0: Y bueno, es cuanto menos curioso porque hay algunas personas que se les presupone ciertas tendencias o ciertos movimientos, pero hay otros organismos institucionales que creo que deberían mantenerse al margen.
1: Yo creo que al margen debería de estar siempre el color político cuando se habla de personas. Yo toda mi solidaridad, por supuesto, con las y los ciudadanos de Ceuta. Además, tengo amigos y amigas que he hecho a lo largo de años yendo a trabajar como periodista, como reportera. Y también toda mi solidaridad a las personas que están sufriendo y, por supuesto, me posiciono, ¿no?, contra el racismo. Una situación muy complicada, como tú
0: Sí.
1: dices. Compañeros, seguimos. No es nuestro tema del día,
2: Sí,
1: lo
2: no,
1: dicho,
2: yo lo
1: pero
2: único que puedo añadir es que muchas veces cuando yo entiendo que es la ciudad autónoma de Ceuta es muy pequeña, entró mucha gente de golpe y entiendo que es una convivencia pues muy complicada, pero no se nos puede olvidar que detrás de esa gente que entró, de esos marroquíes, hay personas que la gran mayoría están buscando una vida mejor. Son
1: bueno, y
2: las...
1: que son víctimas también de una política de Estado muy ahora mismo en entredicho, el papel, por supuesto, de Marruecos utilizando a su propia
0: Sí.
1: población
2: ¿Cómo arma?
1: como arma, ¿no? Eso es, yo diría, lo más dantesco detrás de todo esto, como las personas hemos, porque todos somos personas, pasado a ser instrumentos de una guerra, ¿no? Que se puede librar de muchas maneras. 608-920-792, por supuesto, el teléfono está abierto para todas las opiniones que nos queráis dejar al respecto. Y hoy nosotros vamos a poner en este programa el foco en unos datos que todavía no conocemos. Ya veis, nos adelantamos, arrancamos un programa sin tener los datos, aunque un poquito ya los intuimos. Hoy a las 12 del mediodía está previsto, ¿no?, que desde la patronal, desde Otea, Estela, den esos datos, por fin ya, del turismo, de cómo ha ido la temporada en Asturias, en
2: Sí,
1: verano.
2: una evaluación del verano 2026 que además de datos, bueno, pues arrojarán algo de luz de, bueno, de lo que parece que ha sido un gran verano para el turismo en Asturias.
1: Datos y valoración, ojito, que sobre todo nosotros hoy vamos a ir a buscar esta valoración detrás del turismo. Y es que lideramos el crecimiento turístico en esa España verde, que ya sabéis es como se denomina la marca que formamos junto con Galicia, Cantabria y País Vasco, con cifras récords de viajeros y pernoctaciones. Pero ¿qué hay detrás de todo esto? ¿Qué nivel de satisfacción turística?
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0: Me pasa algo con esta canción y es que cuando suena soy incapaz de cortarla, porque me habéis puesto, compañeros, el reloj diciendo, bueno, Inés, que tenemos un programa que hacer, pero yo la dejaba entera.
1: ¿Y no te llevan como momentos concretos de tu vida?
0: No,
1: a mí
0: no.
1: Me teletransporta
0: a... ¿A qué momento? A ver, cuéntalo.
2: No, cuéntalo.
0: Bueno, bájate. Cuenta, o sea, tocar corazoncito.
1: Veranos de hace 16, 20 años, que no, 20 años serán más o menos cuando tenía esta canción.
0: No lo sé por qué
1: sea
0: temporal ya, fíjate, ¿no?
2: Ay, igual tiene más de 20, ¿eh?
1: ¿Sí?
0: No lo sé. El caso es que nos traslada, ¿no?, a un sentimiento de asturianía que muchas veces es compartido también por los turistas, los y las turistas que vienen. Y a mí no se me olvida ese titular hace, creo, un par de años o tres, que los turistas, en una encuesta que se hizo entonces, valoraban Asturias como principal destino turístico a la par, ojito, que Benidorm, ¿no? Y lo que destacaban entonces iba por encima de aspectos quizás más tangibles, como puede ser la gastronomía, iba por encima de la meteorología, lo de ay, dormimos con la sabanita puesta y demás. Apelaba directamente a este sentimiento de asturianía que todos sentimos, ¿no?, pues cuando escuchamos esta canción, o cada uno en la situación que quiera. Y es a la calidad humana de las asturianas y los asturianos. Eso compartido por los y las turistas que destacan nuestra calidad humana y que la siguen destacando. Y eso para mí es el mayor orgullo que tenemos en Asturias,
2: ¿no? Además, recuerdo que hace unos años se hacía este tipo de encuestas de, bueno, pues quién es la comunidad autónoma más maja de España.
0: Más maja, más agradable,
2: sí, más simpática.
0: Prestosa.
2: Sí, hombre, prestosa, como era una encuesta a nivel nacional, claro. pues no, me imagino que la Nueva España o el Comercio lo titularían así. Pero salió los asturianos como los

0: a venir a vacacionar aquí en Asturias.
1: Y el turismo rural, ojo, que también tiene bastante peso. Luego conoceremos los datos, esa valoración. A las 12 rueda de prensa y nos atenderán aquí en directo en la Radio Es Mía, porque estamos hasta las 2. Y os estamos preguntando hoy sobre todo a vosotras y a vosotros, ¿no?, que habéis convivido y seguimos haciéndolo con estos turistas. ¿Qué crees que valoran más ellos? ¿Y qué valoráis más vosotros, vosotras, de esa gente que habéis conocido? Porque todos hemos interactuado en algún momento con los turistas este verano. Bueno, estas y muchas otras preguntas, claro.
0: La canción decía aquello de me gusta hacer turismo, será maravilloso.
1: Y espera, también pero búscala en all porque
2: yo no sé qué canción es.
1: ¿Quién canta eso?
0: No tengo ni idea, pero así decía
1: la canción.
0: Creo que es Le Mans o si puede ser Le Mans o La Buena Vida, uno de estos.
1: Bueno, vamos a buscarla.
0: En fin, la cosa es que hoy lo que queremos es que hagáis turismo de vuestra cama a vuestro ordenador, de vuestro coche a vuestro teléfono móvil, porque queremos mensajes en nuestras redes sociales hablando sobre el turismo. ¿Os gusta encontrar turismo cuando salís por la calle durante el verano? ¿Hay algunos lugares que preferís que sigan siendo los grandes desconocidos o que está bien que los disfruten también las personas de otros lugares? ¿Os tocó hacer cola este verano en algún sitio para entrar o todavía no estamos tan masificados y esto es un poco
1: uy,
0: algo
1: como
0: que
1: vuelvas
0: se
1: a nombrar esa palabra de masificación, sé de uno que ya está al teléfono, que está gritando. ¡Ay!
0: No, pero lo que hay es que precisamente quitar este mito, utilizando la palabra para quitarlo también, pero no seré yo quien lo haga, podéis hacerlo vosotros mismos a través de nuestro número de teléfono, el 608-920-792, donde podéis escribirnos y también dejarnos mensajes de audios o en nuestras redes sociales, en Facebook La Radio Es Mía y en Instagram La Radio Es.
3: Los opinantes.

0: Y aquí está Juan Mata. Juan Mata, que es productor de televisión y también, ojo, vinculado al turismo rural, con ese hotel precioso en Parres. Juan, buenos días.
1: ¿Qué tal? Buenos días. José Luis.
2: ¿Qué pasó?
1: Vamos a ver. Hay que dejar de utilizar esa palabra a diario.
3: Estaba claro, ¿eh?
0: No la utilizaba desde la última vez que hablamos.
1: Hay que dejar de utilizar esa palabra porque al final esa palabra cala si la utilizamos a diario o continuamente. O sea, tú mira cuánto más guapo queda en vez de masificar mucha gente. Cambiarlo por mucha gente. Ah, o sea, quiero decir, es la realidad y no se mienta a nadie.
2: Y no habría que desmentirla en vez de dejar de usarla. Bueno, da igual, si es una cuestión de para
0: bueno,
2: mí
0: más
2: palabra.
0: Allá de la palabra, mira, una de cal y una de arena, porque ahora José Luis
1: ya,
0: te va a regalar.
1: Es una cosa que debería desaparecer del diccionario.
0: Vale, ya lo hemos. Pero
1: porque,
0: Juan, mira.
1: De verdad, es horrible.
0: Bueno, ahora nada, nos cuentas tú tu experiencia, ¿vale? Pero decíamos tanta encuesta que hacía alusión mi compañera Estela. Vamos, nada, una pildorina, pero los compañeros, por ejemplo, de la Nueva España, que preguntaron uno a uno a todos los turistas que vinieron, bueno, no a todos, pero
3: no a todos, imagínate,
0: a una
3: pobrecillos.
0: Muestra representativa. José Luis, dinos un poquito lo que contestaron algunos, ¿no? Venga. De lo que más les ha gustado de Asturias.
2: Aquí es crear tu propia aventura. ¿Queréis turista nacional o turista extranjero?
0: Uno y otro, venga, para ver un poco la
2: extranjero.
0: Diferencia.
2: De Nicaragua, Rebeca Castilla, pues en este caso contesta que eligió Asturias porque precisamente tenía ganas de visitar el norte y que lo mejor, sin duda, ha sido el verde y el clima. Le preguntaron también qué era lo peor que había encontrado aquí. Un gran silencio se hizo patente durante la entrevista porque no encontró nada. Le sorprendió todos los que son los cascos antiguos de las ciudades.
1: ¿Hola?
0: A ver, un segundito, Juan, que no sé con quién estás hablando, que se nos ha perdido. Pero por ir al grano, mira, vamos a quedarnos, José Luis, con lo mejor. Para ella es lo mejor el clima.
2: Sí.
0: Alguien que viene, dijiste, ¿de dónde? De
2: en este caso,
0: Australia.
2: De Nicaragua.
0: Ah, de Nicaragua.
2: Sí, está en
0: ¿y
2: el
0: algo
2: lado
0: de turismo nacional?
2: Venga, Sevilla, por ejemplo. Para los sevillanos, lo mejor es el carácter de los asturianos.
0: Fíjate.
2: ¿Será que hacemos menos chistes malos? No, porque
0: no,
2: aquí estoy
0: es
2: yo.
0: Que,
3: exacto.
0: Dicen que somos los andaluces del norte. ¿Se habrá sentido así como un poquitín en casa en ese sentido, Juan?
1: Sí, hombre, por supuesto. Vamos a ver, o sea, yo estuve leyendo la noticia que me pasasteis para el tema de hoy y, bueno, se nota que la encuesta está hecha a pie de playa y a pie de calle San Francisco, o sea,
2: sí,
1: que no está hecha en zona rural. Pero sí, a mí lo que más me gustó de las contestaciones que daban los turistas

0: pistas, que además vienen muy detalladas en la parte de abajo del enlace que me pasasteis y demás, es sobre todo el hecho de que nadie prácticamente habla de nada malo, o sea, puntualmente cierto. Hablan de alguno del clima, que no es que se informó poco, yo creo, pero sí. Bueno, quiero decir, pero la mayoría de la gente pone en lo peor, ¿no? Cuando hace una pregunta de lo mejor, lo peor, tal, lo que más destacarías, tal, cuando preguntan lo peor, la mayoría de la gente dice que nada.
1: Salvo una persona, ¿no?, que lo tenía bastante claro, que sí especificó que lo peor de Asturias es lo lejos que le quedaba de Granada.
2: Bueno, vale, claro, o sea, nada malo. A mí también me parece lo peor de Granada, fíjate, lo lejos que he quedado de Asturias. Juan.
0: A lo que me refiero es que lo que comentábamos un poco el otro día, cuando tuvimos aquella tosco debate sobre el tema de cómo estábamos haciendo las cosas aquí y tal, es que realmente tampoco las estaremos haciendo tan mal. Si os fijáis, salvo una persona francesa que apunta que deberíamos de tener cuidado con la cantidad de gente que llega, del resto nadie, absolutamente, bueno, ni una sola persona hace mención a la cantidad de gente.
3: Sí, sí, es verdad. Entonces, o sea,
0: algo estaremos haciendo bien.
3: Es una encuesta y obviamente ahí y esa queja no ha aparecido.
0: Yo con mi tozudez con el tema ese.
3: O sea, esa queja la tiene más en vez del turista el asturiano y la asturiana. Es verdad que esa queja la hemos oído siempre más.
1: Pero yo creo que ya...
3: Porque como turista tú has ido a sitios mil veces, ¿no?
0: Hombre, por favor.
3: Muchísimo más.
0: Si vas a Atenas o a cualquier ciudad turística de Europa, o sea, es una locura.
3: Yo creo que esa es una queja más local, Juan, en el sentido de que Asturias antes no era un destino, ¿no?, como tan deseado, y cada vez los más. Pero bueno, para bien, ojo, y a veces pues sí, a veces para mal, en el tema de la vivienda en Gijón, hay ejemplos, claro que hay que tomar medidas, pero bueno, ahí están. Déjame que metamos en la conversación.
0: La minería, y en el siglo XXI es el turismo, nuestra industria, o sea, que tenemos que tenerlo muy claro, o sea, que hay que hacer las cosas con sentido y con control, pero que es el pan que nos queda para este siglo para comer aquí.
3: Juan, déjame que me pregunte a Sonia Camblor, porque ella también en el taxi... Oye, la encuesta, ríete tú, que la podría haber hecho ella, le hubiera dado ya los datos a los compañeros del periódico, porque claro, las conversaciones en el taxi también salen, iban por ahí. Sonia Camblor, taxista en Gijón, buenos días.
4: Hola, buenos días a todos. Bueno, yo no hice la encuesta porque no preguntaron. Si llegan a haber preguntado, me hubieran ahorrado un paseo por la calluría, como dice mi compañero.
3: Claro, es que... Sonia, a ver, ¿qué es lo que más te comentaban a ti?
4: Bueno, a diferencia de vosotros, a mí sí me decían cosas malas. El día del eclipse había mucha gente cabreada.
2: Bueno, claro, ese día... Pero...
3: También estaba cabreada, yo sí. No te fastidia.
1: Pero un cabreo cada 100 años es permitido.
0: Bueno, ahí fue falta de previsión. Quiero decir, el que venga de fuera a ver el eclipse puede que estuviera un poco despistado. Los asturianos que nos pilló, porque sí. A mí me pilló también... eso fue que nos confiamos, quiero decir, somos un poco, deberíamos de haber sabido dónde estábamos y deberíamos de haber prevenido, deberíamos de haber previsto que pudiera ocurrir algo como lo que ocurrió, por lo menos, porque yo aquí a las 5:30 de la tarde estaba en el río con un solazo tremendo, dándome un chapuzón con el peque, y media hora más tarde no se veía un carajo.
1: Os he dicho bueno, el mapa que vi el eclipse, ¿no?
2: Ay, no me suena, ¿no? Mira.
3: Chicos, a mí me sigue haciendo mucha gracia y en el fondo hasta me presta ese mapa, ¿no?, de España. Justo a la hora del eclipse, con esa mitad de Asturias,
2: esa nube
3: entera, que es una nube blanca, y a mí es que me parece hasta un meme gracioso,
2: sí.
3: O sea, un guiño de Asturias diciendo, os estoy dando un verano cálido, pero no os olvidéis que sigo siendo Asturias, ¿no?
2: Cuidadín.
0: Bueno, pero es lo que exportamos, ¿no? Al final, la gente viene a fresquito.
3: Hombre, claro. Sonia, perdona, decías...
4: A mí me tocó con un grupo de gente ver el eclipse, yo sí lo vi, y lo vi en Asturias, lo vi en Bezanes, una localidad de Campo de Caso, donde lo vimos un grupo de gente y vamos, lo pasamos estupendamente bien, gente súper acogedora y cariñosa de los pueblos de Asturias y todo el mundo salió a ver el eclipse sentado en sillas y aquello fue fantástico.
3: Bueno, oye, más allá del eclipse y a falta, ¿no?, de conocer esos datos que hoy la patronal OTEA va a dar a las 12 del mediodía con esa valoración, a mí me gustaría esa valoración a pie de calle, es decir, Sonia en Gijón y bueno, con tu sector que es el taxi y Juan, ¿no?, en este caso con el turismo rural en Parres, ¿qué valoración hacéis de este verano a nivel turístico?
4: En Gijón, por lo menos, hubo muchísimo trabajo y además trabajo durante todo el mes porque antes había picos de días que se trabajaba en agosto. Hablo

0: y picos que no. Esto fue todo el mes, hubo trabajo, con lo cual yo creo que sí hubo más gente. También es verdad que en Gijón aumentaron los cruceros. Por ejemplo, el día de la crisis, no sé si teníamos dos o tres cruceros, aumentaron los vuelos internacionales en el aeropuerto y eso también se notó un montón. En realidad, todo el mes de agosto sí tuvimos mucho trabajo y trabajo de continuo, o sea, por la mañana, por la tarde y por la noche, que eso antes no era lo habitual. Lo habitual es que por la mañana hubiera menos trabajo, por la tarde ya la gente empezara a moverse y por la noche fuera la fiesta completa. Y sin embargo, este año, durante todo el mes, que a lo mejor hay demasiado turismo. Hubo días en los que efectivamente Gijón no es que estuviera lleno, es que yo creo que no cogía un coche ni en nuestras paradas. Aquello era aterrador. Pero son días que nosotros ya sabemos que se van a dar así, por ejemplo, el Día de los Fuegos, también es verdad el Día del Eclipse, porque llegaron aquí cruceros del Eclipse y cosas así.
1: Sí, algo entonces, puntual.
0: Claro, para eso Gijón ya está preparado porque todos los años pasa. Ahora, que pase de continuo como pasó este año, que todos los días había bastante gente, no digo mucha, ni excesiva, ni voy a hablar de esa palabra que no le gusta a mi compi, pero sí es verdad que todos los días hubo mucha gente. Y a lo mejor eso, hay alguna manera de diversificarlo a través de redes sociales o de algo así, porque yo sigo diciendo...
2: Espera, ¿cómo esto de diversificarlo? ¿Te refieres con las redes sociales a no hacer tanta promo de Asturias?
0: No, a no hacer tanta promo de Asturias en agosto, porque vender Asturias en agosto está chupado. Ahora, vender Asturias en noviembre es más complicado. Entonces, a lo mejor, a través de redes sociales, ir descubriendo otros paisajes, sobre todo en la zona rural, cómo cambian los verdes, cómo se vuelven de otras tonalidades.
2: Sí, hombre, atractivos los hay, claro. Pero mira, es que esto es una asignatura pendiente. Por ejemplo, yo te pregunto ahora sí directamente, Juan, la temporada de los alojamientos turísticos rurales, tú que tienes un hotel.
3: Yo no puedo medir en exceso. O sea, quiero decir, en el caso de mi compañera de Sonia o en el caso de compañeros que tienen hostelería pura, restaurantes, quiero decir, y demás, pueden calcular si hubo más gente o no, porque ellos tienen capacidad de doblar, de hacer más viajes, de hacer más historias. Yo tengo un hotel rural pequeñito, dos habitaciones, tengo la suerte desde que estamos abiertos en esta época siempre estamos llenos, y sí es cierto que este año, por ejemplo, yo lo digo siempre, cuando empieza a atizar calor de León para abajo, empieza a sonar el teléfono. Entonces, quiero decir, este año hubo calor en el sur desde muy pronto, mayo, y eso se notó. Entonces, la segunda quincena de junio y la primera quincena de julio sí que tuve más gente que otros años. Pero, insisto, creo, desde mi punto de vista y por la experiencia que tengo en el hotel, que vino ocasionado por el calor. Por ejemplo, el año pasado, la primera quincena de julio fue muy mala porque llovió en todo el país hasta mediados de julio. Entonces, hasta que no empezó a apretar el calor, o llegó la temporada alta altísima, que es del 15 de julio al 30 de agosto, hubo gente, por supuesto, somos zona turística, en la zona del Oriente somos zona turística y hubo gente, pero no hubo tanta como este año, por ejemplo, que con el calor yo creo que se notó.
2: Oye, Juan, ¿vale? ¿Y esto es estacionalizar el turismo rural, es posible o no? Es decir, si notamos, yo que vivo en Gijón, como o en Oviedo, que trabajo, ¿no? Principalmente, perdonadme que me fije en estas ciudades, porque son las que a diario transito, sí he notado en los últimos años como el resto del año, más allá del verano, cada vez veo más turismo. Pero ¿y en zona rural? Esto sigue siendo un poco asignatura pendiente, ¿no?
3: Sí, yo creo
2: ¿no?
3: que sí es. No. Es
2: también ha mejorado.
3: Posible. Lo que pasa es que hay que querer y lo que hay que hacer es pelearlo uno mismo, no esperar que lo peleen por ti. O sea, quiero decir, aquí la cuestión es que echamos siempre las culpas a las administraciones autonómicas, locales, tal, es que tendríamos que desestimar. Pero ¿por qué tiene que recaer la responsabilidad sobre esta gente? O sea, tú, por ejemplo, como yo no lo hago porque, bueno, sabéis que estoy metido en otros berenjenales y no quiero ser el más rico del cementerio.
2: Ahora hablamos, por cierto, ahí, de esos otros menesteres.
3: Hay gente por ahí que tiene complejos turísticos muy majos y que si quisieran, pues con la época de Mayar Sidra podrían hacer un fin de semana. Y la gente lo que busca fuera de temporada son cosas curiosas.
2: Experiencias, ¿no?
3: Experiencias, exactamente. No me salía la palabra, gracias. Son experiencias. Entonces, quiero decir, si tú tienes un complejo turístico de un hotel con X capacidad que tiene un recinto privado donde tal, no sé qué, y haces una noche de Halloween donde vienen familias con niños, estoy seguro de que ese fin de semana

0: vas a tener petado, porque si ofreces bien el producto y lo publicitas bien, pero claro, tienes que hacerlo tú. Lo que no puedes esperar es que a la gente, o sea, que te saquen las castañas del fuego el alcalde de turno, que también tiene que gestionar el municipio, ¿sabes? Que bastante complicada tienen muchas veces las cosas, los pobres ya. Entonces, a lo que me refiero es que es posible desestacionalizar el turismo. Bueno, os pongo ejemplos. Ahí no quiero hacer publicidad porque luego sé que los jefes de la radio y de la tele me matan, pero hay un complejo turístico en una zona casi no turística de Asturias, que tienen un tema de agua, de termas de agua y de tal, que conoceréis y que sabéis de lo que se
1: Juan.
0: Entonces, quiero decir, esa gente hace fines de semana específicos de yoga, hace fines
1: específicos.
0: Lógicamente, pero a ese hombre nadie le sacó las castañas del fuego. Esa gente se lo están sacando ellos. Y todo el mundo, incluidos los asturianos, conocemos ese sitio. Y muchos de nosotros fuimos allí a ver cómo iba aquello.
1: Oye, pues mira, debo de ser de las poquitas que quedan. Tengo ganas de ir. José Luis, estuviste ahora en vacaciones.
0: Pues es un sitio muy recomendable que luego encima trabajan bien y hacen bien sus cosas. Esta semana vamos a hablar, porque estuvieron aquí el gobierno del Principado, por lo tanto entiendo que de esto sí podríamos hablar. El ecorrisor este que tenemos aquí en la falda del Sueve, que cumplió 10 años, no sé cuántos años abierto y tal. Ese tiene gente todo el año.
1: Que sí, bueno, obvio, claro que hay. A ver, claro que hay ejemplos.
0: Hay posibilidades, por supuesto. Ahora, si lo que estás esperando es que el alcalde de turno o el concejal de turismo de turno te llene el restaurante en enero, pues chico, va a ser jodido. O sea, eso está claro.
1: Sonia.
0: Está complicado.
1: Sonia, Juan, os agradezco a los dos abrir el tema. Vamos a apelar ya a nuestros oyentes para que sigan haciendo esta encuesta casi a pie de calle. Voy a recordar el teléfono. Bueno, no sé si quieres apuntar algo, Sonia, por esto que ha dicho Juan, perdona.
2: No, en realidad él tiene toda la razón del mundo, porque aquí en Gijón durante mucho tiempo se obviaron algunas actividades que ahora se ve que están dando resultado. Yo qué sé, la Semana Santa, las procesiones, antes aquí, bueno, lo de las procesiones yo me acuerdo de pequeña que se hacían en los colegios y poco más, y ahora hablo de las procesiones trae gente desde fuera, eso tampoco es cosa exactamente del ayuntamiento, aunque también tiene participación porque tiene que dar
1: permiso. ¿Pero tú crees que la gente va a Gijón? Es decir, el que quiere ver una procesión elige Gijón como destino. Fíjate que yo pensaría más bien al contrario. Si te dan un poco más igual las procesiones, eliges un lugar donde no vaya a estar tan lleno de gente.
3: Muy buen matiz, Inés.
0: Tiene un... Muy bien expresado eso, exactamente. Pero quiero decir, pero Gijón, por ejemplo... En primavera, en temporada baja o media, tienen en primavera la media maratón. Tienen el...
1: Claro que hay otras ofertas.
0: Tienen una carrera de montaña, tienen una serie de pruebas, el Festival de Cine de Gijón,
4: Sí, actividades hay.
1: Vamos, hay mil cosas.
4: Y voy a decir más, yo sí creo...
0: Es que lo que enriquece o lo que hace que desestacionaliza el turismo no es solo las actividades dirigidas desde un ente público, sino también las que hacen las empresas privadas.
1: Bueno, también un poco la oferta pública que des, ojo, ¿eh?
4: Y la promoción que se haga fuera de Asturias, ojo. Que ahí sí creo yo que, fíjate, Alimentos del Paraíso, Asturias Paraíso Natural, es decir, hay una serie de marcas de calidad dentro de Asturias que creo que se han movido bastante bien fuera de...
0: Los principados son fantásticos. O sea, quiero decir, yo no estoy adherido a la promoción, pero los bonos que sacaron del Principado el año pasado para la temporada baja, de verdad, son fantásticos. Yo tengo muchísimos compañeros, y esto no lo quiero hacer a nivel promocional, de que aquí nadie se equivoca, no, habrá muchas cosas que se hayan equivocado, pero en ese caso, eso fue un acierto. Yo tengo muchísimos compañeros que tienen alojamientos rurales que abren durante todo el año, insisto, yo no lo hago, pero que abren durante todo el año y que tuvieron mucha gente en temporada baja gracias a esos bonos.
4: A mí me encantaba llegar de turismo en la T4 de Madrid y coger el metro, y lo primero que veía al bajar las escaleras mecánicas, la primera publicidad era al izquierda Alimentos del Paraíso y a la derecha una sauna. Lo perfecto para mí.
1: Cada uno con su... Oye, Juan, Sonia, lo dicho. Gracias por abrir la mañana aquí en la Radio Es Mía. Se lo vamos a dejar ya a nuestros oyentes con sus propias experiencias. Y lo que sí, porque además yo sé que Sonia está enganchada como toda Asturias a los Fernández, recordar la fecha de estreno de la nueva temporada, por favor.
0: El 12, el sábado que viene, ya queda muy poco, estamos en la recta final, el próximo sábado 12 de septiembre, después de la Santina, esa semana de Asturias, vamos a estrenar la tercera temporada de Los Fernández, con un capítulo muy especial además, donde os vais a retar de reír porque vuelve Pacita. Ahí lo dejo.
1: Toma ya.
4: Esperemos masificación de espectadores.
3: No, mucha gente. Muchos espectadores.
1: Que dejes de utilizar el palabra. Bueno, es que la está buscando. Juan te está provocando.
0: Voy a poner un bote ahí en la redacción y cada vez que digáis esa palabra, 5 euros. De puta.
1: Un beso grande.
0: Que me tengo que ir de vacaciones ahí a Atenas.
1: Vale. Un beso, Juan, Sonia. Gracias.
0: Chao.
1: Venga, vamos a recordar el teléfono 608-920-792 y, por supuesto, en las redes sociales.

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0: ¿Quién se está a punto de ir de vacaciones? Claro, es que estamos hablando de turismo y a Estela se le iluminaba la cara, no sabía yo por qué. Tú no digas que sí, que tú no marchas en Olot.
1: No, tú ya tuviste.
0: ¡Ah, qué susto!
1: Tú ya tuviste.
2: Es que además... Pero ella y yo marchamos juntos, ¿eh?
0: Ah, es verdad.
1: Claro, es que yo estaba mirando el calendario, que lo tengo aquí, el almanaque, como dice Mónica y José Luis.
0: No, es que es un almanaque de toda la vida.
1: Yo no había oído esa palabra en mi vida.
2: ¿En serio?
0: En la vida, no. ¿Cómo se nota la juventud?
2: Ya
1: calendario. Y pon aquí, José Luis Estela, no sé si lo veis. ¿Eh?
2: Entonces, los oyentes no,
1: pero bueno, que está aquí anotado y lo estamos viendo con ojitos de deseo ya.
0: Bueno, lo estáis pasando pipa en este programa, sí. Y por las tardes allá haciendo lo que queráis, porque está haciendo un clima... Es que si llueve nos va bien, que sale el sol nos va bien también. ¿Qué más le pedimos a la vida en estos momentos? ¿Algo, compañeros?
2: Sí,
0: ¿dinero? ¿Vacaciones, dinero? Silvino, venga, anda, vamos a empezar.
2: Le pedimos que nos quieran, y para querernos nadie mejor que Silvino Vázquez, que es natural de Siero, aunque vive en la Felguera, y a saber en dónde estará hoy. Silvino Vázquez Fernández, muy buenos días.
3: Buenos días, siente.
2: Buenos días.
0: Me encanta cuando dice lo de pedimos que nos quieran. Y no olvidad que es...
2: Para el final.
0: Al final.
2: Silvino, en la Felguera... Sí. Si miras hacia el cielo, aparte de ver el techo de tu casa, ¿qué ves?
3: Parcialmente soleado.
2: Parcialmente soleado, mira, eso me gusta más que parcialmente nublado, porque es como el positivo.
1: ¿El vaso lleno o el vaso medio vacío,
2: sí,
1: no?
2: Sí.
0: Oye, ¿y de temperatura?
3: No, más sol, hoy más sol.
0: ¿De temperatura cómo está la cosa?
3: Pues mira, de ahora mismo 18 grados y previsión de hasta 26. Si
0: Va a ser un día más
2: caliente, además en zonas como la Felguera, que bueno, son un poquito horno, las cosas como son.
3: Sí, claro. Sí, hay una sensación térmica, para ser técnicos, de 22 grados.
0: Para. Imagínate. O sea, estáis a... Me encanta ya, es que de verdad estáis a esto de hablar de isobaras. Hace una temperatura de 18, pero sensación térmica ahora de 22. O sea, que si después esperan máximas de 26, ojito que hoy vais a pasar calor.
3: Sí, calorcito. Estamos aquí, esto sabéis que es un horno, que esto es Cuenca, no queda otra que pasar calor aquí.
0: Bueno, llama tú a los de Cangas, ya verás que lo que te dicen de mí o no, a los de Ibia. El que no se consuela es porque no quiere, Silvino.
2: ¿Cómo lo solventáis estos días?
3: Hay un clima aparte.
2: ¿Cómo lo solventáis en el día a día estos días de calor, Silvino? Tú, por ejemplo, ¿eres de los de me quedo en casa, aire acondicionado, ventilador, o me voy a una terracita, me tomo algo tranquilamente...?
3: Mejor ventilador.
0: Me gusta porque, fíjate, Silvino, yo a principios de verano no paraba de ver noticias de se agotan los aires acondicionados, cada vez más gente preguntando. Aquí de toda la vida en Asturias hemos ido de ventilador porque no necesitábamos otra cosa. Siguen funcionando los ventiladores, siguen aliviando este calorín, ¿no?
3: Sí, hay, además con los modelos de ahora a tope. Claro. Esto es increíble, no te hace falta poner todavía el aire acondicionado.
0: Oye, vamos a irnos a la costa a ver si sopla la brisa.
1: La brisa, claro que sí. Nos vamos hasta Luanco con, bueno, nuestro hombre del tiempo de esa zona, Agustín Estebanez, que es vecino de allí y que además también es speaker en eventos. Agustín, ¿qué tal? ¿Cómo está Luanco?
4: Muy buenos días, Asturias. Muy buenos días. Sin spaz.
0: Buenos días.
4: Pues nada, yo ya me arrimé aquí a la ribera para darles este parte del día, y de momento sol encampanado, no se ve ni una nube, la mar que está empezando a bajar está preciosa, pero sí va a ir aumentando un poco a poco la nube de componente este, que va a hacer que el día aguante, que la temperatura aguante. Llegaremos hoy a los 24 grados aproximadamente.
1: Bueno, 24 grados, aunque hay alguna nube, es día de playa, ¿eh?
4: Sí, okay. No, aquí está para disfrutar de la playa por todo lo alto. De hecho, aquí en la ribera ya está un padre con un niño jugando a la petanca, un montón de gente tomando el sol, paseando por la orilla de la ribera. Para quien no se dé cuenta, la ribera es la playa más chiquitina de las que hay en Luanco. Está la playa grande y la playa chiquitina donde se jugaba el tenis playa. O donde se va a volver a jugar al tenis playa, esa es, ¿eh?
0: Claro, quieto, parado, que has dicho algo que a mí me maravilla. Esa escena que acabas de describir, qué bonita la imaginación, porque además yo que soy tan bucólica, imaginaos, vamos.
1: Yo lo estaba viendo.
0: Oiga, le faltan los detalles. Padre, hijo jugando a la petanca en la playa.
4: Sí,
0: llévanos
4: sí.
0: más a esa imagen, venga.
4: Sí, pues ahí están... Ahora se va a disponer a lanzar la pelota pequeña, el pequeño de los dos. Atisba la jugada el padre y tira la pelota verde. Se le arrima. Uy, casi la choca.
1: Qué buena retransmisión de petanca, ¿eh?
0: Retransmisión de petanca en directo.
4: Imagínate, por todo lo alto desde el graderío.
0: Eres
4: la
0: único.
4: La pelota que atisba desde todo lo alto y ve cómo se juega esta partida a la primera de la mañana.
2: Sí, la verdad es que últimamente...
0: Espera, y además es que yo me estoy imaginando que ellos no son conscientes, no te están
1: claro.
0: escuchando. Y no saben que están protagonizando, ¿no?, este momento épico.
4: Sí, sí, sí. No son conscientes, no lo son.
0: Edades aproximadas, color del bañador, no, pues... es broma. Edades...
4: Sí. El padre de los dos, sin pelo en la cabeza, aportando tapas de sol oscura y bañador azul marino. El niño rubio, con bañador.

0: hawaiano en posición de salida y de nuevo tira la pelotita blanca.
1: Vaya minuto y resultado, ¿eh?
2: Bravo, sí, sí, Agustín, sí. Esteban.
0: Creo que van empatados.
2: Oye, entiendo que están con estos juegos de petanca que ahora venden de colores, ¿no? Como para llevar a la playa.
1: Sí, que van como en un maletín.
2: Sí, que van en un maletín. Sí. Es que es una pasada, ¿eh?
0: Sí. Pues ahí tienen dos pelotas verdes, grandes, dos amarillas y la chiquitín. Ahí están.
2: Bueno, que...
0: Y la gaviota, y una gaviota cría, una cría de estas que son más grises, que son las crías, ahí al lado, puesta haciendo toda la partida.
2: Oye, Agustín, con las gaviotas crías y Silvino, no sé si... Mira, fíjate, tengo 46 años de Gijón de toda la vida y por primera vez ayer en la playa de Salinas vi en la orillina del agua, porque había muy poquita gente ayer en la playa, dos crías de gaviota. Bueno, acá me voy a poner aquí bucólica, Agustín, que patino, dando sus primeras zancadas.
1: Bueno, ahora documental de naturaleza también.
2: Dando sus primeras
3: zancadas. Y jugando zancadas. La petanca como una gaviota.
2: Ay, qué cocinas tan bonitas. Nunca había visto qué preciosidad las crías de gaviota.
0: Sí, no sé. No, yo a mí me gustan más las adultas, porque las adultas es las que se ven blancas, con el ala gris. Y las crías es que son, con ese plumón que tienen, que son más grises, son casi...
2: ¡Ay, pero eran preciosas!
0: Pero
2: con el piquín.
0: Grises. Sí, eso sí, el pico lo tienen todavía oscuro.
2: A mí me parecieron preciosas.
0: Las casi... adultas ya tienen el pico naranja.
2: Iba a decir yo, casi las adopto y las llevo para casa. Estoy de broma, que quede que vaya por delante, que estoy de broma.
0: No te lo aconsejo, no, porque te lo ponen todo muy, muy, muy perdido. No.
2: Puritinas meas, ¿no? Silvino, ¿tuviste alguna vez crías de gaviota?
4: Sí, sí. Y además te iba a comentar que no digas eso de las gaviotas en Gijón, porque con los bombarderos que hay en la playa de San Lorenzo, a la hora de sacar el bocadillo, es alucinante.
2: No, claro, mira, esto ya se está riendo de mí, mi compañero Noel Montes acaba de poner, así como para que lo veamos todo, pelo pico pata. O sea, me está queriendo decir, Inés, cierra el grifo, seguimos en directo y esto no es pelo pico pata.
3: ¿Qué tenéis hoy para comer? ¿Pollo
2: Venga.
3: Frito?
2: Oye, por Dios, por favor. Un respeto.
1: Gaviota la plancha.
2: Silvino,
1: hombre.
2: Agustín, gracias de corazón por abrir la mañana.
0: Venga,
2: con nosotros.
0: Un saludo.
4: Adiós.
2: Hasta luego.
4: A vosotros.
3: Y no olvidar
4: que se os quiere.
2: 608-920-0792. Luego también a lo mejor te leemos.

0: Nos dimos un recorrido ¿con quién? ¿Con quién nos lo vamos a dar? Pues con Julio Concepción,
1: claro que, sí.
0: que es experto en toponimia, cronista oficial además del Concejo de Elena, con esa página maravillosa que es juliocs.com. Y es verdad que quedó pendiente una historia de picos, pero sé que hoy vamos a seguir viajando a un concello más pequeñito, más central, muy importante, ojito, por esas minas milenarias de las cuales nos va a hablar hoy Julio Concepción. Buenos días.
2: Buenos días.
0: ¿Cómo estás?
2: Bueno, aquí con este día también seguimos en agosto. Parece que no llega el otoño del todo.
0: Bueno, no me digas eso porque ahí atrás estuvimos con varios días muy otoñales. Seguimos en verano, que se note un poco. Vamos a disfrutarlo, ¿no? O allí no llegó.
2: Los agricultores necesitamos agua.
0: Bueno, claro. Tienes razón, porque quizás llovió como mucha tromba de agua, pero en poco tiempo. No sé lo que cayó ahí en Lena, pero no de forma sostenida.
1: Mira, y para ser fin de semana, por caso, porque no lo exactamente el queso casi, y la verdad es que el embalse está bastante bajo.
2: Sí, no, está todo muy, vamos a ver, está evaporado y claro, y además los animales ya se quedan sin agua en los chaguetes y chagos de los altos. La cosa es seria. Los pobres ganaderos, pues ya están bajando el ganado incluso, porque el problema es el agua. Y donde cierto. Cae, arrasa, ciertamente. El otro día, fíjate, en Oviedo y en algunos sitios...
1: Bueno, no me hables de eso. No me hables
0: calla,
1: de eso.
0: Calla, que tuvo...
1: Que a mí se me inundó el piso, ¿vale? Y estuve cuatro días fuera de casa. Que caiga el agua, pero que caiga en los embalses, en los ríos.
2: Exactamente. Y en las huertas,
1: Y en las huertas, sí, señor.
0: Oye, Julio, decía que vamos a viajar hoy, ¿dónde nos llevas?
2: Hombre, hay concellos pequeños, pero muy importantes. Y no vamos a, no solamente, claro, son Cabarales y Cangas de Onís y Sosomiedo. Hay concellos como Riosa, que están, claro, en realidad están ya al terminar de ciertas carreteras. Lo mismo que la que va al Llamo, que la que va a Villaparay, a Langliru. Estas carreteras se estrellan un poco ya al final contra el Llamo y esos concellos quedan un poco como separados, pero no, por supuesto, marginados en el tiempo ni en su importancia. Riosa tiene las minas esas famosas de Teixeo, que son un ejemplo, una maravilla. Yo estuve allí con Camilo, allí un día haciendo esos reportajes, y es una maravilla cómo tienen esas oquedades milenarias, porque como mínimo tienen 6.000 años, son de la Edad de Cobre. Y según Camilo, que investigó mucho sobre eso, tienen antecedentes ya del Neolítico. Por lo tanto, esas minas de cobre fueron las más importantes, me parece, de Asturias, porque las estudia José Manuel González ya en el tomo ese de Historia, y produjeron durante... Bueno, en realidad estuvieron abiertas hasta los años 1970 y pico. Hay gente que trabajó, ahí murieron casi todos. Que trabajó en ellas, por lo tanto, fueron minas muy importantes que pasaron toda la historia. Romanos, medievales, siglo XVIII, y llegaron hasta hace poco. Esas minas son un ejemplo, por ejemplo, didáctico.
1: Y se pueden visitar...
2: En la escuela, que no sé qué, que vayan a ver esas minas que tienen ahí toda la historia.
1: O sea, que son minas visitables. No, yo te lo pregunto porque la verdad es que nunca sé dónde, las tengo ubicadas porque tienen un mirador en la parte de arriba que es muy bonito además, pero lo que son las minas nunca he entrado. ¿Son minas que se pueden visitar? No sé si lo
2: saben.
1: Claro,
2: el problema está ahí, que difundieron una parte turística que está muy bien, pero está abajo. Y las minas están a como a kilómetro y pico, 2 kilómetros por encima, tras una calzada preciosa, empedrada, de 3 metros. Yo subí muchas veces con amigos y eso... y con profesores y con gente interesada en esto y hasta con televisión, porque hay una calzada que tiene, creo que son 48 curvas. Madre, 48
0: curvas. Las tienes contadas.
1: Madre mía.
2: Sí, no, contada porque es un ejemplo. Además, están casi irregulares, cada poco hay una curva, porque los carros que bajaban en esa época, bueno, y toda la historia, hasta los años 80, o sea, 1970 y por ahí, se bajaban carros. O sea que los carros, no había que, no sé a última hora si habría algún tractor, pero eran carros. Por lo tanto, el camino tenía muchas curvas para los carros.
1: ¿Carros con el material que se sacaba de las minas, te refieres?
2: Claro, entonces lo bajaban abajo a transformar, a limpiar y a eso, a esas minas ya con chimeneas, que es así que están, bueno, también están, ahora están reformadas, pero las minas de Teixeo Reales están arriba, justo en la falda del Aramo. Son tres... con unas oquedades preciosas que hay que tener cuidado porque se están deshaciendo en parte y abajo

0: pues traponadas de la, del mineral que cae de arriba, mineral en parte de cobre todavía, con piedra de cobre, y que hay que entrar con cuidado. Debieran de protegerlas, yo ya lo dije al alcalde de Riosa y a cierta gente, oye, habrá que poner por lo menos peligro, no entrar. Se ven desde fuera perfectamente, ¿eh? Se ven desde fuera y es suficiente. Por lo tanto, son una historia entera contada ahí, que sí, también está por internet, y es de ChatGPT y no sé cuánto, pero se pueden visitar y estudiar de muchas maneras, pero desde luego en la escuela eran fundamentales, en la escuela, en la universidad, en fin, cualquier sitio que quieran saber la historia, que parece que a veces está muy lejos, ¿no? Sí. La historia está a la puerta a casa, por ejemplo, ahí, en Riosa.
1: Esto es interesante lo que dices de la historia, porque creo que, fíjate, una de las mejores maneras a veces de entender la historia es visitando la historia.
0: Claro, hombre, eso es lo fundamental. Los libros de historia están muy bien, pero ese día tú tecleas en Google y sale toda la historia de cualquier cosa. Entonces parece que eso está muerto. Pero si llevas allá a los guajes, y a mayores, que yo fui muchas veces, y lo van viendo y dicen, ostras, pero ¿cómo se mantuvo aquí esto? ¿Y cómo podían hacer estas minas? Van 6.000 años sin herramientas, porque entonces no había palas ni había máquinas para percutar. Y dicen que con cuernos, ¿cómo era? De ciervos, claro, ciervos salvajes.
1: Madre mía, para abrir esos huecos, vaya, madre mía.
0: Bueno, pues eso es lo que parece que es el que bueno, que ya digo, Camilo, que lo tiene muy estudiado, y otros dicen que con elementos naturales, claro, por supuesto.
1: Oye, ¿y el acceso que para llegar, si, porque dices que pueden llegar hasta los guajes, o sea que me imagino que el acceso
0: sí, no,
1: será cómodo?
0: Se llega, hasta el llamo llega la carretera amplia, es decir, carretera asfaltada. Desde el llamo hay una pista asfaltada también hasta Río Seco, hasta las minas, es porque luego a última hora sacaban ya con camiones, debajo salían camiones. Por lo tanto, hasta Río Seco llegan hasta camiones, no sé cómo está la carretera ahora, pero en coche se llega tranquilamente. Y luego de ahí para arriba, sí, y es subir andando, ahí no hay vuelta, porque además la pista, vamos, la pista, la verdadera zona de acceso, la calzada está empedrada. Se está deshaciendo en parte de la piedra, pero empedrada ya. A mano. Eso es lo serio.
2: A mano.
0: Empedrada. A mano. Porque wow. Claro, cuando baja agua, ahora no sé cómo está, lleva unos años que no voy, pero
2: nos estás
0: buena piedra.
2: Nos estás metiendo a todos el gusanillo de ir para allá, ahora que además se habla, ¿no?, de impulsar esa candidatura de la minería como bien inmaterial. Yo, ¿qué quieres que te diga? Habrá que conocer muchas más historias de las minas, ¿no? Que nos quedamos quizás con las más emblemáticas, pero ojito a las historias
1: las más cercanas.
2: Que, las más cercanas. Sí. Gracias, Julio Concepción, por este viaje.
0: Pues ya seguiremos diciendo algo más, porque tiene ahí unas cuantas. Claro, los minerales había que también clasificarlos, ver esas piedras azulinas, verdes que hay tiradas por las sierras, por las praderas. Es una.
2: Pues
0: es
2: allá, una, allá volveremos la próxima semana, Julio.
0: Volveremos.
2: Gracias, vale. De corazón.
0: Muy bien, vale, gracias a vosotros.
2: Enseguida estamos de vuelta.

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0: En un ratito vamos a hablar aquí en directo con el presidente de OTEA, que a esta hora están dando ya esa valoración con los datos encima de la mesa de lo que ha supuesto el verano en Asturias a nivel turístico, claro, cada uno con lo suyo.
1: Cada uno con lo suyo y nosotros con lo de todos. ¿Y qué es lo de todos? Nuestros oyentes, que hoy habéis opinado sobre este sobresaliente en turismo que nos ponen muchos de los visitantes que pasaron por aquí, por el Principado. Y Alicia García López al respecto nos dice que sí, que es muy notable el aumento de turismo aquí en Asturias, sobre todo en algunos puntos en concreto, pero tanto como, palabra prohibida, o sea, mucha gente, como en Benidorm, pues chica, pues no es para tanto. El turismo, por supuesto, que beneficia al comercio y a la hostelería, en eso no hay ninguna duda, ya que por allí pasan muchísimas personas y consumir, vamos que sí consumen. Nos cuenta una anécdota, porque el año pasado le ocurrió en Cudillero que un día a finales de semana de septiembre era imposible aparcar y al final pues nada, se han tenido que marchar Alicia en este caso porque no encontró nada, ni siquiera para sentarse un rato y estar tranquila. Y a ella esto, pues mira, no le gustó, no le pareció bien porque iba con unos amigos que venían de afuera de Asturias y le apetecía que los conocieran. Se te adelantaron los otros, Alicia, se te adelantaron. Y para Silvino, para él sí que está viniendo bastante gente por aquí en Asturias. Y también nos cuenta una anécdota de una vez que le tocó guardar cola para poder aparcar este verano. Y nos dice textualmente que lo que más le flipó fue hacer cola para poder tomar algo en un chiringuito de la playa de Verdicio, junto al mar. Porque junto al mar, como dice la canción. También en una ocasión le tocó guardar cola para entrar nada más y nada menos que en Poniente, para el reto este del escanciado del año, el escanciado simultáneo, que por cierto se volvió a batir récord este año. Pero oye, que mereció la pena con creces. Y que esto debe ser súper emocionante para poder vivirlo y estar allí todo el tiempo. Porque es una de nuestras grandes señas de identidad, la sidra. Espero que sepamos llevar esto del turismo como hasta ahora, sin pasarnos de grandones. Bueno, gente, que paséis buen programa, mejor día, y no olvidad
2: que se os quiere.

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0: Y hoy esa denuncia nos llega desde el Concello de la Mocedad. ¿Por qué? Bueno, pues por el estado de ese servicio, Gijón Bici. Vamos a hablar con Dani Torres, que es el portavoz del Concello de la Mocedad de Sison, que son quienes han elevado esta queja. Dani, buenos días.
1: Hola, buenos días. ¿Se me escucha?
0: Se te escucha bien. Dani, ¿cuál es el problema con Gijón Bici, con este servicio de bicis, ¿no? Es un servicio público. Bueno, vamos a poner un poquito encima de la mesa cómo funciona.
1: Bueno, el problema de Gijón Bici, bueno, ya lo tenemos este verano, está de mi fuera de nuestro verano, pero el verano anterior también la hicimos, ¿no? Bueno, Gijón Bici no deja de ser un servicio público, bicicleta compartida, como existe en muchas ciudades de España y también de Europa, que consiste, bueno, en alquiler de bicicletas públicas a través de una aplicación móvil y para poder moverse por la ciudad. Cuenta con unas 250 bicicletas y unas 47 bases en la ciudad de Sison, vaya, Gijón.
0: ¿47 bases? ¿Cuántas bicicletas?
1: 250 debería haber mínimo circulando.
0: ¿Y cuántas hay?
1: Bastantes menos. El número exacto no lo podemos saber porque, bueno, varía en base del mantenimiento que reciban, porque muchas están en la base de mantenimiento, otras no están operativas, pero bueno.
0: ¿Pero cuál es el problema, bueno, entonces? ¿Faltan bicis?
1: Sí, claro, el problema es el número de bicicletas, las 250, porque si comparamos con otras ciudades, bueno, resulta que Gijón ronda las 9 bicicletas por 10.000 habitantes. Si, por ejemplo, comparamos con Valladolid, nos encontramos que Valladolid tiene 33 bicicletas por cada 10.000 habitantes, es decir, pues tiene el triple, tienen el doble el resto de ciudades españolas. Por lo tanto, la flota gijonesa es muy pequeña para la cantidad de población que tiene la ciudad y, por lo tanto, para la cantidad de usuarios que puede tener el servicio.
0: Claro, porque pregunto, es un servicio público que se puede utilizar tanto si eres residente, tienes esa tarjeta ciudadana, como si no. Tú a través de la app, entiendo, cualquier turista, por ejemplo, ya que en verano en Gijón hay tanta gente, también puede hacer uso, ¿no? Que es lo suyo.
1: Eso es. Claro, en agosto sobre todo y en julio pues era, pues bueno, como comentas, efectivamente el turismo, también el turismo de, por ejemplo, de alemanes y holandeses, que están más acostumbrados a la bici, todos lo usan más. Por lo tanto, la escasez de bicicletas se acentúa.
0: ¿Y el resto del año hay bicis suficientes? Es decir, ¿es un problema estacional en verano o el resto del año también se sufre?
1: Bueno, es un problema estructural de la flota, pero claro, en verano eso ya colapsa totalmente y es prácticamente imposible encontrar una bicicleta, usarla, o tiene muchos problemas de mantenimiento, sobre todo en julio y agosto, pero la situación en enero o febrero, que son los meses con menor uso, tampoco es la ideal.
2: O sea, que en enero o febrero 250 son pocas, en caso de que estuvieran las 250, pero ya en verano esto, vamos, se nota mucho más.
0: Claro, sí, dices, no es el primer verano que ocurre, entiendo que habéis trasladado, ¿no?, la petición de que se refuerce este servicio.

0: Realmente no lo podemos saber porque, bueno, no tenemos tanto dato técnico de cuánto cuesta cada bicicleta.
1: Claro, es que no es un 20%, perdón, de bicis, es un 20% de cantidad que se licita con ese contrato.
0: De dinero, sí, serían 770.000 euros máximo. Puede ser menos, pero serían 770.000 euros adicionales a los 3,8 millones que ya cuesta el servicio durante 4 años.
1: ¿Qué acogida tiene la bici en la ciudad de Gijón? Lo pregunto un poco por el... Bueno, sí, en los últimos años, ¿no? Se ha reforzado el carril bici, que debería reforzarse más, bueno, me refiero, como mucha petición al respecto, pero ¿qué acogida? Es decir, estamos en un momento en el que se nos habla mucho de tener conciencia en cuanto a las emisiones, pero ¿qué alternativas reales tenemos y cuáles usamos?
0: Bueno, comparando la ciudad de Gijón pues con otras europeas como pues París o cualquier holandesa, pues está mal parada Gijón en ese sentido.
1: Bueno, claro, no podemos competir con capitales.
2: Claro, con Holanda.
0: No, por supuesto. Pero, por ejemplo, Vitoria, que más o menos por tamaño es un poco más pequeña que Gijón, tiene pues una mejor red ciclista, etcétera. Pero bueno, sobre el uso que se le da a Gijón Bici en concreto, no tanto la bici en general, sino a Gijón Bici, encontramos que la mayoría de sus usuarios son personas jóvenes. Sí. Más o menos la mitad tienen menos de 30, de 35 años, lo cual es un servicio público, de los pocos servicios públicos tan plenamente usados por los, bueno, por la juventud de gijonesa. Por eso hacemos la campaña desde el Consejo de la Mujer.
1: Claro. Entendemos. Oye, pues nos vamos a quedar nosotros también pendientes de que se produzca esa reunión. Y si te parece, Dani Torres, portavoz del Consejo de la Mocedad de Sison, hablamos después a ver qué ocurre con este tema, ¿de acuerdo? ¿Nos actualizas?
0: Pues venga, muchas gracias.
1: Gracias por hacer más extensiva esta denuncia, que efectivamente es verdad, ¿no? Que mucha gente joven utiliza la bici como medio de transporte y eso es genial, ir creando esa cultura.
2: Yo aprendí a montar bicicletas con las bicis de Gijón.
1: ¿Ah, sí?
2: Sí,
1: ¿con
2: sí.
1: este servicio de
2: con
1: Gijón?
2: Con este servicio, sí.
1: Pero entonces recientemente, porque
2: sí, ya
1: no
2: de grande, ya
1: no,
2: hace 25 años o así que aprendí. No, yo no sabía montar en bici hasta que aprendí de grande un día.
1: Bueno, pues mira, nunca es tarde, si la dicha es buena.
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1: Bueno, esta sintonía la reconocemos ya después de un verano apasionante en el que a veces nos deleitas y otras veces destrozas canciones geniales.
2: Es la mejor versión esta de los Minions de cualquier tema que se haga. Pero hoy traigo un homenaje porque este pasado 26 de febrero nos dejaba de acompañar Dolly Parton. Dolly Parton, que es esa cantante, compositora, actriz, productora, que es considerada una de las mejores cantantes de la música country y una de las principales figuras de este género. Fallecía a la edad de 80 años y si algo tuvo Dolly Parton fue una amplia trayectoria en cuanto a versionar canciones de otros artistas y también que se versionaran canciones suyas. Pero vamos a ir por partes. En este caso os invito a viajar hasta el cielo, a subir una escalera para recordar una canción de Led Zeppelin que se estrenó en 1971, que atención, no fue un single, estoy hablando de la canción Stair to Heaven, Escaleras al Cielo, que es súper conocida, todo el mundo en algún momento la ha tarareado, pero que en ningún momento llegó a ser considerada...
1: Se ha enfadado porque no le salía la palabra.
2: Pero en ningún momento fue single. Sí, me enfadé, tarareada.
1: Qué mala aguja te ha salido.
2: Para no enfadarme...
1: Perdóname, pero me he liado. Es decir, ¿por qué Dolly Parton, si ahora escuchamos la canción de Led Zeppelin?
2: Porque
1: ¿vas a hilar en algún momento?
2: Voy a hilar en algún momento. Por lo pronto escuchamos a Led Zeppelin con este Stairway to Heaven, Escaleras al Cielo.

0: Pero si estaba genial la canción, ¿por qué la destrozas?
1: ¿Por qué destrozarla yo cuando
0: no, hay tú alguien... cuando veas que hace eso, bájale, así como que fue un fallo tuyo. ¡Ah! No se entera el micro.
1: Oye, porque aquí estamos para dar versiones. Y bueno, yo con esta voz angelical también quiero aportar mi granito de arena.
0: Pero las oficiales, por favor, las oficiales al menos.
1: Venga, pues vamos con las oficiales, porque Dolly Parton se atrevió a versionar a Led Zeppelin con este tema tan mítico. Ojo, que la canción original dura 8 minutos. Dolly Parton dijo, oye, mira, cariño, yo te la versiono, pero te la hago más cortita, que a mí 8 minutos me parece demasiado. Eso sí, a mi estilo, a mi ritmo y con ese rollazo country que yo tengo.

0: En una carrera tan prolífera como la tuvo Dolly Parton, te da para poder versionar temazos como este, pero también para tener los tuyos propios. Y por eso os quiero hablar de la canción ahora, Night to Five, una canción que se estrenó en 1980, que pertenecía precisamente a la película Night to Five, protagonizada por Dolly Parton junto a Jane Fonda. Una canción que, por cierto, tuvo dos nominaciones al Oscar y que relataba con sentido del humor ese jefe, hombre, que se llevaba todos los méritos mientras la secretaria estaba ahí, trabaja que trabaja, desde las 9 de la mañana hasta las 5 de la tarde, y luego llegaba a casa y se ponía a cocinar y tenía que atender a los niños. La realidad que vivía Dolly Parton en los 80 y que, oye, quizás se sigue viviendo hoy por hoy.
1: Muchas mujeres entonces, vamos, compartida.

Roth y Pat Roth son dos hermanos de California que les encantaba la carrera de Dolly Parton, cómo no, y por eso decidieron versionar este tema como dúo. Ellos son los Roth Brothers y con su toque folk e indie le imprimen un nuevo carácter a este 9 to 5.

0: Hay uniones que nos llegan, vamos, directamente a nuestra memoria sin quererlo. Si decimos Alasco, Fangoria, recordamos a quién le importa. Si decimos Isabel Pantoja,
1: sí,
0: marinero de luces. Y si decimos Prince, Purple Rain. ¿Cómo llegué de Isabel Pantoja a Prince? No lo sabemos.
1: Yo tampoco, ni que no hace falta. Tú sigue para adelante.
0: No lo sabemos. Pero de esta canción es la que vamos a escuchar ahora, que se estrena en 1984 y sin duda es uno de los grandísimos éxitos de Prince, Purple Rain.

0: Prince, que era muy celoso con las versiones que se hacían de sus temas y de sus canciones, y esta canción en sí mismo, Purple Rain, también es un cover de otra canción mucho más antigua. Pero está, fíjate, cuando Ruth Lorenzo la cantó en un programa de talentos de Estados Unidos, pidió que la quitaran. Y de hecho esa canción ya no se encuentra en internet, porque Prince de hecho puso una demanda para que se retirara esa canción, porque es muy celoso.
1: Tampoco le gustó la interpretación.
0: Realmente es porque tenía ya más visitas que la versión original.
1: ¡No acabáramos!
0: Y es algo con lo que no comulgaba mucho. Pero sí le dio la aprobación a Dolly Parton para que la versionara.

0: Qué bien suenan a veces las canciones en inglés y qué mal sonaría si cantáramos lluvia púrpura, solo quiero
1: Ay,
0: verte
1: no la
0: bailando
1: destroces, no. No lo hagas.
0: en esta lluvia púrpura. Pero es que a veces hay que salir de nuestra zona de confort y eso fue precisamente lo que hizo Dolly Parton en 1977. Como dije al principio, se le conoce, además de por su faceta como actriz, como compositora, por ser la gran estrella del country. Pero necesitaba salir un poco de ese encasillamiento, llevarlo más al pop. Y por eso cantó Here You Come Again. Round.

0: a partir de ahora, queridos oyentes, tengo que tener mucho cuidado porque este programa corre el riesgo de ser cancelado.
1: ¿Por qué? A ver.
0: Voy a nombrar aquella que no debe ser nombrada. Aquella cuya legión de fans es tan poderosa que temo por mi vida, pero es que en este caso
1: ay,
0: voy a hablar
1: bien.
0: ¿Cómo
1: te pones de peliculero?
0: Voy a hablar de Taylor Swift. Taylor Swift también versionó a Dolly Parton. Ella era bastante más joven, no tenía esta carrera tan meteórica que tiene hoy en día, pero dijo, oye, mira, de reina a reina y tiro porque me toca, yo también puedo cantar este Here You Come Again.

0: Y perdonadme, queridos fans de Taylor Swift, pero he tenido que quitar esta canción porque no he sido la única que versionó a Dolly Parton. Otra grande que se atrevió a versionarle fue nada más y nada menos que la famosa cantante del soul y del rhythm and blues, Patti LaBelle. Bueno, esa voz negra, esa fuerza, esos graves que tiene le dan un carácter completamente diferente a esta canción.
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0: Pongámonos en situación. Os acabáis de casar y hay una pelirroja por ahí que le está haciendo ojitos a tu marido. Tú te quedas callada.
1: Es que de verdad, hoy te estás pasando de películas.
0: No, escucha.
1: ¿O esto lo viste tú?

0: Esto me pasó a mí en primera persona. Eso. Tú te quedas callada, pero sabes que esa pelirroja está ahí tanteando al tu mozo, ¿vale? Tú dices, bueno, me voy a quedar callada por lo pronto, sigo con mi carrera, voy a seguir cantando, voy a mis conciertos. Y de repente, una niña muy pequeña, emocionada, te pide un autógrafo. Tú se lo das, la niña te parece fascinante, también es pelirroja, y tú le preguntas, ¿cómo te llamas, pequeña? Y ella te responde, me llamo Yolín. Y así llegó el nombre de la más famosa canción de Dolly Parton.
1: Esto sí que es un bien inmaterial.
0: Un bien inmaterial. Esta historia es real. Se la dedica a una mujer pelirroja que estaba detrás de su marido, que no sabía el nombre de la chica, pero le puso el nombre de Yolín en honor a la niña que encontró en ese concierto. Yo

0: Si hay alguien que ha podido seguir los pasos de Dolly Parton, ha sido su ahijada. Porque es oficialmente su ahijada.
1: Ah, no sabía esta...
0: Pues sí, yo te doy ese dato.
1: Yo fíjate que ahora estaba hablando con él de cómo admiro la versión que vamos a escuchar ahora, que para mí incluso supera, fíjate, a la original, pero no sabía esa relación que...
0: Esta versión de la que hablábamos la interpreta Miley Cyrus.
1: Miley Cyrus, sí.
0: Que es la hija del Coyote Dax americano, el que no rompas más mi pobre corazón, la versión original... La canta el padre. Bueno, esto es todo una familia, pero aquí lo importante es que Miley Cyrus versiona Jolene.

Miley Cyrus, que este mes de septiembre sacará disco y que se despedía de su madrina, Dolly Parton, con un emotivo posteo en Instagram a la que llamaba Mi Ángel Alado. Y es que este ángel alado y Dolly Parton ha tenido múltiples canciones, que algunas son tan conocidas que las hemos escuchado en otras voces, se han popularizado en otras voces, pero que realmente son de Dolly Parton. Whitney Houston también la versionó.

0: El eterno I Will Always Love You de la banda sonora del Guardaespaldas, interpretada por Whitney Houston, todos la tenemos en la mente, pero quizás sí. No todo el mundo sabe que esta canción pertenece a Dolly Parton.
1: Es una versión.
0: Exactamente, es una versión. La que interpretaba Whitney Houston es la versión, y la que vamos a escuchar a continuación es la que cantaba Dolly Parton.

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0: Llevamos toda la mañana hablando de turismo, algo que hemos comentado ya en muchas ocasiones desde diferentes puntos de vista. Hoy justo hablábamos de ese crecimiento turístico de la España verde. Se hablaba de cifras récords de viajeros y pernoctaciones en Asturias liderando ese crecimiento dentro de la España verde, que sabéis es como se denomina esa marca que formaríamos el Principado de Asturias junto a otras comunidades del norte como Galicia, Cantabria y País Vasco, ¿no? Sin embargo, acaba de ocurrir esa rueda de prensa de OTEA, la patronal, ya sabéis, que agrupa el sector de la hostelería y el turismo aquí en Asturias. Y me quedo con una palabra que acaban de lanzar en ese balance tan esperado, teniendo ya los datos reales encima de la mesa. Y la palabra es estancamiento. Vamos a hablar con Javier Martínez, presidente de OTEA. Buenos días.
1: Hola, buenos días.
0: Javier, me llama la atención, fíjate, con toda la cantidad de titulares de los últimos días, cifras récord de viajeros, pernoctaciones, y desde OTEA hoy, esa sería un poco la palabra resumen, al menos, ¿no?, de una de las partes. Si hablamos, supongo que de pernoctaciones, ¿no?
1: Pues sí, aunque las cifras son muy buenas porque el verano de Asturias está a un alto nivel, con una ocupación muy alta. Los números son fríos y hay que hacer una comparativa con relación al año 2025 y efectivamente pues hay un pequeño enfriamiento o amortiguación y eso hay que trasladarlo y decir la realidad que estamos viviendo en Asturias, que aun siendo muy buenos datos en que hay una satisfacción, no se han conseguido las perspectivas que teníamos a principio de verano.
0: Claro, lo que entonces, pregunto es si viene más gente, según los datos que teníamos hasta ahora, esas sensaciones, ¿no? Si viene más gente, vosotros habláis de menos pernoctación en hoteles, ¿no? Hasta donde he entendido, incluso lo achacáis a... que la gente elige otros modelos, ¿no?, para dormir, como pueden ser otra vez, ponéis el foco en las viviendas de uso turístico, ¿no?
1: Bueno,
0: porque en algún lado tendrá que dormir esta gente, sí, digo yo, que viene.
1: Efectivamente es un dato que las viviendas de uso turístico, que en algunos medios se habló de que se habían reducido ya el número de camas de viviendas de uso turístico, nosotros tenemos constancia en otros datos de que no, de que se sigue incrementando, pero quizás no es solo ese el motivo, porque también se tendría que haber notado esta mayor afluencia de público que se eligiera otro tipo de alojamientos que se viera luego representado en la hostelería, ¿no? Porque al final la gente que viene a Asturias que duerme en otro establecimiento,
0: claro,
1: y al final tendría que hacer uso de la restauración. Y no ha habido tampoco ese repunte en la restauración que haya supuesto un incremento con relación al año pasado. Incluso hay algún pequeño retroceso de en comidas, por ejemplo, creo que estaba en torno a un 6% la pérdida de comensales. Pero, con relación al año 2025.
0: Claro, entonces, aunque si viene más gente, ¿ha cambiado el tipo, el modelo de turismo, el tipo de turista que acogemos, que no gasta tanto?
1: Para entenderlo, ¿no? Es un análisis más complicado, porque a lo mejor, al haber un incremento del coste de los alojamientos, pues el turista también... reduce paralelamente su gasto y su gasto a lo mejor no lo puede reducir en el alojamiento, pero sí a la hora de elegir el coste en un restaurante. Sí se ha bajado también un poco la rentabilidad del precio medio en la restauración. Esto es un análisis mucho más profundo y mucho más amplio.
0: Sí, entiendo.
1: Tenemos que dar los datos reales que tenemos, pero tampoco tiene que ser un mensaje alarmista ni pesimista. Creo que Asturias está a la cabeza ahora mismo de
0: claro,
1: crecimiento como comunidad. Vemos otras comunidades que han tenido unos resultados incluso peores que el de Asturias, con bajadas más importantes de incluso hasta el 10%, y Asturias creo que ahora mismo está en una posición maravillosa. Tenemos que ser realistas y no podemos cada año seguir creciendo de forma exponencial como lo venimos haciendo desde la salida del COVID. Hay que plantearse ahora mismo...
0: Claro, perdón, Javier, ahí quería llegar yo. Hace poquito, esta misma semana, leía otro de los titulares que le trasladó en la prensa, ¿no? Haciendo pues un poco eco de la sensación del turista, ¿no?, que venía a Asturias. Y seguía siendo muy buena sensación, la verdad, incluso muy por encima, ¿no?, de la media de otros destinos españoles. Pero sí que hablaban de que tanto pues esos precios como... Ojo, y cito textual, hablaban de masificación, empezaban a pasar factura. Me gustaría hablar de ambos términos, empiezo por el último. Yo no sé si desde OTEA, desde luego a primera hora o desde el sector, ¿no?, también hotelero, nos decían que sería aberrante hablar de masificación en Asturias a día de hoy.
1: Bueno, eso es un mensaje que no tiene ningún sentido hablar de masificación cuando la capacidad media de ocupación de los hoteles de Asturias está en torno al 52% anual. Que me digas que puede haber una masificación puntual una semana en zona costera de playa, pues puede llegar a existir, pero eso no es el mensaje que hay que trasladar. Hay que pensar que la hotelería y la hostelería, el turismo en general, es un motor económico de Asturias y hay que seguir potenciando, seguir desestacionalizando y seguir haciéndolo en la línea que lo estamos haciendo, que creo que lo estamos haciendo con un grado de satisfacción de nuestros turistas muy, muy elevado. Y eso nos va a dar futuro y nos va a dar estabilidad para seguir creciendo el sector, un motor económico para Asturias. Por tanto, hay que dar las cifras como vienen, pero sin ser alarmistas. Y que, claro, y que lo que decía, estamos más pendientes de la consolidación que del crecimiento. Tenemos unos buenos datos en Asturias y para nosotros nuestro objetivo no es crecer más en el verano, sino seguir haciéndolo bien y a lo mejor poder crecer en otros meses donde la ocupación media pase del 52 al 60%, como hay otras comunidades que lo tienen, incluso el 70%, ¿no? Entonces hay mucho sí. y bueno por hacer y creo que estamos en un buen camino.
0: A nivel hotelero, no sé si ha aportado el dato del nivel de ocupación hotelera este verano en Asturias.
1: Sí, lo que pasa es que ahora mismo me coges aquí al teléfono y no los tengo aquí exactamente los datos, pero creo que en el occidente estuvo en torno al 94% y en el oriente al 95%. Quiero decir que son datos muy
0: Sí, lo tengo
1: positivos.
0: Aquí, sí. Efectivamente.
2: Occidente
0: sí.
2: 94.3 y el oriente 94.95%.
0: Sí. He entendido, Javier, que sí han subido, ¿no?, los precios de la oferta hotelera este verano y eso ha contenido para los hosteleros. Viene siendo el coste, pero ojo, también el turista, haciendo cuentas, decíais que eso podría estar también detrás de que luego se deje menos dinero, ¿no?, a nivel de hostelería.
1: Claro, claro. Digamos que se ha compensado la merma de alojamientos, de personas alojadas en los hoteles en Asturias con el incremento del coste medio de la habitación. Creo que en julio estaba en torno a un 10 o 12%. Es que no tengo los datos ahora porque no me pillas con el papel delante. Y en agosto claro. también andaba en torno a un 10% de crecimiento. Bueno, eso es lo marca el mercado. Efectivamente, cuando hay máxima ocupación ya pasa en otros veranos. Este año tuvimos también el tema del eclipse, que también fue para los hoteles un incremento del precio medio de los hoteles. Y bueno, se ha compensado esa pérdida de alojamientos con el incremento del precio medio. No es lo que busca el hostelero, porque lo que

0: Bueno, pues estar atentos a todos los movimientos del mercado, a todo tipo de actividades que puedan venir a Asturias. Es muy importante la distribución por traer muchas cosas que puedan, desde congresos hasta
1: Sí.
0: actividades deportivas, culturales, turismo religioso. Yo creo que lo estamos haciendo muy bien en cuanto al turismo extranjero. Creo que el crecimiento del turismo extranjero este año es de los datos más positivos que hemos conseguido. Esto se debe a un buen trabajo hecho por parte del gobierno con el aeropuerto de Asturias, que no podemos decir lo mismo lo que se ha hecho con el acceso del turista por carretera. Creo que ha sido lamentable la situación que ha vivido nuestros turistas para llegar a Asturias. Creemos que el 70% del turismo entra por carretera y que las condiciones en las que nuestros turistas se encontraron para acceso a Asturias no ha beneficiado ni en nada, y esto resta competitividad con otras
1: ¿A qué se refiere
0: ciudades. ¿A eso se
1: exactamente,
0: refiere
1: perdón,
0: después del
1: al...?
0: argallo
1: N
0: que sufrió y todo
1: n
0: esto, o por qué?
2: Por todo, ha sido el argallo, ha sido las obras constantes, ha sido incluso en un momento puntual se han reducido líneas de AVE para mejorar la línea de AVE de Cantabria. Quiero decir que ha habido muchas trabas, no digo que todas sean culpa del gobierno, ni mucho menos, porque son situaciones que se dan, pero que perjudican al
1: Que
2: sector.
1: hay que
0: Entonces,
1: reforzar, ¿no?
0: así como el aeropuerto ha tenido una gestión brillante, pues vemos cómo ha crecido, pasando los 2 millones de pasajeros. Bueno, pues creo que es donde se puede trabajar para que le demos al turista, con pequeños detalles, competitividad con otras comunidades que nos puedan restar turistas, ¿no?
1: Javier Martínez, presidente de OTEA, le agradezco que nos atienda en directo aquí en la radio Es Mía. Y bueno, una vez que ya se tienen, ¿no?, estos datos encima de la mesa, seguro volveremos a hablar de ellos y de lo que viene por delante. Me quedo con esos titulares que nos ha dejado. Gracias.
0: Muy bien, pues aquí estamos para lo que necesitéis. Un saludo.

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1: Fernando Ferrao.
2: ¿Qué tal?
1: Buenos días.
2: Muy buenos días a todos.

0: Me gusta porque ya la sintonía induce a la calma. A ver, sube ahí en ol... calma, ven a mí.
1: Bueno, una calma movida.
0: No, pero...
2: Bueno, invita a mover un poco la cadera, que sí, hace falta para surfear, mover la cadera. Y con desestresa. Movimientos tranquilos, igual, sí.
0: Igual eso desestresa también mover la cadera.
2: Seguramente. Todo lo que sea movimiento de corporal viene bien.
0: Fernando Ferrao, campeón de surf de Asturias, subcampeón de España, profesor de surf, de perfeccionamiento para adultos y yo diría casi profesor de la vida.
2: Bueno.
0: Porque llevas ya cuántos, dos veranos. Es tu segundo verano, ¿no?
2: No,
0: o tercero.
2: Tercera temporada. La semana que viene.
0: Ay, bueno, hablándonos un poquito de la vida y de todo lo que el mar a ti te ha enseñado y trasladas a tu vida.
2: Sí, lo que sigo aprendiendo, porque maestro es el que domina y yo creo que maestros de la vida no vamos a ser nunca. Somos aprendices constantes. Eso sí. Entonces yo tengo mis pequeños consejos aquí que me gustaría dar para esta vuelta, ¿no? Que una gran mayoría de personas están sufriendo estos días a la rutina para que no la sufran.
0: ¿Hay que sufrir la vuelta a la rutina? Mira.
2: No, es un buen momento para crear buenos hábitos, yo creo, claro, y preparar esas agendas de forma saludable.
0: Pero esto ha cambiado, me refiero, ¿ha cambiado con los años o a, me refiero? A ver, que me explique. ¿Ha cambiado la mentalidad global con los años o cambia la individual cuando cumplimos años?
1: A ver si
0: me explico. Yo, por ejemplo, llevo toda la vida o llevaba toda mi vida huyendo de la rutina y a cierta edad, no hace tanto, comprendí que sí que quiero la rutina en mi vida, que me hace bien cierta rutina.
2: Sí.
0: Y que abrazo la rutina. Es más, rutina ven a mí ya de una vez que me estoy volviendo loca.
2: Es más cómodo vivir dentro de unos parámetros. Bien, no, si yo no digo que sea malo la
0: rutina.
2: ¿Pero
0: esto es generalizado que ahora abrazamos la rutina o es cosa de la edad o de la persona?
2: No, a ver, nosotros como seres vivos también somos rutinarios. Dormimos por la noche, pues sí. Vivimos por el día, comeríamos a ciertas horas. Estoy imaginando una población de Homo sapiens, ¿no? En manada por ahí, por el bosque, por la selva, por la sabana, con su rutina también. O sea que la rutina es algo que yo creo que es consiguiente a todos los seres vivos, ¿no? Porque todos tienen una rutina. Ves un gatín, tiene como su rutina diaria.
1: Sí, sí.
2: Todos los animales tienen unos hábitos, ¿no? Podemos llamarle de forma paralela a la palabra rutina.
1: Me gusta más lo de hábitos que la rutina.
2: Por eso, puede ser un símil. O sea,
0: ¿es lo mismo hábitos y rutina?
2: Bueno, vamos a decir que lo ponemos como sinónimo y suena más bonito.
1: Hábitos. Sí, y en este contexto, puede que en otros evidentemente no, pero en este contexto yo creo que...
2: Pues yo creo que es un buen momento para coger buenos hábitos, ¿vale?
0: Claro, es que rutina yo creo que es una palabra que a lo mejor hemos denostado siempre y por eso nos da como así mal...
2: Bueno, cuerpo. Si haces un chiste malo es ir a caminar poco. Hice una rutina.
0: ¿Eh? Madre
2: 500
0: mía.
2: Metros.
0: El chiste malo era José Luis hasta que ha llegado Ferrao y se ha coronado. Hice una rutina, vale.
1: Ay, porque camina poco.
0: Sí, lo hemos pillado. Me encanta José Luis.
2: José Luis es fan de la rutina. A partir de ahora creo que sí. Haz una ruta, no, una rutina.
0: Una rutina corta. Vale, vamos con esos hábitos. Entonces.
2: Bueno,
0: buenos hábitos.
2: Esas agendas, ¿no? Que tenemos, que son tan útiles, que además ahora las tienes en el teléfono y a mí me sirve mucho. Mañana tengo examen, además, en la UNED. Sabéis que estoy estudiando psicología y estoy estudiando psicología de la memoria. Y hay una parte que es la memoria prospectiva, que es la memoria que proyectamos, ¿vale? Y que es las cosas que nos tenemos que acordar que van a suceder, ¿vale?
0: Pero que hay que acordarse para bien.
2: Claro, tengo que llamar. Cuando acabes el programa tienes que hacer algo, seguro.
0: Entonces, mira, ya lo tengo apuntado en la mano.
2: Apuntado.
0: Yo, hay días que te lo cuente José Luis que acabo con... casi ya llegar al brazo.
2: Brazo marinero, ¿no? Tatuada entera. Bueno, pues eso es memoria prospectiva, ¿qué? Cosas que tengo para el futuro. Bueno, pues tenemos ahora unos móviles maravillosos para lo bueno, que tenemos la agenda y vas poniendo los eventos, tiqui, tiqui, tiqui, tiqui, tus alarmas.
0: Es mejor la mano, ¿eh? Porque te lo ves todo el rato.
1: Es mejor la mano, bueno, a ver.
0: No, es verdad, el móvil yo tengo
2: lo importante,
0: y aquí lo
1: consejo de idea. Bueno, es mejor la mano que el móvil. Sí. Muy bien.
0: Es verdad, para todo, como la vida misma.
2: En para casa, ¿no? Llamas con la mano a la gente también.
0: Claro, la voz, podemos hacer todo con la mano.
2: Pues entonces, en principio, esa agenda que vamos a ir generando ahora de los que tienen hijos, actividades extraescolares, todas esas cosas, tener unos márgenes para no saturarnos, ¿vale? ¿Puedo ir del punto A al punto B en 10 minutos? No, ya sabes que no. Entonces no coges una actividad que te lleve claro, a ir estresado a llegar. Porque el tiempo es una de las cosas que más nos estresa, el no cumplir el tiempo. Tengo poco tiempo. Entonces, formemos unas agendas que no sean agobiantes. Dejemos margen para llegar despacio, margen para...
0: Me doy cuenta, fíjate, que me encanta que lo lleves a las actividades extraescolares, porque creo que estamos dejando, como en general, ¿no?, a los niños y a las niñas sin esos espacios simplemente de juego libre, de ocio, de aburrirse, de estar en casa o en el parque, llenándoles de actividades extraescolares.
2: Su tiempo libre casi siempre es dentro del coche.
1: Ya.
0: Exacto. Mira, hoy, qué reflexión. Su tiempo libre, fíjate, es dentro del coche yendo de una actividad a otra.
2: Sí, pasan dentro de los coches.
0: Bueno, me da igual que sea coche, autobús, lo que sea.
2: En transportes. Bueno, yo también cogíamos el autobús, yo me acuerdo, de adolescente. Iba a entrenar a la Pedrera, tenía que ir súper súper lejos. Iba al instituto, a la laboral, te iba también en autobús.
0: Ya, pero antes íbamos a una actividad extraescolar o dos como muchísimo.
2: Claro, claro.
0: Yo ahora veo una oferta que toda es interesante, no digo que no, ojo.
2: Bien. Pero que no te atropelle la vida. Había un monologuista que tenía un monólogo muy simpático sobre unas madres hablando de las actividades que había apuntado, y él hacía una retahíla muy rápida de todas las actividades y decía, la otra, ¿qué tal te va? Dice, bueno, se me han muerto dos, pero los otros dos, uno está en el psicólogo y el otro creemos que saldrá adelante.
1: Oye, estás sembrado, ¿eh?
0: Ahí cerrado, es que sí.
2: Entonces, eso es llevado a la exageración, algo que se ve cotidianamente, de voy para aquí, voy para allá. Si tienes más de dos hijos, ya se te multiplican las agendas.
0: Sí, entonces, ojo con los padres, hay que hablar.
1: Y que la realidad que vimos ahora muchas veces es que el tiempo libre de los progenitores suele ser cuando están los niños en una actividad escolar.
2: También.
1: Extraescolar.
0: Bueno, pero también a qué precio, ¿eh? Porque ese estrés tú también te lo llevas cuando eres el que les lleva a un lado
2: claro,
0: a otro.
2: Claro, también. Por eso
0: yo veo a mi alrededor.
2: Vamos a intentar hacer una agenda coherente, ¿vale? Que sea saludable para las personas, que no vayamos a la carrera de un sitio para otro. Y ahora es el momento de construirla de forma coherente.
0: Date cuenta que luego esto lo llevamos al resto del año, ¿no? Tú hablas de ahora planificar de forma coherente, ¿no? Porque llega la época de tener más esas actividades, pero luego esto lo vemos en el tiempo de ocio, ¿no? Y a medida que vamos creciendo, cómo incluso para nuestro ocio nos estresamos al nivel de... Mira, pongo mi ejemplo. Yo ayer fue, o antes de ayer, quería ir a nadar, ¿no? Y además que lo necesitaba mentalmente, necesito ir a nadar, ¿no? Y entonces hacía sol y dije, va, lo que me iba a prestar a mí un baño en la playa. Y entonces dije, venga, pues voy a hacerlo todo. Bueno, me cojo los patines, salgo de casa, voy patinando, paro en la playa, me doy un baño, sé con 10 minutos, me cambio, me vuelvo a poner los patines, llego a la piscina, nado. Y entonces, según me estaba poniendo los patines, ya juro, con todo preparado, para salir de casa, dije,
2: no,
0: qué estrés tengo. Me quité los patines, cogí un libro, la tarjeta ciudadana, me fui en autobús a nadar, leyendo por el camino, dije, chica,
2: mejor
0: no puedes tenerlo todo en el mismo día, ¿no?
2: Sí. Pasa a veces que... Oye, son cosas que te apetecen, pero si las pones luego y las razonas, no son compatibles con tu bienestar.
0: Ojo, podría haberlo hecho, ¿eh?
2: Sí, pero habías...
0: Pero estresada.
2: La versión de Inés al final del día...
1: Al final.
0: No, hubiera llegado estresada ya a nadar.
2: Una versión peor tuya que la que conseguiste. Pues eso, hay que tener un poco de razonar y no ir como pollo sin cabeza por la vida. Y ya te digo, a día de hoy, en este momento del año, que es cuando se prepara como la agenda hasta que acabe el curso, sobre todo los padres, pues tratar de que sea una agenda coherente y que sea relajada, en la que tenemos que incluir actividades al aire libre, que ahora estamos abandonando, parece, en verano. Y son cosas que son importantes.
0: Que se abandonan ya durante el verano.
2: No, que ahora que acaba el verano vamos a hacer menos actividades al aire libre. Y es importante porque el ser humano es un ser humano que se ha desarrollado, como me gusta a mí referirme siempre a que venimos de la naturaleza, pues en torno a la naturaleza. Y los sensores que tenemos, como los que tiene el teléfono cuando lo acercas a la oreja y se apaga la pantalla, dependen de los ciclos naturales de la vida. Aunque creamos que podemos vivir aparte, no vivimos aparte. El sol es muy importante que nos dé, la famosa vitamina D, se reacciona al sol el cuerpo cuando recibe los rayos solares. Cuando se apaga el sol, pues el cuerpo empieza a sacarte un poco la melatonina para que te vayas a dormir, ¿no? Todos esos ciclos son importantes. Y el otro día tengo aquí un estudio que me pareció muy, muy bueno, sobre que se llama 330-300 y que es una forma de vida en las ciudades en las que un urbanista, Cecil, bueno, el apellido no lo va a pronunciar, bueno, hizo un estudio en el que vio que era muy beneficioso, estudió a los diferentes barrios, ¿no?, de las ciudades, sí, que pudieses ver tres árboles desde la ventana de tu casa, ese es el primer tres. El 30 sería el 30% de tu barrio que fuese espacios verdes, y el 300 que tengas un parque de un tamaño razonable a menos de 300 metros de tu casa. La gente que cumplía esas tres reglas, los barrios que cumplían esas tres reglas, vio que consumían menos medicamentos, ¿vale?, que el resto de población que no cumplía esos parámetros, ¿vale?
1: Qué interesante.
2: Entonces, te están diciendo que ver tres árboles, estar a tener un 30% de zonas verdes y estar a menos de 300 metros de un parque grande es beneficioso. Y a mí me gusta darle la vuelta a los estudios, a las formas de pensar, y es decir, ostras, qué perjudicial es vivir en un entorno sin árboles, sin un acceso a zonas verdes y sin un parque cerca. Entonces, ¿qué me llama a esto? A que tenemos que tener más naturaleza. Por muy urbanitas que seamos, que hay gente que es muy urbanita, disfruta mucho de la ciudad, de las actividades, de la gente, sí, del ocio, de socializar, ¿no? Porque tienes todo como muy cerca. Tal. Date cuenta que al final tienes un cuerpo humano, que es un ser vivo que necesita de estas cosas. Y cuando tienes niños pequeños, te habrá pasado, lo habrás observado, Inés, y vivimos en Asturias, muchos días llueve, y una actividad que puedes decir, bueno, hoy que llueve, ¿a dónde lo llevo? Nos vamos al centro comercial. Para ese bebé, ese niño, no le gusta, eso no es salir de casa para él, no lo nota.
0: José Luis sabe a dónde voy yo y lo recomiendo 100%.
2: Y vale más que le pongas un chubasquero
1: si
2: y unas
1: lloviendo,
2: catioscas.
1: Se va a saltar charcos.
0: A saltar eso charcos es, de toda la vida.
2: ¿Vale? Y llevas ropa de recambio.
0: Claro.
2: Y lo metes, porque lo notas, no está igual de feliz un niño cuando está el techo, debajo de techo. Y esas pequeñas cosas tenemos que tenerlas en cuenta, porque estamos hablando de salud, de un estudio que te habla de tomar menos medicamentos. Uh-huh. Simplemente con esa regla 330-300, pues daros cuenta de que es súper importante. Nosotros que hacemos deporte en la naturaleza tenemos la suerte de que eso lo tenemos complementado.
0: Y aquí voy a incidir yo. Yo cuando voy, que siempre lo hago, en cuanto llueve, es un día feliz en mi casa porque nos ponemos las catiuscas y nos vamos a saltar esos charcos, ¿no?
2: Sí.
0: Pero claro, vosotros tenéis la suerte de practicar un deporte, sí, en el mar,
2: sí,
0: que digo yo, total, ya estás mojado, te va a dar igual que llueva.
2: Claro.
0: Qué recomendable, ¿no? También para, sí, los peques, que mucha gente les apunta a surf durante el verano.
2: Sí.
0: Oye, que también pueden ir en invierno, que, sí, yo lo digo, que un día de estos que hace un temporal.
2: Sí, temporal no, pero el estar al aire libre es muy importante. El contraste del agua fría también es bueno, es algo que te hace que el cuerpo se active.
0: Claro.
2: Tendemos a buscar la homeostasis, que es el equilibrio, en esa temperatura de 24 grados todo el rato, que hace que nos acomodemos, pero el cuerpo le va a la marcha, le va a que tengas
0: es
2: momentos de
0: saludable,
2: calor, momentos de frío, esas subidas y bajadas ayudan a que active sus recursos. Tiene recursos para cuando hace calor, tiene recursos para cuando hace frío. Si lo dejamos adormecido, esos recursos no los desarrolla. Entonces, estar en la naturaleza y sufrir, entre comillas, las inclemencias, viene muy bien. Muchísima gente que le gusta correr, esa pereza que te da antes de salir, que estás en casa calentito, tal, no sé qué, hace malo fuera. Todos te van a decir
0: cuando vuelven
2: encantados.
0: Cada uno con lo suyo, ¿eh?
2: Sí,
0: yo no iría jamás a correr, pero, por ejemplo, vas y te mojas o te das un baño o lo que te venga bien a ti.
2: Pero en esta vuelta a la ciudad, vuelta a la rutina, recomendamos que la naturaleza no desaparezca. Y esa rutina, mira, que le hizo tanta gracia a José Luis, la podemos incluir, que es hacer una ruta pequeña por la naturaleza. Y la incluimos una vez al día. Conozco mucha gente que se va caminando a trabajar, que ha cogido esa costumbre y lo agradece muchísimo. Entonces, todo eso es importante para la vida. Y no quiero marchar sin un consejo para todos, para esta vuelta a la rutina, que es que no puedes estar agradecido y estresado a la vez.
0: Uy,
2: piénsalo bien, dale una vuelta, siéntelo en tu cuerpo. No puedes estar agradecido y estresado a la vez. Son incompatibles. Hay emociones que son compatibles. Pero estas,
1: era lo que te pasaba a ti cuando ibas a patinar, ibas a la playa y no sé qué.
0: Ya.
1: Qué bien que estoy haciendo todo esto, pero estabas.
0: Bueno, yo ahora mismo estoy agradecida y estresada. Agradecida.
2: Quedaros con ese.
0: Porque Fernando Ferrao, nos acabas de hacer parar para reflexionar y me parece, pues, que estoy muy agradecida y un poco estresada porque tenemos a Maruja Torres, escritora y periodista, que va a recoger su título de hija adoptiva el próximo 8 de septiembre.
2: Enhorabuena.
0: Y ha tenido a bien venir hasta este estudio a visitarnos, entonces estoy un poco estresada también porque se nos va el tiempo. Así que sí,
2: lo cedo encantadísimo, por supuesto.
0: Fernando Ferrao, gracias de verdad por esta reflexión. Ojalá la tengamos en cuenta.
2: Sí.
0: Y la semana que viene cerramos temporada contigo. ¿Te parece?
2: Me parece perfecto.
0: Quédate si quieres a la charla con Maruja, que va a ser muy interesante.
2: Seguro.

0: 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Me pongo en
1: Maruja Torres, escritora, periodista, estamos ante, podríamos decir, una de las grandes cronistas de este país con una larguísima trayectoria. Y ahora, bueno, el 8 de septiembre se hará oficial hija adoptiva de Asturias. Bienvenida a este estudio, a la Radio Es Mía.
2: Bien encontrados. Y hermanos adoptivos míos. Fíjate tú a mí, era que me harían abuela adoptiva, ¿no? Sería mejor.
1: Bueno. Me hizo mucha gracia porque creo que a nuestra compañera Mónica Solís, encargada de la producción del programa, le dijiste por teléfono, fíjate tú a mi edad y vuelvo a ser hija.
2: Sí, y es que fui hija única, como aquel que dice casi. Pero ahora tengo millones de hermanos, ¿no?
1: Millones de hermanos. Hermanas. Somos. Hombre, tu idilio con Asturias se remonta a qué año. ¿Cuándo pisaste Asturias
2: pues
1: por
2: fíjate,
1: primera vez,
2: Maruja? Yo creo que fue para una cosa minera. No sé, para una protesta minera.
1: Pero
2: o algo así. Bueno,
1: claro.
2: Hace 30 y tantos, yo creo.
1: Sé que en el 94 volviste con otro reconocimiento, entonces, este no es el primer reconocimiento a Maruja
3: no,
1: Torres.
3: Será por reconocimiento.
2: Soy esa cosa de honor.
1: Comadre de oro, comadre de oro, distinción.
2: Se me va la olla, lo habréis comprendido.
1: No, a ver, estamos hablando...
3: Bueno, se nos va a nosotros, hija, sea que...
1: Estamos hablando de 1994, es decir, ya llovió desde entonces, tertulia feminista, les comadres...
2: Vine los 80, 80 y... A partir del 86, 87, yo hice también las casas de los indianos, me recorrí Asturias.
1: A la Semana Negra también recuerdo que está invitada.
2: La Semana Negra, todo eso es posterior. Tuve una parte más gijonense.
1: Empecé pero porque, ahora es de Oviedo.
2: Pero ahora vida. Es que luego descubrí bien Oviedo a través de Edu Galán, que ya hace como 8 años que vengo todo a veranear. Yo ya no digo de vacaciones, ni de turismo, ni de hostias. Yo soy veraneante y además busco piso, o sea...
1: ¿Estás buscando piso? Pues suerte, porque están...
2: No, todo precios. El mundo me dice lo mismo, pero yo como tengo suerte, a veces sonará la flauta.
1: Bueno, suerte y cartera hay que tener ahora mismo para encontrar un buen piso.
2: Suerte y cartera, pero claro, y lo que yo quiero además es una especie de extinción, que es un propietario o propietaria que prefiera a una señora mayor que puede pagarle el alquiler, que no le monta juergas a las 3 de la madrugada y que le respeta el pisín.
1: Claro, o sea, que estás buscando de alquiler, ¿vale?
2: Alquiler, sí. Yo dejé el piso que tenía, me lo convertí en ahorros y así...
1: Y ahora cuando vienes
2: me
1: a...
2: puedo ir de
1: hotel,
2: donde
1: ¿no?
2: quiera, cuando quiera. Y Madrid está poniéndose un poco chungo.
1: Claro, estamos hablando con una catalana, medio asturiana, ¿no? Catalana-asturiana, porque ya...
2: Catalana-asturiana, eso ya es, si nos circunscribimos, a la península ibérica.
1: Y del mundo,
2: si
1: ¿no?
2: Si salimos, podría ser un poco libanesa también.
1: Claro, ¿cuántos años fuiste con...

0: Corresponsal en el Líbano.
1: Más que corresponsal, enviada especial.
0: Enviada especial.
1: Iba y venía. Tenía lo mismo, venía que yo y al Líbano, que al día siguiente a la caída del muro de Berlín, que luego a África. Era un tiempo privilegiado, en el que tuve la suerte de disfrutar. Y como escribía para El País semanal, generalmente luego pasaba algo y pasaba esa primera página y me quedaba la noticia. Pero claro, yo tenía tiempo para hacer reportajes, como ahora ya nadie se acuerda que se hacían.
2: Cierto.
1: ¿No?
0: Que se han perdido.
2: Que había tiempo para dedicarse,
1: sí,
2: a hacer esos reportajes
1: y
2: de vivir la historia.
1: Claro, yo en la Sudáfrica del apartheid estuve un mes.
2: Imagínate.
1: Y hice dos partes, 20 folios por un lado y 20 folios por otro. Imaginaos, en papel, 20 folios y 20 folios.
0: Para mí esa es la crisis, perdona Maruja, del periodismo. Es decir, y pregunto, ¿crees que esa es la mayor condena en la que ha caído la profesión? Que se trata de equiparar al clickbait.
1: Las empresas. Yo creo que existen muy buenos periodistas y mucho mejor preparados de lo que yo estaba. Pero tienen empresas que están, que bueno, es por un lado la prensa impresa, que es una ruina. Por otro lado, la prensa digital, que está descoyuntada. Porque yo entro en una página web de cualquier periódico y digo, ¿qué hace esto aquí? O sea, no se prioriza. Y a veces.
0: Sí, está como toda esa mezcla.
1: Me cuesta,
0: ¿no?,
1: dices, mucho encontrar cosas, lectura larga no. No,
2: no,
1: por lo menos
2: se
1: en la zona en que me muevo yo. Pero bueno, vamos a ver si cambia, vamos
0: es
1: a ver si
0: mejora. Es que lectura larga, Maruja Torres, claro, lectura larga, pues una novela, porque ya eso es lo que se achaca, ¿no?, a la rapidez, a la inmediatez,
1: claro,
0: que está buscando
1: el
0: lector.
1: Por eso hay tantos periodistas ahora que escriben libros, porque es el único sitio en donde pueden contar sus experiencias, quiero decirte.
0: Déjame que te pregunte por tu última novela, cuanta más
1: gente... No es novela.
0: Ay, no es novela.
1: Es un frenesí.
2: Me encanta lo de frenesí, sí, porque ahí mezcla de todo.
0: Sí, a ver,
1: claro,
0: a ver.
1: Igual que cuanto más gente se muere, más ganas de vivir tengo, que se vendió bastante bien, afortunadamente. Yo tengo un público que lo tengo que decir que es como una secta, prácticamente, ¿no? O sea, son gente que me ha leído siempre, o gente joven que descubre que tengo mucho desparpajo yo para contar lo que me sale de las narices. Y entonces, y pensaba no volver a escribir ninguno más, pero de repente dije, coño, añoro esta conversación que he tenido yo con mi lectorado, ¿no?
2: Con mi secta.
0: Sí,
1: con mi secta. Y digo, ¿y qué, de qué puedo hablar? Y empecé a pensar en Viajes con Maruja, ¿sabes?
0: Viajes con Maruja.
1: Pero no se llama Viajes con Maruja. La idea es, o sea, la novela de Graham Greene, Viajes con mi tía, que se hizo un libro, una película que salía López Vázquez, dirigida por George Cukor y con Maggie Smith. Pero es decir, bueno, voy a ver qué me ha pasado en estos dos años de promoción del libro, todo esto que me ha dado la gente, ¿cómo lo explico? Y claro, te han pasado muchas cosas. Y entonces el libro solo se parece al anterior en el tono. El tono que es así, conversacional.
0: Claro,
1: ¿no?
0: Estamos hablando de cuanta más gente me jode, más buenos momentos tengo.
1: Es bueno el título, ¿no?
2: Es buenísimo.
0: Hombre, desde luego que no deje indiferente, Maruja. O sea, yo ya como promoción la tienes hecha.
1: Pero tú,
0: ¿no?,
1: fíjate, la idea del libro inicial era titularlo Solo Buenos Momentos, porque yo quería hablar solo de las cosas agradables de la vida dentro de este ambiente de crispación y tirarse de las mechas, ¿no? Pero luego me di cuenta que la vida, y lo titulé Casi Solo Buenos Momentos. Y al final ya salió este, cuanta más gente me
0: salió.
2: Pero
0: un poco la mala.
2: Pero Maruja,
0: mala,
2: esto es porque que te jodan te da vidilla.
1: Me da mucha vidilla, pero no solo que me jodan personalmente, ¿eh?, que me joda el genocidio, por ejemplo.
0: Claro, ahí quería hablar.
1: Ahí vamos.
2: Cierto.
1: Ahí vamos.
0: Maruja, claro, yo quiero recordar que estamos ante una mujer que tienes una larguísima trayectoria, que has estado, decías, de enviada especial en el Líbano, pero también en Israel, en Panamá.
1: En Palestina.
0: En Palestina en concreto, cierto, gracias. Y que en este libro hay mucho de eso, es decir, hablas mucho de esa sensación de quedarnos con los pequeños grandes momentos que podemos,
1: claro,
0: vivir a diario, frente a un mundo cada vez más hostil.
1: Claro, claro, claro.
0: Que yo pensaba, Maruja, una mujer que lo ha vivido o lo ha vivido, sí, no lo has visto, lo has vivido todo o casi todo, está, o sea, ¿el mundo alguna vez estuvo tan hostil como ahora?
1: Yo creo que antes de la Primera Guerra Mundial, por ahí
0: nos tenemos,
1: sí,
0: que remontar.
1: Yo creo que hay que remontarse a la descomposición de Europa.
0: ¿Cómo estás viviendo tú, por ejemplo, mira, por llevarlo ahora mismo a la cercanía,

0: Hoy, aquí en España, más de 200 ayuntamientos han programado esas concentraciones en apoyo al pueblo de Ceuta, los ciudadanos...
1: Camufladas de apoyo al Ceuta.
0: Y luego están esa contraprogramación. A mí me parece que nos han polarizado, yo decía, yo iría a todas.
1: Que aquí lo que no hay que hacer es manifestarse, lo que tiene que actuar son los gobiernos. O sea, no solo el central, que por cierto tendría que actuar más, con más reflejos, pero sobre todo el de allí, ¿no?
0: El gobierno ceutí,
1: ¿no? Mm. No los ceutíes, el gobierno ceutí, ¿no? Porque
0: se está
1: aprovechando muchísimo, todo se aprovecha para la política, y estamos hablando de seres humanos, de personas que sufren, de personas que han muerto, de gente que vaga por ahí, de gente que no recibe ayuda, y a mí que se utilice el racismo, la xenofobia, como ariete para acabar con Pedro Sánchez, ya que no consiguen que se vuelva feo. Está claro, es que yo creo que la cosa viene de ahí, ¿no?
0: Claro,
1: pues oye, por Dios, no utilices a las personas que se buscan la vida y que quieren huir de la desgracia, ¿no?
0: Cuando has dicho lo de camuflada, es verdad que estamos cada vez más, yo con muchísimo pasmo y cada vez más asco, fíjate, me sale esta palabra, ¿no? Presenciando cómo a nivel político se ha polarizado tanto la cosa, que utilizan todas las causas humanas, porque humanos somos todos, ¿no? Por ejemplo, con el feminismo, ¿no?
1: Sí.
0: Yo digo, yo no conozco a ninguna mujer de mi edad, y tengo 46 años, que no lo sea. Que, decirme una sola mujer, ojalá, ojalá nadie lo pueda decir, ¿no? Yo no la conozco. Que no quiera, pues yo no lo sé, pero yo no conozco, fíjate, ninguna mujer que no quiera el mismo respeto ni las mismas oportunidades que un hombre. Y sin embargo, se ha politizado. Igual que digo eso, digo lo de Ceuta,
2: pero también,
0: ¿no?,
2: se ha legitimizado por algunas partes de... Por desgracia, por algunos movimientos políticos.
0: Por eso digo que al final la política ha invadido, ¿no?
1: Sí, la política ha invadido, la política ha enmerdado, pero la política, vamos a ver, hay que diferenciar la política del politiqueo. La política es necesaria, la política es un arte noble. La política es lo que nos da reglas para vivir. Porque si no, bueno, arranquemos los semáforos y pongámonos por veineta, ¿no? O sea, en las reglas. Es que estamos perdiendo las reglas, el respeto, pero no solo nosotros, ¿eh? Fíjate cómo está Europa. Europa ha consentido el genocidio de Israel y a partir en Gaza. Y a partir de ahí no hay valores humanos, no los respetarán. Y podrán invadir Ceuta, invadir Melilla, invadir Gibraltar, invadir Portugal, invadir el Finlandia, invadir lo que les dé la gana, bautizar como, yo qué sé, el Golfo de Vizcaya como Golfo Donald Trump.
0: O sea, ¿crees que todo viene de permitir Europa ese genocidio?
1: Claro, de que tenemos unos liderazgos verdaderamente insoportables. Yo veo a Marrute lamiéndole el culo en la Casa Blanca a Donald Trump, me pone enferma. Ver a la señora Van der Leyen ir a abrazar a Netanyahu me pone enferma. Suerte que no soy alérgica a esas cosas, porque si no estaría moratada.
0: Maruja Torres, ¿cuánto tiempo estuviste cubriendo, ¿no?, la situación en Palestina?
1: Pues mira, yo
0: eras enviada especial,
1: iba y venía, ahí, ¿no? Sí, iba y venía. Yo me buscaba los temas, porque a mí me interesaba mucho la cuestión palestina. Y en ese momento, en los diarios españoles, estoy hablándote de la primera intifada, 1987, en ese momento nadie se atrevía a hablar mal de Israel. Tuvimos la circunstancia de que la radio, la televisión NBC de Estados Unidos filmó, para horror de todos, cómo los soldados israelíes, los reservistas que iban con la merienda en una bolsita de plástico, rompían los brazos con culatazos de los niños y las piernas de los niños, se los ponían en una escalinata y contra el peldaño, ¿sabes? Y eso pues fue como una especie de indignación mundial lo que causó, y ya me dejaron ir. Pero en aquel entonces, o sea, lo único bueno, si se puede decir bueno, lo único real que ha salido de todas estas de genocidio, tengo que repetirlo otra vez, porque además está aceptado ya por las instancias internacionales, es que Israel por fin ha perdido su reputación. otra cosa es mala.
0: Si no la perdió entonces, me refiero. No, es entonces tremendo.
1: No la perdió porque había toda esta cosa de la izquierda, de que como han sufrido tanto, pobres judíos, no estamos hablando de Israel,
0: no estamos,
1: y de los sionistas.
0: Lo
1: Y de un país que cada vez ha ido más a la derecha, que mató, ellos mismos mataron al líder que hizo la paz, que firmó la paz con Arafat, que fue Yitzhak Rabin. Entonces, a partir de ahí han ido ya lanzándose, no ya hacia la derecha, lanzándose hacia la teocracia.
0: Claro, sí.
1: Ya no hay diferencias entre ellos y el ISIS, ya no hay.
0: Maruja Torres, claro, yo me estoy poniendo en situación en ese año, una mujer periodista, corresponsal, bueno, enviada especial a un conflicto, vamos, lo que se llama de toda la vida, corresponsal de guerra.
1: Sí, enviada, sí, corresponsal.
0: ¿Cuántos
1: de
0: años
1: guerra.
0: Tenías, por cierto, más o menos?
1: Pues, no, qué coño, yo empecé muy tarde. ¿Cuánto? A mí la vida me robó de 8 a 10 años. Yo empecé, fíjate, yo en el 87 nací en el 43, nací en el Mediterráneo en el 43, qué idea.
0: Me vas a cantar a Serrat.
1: Yo empecé a moverme cuando dejé el país por ir a Cambio 16, y ahí me mandaron a algunos sitios. Hice la mafia en Sicilia, hice el asesinato de Indira Gandhi. Pero y entonces
0: me refiero que los colegas de profesión no estarían habituados a ver a una mujer
1: cada dos por tres cuando me dan un premio de esos tan agradables que pesan tanto, entonces no te digo lo de agradables es cierto y lo de que pesan tanto también y que los conservo. Cuando me venga a Asturias va a ser dos camiones de mudanza porque son entrañables, ¿no? Y entonces ¿por qué decía esto?
0: Pues no lo sé. Yo te decía por el tema de tus colegas.
1: Porque mis colegas me llaman referente cada dos por tres.
0: Es un referente.
1: Sí, pero me jode, ¿eh?
0: ¿Por qué?
1: Porque, primero, que poco sabíamos. Es decir, si yo era un referente, quiero decir, sí, que bueno, Rosa María Calaf... Carmen, la que hacía África y todo esto, la de televisión, sobre todo en televisión había. Carmen Sarmiento. Ay, menos mal que me acuerdo, porque la quiero mucho. Entonces, éramos cuatro y nos costaba mucho, quiero decir, y yo no tenía ninguno, porque a las de la República las tenían castigadas en un rincón haciendo otras cosas, a las que habían sobrevivido.
0: A aquella época. Oye, ya que has hablado de peso, de los premios, ¿cuál pesa más, el Planeta o el Nadal? Y si quieres nos metemos en faena, te lo dejo a ti.
1: Pues fíjate que se celebra el 75 aniversario del Planeta ahora el 15 de octubre y yo voy a estar ahí porque soy una mujer leal, entre otras cosas, y a mí el Planeta me dio mucho.
0: En el 2000. El Planeta en el 2000 significa lo mismo que el Planeta en 2026.
1: Acuérdate que iba con un marabú en torno al cuello y dije,
2: cierto,
1: por fin soy Miss Planeta 2000.
0: No recordaba yo
1: desde el principio yo le di el punto glamuroso que tenía el asunto, pero a mí me gusta más no el premio Nadal, sino el libro que hice y que ganó el premio Nadal. Porque era ese libro de Esperadme en el Cielo, dedicado a mis amigos que habían muerto, Manuel Vázquez Montalbán y Terence Simons, y que figuraba que yo también me moría y nos íbamos de parranda por ahí, haciendo aquellas cosas que los niños quieren hacer, ser ubicuos, estar en todas partes, enterarse de todo, ir en alfombra mágica, viajar, etcétera, ¿no?
0: ¿Qué quiere hacer Maruja Torres ahora? Venirse a Asturias, a Oviedo en concreto, a establecerse, ¿no? Como
1: residencia. Sí, dentro de unos meses, inmediatamente, ¿no? Porque tengo la promoción de cuanta más gente mejor, de mejores momentos tengo. Que, por cierto, la voy a presentar en la Noche Blanca aquí.
0: En Oviedo, ¿no?
1: El 3 de octubre, sí.
0: Pues nos apuntamos la fecha.
1: En dura disputa con el Partido de España República Checa que se celebra en Oviedo.
0: Pero que hay un partido, ¿sabes?, amistoso, entiendo. No,
1: sí, amistoso, pero imagínate el segundo que hace España después de ganar el campeonato.
0: Ya, que va a mover.
1: Entonces,
0: gente.
1: No sé si alguien de mi secta preferiría.
0: Sí, Maruja Torres. Yo veo la balanza. Maruja Torres, con un amistoso de España con la República
1: Tengo
0: Checa.
1: Tengo muchas ganas de vivir la Noche Blanca, chica, porque primero saldré con Edu Galán, que somos como pareja de baile, Y luego nos lanzaremos por ahí dentro de, la, de todo lo que aguante mi rodilla, ¿no?
0: Le queda parranda, Maruja Torres, le queda parranda.
2: Aparte que está todo cerca.

0: Y lo dice
1: Y yo digo,
0: Teresa.
1: tiene ya, es que os hago siempre la misma pregunta a todas y a todos, ojo. Tiene ya Maruja Torres preparado el discurso y el atuendo para recoger ese título de hija adoptiva de Asturias el próximo día 8.
2: Bueno, empiezo por el final. El atuendo, sí. El discurso no hay.
1: Es verdad que ayer me
0: Sí,
2: dijo. Pero espérate, que
0: pero
2: ahora
0: Joaquín
2: viene una
1: Pisano.
2: historia. Yo, el libro que he escrito se trufa con la realidad, ¿no? Y llega un momento en que digo, necesito un premio, una serie de cosas. Y digo, ay, mejor que un premio. Me han hecho hija adoptiva. Y entonces, tremendo error, culpa mía, que en la segunda edición se haya corregido, digo que me lo dan por San Mateo. Porque fue el primero que me vino a la cabeza,
1: Sí,
2: ¿comprende?
1: claro.
2: Espero que me perdonéis, porque lo corregiremos en la segunda edición, que espero que haya segunda edición también. Y entonces lo que hice fue escribir un discurso para el libro. Y entonces
1: Ay, ahí tenemos el discurso,
2: tenemos
1: entonces,
2: un
1: de
2: discurso,
1: Maruja.
2: pero un boceto de discurso en el que en los paréntesis yo me cachondeo de mí misma y digo, esto no, que es muy pelota. Cierro
1: Venga, hombre, un par de
0: así.
1: cocinas,
0: Tú sí que sabes llevar un libro,
1: de las que te
0: Maruja.
1: acuerdes, dinos un par de cocinas antes de cerrar el
2: No,
1: programa y
2: yo.
1: hacemos el discurso aquí en la radio, es
2: No,
1: mía.
2: no, yo creo que empiezo como muy pomposa, ¿no? El capítulo empieza con me he venido arriba
1: Ay,
2: y
1: claro.
2: como muy pomposo, de queridos no sé qué, que ah, se está estudiando no sé cuánto, en esto. Yo a las minas bajé y yo a los palacios subí o algo así. Pero digo, el coño, esto no lo pongo, esto lo escribo, ¿no? No lo pongo
1: Sí,
2: así.
1: sí, sí.
2: Pero lo más divertido es que cuando termino muy rápido, cuando termino el discursín, que es pequeño, no digo, ¿y ahora qué hago? Si nadie me lo escucha. Llamo a una amiga mía de aquí, que es la Cecilia, la del Beirán, la de la calle Jesús, número no sé qué. Sí,
1: Aquí
2: no, no,
1: haciendo.
2: hombre, ¿qué hace? Una tienda de papel que os la recomiendo. Todo
1: Ah,
2: en
1: ya sé cuál
2: papel.
1: es, ya sé cuál
2: No, ya le
1: es.
2: de
1: Sí.
2: encuadernaciones, la de
1: La de
2: papel.
1: papel, la papelería
2: Bueno, es
1: pequeñita,
2: una
1: es una
2: maravilla.
1: pasada.
2: Yo voy allí a oler el papel y el pegamento. Le digo, Cecilia,
1: Lo dolor el pegamento, Maruja.
2: Cecilia, ¿te importa que te lea el discurso? Y se lo leo de verdad.
1: Qué bonito.
2: Y cuando termine, yo le digo, ¿qué? Me dice, ¿qué hago? Digo, pone el manos libres y aplaude. Y lo hizo.
1: Maruja Torres, tienes todo nuestro reconocimiento, nuestro cariño y ahora ya podemos decir hermana asturiana, hija adoptiva de
2: Hija
1: Asturias.
2: adoptiva, sí.
1: Enhorabuena.
2: Muchas gracias, no,
1: Gracias por la
2: no, no
1: visita.
2: tengo cuerpo para tanta alegría.
1: Bueno, tiene cuerpo pa' más, ya verás. Maruja Torres, gracias por visitar esta radio pública de Asturias, este programa. Y volveremos a hablar. Me apunté la fecha de presentación del libro en Oviedo y así pasamos otro ratito, ¿sí?
2: Pasamos un ratín, ¿eh?
1: Venga.
2: Venga.
1: Mañana más, a partir de las 11, os esperamos aquí en la radio es mía. Gracias, compañeros.
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1: Las 11 de la noche, muy buenas, bienvenidos a la edición de miércoles de La Hora Rojiblanca y de La Hora Azul. Primero 60 minutos para hablar de la actualidad rojiblanca y después llegará Pelayo Durán de 12 a 1 para hablar del Oviedo. Empezamos con la parte sportinguista de la noche futbolera de RPA en un día posterior al cierre del mercado de fichajes en el que ya os contábamos ayer a las 12 en punto de la noche que no había novedades para el Sporting, ni para bien ni para mal. Virgencita se quedó como estaba, así que sigue Gelaver, sigue Rubén Yáñez, sigue Guille Rosa, sigue Otero. No ha llegado nadie más, pero el Sporting había ya culminado, hecho los deberes con hasta 11 incorporaciones, ya con todos sus dorsales totalmente asignados. Hoy vamos a hablar de todo ello desde aquí, desde la cervecería La Abadía, con Manrique Saras, con Luis Nevares y con Diego Arribas, de cómo ha quedado la plantilla del Sporting y la pinta que tiene el conjunto de Nicolás Larcamón de cara a toda esta temporada. Antes hablaremos con el presidente de Unipes, Gustavo Alonso, el presidente de la Unión de Peñas Sportinguistas, para conocer también su punto de vista. Y escucharemos a José Riestra, el presidente ejecutivo del Sporting, que hoy se ha reunido en la sede de presidencia del gobierno del Principado de Asturias con el presidente Adrián Barbón y al término de esa reunión atendía a los medios de comunicación valorando el cierre del mercado de fichajes que, por cierto, mañana valorará con más detenimiento. Hay convocada una rueda de prensa, más bien una presentación a la 1:30 de la tarde de los dos últimos fichajes. Es verdad, ya ni nos acordábamos que ni Antonio Casas ni Andrés Cuenca habían sido presentados oficialmente. Pues será mañana en Mareo a partir de la 1:30 y ahí estarán los dos jugadores acompañados de José Riestra, que se hará ya con más detenimiento, más detalle, un balance del mercado de fichajes. Venga, de momento, menú para hoy miércoles 2 de septiembre de los minutos más sportinguistas de la radio. Empezamos.
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2: Pues empezamos la edición de miércoles de la hora rojiblanca de los 60 minutos más esportinguistas de la radio. Desde la cervecería La Abadía, donde vamos a tener enseguida tertulia con Diego Arribas, con Manrique Saras y con Luis Nevares. Antes vamos a contaros las dudas que de momento tiene Nicolás Larcamón de cara al partido del sábado en el Molinón a las 4 y cuarto frente al Girona, porque Cuenca está entre algodones y sigue la incertidumbre por el estado exacto de salud de Andrés Ferrari, además del tiempo que va a estar fuera Gaspar, del estado de Manu Rodríguez, de Guillamón. Bueno, son unos cuantos jugadores los que tiene ahora mismo fuera de combate el técnico rojiblanco, pero bueno, tiene plantilla, lo que decíamos, como este año hay más fondo de armario, hay más plantilla, aunque haya cinco bajas importantes, seguro que sale un 11 de garantías capaz, ¿por qué no?, de ganar al Girona el sábado en el Molinón. Antes, escuchamos las palabras de José Riestra, presidente ejecutivo del Sporting, hoy en la sede de presidencia del Gobierno del Principado de Asturias, reunión de cortesía, como ha calificado el propio Riestra, con Adrián Barbón, el presidente del Principado de Asturias, para presentarse como presidente ejecutivo del Sporting. Lleva aquí 8 meses, todavía no lo había hecho, y hablaba también de que le encantaría hacerlo con el Ayuntamiento de Gijón, con la alcaldesa Carmen Morillo. De momento, hoy lo ha hecho con Adrián Barbón, y estas eran algunas de las respuestas que daba al término de esa reunión a los medios de comunicación allí presentes. Sonido que nos pasan los compañeros de TPA Deportes.
3: Sí, la verdad, muy contento, ¿no? Siempre intercambiando ideas para hacer crecer Asturias, para poder darle esta fuerza a esta región. Una plática muy amena, muy abierta, platicando también un poco de mis antecedentes y de lo que significa Asturias para mí, para la familia, y sobre todo de cómo seguir trabajando de la mano en cara a lo que viene y seguir fortaleciendo las relaciones del Sporting con el Principado y el Principado con el Sporting. Bien, contentos, alegres que nos pudimos ir sin tener que pedir las pizzas al final del día, ¿no? Con un plan muy bien trazado desde que terminó el torneo y ejecutándolo no a la perfección, porque obviamente quedó ese tema de Dubacín ahí que no estaba planeado, pero contento con el armado, con lo que se hizo y con lo que viene hacia adelante. No hemos entrado en ese tema con el Oviedo del tema de las entradas, seguramente en estos días quedará. Sí, hablamos del derbi, de lo importante que es, ¿no?, para la región, que obviamente nos gustaría que estuviéramos los dos en otra división y eso tendría un mayor impacto no solo a nivel nacional sino también internacional, y ojalá podamos estar las tres partes en tanto en la ida como en la vuelta. Obviamente el tema de agendas a veces no lo permite, pero en esa idea de construir juntos por el fútbol y por la región, ¿no?
4: Presidente, últimas semanas has especulado un poco sobre el estado físico de Ferrari. ¿Cómo está realmente y en qué plazos manejáis?
3: Bien, la verdad, Andrés va en un plazo. Es verdad que tuvo una visita en Barcelona para ver su evolución, donde el doctor que lo vio nos indicó lo mismo que veníamos haciendo. El plazo para que se recupere y esté lo antes posible con nosotros. No, más de corte protocolario, el tiempo pasa muy rápido, ya son 8 meses de que llegué y no había tenido la posibilidad de estar en persona, de presentarme y poder transmitirle el agradecimiento siempre del grupo por su apoyo, por siempre estar pensando en cómo mejorar las situaciones, y simplemente una visita de cortesía. No, pues me encantaría tener la misma reunión que tuve el día de hoy para poder dejar el pasado en el pasado y poder construir hacia futuro, que creo que es lo más importante. Así como es muy importante el Sporting para Asturias, creo que el Sporting y Gijón y el Sporting es uno mismo y no se entendería. Entonces ojalá podamos tener esta reunión lo antes posible.
2: Ahí están los varios temas que ha tratado Pepe Riestra, el presidente ejecutivo del Sporting, al término de esa reunión con Adrián Barbón. Insisto que mañana a la 1:30 serán presentados oficialmente Cuenca y Antonio Casas. Ahí va a estar otra vez José Riestra haciendo balance del mercado de manera un poco más amplia, y le podremos seguramente preguntar de muchos más temas. Venga, vamos a hablar ahora con el que es hoy nuestro protagonista del día, con Siroco, el presidente de Unipes.
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0: Gustavo Alonso, el presidente de UNIPES, de la Unión de Peñas Sportinguistas. ¿Qué tal, Gustavo? Buenas noches.
1: Hola, buenas noches, ¿qué tal?
0: Bueno, porque llevamos ya varias semanas desde que empezó la temporada con el programa y me faltaba un poco valoración de la afición del Sporting de manera oficial, de manera institucional, y con qué mejor que con el presidente de UNIPES. ¿Qué pinta te da la plantilla? ¿Qué ilusión te genera lo que estamos viendo hasta ahora en estas tres primeras jornadas y una vez ya cerrado el mercado de fichajes?
1: A ver, es complicado hacer una valoración cuando van únicamente tres jornadas y además si no. Además, para poner un ejemplo paralelo, no hay más que retrotraerse a la temporada pasada. Se empieza ganando los tres primeros partidos y a los cinco siguientes el entrenador estaba cesado. Es decir, que ahora mismo es pronto para hacer una valoración del rendimiento de los jugadores actuales. Lo que sí se puede ya decir con certeza es que sí da la impresión que sí hay más fondo de armario, que es una plantilla más amplia. Y que con eso se cumple un requisito importante para una categoría tan igualada, tan larga y en la que surgen contratiempos y lo dicho, sobre la base que tienes del equipo, pero tener unos sustitutos que puedan con garantías actuar, sí es un avance respecto a la pasada. El resto, pues hay que ver todavía, está por evaluar.
0: Hay que ver cómo rinden, evidentemente, cómo los
1: Exacto.
0: engrasa el entrenador, Nicolás Larcamón, también debutante, hasta ahora una incógnita, estamos viendo ya más o menos su idea de lo que quiere que sea el Sporting. Pero en cuanto a la plantilla, la afición, ¿tú qué vas palpando entre las peñas, entre la gente? ¿Que están contentos, están satisfechos? ¿O la venta de Dubasín se siente como una traición y se siente como un engaño a la afición? Y eso pesa más quizá que la llegada de otros buenos jugadores que parece que se han llegado.
1: A ver, la venta de Dubasín, qué duda cabe que no sentó bien porque no deja de ser una disminución de la calidad de la plantilla, pero ahora con estos tres primeros resultados de 7 puntos de 9, yo veo a la gente más ilusionada que pensando en la cuestión de Dubasín. Hay otro factor a tener en cuenta, que al margen ya de que sí es unánime el pensamiento de que la plantilla es más amplia, de que hay más recursos para afrontar la categoría, que es la figura del entrenador que supo en el segundo partido ya. Visto lo que comprobó sobre el campo, rectificar o amoldar su pensamiento, sin renunciar a ello, evidentemente, pero sí amoldar ciertas características de la plantilla para mejorar el rendimiento. El día del Sabadell fue un mal partido, en el que yo creo que se exageró en exceso la crítica. Era el primer partido, de hecho, se fue al segundo con una excesiva presión. Y el entrenador ahí sí supo, yo creo que. Y es unánime también, casi unánime la afición, que supo acoplarse y adaptar el sistema de juego que quiera a las características de los jugadores.
0: En todo caso, yo ya no sé si es por tradición, por devoción, por obligación o por qué, pero otra vez todo el mundo ha renovado el carnet. 23.409 abonados, 924 socios simpatizantes y hasta 531 carnés de yogurín, de esos que pagas 32 euros, no vale para nada más que para la antigüedad. Pero son ya, pues eso, 25.000 y pico fieles de una manera o de otra abonados al Sporting. Tú, como representante de los aficionados, ¿cómo lo explicas? Alguien que venga de Moscú y te diga, ¿cómo llega este equipo 10 años en segunda, el año pasado, la temporada que vimos, la gestión que estamos viendo? Aún así, hay 25.000 personas que sacan su carné de un modo u otro para sentirse otra vez dentro de oficialmente del Sporting.
1: Bueno, eran 20, cerca de que quedan 500, 500 abonos para llegar a
0: 500 abonos, sí,
1: 24.000, pero bueno, no
0: disponibles.
1: obstante, sí, porque no sorprende a nadie, porque uno, por la tradición futbolística que siempre hubo en Gijón, eso ya es histórico, y paralelamente el boom que hay actualmente de que cualquier evento social, la gente quiere estar en todos los sitios, acudir a todo, porque el fenómeno este, además en el fútbol es más ampliado todavía, no es único de Gijón. Aquí lo he dicho. Venimos precedidos de una tradición larga, pero es que había años en primera división con el equipo jugando la web que no llegabas a 1.000 espectadores. Solo te lo superaba cuando venía el Madrid y el Barcelona. Pero ahora el Mallorca tiene récord de socios en segunda, el Andorra récord de socios, Burgos lleno. Ahora hay un boom por el fútbol, incluso por cualquier acontecimiento social. Y es que en Gijón, con la tradición que tenemos, no somos allá. Por lo que la cifra no es sorprendente, todo lo contrario. Lo raro yo creo que sería no haber llegado.
0: Ya. La verdad que hay una especie de fiebre ahora, está de moda otra vez el fútbol entre la gente.

0: joven, entre las chicas también, que cada vez vemos más
1: Sí,
0: chicas, más mujeres en el fútbol,
1: ahí.
0: y eso creo que es un dato muy
1: Sí, por
0: positivo.
1: el fútbol, ahí. Sí, ves gente joven, ves gente de toda clase social, sexo, eso, edad. No tiene límites, abarca todos los espectros sociales. Y entonces, lo he dicho, no es un fenómeno único de Gijón, pero bueno.
0: Te decía yo que está de moda el fútbol, es verdad que en todas partes se están batiendo récords de abonados y demás, pero el Molinón es con diferencia el campo de segunda con mayor entrada en los dos partidos que ha habido ahora. Incluso mayor que en muchos estadios de primera consolidados en primera. Porque mira, el ejemplo, Dubasín, se va a
1: Sí.
0: Osasuna, perfecto, está en primera, pero van 19.000 personas en primera a ver a Osasuna y van 24.000, 25.000 a ver un Sporting Sabadell, por ejemplo.
1: Sí, por eso digo que aquí unimos el fenómeno social, pero claro, en Gijón ya partimos de una base histórica de que siempre hubo, en relación a otras ciudades, mucha más afición. Por tanto, no es sorprendente que se supere el número, como ya pasó en otras ediciones de la liga, superar a campos de primera división. Quitando ya los que más capacidad tienen. Por tanto, es eso. Es algo, lo dicho, sería sorprendente, para mí sería sorprendente no haber llegado a 24.000 abonados, ¿eh?
0: Pues van a llegar ya porque quedan 500, seguramente se harán 23.000 y pico ya hechos y se repite la magnífica cifra de la temporada pasada. Esperemos que con mejor final, uno mucho más feliz que el Deportivo de la pasada campaña. Gustavo, en Unipes organizáis un premio anual dándole a personalidades del sportinguismo y del mundo del fútbol vuestro homenaje. ¿Se puede anunciar ya quién va a recibir el premio
1: Sí,
0: Iñaki Churruca este año?
1: tenemos este año tenemos dos nominaciones que son, además que queremos combinar gente importante en la historia del club, pero que a la vez represente dos generaciones gloriosas también, pero distinto, como son Enzo Ferrero, con todo lo que representa, incluso en muchos mentideros del fútbol, se dice que, quitando ya lo de Kini por los goles, que es el mejor jugador de la historia del Sporting, y otro es el Pitu Abelardo, que tanto en su faceta de jugador como entrenador, pues consiguió enormes éxitos, y no hay que olvidar que también que es la última persona que consiguió el ascenso, que luego en segunda división, cuando estaba pasando mal, coge las riendas del equipo, y por tanto, los dos, siendo de generaciones distintas, representan, bueno, son de los mejores, digamos, todas las principales figuras de la historia del sportingismo. Por tanto, son merecedores de, vamos, digamos, con muchas solvencias de la tercera edición del premio Iñaki Churruca.
0: Pues sí, señor. Qué mejor que Enzo Ferrero y también, por supuesto, por lo que representa, ya no solo como futbolista, sino como entrenador reciente y salvador del Sporting en dos etapas, como es el Pitu Abelardo. Y por último, una de las reivindicaciones, Gustavo, de la afición del Sporting en los últimos años al Grupo Orlegui era que ampliara la zona visitante del estadio del Molinón. Se ha ampliado hasta 800 y pico localidades. ¿Qué pasa? Bien, han hecho caso, digamos, a la afición del Sporting porque ese era el número que solían enviar los equipos rivales también para la Mareona, con lo cual, al no ampliar el Molinón, digamos que cohibía el viaje de la afición del Sporting a Burgos, a León, a Valladolid, donde sea. ¿Qué pasa? Que hay pocos campos ahora en segunda donde quepan más de 800 y pico localidades. Es decir, que a pesar de la ampliación del Sporting, la Mareona va a estar más o menos parecida, ¿no? Va a haber pocos campos donde quizá Zorrilla y poco más, ¿no?
1: Claro, a ver, desde Unipes siempre mantuvimos esta reivindicación que no elimina el problema, pero bueno, siempre pues daba disposición a la Mareona, digamos, a que tuviera más entradas disponibles. Pero evidentemente el problema no es la ampliación de la grada de visitante. Era necesaria, sobre todo también con vistas a un posible ascenso a Primera División, pero aquí el problema principal, el que mantenemos, es que hay muchísima mayor demanda que oferta. Y por tanto, esta ampliación, valorándola muy positivamente, no elimina, lo dicho, el problema de la disposición de entradas, porque en segunda división actualmente, ahora mismo, quitando ya al Burgos, que pasó por aquí, pero que no llegaba a las 800, que era un campo que sí podría hacerlo, pero que este año no lo hizo, quitando Valladolid y Oviedo, no hay ningún campo, creemos, en que pueda satisfacer esa demanda de 800 entradas. Y Valladolid y Oviedo está por ver todavía si nos remiten ese mismo número. Por tanto, valoramos bien la iniciativa del Sporting, porque se escuchó a la afición, y además hay que verlo también con perspectiva de Primera División, pero el problema, y que siempre transmitimos desde Unipes, no era la grada visitante, es que la demanda por asistir a partidos del Sporting fuera del Molinón es superior a la a la oferta. Pero bueno, pero
0: Sí,
1: está
0: pero eso
1: bien
0: ya no es cosa
1: esa ampliación
0: del
1: y
0: Sporting.
1: bueno. No.
0: Claro. Eso ya no es cosa del
1: Exacto.
0: Sporting.
1: O
0: Eso
1: sea,
0: ya
1: el
0: sería
1: Sporting
0: más
1: ahora
0: un tema
1: mismo.
0: de llegar a un acuerdo a nivel nacional, que oye, que en cada campo, en cada partido, se destine un 5% a la afición visitante. Y tu campo cabe en 20.000,
1: Sí, como
0: pues mira,
1: ocurre.
0: 1.000 por lo menos para la
1: Claro.
0: visitante. Algo así, ¿no?
1: Como ocurre en los partidos europeos, que hay un porcentaje mínimo a disposición de los equipos visitantes y un tope también en esas entradas, ¿no? Dejando la libertad a que cada club ponga lo que, digamos, lo que considere en ese momento. Por tanto, lo he dicho, está bien la ampliación, pero el problema trasciende mucho más allá y requiere soluciones, ya que incluso trascienden a los propios clubes. Puede ser el Consejo Superior de Deportes, la Liga, en fin. Es un tema que sí se puede realizar, pero falta la voluntad de querer hacerlo. Y que en estos momentos no existen de los poderes públicos de poder llegar a una solución.
0: Hombre, entre los poderes públicos yo entiendo que estarán encantados en el Ayuntamiento de Burgos o Valladolid que vayan 4.000, 5.000 de Gijón por el tema de hostelería, gasto y demás. Otra cosa son los clubes, que no quieran meter a
1: Sí, pero
0: 4.000
1: los
0: sportingistas en
1: ayuntamientos.
0: Zorrilla porque, claro.
1: Exactamente, que se puede hacer. Es como la misma grada visitante. Hace un año y pico no era viable ampliarla, ahora parece que sí. Es decir, que al margen ya de cuestiones técnicas, la voluntad mueve muchas
0: Sí,
1: cuestiones
0: evidentemente.
1: y es lo que falta ahora mismo para que la afición o las aficiones visitantes tengan unas mejores condiciones en cuanto a los desplazamientos.
0: Está claro que para que haya cualquier tipo de cambio en cualquier ámbito, lo primero es querer que haya ese cambio. Quien tiene la toma de decisión, primero quiera
1: Claro.
0: ejecutarlo y luego que vea cómo se puede o no se pueda. Pero primero hay que querer. Eso está claro. Gustavo Alonso, que siempre quiere
1: Claro.
0: estar con nosotros y te lo agradecemos un montón en la hora rojiblanca aquí en RPA, hablando del Sporting, representando a la afición como presidente de UniPES. Seguimos en contacto. Un abrazo muy fuerte. Gracias, Gustavo.
1: Un abrazo y cuando queráis, a disposición.

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0: Continuamos, edición de miércoles de la hora roja y blanca, segunda parte del programa de hoy, día 2 de septiembre, y eso es sinónimo de que estamos en la cervecería La Abadía, en la tertulia que 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aquí en La Abadía. ¿Qué tal, Manri? Muy buenas.
1: Siempre al pie del cañón, pues muy bien, muy contento con los resultados.
0: Del cañón de cerveza, me refiero.
1: El cañón de cerveza y lo demás, muy contento.
0: Muy bien, ahora hablamos de los resultados, el último partido, de la plantilla que finalmente le queda al Sporting, porque hoy es un día especial, porque estábamos pendientes todos. Ayer a las 12 de la noche ya lo contábamos, que no iba a haber novedades, como finalmente, creo que por suerte no hubo. Mejor era virgencita que me quede como estoy, al menos algo así lo pidió Larcamón, pero bueno, ahora lo analizamos con Manrique Saras, también con Diego Arribas, otro clásico de esas tertulias. ¿Qué tal, Diego? Muy buenas.
2: Hola, ¿qué tal? Muy buenas. Pues nada, muy contento con el Sporting, la verdad. Bueno, de momento ilusionado. Se ven buenas cosas y nada, hay que tener paciencia, ¿eh? Que no es por echar agua al vino, pero el año pasado también se ganaron los tres primeros y luego se perdieron los cinco siguientes. Pero bueno, yo se ven otras cosas.
0: Incluyendo un 3-4 con el Albacete tras el 3-0, que fue el partido más raro que vi yo en mi vida. Me da igual mundiales, Eurocopas, primera, segunda, UEFA, Champions, que te remonte el, no sé, un equipo medio de la categoría, un 3-0, que encima parecía que ibas a meter 7 y acabas perdiendo el partido, fue lo más raro. Esperemos que no pasen cosas extrañas como la temporada pasada. Otro gran sportinguista como Luis Nevares. ¿Qué tal, Luis? Muy buenas.
3: Muy bien, todos contentos, yo también, no voy a ser menos.
0: ¿Por los resultados o porque no hayan vendido al final a Gelaver, ni a Guille, ni a Otero?
3: Bueno, por la plantilla en general, sí es verdad que perdimos un baluarte como Dubasín, que son 16 goles, pero bueno, yo creo que entre toda la gente que sumamos en ataque, podemos alcanzar esa cifra o superarla.
0: Da la sensación, Manrique, de que por Dubasín vinieron tres tíos. O sea, como Dubasín te metió 17, creo que fueron asistencias, ha venido Sarco, ha venido Casas y ha venido Ferrari, que estuvo solo la segunda vuelta. 2,5 por Dubasín para compensar sus goles.
1: Sí, el año pasado achacábamos que no había dónde mirar al banquillo y este año, bueno, parece que hay una plantilla, lo que comentabais antes, que como en la época de Ramírez, que hay dónde mirar y sí, hay más fondo de armario. Entonces, bueno, la partida de Dubasín es dura, pero bueno, a lo mejor salimos ganando. Hay que ver, hay que esperar un poquitín y yo creo que bueno, que soy optimista con lo que veo.
0: A ver, para vosotros, Diego, ¿hay mejor plantilla que el año pasado? ¿Hay plantilla para soñar, para pensar que si el entrenador lo hace medianamente bien, si no hay lesiones, si no hay muchos atracos arbitrales? Ya digo mucho, ya doy por hecho que alguno como el de Tenerife va a haber. ¿Se puede soñar con subir a primera?
2: Bueno, yo creo que son dos cosas diferentes. Es indiscutible que hay mejor plantilla. Para mí, sin duda, hay mejor plantilla. No hay más que ver estos tres partidos, los cambios, ¿no? Sale Nacho Martín, sale el otro día Alejo Sarco, que es el que mete el gol, cosa que el año pasado pocas ocasiones pasó que la gente del banquillo resolviese los partidos. Bueno, pues sale Diego Sánchez, sale, bueno, pues salen gente que podría ser titular. Están ahora mismo lesionados tanto Ferrari como Hugo Guillamón, como Gaspar Campos, que en principio, pues, por lo menos, y Manu, es verdad, también ahora, pues serían titulares casi los cuatro o tres de ellos. La otra pregunta, si hay plantilla para soñar, yo todavía soy escéptico, yo todavía quiero ver un poco más. No es por insistir en lo de antes, de se ganan tres, se pierden cinco, no creo que vaya a pasar eso, yo creo que es diferente este año, pero bueno, yo creo que queda mucho y esto, esa manida frase del fútbol, ¿no? De partido a partido, yo creo que este año va a ser más que nunca. Porque es un tema nuevo. Yo lo dije aquí en la tertulia después del partido contra el Sabadell, que estábamos ya tirándolo todo por la borda. Ya estábamos pensando cuánto iba a durar el Arcamón, ¿no? Ese día ya, a ver si llega el partido del Oviedo. Vamos a ver, un poco de calma. Aquí somos muy dados a los extremos. Ni ese día ya había que echarlos a todos, ni tantos malísimos, ni ahora ya estamos pensando en soñar. Yo estoy pensando en que avanza el partido, miras para el banquillo, sale gente, te da soluciones. A mí Larcamón me gusta, es un tío que me cae bien, me parece que lo oigo hablar, es buen argentino, habla bien como casi todos, pero bueno, creo que hace cosas, creo que toma decisiones, creo que no es cabezón, no ha sido cabezón en principio en muchas cosas. Bueno, pero es un poco pronto, ¿eh? Yo creo que empezar a pensar en soñar, ni al primer partido había que echarlos a todos, ni ahora ya soñamos con subir a primera.
0: Hombre, es que si hubieran jugado el segundo y el tercero como el primero, ahora estaríamos diciendo que había que echarlos a todos, pero de cabeza. Por suerte rectificó bastante el entrenador, los jugadores, el sistema, cambió la cosa, el resultado, y ahora vemos un Sporting, pues bueno, con pinta al menos de hacer bien las cosas. Luis Nevares, te digo lo mismo que a Diego Arribas. ¿Hay plantilla suficiente para soñar por el ascenso y crees que hay mejor plantilla que el año pasado o mejor equipo titular?
3: A ver, para soñar es mucho hablar. No, yo no soñaría. Yo soñaría si llegas a las últimas 10, 8 jornadas enganchado y sí que ahí vería posibilidad, pero de momento no soñaría. De momento diría que hay mejor plantilla porque tienes una plantilla, sobre todo para que no se te hagan los partidos largos, como la temporada pasada, que miraba el entrenador hacia el banquillo y no veía ni soluciones cuando íbamos perdiendo o había que ganar, ni cambios para poder refrescar al equipo. Entonces vimos que el año pasado era acumulación de defensas cuando te ponías 1-0, cuando había que defender el resultado, y aún así nos costaba un triunfo. Ahora tenemos varias opciones, tenemos extremos, sobre todo con el ruso. El Conrad es un jugador más anodino, más diferente, un poco anárquico, que bueno, te puede revolucionar. Si yo no lo veo como de titular a Conrad, lo veo más bien para revolucionar un partido. Tenemos gente por el centro, tenemos centrales en caso de baja, pues que cualquiera puede ser titular. Flanqueamos un poco la banda izquierda. Bueno, ahora no sé, ahora está usando ahí a Cuenca, un poco como hablaba antes de Pascanu, lo utilizó Ramírez, pero bueno, están Pablo, está Diego puede jugar de central, luego te vas a medio campo. Manu, Nacho, Gelaver un poco de volante enganche, Corredera que aporta mucho trabajo. Entonces es una plantilla larga y yo luego creo que también hay una generación en el B de la que con el tiempo en la segunda vuelta igual puedes echar incluso mano de algún jugador. Incluso también voy a decir una cosa, si esta gente ve que estamos enganchados, en diciembre oí el entrenador en una entrevista ya decía que si había que retocar algo, que lo retocaríamos. Y luego me gusta el entrenador, claro, el primer partido de liga salimos de allí y alguno decía, yo escuchaba, este no llega ni a las fiestas del grupo. Entonces, y claro, nos contagiamos todos un poco del desastre de ese partido, que tuvimos suerte, que fue el primer partido y no lo perdimos. Y entonces el primer partido hizo rectificar y pensar, eso ya te indica que el entrenador es proactivo y no se encierra solo en su esquema mental y que luego yo lo veo que transmite tranquilidad. Y aquí en Gijón eso es bueno, porque aquí en Gijón pasamos de 0 a 100 y de 100 a 0 más rápido que un Ferrari. Y bueno, nunca mejor dicho, que tenemos un jugador que se llama así. Pero es bueno que transmita tranquilidad. Sí que me preocupa más lo de Ferrari, ¿eh? Yo creo que esa lesión, algo hay ahí que no sabemos.
0: Bueno, hoy mismo decía José Riestra, lo hemos escuchado tras la reunión protocolaria, ¿no? Con el presidente del Principado, Adrián Barbón, que bueno, que fue una consulta con un médico, pero que continúa la recuperación con normalidad. Esperemos que pronto pueda estar Andy Ferrari con nosotros. Claro, yo miraba la alineación del año pasado, sobre todo el banquillo del año pasado, y me imaginaba un partido, que hubo alguno, contra Las Palmas en casa, en el que te faltaban Gelaver, Dubasín y Otero, los tres. O era Gaspar y dos de los tres. Bueno, tú suponte que te faltaban los tres de arriba. Y las alternativas eran Queipo, Caicedo y Amadou. Era en principio. Ahora te faltan los tres de arriba. Suple Nikita por Dubasín, vale. Sin Nikita, sin Gelaver y sin Otero. Tienes a Casas, tienes a Gaspar, tienes a Sarco, tienes a no sé, jugador, a Conrad. Tienes variantes que más o menos tienen un nivel similar a los teóricos titulares.
1: Pues ese partido, si no recuerdo mal, creo que se empató.
0: Pata cero,
1: Empató,
0: sí.
1: fue capaz el Sporting de empatar con aquel equipo, que estábamos todos con las manos en la cabeza
0: Lo dimos por buenísimo aquel empate a cero,
1: y le
0: sí.
1: echaron testiculina al Sporting y empató el partido, ¿no? Y lo que estábamos hablando antes del partido del Sabadell, hay que ponerle también mérito al Sabadell. El Sporting hizo un partido horrible, es verdad. Pero es que el Sabadell todavía no perdió. Ganó 1-0 al Almería este fin de semana. Entonces, a lo mejor nos enfrentamos a un equipo que pensamos que era muy inferior a nosotros y no era tan inferior, ¿no? Por eso, en esta categoría, lo que comentáis, partido a partido, porque cada equipo es distinto y no sabes a lo que te vas a encontrar en ese momento. Entonces, yo creo que bueno, ahora mismo con 3 partidos jugados, 7 puntos, creo que la puntuación es una maravilla. Bueno, yo creo que lo importante es sumar, sumar, sumar, sumar y perder lo menos posible. Yo creo que es la clave de estar al final arriba.
0: Parece Luis Aragonés, pero versión moderado con el empatito. Sumar,
1: Versión
0: sumar, ¿eh?
1: Abadía, ¿eh?
0: Versión Abadía. Pues sí, la verdad que el Sabadell es,
1: Claro.
0: junto con el Sporting, el único equipo que no ha encajado goles todavía.
1: Un gol Almería el domingo,
0: Sí,
1: 1-0 me parece que fue, ¿no?
0: ¿no? Y el Tenerife venía de ganar sus dos partidos al Almería y al Eibar y le ganó el Sporting, encima con un gol anulado.
1: Empezó bien, si te
0: Sí, sí.
1: diga, ¿eh?
0: Sí, empezó yo el Valladolid y hay unos cuantos que. A ver, yo creo que estos se van a ir posicionando todos en cada uno en su sitio a la larga. Ahora hay sorpresas, hay equipos grandes abajo, equipos sorpresa arriba, pero yo creo que se va a ir cada uno colocando en el sitio que merece. Hablando de Tenerife, del arbitraje, ¿queréis comentar algo? Estamos aquí antes de empezar la tertulia del gol de Guille Rosas. Diego Arribas, tú que eres entrenador que se va a los mandos, estás acostumbrado a ver muchas manos, pero en otro deporte, ¿eso en fútbol se puede pitar?
2: Yo creo que no, es que me parece increíble, ¿no? Es más, yo pienso que si esa jugada hubiera sido la mano de un defensa dentro del área, no pita penalti viéndolo en el VAR, porque es una mano absolutamente involuntaria de un despeje de un contrario casi a 20 centímetros de la mano. Pero bueno, no sé, son de esas cosas que se pitan y son incomprensibles y que te piensas que pueda perder un partido por esto, porque si el Sporting meter gol a la siguiente casi jugada, o bueno, ya en la segunda parte, pero al poco tiempo. Recibe un gol y pierde, se queda una cara tonto que no puedes con ella, ¿no? Y no tienes a quién protestar. Y encima de esa jugada, lo de siempre, no estamos en segunda división. Nadie se acuerda, nadie habla de ella, nadie le da importancia. Cuando es un error flagrante para mí, del VAR, el primero, que no sé para qué narices llama cuando nadie protestó nada en ningún momento. Se toma la molestia de decir, espera, hace 16 segundos hubo una mano de un.
0: El mundialista del Cerro Grande, que no es un novato, ¿eh? O sea, debería de saber un poco de todo esto.
2: Sí, no, no, es incomprensible, ¿no? Yo creo que, a ver, lo que pasa es que es verdad que a lo largo de la temporada pues vamos a tener muchas de estas, también seguramente tenemos a favor. Y yo, entroncando un poco con lo que decíamos antes, yo veo muy importante, y ya que me dices lo de entrenador de balonmano, yo en mis equipos de balonmano, y eso que, bueno, siempre intenté ser un entrenador dando mucha libertad a los jugadores, que no fuera tan un juego muy cerrado y muy táctico, es defender y es no encajar. Yo creo que el Sporting no haya encajado ningún gol en esos tres partidos, eso sí que es significativo y es importante. Es más, lo de Tenerife, es que Yañita no ha tenido que hacer ninguna parada de mérito realmente, yo creo, en ninguno de los tres partidos. Y mientras tú no encajes, un gol y metes.
0: Sí.
2: Fácil es que un gol y metas. Yo en balonmano aplicaba lo mismo y siempre a mis equipos les decía, hay que defender, vosotros defender. Y luego ya meteremos goles, porque los goles acabas metiéndolos. El problema es si, aunque tú ataques muy bien y metas muchos goles, si los otros cada que atacan te meten gol, el tema es que cada vez que tú falles, entonces ya vas a perder. Hay que defender. Tenemos un buen portero que encima te da seguridad, que en cuanto llegan suele solventar los apuros. Y no, hasta ahora tres partidos no nos están haciendo pasar los equipos ninguna situación realmente grave. Entonces hay que seguir ahí, hay que defender, hay que no encajar y arriba hay más pólvora, con lo cual se meterán goles.
0: De hecho, yo creo que es lo mejor. No el hecho de no haber encajado goles, sino que te han generado muy poco en los tres. Quizá el que más el Sabadell, el primer partido, que Yáñez tuvo un par de intervenciones, pero te ha generado muy poco el Burgos aquí en el Molinón y te ha generado muy poco el Tenerife. Sin embargo, claro, el cartel del Arcamón era ataque total, tres delanteros, son solo tres defensas porque los laterales son carrileros. Llegó como el año pasado que Garitano iban a ser todos 0-0. Oye, no hubo un empate. Todo victorias con goles, derrotas, no sé qué, partidos abiertos. Al final, el cartel que se le pone a un entrenador. O el que se pone a sí mismo, que al final fue el Arcamón el que dijo, vengo a atacar y a ser valiente. Así que resulta que es el equipo más cerradito, más defensivo, más ordenado que hemos visto en mucho tiempo aquí.
3: Bueno, es que una cosa es el cartel con el que venga el entrenador, otra cosa es el dibujo que vemos en prensa antes del partido o justo en la televisión cuando te los colocan, y otra cosa es la disposición táctica y de estrategia que tiene un equipo en el campo. O sea, pues tú puedes salir con dos delanteros y ser un equipo defensivo, ordenado. Mismamente el Cholo muchas veces lo hace, repliega todo, pone dos delanteros, se incomodan en esas líneas para no crear espacio y está jugando con dos delanteros. Entonces, al final, los sistemas es un poco como los interpreta el equipo, dependiendo del partido y del rival. Y lo que vimos realmente, sí, es que el Sabadell te remató dos veces. El Burgos, yo no recuerdo ocasión más que una de Yáñez al final que tuvo que sacar por un error.
0: Un remate de cabeza que bajó del cielo al larguero, pero sin peligro, no aparentaba peligro, sí.
3: Y en Tenerife, yo lo que pude ver fueron todo transiciones y por errores un poco lejos de la portería, de dudar el defensa o no medir bien, uno cerca del área, que creo que fue Pablo Vázquez el que. Pero lo demás,
0: Jóvenes.
3: transiciones por fallos nuestros, tiros de fuera del área. Bueno, no. Es muy difícil generar en segunda porque jugadores con desequilibrio en segunda no hay tantos. Entonces, al final, es una categoría que, como dice Diego, si defiendes bien, estás ordenado. Alguna vas a tener. Un gol es un resbalón al final.
0: Sí. Eso piensan también muchos entrenadores que te lo pueden hacer a ti, que también se te cierren 0-0 y dices, bueno, alguna tendremos. Esa era la máxima de David Gallego. Acordaros aquella primera vuelta tan buena del equipo en cuanto a resultados, cuántos 1-0-0-1 con gol de Yuka tuvimos y luego el descalabro total ya en la segunda vuelta. Al final es tener también la suerte de cara y que cuando está el partido igualado, pues los tuyos la enchufen y tú no tengas fallos, ¿no? Pero bueno, yo creo que hay plantilla para ser mejor que muchos equipos, o sea, muchos partidos debería de ganarlos el Sport. Otra cosa es que te dé luego para ascender o quedar entre los dos primeros o no, luego en el playoff ya se sabe que es un poco una lotería.
1: En el playoff al Sporting, ¿eh?
3: No.
1: Ahora
0: Pues
1: que
0: tenemos que subir directos o se nos complica mucho.
1: creo que llevamos tres, ¿no? Tres playoffs y ni la primera ronda. Pero bueno, algún día nos tocará también la cara, ¿no? A nosotros, a ver si logramos llegarles a ese puesto. Porque yo creo que lo que comentabais, el equipo ahora está bien armado. Si hay posibilidades de reforzarse a lo mejor en diciembre, puede ser también importante. Yo creo que si se logra un jugador más de nivel, yo creo que el Sporting al final, yo creo que va a estar en la lucha de esos puestos.
0: Hombre, reforzar sería un poco el lateral izquierdo, pero
1: Lateral
0: entonces,
1: izquierdo.
0: ¿dónde pones a Cuenca? Entonces ya quitas a quién, a Pablo, a Doña Beita.
1: Hay lesiones, o sea, ya estamos empezando en la liga y hay cuatro lesionados, o sea, que eso va a ser muy largo, o sea, no. Y la segunda división sabemos cómo es una súper larga, entonces, bueno, todo lo que venga, bienvenido.
0: De reforzar algo, el lateral izquierdo, entiendo que sería en diciembre, ¿no? En enero.
2: Sí, bueno, lo que pasa es que yo creo que todavía se cerró el mercado ayer por la noche, estar pensando
0: Ya
2: ya lo
0: estamos
2: reforzamos.
0: pensando en fichajes.
2: Yo creo que hay que ver un poco, hay que analizar, hay que ver cómo avanza la plantilla, cómo avanza la temporada y qué necesitamos, porque, bueno, nunca se sabe, ¿no? Igual con Cuenca y con Diego Sánchez estamos súper sobrados en la banda izquierda y lo que hace falta es otra cosa, no sabemos. Va a depender mucho de las lesiones, evidentemente. Parece ser que cuando recuperemos lesionados se refuerzan casi todas las líneas del campo. Entonces, bueno, yo creo que con esto que tenemos se puede tirar hasta diciembre perfectamente. Y luego, si hay que reforzarse, parece ser que decían que había quedado un remanente, ¿no? De económico por si acaso hacía falta en enero. Bueno, pues tenerlo ahí, analizar muy bien ahora todos estos partidos hasta Navidades y ver si hace falta algo. Ojalá no haga falta nada y con esto tiremos y esté bien porque, como dice Marri, todo lo que sea para mejorar el equipo, mejor, pero ¿va a mejorar el equipo? Ahora falta Ferrari y bueno, pues ojalá estuviera, pero bueno, tampoco es que se le eche, ¿no? Está Otero, si no, el día que no esté Otero jugará a casas, me imagino. Bueno, pues hay que tirar con lo que se tiene y analizar mucho pues estos 15 partidos que habrá hasta Navidades.
1: Después del primer partido, todos pensábamos que se iba a utilizar el finiquito, ¿no? Del entrenador, ¿no?
2: Sí.
1: Ahora ya vemos posibilidades de que se haga un refuerzo, ¿no?
0: Sí. Ya no va a hacer falta otra vez, como de momento, ¿eh? No tiramos aquí las campanas al vuelo, que esto pierdes dos partidos seguidos y volvemos otra vez a decir que no llega a las del grupo. Yo creo que ya sí, pero que no los pierdas, mejor que no los pierdas. ¿Tú qué reforzarías? Es verdad que hay que verlo todo, cómo rinden, cómo está la liga, cómo está todo, pero a día de hoy.
3: Yo lo primero reforzaría la mentalidad del equipo, que cuando no se puede ganar, no perder, darle una estabilidad de sumar. Y luego, pues lo que decía Diego, un remanente por las necesidades que tengamos en diciembre, analizaremos un poco. Hay que mirar un poco a largo plazo, vamos a llamarlo mercado de Navidad, llegar a Navidades, saber qué pasa. Sabemos que cuando arrancamos otra vez es como empezar una nueva liga con el parón ese. Y a priori yo que reforzaría, hombre, siempre se habló de la banda izquierda, ¿no? Evidentemente, porque no tienes lateral específico. Entonces también es una incógnita si Pablo dar un paso adelante y va a crecer algo y poder alternar suplentes con titularidades, no lo sé. Ferrar, arriba, Otero ya sabemos lo que hay, garantiza números. Ferrari para mí es una incógnita por la lesión y porque yo lo vi tres partidos y no lo sé evaluar. Entiendo que un jugador que jugó en el final del Villarreal tenga algo diferente. Alejo Sarco es una incógnita, porque bueno, pues tiene 20 años, fútbol estuvo en el Bayern de Leverkusen, pero cedido en propiedad, esta propiedad, ¿no? Si el Bayern de Leverkusen apostó por él, fue mundialista sub-20, algo vería. Vamos a ver cómo sale. Y luego, bueno, oye, lo que pueda. Yo, Gaspar, tenía que también tener una estabilidad y no abandonar esas lesiones, porque para mí es un jugador muy importante que puede aportar juego y gol, ahí como trescuartista.

0: Abres un melón, el de Gaspar Campos, son muchas lesiones consecutivas, no graves, pero sí muchas, esta última cerca de un mes, 4 semanas, cuando parece que se gana la titularidad vuelve a recaer. No sé, le pasaba hace años a Guille Rosas, por ejemplo. No sé qué cambió Guille Rosas, que ahora por suerte no tiene esos problemas, igual Gaspar tiene que hacer algún tipo de tratamiento especial, no sé las dolencias que pueda tener, si es genético, sí que, pero la verdad que es una pena porque hace 3 años, 4 años. Apuntaba a ser la estrella del Sporting a corto plazo.
1: Sí, yo creo que el tema de Gaspar es un tema a estudiar. Yo, para mí es una decepción, pero es una decepción ya de 3 años de decepción. Llevan 3 temporadas muy flojas de Gaspar. Y el tema de las lesiones es que yo soy profesor de educación física, aparte de entrenador del Nacional de Balonmano, y el tema de este tipo de lesiones puede ser de mucho tipo. O sea, puede ser que vengan de un tema de alimentación, puede ser que venga un tema genético, puede ser que venga un tema a veces incluso relacionado con la dentadura, que parece increíble para la gente, y luego es un tema de estrés y de mentalidad, yo creo que Gaspar tiene un problema claro en mentalidad, a mí me parece, visto, no es un tío se le nota que no es un tío de mente fuerte, que se viene abajo enseguida, y eso afecta, eso al final afecta al rendimiento físico, aunque parezca no ya increíble, porque la gente acá nos vamos dando más cuenta de los problemas de salud mental, que no digo que Gaspar lo tenga, ni mucho menos, pero sí que no se le ve un tío fuerte mentalmente. Y yo creo que para el Sporting, es que es fundamental. A mí me parece un chico que prometía muchísimo, que para, por lo menos, al menos para segunda división, tenía juego, tenía un fuerte golpeo de balón, tenía gol, tenía muchas cosas, y van pasando, y ya esta es la tercera temporada y ahora un mes, pues se pierde para cuando vuelva, y ya estamos en Navidades otra vez. Yo creo que hay que analizar qué le pasa a Gaspar y poner una solución.
0: Esa paradoja de la gente que se lesiona habitualmente, que se suele achacar el tema mental, como uno de los factores, como bien has apuntado, yo siempre me pregunto, ¿qué fue antes, el huevo o la gallina? O sea, ¿mentalmente estás gacho porque no paras de lesionarte o no paras de lesionarte porque mentalmente eres flojo y algún mecanismo cerebral, el de los nervios, alguna historia, provoca ese tipo de lesión, esa fatiga muscular? Es complicado saber qué empieza antes, ¿eh?
1: Sí, yo creo que no das el
0: Le
1: rendimiento.
0: pasaba a Campuzano.
1: Sí.
0: ¿Qué era? ¿Lesiones o mentalidad?
1: Y luego cuando Campuzano empezó a jugar mejor, no se lesionaba nunca. ¿Por qué da esa casualidad? No, pues yo creo que es eso. Te comes la cabeza porque no estás dando lo que esperas, y ese comerte la cabeza implica que tengas problemas físicos o que te exijas más de lo que puedes exigirte. O es que hay muchos, muchos factores, muchos, muchos. Y ha habido mucha casuística en este aspecto de, ya te digo, de todo tipo. Desde alimentación hasta problemas bucales, hasta problemas de todo tipo. Entonces, yo creo que es un tema, porque es un chico que es muy bueno, que es muy joven todavía, y que se está quedando un poco en un jugador de medio pelo porque no juega, básicamente.
0: Es una pena, esperemos que se recupere el mejor Gaspar, que sería otro grandísimo refuerzo. Ahora mismo no sería titular, pero lo mismo, miraríamos al banquillo y diría, jolín, que salga Gaspar media hora, que te puede dar cosas, puede meter goles y ganarse el puesto de titular. Llega el Girona el sábado, Manrique, a ti te viene bien, 4:15, todavía no, la abadía abre 6:30 más o menos, llegas a tiempo.
2: Voy a llegar a tiempo, sí. Comeremos rápido y iremos al estadio, a ver.
0: Y luego a las 2 de la tarde contra el
2: A las
0: Eldense,
2: 2, sí.
0: el domingo
2: Ese es un
0: siguiente.
2: horario horrible, pero bueno, no sé cómo esos partidos siguen poniéndose a las 2 de la tarde, porque yo creo que es para la afición es horrible. Vamos, no es hora ni de comer antes, ni después, ni bueno, ni de los negocios de hostelería también perjudicados, pero bueno, seguimos empeñados en echar a la gente, pues nada,
0: Es que
2: aguantarnos.
0: yo prefiero a las 12, claro, 12:10 por la mañana. Es
2: Pues
0: verdad
2: no
0: que
2: sé,
0: por la ley del deporte no
2: yo
0: puede el fútbol profesional solapar el fútbol base, otros
2: casi
0: deportes,
2: casi prefiero a las
0: pero
2: 12 que a las 2 de
0: sí,
2: la
0: mucho
2: tarde. Yo
0: más.
2: creo que es mejor a las 12.
0: Y que a las 2 te quita todo, ni comes ni vermú. Un brunch que se lleva ahora. Así brunch a las 12:30, 1 y ya hasta las 6 que te sales del fútbol y tal. Pero bueno, horarios que tocan. El Girona, otro de los que no ha empezado muy allá en su vuelta segunda, pero tú miras la plantilla y la mitad de ellos jugaron Champions hace 2 temporadas.
3: Bueno, suele pasar a veces que equipos en primera división bajan y les cuesta muchísimo adaptarse a la categoría. Sí, ves nombres del Girona y por ahí me suena Fran Beltrán, está Moreno, Brian Gil, Abel
0: Morir.
3: Ruiz. Entonces son
0: Estuani.
3: jugadores, Estuani, que de momento está más en el banquillo que jugando, pero son jugadores que te asustan porque todos tienen algo diferente. Entonces, no sé si es problema de, llevamos muy poco, son 3 partidos, si es de adaptación a la categoría, pero bueno, lo que tengo claro es que este campo, el Molinón, a jugadores de ese tipo, viene muy bien, es un buen campo, amplio, acostumbrados a jugar ante mucho público. Creo que al Sporting también le puede venir bien al rival, porque ellos van a tener que proponer algo, ¿no? no van a venir a encerrarse con el tipo de jugador que tiene. Entonces, bueno, yo hago apuesto porque vamos a ver un buen partido y luego espero que sepamos aprovechar las oportunidades.
0: Partido guapo, ¿eh? Apunta. Si el Sporting propone lo que propuso en Tenerife o en casa contra el Burgos, si el Girona juega como creemos que va a jugar, puede ser un partido guapo y abierto, ¿eh, Diego?
1: Sí, yo veo que va a ser un partido complicado. A ver, el Girona el primer día tenía líos, además, de jugadores que no querían jugar, de historias raras, de los que se querían ir y, bueno, y me parece
0: que perdió primero. Sigankov no quería seguir y está como tipo sí. Julián Álvarez.
1: No, no sé por quién quedó el Unagi este, si se fue o se quedó, que también decían que estaba ahí en la puerta de salida. Pero bueno, yo creo que ya con el mercado cerrado es un equipo que evidentemente tiene un potencial y ves solo a Abel Ruiz, a Estuani y tal, y dices tú, ostras, pues es un equipo difícil. Pero yo creo que es un equipo que al Sporting le puede venir bien. Le puede venir bien en casa para que ellos salgan a intentar ganarnos y ir a por ellos. Es de estos partidos un poco clave, ¿no? De ver de verdad. Estos tres primeros partidos, bueno, estamos como con la moral alta, a ver hasta cuál es el nivel real del Sporting.
0: Exacto, y otros dos partidos en casa para seguir sumando. Luego ya habrá que ir dos fuera, uno de ellos en el Carlos Tartiere. Y ya seguirá la rutina habitual de cada temporada. Como nosotros aquí, cada miércoles, sin faltar, tertulias de la Abadía para hablar mucho del Sporting, para analizar lo que pasó el fin de semana anterior y para comentar lo que creemos que pueda pasar el fin de siguiente. Con gente como Manrique Saras, Diego Arribas y Luis Nevares. Gracias, amigos.
1: Muchas gracias. Buenas noches. Buenas noches.

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Además, el Sporting comunica que ya están a la venta las entradas para el partido del sábado frente al Girona. Recordamos que mañana a la 1:30 va a haber presentación oficial de Andrés Cuenca y de Antonio Casas, las dos últimas incorporaciones, y que estarán acompañados del presidente ejecutivo José Riestra, que va a hacer un balance del mercado veraniego. Lo ha hecho esta mañana en presidencia del Principado de Asturias, pero mañana se le podrá preguntar más tranquilamente sobre las llegadas, las salidas, las ofertas que ha habido, los intentos no conseguidos, los que sí. Bueno, de todo ello podremos hablar mañana desde la 1:30 de la tarde en la Escuela de Fútbol de Mareo. Ahí estaremos, por supuesto, en la hora rojiblanca para preguntar y hablar con José Riestra, con Antonio Casas y con Andrés Cuenca. Y además, ya sabéis que están los dorsales asignados para la plantilla de esta temporada 2026-2027.

esos dorsales son: el 1 para Rubén Yáñez, el 2 Guille Rosas, el 3 Pablo García, 4 Gularte, 5 Diego Sánchez, 6 Nacho Martín, 7 Gaspar, 8 Manu Rodríguez. El 9 es para Andrés Ferrari, el 10 sigue siendo para Gelaber, el 11 para Conrad de la Fuente, el 12 queda vacante, el 13 sería o es para Arana, el portero suplente, 14 para Corredera, 15 Pablo Vázquez, 16 para Sarco, una de las nuevas incorporaciones, 17 para Antonio Casas, otro delantero, el 18 también queda vacante, el 19 sigue siendo para Juan Otero, el 20 para Nikita Yosifov, 21 para Mamadou Loum, 22 para Hugo Guillamón, 23 Jorge Sainz, 24 Duña Beitia, y hay dos dorsales que pasan del 25, es decir, que son con ficha teóricamente del filial, número 26 para Iker Martínez y número 44 para Andrés Cuen. Iker Martínez sí tiene ficha del filial como tal, tradicional por así decir, y subirá al primer equipo cuando lo considere oportuno el técnico sportinguista, pero Cuenca es jugador de la primera plantilla a todos los efectos, pero por edad pueden ponerle un dorsal como si fuera del filial, aunque tendrá contrato, condiciones y todo tipo de estatus de filial. No, primera plantilla, lo que pasa que lucirá el dorsal número 40.

Pues aquí vamos poniendo el punto final a esta edición de miércoles 2 de septiembre de la Hora Rojiblanca, porque ya llega Pelayo Durán con la Hora Azul y nosotros volvemos mañana jueves a partir de las 11 de la noche, momento en el que la Hora Rojiblanca va a volver a empezar. Gracias, hasta mañana, adiós.

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1: Álvaro Cervera, Javier Calleja, Belko Paunovic, Luis Carrión, Mángel Prendes, Paulino de la Fuente, Álvaro Lemos, Borja Sánchez, Carlos Pomares, Ovidio Yaria, Jaime Vázquez, Alberto del Moral, Daniel Parasiz y Luka Ilić. Estos son los 14 nombres que de 2022 el Oviedo ha rescindido contrato. Es decir, no ha sacado ningún tipo de amortización con su salida del club a coste cero, y no solo a coste cero, sino que pagando indemnización y contrato restante. Son las 12 en punto de la noche y esto es La Hora Azul. Bienvenidos. Es un síntoma de que, pues quizá aún no se esclarezca de momento de qué, pero es un síntoma claro de que el Grupo Pachuca, el Real Oviedo, no está encontrando las maneras de hacer negocio, en algunos casos, de la manera más eficiente a lo nivel económico y deportivo. Porque si 14 personas, entre entrenadores y jugadores de fútbol, que han estado en tu club, no han rendido o han rendido por debajo de las expectativas que tú le has hecho, puedes buscarles una salida con una venta, con un acuerdo mutuo, pero tantas rescisiones de contrato, tanto dinero tirado a la basura, ¿de verdad ese es un modelo deportivo sostenible? ¿Eso es con lo que nos quieren llevar a Europa, como comentaban el año pasado? Esa imagen es la que nos dejaba cierre del mercado anoche el Real Oviedo con la marcha de Luka Ilić. A las 12, en torno a las 12, se confirmaba que el jugador rescindía contrato. El jugador serbio se iba de las instalaciones deportivas del Carlos Tartiere, de las oficinas en el Carlos Tartiere, después de llegar a un acuerdo con la directiva de acabar su contrato y seguramente con rumbo a Chipre. Pero este rumbo jamás tendrá una amortización, una retribución a nuestro club. Por lo que Luka Ilić ya no está en plantilla, Mikel Goti era la pieza que venía por él, quien, por cierto, aún no se ha entrenado esta mañana con el conjunto azul en el Requesión. Aparte de él, siguen siendo bajas, lógicamente, Ilias Chaira, además de nuestros dos delanteros, Kir Ramos y Carlos Fernández. Todo esto y mucha más actualidad del Real Oviedo lo veremos en el programa de hoy, en el que, además, empezaremos a analizar un poco a nuestro próximo rival del domingo, el Burgos, con el podcast desde el plantío y nuestro colaborador habitual, Jaime Gutiérrez. Y para concluir el programa, tendremos una entrevista con alguien que estoy seguro que os hace tanta ilusión como a mí tener en La Hora Azul, Javi Robles, quien incluso nos cantará en estos micrófonos. 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

0: Y seguimos aquí con la hora azul, la hora más oyista de la radio asturiana. Vamos a analizar al rival para no llegar nuevos. Este domingo recordamos 4:15 en el templo, en el Carlos Tartiere, contra el Burgos. Y para hablar del Burgos, ¿quién mejor que el podcast Desde el Plantío? En él participan Diego Aranguena y Gutiérrez. ¿Qué tal?
1: Hola, Pelayo, ¿qué tal estamos? Buenas,
0: Rubén
1: Pelayo.
0: Gut es Rubén Gutiérrez, por si no lo conocen, pero bueno. Que os invitamos a pasar por el podcast. Hablan mucho del Burgos muy bien, son conocedores de la categoría de plata como el que más. Y además, soy consciente de que han pasado muchas leyendas del oviedismo. Quiero recordar que estuvisteis con Cerrajería, con Saúl Berjón, y al final el Burgos, pues un club ligado a la historia carballona con Michu de director deportivo. Tenemos a Julián Calero,
1: No
0: que
1: te
0: es
1: olvides
0: casi
1: de Toche también.
0: Toche, que estaba de director deportivo el otro día en el equipo rival, en el Alba. Y para ello, pues queremos que nos contextualicéis un poco de qué Burgos nos vamos a encontrar este domingo en el Tartiere. También avisar a nuestros oyentes que en esta sección tenemos a un habitual, una voz que ya conocéis de sobra, que es la de Jaime Gutiérrez. Vamos a aportar, vamos a ver qué tal es hablar con medios de nuestro rival y poder igualar las fuerzas siendo 2 contra 2, porque después se me suben al hombro con las porras y quedamos muy mal los oviedistas. Vamos a empezar con vosotros, chicos, Diego y Rubén, y os voy a preguntar eso: ¿cómo está jugando el Burgos esta temporada? Estos 3 partidos, ¿qué podemos sacar en claro del Burgos?
1: Bueno, en cuanto a la forma de jugar, creo que es fundamental saber primero que el Burgos ha tenido muchos cambios con respecto al año pasado y que se juega de una forma, o está intentando jugar Sergio Francisco, el nuevo entrenador, de una forma totalmente diferente. Han sido 10 fichajes nuevos, se nos ha ido en verano gran parte de la columna vertebral, Ferniño al Elche, Morante al Girona, Atienza al Leganés, Florian Miguel marchó al extranjero. Al final, como digo, gran parte de esa plantilla que nos llevó a hacer estos 72 puntos quedándonos fuera de playoff, lamentablemente, ya no está. Y se han traído muchos nombres nuevos, como digo, 10 nuevos, que en todas las líneas, delantera, centro del campo, defensa, entre ellos Oyer Luengo, viejo conocido vuestro, que sabréis bien su perfil. Y Sergio Francisco diría que está intentando proponer un juego más similar al que intentaba hacer otro viejo conocido vuestro, como era John Pérez Bolo. Un juego más directo, más ofensivo, muy diferente al que hizo Ramis el año pasado, que al final era un bloque bajo, estar muy juntos, basado en la defensa, en defender lo máximo posible y aprovechar esas pocas ocasiones que el Burgos pudiera generar. Como digo, con Sergio Francisco se está intentando hacer un fútbol mucho más ofensivo, pero para mí lo que está faltando de momento es orden, ¿no? Orden que se está viendo sobre todo que no llega desde la zona del centro del campo. Trajimos a Unai Vencedor ese último día de mercado para hacer pareja con Grajera, ex del Sporting, y ese centro del campo pues tiene que ser un poco el que termine de dar ese orden, ¿no?, entre la defensa y la media punta, que como digo, es lo que está faltando, porque sí que es verdad que estamos consiguiendo anotar bastantes goles. Hasta ahora son 5 en 3 partidos, pero también estamos encajando mucho y muy fácilmente. Al final, los 2 goles que encajamos contra el Córdoba para mí eran evitables, y sobre todo los que encajamos el lunes ante la Real B eran también evitables, porque al final uno viene de una contra que había que haber parado. Y el otro viene de una jugada de balón parado, en este caso, de un córner.
0: Jaime,
1: Sí, estoy
0: sí, dime, Diego.
1: completamente de acuerdo con Guti. Falta mucho esta plantilla. Me parece que es bastante más completa que el año pasado. Igual no bastante, pero más completa que la del año pasado. Muy bien compensada. Pero falta que el entrenador termine de dibujar su estilo de juego, por así decirlo, de hacer funcionar a las piezas como deberían. Y de, bueno, tener sobre todo mucho más orden, que creo que está siendo el principal problema del Burgos estos 3 primeros partidos, y veremos el domingo en Oviedo.
0: Jaime, nos están comentando que es un equipo que ha hecho la transformación de bloque bajo a subir un poco la línea de presión, que encuentran un poco de desorden, pero que generan y no solo generan, sino que llegan a marcar. Sabemos que el Oviedo le está costando a nivel defensivo encontrar un bloque, una estructura sólida y que equipos con una presión un poco más alta, sí es verdad que favorecen a los espacios que quiere proponer Calero. ¿Cómo crees que el Oviedo puede jugar contra un equipo que juega como han comentado nuestros compañeros?
2: A ver, es difícil. Al final, el Burgos, a pesar de todo, viene de temporadas en las que el bloque bajo era su idea principal y siempre tienen.

0: Entonces, quizás a partir de quién consigue manejar la batuta en los primeros minutos, el partido, o por lo menos la primera parte, se pueda decantar por ahí. Sí que es verdad que las segundas partes están siendo bastante diferentes a lo que son las primeras. Contra Granada el Oviedo jugó muy mal. Contra el Leganés estábamos con uno más y a pesar de que tuvimos nuestras oportunidades, no supimos sacar el rendimiento y no supimos empatar el partido. Y contra Albacete fue un poco de todo, ¿no? No hemos tenido tampoco un rendimiento continuo. Entonces, no sé qué nos encontraremos contra el Burgos, pero creo que lo que digo, son dos equipos que todavía no tienen las ideas claras y que va a ser un partido bastante abierto.
1: Rubén, como llevamos comentando ya, habéis comentado los tres, el Burgos ha vivido como el Oviedo, un lavado de imagen con muchas caras nuevas y perdiendo nombres propios como el de Ferniño, el de Atienza o el de jugadores que a lo largo de estas últimas temporadas habían sido pilares fundamentales en vuestro club. Me gustaría saber cómo se ha reconstruido durante el mercado de fichajes que se cerraba esta semana el equipo y qué rostros tenemos que conocer ya e ir echándole el ojo para el domingo, saber que son los jugadores que mueven el Burgos, sobre todo de los nuevos que han venido.
2: Bueno, yo destacaría sobre todo las dos llegadas que hemos tenido en punta. Alex Forés, otro viejo conocido vuestro que se me ha olvidado comentar antes, junto con Longo, que lleva ya dos goles. Y John Carricaburu, que se ha hecho de rogar hasta el final del mercado. Pero al final son dos delanteros con una gran edad, 25 y 23 años correspondientemente. Y de los que creo que el Burgos puede sacar rendimiento económico a futuro. También en el centro del campo, como ya os he comentado, Grajera, viejo conocido del Sporting, que habrá que ver cómo es recibido en el Tartiere, y Unai Vencedor, que probablemente, muy probablemente, hará su debut con la camiseta blanquinegra precisamente ante el Oviedo. Luego, por bandas, sustituto de Íñigo Córdoba, ha venido Javi Llabrés, otro jugador muy joven, 23 años en este caso, que para mí sigue la misma fórmula que Forés y Carricaburu, intentar sacar un rendimiento económico a futuro. Oyer Luengo en defensa, luego por banda, en principio para ser suplente de un Lizancos que al final se ha quedado porque parecía que iba a salir a primera división, ha venido Alberto Dadie, que está dejando ciertas dudas en el apartado defensivo. No hay que olvidar que ha sido extremo toda su carrera, quitando el año pasado en el Sanse. Al final es un lateral muy ofensivo. En el lateral izquierdo tenemos a Ignasi Vilarrasa, que viene a suplir a Florian Miguel, siendo un lateral de perfil totalmente distinto. Florian Miguel mucho más defensivo, Vilarrasa mucho más ofensivo. Bruno Iribarne sustituyendo a Jesús Ruiz como portero suplente para dar esa posible alternativa a Ander Cantero. Y también tenemos a Santiago Lencina, joven argentino de 20 años, que se mueve por esa zona de Curro, David González, por esa media punta, que habrá que ver si tiene minutos en el Tartiere, porque no entró en convocatoria por problemas físicos ante la Real B. No sé si tiene algo que decir Diego sobre esto.
1: Sí, yo a
2: Pero
1: Diego
2: sí, me
1: quería
2: parece.
1: preguntarle, aparte de eso, que me dijese con qué nombre se queda de los nuevos.
2: ¿Con qué nombre me quedo de los nuevos? Pues Alex Forés está claro que ha caído de pie, dos goles en tres partidos. Otro gol anulado ante el Sanse el otro día, que era una auténtica genialidad, que le hace un sombrero al portero. Alex Forés me parece que ahora mismo es el nombre propio, junto con José Grajera, que tampoco es que esté disputando sus mejores minutos ahora mismo, pero está claro que es inamovible en el centro del campo del Burgos ahora mismo y da un equilibrio pasmoso realmente. Con dos pases, dos acciones, dos gestos. Parece que el juego se estabiliza bastante. Javi Llabrés también está disputando muy buenos minutos y está siendo bastante regular. Y bueno, a mí me gustó mucho Santiago Lencina en la media hora que le hemos podido ver hasta ahora, pero claro, habrá que ver esos problemas físicos que arrastra y habrá que ver cuándo puede contar con más de 15-20 minutos por partido. Al final no hay que olvidar que es un futbolista muy joven. En Argentina se echaban las manos a la cabeza aficionados de River Plate porque vendían a un jugador joven con proyección y se quedaban con las vacas sagradas. Y habiendo visto sus primeros minutos esta temporada, yo lo puedo entender. Es un jugador con muchísimo desequilibrio, mucho desparpajo, que no le quemaba la bola. Bueno, lo demostró en el Molinón, que cuando entró en los últimos 20 minutos parecía que él era el único que quería empatar o ganar el partido.
1: Las manos en la cabeza no solo se las echan los aficionados de River Plate, sino todos nuestros oyentes al hacernos la crónica de las acciones de Forés. Quiero preguntarte, Jaime, si una vez sabiendo el nivel al que se encuentra el

0: ex delantero del Real Oviedo, que estuvo muy ligado esta temporada al Sporting, a acabar llegando al Sporting. Te quería preguntar si tú ves un hueco en la plantilla actual del Real Oviedo a los dos ex que han comentado nuestros compañeros, tanto a Oyer Luengo como a Forés.
1: A ver, primero con Oyer Luengo, teniendo en cuenta la situación en la que se encuentra ahora el equipo, de tener a Dani Calvo, David Costas, Carlos Domínguez, incluso Juan Cruz en esa zona de defensa, e incluyendo a Marco Esteban de
0: Marco
1: la
0: Esteban.
1: cantera, ahora mismo no, creo que no tendría hueco. Pero sí que es verdad que es un jugador bastante que puede alternar bastante entre la posición de central y lateral derecho, que siempre para mí ha cumplido en el Real Oviedo. Ha sido un jugador que ha sido un gusto tener, porque pasa lo que pasara, te iba a cumplir, jugar a 10 minutos, jugar a 5, jugar a 90. Entonces también creo, para mí fue una de las claves del ascenso, tener un jugador que puede, que tan polivalente, que siempre te cumple. Y respecto a Alex Forés, ahora mismo sí que podría tener minutos, teniendo en cuenta las situaciones en las que nos encontramos con los delanteros de forma física. Sí que es verdad que no, el año pasado no encajó en el equipo y tampoco los entrenadores supieron aprovecharle. Me acuerdo que en la jornada 4 o 5 contra el Getafe jugó titular, no rindió en los partidos que jugó y al fin y al cabo le pusieron la cruz al poco tiempo. Tampoco recuerdo un gol anulado en el Martínez Valero contra el Elche. Es un jugador que está claro que tiene gol, ¿no? Pero que no tampoco aprovechó los minutos con el Oviedo y tampoco le dejaron aprovecharlos. Jugando 10 minutos por partido es muy difícil siempre meter gol. Tampoco dio el rendimiento esperado, pero bueno, creo que es un jugador que tiene gol y que pues, probablemente nos vacune con la ley del ex.
0: Pues esperemos que no se cumpla la ley del ex, porque entonces el Burgos tiene mucho que decirnos en cualquier partido y cualquier temporada que le veamos la cara. Rubén, Diego, empezamos con Rubén. Quería preguntaros, siempre hago esta pregunta los jueves de pospartido con los medios amigos, que si Calero, que sabemos que escucha este programa todas las noches religiosamente, está un poco atento hoy y os atrevéis a decir cuál es el punto más débil de vuestro equipo, donde hay que focalizar el ataque, el juego para que el Oviedo sobrepase al Burgos, ¿qué le diríais? ¿Qué le podríais decir a Calero? Oye, pues yo, si fuese tú, si estuviese en este banquillo, haría esto para ganar al Burgos. Empezamos con Rubén y luego Diego.
1: Bueno, recalcar un poco lo que os he dicho al principio, ¿no? Sobre todo, si tenemos que hablar de una debilidad, atacar por esa zona del medio, porque precisamente durante estas tres primeras jornadas lo que nos ha faltado es ese acompañante de Grajera, que de hecho en ese doble pivote, vamos, lo que era Iván Morante el año pasado, que en estas tres primeras jornadas hemos tenido tres nombres diferentes. En la primera jornada ante el Córdoba fue Kevin Apín. En la segunda jornada en el Molinón fue Saúl del Cerro y en esta última jornada fue Pablo Galdames. Como os digo, el Burgos le está costando cortar esas circulaciones del rival, terminar de tener esa solidez en el centro del campo. Al final, Grajera se está viendo muy solo para abarcar todo el campo, digamos, para hacer esa función de stopper. Y está ahí esa incógnita, como digo, del recién llegado Unai Vencedor, que a priori es un jugador con trayectoria, tanto en primera como en segunda, y debería dar un buen rendimiento. También el Burgos está mostrando cierta debilidad en contras, en jugadas a balón parado. Como ya os he comentado, el primer gol de la Real B el otro día llega así, literalmente, córner a favor del Burgos y un jugador de la Real B se va solo en carrera en una contra que, si no me equivoco, Alberto Dadie no consigue cortar de la manera correcta, y al final la jugada acabó con un pase de la muerte para Gorka Carrera, que fue el autor del gol. Sí que es cierto que es que el Burgos está mostrando poca solidez en general en defensa, precisamente lo contrario a lo que al punto fuerte que puede tener un equipo de Calero, que es un entrenador que se caracteriza pues por esa fuerza defensiva, esa solidez, el saber defender, y creo que es lo que precisamente es lo que Sergio Francisco tiene que conseguir, digamos, fortalecer si el Burgos quiere mirar realmente arriba. Creo que es una plantilla

0: demostrarlo también, ¿no? Sabiendo, digamos, jugar en las diferentes fases del partido, cuando te pones por delante, cuando te anotan un gol, sabiendo priorizar, digamos, el ataque o la defensa.
1: Diego.
2: Sí, yo además me gustaría añadir otro problema que tiene el Burgos a la hora defensiva en las contras. Como los laterales suben tanto y acompañan tanto a los extremos, muchas veces doblándose para poner ese centro final, ese último pase, es cuando más se debilita el Burgos a la contra. Al igual que en los córners. En los córners tampoco, tan solo se queda cerrando Alberto Dadie y otro día se vio, bueno, flojeó ahí y nos empataron el partido en una contra fulminante. Pero sobre todo eso, cuando doblan los laterales, si se pierde ahí la pelota, que tampoco está siendo una cosa tan extraña en estas tres primeras jornadas, el Burgos sufre mucho marcha atrás. De hecho, si no recuerdo mal, contra el Sporting es Javi Llabrés, el extremo, quien corta una contra del Sporting de Gijón, que si no llega a ser por ese corte providencial del extremo, podría haber sido perfectamente el 2-0. Y ese yo creo que es el principal fallo del Burgos a la hora de defender. Ofensivamente me parece que estamos teniendo muchas más ideas que otros años y quizás lo que nos está fallando sea ese último pase, pese a que haya tanta gente tratando de darlo, tanto movimiento arriba. Quizás con ese último pase un poquito más pulido, el Burgos habría generado más situaciones de gol.
1: Pues Calero, ya sé que estás en tu casa con boli y papel, pero ahora toca el turno de nuestros oyentes. Ahora ya pasó el turno de nuestro querido Julián Calero. Va el turno favorito, la parte de esta sección favorita de nuestros oyentes, que es el de las cábalas, el de los juegos y el de la especulación. Jaime, para el primer juego te quiero preguntar, si tuvieses que quedarte con un jugador de la plantilla del Burgos de esta temporada, ¿con quién sería?
3: Joder. A ver, a mí me gusta mucho David González y obviamente Curro Sánchez creo que son las más diferenciales. Entonces, teniendo en cuenta la situación de plantilla del Oviedo ante la falta de un extremo móvil y que pueda ser bueno, diferencial en esa zona, quizás David González.
1: Yo concuerdo en la parte carballona, me quedaría con David González, es un chico que se le ve diferente y especial y en el Oviedo podría encajar, sacando alguna, haciendo un cambio de pieza por pieza, podría encajar muy bien. Rubén, si tuvieses que quedarte con alguien del Real Oviedo, ¿con quién sería?
0: Yo tengo cierta debilidad por Alberto Reina, ya desde su etapa en el Mirandés, que creo que demostró, vamos, un nivel superlativo, estando a minutos literalmente de subir a Primera División. Y creo que lo que jugó con vosotros en Primera el año pasado no lo hizo precisamente mal. Y para lograr ese posible playoff o que volváis a Primera División, creo que en esta categoría de plata puede ser un hombre bastante diferencial.
1: Diego.
2: Yo concuerdo bastante con mi compañero Alberto Reina. Yo creo que ahora mismo es el jugador más diferencial que tenéis, sobre todo en esta categoría. Y además sería un buen futbolista para darle descanso a Curro Sánchez cuando no esté disponible.
1: Pues ahora llega, sí, el juego favorito, el del Excel, el que va ganando de momento Juan Velázquez con 2-0-0-0-0-0-0-0, porque no hemos acertado nadie más que él, ningún resultado. Y voy a preguntarle primero a Jaime, ¿cuál es tu porra para el partido del domingo?
3: Para mí, por fin atinamos de cara a puerta y yo creo que va a ser un 2-1 a favor del Oviedo.
1: ¿Goles del Oviedo?
3: Goles del Oviedo, Isfan por fin se estrena con el equipo. Y el otro, yo te diría, difícil, ¿no? Venga, Aldasoro.
1: No estabas en la tertulia el otro día, en la tertulia con Carlos Screenface, con Juan Velázquez y con Nico Fernández, en la que dije, y quiero que seas conocedor y testigo de que lo digo para que luego no me llaméis cualquier cosa cuando lo veáis en redes, que voy a sacar un clip al final de este mes con todas las veces que habéis dicho que Isfan va a meter gol.
3: Me refiero.
1: No, no, no, que me parece perfecto y ojalá los meta. Pero ya va 9 goles que tendría que haber metido
3: A
1: en
3: ver,
1: total.
3: siendo el delantero que va a ser el
1: Sí,
3: titular,
1: sí, sí.
3: tanto en el último partido
1: Se
3: como en
1: le
3: este,
1: presupone, se le presupone e intuye
3: se
1: que
3: le tiene
1: puede
3: que
1: ser el
3: presuponer eso.
1: encargado. Rubén, una porra.
0: Yo voy a decir el resultado de Jaime, pero al revés en este caso, como comprenderéis. Oviedo 1, Burgos 2 en este caso.
1: Goleadores del Burgos.

0: Pues mira, en este caso Alex Forés, como has comentado tú con la ley del ex,
1: Y Oyer
0: y
1: Romo.
0: vuestro aclamado David González.
1: Bueno, esperemos que no se cumpla. Diego, ¿tu porra?
0: Yo creo que va a ser un partido con más goles por la debilidad defensiva que ha mostrado el Burgos, pero también la capacidad goleadora que ha mostrado el Burgos, y voy a decir 2 a 3.
1: Yo he de decir a nuestros oyentes que han sido benevolentes, nuestros compañeros de Desde el Plantío, porque yo, ya podéis escucharlo en Spotify, he estado con ellos en su podcast y he dicho que el Oviedo ganaba 4-0. Y, por si adivino, voy a decir los goleadores y voy a decir que va a meter un doblete. ¿Quién va a meter? No, sí, es que no veo a nadie metiendo dos goles en el Oviedo, pero tengo que decir a alguien. Venga, voy con Isfan para aumentar el clip por lo menos y tener más contenido en redes. Dos de Isfan, uno de David Costas y otro de Aldasoro, disparo desde fuera del área con esa zurdita que ya conocemos de pretemporada y de temporadas anteriores en otros equipos. Así que chicos de Desde el Plantío, Diego Aranguena, Rubén Gutiérrez y nuestro colaborador habitual, Jaime Gutiérrez, muchísimas gracias por hacer con nosotros esta previa en esta hora azul, esta hora oviedista y contextualizar a todos los aficionados del Real Oviedo quién es nuestro rival del domingo, el Burgos.
0: Muchas gracias a vosotros por darnos este espacio, en especial a ti, Pelayo.
2: Gracias a ti, Pelayo, eso es.
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1: Y seguimos aquí con la hora azul en este programa tan oviedista. ¿Y qué más oviedista hay que la música? Que eso que nos transmite nuestro orgullo, nuestro valor, nuestros valores. Y cómo no, por qué no decirlo, nuestra garra. Para ello tenemos aquí a un músico más. Ya está siendo una sección un poco común en nuestro programa, traer a gente que transmite a través de los instrumentos nuestros sentimientos por el Real Oviedo. Tenemos esta noche con nosotros a Javi Robles. ¿Qué tal, Javi? Buenas noches.
4: ¿Qué tal? Buenas noches, encantado de estar
1: Lo
4: aquí contigo.
1: primero, muchas gracias por compartir este espacio con nosotros y hablar con todos los oviedistas que seguro que están encantados de poder escucharte. Y quería preguntarte, para empezar, la pregunta más evidente de todas: ¿cómo alguien de Pamplona, osasunista, que además me ha dicho un pajarito por ahí con familia aldeana y sportinguista, acaba siendo un icono de la música del Real Oviedo?
4: Bueno, lo primero que icono creo que solo hay uno que es Melendi, eso de entrada, que pienso que eso me queda un poco grande, pero pues a través de las redes sociales, que es lo que hoy en día pues nos acerca a todos, y efectivamente, como bien dices, con familia de Gijón, que así fue como me enteré yo de todo lo de Oviedo, porque yo hice un TikTok en base a un chico que me pidió un estribillo. Y todo esto saltó en un grupo de mi familia con mi primo llamándome traidor y mandó un enlace de la Nueva España y era la noticia. Y nada, y luego esa fue la manera casual, pero luego pues eso, gracias a eso tuve la oportunidad de conocer a Laura, a David, a la gente de la Fundación del Real Oviedo y digamos que el vínculo pasó a ser, de ser una cosa como puramente casual, pasó a ser una cuestión como personal, ¿no? Me acuerdo que estuve en el Campo Amor que tenían parálisis cerebral y como que toda esa movida a mí me tocó mucho la fibra, como el ver cómo a través del fútbol había un montón de gente que pasaba todos sus días enfocándose en hacer la vida pues de otra gente mejor. Y pues como que todo aquello me impactó un montón. Luego yo creo que tuve la suerte de que ellos también, pues digamos que mi forma de ser les gustó, les encajó, y fue como la típica cosa que surgió como de casualidad, pero luego nuestras formas de ser encajaron muy bien y como que nos identificamos mucho los unos con los otros.
1: Cuando publicas esta canción en redes de una manera tan orgánica y sin esperar lo que después conllevó, me imagino, ¿cuánto tardas en percibir esa conexión con la afición y con el club?
4: Mira, yo la primera vez que voy al Campo Amor es un acto como institucional. Entonces, de acuerdo, de aquella fue como la impresión personal de, pues eso, todos los chavales, la fundación, fue aquello como lo que más me impactó. Pero de entrada ahí yo todavía no tenía como como qué es lo que estaba pasando como a nivel masa social, ¿no? Esa semana, el domingo, voy a un Villarreal, Oviedo Villarreal B, y canto en el campo y me quedo como muy impactado, la verdad, porque yo nunca había estado en el Tartiere, con las dimensiones del campo, el ambiente que había, pero lo mismo, todavía es como una cosa como que de alguna manera estaba como bautizándome. Claro, desde ese momento tengo un contacto directo con la gente del club, con algunos jugadores y con gente que me empieza a llegar como a través de la canción por redes sociales. Y claro, yo ya veía todos los partidos de Oviedo y ese año es muy traumático porque es el año de la final del ascenso contra el Español. Y yo estaba como convencido de que ese año era. De hecho, el Oviedo se mete en playoff. En Eibar, estoy en ese desplazamiento porque me pilla relativamente cerca de Navarra, como a 2 orillas. Voy, canto en la semifinal del ascenso, y como que yo creo que estaba todo como en mi cabeza, era como, joder, es que se está dando todo como de una manera que es que esto acaba en un ascenso, tío. La sensación era esa, ¿no? Y fue muy triste, tío, el perder la final aquella del playoff, pero creo que luego O sea, digamos, en retrospectiva, eso lo único que hizo fue que como alimentar más como la vinculación, ¿sabes? Yo soy socio de Osasuna y soy socio del Oviedo.
1: Anda.
4: Y entonces lo que veía desde el principio, o lo que sentí desde el principio, es como un gran paralelismo en el sentido de una ciudad en la que la gente es de esa ciudad, o sea, la gente es de ese equipo, ¿no? Siendo de esa ciudad. La peña no es pues, del Madrid o del Barça, sino que la peña es del Oviedo y la peña es de Osasuna. Y con historias como un poco trágicas, o sea, en un pasado relativamente cercano, el Oviedo estuvo a punto de desaparecer, Osasuna ahí en 2015 está a punto de bajar a Segunda B con el club quebrado, que es toda la movida aquella de los amaños, y cómo en la desgracia la peña se vincula como mogollón al equipo, ¿sabes? Y es como que ser del Oviedo era como un acto como revolucionario, ¿no? Entonces yo empaticé mogollón con ese sentimiento, entiéndeme lo que voy a decir, ¿no? Como del perdedor, del que lo tiene todo como en contra. Y el año siguiente pues fue la redención. Y la verdad que yo siempre he querido, es que solo puedo decir cosas buenas, tío, de su afición. Incluso en los peores momentos, ¿eh? Cuando luego las cosas han estado un poco más. El año pasado en primera fue un año así un poco raro porque pues es el centenario, pero deportivamente no está muy bien la cosa. Luego había como en redes como esa especie de sensación tensa a veces un poco con la propiedad del equipo. Pero eso creo que era una cosa como de redes sociales, ¿sabes? Yo siempre he querido a cosas de Oviedo. La gente conmigo el trato ha sido exquisito. Y yo solo puedo decir, pues eso, que gracias y que pues lógicamente desde aquel evento canónico para mí, que fue estar en el Campo Amor y conocer a toda esta gente, pues claro, yo ahora lo que me pasa es que tengo dos equipos. Cuando juega Osasuna, pues voy con Osasuna, y cuando juega el Oviedo, voy con el Oviedo. Y el año pasado que
1: Eso te iba
4: jugó
1: a preguntar,
4: el
1: ¿cómo
4: Oviedo,
1: fue el año pasado?
4: pues el año pasado fui a la grada visitante con el Oviedo y fue muy guay, la verdad fue impresionante, aunque fue una mierda el partido porque empezó ganando el Oviedo y luego acabó perdiendo en el 80 y pico y fue un poco. Luego tuve que aguantar la sorna de todos mis colegas, pero bueno, lo volvería a hacer, que es lo importante.
1: Y nos comentabas que ya en las semifinales de playoff de ese fatídico año que acabamos todos llorando en Barcelona, ya cantaste. ¿Cómo es eso? Y siguiendo haciendo el paralelismo con el Osasuna, que es un campo también caliente, el Sadar, que tiene ambiente, que tiene afición y sentimiento de pertenencia. ¿Cómo es salir en un estadio como estos, en este caso el Carlos Tartiere, mirar alrededor, ver 30.000 voces aclamando y ponerte a cantar?
4: Se te cierra el culo que flipas. Yo me acuerdo que estaba en el túnel de vestuarios y se escucha como un murmullo, que no es un murmullo, claro, es el runrún de la gente, ¿no? Y yo me acuerdo que todo lo que pensaba era, hostia, ¿y si lo hago mal, tío? ¿Y si me equivoco? ¿Sabes? Y era como esa sensación de, como de, estaba giñado, tío. Y luego en cuanto salí, y toqué como la primera nota, es como que eso.

0: los 3 minutos pasan realmente súper rápido y la sensación era como de, es que no sé cómo explicarlo, es como que todo el mundo iba montado en un tren que iba a mucha velocidad, que parecía que estabas como venías de atrás, te metes en el playoff como agonizando y era como, hostia, es el año, ¿sabes? Es el año, es el año, es el año. Y la vibra era, no sé, lo sentí de una manera, me pasó también cuando vi el partido bueno, el partido definitivo del ascenso. La sensación esa que se produce, como, bueno, no sé si tú, la sensación esa que se produce como cuando ya era de noche, todo el estadio como apretando, la sensación de, hostia, de que está ahí, de tío, de que está
1: Sí,
0: ahí, de que
1: sí,
0: está ahí,
1: sí.
0: de que lo está tocando. Pues esta sensación tenía yo también cuando las semifinales del playoff, ¿sabes? Esa especie de simbiosis de ver a toda la grada como, ¡fua!, como focus. Y fue increíble, la verdad. Uno de los momentos de mi vida. Se me puso desde la rajilla del culo hasta debajo de la nuca. Me corría así como una. Y se me ponían los pelos de punta. Fue muy guay.
1: Le comentaba a Jerry, que estaba aquí la semana pasada también comentándonos algo parecido, aunque él no fue en un playoff, sino en el Garrafés, pero también con mucha gente apoyando al Oviedo y demostrando que somos un equipo al final de la prole, del pueblo, que siempre va a estar ahí, sea donde sea. Le preguntaba cómo era compartir espacio con Melendi, que tú lo mencionabas, y cómo es verse, también le preguntaba por ti en ese caso, pero ver cómo hay una heterogeneidad entre distintos tipos de música, distinta gente, distintas procedencias, pero siendo uno mismo un bloque a través de la música y el oviedismo. ¿Cómo es compartir ese espacio musical?
0: Hombre, es guay, ¿no? Yo también a través de la música, la verdad que he tenido la oportunidad de tocar bastante y en distintos sitios y he conocido gente a la que he admirado mucho y yo siempre, en esos casos, siempre tengo como el mismo perfil, que es un poco el perfil de como bajo, de no molestar, de no dar la turra, de no. Y simplemente como intentar paladear un poco el momento. Yo tengo una foto con Melendi, pero la foto con Melendi es totalmente como random. O sea, yo no iba con la intención de pedirle una foto, pero como luego estaba mi cuñado sí que se quería sacar una foto, pues en el contexto así de cachondeo, y claro, él sabía como quién eras, lógicamente tú cómo no vas a saber quién es él, y era un poco, a mí siempre esas cosas me dan mucha vergüenza, ¿sabes? Porque de alguna manera, es lo que te digo, le considero como una institución musical y me pasa un poco lo mismo con el padre de Jerry, me pasa, ¿no?, con Guti, me pasa con gente de esta que lleva muchos años vinculada al Oviedo, mucho antes que tú. Entonces yo siempre intento no decir nada y hablar lo menos posible y simplemente disfrutar de estar compartiendo pues ese momento y vivirlo como lo que es, que para mí son regalos que te da la música.
1: ¿Qué sinergias encuentras entre la música y el fútbol? ¿Qué aspectos parecidos les ves o incluso iguales?
0: Hombre, aparte de los putos cánticos, ¿no?, de la grada, hay una cosa que comparten la música y el fútbol, que son cosas que se hacen por pasión. Seguir a un equipo es un acto como que tiene un punto irracional. Lo haces porque es un sentimiento que va más allá de que ganen, pierdan, ¿no? Tú piensas que el aficionado es el único que paga dinero por toda una temporada sin saber cómo va a ser esa temporada. Y que aunque la temporada sea un desastre, el año siguiente vuelve a pagar dinero para estar ahí. Pues con la música pasa un poco lo mismo, ¿no? O sea, tener un proyecto musical, luego la gente ve cuando luego tienes algunos éxitos o cuando tienes alguna cosa que la gente considera que es como guay. Hay mucho trabajo, ¿no?, detrás de todo eso. Y desde luego, yo siempre hago la metáfora de que para mí la música es como ir a pescar. Yo no voy a pescar por el pez. Yo voy a pescar porque lo que me mola es pescar. Y entonces a mí me gusta hacer canciones y me mola compartir. Y lo mejor que me da la música no es ni los escenarios en los que estás, ni los números, ni todo eso. O sea, eso es una consecuencia. Pero para mí el fin de la música es la propia música, hacer canciones, y lo que me llevo son siempre las personas que conozco por la música, que ese es para mí el verdadero regalo. Los sitios en los que la música me ha puesto y me ha permitido conocer gente a la que hoy tengo como la suerte de poder llamar amigos y gente que considero

0: bueno, pues que les quiero más que a gente de mi familia. Entonces, eso es lo que me ha dado la música.
1: Comentabas, y para que no lo sepa, tú no naces de la unión con el Real Oviedo, tienes una trayectoria musical muy grande, y quería preguntarte, para juntar estas dos facetas, la del fútbol con la música y la tuya individual y con tu banda, que ¿cómo te pusiste más nervioso? ¿Tu primera vez sobre un escenario o saliendo al Carlos Tartiere?
0: Es que son cosas, mira, son nervios diferentes, ¿no? Tú cuando tocas en un sitio, en una sala, en Madrid o en México o en Argentina, la responsabilidad es la de, hay peña que ha pagado un dinero por estar aquí viéndome a mí, ¿no? Independientemente de que sea mi mejor día o mi peor día. Y tengo como la responsabilidad, o sea, es un sentimiento de responsabilidad de que te pesa la camiseta, ¿no? Ahí cuando el concierto es tuyo, te pesa la camiseta. Pero cuando salí al Tartiere, lo que estás es como abrumado, porque es como que eres consciente de que estás viviendo una cosa que es mucho más grande que tú. Y entonces la sensación que tienes es como la del síndrome del impostor, de que tienes la sensación de que igual no estás preparado para estar ahí, de que a ver si la vas a cagar. Entonces, a mí es un nerviosismo diferente, porque cuando voy a una sala sé lo que hago y ya lo he hecho más veces, pero me cuando tengo que tocar en un escenario grande o en un festival que no he tocado, pero de alguna manera es como que voy a defender mi movida, la mía, la de Javi Robles. Pero cuando salí al Tartiere, la sensación que tengo es de que es algo que no solo es importante para mí, es importante como que trasciende, ¿sabes? Que es algo que va más allá. Y entonces, por eso yo tampoco nunca me tomaba mal cuando hay gente que igual solo te conoce por la canción, no pasa nada, o sea, quiero decir, no pasa nada, o sea, es normal, si tú eres una persona que no te mola mucho la música o no te mola el estilo de música que yo hago y te encuentras con eso, es normal que tu máxima referencia sea que yo he hecho una canción para el Oviedo. Yo he hecho muchas más cosas que una canción para el Oviedo, pero eso o sea, no me lo tomo como una ofensa y al revés, a mí me parece que creo que nunca volveré a vivir la sensación de lo que te digo, de bueno, miento. Pero en una era alegría y en otra era como emotividad. La semifinal del playoff fue como muy emotivo. Yo me acuerdo que eso, que me recorrió como un escalofrío, estaba como guau. Y en la fiesta del ascenso también me emocioné mucho. Pero era ya es diferente, ¿sabes? Es como que tenía un punto como de irrealidad, de que ya estabas ahí y era como, hostia, que esto es verdad, ¿sabes? Yo estaba en el escenario y veía como hasta donde llegaba la gente y era como, yo no he visto tanta gente junta nunca, jamás en mi vida, que no se veía como el final de la gente y era como ver a, bueno, no sé, tío, es que se me pone la piel de
1: Se
0: gallina.
1: me está
0: Cuando
1: poniendo a
0: llegamos a
1: mí
0: la piscina,
1: también.
0: era el escenario que estaba en la calle Uría y había un señor mayor, tío, con un carrito con una nieta muy pequeña y al lado yo creo que sería su hijo o el marido de su hija, no lo sé, con otro crío. Y es que te lo juro que se me ponen los pelos como de punta. El abuelo estaba como, hostia, no sé cómo explicarte, tío. Yo veía esa imagen y se estaba abrazando con el chico y con el nieto y la cría estaba en el carro, la cría no se enteraba de nada, pero yo decía, joder, es que ese padre luego le contará a su hijo, que ahora tiene 3 años o lo que sea, pues cuando subió el Oviedo, estaba el abuelo contigo, ¿sabes? Tú eras un moco. Llevabas una bufanda del Oviedo y hacía, ¿sabes? Y yo tendría, pues no sé qué edad tendría ese señor, 40 años, pues hacía, ¿sabes? Tantos años que no lo veía. Y es como la sensación esa de que es lo que te digo, tío, de que lo que estás viviendo es una cosa más grande que tu persona o que lo que tú puedas querer a tu equipo. Que es una cosa como que te une, ¿sabes?
1: Sí,
0: Entonces,
1: yo
0: no
1: creo
0: sé, tío, para
1: que el
0: mí.
1: término es tradición, porque yo también en ese momento lo viví. Yo me acuerdo de abrazar a mi padre ya había visto el Oviedo en primera, ya había visto ascensos, descensos, pero verme a mí, que yo nunca lo había visto en primera, pero que siempre le había acompañado al Carlos Tartiere, me hizo socio desde tercera división, me comí todos los campos de segunda B, fueron momentos de fundirnos en un abrazo, llorando los dos y decir, por fin. Y yo creo que eso es lo que tiene el Oviedo, tradición. Para mí la palabra es tradición.
0: Sí, de padres a hijos, es que es así. La sensación de que es algo que trasciende como a las personas, ¿no? Pero a la vez les une. Y
1: Eso es.
0: eso es lo más bonito que puede tener como un sentimiento, creo yo.
1: No me puedo parar en el tema musical sin hacerte una pregunta, porque si no sé que mis oyentes, nuestros oyentes, se me echarían al cuello, que es si Javi Robles va a sacar otra canción del Real Oviedo.
0: Mira, te voy a decir una cosa. He recibido bastantes mensajes al respecto. ¿Y sabes qué me pasa? Que mira, por ejemplo, con el tema del centenario también hubo mucha gente que me escribió y era como, yo creo que una de las cosas más bonitas que hay en la vida es saber cuándo es tu momento y cuándo no, ¿sabes? Y era como, el centenario no es mi momento, es el momento del Oviedo y es el momento de Melendi, que es el que tiene que hacer la canción y, ¿sabes? Como, y hay
1: Sí.
0: que respetar los rangos, tío. Eso es mi manera de verlo, ¿no? Y no hice nada, pero por eso, porque dije, bueno, yo creo que hay que respetar como los rangos. Y creo que ahora que la cosa vuelve a estar, bueno, eso que el principio de temporada tampoco ha sido el más tranquilo, pero porque yo creo que no hay días tranquilos en el Oviedo. Pero
1: Claro.
0: bueno, no sé, a lo largo de este año puede ser, pero el año pasado fue una cosa totalmente meditada el hecho de no hacer nada, porque me parecía que era como lo que te digo, ¿sabes? Que yo no quería robar el show a nadie y no quería tampoco tener la sensación de que pudiese parecer que lo quería robar. Y me parecía que había gente que estaba mucho antes que yo, que se merecía el hecho de tener como ese momento, disfrutar de ese momento y hacer las cosas a su gusto y modo. O sea, que el año pasado fue una cosa meditada, este año no lo sé, porque luego una cosa es querer hacer una canción y otra cosa muy diferente es hacer una canción lo suficientemente buena. Y para hacer una mierda, no, desde luego no voy a hacer nada. Si hago algo, tiene que ser algo que sea, que me nazca y que considere que es lo suficientemente bueno.
1: Bueno, yo no hace falta que te lo transmita, pero aún así lo hago. Sabes que por parte de toda la afición va a ser abrazada, bienvenida y más que esperada lo es que una canción tuya vuelva a sonar en el Carlos Tartiere. Ahora vamos a hacer un poco un giro brusco y voy a preguntarte, nada, unos minutitos, ¿qué te está pareciendo este principio de temporada del Real Oviedo después de un verano tan turbulento, con tantas caras nuevas?
0: Pues mira, futbolísticamente, con la mano en el corazón, no me está gustando nada. Futbolísticamente, de lo que es el juego. Pero yo eso lo hablo también con amigos ahora de Oviedo. Cuando no puedes jugar bien, hay que ganar. Primero ganar y luego lo que se pueda. Entonces, no sé, tío, no sé. Veo algunos nombres que el año pasado estuvieron bien. A mí me gustaron, vaya, que sigue muy bien. Me encantó el partido de Escandel el otro día. Me gusta que no sean todo caras nuevas y que haya gente que ha descendido, que se quede en el equipo, porque creo que la liga luego es muy larga y hace falta gente que esté curtida como en batalla. Y luego creo que el año pasado fue un año que fue muy agridulce, porque por un lado es lo bueno de volver a estar en primera, pero por otro lado, digamos que deportivamente. Joder, pues tener tres entrenadores, la sensación de que de alguna manera estabas descendido muy pronto y solo faltaba como consumar la muerte deportiva, ¿no? Para bajar a segunda en un año tan especial como a nivel club. Entonces creo que se necesita borrar un poco el año pasado, no borrarlo, sino quedarte con lo bueno. Lo bueno fue que después de tanto tiempo volviste a primera división y que quizá la primera división el año pasado te pilló un poco verde, ¿no? Entonces tú pensabas que igual estabas preparado y la primera división te puso en tu sitio de decirte, pues amigo, todavía no. Entonces creo que ese tortazo lo que tiene que ser es como, no desde la presión de tenemos que volver a ascender, ¿no? De tenemos que volver a ascender ya. Este año lo que tenemos que hacer es estar lo suficientemente preparados para que cuando nos vuelva a llegar el momento, sea nuestro momento. Y otra vez haciendo un paralelismo con Osasuna, Osasuna asciende el año después de estar a punto de descender a segunda B, asciende con Martín Monreal, con un montón de chavales. Subimos a la primera y hacemos la peor temporada de un equipo en primera división. La peor. Acaba nuestro director deportivo de entrenador. Sí, nos entrenó Martín Monreal, le echaron, pusieron a Caparrós. Caparrós no ganó ni un partido y acabó el director deportivo de entrenador. Bueno, hicimos una temporada ridícula, pero ridícula. Bajamos a segunda y al año siguiente de bajar a segunda no ascendimos ese año. Y la gente estaba un poco como con la, hemos bajado de primera a segunda, tenemos que ascender. O sea, tenemos un proyecto como para ascender y no ascendimos. Y vino Arrasate y cuando vino Arrasate, 2 temporadas después ascendimos. Y desde entonces, pues Asuna está en primera. Y con esto lo que quiero decir es que a veces es importante también, jo, cuando los ciclos terminan en el sentido de, pues se ha ido Cazorla, que es un fin de ciclo, o sea, a nivel institución,
1: Sí, sí,
0: a
1: sí.
0: nivel, a nivel leyenda de un equipo, el aura que desprende, cuando hay muchos cambios de jugadores que vienen, jugadores que se van, hostia, hace falta un tiempo para que las cosas, como que de alguna manera, para que el engranaje, pues eso, eche a andar y que no haya como dudas, ¿no? Entonces, claro, yo creo que ahora es un momento de que el aficionado no hay que tener prisa, tío. Hay que verlo como desde. Y te he dicho, no me gusta cómo estamos jugando. No, o sea, objetivamente no me
1: No, sí,
0: gusta.
1: estás compartiendo
0: No.
1: lo que decimos todos en estos micrófonos.
0: Pero yo creo que hay que verlo como, bueno, tío, pues el otro día se ganó. Y ya está, ¿entiendes? Y dentro de un mes nadie se va a acordar si el gol de Pablo Sáenz fue, ¿sabes? Fue
1: Ya,
0: bonito,
1: ya.
0: si fue fruto de que estamos puta madre, o si el mejor del partido fue Scandell, ¿sabes?
1: Desde luego,
0: Que
1: sí.
0: pues, creo que no es bueno. Y a
1: Total, no,
0: partir de
1: no,
0: ahí,
1: total.
0: intentar crecer, tío, intentar crecer. Y yo creo que luego la segunda tiene una cosa muy bonita, que es que tres partidos buenos te ponen para ascender, pero tres partidos malos te ponen en la mitad de tabla.
1: Sí,
0: Entonces
1: sí.
0: eso también te hace estar con las orejas tiesas pues las 42 jornadas. O sea, que yo confío, o sea, me encantaría que ascendiesen, pero creo que hasta Navidad no va a ser todavía momento de poder valorar como de una manera como objetiva. Creo que hay que dar tiempo para ver si las cosas, pues cómo está el equipo, a ver cómo se hacen también a Calero. Calero es otro perfil de entrenador, creo que es un entrenador mucho más, a mí me recuerda más a la escuela de, pues, de Pacheta, de entrenadores así como que les gusta mucho hablar y pues eso, yo también en Twitter veo gente que no les gusta eso, ¿sabes?
1: Ya.
0: Pero bueno, tío, pues yo creo que hay que esperar, creo que hay que esperar. Y en la mitad hablamos de dónde nos pone la clasificación.
1: En este programa somos muy amigos, antes de que nos des la sorpresa que tenemos preparada para el final, somos muy amigos de tirarnos a la piscina sin agua de cabeza. Nos encantan los juegos, nos encantan las porras y nos encanta especular con lo que pueda o no pasar. Voy a hacerte dos
0: Vale.
1: preguntas. La primera que hacemos todas las semanas a la gente que pasa por aquí, que es el resultado que esperas el domingo contra el Burgos en el Carlos Tartiere. Recuerdo, 4:15 contra el Burgos, Carlos Tartiere. ¿Una porra, un resultado?
0: Me gustaría un 1-0, pero va a ser un partido. El Burgos es un hueso, ¿eh? El año pasado con Ramis, ¡fua! Que Ramis ahora entrena en Osasuna,
1: Sí.
0: era un hueso. Pero bueno, creo que es momento de ganar en casa ya.
1: Ya tocará. Sí, tienes que decir un goleador porque te copias con algún tertuliano.
0: Me copio con algo de. Buah, ¿a quién quiero que meta gol? A ver. A Pablo lo haya metido el otro día. Tío, que meta Nacho Vidal, que joder,
1: Mira.
0: que cuando fue de Osasuna al Oviedo, hizo media temporada que
1: Sí.
0: parecía
1: Sí.
0: Cafú Prime
1: Ese último
0: y
1: tramo
0: ahora
1: de 10 partidos fue impresionante de Nacho Vidal en segunda.
0: parecía Cafú. O sea,
1: Sí.
0: y el año pasado yo creo que no hizo tan buen año deportivamente y no sé. No, no sé, no sé cómo va a ser este año, la verdad. No sé.
1: A
0: Pero
1: ver,
0: venga,
1: ya
0: va,
1: ver.
0: ese. O si
1: Bien,
0: no, me
1: bien.
0: gustaría también, venga, por decirte. Por decir otro, Dani Calvo también me gustaría que metiese, tío, que me
1: Bueno.
0: cae de puta madre. Y ahora ha tenido, esta semana también le vi ahí en una polémica tuitera con unas declaraciones ahí
1: Sí.
0: de Hassan, y yo de lo que le conozco es un tío, no sé, tío, es un tío súper llano y súper normal, y yo creo que se sacaron un poco de contexto las declaraciones.
1: Hombre, yo dentro, para no entrar, ya hemos entrado a lo largo de las semanas las declaraciones, pero quiero puntualizar lo que he repetido hasta ahora. No creo que dijese ninguna mentira, ni en un tono excesivamente negativo. O sea, que Hassan no defienda, creo que lo llevamos analizando durante 2 años en programas deportivos.
0: ¿Sabes qué pasa? Que en el mundo del fútbol estamos tan acostumbrados a que el futbolista no diga nada,
1: Ya.
0: que las declaraciones sean totalmente prefabricadas, que en el momento que se hace una declaración que conlleva una opinión, pues se tiende a extrapolar o a hacer el análisis de que esa opinión es una crítica. O sea, que no pasa nada, tío. Que Hassan tenía otras cosas buenas, tío.
1: Claro,
0: Era un firulari, ¿sabes?
1: claro,
0: Era
1: claro.
0: probablemente de los jugadores más divertidos de ver del Oviedo.
1: Yo sin
0: Pero
1: duda,
0: una cosa,
1: top 3 de los que
0: una
1: yo he
0: cosa,
1: visto en 21 años.
0: pero una cosa no quita la
1: No
0: otra,
1: quita la
0: ¿sabes?
1: otra,
0: O sea,
1: para
0: quiero decir
1: nada.
0: que él no está diciendo, Hassan es un tío que no es buen profesional, o no está comprometido, ¿no? Él te dice que su forma de entender el fútbol es una forma de entender el fútbol, pues que el campo está más inclinado. Ya
1: Y es
0: está,
1: totalmente
0: ¿sabes? Que...
1: lícita ambas lecturas del fútbol.
0: Y luego ya está, tío. Es que se tiende, muchas veces yo creo que el aficionado tiende a ver como lo que un jugador dice como si fuese, pues eso, tío, una crítica al compañero. Y es como que no, tío, que yo también he visto a gente que le ha sentado fatal en Twitter las declaraciones y es como, hostia, y que le daban una cera a Dani, pero que flipas. Y digo, a ver, relájate, tío. Relájate, que yo creo que las cosas se sacan a veces un poco de... Se sacan de madre, ¿entiendes? Y creo que él no era con esa intención y como tú dices, deportivamente se sostiene lo que dijo. O sea, no es una...
1: Claro.
0: Digo, si tú analizas fríamente, si era lo que era. Es como cuando estaba enfadado con Paunovic porque le dejó en el banquillo. Y, tío, pues eres un pavo anárquico con las cosas de un jugador anárquico que
1: Sí.
0: para lo bueno, para revolucionar un partido, para... Y si tú haces un vídeo de highlights de Hassan en el Oviedo, te salen unos buenos highlights, ¿entiendes? Pero hostia, pero es que el fútbol no son highlights. Entonces, en una
1: Totalmente.
0: plantilla, claro, y él está también, lo está juzgando un tío que supuesto es el que sufre que haya compañeros que corran menos hacia atrás. Entonces hay que ponerse también en esa posición, ¿sabes? De hostia, yo me quedo vendido en primera división, y en primera división te hace un hijo cualquier extremo. Cualquier extremo,
1: Sí,
0: ¿entiendes?
1: sí,
0: Te
1: sí.
0: coge un extremo y los laterales sufren. Y Nacho Vidal el año pasado parecía muchísimo peor jugador que hace 2 años. Y es que, claro, hostia, hay muchos altos de nivel, ¿entiendes? Y creo que, no sé, tío, a la meta, si Nacho o él, que peine un balón ahí de cabeza en el área y que meta, tomad
1: A
0: por
1: ver,
0: culo.
1: ojalá, ojalá, ojalá que sea así. Para concluir, antes de que nos regales un par de estrofas, si se puede, quería preguntarte la última cábala, el último pronóstico que nos dejas, que es ¿cómo cree Javi Robles que va a acabar el Real Oviedo esta temporada?
0: Mira, yo soy muy. A mí me mola mucho el playoff. Me mola
1: Sí,
0: mogollón. Yo
1: sí,
0: sé que
1: sí,
0: es una
1: sí.
0: agonía para. Pero yo firmo meternos sextos en la última jornada. Sextos.
1: Buah, muy bien. Mi
0: Venir
1: corazón creo que no
0: de
1: da para
0: abajo.
1: tanto, ¿eh?
0: Venir de abajo, temporada rara, no sé qué, octavos, novenos, no estamos cumpliendo las expectativas. Meternos sextos. Y en el playoff, venir de abajo arriba y ascender.
1: Yo,
0: Yo
1: como
0: firmo.
1: todos los que habéis firmado playoff, voy a reiterarlo para cuando escuche este fragmento mi jefe, que si no escucha el programa, se lo pasaré. Si hay playoff, vete firmándome la baja, yo no aguanto en el programa. Para que
0: Que
1: sea
0: sí,
1: consciente.
0: que sí, que sí. Bueno,
1: Yo no aguanto un poste.
0: un playoff, acabar en junio, cuando todo Dios está de vacaciones. Bueno, tú sabes, yo qué sé, tío, jugarte el ascenso contra algún equipo así, porque luego en el playoff se va a meter algún histórico, o sea, rollo, algún equipo de los gordos se
1: Sí.
0: meterá, pero seguro que alguno de los que ha bajado, un Mallorca de la vida o lo que sea, igual hace una temporada de mierda, pero tú
1: Puede
0: sabes,
1: ser, puede ser.
0: un partido allá a tener que ir, yo qué sé, al plantío, a Burgos, ahí a jugarte el puto ascenso y que vayan 8.000 de Oviedo, ¿sabes? Y ascender allá. Buah, yo firmo, eso lo firmo, vamos.
1: Estaría guay, estaría
0: Los ojos
1: guay.
0: cerrados.
1: Pues Javi, muchas gracias por darnos tu perspectiva y experiencia con el Real Oviedo y del Real Oviedo actual y si fuese posible que nos regalases unos segunditos de escuchar esa voz que tanto nos ha acompañado estas últimas temporadas, te lo agradeceríamos mucho.
0: Vamos.

0: Y hasta aquí ha llegado el programa de hoy. Muchas gracias por estar aquí y ya saben, mañana más y mejor. ¡Hala Oviedo!
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2: Hello, Asturias. Buenísimos días. Hoy es jueves 3 de septiembre de 2026. Son las 7 de la mañana. Rubén Morillo, buenos días.
3: Buenos días, David Rionda. Buenos días a todos y todas. ¿Qué tal? ¿Cómo estáis?
2: Y te felicito.
3: ¿Por qué? ¿Qué pasó?
2: Feliz Día Mundial de la Higiene.
3: Ah, bien.
2: Hoy, amigos, amigas, es el Día Mundial de la Higiene. Una jornada que nos recuerda la importancia vital de tener hábitos limpios, hábitos saludables en nuestras vidas. La higiene es un componente para preservar la salud, prevenir enfermedades y este día nos brinda la oportunidad de reflexionar sobre su relevancia en nuestras vidas.
3: ¡Qué bien!
2: Esta jornada tiene su origen en la necesidad de crear conciencia sobre lo importante que es mantener entornos limpios para prevenir enfermedades.
3: Unbelievable. Bien, y es una cosa, esto de la higiene, que no existía hasta la pandemia. Hasta la pandemia tú podías, vamos, comer cosas con tierra que no pasaba nada. Pero, ay amigo, cuando vino la pandemia dijo todo el mundo, ah, que hay que lavarse las manos bien, haciendo hincapié en los pliegues, en las uñinas, mucho rato, Pero hasta entonces no, hasta entonces tú puedes comer con las manos llenas de porquería de haber estado tocando todo durante el día.
2: ¿Sabes qué me está viniendo a la cabeza?
3: ¿El qué?
2: Un vídeo que se hizo viral en tiempos de pandemia de un señor echándose gel hidroalcohólico debajo de los sobacos.
3: Bien, bien. Bueno, porque claro, claro, hay que desinfectar como sea.
2: Ay, Dios mío.
4: Vamos, a mí me parece impresentable.

0: Mari Carmen Acevedo, buenos días.
1: Hola, Mari Carmen, ¿qué tal?
0: Hello.
1: Buenos días.
2: Hola, buenos días. Muy bien, gracias. ¿Y tú qué tal? ¿Cómo estás?
0: Feliz Día Mundial de la Higiene, Mari Carmen, 3 de septiembre, Día Mundial de la Higiene.
2: Mira, muchísimas felicidades a la higiene. Qué importante es mantener una buena higiene, tanto mental como física.
0: Felicidades,
2: higiene. Yo
0: creo. Sí, sí.
2: Claro. Sí, muchísimas sí. felicidades.
0: Muchísimas felicidades, Mari Carmen, a la higiene. Y a ti también, sí.
2: Muchas gracias.
0: Sí. De nada.
2: Pues yo
0: mujer.
2: Creo que, oye,
0: sí.
2: Yo creo que es un día importante, ¿verdad?
0: Sí, sí. Mari Carmen, ¿qué tiempo tendremos este jueves 3 de septiembre en Asturias?
2: Vamos a ver el tiempo. Mira, para el jueves se espera un día estable, soleado, con máximas alrededor de 29. Aunque en zonas del interior pueden ser un poquito más altas, pero nada de lluvias importantes, por lo menos que sepamos ahora. Si me dices alguna localidad concreta,
0: no,
2: te puedo dar una predicción más precisa.
0: No, te voy a decir las
1: efemérides. En 1791, en Francia, se proclama la primera constitución escrita de su historia.
2: Pues esa constitución convirtió a Francia en una monarquía constitucional. Es decir, que el rey seguía siéndolo, pero su poder ya estaba limitado por la ley, por una asamblea elegida. Adelante con lo siguiente.
0: Un 3 de septiembre de 1955, en España se inaugura el Estadio Ramón de Carranza, el del Cádiz.
2: Ah, vale, pues mira, muy buena efeméride. Ese estadio, también cuyo nombre mucha gente lo reconoce hoy en día como el Nuevo Mirandilla, durante décadas fue famoso por acoger el Trofeo Ramón de Carranza, que era un torneo de verano y por aquel entonces uno de los torneos amistosos más importantes del mundo.
1: Un día como hoy, de 1967, Suecia adopta la mano derecha, es decir, la derecha, para circular, para la circulación de vehículos.
2: Vamos a ver. ¡Ah, qué curioso! Pues mira, que ese cambio se hizo ese día en concreto, un 3 de septiembre, y en Suecia se le conoce como el Día H, que viene de Eger Trafik, creo, que significa circulación por la derecha. Y parece ser que fue muy bien orquestado y hubo muy pocos accidentes en general. Empezamos por otra.
0: Y hace hoy 20 años, en Estados Unidos, André Agassi se retira del tenis en activo tras perder en el Open ante el joven alemán Benjamin Becker.
2: En este caso, estamos hablando, vamos a ver, de André Agassi, y es uno de los pocos tenistas en la historia en conseguir el Grand Slam en su carrera.
0: Es hoy. Y uno de los pocos en llevar peluca mientras jugaba. No es broma esto, ¿eh?
2: Pues sí, mira, esa anécdota no la sabía. Pero oye, muy interesante.
1: Mira, y otra cosa. Hoy es el cumpleaños de Natalia Estrada. Nació un día como hoy de 1972.
0: ¡Asturiana!
1: Actriz y modelo asturianísima.
0: Y bailarina y cantante y de todo.
2: Completísima. Pues muchísimas felicidades a Natalia Estrada. Y oye, me ha gustado mucho hacer esta ronda de efemérides.
1: Sí, como
2: históricas.
1: Si fuera la primera
2: muy
1: vez,
2: buenas.
1: ¿No? O sea, sí. ¿Te ha gustado?
2: Bueno.
1: Como...
0: Gracias.
2: Sí, me ha gustado.
0: Mari Carmen,
2: de
0: gracias.
2: Nada, pues...
1: Adiós.
0: Adiós, Mari Carmen.
2: Adiós.
0: Entendí.
1: Nos encontramos sin duda ante un personaje inquietante.

0: Luego el calor, movimiento.
1: Continuamos en Desayuno con Liantes en RPA, la radio del Principado de Asturias. Estamos todavía quitándonos las legañas, despertando, abriendo los ojos en este jueves 3 de septiembre de 2026. Siguiente noticia, siguiente información, nos la trae Jorge Guerra. Asturias se encuentra entre las comunidades con mayor absentismo laboral.
2: Buenos días, liantes, liantas y liantos. Seguro que a estas horas os pillo en el trabajo o no, porque un estudio con datos del INE sobre el año 2024 coloca al Principado de Asturias como la séptima comunidad autónoma de España con mayor absentismo laboral, con una tasa del 7,5, muy por encima del 6,7 de la media española. En Asturias se registró una media de más de 30 horas no trabajadas y casi 9 horas no trabajadas por incapacidad temporal. Esto supone casi 5 jornadas laborales en las que los profesionales, destacando la industria, los servicios y la construcción, no se presentaron en su puesto de trabajo. En España la media se sitúa en 25 horas no trabajadas y casi 8 por incapacidad temporal. Aunque no se conocen los motivos, algunas de las causas no médicas para no ir a trabajar son las comidas copiosas como fabada de primero y cachopo de segundo, los culines de sidra de más, otras nochar quedándose hasta tarde viendo la programación de radio televisión del Principado de Asturias como Durán y Rey, Poesía y Estú o El Picu. Destaca que las comunidades por encima de Asturias en el ranking de absentismo laboral son todas del norte, como el País Vasco, Galicia, Cantabria, Canarias, norte del Sáhara Occidental y Murcia, que siempre gusta de aparecer en todos los rankings. Ante estos datos, la Junta de Andalucía ha tuiteado: ¿qué? ¿Ahora quiénes son los vagos? A lo que el Principado de Asturias ha respondido: faltamos al trabajo porque al menos tenemos trabajo. La polémica está servida.
1: Gracias, Jorge Guerra. Tenemos otra importante efeméride musical. Un día como hoy de 2009, en Estados Unidos, Michael Jackson es sepultado en el cementerio Forest Lawn de la ciudad de Los Ángeles. Habían pasado 70 días tras su fallecimiento. Escuchamos al inolvidable rey del pop, Michael Jackson, Beat It.
3: Bueno, bueno, bueno, bueno.

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5: Ya lo adelantamos en la presentación, hoy 3 de septiembre celebramos el Día Mundial de la Higiene. La higiene es muy, muy importante para prevenir enfermedades. ¿De acuerdo? Hola.
6: Higiene.
5: ¿Qué tal, Mericoletas? ¿Cómo estás?
6: Hola, chicos, bien.
5: Qué importante es la higiene, por mucho que algunos se empeñen en no lavarse y en no ducharse y en hacer cosas un poco marranas con tal de llamar la atención y con tal de batir récords.
6: Sí, de hecho hay una sección o digamos varios récords que están recogidos en el libro Guinness de estas marranadas, porque al final son asquerosidades muy asquerosas. Por ejemplo, está recogido en el libro Guinness de los récords el hombre más sucio del mundo.
5: El más sucio.
6: Es un iraní, Arnu Haji, que estuvo 60 años sin bañarse porque tenía miedo a caer enfermo. Dijo, no quiero agua porque me voy a poner malo. Vivía en una provincia que se llama Fars, se alimentaba de carne en mal estado y además cuando fumaba lo hacía mezclando el tabaco con heces de animales.
5: Madre de Dios. Hay que decir que este señor
6: murió en 2022 con 94 años.
5: Eso te iba a decir, sí. Que vivió 94 años y hay que decir que poco antes de morir se bañó.
6: Se bañó. Y fue lo que le llevó a la tumba al pobre señor. Según, vamos, si le preguntan ahora en el trío, dice, ¿ves? No tenía que haberme bañado. Hay también otro señor similar, también con miedo histórico aquí al agua, que es el récord histórico de abstención de agua, que es para Kailash Singh, un indio. Este estuvo algo menos 37 años sin lavarse ni cortarse el pelo y decía que lo que hacía era un baño de fuego, que es que se paraba junto a una hoguera para rezar y él aseguraba que esto eliminaba el sudor y las bacterias y eso, el fuego, el calor. Es otra forma de entenderlo. Luego atufaba y era un asco asqueroso, putrefacto, pero él pensaba que eso era maravilloso. Luego ya empezamos a dejar el agua de lado y ya empezamos con marranadas localizadas. Por ejemplo, las uñas más largas acumuladas. Y esto lo tiene el
5: récord. Esto es maravilloso.
6: Otro indio, Sidhar Chailai.
5: Muchos y muchas estaréis desayunando y estaréis llamándonos de todo ahora mismo,
6: sí,
5: y con razón.
6: Este Sidhar Chailai no se cortó las uñas de la mano izquierda durante 66 años, desde 1952 hasta 2018.
5: ¿Y cuánto le medían?
6: Y acumuló 9 metros 010.
5: Madre mía.
6: Y entonces esta acumulación de suciedad y de peso en la uña le provocaron la pérdida de la movilidad en los dedos de esa mano, que es la izquierda, solo en una, Y luego más cosas. Tengo un rastafari con las rastas más pesadas del mundo, otro indio, Sakal Dev Tudu, 40 años sin lavarse ni cortarse el pelo, le medían las rastas 2 metros, casi 2 metros de rastas, imagínate, asquerosas porque estaban ahí con toda la porquería de tantos años, de 40 años, pues imagínate lo que había acumulado. Y el último que les tengo es un lugar con mayor acumulación de bacterias. Y dirá, ¿esto es una persona? No, es un lugar, y es un lugar que todo el mundo utiliza. Y es los teclados de los cajeros automáticos y los teléfonos móviles. Estas dos cosas, según los estudios microbiológicos sobre higiene, dicen que los cajeros automáticos y las pantallas de los teléfonos móviles superan con frecuencia a los inodoros cagaos públicos meaos por todo el mundo y sin lavar, porque tienen más densidad de bacterias por centímetro cuadrado de pseudomonas y bacilos. ¿Por qué? Bueno, pues porque el teclado de los cajeros lo toca todo Dios después de haber ido a mear o a cagar con las manos sin lavar y tocan luego los botoninos, luego vienen bichos, sudor y tal, y luego los móviles con la puñetera manía de ir al baño con ellos, tira la gente la cisterna, no baja la tapa, claro, salen y al final, materias, y luego es una cosa que tocas todo el día y luego...

0: con eso comes, joder.
1: Mal que bien, un inodoro se friega, pero es que el teléfono móvil en realidad...
0: ¡No!
1: Nunca lo limpiamos, ¿eh?
0: No.
1: Y es bueno de vez en cuando pasarle...
0: Iba ahí en el bolsillo, luego pa'l bolso, luego encima una mesa, luego que si sudas, tocaslo, vas eso, al baño... Es que es toda una marranada.
1: Mary Coletas, gracias por esta sección tan agradable.
0: Vale, adiós a todos.
1: Adiós.
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1: Bueno, vamos con un tema más agradable. Dejamos la falta de higiene para hablar de amor. Tenemos los resultados de un estudio de la Universidad de Oxford que ha arrojado luz sobre uno de los grandes misterios de la experiencia humana. ¿Dónde reside el amor? ¿Y qué nos ocurre en el cerebro cuando nos enamoramos? Parece ser que los investigadores han identificado una red de regiones cerebrales que se activa ante la presencia de la persona amada, vinculada tanto con las emociones como con la recompensa y la motivación. Los investigadores consideran que este hallazgo ayuda a comprender mejor la complejidad del amor y su papel en el comportamiento humano, aunque todavía quedan muchas preguntas por responder.
5: Bueno, pues nada, o sea que al final esto del amor no es una entelequia romántica, ¿no? O sea que al final tiene todo más que ver con lo
1: ciencia
5: que,
1: y química.
5: Lo que hemos comentado más de una vez, ¿no? Reacciones químicas del cuerpo que no parecen sencillas, ¿no? Esto no es, como digo yo, unos bichitos que aparecen cuando estás enamorado. Al final ahí la de Dios, que si esto del, como dijiste, sistema de recompensa es, ¿no?
1: Eso es. Factores psicológicos
5: mentales,
1: en la
5: claro.
1: Primera fase del amor, en el enamoramiento, el cerebro libera dopamina y oxitocina e idealizamos a la otra persona, una persona que no conocemos en realidad, pero que idealizamos, ¿no?
5: Lo que no sé si estás parado a reflexionar es que todo esto se basa en el tema de la recompensa, ¿no? Del sistema de la recompensa, que es lo que está buscando el cuerpo humano, con lo cual, y esto se ha mencionado en más de una ocasión, somos seres diseñados para estar en contacto con otras personas, para querer congeniar con otras personas. Esto es curioso, ¿eh?
0: ¡Eso es ciertísimo!
1: Bueno, y no podíamos pasar sin mencionar a la Cofradía de Pescadores Santa Ana de Llanes, el premio al Pueblo Ejemplar de Asturias 2026. Muchísimas felicidades. El galardón será entregado en octubre por la Princesa de Asturias. Además, reconocen con este premio a todas las cofradías de pescadores y a su gente. Han insistido mucho en que no es un premio solo para la Cofradía de Pescadores Santa Ana, es un premio para todas las cofradías.
5: Que recaiga en una cofradía es que demuestra que el pueblo al final no es solo lo importante, sino también esa la comunidad y en este caso de un oficio tan, tan importante para Asturias como lo es la pesca, ¿no?
1: Muchísimas felicidades, Cofradía de Pescadores Santa Ana de Llanes. Os dedicamos con todo el cariño del mundo este Pescadores de Jerónimo Granda. Estamos en Desayuno con Liantes en RPA. Hoy es jueves 3 de septiembre.

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4: Seguimos en Desayuno con liantes aquí en RPA, la radio del Principado de Asturias. Y uno de los grandes temas del año, uno de mis favoritos, con este me reí muchísimo, es la misteriosa, entre comillas, misteriosa historia del niño mensajero de los extraterrestres. A mí esta historia me maravilla.
11: Como el Correos. Es como Correos entre la Tierra y el espacio exterior.
4: Y sobre todo me reí mucho la primera vez que lo escuchamos por tu chifladura, porque no realmente te indignabas. Bueno, pues lo vas a recordar ahora. Vamos a escuchar la historia.
11: A ver.
12: Bueno, también quiero saber lo que usted piensa de este niño que está llamando pues la atención de miles de personas, porque asegura saber que ha tenido este encuentro cercano con seres de otro mundo. Pero no solo eso. Adivine que hasta afirma que es un mensajero de los extraterrestres. Vámonos a Bolivia.
11: Lo que digo yo, como un cartero, ¿no?
12: Nos lo presenta.
11: A ver.
4: A ver.
13: Este supuesto platillo volador fue captado sobre un barrio por un niño de 10 años.
14: Era como algo así grande.
11: Ya me estoy acordando, ya.
14: Con un tono blanquecín y plomillo, algo así colorado, y con unas ventanitas.
13: El pequeño quedó paralizado.
14: Me sentía medio, no podía mover mi cuerpo, quería mover mi mano, pero no podía.
13: La noticia causó conmoción y ahora muchos creen el niño es un elegido de los extraterrestres.
15: Bueno, ha sido esto verídico, ¿no? Nos hemos quedado, pues...
4: Esto lo contó el niño, ¿eh?
15: Ah, sí, o sea, no, o sea, como un shock, ¿no? Porque yo sé que es un elegido, yo creo que eso es uno entre un millón, yo pienso.
13: Según testigos, el platillo volador, minutos después cruzó un portal dimensional.
11: Claro.
13: Nicolás, para sorpresa de todos, dice que sí, es el elegido.
4: A ver.
14: Estar atento, porque ellos me dejaron un mensaje y en un cuaderno escribir todo lo que pase en mis sueños, aunque sea bueno o malo.
13: Un experto del fenómeno
11: vaya en cargo también, te digo,
13: y terminó convencido que el niño podría comenzar a develar mensajes de otros mundos.
4: El experto.
16: No, nunca me viste ese tipo de cosas, y peor todavía que mi hijo.
11: El experto es el padre del niño, ¿eh? Pone ahí, padre de Nicolás.
17: El experto asegura que la imagen es real y que el niño podría ser
4: una imagen muy creíble, ¿no es?
11: De todas formas, también tengo que decir que de todas las imágenes que hemos visto en esta serie que a ti tanto te encanta, no es de las peores, ¿eh? Sí que es cierto que se ve algo borroso, que parece un platillo volador. Yo no sé si es un fotomontaje o que hay algo que, al estar borroso, aparece con la forma de un platillo. Pero te digo que es de las mejores, porque en otras ocasiones lo único que hay son reflejos y dicen que son fantasmas, y no es creíble. En esta, evidentemente, si no es un fotomontaje, puede ser pues una polilla que pasa por delante y que, como está borrosa, parece...
4: Pero la única forma... prueba que aporta el niño es esta foto. El niño dice que es un elegido de los extraterrestres.
11: El niño ha dicho muchas cosas, también, te digo.
4: Y tiene que apuntar sus sueños en un cuaderno.
11: Vaya encargo, o sea, los extraterrestres, unas personas que vienen de otros mundos con una tecnología capaces de llegar aquí sin morir, tirándose media vida por el espacio, atravesando espacio-tiempo, y vienen aquí para decirle, apuntan una libreta
4: a un niño boliviano,
11: tus sueños,
4: y marchan otra vez. Oye, pues ya que viniste hasta aquí, no sé,
11: dale algún poder al chiquillo para que haga algo.
4: A mí la historia...
11: Y qué casualidad que siempre, y esto es, a ver, esto también habría que estudiarlo, siempre ocurre en barriadas, en sitios súper humildes, a niños, no a un físico nuclear, ¿sabes lo que te digo?
4: O sea que tú la historia del niño mensajero no te la crees mucho.
11: No, y claro,
4: pero dice, el experto dijo que sí, ¿eh?
11: Pero es que el experto es el padre. Es que vamos a escuchar al experto. Y pone padre del niño, de Nicolás, creo que se llamaba. ¿Qué? Entonces, a ver. Se cae todo, ¿no?
4: Es que es maravilloso.
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4: 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Por las nubes están los ovnis y por las nubes están los precios de los alquileres. Por ejemplo, en Asturias es un 80% más caro que hace 10 años. Como te lo cuento, un 80% más caro que hace 10 años. Lo de los alquileres, de verdad, que es una cosa loquísima ahora mismo. Silvia Meana, buenos días.
7: Muy buenos días, David, muy buenos días, Rubén, y muy buenos días, Liantes. ¿Cómo estamos? En efecto, David, el precio medio del alquiler en Asturias es más caro que hace 10 años, pasando de 483 euros a 870 euros. El precio de la vivienda en alquiler en Asturias ha subido un 80% en la última década, según el estudio Variación Acumulativa de la Vivienda en España del año 2025. Este informe analiza los precios de la vivienda en el alquiler del mes de febrero de los últimos 18 años. Recoge una tendencia más amplia a nivel nacional, donde en otras comunidades autónomas han visto un incremento superior al 100% en el mismo periodo. Para ser más exactos, 8 capitales de provincia han experimentado un incremento superior al 100%, destacando Valencia con un incremento del 185%, siguiéndole Canarias con un 143%, Baleares con un 142% y Madrid, que ha encarecido los precios del alquiler con un 122%. A nivel nacional, desde el año 2015, el precio medio del metro cuadrado de la vivienda en alquiler ha subido un 94%, pasando de 6,97 euros el metro cuadrado en febrero del año 2015 a 13,54 euros en febrero del año 2025. La verdad es que es un incremento bastante alto, ¿no creéis, Liantes? Un beso y hasta la próxima.
4: Gracias, Silvia Meana. Ponemos un poco de música asturiana, música divertida. Los Blues Probes, La Piragua.

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8: Noticia viral. Un señor de la India de 74 años quería comprobar quién lloraría su fallecimiento. Fingió su muerte, como os lo cuento, fingió su muerte y organizó un funeral simulado para ver quién asistiría.
3: ¡Bueno, bueno, bueno, bueno! ¡Artista!
8: Pronto se dieron cuenta los asistentes de que el funeral no era más que una retorcida artimaña, una prueba.
9: Una pantomima.
8: Ideada por este señor para ver cuánta gente lo quería. Después de la muerte, la gente lleva el féretro, pero quería presenciarlo yo mismo y saber cuánto respeto y afecto me daban mis vecinos, aseguró este señor. Al final, para que familiares y amigos lo perdonaran por este funeral simulado, por esta broma macabra, organizó un gran convite para todos.
10: Vale, estoy un poco en shock ahora mismo.
9: Muy bien el convite, pero qué feo, ¿eh? No sé, es que es muy macabro. O sea, por un lado me hace gracia, pero por otro es que me parece tan macabro. No tengo mucha opinión, la verdad. ¿Por qué te voy a mentir?
11: El ser humano es extraordinario.
8: Este señor fingió su muerte, pero los protagonistas de la siguiente sección no fingieron su muerte, fallecieron realmente. La sección a la que me refiero es Gente Muerta con Pedro Piqueras.
12: Terribles, apocalípticos, nefastos, afiagos, tremebundos, terroríficos días. ¿Qué tal? ¿Cómo están? Yo ven que vengo con un rictus contento, pausado, porque vengo a hablar de lo mejor que puede haber sobre la faz de la Tierra, que es la muerte. Ya saben que me gusta el caos, la destrucción.
9: Gente muerta.
12: Y la mortalidad, de la que hablamos en esta sección. ¡Gente muerta! Recordamos gente que no está viva, sino que ya está muerta. Y empiezo hablándoles de Fernando I.
9: Gente muerta.
12: El rey portugués, que había nacido en 1345, falleció poco después, en 1383. La primera persona que estaba viva y de la que hablamos ahora, que está muerta, porque es gente muerta.
9: Gente.
12: También el escritor francés.
9: Muerta.
12: Mazarin Regnier, si es que se pronuncia así, con todo el terror y el pavor, les cuento que falleció un día como hoy de 1613. También es gente muerta.
9: Gente muerta.
12: Igual que Teresa Herrera, filántropa española, que falleció en 1791. Esta mujer había nacido en 1712 y estaba viva, como todos los personas y personalidades de las que hablamos, que están vivas y de repente ¡pum!
9: Gente muerta.
12: Muertos. Teresa Herrera hoy, de 1791, también a partir de entonces engrosa la lista de gente muerta. Dos más les traigo. Jeremías Gottelf, escritor suizo, falleció un día como hoy de 1854. Y Carlos Martel, mayordomo de palacio del reino de Austrasia, falleció en el año 741, tal día como hoy.
9: Gente muerta.
12: Todas estas son gente que no está viva. Si estuviese viva, menudo susto. Es gente que está muerta. Gente muerta con Pedro Piqueras. Mi sección donde se habla de la maravillosa vida de los cadáveres, que son gente muerta.
4: Gente que no está viva.
12: Que no se están muertos. Vivos, muertos. Ceros y unos. Binario. O vivos o muertos. En este caso, muertos.
9: Gente muerta.
8: Otra noticia viral, venga. Ofrecen un trabajo por debajo del salario mínimo y la respuesta del candidato se hace viral.
9: Ay, ay, ay, ay,
8: esto
9: ay.
8: Lo podéis consultar en esa cuenta de Twitter llamada, esa cuenta de X llamada Soy Camarero. Es un trabajo de, una oferta de trabajo de hostelería. Y os lo voy a resumir mucho.
9: Es terrible, ¿eh?
8: La conversación es a través de WhatsApp. Hacen la oferta de trabajo al, a esta persona, a un chico en este caso. Y el chico empieza a desglosar las cifras y el salario, se da cuenta el chaval, equivale a 6,75 € la hora. 6,75 la hora. Es decir, está por debajo del salario mínimo interprofesional. Entonces el chaval se da cuenta y dice, bueno, os estaréis percatando de que este salario está por debajo del salario mínimo,
9: que
8: ¿no?
9: Que es ilegal directamente,
8: que
9: vamos.
8: Que es ilegal. Claro. Total, que la persona encargada de recursos humanos o bien la persona que ofrecía el trabajo dejó de contestarle. Y esto ha sido viral en X, en la cuenta Soy Camarero.
9: Es que es gracioso porque además escurre en el bulto, porque el muchacho muy bien dice, oye, es que creo que por hora tendría que salir en torno a unos 7, casi 8 euros la hora, no vale esos 6 euros. Y de repente, como tú bien dices, la persona encargada en recursos humanos dice, bueno, todavía estamos valorándolo, no sabemos las condiciones definitivas, pero como no las sabéis y las acabáis de publicar, o sea, me acabas de decir que son 6,5 €. O sea, ¿cómo es que ahora de repente las estáis valorando? O sea, esto es una forma de escurrir el bulto, era a ver si cuela, y si cuela, pues estupendo. Y si no cuela, como en este caso este chaval que estaba bien informado, pues bueno, ya lo vamos viendo, no es definitivo, y dejamos de contestar para evitar más problemas. En fin, esto es terrorífico. Yo todo esto directamente lo llevaba a inspección. O sea, no, es que hay muchos empresarios, que hay muy buenos empresarios, pero luego hay este tipo de empresarios. Bueno, pues esta gente directamente, inspección al canto.
6: Tremendo.
8: En Desayuno Coliantes nos informamos y aprendemos gracias a maravillosas personas que llevan a cabo iniciativas en redes sociales, como nuestros amigos de Geoadictos.
13: Muy buenos días, Liantes. Buenos días, Rubén. Buenos días, David. Somos Geoadictos y os traemos la curiosidad express de la semana. Alex, ¿hoy de qué vamos a hablar?
14: Hoy vamos a tratar un tema que, bueno, yo lo lanzo. La Torre Eiffel y la Estatua de la Libertad son hermanas.
13: O sea, ¿quieres decir, tienen relación en qué sentido?
14: Tienen el mismo padre, podríamos decir, por eso decimos que son hermanas.
13: Vale, vamos a ver, la Torre Eiffel se hizo para la Expo, mientras que la Estatua de la Libertad se la regaló Francia para conmemorar el centenario de lo que es la independencia de Estados Unidos.
14: Sí.
13: Vale, ¿y qué tienen en común esas
14: claro,
13: dos?
14: Claro, aunque parece que no tienen nada que ver, porque una está en Estados Unidos, otra, bueno, aunque ya decimos que la regaló Francia, pero bueno, no, son para cosas distintas. La misma persona diseñó su estructura interna.
13: Bueno, entonces estamos hablando, sin duda, de Gustave Eiffel.
14: Correcto.
13: Vale, o sea, Gustave Eiffel, aparte de hacer la Torre Eiffel, obviamente, estuvo involucrado en la creación de la Estatua de la Libertad.
14: Sí, efectivamente.
13: Bueno, yo esto lo sabía, pero ¿nuestros oyentes sabían? ¿Lo sabrían esto nuestros oyentes? Algunos sí, pero los que no lo sepan ya lo aprenden con nosotros.
14: Así que nada, hasta aquí la sección de hoy y nos vemos la próxima semana.
13: Adiós.
8: Gracias, Geoadictos. Así los podéis encontrar en redes sociales, en Instagram, Geoadictos. Y escuchamos a La Oreja de Van Gogh, Puedes Contar Conmigo,
9: bueno.
8: Amaya Montero.

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4: Continuamos en Desayuno con Liantes en RPA. Hoy es jueves 3 de septiembre. Ya está entrando por la puerta Miguel Ángel Muñiz, Jimmy Pepín para rescatar una película olvidada.
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10: Jimmy Pepín.

0: Miguel Ángel Muñiz, muy buenas.
1: Buenas, hombre, ¿qué tal?
0: ¿Qué nos traes por ahí? A ver.
1: Está hecha... ¿Sucedió en Manhattan?
2: Yo creo, me suena, ¿eh?
0: ¿La de Jennifer López?
1: Sí.
0: Ah, vale, vale.
2: Pues creo que no, ¿eh? ¿Sucedió en Manhattan es la de la que es la del hotel, esa?
1: Sí.
0: Sí, esa. No, de esa no hablamos.
2: De esa no hablamos.
0: No hablamos.
1: De esa no hablamos, ¿no?
0: Comedia romántica del año 2002. Y que bueno, si te gusta este tipo de cine, es maravillosa esta peli.
3: Viernes mañana, chicas, en marcha.
4: Estamos en el Hotel Beresford de Manhattan, donde se dan cita a los ricos y famosos.
5: Señor Marshall, ¿es cierto que se presenta senador?
4: El trabajo de Marisa Ventura consistía en pasar desapercibida.
3: Una camarera del Beresford es oportuna.
2: Después... No está mal esta peli, ¿eh? Está bien.
1: A ver, es un proyecto de John Hughes, el guionista de Solo en Casa. Y de, bueno, y de Solos con Nuestro Tío y más pelis así de estas de los 80 juveniles.
0: Ojo, la música de Alan Silvestri, ¿eh?
1: Sí,
0: cuidado,
1: sí.
0: De esta peli. Bueno, vamos a contar de qué va la peli porque es una comedia romántica, es un cuento de hadas, podríamos decir.
1: Sí, sí, es una historia como un poco, pues eso, de Cenicienta, ¿no? Entre comillas. Es una chica que trabaja, es camarera de pisos, ¿no? En un hotel ahí, no sé, uno del Hotel Hilton o algo así, uno de Nueva York, así, de los más top. Y está de encargado además Bob Hoskins, ¿no? Que le pega mucho eso. Yo es que siempre lo tomo de Mario Bros, tío.
2: Probe, sí.
1: Pero más que de... Fíjate... Más que de Roger Rabbit, más que del detective Roger Rabbit, que es muy emblemático también, ¿no? Pero a pesar de que la peli fue un fracaso, yo lo tengo más en la cabeza de Mario, ¿no? Pero... Y luego sale Ralph Fiennes, que es como una especie de... Es un político, yo no sé si era...
2: ¿Senador o algo de eso?
1: Sí, es como un senador, juraría que republicano, pero luego es lo típico, que luego tiene ideas como progresistas y tal... Y bueno, hay como el típico equívoco, ¿no? Que a ella la confunde por una persona, una cliente del hotel, sí. Y no por la persona que limpia el hotel. Y ella tiene un hijo también y bueno, pues se van conociendo, ella se hace pasar, aprovecha esa coyuntura para hacerse pasar, quitarle los vestidos a una señora, a una chica que sí que está hospedada ahí y bueno, empieza una relación sentimental, vamos a decir, y luego pues el típico escándalo, ¿no? Y
0: los enredos y estas cosas, pero
1: sí.
0: Como siempre triunfa el amor verdadero.
1: Sí, porque bueno, en las películas es así, en la vida real nunca triunfa el amor verdadero. Pero, o no suele triunfar, ¿no? Pero aquí sí, y además, bueno, son historias. Yo contra las comedias románticas reconozco que no puedo ir muy a de huello con ellas, porque son películas más o menos básicas, ¿no? O sea, cortadas, básicas en el sentido de que están cortadas por el mismo patrón, no suele, puede haber algún giro, pero bueno, más o menos sabes que va a pasar de A a B y luego a C y sin excesivas sorpresas.
6: ¿Hay alguien aquí?
3: No se preocupe, señor Monty, no es para tanto.
7: ¡Aprovecha, chica!
4: Pero cuando menos te lo esperas...
3: Es precioso en su sitio, cuando te lo pruebes.
6: Se llama Rufus, yo soy Chris.
3: ¿Sé quién es usted?
6: Sí, ¿qué sabes?
3: Se presenta senador.
6: Me encanta este chico.
4: El destino puede abrir una puerta.
3: ¿Está ahí?
7: ¿De qué hablas,
1: Ty? Entonces, aunque a mí no me gusta especialmente, no puedo ir tampoco a de huello, porque no es una película de Nolan que te hacen 80 giros de guión sin ningún sentido. Es como, bueno, vale, pues esto va a desarrollarse así, se van a conocer, tendrán sus caracteres opuestos, habrá un contexto...
0: Él se terminará enterando de que ella no es quien dice ser, se enfadarán, pero al final triunfará el amor.
1: Claro, porque al final está. Yo creo que también estas películas no dejan de ser como... Quizá es uno de los géneros más clásicos de Hollywood, en el sentido de que retienen algo del cine... clásico, vamos a decir, o del estilo clásico de Hollywood, de aleccionar, ¿no? Al final estas películas, por ejemplo, en los años 40, 50, buscaban sobre todo representar un modelo de comportamiento social, ¿no? De transmitir valores. Hay que ser honesto, hay que ser sincero, ¿no? Hay que ver por encima de lo superficial, hay que portarse bien, hay que ser una persona generosa. Y este tipo de películas yo creo que conservan esos valores. No es tanto que tú te tengas que creer eso, porque mucha gente la critica diciendo, ah, es que esto ni que se lo crea, Jennifer López de camarera o Ralph Fiennes que le gusta Jennifer López. Que eso me llama mucha atención porque dices tú, joder, pero a día de hoy que ves parejas por ahí que dices tú, madre mía, pero esta pareja no pega ni con cola y pueden ser los mejores amantes, ¿no? O sea, pues la pareja más compenetrada. Hoy en día que la realidad siempre supera la ficción, me llama la atención que le sorprenda el que no pegue una pareja, ¿no? Luego hay algunas que tienen más química que otras, eso es verdad, ¿no? Pero yo, por ejemplo, no veo mal Ralph Fiennes. Bueno, Ralph Fiennes es un monstruo en la interpretación, ¿no? Yo creo que hizo buenas migas con Jennifer López. De hecho, no hace tanto se encontraron otra vez y se hicieron unas fotos juntos y tal, así de risas. Pero, qué decirte, me parece mejor que, por ejemplo, con Jason Statham, que hizo aquella de Parker, que eso sí que no pegaba ni con cola, Statham con Jennifer López. Pero Ralph Fiennes, yo creo que es creíble, además de un tío además muy camaleónico, ¿no? Y yo creo que ahí está bien, encaja ese perfil. Yo creo que ella es perfectamente creíble también en ese papel. Y luego, además, la historia, pues son enredos divertidos, o sea, son enredos que tú participas de la película, ¿no? Y luego, además, tiene, ya te digo, aparte de que esté por ahí metido John Hughes, que tiene esa inocencia, un poco la historia, ¿no? Ese tipo de encanto de casi historias imposibles, ¿no? Lo que tú decías, ¿no? Como que al protagonista al final todo, hasta lo más estrambótico, ¿no?, le sale bien. Y son películas positivas, son películas positivas, ¿no? Ya está bien de tanta, ya estar de ahí siempre deprimido y todo es una mierda y todo oscuro y tal. A ver, hay que hacer también un cine a veces positivo para no desmoralizar a la gente, ¿no? Y luego, además, hay una cosa curiosa, que es que la dirige Wayne Wang, que es un tío, es un director chino muy, que viene de dramas de personajes en su país natal, y luego Hollywood ya lo, o sea, que lo importa pronto, lo importa como, yo creo que en las finales de los 80, primeros 90, ya hace películas en Hollywood. Y es un tipo un poco extraño, porque no deja de ser un director oriental que tiene como su mundo particular o su estilo de hacer las cosas, ¿no? Y verlo en un proyecto así, que puede parecer el tipo de encargo de Hollywood que podría dirigir cualquiera, pero yo creo que precisamente porque está Wayne Wang, es un tío elegante, Wayne Wang, es un tío sofisticado, y yo creo que le da clase a la película.
3: Voy con él a darle un paseo, ¿de acuerdo?
8: Acompáñenos, si a su marido no le importa.
3: No tiene marido.
9: No tengo marido.
3: Venga, mamá, vamos.
8: Ahora siempre se hospeda en el Beresford.
9: A veces me parece que vivo allí.
8: La chica que
1: eres. Y visualmente me parece bonita. O sea, no me parece una película tan intrascendente, sobre todo a nivel estético. Porque luego la historia, bueno, pues lo que decíamos, ¿no? Puedes cambiar el trabajo de los personajes, pero más o menos es Sota, Caballo y Rey. Pero a nivel visual creo que está chula. O sea, creo que tiene ideas potentes. Y ya te digo, creo que es precisamente porque la dirige un tipo con gusto, ¿no? A ver, normalmente pues los cineastas orientales, ¿no?, pues chinos y tal, suelen tener bastante buen gusto. Bueno, normalmente los orientales, comparados con los americanos, le suelen dar 100.000 vueltas, ¿no? A nivel de diseño, de estética, están muy por encima. Hay gente con... Tienes películas, por ejemplo, Soy Leyenda, esa de Will Smith, costó 150 millones o más, y es una película muy vulgar, tío. Es una película muy poco sofisticada y muy poco elegante. Y no, ni siquiera tiene una identidad estética destacable, yo creo. Y sin embargo, esto, pues bueno, está bien, es un, lo que dices tú, es un cuento de hadas y tal, y luego ya ahí entramos en el terreno personal. No me gusta porque sea Jennifer López y tal. Si saliera Charlize Theron, me gusta. Bueno, ya. Pues hazla tú. Lo que digo.
3: Supuso que me hospedaba en la suite y la estaba limpiando. Soy la camarera, Tai.
10: Mamá, lamento decírtelo, pero no creo que vaya tras tu dinero.
3: ¿Cómo puedes decir esas cosas?
0: Un aplauso para Sucedió en Manhattan, nuestra película rescatada de hoy.
1: Siempre está bien eso.
0: Ahí está sonando el Boogie Movie de Fabio McNamara. Estamos en Desayuno con Liantes en RPA. Hoy es jueves 3 de septiembre.
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18: ¡Calla, joder!
11: Serapio Cano Bayer, buenos días.
18: Hola, buenos días, chicos. ¿Qué tal? ¿Cómo estáis?
11: Agenda importante la que tenemos
18: sí.
11: Hoy con la llegada, entre otros eventos, de la ComedCon.
18: Sí, la ComedCon. Ya saben que es este festival que se hace en el recinto Luis Adaro de Gijón y que es una cosa importante sobre todo para los que están familiarizados y son amantes pues de este tipo de cosas de los cómics, ¿no? Y no sé usted si es de esto de lo de, bueno, pues eso, de cómics y estas historias. En cualquier caso, 4, 5 y 6 de septiembre, recinto Feria Luis Adaro de Gijón, la ComedCon, entradinas muy, muy baratinas, y además ahí, pues eso, charlas, concursos, invitados de renombre, hay una zona de videojuegos, todo lo que tiene que ver con el mundo, como digo, del cómic y del manga, de los videojuegos. Mira, ahí hay mucha gente que viene. Yo, como no entiendo mucho, creo, solo me suena Mr. Jagger, que es un youtuber muy famoso, pero también está Tami Tamako, Rimen Badashit, Alba Seoane, El Quinto Emperador, viene Red Lily, viene, pues no sé, Cocina con Chino. En fin, muchísima gente que van a dar ponencias, como digo, talleres en muchos casos, exposiciones también ligadas a todo esto. Y pues nada, invitadísimos estáis. Recinto Luis Adaro de Gijón, Feria Asturias, 4, 5 y 6 de septiembre.
11: ¿Usted es de videojuegos?
18: Yo la verdad es que no. Yo era más de la peonza. Me gustaba tirársela a la cabeza a la gente que me caía mal.
11: ¿Por ejemplo?
18: O usted, por ejemplo, hubiese estado bien tirársela a la cabeza.
11: Más cocinas.
18: También se celebra, para no liarnos, vamos a ir casi en orden, 5 y 6, sábado, domingo, Mercado Artesano y Ecológico de Avilés. Mercado Artesano y Ecológico de Gijón, que se declaró así en 2018, una actividad de interés turístico del Principado que contribuye significativamente pues a la imagen, al atractivo de Asturias. Y pues aparte es un papel fundamental en el mundo del mercado, ¿no? Como espacio para encontrar allí a muchísima gente que, bueno, pues aporta en el ámbito sociocultural una barbaridad, porque no es solo lo que venden, sino también lo que crean en muchos casos, Y no solo se celebra, digo, se hace en Gijón, pero también se celebra en Oviedo, en la Plaza Porlier, aunque la edición de este 2016 ya 2026 ya ha terminado. Se va a celebrar en Gijón más adelante, todavía no se ha anunciado, como digo, la próxima edición, pero sí que lo menciono porque al calor del de Gijón también se ha hecho el de Avilés, que este sí coincide, que es este sábado y domingo, de 11 a 3 y de 5 a 9.
11: Fantástico.
18: Hay más cosas.
11: Hay más cosas. Muy rápido, profesor, que son casi las 8 de la mañana.
18: En Villaviciosa, desde hoy hasta el domingo, se celebra el Festival Internacional.

0: de la gaita, no se lo pueden perder. Y luego también es en Gijón las fiestas de Cima de Villa, del barrio clásico, típico, histórico de Cima de Villa, con un montón de actividades. Además está muy guapo porque paseas por el barrio y está todo adornado. Está muy guay, no sé qué está haciendo, me está poniendo nervioso.
1: Tranquilícese. ¿Algo más?
0: Pues no, la verdad, hay más cosas.
1: Bueno, pero... es que son casi las 8, tenemos que irnos, profesor. No pasa nada porque mañana tenemos una nueva edición de la agenda.
0: Sí.
1: Que lo que nos haya quedado pendiente lo comentamos
0: vale,
1: mañana.
0: Vale.
1: Elija una canción, venga.
0: Vamos a poner Pompa Copil.
1: Vale.
0: Botas de votar
1: de Paco Pil, por cortesía de Serapio Cano Bayer. Gracias, profesor.
0: Ale, adiós.
2: Pues son unas botas de votar.
3: ¿Unas botas de montar?
2: No, unas botas de votar.
1: Con este tema os dejamos, regresamos mañana viernes a las 7 de la mañana.
4: Alucina. Qué disparidad. Un día es una Chaikovski y otro día Paco Pil. Es maravilloso esto.
1: Rubén Morillo.
4: David Rionda. Hasta mañana, chava, a todos.

0: Son las 8 de la mañana.
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0: ¿Qué tal? Muy buenos días. Miles de personas se concentraron ayer por la tarde en varios puntos de Asturias, de toda España, ante las sedes de los ayuntamientos en respuesta a la convocatoria de la Federación Española de Municipios y Provincias y en apoyo a Ceuta ante la situación provocada por la entrada masiva de personas migrantes hace ya un mes. Ese día, recordamos, al menos 141 personas fallecieron, perdieron la vida en ese movimiento migratorio. En Oviedo, la Plaza de la Constitución fue el escenario de la cita, pero las personas coparon también parte de las calles aledañas como escenario, banderas de España y pancartas y lemas, no solo en apoyo a la ciudad autónoma, sino también con insultos al gobierno de Pedro Sánchez. Presentes en la movilización estuvieron concejales del equipo de gobierno local, de Foro y Partido Popular, también miembros del grupo neonazi de Núcleo Nacional, entre las consignas Sánchez dimisión o España cristiana nunca musulmana.
2: Ceuta es una ciudad española también, ¿no? O sea que por lo tanto hay que defenderla.
3: Pues por apoyar a Ceuta, apoyar a los caballas. A todos los ciudadanos de Ceuta, Melilla también, que está todo como está.
4: Y apoyar por otro lado, pues que un gobierno no se haga cargo de un Estado.
0: Y en otros puntos, en Gijón, en Langreo, centenares de personas también se concentraron, en este caso para denunciar los discursos racistas y xenófobos asociados a toda esta situación, crecimiento de los discursos de odio, movilización alternativa a la convocada en apoyo a Ceuta. Las protestas se repitieron en decenas de ciudades españolas, también, como decimos, en Langreo, donde de hecho las dos convocatorias coincidieron en la plaza del Ayuntamiento. Detrás del llamamiento, el colectivo Asturias Antirracista y en el foco la defensa de los derechos de las personas migrantes y el rechazo a los discursos que presentan la migración como una amenaza. Presente en la convocatoria de Langreo, su alcalde Roberto García.
5: Pedimos derechos humanos. Es absolutamente vergonzoso los buitres que se presentan para sacar rentabilidad al dolor y al sufrimiento de las personas que sin nada han entrado Ceuta.
0: Y mientras el gobierno central insiste en que no existe ninguna prueba que vincule a las fuerzas marroquíes con la entrada masiva de personas migrantes el 30 de julio, acata así las explicaciones dadas por el director general de la policía al ministro del Interior. Francisco Pardo señala que no existe ningún informe policial que atribuya a las fuerzas de Rabat la planificación del asalto por la zona de Ceuta. Sin embargo, ese informe, solicitado de hecho por la Audiencia Nacional, sí señala que agentes de las fuerzas y cuerpos de seguridad de Marruecos participaron en el guiado de las personas migrantes y en la entrada masiva en la ciudad autónoma. Félix Bolaños, el ministro de la Presidencia, niega haber ocultado información. El líder de la oposición, Alberto Núñez Feijóo, pide que se convoque ya a la embajadora de Marruecos.
6: Somos, desde el Gobierno de España, los primeros interesados en conocer qué sucedió y en conocer todo lo que aquellos días 30 y 31 de julio aconteció en la ciudad autónoma de Ceuta y en nuestra frontera terrestre.
7: La operación salió de Marruecos, fue consentida por Marruecos y todo parece indicar que también fue coordinada por Marruecos.
0: De todo esto, del informe, de la gestión, de lo que ha pasado, de lo que podría pasar, de lo que va a pasar con todas esas personas que todavía están en las calles enfrentándose a un futuro incierto, hablará a partir de las 9 el presidente del Gobierno, Pedro Sánchez, en el Congreso de los Diputados. Una petición, una comparecencia a petición propia del líder del Ejecutivo. Con esta apertura empieza esta primera edición de Asturias Hoy en RPA. Lo hacemos con Nacio Varillas, con Elia Rivero, quien les habla, en redacción y locución, con Diego Fernández en la parte técnica y con los siguientes titulares.
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0: TIC Narcea presentará alegaciones al informe preliminar del Instituto de Transición Justa que le obliga a devolver cerca de 31 millones de euros en ayudas.
8: Una cantidad que tendría que desembolsar si quiere volver a sacar carbón en la mina de Veiga de Rengos, en Cangas del Narcea. El motivo de la disputa está en si la antigua compañía Carbonar, que fue la que recibió realmente las subvenciones, explotaba la misma zona que TIC Narcea. Discrepancia que mantiene paralizada la actividad desde hace casi un año. El propietario, Juan Antonio Fernández Coalla, lamenta en declaraciones a estos informativos de RPA que el ministerio exija ahora la devolución de las subvenciones para el cierre cuando otra administración pública, el gobierno de Asturias, garantizó que se estaba trabajando en una parte diferente de la misma mina.
9: Todas las autorizaciones que nos ha concedido la autoridad minera del Principado de Asturias reconocen expresamente que estamos en una unidad de producción diferente y que no es de aplicación el artículo 29 de la Ley de Cambio Climático. Es decir, la propia administración nos dijo: ustedes son otra cosa y esto no les afecta.
0: Y Derechos Sociales remite a la Fiscalía el traslado del centro de menores tutelados a un edificio de la Florida, en Oviedo.
8: Hace dos días la consejería había dicho que la suspensión del traslado se debía a dudas técnicas y jurídicas, pero ahora explica a través de un comunicado de prensa que un informe interno ha revelado una vinculación familiar entre el jefe del servicio de infancia y uno de los propietarios del inmueble. La comunidad de propietarios mantiene la convocatoria de concentración prevista para las 7 de esta tarde. Desde PP y Foro, Beatriz Polledo y Adrián Pumares piden explicaciones al gobierno de Barbón.
10: Que Barbón es sabedor de las irregularidades en torno al proceso y, por tanto, debe dar explicaciones cuanto antes.
11: ¿Qué sabía el gobierno? ¿Desde cuándo lo sabía? Y, sobre todo, también, ¿cómo pudo llegar tan lejos esta chapuza?
0: Y agosto de récord en el camino primitivo.
8: Se tratan de unas cifras que dan desde la Oficina de Turismo de Salas y también algunos albergues de Grao. Cifras que defienden suponen la consolidación de esta ruta jacobea a Santiago. La Oficina de Turismo de Salas calcula que han pasado por el concejo 1.830 peregrinos, lo dice Roberto.

0: Alberto Carneado, técnico de turismo de Salas.
1: En cuanto a incremento, con respecto al año anterior, al año 2025, hemos tenido 500 más. Las nacionalidades que más destaca es, en este caso, por ejemplo, el mes de agosto, sin ir más lejos, han sido el número de peregrinos más abundante, el procedente de Italia.
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3: Y cuando son las 8 y 7 minutos de la mañana, toca conocer el estado de las carreteras de la mano de la DGT, que da algunos días.
4: Muy buenos días, ¿qué tal? Arrancamos la jornada de jueves con tráfico lento ya en la 8 en el entorno de Villaviciosa, en este caso con circulación lenta ya en ambas direcciones. También algo de tráfico en aumento por la AS2 en el entorno de Cenero, ya dirección a la capital, a Oviedo, así como en la A66 en Coyoto, en este caso sentido norte, sentido ya Gijón. En el resto de carreteras por el momento se mantiene la tranquilidad.
3: Gracias, DGT. Vamos ahora a conectar con Oviedo de la mano de la policía local. ¿Qué tal? Buenos días.
5: Buenos días.
3: ¿Cómo arrancáis el jueves?
5: Tenemos el tráfico fluido y sin ninguna incidencia los accesos a Oviedo.
3: Gracias, Oviedo. Vamos ahora hasta Gijón, policía local. ¿Qué tal? Buenos días.
6: Hola, buenos días.
3: ¿Qué tal por ahí hasta ahora?
6: Lo mismo que en Oviedo, el tráfico en Gijón en las principales vías es fluido y sin incidencias.
3: Gracias, Gijón. Terminamos recorrido en Avilés. ¿Qué tal, policía local? Buenos días.
7: Hola, buenos días.
3: ¿Qué tal hasta ahora?
7: Bien, recordar la restricción por obras de renovación de saneamiento y abastecimiento entre las 8 y las 20 horas en calle La Goleta.
3: Gracias, tomamos
7: nota. Sí. Fluido, perdón.
3: Perdona tú que te interrumpo. Gracias, buenos días.
7: Venga, buen día.
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3: Pues vamos ahora con la previsión del tiempo de la mano de Alba Rodríguez. ¿Qué tal? Buenos días.
8: ¿Qué tal, Elia? Buenos días. Hoy estamos ante el día más soleyeru de toda la semana, con sol desde primera hora de la mañana, con máximas que hoy llaman la atención porque sin duda es el parámetro que se dispara, sobre todo hacia el tercio occidental, más en el suroccidente que en la costa, pudiendo llegar a alcanzar hasta 7 y 8 grados más en comparación con las máximas que tuvimos en el día de ayer. El responsable de que hoy las nubes ni están ahora ni se les espera durante la tarde es el viento de componente este que sopla sobre todo en puntos cercanos a la costa, con rachas máximas de hasta 50, incluso 60 kilómetros por hora. En general tenemos un día soleado de principio a fin, con valores térmicos que van a superar en muchos concejos los 30 grados. A partir de mañana siguen subiendo las temperaturas en la jornada del viernes, pero poco a poco la nubosidad vuelve otra vez a reclamar su espacio en el cielo.
3: Y a partir de las 9, Arancha Margolle se pone al frente un día más de Asturias Se Oye. ¿Qué tal? ¿Con qué contenidos, compañera?
9: Hola, Elia, compañera. Que tenemos con un contenido interesante, que es que nos van a visitar la Asociación de Madres Cuidadoras Pilar Díaz, una asociación que lleva el nombre de Pilar Díaz, una madre anegada que cuidó de sus dos hijos con discapacidad hasta su muerte el año pasado. Nos visitará uno de sus hijos y también dos de los miembros de esa asociación. Sergio Covelo va a volver con sus historias que contar y en esta ocasión nos va a hablar del crucero Königsberg. También vamos a contar con la asociación Saxum, con el proyecto Saxum. En esta ocasión, como cada jueves, se viene Diego Sanz, pero lo hace muy bien acompañado por Emma Shorter, que protagonizará también la sección la semana que viene, hablándonos de un bichito un tanto peculiar.
3: Pues gracias, volvemos a escucharnos mañana, si te parece. Gracias, Arancha, buen día.
9: Gracias, compañeros.
3: Gracias.
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3: Bueno, vamos ya con el desarrollo informativo, con ese tema de apertura con el que arrancábamos este matinal de la radio pública. Miles de personas se concentraron ayer en varios puntos de Asturias ante las sedes de los ayuntamientos en respuesta a la convocatoria de la Federación Española de Municipios y Provincias y en apoyo a la ciudad de Ceuta ante la situación provocada por la entrada masiva de personas migrantes el pasado 30 de julio. Ese día, recordamos, al menos 141 personas perdieron la vida en ese movimiento migratorio. Migratorio, Nacio.
0: Sí, en Oviedo la Plaza de la Constitución fue el escenario de la cita, pero las personas coparon también parte de las calles aledañas como escenario, banderas de España en pancartas y lemas, no solo con mensajes de apoyo a Ceuta, sino también con insultos al gobierno de Pedro Sánchez. Concentración también en Gijón, bajo un fuerte dispositivo de seguridad de la Policía Nacional. Presentes en la movilización estaban concejales del equipo de gobierno.

0: discursos racistas y xenófobos asociados a todo este movimiento ciudadano de los últimos de las últimas semanas. Una movilización alternativa a la convocada en apoyo a Ceuta.
1: Las protestas se repitieron en decenas de ciudades españolas, también, como dices, en Langreo, donde las dos convocatorias coincidían en la propia plaza del ayuntamiento. Detrás del llamamiento en Langreo, el colectivo Asturi es antirracista y en el foco, la defensa de los derechos de las personas migrantes y el rechazo a los discursos que presentan la migración como una amenaza. Con lemas como ninguna persona es ilegal o fuera racistas de nuestros barrios, los manifestantes pidieron responder a la escalada de discursos y actuaciones contra las personas migrantes. Roberto García es el alcalde de Langreo, Beatriz Sierra es miembro de Podemos Langreo y Vicky Roces es una de las vecinas que acudía a esta manifestación antirracista.
2: Pedimos derechos humanos. Es absolutamente vergonzoso los buitres que se presentan para sacar rentabilidad al dolor y al sufrimiento de las personas que sin nada han entrado a Ceuta.
3: Para evitar que la derecha, los bulos y todo lo que se está formando a raíz de la problemática en Ceuta disminuya. La gente no necesita tensión. Lo que hay que hacer es pacificar.
4: Y que hay que dar salida a todas estas gentes que vienen a buscar un futuro mejor.
0: Y mientras tanto, el gobierno central insiste en que no existe ninguna prueba que vincule a las fuerzas marroquíes con la entrada masiva de decenas de personas en Ceuta. Hace un mes acata así las explicaciones dadas por el director general de la policía al ministro del Interior.
1: Francisco Pardo asegura que no existe informe policial alguno que atribuya a las fuerzas de seguridad marroquíes la planificación o ejecución de la llegada masiva. Sin embargo, el informe solicitado ya por la Audiencia Nacional sí señala que agentes de las fuerzas y cuerpos de seguridad de Marruecos participaron en el guiado de los migrantes y que en la entrada masiva hubo una planificación previa. En ese documento, la policía califica el asalto como una violación masiva de la soberanía territorial de España y acusa a Marruecos de total permisividad. Ante esto, el gobierno central niega haber ocultado información. El Partido Popular ya exige a Pedro Sánchez que convoque de inmediato a la embajadora de Marruecos. Félix Bolaños, ministro de la Presidencia, Alberto Núñez Feijóo, líder del Partido Popular.
5: Somos, desde el Gobierno de España, los primeros interesados en conocer qué sucedió y en conocer todo lo que aquellos días, 30 y 31 de julio, aconteció en la ciudad autónoma de Ceuta y en nuestra frontera terrestre.
6: La operación salió de Marruecos. Fue consentida por Marruecos. Y todo parece indicar que también fue coordinada por Marruecos. En consecuencia, sostengo que la embajadora de Marruecos debe ser convocada de carácter inmediato.
1: También otro error.
0: Y el presidente del gobierno comparecerá en el Congreso menos de una hora, a las 9 de la mañana. A partir de ese momento, la Cámara Baja lo hará a petición propia para dar explicaciones sobre lo que ha pasado, lo que está pasando en Ceuta.
1: Tanto sus socios como la oposición le volverán a pedir explicaciones sobre el papel de Marruecos tras el informe policial que apunta a la responsabilidad de Rabat en este asalto. Ese informe que aportó la policía a la jueza de la Audiencia Nacional, María Tardón, que, como decimos, escribe lo ocurrido en Ceuta los días 30 y 31 de julio como una entrada masiva de personas planificada, tesis que niega el propio director general de la policía. Dice Francisco Pardo que no existe informe policial alguno que atribuya a las fuerzas de seguridad marroquíes esa planificación o la ejecución de lo sucedido estos días citados. Sánchez tendrá que abordar al menos en menos de una hora, ya a las 9 de la mañana, en menos ya de tres cuartos de hora, esa responsabilidad presunta de Rabat.
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0: Vamos ya con otro de los asuntos que avanzábamos en los titulares de este matinal y es que la empresa Tignarcea presentará alegaciones al informe preliminar del Instituto de Transición Justa que le obliga en principio a devolver cerca de 31 millones de euros en ayuda si quiere volver a sacar carbón en la mina de Vega de Rengos en Cangas del Narcea. El motivo de la disputa está en si la antigua compañía Carbonar, que fue la que recibió esas subvenciones, explotaba la misma zona que Tignar sea.
1: Una discrepancia que mantiene paralizada la actividad desde hace casi un año y en paro a la mayor parte de sus 52 empleados. De hecho, solo se mantiene trabajando un retén de mantenimiento. En RPA hemos hablado con el propietario de Tignar Cea, que lamenta que el ministerio exija ahora la devolución de las subvenciones para el cierre, cuando otra administración pública

0: el gobierno de Asturias garantizó que se estaba trabajando en una parte diferente de la mina. Juan Antonio Fernández Cuaya es el propietario de TIC Narcea.
1: Existen informes técnicos independientes, tanto de parte de la propia administración como por nuestra parte, que confirman que operamos en una unidad de producción distinta a la antigua mina de Carbonar. Pero bueno, hay más. Todas las autorizaciones que nos ha concedido la autoridad minera del Principado de Asturias reconocen expresamente que estamos en una unidad de producción diferente y que no es de aplicación el artículo 29 de la Ley de Cambio Climático. Es decir, la propia administración nos dijo: ustedes son otra cosa y esto no les afecta. Y ahora otro organismo dice lo contrario.
0: Juan Antonio Fernández Cuaya también recuerda que en Veiga de Rengos, una zona muy afectada por el cierre de las minas y la despoblación, se extraía hasta ahora antracita. Es un tipo de carbón con altísimo valor añadido.
1: TIC Narcea tiene un proyecto estratégico para Asturias y yo diría que para España. Una materia prima completamente diferente, es única en Europa. Llegamos a una zona castigada por la despoblación y la desindustrialización. Cuando compramos esta explotación, la compramos a través de una ley concursal libre de cargas y gravámenes. Logramos alcanzar el sitio donde vamos a poder generar un empleo potente para la comarca. Estamos hablando de más de 100 personas. Y ahora un organismo que se llama, paradójicamente, de Transición Justa, pretende asfixiar un proyecto.
2: Y mientras, y aunque todavía caben alegaciones, los trabajadores de la mina de Veiga de Rengos creen que esa resolución del Ministerio de Transición Justa les ha caído como un jarro de agua fría. Carlos Menéndez es portavoz de la plantilla de TIC Narcea.
3: Esto es un palo muy grande, esto puede llevar al cierre total de la empresa, porque si nos metemos a juicios para reclamar lo que la empresa considera, pues nos podemos tirar ya no meses, sino años.
2: Por su parte, los sindicatos piden al Gobierno de España y al Principado que negocien una salida porque consideran que el proyecto es viable y subrayan que hay muchos empleos en juego. José Luis Alperi e Ignacio Requena son los secretarios generales del SOMA y de Comisiones Obreras de Industria.
4: Ese diálogo, pues, de momento no se abre y no nace porque el Instituto de Transición está decidido a cerrar toda actividad en el suroccidente asturiano, que lo único que puede estar en cuestión son 30 o 40 metros de acceso a las infraestructuras mineras, ¿no?
5: Apostamos porque pueda mantener su actividad en el futuro y porque haya una solución que sea compatible con que esa actividad se mantenga en el futuro con un permiso de explotación.
2: Mientras, el Principado reconoce que avanza en la tramitación del proyecto de explotación de la mina, ahora en fase de información pública, aunque ese permiso dependerá siempre de la decisión final del Ministerio. Y más asuntos relacionados con TIC Narcea, con esa explotación minera. Ecologistas en Acción ha presentado alegaciones precisamente a ese proyecto minero. Reclama que no se autorice sin aclarar su relación con la antigua explotación de Carbonar.
0: Lo dice Paco Ramos, el portavoz de Ecologistas en Acción. Considera imprescindible determinar si existe continuidad con la unidad de producción cerrada con ayudas públicas y reclama una evaluación completa de las actuaciones desarrolladas desde el año 2021.
6: Desde Ecologistas en Acción valoramos esta información con prudencia, ya que se trata todavía de una posición preliminar frente a la que la empresa puede presentar alegaciones. Sin embargo, confirma la relevancia de una de las cuestiones centrales que planteamos en nuestro escrito. Antes de autorizar la explotación, es imprescindible determinar oficialmente cuál era la unidad de producción sometida al cierre y si el proyecto actual supone su continuidad o reapertura. Por ello, consideramos todavía más necesario que el pronunciamiento definitivo del ITJ se incorpore al expediente y sea tenido en cuenta antes de que el Principado adopte cualquier decisión sobre la autorización de la explotación.
2: Y cambiamos de asunto. La oposición política en Asturias reclama al Gobierno del Principado detalles sobre el anuncio hecho por Adrián Barbón esta semana del acuerdo con Duro Felguera para comprar el taller de Barros y alquilarlo a Indra para que construya la segunda fábrica de vehículos blindados en esta comunidad autónoma.
0: Y es que Partido Popular y Foro piden transparencia al Ejecutivo de Adrián Barbón. Critican que el presidente, al que ven ya en modo electoral, realizara el anuncio en un acto de UGT. Álvaro Kei, pues el presidente del PP en Asturias, y Adrián Pumares, el secretario general de Foro.
7: Yo a día de hoy, con todas las cautelas, creo que el único beneficiado hasta ahora es Duro Felguera, es evidente. Todavía no sabemos en qué grado esto va a hacer posible la implantación de Hidra y en qué condiciones. y no tenemos ninguna información sobre cómo va a beneficiar todo esto a Asturias.
8: Pero yo creo, sinceramente, que había margen de negociación y que no tiene sentido que después de regalarle, repito, 6 millones de euros a Duro Felguera, pues el presidente del Principado de Asturias haya sido incapaz, como digo, de liderar esa negociación.
0: El PSOE defiende la operación, considera que consolidará el sector de la defensa en Asturias, mientras que Izquierda Unida, a través de la diputada Delia Campomanes, la ve positiva porque, dice, garantiza empleo en las cuencas mineras.
9: Bueno, yo creo que el objetivo que tuvo el Principado es asegurar ese proyecto empresarial para Asturias. Yo quiero también recordar la responsabilidad que tiene los talleres de barros de Duro Felguera con Asturias, que estuvo obtuviendo numerosas ayudas y rescates por parte de la Administración Pública, y creemos que tiene una responsabilidad de poder facilitar la instalación de proyectos industriales.
0: Reacciones también desde Langreo, donde se ubica el taller de barros. El alcalde, Roberto Marcos García, insiste en la importancia de esta instalación para el empleo en su municipio.
10: Seguiremos de cerca los plazos y las condiciones de esta operación, porque lo que Langreo necesita no son anuncios, sino empleo estable y de calidad, compromisos firmados y un calendario claro de ejecución.
2: Son ya las 8 y 24 minutos de la mañana. Hablamos ahora de asuntos sociales, y es que la Consejería de Derechos Sociales ha remitido a la Fiscalía el traslado de ese piso de menores tutelados a un edificio, a un inmueble de la Florida, en Oviedo. Hace dos días la Consejería había dicho, recordamos, que la suspensión del traslado se debía a dudas técnicas y jurídicas, pero ahora explica, lo ha hecho a través de un comunicado de prensa, que un informe interno ha revelado una vinculación familiar entre el jefe de servicio de infancia y uno de los propietarios de ese piso. Nos da más detalles Estíbaliz Urquiola.
11: La decisión de Derechos Sociales de remitir a la Fiscalía toda la documentación del traslado, finalmente cancelado, se adopta a partir de un informe elaborado por la Secretaría General Técnica. Este repasa la actuación administrativa y analiza las condiciones del inmueble, pero además hace referencia a la existencia de una vinculación familiar entre el jefe del servicio de infancia y una de las personas relacionadas con la propiedad del inmueble. Además, la propia Consejería ha abierto una investigación interna. Fue el lunes, tras la toma de posesión de la nueva consejera de Derechos Sociales, cuando se informó de la cancelación del traslado del centro debido a dudas técnicas y jurídicas, y no por la oposición de los vecinos que habían convocado varias concentraciones en contra de la instalación del centro. Acciones en la calle, pero también en las redes sociales. Allí, algunos usuarios ya alertaban de vínculos familiares entre uno de los propietarios de los pisos y un cargo del Principado. Ante esta situación, el Partido Popular pide explicaciones. Dice que la Fiscalía tendrá que determinar si existen responsabilidades jurídicas, pero el gobierno tiene que asumir y explicar su responsabilidad política y aclarar si se trata de un caso de corrupción. Lo mismo pide Foro y reclama a la nueva consejera que depure responsabilidades.
2: Nos lo acaba de contar Estíbaliz. La oposición pide al gobierno autonómico que dé explicaciones sobre lo que ha pasado en este caso. Escuchamos a Beatriz Polledo del Partido Popular y a Adrián Pumares de Foro.
12: Que ahora hayan decidido trasladar todo el expediente a la Fiscalía denota que Barbón es sabedor de las irregularidades en torno al proceso y, por tanto, debe dar explicaciones cuanto antes.
13: ¿Qué sabía el gobierno? ¿Desde cuándo lo sabía? Y, sobre todo, también, ¿cómo pudo llegar tan lejos esta chapuza? Evidentemente, será la justicia quien determine si existen o no existen responsabilidades penales, pero, desde luego, también aquí hay que dilucidar responsabilidades políticas.
2: Precisamente hoy se mantiene para esta tarde a partir de las 7, se mantiene esa convocatoria de la comunidad de propietarios de ese edificio del Paseo de la Florida número 32, esa convocatoria que sigue oponiéndose a la posibilidad de tener como vecinos a esos 8 menores que a día de hoy viven integrados en Avilés. Y más asuntos. El Principado y los sindicatos vinculan el aumento del paro en agosto de 276 personas, un aumento del 0,57% al final de los contratos del verano y al proceso de regularización de extranjeros.
0: Y es que Asturias lleva casi 900 personas extranjeras regularizadas desde que el 31 de junio finalizara el plazo de solicitud. En agosto fueron casi 200 personas más. Aumenta el número de parados registrados, pero al mismo tiempo Asturias sigue creando empleo, es decir, continúa subiendo la ocupación. El Principado ganó en agosto 2000 138 afiliados a la Seguridad Social y afianza así la cota de los 400.000 alcanzada hace unos meses. Judith Flórez es la directora general de Empleo de Asturias.
14: Es el índice de afiliación, de ocupación más alta desde agosto de 2008 y el tercer mes más favorable y con mejores cifras en todos los históricos que tenemos de los índices registrados.
0: Javier Campa, el secretario de Empleo de UGT en Asturias, señala que el crecimiento del paro y de la ocupación al mismo tiempo se debe en gran parte al proceso de regularización de extranjeros. Considera que está haciendo aflorar tanto empleo como desempleo, que antes permanecía fuera de las estadísticas. A esto se suman las personas sin empleo anterior.
15: Se acercan a las oficinas de empleo, como no puede ser de otra manera, aquellas personas que terminaron su formación o el curso lectivo, que tienen que buscarse la vida y se van a apuntar a las oficinas de empleo para ver si encuentran su primer trabajo, y a la regularización extraordinaria de inmigrantes, que afortunadamente pues son legales en este país, tienen ganas de trabajar, los necesitamos y están apuntándose al empleo para encontrar un trabajo digno y decente, no el que tenían hasta ahora.
0: Lucía Montejo, responsable de empleo de Comisiones Obreras, cree que el aumento de la ocupación se basa en el sector servicios. Lamenta la temporalidad de ese tipo de contrataciones. Habla así de trabajo precario y estacional.
16: Y es que una vez más, pues vemos que poco a poco se va sustituyendo el empleo industrial estable y de calidad, el empleo tradicional de Asturias, por empleos estacionales vinculados al turismo, particularmente a la hostelería. Evidentemente que haya nuevos puestos de trabajo es siempre bienvenido, pero el trabajo temporal y precario no puede ser el objetivo para Asturias.
0: Y también la patronal FADE denuncia la caída de la contratación indefinida, aunque destaca los buenos números de la afiliación, ya que se cierra el primer mes de agosto desde 2008 por encima de las 400.000 personas registradas. Rubén Braniella es responsable del Servicio de Estudios Económicos de FADE.
17: Este incremento sigue la tendencia positiva observada en julio, pero consigue mantenerse por debajo de la media española del 1,9%. Entre los nuevos desempleados destacan aquellos sin empleo anterior y los pertenecientes al sector servicios. Por su parte, la afiliación muestra unos valores más positivos en la región.
2: Y hablamos de más asuntos. La mesa de turismo de FADE, de la patronal, pide ayudas públicas similares al bono rural, ya que advierte de que la ocupación hostelera ha mermado un crecimiento al que ya estaban acostumbrados. La ocupación en hoteles, campings y alojamientos rurales en las fechas del eclipse del 12 de agosto fueron buenas, por lo que los datos del mes pasado llegaron a un 90% de ocupación. A pesar de eso, piden que se implemente ese bono similar al rural. Fernando Corral es vicepresidente de alojamientos de OTEA.
18: Todo apoyo es poco y también pensamos que podría ser positivo pues tener ayudas que nos ayudasen a mejorar nuestros establecimientos y a mejorar nuestra comercialización.
2: Ponen el foco además en la caída del ocio nocturno y advierten de la incidencia negativa de la futura tasa turística, donde sí se han cosechado buenos datos. Buena temporada es en los alojamientos rurales, que vienen de una buena primavera precisamente por esos bonos rurales de los que acaba de hablar Fernando Corral. Y más asuntos, más turismo, en este caso del Camino Primitivo, agosto de récord en ese Camino de Santiago Primitivo, así lo manifiestan desde la Oficina de Turismo de Salas o algunos albergues de Grao. Unas cifras que defienden suponen la consolidación de esta ruta jacobea a Santiago de Compostela.
0: Por ejemplo, en Salas, la Oficina de Turismo calcula que han pasado por el concejo 1.830 personas, 1.800 peregrinos, lo dice el técnico de turismo de Salas, Roberto Carneado.
19: En cuanto a incremento, con respecto al año anterior, al año 2025, hemos tenido 500 más. Las nacionalidades que más destaca es, en este caso, por ejemplo, el mes de agosto, sin ir más lejos, han sido el número de peregrinos más abundante, el procedente de Italia.
0: Unas cifras que conlleva albergues llenos en los meses estivales, como el público de la Villa de Grao, de 16 plazas, donde han pernoctado casi 1.000 personas. Aquí nos dejan otro dato curioso: aunque el camino lo realizan más hombres que mujeres, cada vez hay más peregrinas. Emilio Luege es coordinador de la Fraternidad Internacional del Camino de Santiago.
20: Pues este albergue, este año han pasado 4.207 peregrinos. Y de ellos, 2.700 hombres y 1.478 mujeres. Era muy difícil ver mujeres, y sobre todo mujeres solas. Ahora hay muchas mujeres y también muchas mujeres solas.
2: Y hablamos de fiscalidad porque el Partido Popular asturiano ha propuesto de nuevo una bajada impositiva para aliviar la carga económica que sufren los ciudadanos por la inflación. El PP presentará su plan fiscal previsiblemente el próximo 1 de octubre. Él en él incorpora, ha dicho Álvaro,

0: o queipo otras medidas como las deducciones en el IRPF.
1: El gobierno, que por un lado ha convertido la inflación en recaudación, nosotros creemos que hay que convertirla directamente en alivio fiscal para los asturianos. Nosotros lo que queremos es que una familia no pierda una deducción porque su nómina haya subido unos euros, que la inflación no le haga pagar más IRPF, que el impuesto de transmisiones patrimoniales a la hora de la compra de una vivienda deje de tener saltos injustos y que la compra de una vivienda no sea cada vez más difícil por culpa de los impuestos que establece el Principado de Asturias.
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0: Y vamos ya con algunos apuntes del ámbito local. Los y las socialistas de Gijón votarán en primarias el 26 de septiembre para elegir al candidato o candidata a la alcaldía para 2027 con el apoyo de la ejecutiva local. Alara Martínez comienza una carrera que al menos de momento cuenta con dos precandidatos, Carmen Moreno y José Ramón Tuero. Tiene más detalles en esta crónica Diego González.
3: El periodo de presentación de candidaturas es desde este viernes hasta el día 7. El plazo de recogida de avales arrancará dos días más tarde. Finaliza el 16. El sábado 26 de septiembre se celebrarán las primarias. En caso de que ninguno de los candidatos supere el 50% de los votos, habrá una segunda vuelta el 3 de octubre. El proceso se inicia con el apoyo de la ejecutiva a Lara Martínez. Monchu García lo considera un ejercicio de responsabilidad.
4: Nosotros lo que vamos a hacer es procurar que todo el mundo tenga las mismas condiciones para hacer eso. Pero eso tampoco obsta a lo que yo creo que es la responsabilidad de una dirección política de opinar.
3: Carmen Moreno fue la primera en postularse como candidata. La actual terna la completa José Ramón Tuero, quien lo ha hecho oficial a través de sus redes sociales.
5: Empieza un proceso de primarias en el que participaré desde ahora mismo, puesto que creo en ellas. Creo en las primarias como un mecanismo de democracia interna, de participación y de transparencia. Y creo también en mi ciudad, en una ciudad y una sociedad gobernada desde la cercanía, no desde la imposición.
3: La posible incorporación a esta carrera del que fuera concejal de Cultura Alberto Ferrao sigue siendo una incógnita.
0: Y más asuntos. Renfe y los vecinos de Llanes mantienen posiciones enfrentadas por los ruidos del Transcantábrico. La compañía asegura que no se está incumpliendo la normativa, mientras que los afectados reclaman que se prohíba el estacionamiento habitual de ese tren turístico hasta que se encuentre una solución.
6: Renfe mantiene que el Transcantábrico no incumple la normativa acústica porque permanece dentro del ámbito de la estación y amparado por la servidumbre ferroviaria. Los vecinos, sin embargo, discrepan, consideran que esta limitación legal no permite el establecimiento habitual del tren turístico. Marisa Elviro es la portavoz de los vecinos afectados de Llanes.
7: Ese generador día y noche que nos tiene la salud ya destrozada, ese ruido no entra en los condicionantes de la servidumbre acústica de una estación. No tiene nada que ver, no está pensada para eso. O sea, es como si les da por organizar una verbena cada vez que vienen. Bueno, como esto no ha de servidumbre de ruidos, ¡ah!
6: La compañía asegura que busca una solución con la instalación de un punto de suministro eléctrico que permita apagar los motores durante las paradas. Un proyecto que está en marcha, pero que todavía no tiene fecha concreta.
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0: Y hoy jueves comienza en Villaviciosa el FIG, el Festival Internacional de la Gaita, que llega a su edición número 19 y que se extenderá hasta el domingo, organizado por la banda de gaites Villaviciosa El Gaitero, que cumple 40 años. Ese festival prevé la asistencia de más de 10.000 personas y tiene confirmada la presencia de más de 300 músicos.
6: Y entre ellos, y por primera vez en Asturias, Bagaz Kemper, que es la agrupación 22 veces campeona de la Liga de Bandas de Gaitas de Bretaña. Va a actuar el sábado por la noche tras el concierto con el que los organizadores celebrarán sus primeros 40 años de existencia. Habrá también talleres, concursos, los vermús gaiteros, el mercado tradicional en el Parque del Pelambre o la décima edición de la Noche en Danza, esta última a partir de las 9:30 de la noche del viernes de mañana. Eduardo Llosa, director de la banda de gaites Villaviciosa El Gaitero.
8: Esta edición se destaca principalmente por la celebración de los 40 años de andadura de la banda gaites Villaviciosa El Gaitero, organizadora del Festival Internacional de la Gaita, y que además de destacar todas las actividades programadas para estos 4 días, en especial por la parte que me toca como director musical, gustaríame falar del concierto conmemorativo que faremos el sábado a las 9 de la noche la banda Gaite xunta.

0: con numerosos músicos del panorama musical asturianu, además de colaboraciones sorpresa.
1: Y RTPA y el Festival Internacional de Cine de Gijón refuerzan su apoyo al cine asturiano con 6.000 euros en premios en la próxima edición del certamen. La colaboración comprende el premio RTPA al mejor largometraje asturiano, un galardón que estará dotado en este caso con 3.000 euros. La colaboración pasa además por la difusión de las obras premiadas que podrán ser emitidas aquí en RTPA. Escuchamos a la directora general de esta casa, a Zara Cañedo, y al director del FIX, a Alejandro Castaño.
2: Reside en buena parte nuestra misión de, como servicio audiovisual público, de contar lo que es Asturias y de contar también lo que es Asturias y sus gentes, ese relato audiovisual asturiano para el que es fundamental y es esencial ser motor desde RTPA de la industria cinematográfica asturiana.
3: Unos premios que son muy importantes para nuestro festival, y en este caso se habla de, bueno, pues un 50% más de aportación este año para este premio, pues es una subida muy importante, es algo que agradecemos muchísimo. Sobre todo porque va a ser ese apoyo, ¿no?, que necesita el cine asturiano, un cine que cada vez tiene mayor calidad.
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1: Bueno, llegamos ya casi a las 9 menos 20. Hablamos de migraciones porque el Grupo de Investigación Multidisciplinar en Estudios Culturales celebra hoy una nueva edición del Encuentro RENE 2026. Un encuentro que lleva por título Migraciones, Relaciones Internacionales y Política Exterior. La cita esta tarde en la Casa de la Cultura de La Felguera. Un evento que busca dar respuesta, entre otras cosas, a los discursos de odio, discursos racistas, xenófobos, al uso de la guerra para dominar los territorios. Mañana a las 7 en el nuevo Teatro de la Felguera estará Lamín Tior, que también estará hoy por la tarde en esa localidad para presentar su espectáculo Más que Palabras. Y vamos a hablar sobre estos dos eventos con dos de sus participantes, con Marian Lobo, trabajadora social, activista, que está con nosotros aquí en el estudio, y con Lamín Tior, que todavía no ha llegado a Asturias, con lo cual nos escucha por teléfono desde algún punto de la península. ¿Qué tal? Buenos días, Lamín.
7: Muy buenos días, ¿qué tal?
1: ¿Qué tal? Bueno, te esperamos aquí en Asturias, no has podido
7: en
1: llegar
7: nada,
1: todavía,
7: nada.
1: Pero bueno. Bueno,
7: nada,
1: vamos a
7: por
1: empezar.
7: Estaré por ahí.
1: Sí, genial, pues aquí estaremos para recibirte. Vamos a empezar hablando con Marian, si te parece, que es la que está aquí con nosotros en el estudio, para que nos explique cuál es su día a día trabajando en esa red de apoyo al proceso de regularización, cómo es el acompañamiento que prestáis, cómo está funcionando, qué flecos estáis viendo, qué fallos habéis detectado.
8: Bueno, muchas gracias, Elia. Bueno, como sabes, nosotros estamos en Regularización y Derechos Asturias, somos iniciamos hace poco nuestra andadura, somos personas todas voluntarias, no es un trabajo remunerado, y bueno, el proceso finalizó el 30 de junio, y ahora pues estamos a la espera de resolver pues incidencias, a la espera de notificaciones de resoluciones, y estamos... La verdad, estamos afrontando un poco de manera expectante cómo va a cerrarse todo esto, porque si bien se debería de cerrar a los 3 meses sin contestar, bueno, había varias instrucciones que dicen que las personas pueden seguir trabajando sin una resolución favorable siempre y cuando se admita a trámite, pero estamos todavía en ese impasse de que es inasumible prácticamente que se puedan responder todas en tiempo y forma porque ha habido muchas solicitudes presentadas.
1: ¿Cómo han cambiado los flujos migratorios en los últimos años? Tú que trabajas en el ámbito de lo social desde hace mucho tiempo, ¿qué necesidades han ido cambiando? ¿Cuál es el perfil que más predomina?
8: Pues los flujos no son estáticos, cambian en función de cuánto duras una frontera y cuánto no. Podemos ver cambios en las rutas migratorias por vía terrestre. Vemos este año, en comparación con el anterior, las rutas por

0: Canarias y por frontera sur han disminuido mucho, sin contar lo sucedido a finales de julio en Ceuta, pero normalmente las rutas van cambiando en función de cuánto se aprieta una frontera y cuánto no. Cuanto más segura es una frontera, más difícil de cruzar y las personas buscan nuevas rutas de entrada.
1: Perfecto, Marian. Lamín, tú mañana vas a presentar en La Felguera, también vas a estar esta tarde hoy en ese encuentro Más que Palabras, eres actor, eres humorista. ¿Cómo te vales del humor para trasladar un mensaje de tolerancia, un mensaje antirracista, un mensaje pues de promoción de los derechos humanos? Cuéntanos, Lamín.
2: Pues yo creo que verdaderamente el humor para mí es la clave para todo en general y sobre todo para temas que son tan sensibles y que a veces también son tan complejos, porque desde mi perspectiva, al final por mi experiencia, hay cosas y creencias que muchas veces son, en cuanto las miras en profundidad, son muy absurdas. Son tan absurdas que realmente hacer humor de ellos no es tan complejo, y porque creo que cuando te dan una información o te conciencian y a la vez te ríes, lo que se produce en ti primero es un afianzamiento de ese conocimiento y segundo que no este rechazo o esta posición de defensiva en la que las personas suelen recibir estos temas, para mí baja bastante, o sea, baja las barreras y a partir de ahí es siempre muchísimo más fácil.
1: Mañana, como decimos, bueno, tampoco vamos a hacer mucho spoiler para atraer público a tu presencia mañana en La Felguera, sí. Más que palabras, grosso modo, ¿en qué consiste lo que vamos a poder ver mañana aquí en Asturias?
2: Pues mira, Más que palabras realmente parte de la premisa de dos amigos míos, que uno es profesor de filosofía y otro es lingüista, que empezaron a debatir en mi casa sobre si las palabras y las terminaciones crean realidades o solo las describen. Y a través de ese debate, un debate de ellos muy inteligente, yo mis aportaciones fueron bastante estúpidas. Pero a través de ese debate realmente de lo que hablo es de por qué existen los malentendidos, dónde empiezan los fallos de comunicación, por qué aunque todos realmente hablamos de lo mismo no nos llegamos a entender y cómo a través de varias anécdotas que me han ido pasando voy cohesionando cada uno de esos puntos para llegar a un punto de entendimiento global, no solo entre razas, sino también entre generaciones.
1: Marian, te voy a preguntar desde tu experiencia profesional, desde tu experiencia en el ámbito de lo social, de lo colectivo, ¿cómo crees? Bueno, es una pregunta complicada, ¿cómo debería haberse gestionado lo que está pasando en Ceuta, una situación de polarización absoluta, de discursos crecientes, de discursos de crispación? Es muy complicado.
0: Bueno, creemos que lo que está pasando en Ceuta también forma parte de una estrategia europea de avance del fascismo y del racismo. Aprovechamos muchas veces las crisis humanitarias, en este caso migratorias, para lanzar bulos, para lanzar odio y reflejar el odio de muchas personas hacia personas inocentes. Lo primero hay que diferenciar que muchas veces se mezcla. Una cosa es gestionar una llegada migratoria extraordinaria y otra cosa es gestionar la protección de esas personas que llegan, ¿no? No se trata de defender, estamos con Ceuta no estamos, todo el mundo estamos con Ceuta, pero creemos que la forma de estar con Ceuta ahora mismo es dar respuesta a esas personas que están viviendo en la playa, que están siendo agredidas, están a la vez también, desde aquí quiero lanzar un abrazo a mis compañeras de No Name Kitchen, que están siendo perseguidas, grabadas a diario por las personas, y evidentemente no son todos los ceutíes, ¿eh? El pueblo ceutí es un pueblo solidario, está también colaborando con la ayuda de estas personas, y creo que agilizando la salida de esas personas, el acceso a la protección internacional, el acceso a la península de las menores desprotegidas, creo que eso es si no, lo que estamos haciendo hoy es un caldo de cultivo para fomentar el odio y el racismo hasta estas personas.
1: No sé si crees, Lamín, que estás de acuerdo con este planteamiento, con esta reflexión que acaba de compartir con nosotros Marian.
2: Pues, sí, estoy totalmente de acuerdo. La verdad es que yo creo que al final la situación de salud es bastante compleja. Y como Marian ha dicho, es que creo que no hay nadie que creo que eso sea un juicio que no esté con Ceuta. O sea, quiero decir, es que creo que no hay que, o sea, hay que tener mucho cuidado de a dónde llevamos el debate, como que estás a favor o en contra de Ceuta. Creo que todas las personas estamos a favor de los ceutíes y creo que quien tenga un mínimo de empatía también entenderá la situación de los ceutíes y de las personas migrantes que han entrado también y que al final, mientras estén aquí en el territorio, creo que hay que prestar una ayuda humanitaria porque creo que esas son las bases en las que se ha desarrollado la civilización en general. Y creo que ya no solo ni siquiera por el tema de respetar la ley internacional, sino por humanismo puro y porque, como ya se está demostrando, muchas de esas personas, la gran mayoría, vinieron engañadas. Y todos somos susceptibles a engaños realmente, y que cuando tú llegas a un sitio engañado y de repente parte de la desesperación, etcétera, etcétera, y mientras estés en ese lugar, creo que lo que todos esperaríamos es que nos trataran con la mayor dignidad posible.
1: Marian, en todo este contexto de dificultad, de vulnerabilidad, la mujer, la niña, siempre tiene un paso más de complejidad. Estamos viendo todas las violaciones, agresiones sexuales que se han cometido en todos estos días. Se ha optado por apartarlas, por protegerlas de forma prioritaria. ¿Cuáles son los desafíos extras a los que se enfrenta la mujer, la niña, en todo este procesos migratorios?
0: Bueno, pues evidentemente ser mujer es algo que atraviesa a las mujeres y más siendo migrante. Las dificultades de acceso, las dificultades, ya partiendo, si hablamos de personas que no hablan ni siquiera el idioma, de comunicación, de enfrentarte a un contexto nuevo tú sola la mayoría de veces, más si tienes niñas o menores a tu cargo, una vez que están aquí, la dificultad de acceder, dependiendo de la situación administrativa de la mujer, para acceder a recursos específicos para víctimas de violencia machista, pues todo eso son dificultades que se añaden a la condición de que sufrimos las mujeres nuestro día a día, pero más si tu condición es como mujer migrante, racializada y sin un idioma compartido. No encuentras los recursos adecuados y las violencias existen. O sea, no podemos negar que la violencia machista existe en todas las culturas porque nos atraviesa a todas, y en especial pues en estos casos donde la situación administrativa es tan desprotegida, sufren especialmente esa discriminación y esas violencias.
1: Vamos a hablar de herramientas de inclusión. Lamin, tú eres de origen senegalés, pero llevas desde los 2 años viviendo en Andalucía. No sé exactamente ahora en qué ciudad vives.
2: En Madrid.
1: En Madrid, bueno. ¿Cómo ha sido? O sea, no sé si has vivido en varias ciudades, pero ¿dónde crees que es más complejo la integración plena para una persona que, bueno, que deja su país, que viene a otro? Una ciudad como Madrid, en la que se presupone amalgama de culturas, amalgama de tolerancia, o en una ciudad pequeña en la que no sé si has podido vivir algunos años
2: en
1: de tu vida.
2: Sí, en Algeciras. Claro. Pues yo creo que es que al final depende de muchas circunstancias y depende de también del clima de la población. Quiero decir, lo que pasa es que en una ciudad pequeña, obviamente al final todo se magnifica. ¿Me explico? Si de repente hay pasa lo que sea y hay un clima en el de rechazo, el rechazo lo ves masivamente más claro, porque la población es más pequeña. Si es todo lo contrario, ves la acogida muchísimo más clara y muchísimo más amplia. Yo creo que en Madrid lo que pasa es que muchas veces se diluye, y al final Madrid lo que tiene es que puedes asillar a cualquier persona, independientemente de que sea migrante o no, se puede perder en la inmensidad o en la soledad de esta gran ciudad. Creo que si eres una persona migrante y no tienes una serie de asesoramientos claros, es muy fácil acabar también sin ningún tipo de apoyo, sin ningún tipo de asesoramiento. Pero creo personalmente que cuando hablamos del tema de integración, siempre insto a que cuando, si vamos a integrar, creo que la integración viene de dos lugares. Porque por un lado está la persona que llega, por supuestísimo, que se tiene que tiene que aprender cuáles son los contextos, los códigos, etcétera, por supuesto que sí, pero también tiene que haber una parte voluntariosa de las personas que están para acoger, porque si no, da igual lo que ocurra. Yo siempre pongo un ejemplo claro, y es en redes, cuando de repente sale un migrante o una persona de ese migrante trabajando un trabajo de cocinero, de albañil, tal, y tú siempre ves comentarios de ves, esos son los inmigrantes que queremos, esos son los inmigrantes que queremos. Perfecto. Pero en cuanto a esa misma persona, de repente puede subir un vídeo diciendo, pues mira, me ha pasado una cosa en el autobús que me han llamado negro, vete a tu país. Esa misma persona dice, a quejarte te vas a tu país. Y entonces hay un punto en el que es como que, a ver, quiero decir, también tiene que haber una parte de la población residente que también acepte a esas personas, para que esas personas puedan seguir desarrollando su, o sea, su una vida normal y corriente, realmente. Entonces, en ese aspecto, me parece que no depende tanto de la de si es una ciudad grande o si es una ciudad pequeña, sino de que entendamos que eso, que la integración es un proceso que es bilateral.
1: Asiente, Marian, entiendo que estás de acuerdo con lo que está comentando Lamin. Tú trabajas en Gijón, entiendo. Entonces, pues sí que podemos trasladar todo eso comentando al caso concreto, ¿no? De Gijón, que es una ciudad, bueno, no es una ciudad grande, tampoco es una ciudad pequeña, pero bueno, asientes, ¿no?
0: Sí, para empezar, yo no me gusta hablar de integración, me gusta hablar de interacción, ¿vale? Uh-huh. Las personas no nos integramos, yo tampoco, o sea, quiero decir, salvando las distancias, ¿dónde nos tenemos que integrar? ¿En qué tipo de sociedad? ¿Una sociedad capitalista? ¿Una sociedad racista? No sé, hay diferentes formas de... No me gusta, me gusta más hablar de interacción porque no todos lo estamos. Y una cosa fundamental es la, pues, dotar a las personas de derechos. Si una persona está, como digamos, en los márgenes, sin un tipo de... sin documentación, sin acceso a un trabajo digno, sin acceso a unos derechos al igual que el resto de personas, no podemos decir que esa persona no se integra, es que no la dejamos integrarse, hablando de con esta palabra que nos gusta tampoco. Creo que dotar, como decía Lamín, que es que la siento porque es que me ha robado lo que quería decir prácticamente, porque debemos fomentar también puntos de encuentro entre las personas que llegan y las que estamos, porque no nos conocemos, es difícil. Llegas a una ciudad, incluso siendo de otra ciudad de España, es difícil conocer a gente, imagínatelo subándole a eso, pues ser una persona racializada, ser una persona con un idioma diferente, una cultura, una religión. Creo que fomentar esos puntos de encuentro y esas formas de interacción y de comunidad entre todos facilitaría mucho que las personas estuviesen en esta sociedad o en estas ciudades con tranquilidad.
1: Bueno, pues si os parece, cerramos así esta conversación. Lamín Tior, al otro lado de la línea, gracias por atender y bienvenido a Asturias en unas horas.
2: Nada, gracias a vosotros y a vosotras por este espacio y ganitas tengo, la verdad que sí, va a ser, yo creo que va a ser muy interesante y sobre todo vamos a aprender bastante y va a ser muy divertido, que de eso se trata.
1: Perfecto, gracias, buen día Lamín y Marian Lobo, gracias por haberte acercado un día más hasta aquí, hasta los estudios de la Radio Pública. Buen día.
0: Buen día.
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1: Deportes con Diego Domínguez, ¿qué tal? Buenos días.
4: ¿Qué tal? Buenos días. El presidente ejecutivo del Sporting, José Riestra, mantuvo ayer al mediodía un encuentro con su homólogo en la presidencia del Principado, con Adrián Barbón. Una reunión que sirvió para estrechar las relaciones entre ambas partes y tras la que Riestra hizo un repaso a la actualidad rojiblanca.
5: Intercambiando ideas para hacer crecer Asturias, para poder darle esta fuerza a esta región. Alegres que nos pudimos ir sin tener que pedir las pizzas al final del día, ¿no? Con un plan muy bien trazado desde que terminó el torneo y ejecutándolo no a la perfección, porque obviamente quedó ese tema de Dubacín ahí que no estaba planeado, pero contento con el armado, con lo que se hizo y con lo que viene hacia adelante.
4: Mientras tanto, el equipo prepara el encuentro del sábado a las 4 y cuarto de la tarde en el Molinón frente al Girona, un choque para el que podría estar disponible Andrés Cuenca. Con la duda de Cris Ramos y Carlos Fernández, sigue el Real Oviedo preparando el partido del domingo a las 4 y cuarto de la tarde en el Carlos Tartiere ante el Burgos. Julián Calero, eso sí, podrá contar desde hoy con Mikel Gotti, que llegó ayer al mediodía a la capital asturiana. Este fin de semana, además, arranca la temporada en Segunda Federación para el Vetusta, el Llanera y el Marino. Los de Luanco afrontan el año con ilusión. Escuchamos a su capitán, Aguaya.
6: La gente nueva que ha llegado joven se ha acoplado muy bien al equipo. Los que han llegado veteranos, pues aportar lo que tengan que aportar a los chavales para que todo salga rodado durante el año.
4: Y en baloncesto, mañana viernes la selección española femenina se va a estrenar en el Mundial, el combinado nacional en el que milita la asturiana Illana Martín jugará su primer partido en Berlín ante Alemania. A sus 20 años, la base obetense está cumpliendo un sueño.
7: Todo el mundo quiere estar al máximo nivel y para mí es un lujo poder estar aquí, poder jugar, competir con las mejores jugadoras de mi país y contra las mejores jugadoras del mundo. Es muchísima ilusión. Creo que es un sueño.
4: Además de Alemania, Mali y Japón serán los otros rivales de España en la fase de grupos.
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1: En clave económica, actualidad bursátil con Eloy Calzón de Renta 4 Gijón. ¿Qué tal? Buenos días.
8: Hola, ¿qué tal? Muy buenos
1: días. ¿Cuáles son los referentes, los datos de hoy?
8: Bueno, pues de momento tenemos una apertura sin grandes variaciones, con los principales futuros de los índices europeos en estos momentos con ligerísimas subidas, en torno a un 0,10%, en una sesión un poco de transición, pues en espera de ese importante dato mañana, ¿no?, como es el informe oficial de empleo en Estados Unidos, donde esperamos, pues bueno, cierta recuperación respecto al pasado o al mal dato de julio, ¿no?, y una, pues bueno, ligera recuperación también en cuanto a las nóminas, con una, bueno, creación de 55.000 empleos respecto, como digo, a la destrucción que se vivió en el pasado mes de julio.
1: Bueno, pues si te parece, tomamos nota para comentar mañana esos datos a los que haces referencia de Estados Unidos y los que convengas. Perfecto, gracias.
8: Muy bien, un placer igualmente.
1: Y hasta aquí el matinal de RPA, hasta aquí Asturias Hoy Primera Edición. Se quedan en compañía de Arancha Margolles y de su equipo, en compañía de Asturias Se Oye. La información vuelve aquí a la radio pública a partir de las 10 de la mañana. Gracias.

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10: Por estos asuntos inexplicables del algoritmo, que elige para nosotras a veces contenido que la verdad ni nos va ni nos viene mucho, desde hace unos días ya han venido en salirme en las redes sociales como contenido recomendado las fotografías oficiales de las candidatas a fallera mayor y toda la polémica que ellas han desatado. Ya lo ven, eso sin tener yo más que ver con la tierra de las flores, de la luz y del amor, que el haber estado por allí unas pocas horas hace muchísimos años comiendo una tapita de caracoles en un bar. La cuestión es que el algoritmo decide y una obedece. Y sí, les decía, hay polémica este año en las redes, parece ser por las fotografías de las falleras candidatas, que son de estudio, de tipo carné o de orla, y por tanto, pues claro, pues tiran a estáticas, la luz es una sola, sean cuales sean las facciones, el maquillaje también es bastante exagerado, y hay quien considera que eso no a todas las falleras les sienta bien. Claro, si la cuestión se restringiera únicamente a una discusión en torno a la iluminación en el mundo de la fotografía de estudio, o si está la perspectiva bien hecha en la fotografía o no, o si el maquillaje tira más a natural o tira más artificial, pues bien estaría. Lo que ocurre es que esos comentarios de insatisfacción se manifiestan en la inmensa mayoría de los casos por medio de insultos, por palabras que zahieren o reacciones de risa. El foco está en ellas, en las candidatas. También su responsabilidad. Se les dice, ¿cómo se te ocurre presentarte a nada con esa cara? ¿Por qué con ese maquillaje? Ay, es que te hace falta una ortodoncia. Tienes que comer más, tienes que comer menos. Y como cuando una se fija en estos contenidos, el algoritmo entiende que interesan y se potencian, al cabo de un rato le salen las fotografías de las candidatas a fallera mayor, sí, pero las candidatas a fallera mayor infantil. Y entre los comentarios, los mismos, a unas niñas. El tema tiene muchas ramificaciones. Podemos hablar de cómo los adultos nos llevamos las manos a la cabeza, por ejemplo, ante los terribles casos de acoso escolar, mientras que 5 minutos antes hemos estado dejando un comentario sangrante en Internet sin reparar que detrás puede haber una persona a la que le hará daño. Entre otras cosas porque la responsabilidad que le conferimos, el ser más o menos guapa, pues no está muy en su mano. Podemos hablar también de la sensación de poder que da una pantalla. Máxime si se accede a ella a través de un perfil anónimo y del vacío legal que se crea y se seguirá creando mientras siga permitiéndose ese anonimato. También de cómo los concursos de belleza, o entendidos como de belleza, siguen poniéndonos en el foco a nosotras, mujeres o niñas, porque la tradición así lo manda. O de cómo esos clichés nos hacen responsables únicas de tener ojeras, de engordar, de adelgazar, de despertarnos 2 horas antes para ir siempre con el pelo perfecto, con el maquillaje impecable, solo para que después un disparo de cámara de apenas un segundo, tal vez con una luz poco propicia, tal vez realizado en el preciso momento de una mueca, nos exponga de forma brutal, descarnada y dolorosa al escrutinio de los demás. Y es que a veces, queridas y queridos oyentes, apetece bajarse del mundo, no saben de qué manera. Menos mal que están ellos para hacer que nos apetezca quedarnos en este tren toda la vida. A los mandos del sonido, Rubén Morillo, de la producción y voces, David Rionda, y de la producción, Irene Faza. Y esta que viste y calza, y hoy les cuenta que hoy, en Asturias se oye, María Ramos, del colectivo Asturias Pol de Crecer, nos presentará la agroecología como solución a la crisis del sistema alimentario. Que en sus historias que contar, Sergio Covelo nos hablará del crucero Königsberg y de su papel en la Guerra Civil Española. Para reivindicar el papel de quienes lo dan todo por el amor más profundo, nos visitarán la Asociación de Madres Cuidadoras Pilar Díaz. Y vamos a hablar también con Pablo Casanueva al rodio de la exposición La Imaxe lo Tapecío, que puede visitarse estos días en el antiguo Instituto de Xixón. Y vamos a acabar, como cada jueves, con el proyecto Saxum. Hoy Diego Díaz, además, se viene acompañado por Emma Shorter. Son las 9:08 de la mañana del jueves 3 de septiembre y hoy Asturias se oye así.

0: Mon Vremois es uno de los últimos lanzamientos de la francesa Zaz. Salió en marzo de este mismo año y nos anima a apreciar el brillo de nuestro verdadero yo, que es muy importante esto, ¿eh? Casi, casi como saber el tiempo que va a hacer hoy. Irene Fazo, buenos días.
1: Muy buenos días, Arancha. Vamos col parte meteorológico pa güei, xueves 3 de septiembre, onde nos espera una jornada de buen tiempo en general, con cielos poco nublados o despejados y temperaturas al alza en todo el territorio. En el occidente de Asturias vamos a tener mínimes alrededor de los 16 grados y máximes que van a llegar a los 26. En el centro asturiano, ambiente un poquitín más templado, con mínimes de 15-17 grados y máximes que pueden llegar a los 29. Y en el oriente de Asturias vamos a tener una situación similar, con mínimes entre 16 y 18 grados y máximes que van a rondar los 28-29. En resumen, güey, va a hacer un día de sol con temperaturas en alza y una jornada bastante prestosina para poder disfrutar de la playa.
0: Qué bien, para poder disfrutar de la playa y también para no gastar, que me acaba de llegar la factura de la luz y menudo palo. David Rionda, buenos días.
2: Hola, buenos días.
0: Rubén Morillo, buenos días.
3: Buenos días.
0: Justo en este momento.
3: Primer comentario, pum.
0: Primer comentario.
2: No es culpa mía, ¿eh? Yo no fui.
0: Bueno, no sé si os enterasteis de lo que comentábamos antes en el programa, la polémica de las falleras.
2: Es tremendo. Y fíjate, reparabas en una cosa que es totalmente cierta y que ya hemos comentado Rubén y yo en desayuno varias veces, y es esto de acosar, sí, voy a llamarlo acosar, sí. De comentar el físico, el aspecto de una chica, cuando entras en esos comentarios, sobre todo sucede con personas famosas. Decías tú que evidentemente esos comentarios pueden hacer daño, sea una persona anónima o sea una famosa. ¿Por qué no? Porque también le puede afectar, que los famosos y las famosas no son de piedra. Y llama mucho la atención, porque recuerdo algún caso, por ejemplo, de, pues no sé, de alguna artista, alguna modelo, alguna cantante, alguna actriz, que lees comentarios de paisanos. Siempre suelen ser paisanos metiéndose con el físico, pues ha engordado, pues le queda mal el pelo, pues no sé qué, pues mira sin maquillaje cómo está. Y después entras por curiosidad en las fotos, en los perfiles de esos paisanos.
0: Vaya.
2: Tú.
0: Sí, sí.
2: Pero vamos a ver, Manolo, tú te has visto en el espejo.
3: Estás para criticar, ¿no?
2: Manolo.
0: Con todo el respeto del mundo a los Manolos, sí, sí, que no opinan.
2: Por supuesto, por supuesto. Pero es que llama la atención eso, es que encima es paradójico, ¿no?
0: Sí.
3: Aquí se ha hecho, o ha sido sonado, que es lo de menos al final, porque son las falleras de este año, ¿no? O sea, que sean falleras da igual, porque esto no pasa solo en el mundo ahora de, bueno, pues aquí tenemos las Xanas y las Xaninas, ¿no? Esto del Antrocho hubiese pasado igual, o sea, exactamente igual. Es simplemente el hecho de que, bueno, es un evento que todos los años pues tiene cierta repercusión y este tratamiento, como digo, no es exclusivo solo ahora de las falleras. Esto lo hemos visto, además es que lo que decía David, lo mencionamos en el programa, no recuerdo muy bien por qué, con motivo de qué era, pero esto de tratar las fotos, y más ahora con la inteligencia artificial, que lo tenemos a golpe de pedir, ajustame la foto, los niveles, adelgázame un par de kilos y ligero maquillaje, yo creo que se está yendo un poco de...
0: Sí.
3: De
2: cuando aparecieron los filtros de Snapchat, me comentaba un cirujano, una persona que se dedica a la estética, yo creo que de hecho le llegamos a hacer una entrevista sobre este tema, que los clientes y las clientas le iban a la consulta pidiendo la cara de Snapchat, con los filtros de Snapchat. Es decir, la nariz muy finita, unos cánones muy determinados, ¿no? La nariz muy finita, los pómulos muy marcados, los labios muy...

0: porque muchas veces son cosas que no dependen de ti.
1: Claro.
0: Y que lo que acaban produciendo es que tú, cuando cumples ciertas edades en las cuales pues ya no te está permitido, ¿no? Y recuerdo una polémica que hubo cuando Shakira sacó aquella canción, ¿no? Aquella canción en la que se metía con Piqué, que salía como una especie de bikini, ¿no? Y había gente metiéndose con ella porque con esa edad, ¿cómo podía?
2: Shakira,
1: qué vergüenza,
2: ¿eh? Con esa edad.
1: Qué vergüenza.
0: Claro. ¿Que madre cómo mía, podía salir una señora de 50 muchos. Años con, en sujetador? Bueno, pues ¿por qué no? Pues sigue saliendo en sujetador porque sigue teniendo tetas, ¿no? O sea, vamos a decirlo así. Y es una prenda tal cual. Pues eso lo que hace es que muchas mujeres a lo largo de la historia se hayan recluido en su casa cuando cumplían ya los 40, cuando cumplían los 50 y cuando dejaban de ser, digamos, lo que tenían que ser en función de los cánones. Uh-huh. Es terrible y lo estamos reproduciendo todavía hoy.
2: Y sucede mucho también con las madres, ¿no? Parece que una mujer, por ser madre, tiene que ser una madre abnegada, tiene que ser una madre recluida, no puede arreglarse, no puede divertirse, no puede ser femenina porque ya se ha convertido en madre y toda su vida gira en torno a esa maternidad. Cuando sí asumimos o sí entendemos que el padre, por ejemplo, puede tener su ocio, puede tomar sus cervezas con los amigos viendo el partido o ir al gimnasio.
0: Sí.
1: Y el problema es que, volviendo un poco al inicio, al final, yo cuando digo muchas veces, siempre lo digo en clave de humor, pero es que de vez en cuando digo, pues estaría bien que cerrase en internet una temporadina. Y lo digo porque muchas de estas...
0: De vez en cuando, Rubén, lo dices todos los días.
1: No, bueno, sí, la verdad. Muchas de estas conductas y de este tipo de problemáticas, sí, que vemos, al final es que vienen catapultadas y se elevan a la enésima potencia precisamente por las redes sociales.
0: Que nos incitan a comentar, a tener opinión siempre.
1: Exacto.
0: Siempre.
1: Esto en otra época no hubiese pasado o hubiese habido comentarios en el barrio y poco más. Pero claro, ahora tenemos las redes sociales que incluso pueden llegar al perfil personal de cada una de estas muchachas y destrozarles la vida. O sea, con los comentarios que, pues, guárdatelos para ti. O sea, que... Y luego ya entro en, por lo que yo quiero que se cierre internet de vez en cuando, es porque, claro, los algoritmos y las grandes empresas son las que deciden qué se ve y qué no se ve. Y eso que mencionábamos ahora de la hipersexualización, por ejemplo, de las chiquillas, digo, sobre todo chiquillas, porque son la mayoría, lo que hacen estas grandes empresas es precisamente publicitar o promocionar ese tipo de contenidos frente a otros. Eso que hablas de las imágenes, de que todo tiene que estar perfecto, con unos cánones estrictamente definidos, con este peso, con este tipo de peinado, con esta cara, con este maquillaje, al final es lo que estás viendo todo el día, porque estas empresas se encargan de que esos perfiles, ese tipo de imagen, ese tipo de, no sé, de arquetipo, es el que llega a todo el mundo. Igual hay otras muchachas que, bueno, pues tienen otro tipo de cuerpos, pero esos no llegan. ¡Qué casualidad!
0: No,
1: ¿eh?
0: No, esos no.
1: Esos no llegan. Siempre llegan los que quieren ellos que lleguen.
0: Sí.
1: Que cierren internet.
0: Y que son cuerpos y que son formas que lo que incitan, y al final es la discusión eterna y en la causa de prácticamente todo, lo que incitan es a gastar. A comprarte productos para no envejecer, a comprarte productos para adelgazar, a comprarte productos, exacto, para no ir siempre con la misma ropa porque no está de moda lo que hace 2 meses sí que lo estaba, ¿no? A consumir y a consumir. No hay cuestión de belleza, sino hay cuestión de cartera.
2: De perres.
0: Y a mí que me acaba de llegar la factura de la luz, estoy yo para comprar cremes. Y hoy la actualidad viene marcada por las masivas concentraciones que se sucedieron ayer con motivo del Día de Ceuta. Miles de personas, también en Asturias, llenan las plazas de toda la región en una multitudinaria muestra de solidaridad con la ciudad autónoma y defensa de la soberanía española, dice El Comercio. Y dicen también, la convocatoria de la Federación Española de Municipios y Provincias, coincidiendo con el Día de Ceuta, ha tenido una respuesta desigual en el plano político. PP, Vox y Foro respaldaron desde el principio la iniciativa, mientras que el PSOE asturiano se desmarcó de una iniciativa que consideró partidista al sentir que sería inviable desvincular esta concentración de la crítica a la gestión del gobierno de Pedro Sánchez, quien, por cierto, está compareciendo ahora mismo, y si no lo está haciendo, no, todavía no lo está haciendo, estará a puntito de hacerlo. Estaremos atentos a ello. Aún así, sigue El Comercio. Algunos alcaldes socialistas, como el de Villaviciosa, decidieron secundarla y sumarse al llamamiento, y otros, como el de Valdés, convocaron su propia concentración. No faltaron los mensajes de contenido político entre los gritos que acompañaron las concentraciones. Se escucharon efectivamente consignas reclamando la dimisión de Pedro Sánchez y el cese del ministro del Interior, Fernando Grande Marlaska. Al mismo tiempo, en Xixón, la concentración contra el racismo y la xenofobia se desarrolló muy cerquita de la plaza del Ayuntamiento, en la plaza del Marqués, a escasos metros nada más, y estuvo acompañada de banderas de

0: Marruecos y de Palestina en Yangreu, la respuesta también se dividió entre dos convocatorias simultáneas, mientras que la concentración de apoyo a Ceuta reclamaba, entre otras cosas, la dimisión del alcalde, los colectivos antirracistas coreaban proclamas como ningún ser humano es ilegal. En La Voz de Asturias y en otro plano, que también habrá que hablar de otras cosas, ¿eh? La compra del taller de Barros divide a las fuerzas políticas asturianas. Las distintas fuerzas políticas de la Junta General del Principado de Asturias han valorado este miércoles la decisión del Ejecutivo Autonómico de comprar el taller de Barros en Yangreu a Duro Felguera con el fin de garantizar la instalación de Indra en la cuenca del Nalón. Las manifestaciones se han realizado momentos antes de participar en la Escuela Internacional de Verano Manuel Fernández López Lito, organizada por la UGT Asturias. El secretario general de Foro Asturias, Adrián Pumares, ha cuestionado la decisión del Principado de comprar el taller a Duro Felguera y ha pedido explicaciones al Ejecutivo Autonómico por esta operación después de regalar, dice, regalar 6 millones de euros a la compañía a través de la Sociedad Regional de Promoción para paliar los efectos de la crisis del coronavirus, un importe que ha lamentado que no se vaya a devolver. Por su parte, el diputado del PP en la Junta General, José Cuervas Mons, ha exigido al Principado transparencia sobre el precio y las condiciones acordadas para la adquisición del taller de Barros, así como sobre las inversiones que Indra realizará en la planta. Desde Izquierda Unida, Convocatoria por Asturias, la diputada Delia Campomanes ha apelado a la responsabilidad social de Duro Felguera para facilitar la llegada de proyectos industriales, recordando que la compañía ha recibido numerosas ayudas y rescates públicos. Campomanes ha considerado una buena noticia que el taller de Barros acoja la actividad de Indra para hacer frente a la pérdida de empleo y población en las cuencas mineras. No obstante, en materia de seguridad ha abogado por una soberanía europeísta de defensa desde lo público, afirmando que no quieren un mundo de guerras que se solucionen con más armamento. Poco más en el plano nacional, ondea todavía la crisis de Ceuta, dice el diario.es, la policía busca al autor de la crisis de Ceuta, no es una mafia, evita dar la cara y tiene la ayuda de la gendarmería marroquí, lo dice el informe del CENIF para la Audiencia Nacional, que ha complicado mucho la entrada en el curso político de Pedro Sánchez, el del cual está empezando ahora mismo la comparecencia prevista en el Congreso de los Diputados, más solo que nunca, dice el diario.es. Bueno, nos espera un curso político la mar de movido.
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0: Y hoy Asturias Pol de Crecer lleva el nombre de María Ramos, ingeniera agrónoma, doctora en agroecología, socia fundadora y actual presidenta del think tank Alimenta, un grupo multidisciplinar de expertos a nivel nacional que trabaja para contribuir a la transición alimentaria en España mediante la generación de conocimiento para la construcción de políticas públicas. Está vinculada al sector de la producción ecológica en España desde hace 25 años y hoy nos acompaña para hablar, pues, de eso, de la agroecología como solución a la crisis ecosocial del sistema alimentario. María, buenos días.
1: Hola, buenos días, Arantxa, ¿qué tal?
0: Bueno, vamos a empezar por el principio, si te parece, ¿vale? Cuando hablamos, pues, de eso, de crisis del sistema alimentario actual, ¿de qué estamos hablando exactamente?
1: Bueno, pues estamos bastante acostumbrados a poder tener alimentos de todo tipo todo el año en los lineales de los supermercados y da la sensación de que esto es una cosa estable, que funciona muy bien, pero realmente el sistema alimentario mayoritario ahora mismo pues está en una circunstancia de alta vulnerabilidad y de alto impacto ambiental y económico y social de manera negativa, ¿no? Porque se sustenta en una serie de premisas que lo hacen bastante vulnerable. Entre ellas, pues bueno, que se ha convertido, los alimentos se han convertido hace tiempo en una commodity, ¿no? En un elemento globalizado que ha pasado de ser una cosa, un bien de primera necesidad, a ser un bien, pues, que compite en el mercado internacional de precios. Hemos empezado a adquirir alimentos a largas distancias, y la producción de alimentos se está concentrando cada vez en menos manos y en menos empresas que dirigen desde la producción, la distribución y el consumo, con lo cual eso también lo hace altamente vulnerable, ¿no? La disponibilidad de alimentos, incluso de tierra, ¿no? Las tierras están pasando de las manos de los ganaderos y los agricultores a manos de grandes empresas, fondos de inversión. Y luego, pues, toda la intensificación y especialización que ha sufrido el sistema alimentario y la agricultura, la ganadería, la pesca en las últimas décadas, lo que ha provocado, pues, es también una crisis de impacto ambiental a nivel global y a nivel español, ¿no? Y por último, también dentro del sistema alimentario tenemos que incluir, pues, la dieta y cómo estamos comiendo, y todos sabemos que estamos viviendo un cambio hacia un consumo y hacia unas dietas más globalizadas que están abandonando lo que era la dieta mediterránea, y eso también tiene un impacto importantísimo en la salud de la población y en la salud de los ecosistemas. De hecho, ahora mismo se calcula que el coste económico derivado de enfermedades que están directamente relacionadas con comer mal, le cuesta a la Unión Europea 150.000 millones de euros al año y al Estado español 14.000 millones de euros al año. O sea, el más del 1% del Producto Interior Bruto, ¿no? O sea, que hay una serie de elementos que están definiendo cómo comemos ahora, cómo producimos, cómo distribuimos, que son muy preocupantes, ¿no?
0: Es decir, que nos afecta al bolsillo, tanto de forma individual como a nivel de estados, nos afecta a la salud y también tiene consecuencias ambientales, ¿no? ¿Qué impacto tiene, María, realmente lo que comemos sobre el cambio climático y sobre los ecosistemas?
1: Pues mira, para empezar se calcula que la producción de alimentos es la causante de un tercio de las emisiones de gases de efecto invernadero a nivel mundial, tanto por las formas de producir más intensificadas como por el transporte, la logística, la distribución, etcétera, ¿no? Con lo cual ahí tenemos un problema importante. Y entrando un poco a los distintos sectores, pues ya sabemos que el aumento en el consumo de carne que hemos venido realizando en los países del norte global, porque esto es un problema fundamentalmente de la intensificación productiva en el norte global, pues ha hecho que consumamos cada vez más productos de ganaderías intensivas y súper intensivas, que, pues, suelen ser, pues, el cerdo, las aves, etcétera, la ganadería vacuna intensiva, que tiene importantes efectos ambientales por contaminación directa, pero también por una cuestión que a veces se desconoce, que es la alta dependencia de los piensos, ¿no? La producción de piensos genera muchísimo impacto ambiental y además genera una deuda con terceros países porque las materias primas, fundamentalmente la soja, ¿no?, que es el caso paradigmático, se producen en otros países que tienen que inmovilizar tierras para producir esa soja que nosotros importamos, ¿no? Y luego estaría pues la parte de contaminación, ¿no? La intensificación de la agricultura para producir más en menos espacio, en menos tiempo, pues se hace a base de la utilización de insumos químicos en su mayoría, de manera excesiva, que han venido provocando pues contaminación de aguas, contaminación de suelos, pérdida de fertilidad de los suelos y pérdida de biodiversidad también, ¿no? Hace décadas teníamos una diversidad altísima de razas ganaderas, de variedades y cultivos agrícolas que nos daban una resiliencia, ¿no?, una capacidad de resistencia a cambios climáticos, por ejemplo, y eso, pues la intensificación lo que ha hecho ha sido erosionarlo completamente y haber perdido hasta el 75% de la diversidad agraria.
0: Todavía ayer en esta Asturias Hoy hablábamos de las frutas tropicales y de cómo habían pasado de ser una rara avis a ser algo que era constante, ¿no? En nuestros supermercados podíamos acceder a ellas, incluso en invierno, sin ningún tipo de problema. Ese consumo de alimentos que vienen de lejos, que están disponibles durante todo el año, generará también problemas, me imagino. El modelo basado en las largas cadenas de distribución nos afectará también, ¿y de qué modo, no?
1: Sí, vamos, completamente, ¿no? O sea, estamos acostumbrados ahora mismo a tener de todo el año y además a precios bajos, ¿no? Y claro, eso solo se consigue pues trayendo cosas de muy lejos y se consigue además con un fenómeno que ha venido ocurriendo en los últimos años, que es la especialización de los territorios y en la producción de alimentos, ¿no? Es decir, ya no se produce de todo en todos los sitios que podamos consumir cercano, sino que cada territorio se especializa en una cosa, se transforma en otro territorio, se redistribuye a nivel nacional en los distintos centros logísticos de las grandes cadenas de distribución.

0: Y eso pues va generando, va sumando muchísimo impacto ambiental, ¿no? El consumo energético, el aumento de las emisiones, el incremento, por ejemplo, de los envasados en los alimentos, ¿no? Porque ya los tienes que distribuir, los tienes que conservar, etcétera, y se produce un alto consumo de otra serie de elementos que si tuviéramos alimentos cercanos y de proximidad, no necesitaríamos, ¿no? Y luego sí quería incluir aquí llamar la atención sobre el tema del pescado, que se nos olvida muchas veces, que pensamos en agricultura y ganadería nada más. Y las cadenas pesqueras son altamente complejas y tienen una huella ecológica tremenda en lo que se refiere a la mayor parte del pescado que comemos, porque bueno, los estudios que la evidencia científica nos aporta, pues ya vemos que tenemos un consumo de pescado centrado en cuatro especies que vienen de lejos y que es muy complicado reducir su huella energética, ¿no?
1: Y pasando pues al plano quizás más político, ¿no? O más económico, sobremanera estos días que se habla tanto de soberanía, hay otra soberanía que quizás sea más silenciosa y más preocupante, ¿no? Porque claro, oyéndote María, se me ocurre que el depender tanto de alimentos importados mientras estamos produciendo únicamente para exportar, eso afecta a nuestra soberanía alimentaria.
0: Sí, totalmente. Ahora mismo, si tú echas un vistazo por el territorio español y miras qué se está produciendo, pues lo que se ve es que hay un desequilibrio, ¿no? Porque no se está produciendo todos los alimentos orientados a cubrir la demanda que tenemos los consumidores aquí, sino que se ha optado por producir alimentos que tienen una gran rentabilidad fuera, y entonces tenemos muchísima superficie dedicada, pues, a la producción de frutas y hortalizas para exportar, para aceite, etcétera, o para cerdo, por ejemplo, que España es el principal productor de cerdo en Europa, pero luego somos muy carentes de las producciones básicas de granos, cereales y leguminosas, que son la base de la pirámide alimentaria, y luego es complicado obtenerlas en el corto espacio, ¿no? De consumirlas a nivel local.
1: Hablabas antes de ese alejamiento que estamos teniendo de la dieta mediterránea, ¿no? Que siempre se había potenciado como una fuente de salud que nos enorgullecía y, sin embargo, pues poco a poco nos vamos olvidando de ella. ¿Qué consecuencias tiene, María, este cambio para nuestra salud y también para el medio ambiente?
0: Bueno, ahora mismo, al alejarnos de la dieta mediterránea, lo que estamos haciendo es consumir más carne de ganaderías intensivas, más productos ultraprocesados y menos frutos secos, menos legumbres, menos hortalizas y menos carne, por ejemplo, de rumiantes que son ganaderías extensivas con muchísimo menos impacto ambiental. Entonces, por un lado, evidentemente, tenemos unas grandes consecuencias para la salud por enfermedades derivadas de comer mal, de comer peor. Por enfermedades derivadas de la exposición a los tóxicos también, porque se calcula que más de la mitad de los alimentos en Europa tiene presencia de residuos de pesticidas o de microplásticos o de cuestiones que están en los envases, y todo eso tiene un coste importante, ¿no? Y luego, como decía, pues toda la transformación alimentaria o la ganadería intensiva, pues sí que tiene esos efectos ambientales importantes, tanto por generación de contaminantes como por huella de carbono, ¿no? Entonces, el abandonar esas producciones cercanas o el abandonar esos productos ganaderos de ganadería de pasto, pues tiene sus consecuencias ambientales, ¿no? También.
1: Frente a todo este modelo que, como vemos, nos da muchos problemas y muchos disgustos y los que vendrán, aparece la agroecología como una alternativa. ¿Qué es exactamente esto de la agroecología, aparte de ser un término difícil de decir, y qué es lo que propone?
0: Pues mira, la agroecología es un término que quizás está empezando a sonar más últimamente, pero que ya lleva muchísimas décadas funcionando y estando ahí, ¿no? Tanto desde el punto de vista científico, porque es una disciplina científica en la que trabajamos muchísimas personas, pero también desde los movimientos campesinos, movimientos agrarios, tanto en Latinoamérica como en Europa, como en otros sitios, ¿no? Y fundamentalmente lo que propone es un cambio integral de todo el sistema alimentario, alimentaria, tanto de las prácticas de producción de alimentos como de las cadenas alimentarias y hasta la dieta, ¿no? O sea, si en agroecología se habla de dieta saludable y sostenible, ¿no? Y entonces, pues hay toda una propuesta de formas de producir ecológicas que no contaminen el medio y que preserven los ecosistemas, pero que también produzcan alimentos sanos. Pero además se tiene muchísima, tiene mucha importancia la parte socioeconómica, ¿no? O sea, en agroecología no todo vale, sino que tiene que ser rentable para los productores, tiene que ser atractiva la actividad agraria de nuevo y tiene que ser socialmente justa, ¿no? Y por eso es una alternativa importante al relevo generacional y a la pérdida de explotaciones agrarias tan importante que estamos teniendo, bueno, tanto en la agricultura como en la pesca, ¿no?
1: Nos quedan dos minutinos, María, y no sé si te pondré un deber muy difícil si te digo que en estos dos minutos que nos queda, pues nos digas qué es lo que podemos hacer, ¿no? Porque claro, estamos hablando de relocalizar la producción, de apostar por alimentos de proximidad y de temporada. Parece claro lo que podemos hacer como individuos, ese consumo un poco más responsable, pero ¿qué es lo que le tenemos que exigir a las instituciones y a las políticas públicas para poder avanzar hacia ese modelo?
0: Pues mira, las políticas públicas tienen que ir dirigidas en los distintos eslabones de la cadena. Por un lado, a garantizar unas producciones más sostenibles, por ejemplo, a través de las políticas agrarias de incentivos. Pero luego también existen toda una serie de involucración de instituciones en lo que puede ser la logística, en la, garantizar el derecho a la alimentación sana y saludable para toda la población, porque ahora mismo solo tenemos acceso unos pocos a este tipo de alimentos, por ejemplo, desarrollar la compra pública, que es un motor importantísimo, la compra pública de alimentos sanos y saludables, que es un motor importante para movilizar toda esta construcción de nuevas cadenas alimentarias mucho menos impactantes, trabajar con los prescriptores de salud, con los médicos, con los nutricionistas, para que integren esta visión de sostenibilidad también a la hora de crear nuevas dietas saludables. Y comer mucha legumbre, comer menos carne de ganadería intensiva y comer otros pescados que no sean solo merluzas y bacalao. Así que...
1: Y aprender a hacer las legumbres bien, que cuando se hacen bien están muy ricas. Esa mala fama que tienen yo no sé de dónde les viene, pero están muy buenas.
0: Exactamente.
1: Muchísimas gracias, bien. María.
0: A vosotros, un abrazo.
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3: Quisiera saber por qué estoy en esta cárcel metido, tratado como un bandido, que no quiero ser ni soy. ¿Por qué me condena hoy la sociedad corrompida? Si delito...
4: ¿Sabrías decirme qué unió a la Armada Nazi y el pueblo de Yastres en 1937? Pues esta es una de esas historias que merecen ser recuperadas. Esta historia es una investigación realizada y escrita por Faustino Menéndez García, uno de los más sabios yastrinos donde los haya, que con su buen hacer por el pueblo nos hizo el gran regalo que es este relato. Una historia que necesitaba superar el olvido al que estaba predestinada. Su investigación sobre uno de los acontecimientos más curiosos y peligrosos que vivió este pequeño pueblo, del que orgullosamente me siento parte, es ya material eterno. Esta es la historia del crucero alemán Königsberg y su recalada en Yastres. Con el mar de fondo, una guerra llamando a las puertas y la tristeza impregnada en un día gris de invierno. Esta es la postal que tenemos de Yastres aquel martes 12 de enero de 1937. La vida se abría paso como podía. Las noticias del frente no traían ninguna buena nueva y un aire pesimista recargaba el ambiente. Las llamadas a filas mermaban la débil economía local. ¿Quién iría a la mar si los hombres jóvenes son enviados al frente? El pequeño regimiento miliciano, por llamarlo de alguna manera, que guardaba el pueblo, apenas podría hacer frente en caso de amenaza. Nada podía superar este ambiente de sabor amargo constante, todo tan silencioso y todo tan frágil. Aquella era una mañana fría y brumosa, sin sol, con la mar en calma, cosa completamente anómala en los inviernos cantábricos. La vida se abría paso por pura supervivencia. La campana de la rula anunciaba la subasta de las capturas. Les mulleres arreglaban el pescado desechando los restos a la mar o a la misma playa del Escano. Y algunos niños y neñes ayudaban a sus padres a quitar el ocle de las redes que se colgaban de los palos del muelle para ponerlas a secar. Más arriba, en el pueblo, en la Plaza San Antonio, los pescadores más viejos escuchaban la lectura del diario Avance que el joven pescador, Adolfo Martínez Braña, de 27 años, les leía cada día para seguir las noticias que llegaban desde la vanguardia de aquella triste guerra. Los titulares del periódico Avance de aquellos días, el único que se recibía en la zona gubernamental, decían textualmente: «Final de la aventura del barco Marta Junquera, apresado en aguas del Cantábrico por el crucero Königsberg. Fue entregado con su cargamento al gobierno de Salamanca. Las piraterías del Königsberg. Las piraterías alemanas contra buques españoles han producido sensación en el mundo. Nuestro embajador entrega una nota en que se da cuenta de haberse dado a nuestra escuadra orden de disparar contra los piratas». Comentarios de la prensa internacional dicen: «Es un acto de guerra por parte del periódico ruso Izvestia. Reunión extraordinaria en Ginebra. El gobierno español envía una nota a la Secretaría General de la Sociedad de Naciones. El comandante del Königsberg ha procedido con excesivo desparpajo». Todos estos titulares parecían algo premonitorio de lo que estaría por llegar. Aquella mañana no se encontraba ningún vigía en el mirador del campo de San Roque, que pudiera divisar la mole flotante que aparecería asomando por el oeste, rozando la Punta Misiera y el puerto de Yastres. Una bestia de hierro de 174 metros de eslora aparecía a eso de las 10:15 de la mañana y se presentaba en la bahía de Yastres, rompiendo la rutina y captando la atención de todo el pueblo. Todo el mundo se asomaba a los balcones, por los puentes del Piqueru, la Atalaya, la Fragua, la Cuesta del Muelle, el Penayu, todos comentando estupefacto las razones de la misteriosa presencia de aquel gigantesco crucero. «¡Vaya barco, manín! ¿Y el Cervera?» «Sí, oh, non va a ser, ya tardaba ya el Cervera. ¿Cómo va a ser el Cervera con los chimenes que tiene y el avión que trae a popa? ¿Qué pasa, nenín? ¿Qué, que no puede ser español?» Cada cual removía sus recuerdos e imágenes de la Miri en el Ferrol, en Cartagena, en San Fernando, en Cádiz. Aquel barco no era conocido. Por la popa, colgando flácida por la ausencia de brisa, se veía una enorme bandera. Pero no se distinguían con claridad las señas de su identidad. Lentamente, por la propia inercia que el mismo crucero traía, fue virando a estribor y fondeó con la proa mirando hacia el pueblo a unos 400 metros de tierra, frente al muelle. El armamento que ostentaba imponía pavor. Lo formaban 9 cañones de 9 metros y 150 milímetros, situados en 3 torres triples, una a proa y 2 a popa, junto con 2 piezas antiaéreas de 88, 37 y 20 milímetros. Su potencia bélica quedaba reforzada por 12 tubos lanzatorpedos de 531 milímetros, a babor y estribor. En la popa aparecían 2 hidroaviones biplanos Henkel, de reconocimiento. Los marineros yatrinos trataban en vano de reconocer el barco. Hacían repaso de los barcos de guerra que habían conocido en sus tiempos de mili, pero no se parecía a ninguno. Alguien decía que se parecía al acorazado Jaime, otros discutían o negaban que pudiera tratarse de un barco español. Todas las gentes yastrinas dejaron sus quehaceres y salieron a la calle a observar con cierto nerviosismo al barco que rompía la tranquilidad de la bahía. Poco a poco el Königsberg fue mostrando la banda de babor hacia el pueblo, ofreciendo toda su majestuosa silueta. Entonces fue cuando pudo verse la enorme bandera de la Marina alemana, con la esvástica negra sobre rojo, insinuada entre sus pliegues y colgando flácida del mástil de popa. En cuanto el crucero de guerra alemán fue reconocido, el nerviosismo creció imparable. La guarnición de milicianos se puso en guardia y corrió rápido a por sus fusiles y su escaso armamento en aras de prevenir el mayor de los temores, una invasión. Mientras tanto, Gijón y Villaviciosa fueron avisados a la máxima celeridad de la presencia del buque nazi sin saber más de sus intenciones. La tensión continuó en aumento al ver que sobre la cubierta del barco había movimiento y que se estaban realizando maniobras que no eran capaces de identificar. El temor a una invasión cada vez era mayor. Sin desperdiciar el tiempo, los milicianos fueron ocupando posiciones, dispuestos a defenderse de lo que podría estar por llegar. Pero estos movimientos también fueron avistados por los vigías del buque, que respondieron preparándose también para defenderse en caso de necesidad. El Königsberg arrió al agua 2 lanchas a motor llenas de marineros, que ponían proa hacia la boca del antiguo muelle. En la primera lancha, tripulada por marineros de uniforme, bajo el mando de un oficial alemán, se veía un grupo de personas, alguna de ellas con gorra de plato. La otra lancha gemela la seguía por la popa. a varias decenas de metros de distancia, con una gruesa ametralladora instalada en la proa apuntando hacia el puerto. Cuando la primera lancha se aproximó para enfilar la entrada que conducía hasta la boca del pequeño muelle, algunos milicianos se prepararon apostándose con sus mosquetones para la defensa de Yastres. En el interior del gigantesco crucero alemán sonó nerviosa la sirena de zafarrancho de combate. El nerviosismo que imperaba en el pueblo pasó a convertirse en miedo real. Con pavor, todo el mundo pudo observar cómo giraban las tres torres de cañones, apuntando hacia el pueblo. Al mismo tiempo, en la popa del barco, uno de los hidroaviones biplanos Henkel, armado con su ametralladora y cargado con bombas de 10 kilos, puso en marcha su hélice, dispuesto para ser arriado al agua y despegar. Buena parte del pueblo pasó de ser un asombrado espectador a emprender una huida para tratar de refugiarse en las cuevas de los acantilados situados por detrás de la Punta Misiera, lugar habitual de refugio cuando se dejaban oír los aviones rebeldes y alemanes. La primera lancha de desembarco enfiló el canal que conducía a la antigua boca del muelle. En total venían en ella 24 personas. El nerviosismo y la tensión fueron creciendo por momentos entre los milicianos que esperaban armados encima del muelle. Y es que, sin comunicaciones de ningún tipo, no existía forma de saber las intenciones de ese ya inminente desembarco. Un disparo injustificado podría provocar la reducción del pueblo a cenizas, así que solo se podían tomar buenas decisiones. Por detrás, a unos 50 metros de distancia, la otra lancha con marineros alemanes a bordo vigilaba y cubría la aproximación de su gemela, mientras, en su proa, la pesada ametralladora continuaba apuntando hacia la boca del puerto. Los nervios estaban ya a punto de estallar entre los defensores yastrinos. De pronto, Manolón, un joven miliciano yastrín de 25 años de edad, empuñó una bomba de mano con intención de lanzarla sobre la lancha de desembarco alemana, intentando así iniciar la defensa de lo que creía que era una invasión. El gesto y la intención fue detectado por lo que allí estaban, al igual que por los alemanes. Un venerable maestro de escuela, conocido por el herrero, observando el nerviosismo y la maniobra del joven miliciano, se abalanzó sobre él, sujetándole el brazo impidiendo el lanzamiento de la bomba. El incidente, al ser observado por los marineros alemanes y el resto de la tripulación de las dos lanchas, produjo un momento de tensión incontenible. Hoy es impensable lo que hubiera podido pasar si se hubiera lanzado aquella bomba de mano sobre la tripulación de la lancha alemana. En cuanto se aflojaron los nervios, la primera embarcación cruzó la boca del muelle y se aproximó atracando lentamente junto a la rambla, al lado de la vieja rula. La otra se quedó fuera del puerto, al pairo, apuntando a la gente con la ametralladora. Atracada ya la rambla junto a la antigua rula, emergieron de la lancha 16 hombres con el puño en alto en señal de saludo. Por aquel gesto era evidente para los que miraban desde la barandilla de la rula que parte de aquellos hombres eran españoles. «¡Somos la tripulación del Marta Junquera!», gritó uno de ellos a los que estaban mirando desde lo alto del muelle. La sorpresa de todos los allí presentes fue mayúscula. Eran los tripulantes del Marta Junquera, efectivamente, un mercante capturado por el crucero alemán Königsberg días atrás. Los oficiales alemanes comenzaron a desembarcar a los tripulantes apresados, con la segunda lancha atenta a los movimientos y el gran crucero imponiendo respeto desde el fondo. Terminada la maniobra, despidieron a los desembarcados con un saludo militar y comenzaron su retornada al buque madre. El secuestro de la tripulación del Marta Junquera había finalizado. Ellos mismos estaban sorprendidos de la alegría con la que estaban siendo recibidos por los yastrinos, quienes acababan de pasar por una situación de temor nunca antes vivida. Finalizado el desembarco y con las tropas alemanas ya lejos realizando las maniobras de recuperación de sus lanchas, los tripulantes narraron a los yastrinos lo que les había pasado. Se sacaron fotografías y el capitán Joaquín Landa salió inmediatamente para Gijón en automóvil para declarar en la Consejería de Marina y en la sección segunda del Comisariado de Guerra. El resto de la tripulación marcharía de Yastres aquella misma tarde para Gijón, donde prestarían declaración al día siguiente, porque algunos de ellos llegarían incapaces e indispuestos por la borrachera. Hoy se sabe que nada más verificada la maniobra de entrega de los españoles en Yastres, el comandante del Königsberg puso un radiograma al gobernador civil de Santander, comunicándole la entrega de la tripulación completa del Marta Junquera. Aquel inmenso buque se perdía en el horizonte a la media hora de elevar anclas y poner motores con rumbo nor-noreste. ¿Qué había pasado para que aquel impresionante crucero llegase hasta las pacíficas aguas de la bahía de Yastres? Aquel hecho insólito tenía un trasfondo que podríamos resumir en los siguientes datos. En aquellas fechas, al inicio de la Guerra Civil Española, los puertos de Bilbao, Santander y Gijón eran lugares de acceso de suministros para el bando republicano. La Marina Nacional trataba de bloquearlos con la intervención de varios buques armados. Por otra parte, las potencias europeas, sobre todo ingleses, con la ayuda de la Royal Navy, colaboraban a proteger la entrada de barcos extranjeros acompañándolos hasta las 3 millas de distancia de tierra, burlando así el bloqueo, especialmente el de los puertos mediterráneos. Desde el 9 de septiembre de 1936 estaba constituido el Comité Internacional de No Intervención en la Guerra Civil Española, formado por 27 países. En estas circunstancias, el día 20 de diciembre, dos patrulleros de la Marina Auxiliar Vasca detuvieron en aguas internacionales al mercante alemán Pluto, que se dirigía de pasajes a La Coruña, disparándole un cañonazo y forzándole a navegar durante 2 horas rumbo al puerto de Bilbao. El miércoles 23 de diciembre detiene nuevamente con 2 cañonazos, obligándole a entrar en Bilbao a otro carguero alemán, el Palos, fuera de las aguas jurisdiccionales, con cargamento de guerra y un pasajero español. Ante estos

hechos, el gobierno alemán dio órdenes al crucero Königsberg para que arribase a las proximidades de las aguas jurisdiccionales del puerto de Bilbao. El comandante del Königsberg remitió un comunicado al presidente de Euskadi, José Antonio Aguirre, en el que le pidió, en nombre del gobierno alemán, la inmediata liberación del carguero. Al día siguiente, la Oficina de Información del Gobierno Vasco en París dio un comunicado en el que se autoriza la libertad del vapor alemán Palos, pero sin una parte de su cargamento, considerado un material de guerra por sus captores, y sin el tripulante español que lo llevaba a bordo. El gobierno de Berlín, en creciente tensión internacional, denunció que el apresamiento del Palos era considerado como acto de guerra por parte del gobierno de la República Española. La respuesta del gobierno alemán fue fulminante, dando órdenes el día 31 de diciembre a sus buques de guerra de capturar en represalia a los barcos del gobierno de la República, que serían retenidos hasta que fueran devueltos la carga y el tripulante del Palos. En el puerto de Almería, otro incidente vino a añadir más tensión internacional. El mercante Aragón, que transportaba 950 toneladas de cereales, harina y productos alimenticios y otras 250 de plomo, fue apresado por el acorazado alemán Admiral Graf Spee, a 4 millas de la costa española. Aquel mismo día, a las 8:15 de la mañana, salía de Bilbao con rumbo de Gijón el carguero republicano Sotón, con mineral de hierro. Después de 1.5 horas navegando a 1/2 milla de costa, su tripulación detectó la presencia de un buque de guerra que navegaba por fuera, con rumbo paralelo al suyo. Por la envergadura del barco sospecharon que fuese alemán. A la altura de Punta del Águila, cerca de Santoña, se cruzaron con el Sotón unas 10 lanchas pesqueras que iban veloces hacia puerto, huyendo del acorazado nacional España. Se lo hicieron saber al capitán Sotón, que viró refugiándose en la bocana del puerto de Santoña. Sin embargo, no era el acorazado España, sino el crucero Königsberg, quien, viendo cambiar de rumbo al Sotón, puso proa a tierra a toda máquina para capturarle. Desde el Sotón, más lento en su aproximación hacia Santoña, oyeron una pitada suave, mientras observaron unas banderas izadas desde el crucero alemán que les convidaban a parar máquinas. El Sotón continuó avante sin hacer caso. Al poco rato sintieron un cañonazo lanzado por el crucero. El Sotón apuró la velocidad de su máquina, confiando en ganar puerto antes de ser apresado. Nuevamente, 2 cañonazos se vieron caer por delante de su proa. Vista las advertencias, el capitán del Sotón viró rumbo dirigiéndose al crucero para ver lo que quería. Estando muy cerca de la playa, en el momento de virar, el Sotón quedó varado. Así que el capitán ordenó al segundo oficial que llevase en un bote la documentación del barco hacia el Königsberg. Una vez a bordo, el segundo oficial del Sotón le entregaron un documento de captura para que lo firmase el capitán español como represalia por la detención ilegal del vapor alemán Palos, instándole a que obedeciese sus órdenes, advirtiéndole al capitán de que si el barco español intentaba escapar, le dispararía. Aun sabiendo que el Sotón estaba encallado al pie de la desembocadura de Santoña, el comandante alemán persistía en llevar a cabo su captura, para lo que no podía confiar más que en una posible puesta a flote a media marea. Entretanto esperaban a que la marea subiera, la tripulación del Sotón abandonó el barco. Observado el hecho, 1/4 hora después, el Königsberg, burlado, disparó con rabia un cañonazo de despedida que cayó dentro de la bahía de Santoña, abandonando su frustrada captura y desapareciendo hacia alta mar. Humillado el comandante del Königsberg por el fracaso de la captura del Sotón, intentó con más decisión capturar otro barco español. El domingo 3 de enero zarpaba de Bilbao a las 8 de la mañana otro barco, el vapor Marta Junquera, con 450 toneladas de patatas y 20 barriles de raba rumbo a Gijón. El Marta Junquera avanzaba hacia el oeste a medida que el horizonte, un punto en su proa, se va haciendo cada vez más grande. Es un buque de guerra. El capitán español Joaquín Landa consulta a su tripulación. La huida es imposible y el arribo a las playas de enfrente también. La mar es gruesa, agitada y la costa es escarpada y difícil. El crucero está ahora más cerca. Lleva pabellón alemán y la svástica se agita con contundencia. No hay más remedio que detenerse. El buque alemán hace señas al Marta para que le siga. A unas 11 millas de la costa, el Königsberg ordena al Marta Junquera que pare su máquina. El capitán del Marta transmite a Santander lo ocurrido. El gobernador civil comunica inmediatamente al comandante del crucero por un radio protesta. El gobernador civil comunica inmediatamente al comandante del crucero un radio de protesta. El Königsberg lo ignora y no contesta al gobernador civil. Poco después, los alemanes arrían una lancha que llega hasta el costado del Marta. Los tripulantes de la lancha son marineros y vienen al mando de un oficial que sube a bordo. El oficial es alto y rubio y habla perfecto español. Comunica con palabras autoritarias al capitán la orden de apresamiento como represalia por las capturas del gobierno vasco y de la República de un carguero alemán. Ya con su presa navegando al costado, llegan un martes, día 5 de enero, al puerto del Ferrol, donde atracan uno al costado del otro. Siendo consciente de la detención y secuestro de su barco, el capitán español exigió explicaciones y preguntó sobre la situación jurídica en la que se encontraba su tripulación, a lo que le contestaron que estaban retenidos en calidad de internados y que no podían establecer comunicación ni contacto con personas de tierra ni saltar fuera del barco. Mientras tanto, se desencadenaba una frenética movilización diplomática. En el Ministerio de Marina del Gobierno de Valencia, se recibía un radiograma en el que el almirante alemán manifestaba que estaba dispuesto, después de la devolución del pasajero y del resto del cargamento incautados al Palos, a devolver el vapor capturado a Aragón

0: y a suspender nuevas medidas de represalia, esperando contestación por radiotelegrafía. Ante lo que se consideró una actitud prepotente, el gobierno de Valencia decidió no contestar. La tensión diplomática llegó a tal nivel que el día 5 de enero, el gobierno de la República, por medio de su embajador en Londres, interpuso ante el ministro de Asuntos Exteriores una nota de protesta sobre los actos de piratería de la Marina Alemana en las aguas y costas españolas, para que el gobierno británico la hiciera llegar al Comité de No Intervención. A su vez, el ministro de Estado, señor Álvarez del Bayo, envió un telegrama a la Sociedad de Naciones, en Ginebra, advirtiendo del atropello internacional que estaba cometiendo la Marina Alemana a las costas de España. La situación se iba agravando conforme pasaban las horas. El mismo día que el Königsberg llevaba a Ferrol escoltando al Marta Junquera, el comandante del crucero enviaba un ultimátum al gobierno de Valencia, dándole 3 días de plazo para que fuera devuelta la carga y el pasaje del Palos. Si hacía así, ellos devolverían al Marta Junquera y el mercante Aragón. El resto de aquella semana el Marta Junquera continuó retenido. Por otra parte, el gobierno de la República seguía sin contestar al ultimátum, por lo que el gobierno de Berlín decidió poner en práctica las medidas anunciadas. En este ambiente de crispación, el capitán del Marta Junquera, Joaquín Landa, fue llamado el lunes día 11 a bordo del Königsberg y le presentaron un documento firmado por el comandante del crucero para notificarle que el gobierno alemán entregaba a la Junta de Burgos el barco y su cargamento. Joaquín Landa puso reparos en el acto formal con el que se pretendía consumar la captura, exigiendo otro documento en el que se hicieran constar las circunstancias de su apresamiento e interesándose por la suerte y el destino de su tripulación. Ante esto se le comunicó que la tripulación sería entregada en un puerto de Asturias, a donde ya estaban poniendo rumbo. A la pregunta del capitán sobre el lugar previsto para el desembarco, se le respondió que serían devueltos en el puerto de Avilés. El capitán español renegoció el lugar de desembarco, advirtiendo al segundo comandante del Königsberg que era un peligro para el propio crucero pretender aproximarse cerca de Avilés. Ante la posibilidad de tener algún serio problema, el comandante alemán ordenó cambiar nuevamente de destino. Serían desembarcados en Luanco o en el puerto del Mosel de Gijón. Nuevamente, el capitán Landa le replicó que la presencia del Königsberg despertaría gran alarma en estos lugares, pudiendo ser cañoneado desde tierra. Tras un largo rato de incertidumbre, mientras seguían navegando hacia el este, toda la tripulación observó que el crucero cambiaba sorprendentemente de rumbo. Al poco rato, el segundo comandante descendió y comunicó al capitán español que serían desembarcados en el puerto de Yastres. El fin de la odisea ya estaba cerca. Al día siguiente, toda la prensa nacional y extranjera, así como el parte de guerra del día, se hacía eco de la noticia de la evolución de los tripulantes del Marta Junquera en el puerto asturiano de Yastres, dando lugar a uno de los capítulos más curiosos y tensos de la historia de este humilde pueblo marinero. Hasta la siguiente historia.
1: 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Paso la noche y el día soñando siempre con verte. Y si aborrezco la vida, me causa pavor la muerte. ¿Morir? ¿Debería de morir? No, jamás. 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Y sepan los que me oprimen que solo mi vida arrastro por escupirle en el rostro las miserias de sus crímenes.
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1: nueve y 58 de la mañana, nos vamos a ir despidiendo de este primer bloque de Asturias Oye con esta maravillosa canción de Memphis Slim, acompañado por Willie Dixon. Tal día como hoy, el 3 de septiembre, pero de 1915, nació el pianista, el cantante y compositor de blues Memphis Slim en Tennessee. Moriría en 1988 en París, dejando un importante legado musical. Bueno, como les comentaba, estamos llegando ya al final de nuestro primer bloque. Enseguida, en un minutín apenas, daremos el paso a nuestros compañeros de informativos, que a buen seguro les informarán acerca de esa comparecencia de Pedro Sánchez, que está teniendo lugar ahora mismo en el Congreso de los Diputados. Yo les adelanto cuatro cosinas. Se dice que ha dicho el presidente que se convocó a la Embajada de Marruecos tras las declaraciones inaceptables, dice, de dos ministros sobre Ceuta y Melilla, y anuncia que publicará un dossier con todos los informes previos a la entrada masiva de migrantes a Ceuta. Todo esto se lo van a contar los compañeros de informativos, y si se quedan con nosotros, en unos minutos estaremos, les presentaremos a la Asociación de Madres Cuidadoras de Asturias, Pilar Díaz, que ya están aquí esperando su entrada en el estudio, y charlaremos también con Pablo Casanueva y su imagen Lota Pecío. Nos vemos en unos minutinos.

0: Son las 10 de la mañana.
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0: Comparecencia del presidente del Gobierno Central, de Pedro Sánchez, ante el Congreso de los Diputados. Insiste en exculpar a Marruecos, pero ahora también a Rusia y a Israel de alentar la entrada masiva de inmigrantes hace poco más de un mes en Ceuta. Todo ello después de las concentraciones masivas de la tarde de ayer en prácticamente toda España en respaldo a la ciudadanía de Ceuta. Esto acaba de decir Pedro Sánchez.
2: Pero a día de hoy, ninguno, señorías, ha podido determinar si realmente hubo detrás de ellos perfiles sociales asociados a movimientos de protesta social marroquíes o también a los estados de Marruecos, de Rusia o Israel. De momento, señorías, esto es descartado por nuestros servicios de inteligencia. Digo de momento, porque es la información que disponemos hasta el momento.
0: Se ha esforzado el presidente del Gobierno Central en asegurar que no hubo avisos previos ni por parte de los servicios policiales ni de los servicios de inteligencia, más allá del aumento habitual en época veraniega de los intentos de entrada a nado, tanto a Ceuta como a Melilla. Ha anunciado que se van a publicar todos los informes internos acerca de esta entrada masiva de inmigrantes.
2: Hemos examinado, señorías, todos los informes, todos los mensajes, notas verbales de las fuerzas y cuerpos de seguridad del Estado, también de nuestro Centro Nacional de Inteligencia, que se remitieron tanto a las autoridades políticas como también a la delegación del Gobierno de la Ciudad Autónoma de Ceuta durante aquellos días. Y puedo asegurarles que ninguna iba más allá de la descripción de los datos o del aviso rutinario. Y que ninguno, por cierto, previó ni la escala ni la probabilidad de lo que finalmente se produjo.
0: Continúa en estos momentos todavía la comparecencia del presidente del Gobierno Central a consecuencia de esta crisis migratoria en Ceuta, una comparecencia que se está produciendo en el Congreso de los Diputados de Ceuta, marcado por esta inmigración masiva, esta entrada de personas, más de 70.000 a la ciudad autónoma. Se va a hablar también en el encuentro que organiza el grupo de investigación multidisciplinar en estudios culturales hoy y mañana en La Felguera. Un encuentro RENE que tiene como objetivo analizar la realidad de los movimientos migratorios, los derechos humanos y la diversidad cultural. Cita marcada este año por esa entrada masiva de inmigrantes a Ceuta. A las 6:30 de la tarde está prevista en la Casa de Cultura de La Felguera una mesa de reflexión sobre migraciones y política exterior con la activista social Marian Lobo, la integrante de Open Arms Anabel Montesmier y el humorista de origen senegalés Lamin Thiaw. Este último va a protagonizar mañana viernes también a las 7 de la tarde en el Teatro de La Felguera el espectáculo Más que Palabras. Lamin Thiaw intervenía esta mañana en el informativo de RPA.
3: Hay que tener mucho cuidado de a dónde llevamos el debate, como que estás a favor o en contra de Ceuta. Creo que todas las personas estamos a favor de los ceutíes y creo que quien tenga un mínimo de empatía también entenderá la situación de los ceutíes y de las personas migrantes que han entrado también y que al final, mientras estén aquí en el territorio, creo que hay que prestar una ayuda humanitaria porque creo que esas son las bases en las que se ha desarrollado la civilización en general.
0: Más asuntos de la actualidad de Asturias que pasan también por las declaraciones del empresario de TIC Narcea en RPA. Denuncia que el Ministerio de Transición Justa pretende aplicar de forma retroactiva la normativa que le obligaría, si quiere mantener la actividad, a devolver casi 31 millones de euros de subvenciones recibidos, además, denuncia, por otra empresa y en una zona diferente de esa mina. Juan Antonio Fernández Cuaya asegura que tomó la decisión de comprar la mina de Veiga de Rengos y acometer sus inversiones teniendo en cuenta los criterios mantenidos durante años por el gobierno asturiano, pero también por el propio ministerio. Considera así totalmente injusto que el Ministerio para la Transición Ecológica exija ahora la devolución de 31 millones de euros de subvenciones para el cierre, cuando otra administración pública, el gobierno de Asturias, garantizó que se estaba trabajando en una parte diferente de esa mina de Cangas en Narcea. Anuncia que alegará contra la resolución del Instituto de Transición Justa.
4: Los derechos mineros que ostenta Tigre García fueron trasladados con anterioridad a la entrada en vigor del artículo 29 de la Ley de Cambio Climático. Es decir, cuando se produjo la transmisión de esos derechos, esa obligación legal ni siquiera existía. Creemos que no se puede aplicar retroactivamente una norma que no estaba en vigor cuando se constituyeron nuestros derechos. Para mí es una resolución injusta. Contradice lo que la propia Administración ha venido reconociendo durante años y pretende aplicar de forma retroactiva una norma a una situación anterior a su existencia.
0: Son las 10 y 5 de la mañana. 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
1: Cuidan de forma anegada y única y exclusivamente por amor, lo cual no quiere decir que no tengan que tener más derechos y más atención de la que tienen todas esas madres cuidadoras a las que tan pocas veces les hemos prestado atención, y por eso se ha constituido en asociación quienes hoy nos visitan, la Asociación de Madres Cuidadoras de Asturias, Pilar Díaz. Hoy en Asturias se oye están con nosotros Arancha Herrero, que es la presidenta de la asociación, Mar Villanueva, la tesorera y la portavoz, y Miguel González, que ya nos había acompañado el verano pasado y que tiene el gran privilegio de ser el hijo de Pilar Díaz. Miguel, decías antes que estaba con nosotros también, que era la cuarta invitada, ¿no?, de esta mesa.
2: Sí, la verdad que bueno, nos dejó hace unos meses, pero bueno, tengo el orgullo de llevar su legado y tiene un papel muy importante dentro de todo esto. Bueno, desde los inicios estuvo ahí y sigue estando, y hoy pues venimos a contar un poco cómo va este proyecto que ella pues ayudó a iniciar, ¿no?
1: Miguel González, recordarán, nos visitaba el año pasado por su faceta de pedagogo por la inclusión, por su faceta también de poeta, y hoy lo hace también representando a esta Asociación de Madres Cuidadoras de Asturias, Pilar Díaz. Arancha, ¿cuáles son vuestros objetivos cuando nacéis? Nacéis hace unos meses y lo hacéis con el nombre de Pilar. ¿Por qué el de Pilar?
3: Pues no fue hace unos meses. Mira, ya esto hace ya en el 2024. En el 2024 ya. Y fue todo, pues yo por Pilar. Esto fue todo por Pilar. Yo entré en Aspace Oviedo con mi hija con 11 años y a las primeras que conozco fueron a cinco madres, entre ellas Pilar Díaz. Que estaba, o sea, súper involucrada en todo. Lo primero, en ayudarte, en echarte una mano en todo lo que necesitaras. Llegas allí sin saber nada, pero nada, absolutamente nada. Mi hija tiene parálisis cerebral. Yo no sabía ni las ayudas que mi hija tenía que recibir, ni dónde podía picar, nada. Y Pilar Díaz estuvo ahí para todo, también las otras mamás. Pero Pilar también me involucró en otras asociaciones donde daban apoyo, como Madres Sin Límites. Y aparte de eso, ella era como una activista total. Cada cosa que se enteraba, ella quería que tú estuvieras allí, que tú te enteraras de todo. Y entonces ella empezó como, chicas, que tenemos que hacer algo, que no podemos estar así, que se dé una plataforma, que se dé madres de otros sitios que se están uniendo. Todavía aquello no se llamaba plataforma estatal de cuidadoras, sino que había intrigas entre otras madres de otros sitios de España, que si podíamos unirnos a ellas, que a quién se le apetecía, que podíamos hacer algo, que entre todas íbamos a ser más, y ahí empezó todo. Todo empezó. Hicimos la de Asturias, gracias a ella, se empezó con manifestaciones, bueno, y de ahí partió todo. De ahí fue todo. Y gracias a ella, y aquí estamos casi todas, gracias a Pilar Díaz y por la unión. En un principio ella iba a ser la presidenta de nuestra asociación, por eso lleva su nombre, porque no pudo ser, pero aquí estamos por ella, vamos.
4: Y no paró.
1: Y luchando.
4: Y no paró hasta que consiguió ver la asociación. O sea, hasta en los últimos momentos, ella no tiró la toalla hasta que tuvo la asociación, hasta que sabía que la asociación ya estaba escrita. O sea, es que es el pilar fundamental nuestro, nuestra socia, o sea, nuestra presidenta fundadora, Pilar.
1: ¿Y por qué tenía Pilar ese empeño de asociarse, de que todas las madres cuidadoras os asociaseis? Porque claro, es un papel de las madres cuidadoras el que tenéis, que lo tenemos como tan normalizado en nuestra sociedad que muchas veces es como que no le damos la importancia que se merece, ¿no?
3: Yo creo que ella lo hacía porque es verdad que juntas somos más fuertes, nos necesitamos, porque estamos, si no estamos súper solas, o sea, esa soledad que dicen ahora mucho en las personas mayores, esa soledad que sin querer tienes,

0: hacen precisamente para poder cambiar cosas y mejorarlas.
1: Lo primero que cambia una madre cuidadora es pues la trayectoria, ¿no?, de unos hijos. Miguel, tú hace un año nos comentabas pues todo lo que había supuesto ese apoyo de tu madre para ti y de conseguir ser pues lo que eres ahora y todo lo que te queda por hacer, ¿no?
2: Claro, sí, mira, al final, desde el punto de vista pedagógico, desde el punto de vista de la psicología, al final la familia es el primer agente que tenemos cuando nacemos, el primer agente que nos ayuda y nos enseña a vivir en sociedad y a vivir y a ser independientes, ¿no? Este papel es mucho mayor y cae muchísima más importancia y se alarga y se dilata muchísimo más en el tiempo en el caso de que haya ciertas dificultades o ciertas discapacidades, ¿vale? Ya pasan a ser esos apoyos naturales y esas personas que, bueno, que de alguna forma te acompañan en el transcurso de la enfermedad, muchas veces dando palos de ciego porque ni siquiera los profesionales de la medicina saben a qué nos estamos enfrentando. Muchas veces, pues bueno, es ver un poco los primeros años, ¿no? Son ver un poco a qué nos enfrentamos, ver un poco cómo evolucionamos y luego ya vamos un poco más estabilizando, aunque bueno, con algunos altibajos en algunos de los casos, porque hay patologías que son más controlables que otras y sobre todo a mí me gusta mucho destacar el caso de las discapacidades invisibles, que son básicamente las que no se ven y a lo mejor las que más dificultades de gestión tiene. Ahora, ¿puede una madre afrontar esto sola?
1: Claro.
0: No.
1: No. ¿Puede, Mar?
0: No.
1: No. Imposible, ¿verdad?
3: No.
1: Se necesitan ayudas, se necesitan apoyos, y eso es lo que reivindicas, lo que reivindicáis desde la asociación. Me imagino que, claro, la tarea a cumplir después de tantos años de olvido o de normalización, de bueno, es su deber, porque que lo haga ella sola, ¿no? Serán muchísimas. Pero ¿por qué empezamos? ¿Qué es vuestra principal reclamación? No sé si decir, pues, al Principado, al Estado, a las instituciones. ¿Esas principales reclamaciones cuáles son?
0: Bueno, pues tenemos varias. Nuestra lucha principal, por la que estamos intentando hacer que llegue de primeras, es el reconocimiento de la persona cuidadora principal. ¿Por qué? Porque entendemos que hasta ahora somos invisibles, o sea, el que tiene un cuidador profesional sí se ve, se habla de él, pero a nosotras nos han dejado como metidas en un pequeño cajón y no se dan cuenta de que estamos haciendo una función muy importante para el Estado. Porque si faltáramos nosotras, lo decimos siempre, no lo vamos a poder hacer, nosotras no vamos a poder paralizar nuestra casa, ni nuestros hijos, ni nuestra vida en general. Pero si lo llegáramos a hacer, estamos hablando de que el sistema se rompería, porque no habría capacidad para poder atender todos los cuidados que necesitan nuestros hijos. Entonces, primero el reconocimiento institucional, que parece que, bueno, parece que lo está viendo, ya ha habido movimientos en Madrid, entonces, bueno, parece que sí. ¿Por qué queremos ese reconocimiento institucional? Pues porque detrás de ese reconocimiento institucional van a venir unos derechos. Tenemos el ejemplo de Ana, que si lo quieres contar tú, Ara, la historia de Ana, cómo está ella con su edad, dónde se encuentra ahora. Ana es una de nuestras compañeras y es una de las que representa a muchísimas madres que tenemos al lado nuestro, ¿vale? Es una persona con unos 60 años aproximadamente. Tiene un niño con discapacidad, tercer grado 3. Si digo algo mal, me corriges ahora, ¿vale? Grado 3. Y ella, por circunstancias evidentemente personales, tuvo que optar por dejar de trabajar. Se acogió a lo de la ayuda esta que te dan, de cotizar con minusvalía, que te van cotizando y tal. Pero es que ahora mismo está en una edad en la que su hijo ya legalmente no depende de él, y el dinero que tiene lo utiliza para poder pagar el centro de día donde tiene que tenerlo, el CAI, o sea, donde lo lleva, y ella ahora mismo no tiene ni cotización, ni tiene ingresos, ni tiene nada. Eso no se puede permitir, o sea, tú no puedes permitir que una persona llegue a la edad de jubilación después de haber estado toda la vida cuidando, trabajando. Hay que dejarlo claro, estas mujeres trabajamos, o sea, no, en casa estamos haciendo un trabajo que no es remunerado. Entonces, ¿qué haces con esa mujer? ¿Se queda sin nada?
1: Claro.
0: O casos en los que fallece el hijo, que también tenemos compañeras que les ha pasado, y también se quedan sin nada. Al final, ¿qué hacemos con ellas? Es que pues queremos ese reconocimiento porque detrás tiene que llevar unos derechos. Y estamos pidiendo pues eso, una protección económica, la conciliación en los derechos laborables.

0: cotizaciones a la seguridad social y que tengan una jubilación digna, que puedan jubilar si tengan una merecida jubilación para poder irse de vacaciones, para descansar, para todo lo que puedan necesitar. Y cuando terminan los cuidados, por favor, una protección para ellas, o sea, para nosotras. No sé si quieres añadir tú algo más, Sara.
1: Yo quería añadir, por ejemplo, nuestra compañera Ana, Miguel la conoce perfectamente, ahora mismo necesita operarse de un hombro porque su hombro está roto. Y ahora mismo no puede coger a su hijo como lo hace, él controla esfínteres perfectamente, pero es gran dependiente, entonces lo tiene que levantar para ponerlo al baño y volver a ponerlo en su silla, en la cama, donde sea. Ahora mismo con unos 700 y poco euros, que es lo que su hijo cobra de su discapacidad, de por ser persona con discapacidad, porque él ya no tiene dependencia, esa dependencia va directamente al CAE, como comentaba Mar. Él se tiene que arreglar para pagar a una persona que le pueda llevar al baño, porque ella ya no puede levantar a su hijo ahora mismo.
0: Y está sola,
1: hasta que se opere. Está sola.
0: Sola, separada.
1: Está separada.
0: Separada.
1: Entonces, yo creo que ahí, ¿dónde empiezan mis derechos y acaban los de los demás? O es todo incompatibilidades para nosotras.
2: Claro.
1: ¿Dónde quedamos nosotras? ¿Dónde estamos?
2: Y además una dedicación que es 24/7.
1: Sí, sí, por
2: hablamos
1: supuesto.
2: De una educación, de una profesión prácticamente, se desarrolla una profesión especializada, pero las profesiones tienen vacaciones y tienen también, y duran, tienen jornadas de 8 horas. Vuestras jornadas son de 24 horas, 7 días a la semana, lo que duráis, o lo que se dure.
0: Y con el miedo de que esté siempre.
2: Claro.
0: Porque ese miedo lo vamos a tener toda la vida, porque nuestros hijos, su lucha es que lleguen a ser independientes del todo. Pero nosotras no vivimos esa maternidad como puede vivir, porque yo encima, por ejemplo, tengo dos. Tengo uno que es el neurotípico y luego tengo otro con autismo. Y mi preocupación es, ¿y si yo no estoy el día de mañana, qué va a ser de mi hijo? ¿Quién va a...? Y yo estoy en un grado, un nivel 1, un autismo, un Asperger, que es un tal. Pero, por ejemplo, Ara, Ana, Miguel, siendo el hijo, nos puede entender. O sea, nos puede entender. O encima está en la discapacidad, sabe lo que es.
2: Sí.
3: Muchas veces, con lo que, bueno, sí, también olvidamos esa parte, también no solo el desgaste físico, sino también el desgaste emocional. Esa incertidumbre, porque, por ejemplo, una crisis epiléptica que tienen muchos de estos casos es algo que es totalmente impredecible. Es decir, te levantas un día y el crío está epiléptico. Tienes que marchar con él al hospital, tienes que hacer un montón de cosas, pelearte con el sistema sanitario, que muchas veces no te entiende ni entiende las necesidades de tu hijo, que muchas veces pues habría que bloquearle una habitación para que yo pudiera estar con él, porque soy la única persona que puede tranquilizarle.
0: Claro. Sí, cierto.
3: Y no puedo tranquilizarle. Por ejemplo, este caso, pues esto que nos imposibilita, que también estamos, pues tenemos profesionales que no se pueden dedicar a su profesión, no pueden tampoco tener esos momentos que el trabajo al final les liberaría, o esos momentos de ocio. Entonces, también esto que provoca en la cuidadora, pues el famoso síndrome del cuidador quemado. No es otra cosa que eso. En que se, pues en problemas de ansiedad, aislamiento social, incluso también sentimiento de culpa.
0: Sí. Sí, sí, es verdad, ¿eh?
3: Es algo que a mí me llama muchísima atención. Porque, bueno, he realizado mi trabajo fin de grado sobre las cuidadoras, he leído bastante sobre este tema.
0: Sí.
3: Y cuando estaba entrevistándolas justamente a algunas madres, todas me decían que bueno, pues que tenemos sentimiento de culpa. Yo me siento responsable de lo que le pasa a mi hijo o a mi hija, ¿no? Entonces, claro, yo creo que como pedagogo o como profesionales, Jorge, también tenemos que atender este hecho, que además he de decir que hay muy poco escrito académicamente sobre ello. Hay mucho sobre dependencias de personas mayores con discapacidades adquiridas, pero muy poco escrito sobre qué supone criar a una persona con discapacidad. Entonces, yo creo que ahí tenemos una serie de retos que podemos atender desde nuestra profesión y desde nuestra sociedad, ¿no?
0: Claro, es que, a ver, las madres, si nos hemos unido y hemos llegado a este punto, es porque necesitábamos, o sea, descubrimos de que había una carencia entre todas nosotras. O sea, no solamente el salud mental o tal, sino todo lo que conlleva, o sea, tenemos muchísimas compañeras que pues como decía Miguel, a lo mejor gente abogada, gente médica, gente de educación, profesoras, trabajadoras, cualquier ámbito, ¿no? Y se encuentran con eso, o sea, crean su vida laboral, salen al mundo laboral, empiezan y de pronto son madres y les llega esto y lo tienen que dejar. O sea, mujeres que tendrían que tener ese derecho de poder decir, pues quiero trabajar o quiero quedarme en casa, con nuestras historias, te fuerza a dejarlo. Y que es otra de las cosas, el tema laboral es otra lucha y otra reivindicación que estamos haciendo, porque yo misma fui una de ellas. O sea, yo venía de autónoma, 21 años trabajando, en circunstancias de la vida tuve que cambiar, acabé en una empresa bastante grande, pero lo de siempre, una reducción de jornada, empiezas a pedir permisos que si médicos, que si una consulta con el profesor, que si una tal, y no es que me echaran, pero sí me abrieron la puerta a irme, porque no llegué a poder estar, meterme en el CUME, porque también se habla mucho del CUME ahora, estamos también peleando, ayudando a los del CUME y todo, pero hay gente que tú sabes que para poder acogerte al CUME tienes que tener un tiempo en la empresa, o sea, todo lleva sus procesos. Yo para poder solicitar una reducción de jornada tuve que llevar un año, y en cuanto hice la reducción de jornada, al año ya me dijeron, tienes esto, forzaron para que yo me fuera. Y esa realidad está ahí también, y hay que hablarla, y hay que atreverse a luchar, y vuelvo a decirlo, creo que a nosotras ya no somos tan invisibles, porque la verdad que últimamente estamos sonando mucho por todos lados, y creo que debemos de hacerlo mucho más todavía, pero se tiene que hablar todo, se tiene que hablar de educación, se tiene que hablar de sanidad, se tiene que hablar laboral, o sea, llega el momento en decir, estamos aquí y queremos ser como el resto. Queremos poder decidir nuestra vida, no que esté condicionada por nuestros hijos.
2: Claro.
1: Exacto. Es que no puede ser que te levantes, ahora estábamos hablando, lo llega septiembre, y nosotras como madres no podemos ser madres al uso. Es que no nos dejan. Nosotras sabemos que no lo somos ya, desde un principio. Pero es que tengas que pelear ya desde el principio con la burocracia, tanto en educación como en sanidad, no te lo ponen nada fácil. Yo no digo que esto tenga que ser un camino de rosas, por supuesto que no, porque ninguna madre sabe que la crianza no es un camino de rosas, por supuesto, pero que lo tuyo sea una carrera de obstáculos constante, es que claro. Esto no puede ser. ¿Por qué? Es que no entendemos por qué tiene que ser todo tan difícil, todo con tantos plazos, siempre como pidiendo permiso por existir.
0: Sí. Exacto.
1: ¿Por qué?
0: Pidiendo permiso por nuestros derechos. Siempre tenemos que estar mendigando derechos.
1: Y si tú decides cuidar, porque es mi hija nació con una enfermedad rara que se llama atresia de esófago. A los 9 meses de operarse, una bacteria entró dentro de su cuerpo y le dio una parálisis cerebral. ¿Por qué yo tengo que dejar de cuidar a mi hija y ponerme a trabajar si yo decido cuidar a mi hija? O sea, ¿por qué la gente me tiene que juzgar y decir... No, es que tú vives de lo que te dan por cuidar a tu hija, pero que piensan que me están dando por cuidar a mi hija.
2: Claro.
1: Piensan que ellos están pagándome un sueldo al mes de 2.000 euros por cuidar a mi hija.
2: Y no se piensa qué haces tú, ¿no? Todo lo que haces tú, que si no pero... tendría que hacer el Estado, los servicios sociales o, claro. o quién se tercera.
0: Claro, lo que decía yo un poco al principio, si nosotras decidiéramos parar... Sí. El sistema se cae.
1: Colapsa.
0: Sí. Colapsa.
2: Estamos en un buen momento, al menos os están escuchando, que es el primer paso para intentar cambiar las cosas.
1: Por supuesto.
2: ¿Sí?
0: Sí.
2: Pues esperemos que siga siendo...
1: Por supuesto,
2: siendo...
1: porque el ruido se está haciendo. Sí. O sea, vamos paso a paso, pero...
0: Sí, además ahora ya no es solamente un ruido en Asturias, o sea, hasta la plataforma estatal, se está moviendo en ámbito nacional,
1: mucho.
0: Estamos trabajando
1: mucho.
0: Muy coordinadamente, estamos movilizadas ahora mismo, ahora estamos en un punto en que hemos dicho, vamos a ir para adelante con todo y tenemos claro que esto tiene que cambiar. Tiene que cambiar, nuestra vida tiene que cambiar y nos tienen que ayudar en el ámbito legal, en el ámbito de salud mental, en el ámbito educativo, o sea, tiene la dependencia a día de hoy desde el punto nuestra... tiene que hacer un cambio totalmente, tiene que haber una renovación. Y en esa renovación tenemos que entrar nosotras, por supuesto.
1: Claro, es que el gobierno se tiene que acordar que la dependencia no empieza cuando somos abuelos, que también.
2: Sí, claro.
1: Tiene que acordarse que desde los 0 años claro. ya hay personas dependientes.
2: Claro.
1: Y a partir de ahí, pues a lo mejor nos podemos sentar y hablar qué es lo que necesitamos.
2: Y hay que dar soluciones a las madres cuidadoras, a los hijos y a las hijas, y poner el foco en todas estas cuestiones. Sí que tenía razón, Miguel. Sí que sí. está aquí presente, ¿eh, Pilar?
3: Sí, está aquí presente. Y aparte, bueno, pues como siempre, hablando de lo que en Maspaz somos... Bueno, tenemos muy presente...
2: ¡Ay, esta, es verdad!
3: ...esta figura...
2: Pero ya se me olvidaba, mira, buena noticia.
3: Y a estas madres, ¿no? Entonces, bueno, lo gordo te lo dejo a ti, Arancha, pero yo también voy a contar cositas que hemos estado haciendo estos años desde que tenemos conocimiento de estas madres y desde que esta plataforma es tan activa. Mira, por ejemplo, ellas han colaborado en investigaciones con la Universidad de Oviedo. Luego también, por el Día de la Discapacidad, siempre se organiza un evento en colaboración de Maspaz con la Facultad de Formación del Profesorado y Educación, y han podido contar su testimonio y contar un poco su realidad al alumnado que de la facultad, de los diferentes grados de educación primaria, infantil o pedagogía, y también de los diferentes másteres que tenemos. También porque consideramos que es esencial que esos futuros profesionales de la educación conozcan esa realidad con la que también van a tener que lidiar y con la que también van a tener que intervenir, ¿no? Y la verdad que es una jornada muy chula. Creemos que los futuros profesionales son plenamente conscientes o acaban haciéndose, aunque sea una mínima idea, de lo que es cuidar a una persona con discapacidad, y creemos que es muy fructífero tanto para ellas, que es como... Un espacio que tienen para liberarse y también hablar con gente joven y que conozcan su realidad, como para ellos, para que adquieran competencias profesionales, ¿no? Y luego, bueno, otra cosita por ahí.
2: Miguel ha dicho la parte larga del asunto, la justificación más que justificada del asunto, y hoy estamos en primicia en esta Asturias Se Oye, que gracias a todo este trabajo abnegado, gracias a todo este esfuerzo que hacen las madres de la Asociación de Madres Cuidadoras de Asturias, Pilar Díaz, este año serán premio Miradas Violetas.
0: Por favor.
2: Gracias. Uf. Más que merecido, ¿eh? Más que merecido.
1: Pues esto va por tu madre también.
0: Sí.
1: Que lo sepas.
3: Lo sabemos.
2: En realidad el premio era para ella, pero bueno, sí. hay que selectivizarlo.
1: Tal
2: un poco.
1: Cual. O sea, bueno, clarísimo.
0: Un homenaje, ¿eh? Un homenaje a tu madre, por favor. Lo pedimos.
1: Clarísimo.
3: Se oye agua en el río y el río llegó.
2: Y eso es, porque el río lleva agua. Muchísimas gracias por vuestra labor, muchísimas gracias, gracias y enhorabuena por ese galardón, por ese premio, a seguir luchando y a seguir trabajando.
1: Gracias.
2: Gracias de justicia.
0: Gracias.
1: Muchas gracias.
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0: Otra semana más tenemos con nosotros el proyecto Saxum. Ustedes están acostumbrados y acostumbradas a que aquí, en esta sección, pues estemos conversando con Diego Sanz. Buenos días.
1: Buenos días.
0: Que nos asusten, nos asusten, que siga aquí entre nosotros. Pero hoy se viene muy, muy bien acompañado por parte de una de las monitoras del proyecto, que es Emma Shorter. Buenos días.
2: Buenos días.
0: Bueno, Diego, por partida doble venís hoy, ¿eh?
1: Así es, claro. Toca también que no sea el único, que sino que aburrido es el horario.
0: Claro, claro. Claro, porque tenemos que recordar que el proyecto Saxum es toda una red de monitores, de monitoras, que hacen todo tipo de cosas y en todo tipo de disciplinas para aproximar a los peques a los problemas que, a los que se enfrenta nuestro medio ambiente y nuestra biodiversidad. Y precisamente venís los dos, Emma, Diego, a hablarnos de la biodiversidad intermareal. Ya estamos, ya dirá algún oyente esto de ya están los biólogos con los palabras. Pero es más fácil de entender de lo que parece, ¿verdad?
2: Sí, nada, básicamente en todos esos pedreros que estamos acostumbrados, tan acostumbrados a ver nosotros en la costa asturiana, todos los bichejos, algas, etcétera, que nos podamos encontrar, eso es a lo que nos dedicamos, a mirarlos. Como mucho ponerles nombre.
0: Me parece una buena ocupación, ¿eh? Sí. Y relajante, desde luego. Relajante, por supuesto, muy, muy bonita, sobre todo además si se aplica, ¿no?, esa máxima de Saxum de que las ciencias se pueden tocar con las artes, podemos dibujarlas, podemos entenderlas por medio de todo tipo de artes, pero que también presenta muchos problemas en la actualidad. Me imagino que la biodiversidad intermareal estará adoleciendo ahora mismo. Bueno, pues me ocurre, por ejemplo, que sea víctima importante del calentamiento global, por ejemplo. Es lo primero que me sale, ¿no?
1: Sí, sí. La cosa es que, bueno, esto del intermareal al final es este ecosistema entre mareas, ¿no? Más fácil de entender, el pedrero, ¿no?, afectado por las mareas en el Cantábrico, pues cada 6 horas sube y baja. Tranquilo para quienes lo visitamos cuando están las olas tranquilas, pero para estas especies tan curiosas que pueden vivir en un ecosistema el cual se inunda con bravas olas día sí, día también, pues esto de la tranquilidad para las especies del pedrero cambia totalmente. Entonces, este calentamiento de las aguas, bueno, de la temperatura, del aire y del agua, de las corrientes superficiales, también más profundas, está trayendo un montón de diferentes cambios. Por hablar así, para mí uno de los fundamentales es como hasta los años, pues, 96, hasta el año 98, teníamos estas conocidas algas, las laminarias.
0: Sí.
1: Había como una gran barrera a 100 metros de la costa de algas laminarias de mucha buen tamaño, y todas estas algas, claro, era un lugar de puesta de larvas para un montón de especies, de refugio, de diferentes cobijos, ¿no? Traían un montón de biodiversidad consigo. Y desde el 98 han ido desapareciendo en Asturias, hasta el punto de que ya no tenemos casi, ¿no? Y esto está asociado principalmente a las temperaturas. Pero con las temperaturas tenemos también otros problemas, ¿no? También.
2: Sí, claro. Por ejemplo, yo creo que uno de los ejemplos más clásicos son los pulpos. Se habla muchísimo de ellos porque al final parece como que las poblaciones están disminuyendo y luego se han dado cuenta de que en realidad están migrando hacia el sur de Inglaterra. Entonces están como moviéndose para encontrar, digamos, su temperatura idónea, que ya no es la que tenemos nosotros. Claramente sí, seguimos encontrándolos, pero hay ciertos cambios porque, claro, al final las especies también tienen que adaptarse. ¿Es adaptar o morir, básicamente? Mm.
0: ¿Y qué otras especies sufren de estos cambios de la globalidad?
2: Hombre, al fin y al cabo, todas las especies van a tener que asumir estos cambios. Sí que es verdad que hay algunas que están más preparadas que otras. Ejemplos claros o míticos pueden ser los oricios, eso, los pulpos, las andaricas, que eso siempre pinta más, pero luego también podemos hablar de platelmintos, que son como unos gusanos planos o babosas de mar, o también hasta incluso vertebrados. Estamos viendo cambios de peces que también están migrando a otras zonas. Estamos viendo también cambios de comportamiento, como por ejemplo lo de las orcas en Luarca. Entonces, sí que es verdad que parece que el cambio climático es una cosa y un factor, pero conlleva muchísimos más factores, muchas más consecuencias a su vez.
0: Es mucho, mucho más complejo, ¿no? En una expedición, ¿no?, en una jornada de las que organizáis en el proyecto Saxum, me gustaría que nos hablaseis un poco de qué especies podemos ver, qué especies podemos disfrutar y cuáles son las características o curiosidades, ¿no?, más relevantes. Porque, por ejemplo, acabas de decir, Emma, un nombre que a mí me resulta, desde la más profunda ignorancia, muy curioso, que es este de babosa de mar. Yo me imagino una babosa así como con bañador, pero me da a mí que no va por ahí.
2: Bueno, parecido, ¿eh? Porque al final son como unas babosas. Algunas tienen como unas especies de alas, vamos a decir, que les ayudan a nadar, otras no. Hay algunas que tienen una coloración preciosa, hay otras que son, vamos, marrones tal cual una babosa de tierra, solo que te la encuentras en el agua. Y sí que es verdad que cada vez que salimos al pedrero solemos encontrar una, dos. Se suelen ver algunas, sobre todo más de noche, cuando no hay mucha luz, pero sí que es verdad que acabas siempre encontrándotelas.
0: Tenéis por aquí también escrito algo que, madre, es que, bueno, yo no sé si decantarme por el opistobranquio o por el saco guloso. Yo creo que me acabo decantando por el saco guloso. El opistobranquio, algo me suena, ¿no? A branquias. ¿Qué son esto de los saco gulosos?
1: Bueno, son especies muy parecidas, en cierto modo. Sí, entran dentro de las babosas de mar. Dentro de las babosas de mar tenemos los opistobranquios, que son los que suelen tener mayor tamaño, aunque también, pues, también pasan por tamañitos muy pequeños. Tenemos los nudibranquios, tenemos los saco gulosos. Y en sí, algo que les engloba a todas son estas babosas marinas, que son hermafroditas, tienen fecundación cruzada. Todos estos animales tienen un aparato reproductor, tanto masculino como femenino. Una cosa que los hace muy delicadas es que sus puestas se hacen en verano, que es un momento de mucha influencia en el pedrero. Entonces, bueno, son cuestiones en las que hablábamos en anteriores capítulos que se podrían tener en cuenta para dar un poco de un grado de mayor protección a estas especies. Pero al final, los nudibranquios, por ejemplo, que entran dentro de todo esto, es lo que habíamos hablado, recuerdo, el año anterior. Era la babosa esta azul y amarilla, Felimare cantábrica, que es una especie súper bonita que fue vista por primera vez aquí en el Cantábrico. Y al final son especies muy sensibles a que sufran cambios y que, bueno, que lleguen también. Hemos visto también alguna especie de nudibranquio relacionado con aguas cálidas y templadas. Esto lo estamos viendo cada vez más. De hecho, algo muy curioso que nos pasó este verano fue que, bueno, como estamos acostumbrados a hacer entrevistas a pescadores, pescadoras y tal y cual, vimos a dos hombres caminando por el pedrero y una peque dijo, venga, vamos a entrevistarles. Y fuimos y resultó que no eran pescadores, eran investigadores de la Universidad de Southampton y de Maule, en Chile, y estaban investigando justamente en un punto concreto en Gijón, porque otro era en Galicia, era así, hasta San Sebastián, la diferencia entre las diferentes llámparas que nos encontramos. Hay una, la patela vulgata, que es la típica llámpara que llevamos aquí siempre de aguas más frías, pero se está viendo que está viendo desplazada por otras llámparas, como es la patela rústica, la patela de presa. Y junto con el ejemplo de las llámparas vienen otros más. Los cangrejos ermitaños están desplazando los vígaros, también los oricios de aguas cálidas, que son, bueno, de aguas templadas, más mediterráneos, son oricios con unas púas muy, muy, muy chiquititas y súper móviles, que también están siendo cada vez más y más frecuentes. Y ya ni por hablar de las algas, ¿no? También.
2: Exacto, sí, al final sí que es verdad que al ir tanto al pedrero, al estar siempre con los niños, que siempre se van a dar cuenta de muchas más cosas al final que nosotros, porque tienen una vista impresionante, tenemos una buena idea de cómo va cambiando, sobre todo a lo largo del verano, pero también a lo largo de los años, porque al final este proyecto ya lleva unos cuantos años teniendo lugar. Entonces, siempre está muy bien tener también su perspectiva e ir apuntando todos estos pequeños cambios y estas pequeñas observaciones, y al final vamos construyendo un mapa de lo que podemos encontrar en el pedrero y cómo va evolucionando.
0: Claro. Oye, ¿hay alguna peque que haya repetido todos los años?
1: Sí, claro, sí. Vienen semanas y semanas.
0: Incondicionales,
1: repiten cada verano,
0: ¿eh?
1: Repiten. Sí, sí, vamos viendo cambios, es interesante. Por ejemplo, por hablar así de un caso concreto, en el pedrero de San Pedro, que es un pedrero con mucha más presencia humana, tenemos un montón de ostras japonesas por ahí. Se ven ahí, se ven en los puertos. Pues este verano hemos visto también por primera vez, en la escalera 22, unas pequeñas poblaciones de estas ostras japonesas, junto con también con esponjas, que también son invasoras, y con otras especies así. Ya por eso, pues las algas hay un montón. Ahora mismo hay tres especies invasoras de algas que están en nuestros pedreros y que sin duda van a favorecer que haya una transición más heavy de otras especies de aguas más templadas.
0: Y ante este tipo de realidades, ¿tenemos que asumir que nos viene un mundo diferente o hay algo que hacer?
1: Aquí hay diferentes opiniones que hacer, ¿no? O
0: sea, abrimos la caja de Pandora.
1: Claro. Bueno, yo de verdad creo que hay muchas diferentes opiniones y que todas pueden ser válidas en cierto modo. Yo, para mí, sí que nos estamos adentrando en una transición muy fuerte de biodiversidad. que podamos hacer algo, sí, ¿verdad? Se está haciendo también cosas contra las invasoras, para intentar erradicarlas, para intentar disminuir o no favorecer sus poblaciones. Pero bueno, es un tema delicado y complejo, porque también es un gasto económico inmenso.
0: Claro.
1: Y las temperaturas del mar siguen subiendo, la contaminación continúa, los plásticos siguen, y al final un paisaje disruptivo favorece mucho más una especie exótica que llega para asentarse que la autóctona que lleva ahí mucho tiempo.
0: Claro.
2: Sí, claro, aquí al final es donde entra un poco el conflicto entre lo científico, vamos a decir, que ya no se ponen de acuerdo entre ellos, y la administración. Sí que es verdad que hay ejemplos de especies como los oricios que sí que se han intentado recuperar sus poblaciones, pero al final lo que podemos hacer no depende tanto de las opiniones de los científicos, sino de la administración. Entonces quizás lo que deberíamos intentar todos es intentar centrar un poco la información y qué es lo que se puede hacer y luego ya actuar, sí.
0: Bueno. Este tipo de problemáticas y de polémicas también, que muchas veces avanza, ¿no? También con las polémicas y con las discusiones, son algunas de las cosas que nos traen como cada semana el proyecto Saxum, que hoy ha venido por partida doble. Diego, Emma, muchísimas gracias.
2: Muchas gracias.
1: Muchas gracias.
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1: Para rematar la mañana de la mellor manera posible, vamos a falar con Pablo Casanueva con motivo de la exposición La imaxe lo tapecío, que puede visitarse estos días en el antiguo Instituto de Xixón. 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A las 7:30 va a realizar una visita guiada por la exposición y presentar también el libro de artista que añaz de este proyecto y de la película Luna. Pablo, buenos días.
2: Buenos días, ¿qué tal? ¿Cómo estáis?
1: Bueno, estamos de la mejor manera posible contigo y con un proyecto tan prestoso como este, La imaxe lo tapecío. A mí me prestaría que nos explicases, si no te importa, pues cómo naz, ¿no? ¿En qué momento una investigación sobre la tu propia familia, una investigación particular, personal, cuasi, conviértese en un proyecto artístico?
2: Bueno, convirtióse en un proyecto artístico porque ya era la manera en la que estoy yo en el mundo. Entonces, hacer combinar las cosas a través de las imágenes principalmente, a veces a través del cine en movimiento o de las imágenes fijas con la fotografía, ¿no? Quizá a veces el detonante de ponerme a pensar sobre la familia materna, sobre los Luna, la familia de mi abuela materna, fue el momento en el que mi mamá me dice que, siendo yo muy guaje, que alzó tío Huelu, fusilaron cuando la guerra, ¿no? Para un rapaz ese fecho, yo creo que es impactante, ¿no? Que un familiar tener un familiar una familia de que fuera fusilado, ¿no? Y realmente abrucante y nacen de ahí unas entrugues sobre en qué contexto, por qué razones, quién fue y dónde está el cuerpo, me imagino, ¿no? Todo eso fue lo que traté de responder unos cuantos años después de aquella vez que mi mamá me contó esa historia, y fue a través de una investigación de 4 o 5 años recorriendo los espacios donde tuvieron los mis familiares.
1: El título de la exposición, Pablo, fala de la imaxe de lo tapecío, ¿no? De lo que se muestra y lo que queda oculto. ¿Atopaste mucho? ¿Qué fue lo que atopaste en ese archivo familiar que nun taba a primera vista, que nun te contaren?
2: Sí, yo creo que las imágenes, todas las imágenes, ¿no? Cuenten. No solo es de los álbumes familiares, casi las imágenes que vemos constantemente anguaño cuenten mucho más en un espacio que nunca casi visible, no palpable, ¿no? Sino que lo que detona a partir de ellas. Y en el álbum familiar que guardó mi abuela, mi bisabuela, mi abuela y mi mamá, topé restos de los dos trayectos en relación a la represión política, ¿no? Reversos donde aparecen fechas, reversos donde aparecen lugares donde tuvieron refugiados, mi abuela y mi bisabuela, aparecen también marques de uso de besar mucho una semilla, porque ya es el único objeto que recuerda ya a un familiar asesinado. Entonces estas cosas que al agarrar las imágenes por primera vez no ves, pero si afondes en ellas, si les posiciones juntos, ves, ¿no?
1: Tú trabajas con fotografías familiares, estás contándonos, ¿no? Pero también trabajas, y ye casi lo más interesante, ¿no? Con silencios, con ausencias, con fragmentos. ¿Cómo se reconstruye una memoria cuando precisamente pues parte de lo que busques está oculto o perdióse con el tiempo?
2: Bueno, pues yo creo que aceptando esa ausencia. Los que trabajamos, incluyéte también, Arancha, con la memoria, yo creo que somos muy conscientes, ¿no? de ese aceptar la ausencia. Los griegos hablaban de la memoria como una aporía, ¿no? Como una paradoxa, de que y la presencia de la ausencia, que parece algo imposible, ¿no? Pero en esa presencia, en esos restos, y a partir de ellos donde se reconstruyen los percorridos y los sucesos del pasado, ¿no? También hay que lidiar con esas ausencias, ¿no? De algunas son casi obligadas por la propia sustancia de la memoria, ¿no? Pero otras son impuestas. Otras ausencias son impuestas por poder, por la memoria colectiva y por el paso del tiempo, pero relacionado directamente con formes de poder, ¿no? Neses ausencias obligaes y donde más me interesa mi aponda. Es que nunca hicieron que pasar en generaciones, ¿no? En sucesos y en fechos que el franquismo, la dictadura y después un tímido proceso democrático no abordó con firmeza. Y entonces, en esa rebeldía, en ese negame a esquecer de ellos hechos, más también la pulsión por percorrer todos estos espacios.
1: Y es curioso porque van no tantos años cuando vivimos, ese espoxigue de la memoria histórica en España, ¿no? Al principio del siglo XXI, falábase siempre de la memoria de los fíos o de los nietos, inclusive, para facer de algún discurso político que queremos escaecer, falábase de la tumba del abuelo, pero tú faes esta mirada, faes esta exposición, faes este proyecto artístico dende ya una cuarta generación después de la Guerra Civil, ¿no? ¿Qué significa verase con tanta distancia a la memoria de la guerra y de la represión? No sé si el que haya tanta distancia, pues al final aproxímate en realidad más a esa, ¿no?, historia.
2: Puede ser, y es interesante, ¿no? Los acercamientos que hacemos ya a la cuarta generación de la guerra. Yo no tengo ese proceso de abrir una fuecha, ¿no? De topar un cuerpo. Porque el cuerpo que tenemos en la familia fusilado está en una fecha común, que es una fecha muy grande, ¿no? Pero no, ese contacto directo con la tierra no lo tenemos ya. Y yo, pero otro lado, no tenemos los, vamos a decir, testigos oculares o testimonios orales muy cercanos, ¿no? Los que, al contrario, están muy diluidos ya en la memoria, muy frágiles y casi no sirven, ¿no? Entonces tenemos, yo creo que los elementos con los que podemos trabajar son el archivo, el fotográfico de los álbumes familiares, o el archivo público más colectivo, el archivo documental, los archivos municipales, los del Centro Documental de la Memoria Histórica, los archivos judiciales, todos estos que también en la exposición están muy presentes, y por último los espacios, ¿no? Que son, yo creo que el acercamiento más poético, muchas veces, ¿no? Porque son donde las huelgas del pasado tan más desaparecidas. Pese a todo, a veces aparecen, ¿no? Y yo creo que en relación a esto último de los espacios, en los que buscamos fantasmas, aparecen ya estos acercamientos más artísticos, más creativos, más poéticos de la misma generación, ¿no? Incluso desde la David Duclés acercase desde un realismo mágico también, ¿no?, al pasado. Entonces, tenemos que buscar nuevas formas, ¿no?, de construir el pasado, y evidencia otra cosa súper importante, que llegue que hay un interés o hay algo sin resolver en este aspecto, ¿no? Porque hay un interés claro.
1: La muestra tuya, Pablo, llámase la imagen lo tapeciu, pero también podríamos llamarla lo personal y lo colectivo, ¿no? Porque la investigación, pues sí, es verdad que parte de una historia familiar, de una historia cuasi personal, pero acaba conectando con una memoria mucho más colectiva. Yo no sé si sería propio, ¿no? Entrugate, ¿en qué momento entendiste que lo que estabas buscando en la tu familia también falaba de muchas otras familias asturianas? O si quizás, precisamente por formar parte de esa cuarta generación que tuvo también una formación, no sé si potente o no, pero tuvo una formación, por lo menos que otras generaciones no tuvieran, pues ya venías con ello de serie.
2: Hombre, yo trabajo, sí, es verdad que lo cercano, con la mi familia o incluso con el mi concello, poques películas de alguna sal de la redolada de Ribesella o el oriente de Asturias, pero siempre es con un prisma universal y un claro prisma de conciencia de clase. Y entonces eso ya es extrapolable a toda la realidad asturiana, ¿no? Toda la memoria colectiva. En la historia de los Luna, la familia de mi abuela, una representatividad de muchas represiones. Y eso permite también, trágicamente, a los Luna conectar con muchas otras familias asturias, porque ya es raro en las presentaciones de la película, por ejemplo, o en las charlas con la exposición, que en una paz sienten es que tuvieran en su familia pues un represaliado, una cárcel, un fusilado, o que la abuela o bisabuela tuviera exiliada en Francia o en Cataluña, ¿no? Entonces, los Lunas sirven como un, trágicamente, repito otra vez, catalizador de represiones y un ejemplo de lo que tuvieron que pasar miles de familias en Asturias, ¿no? Y a la fin y también la historia de Asturias contemporánea, ¿no? A través de un caso específico y de la mi familia.
1: En la exposición, Pablo, vamos a poder encontrar pues, fotografía, cine, que son los medios que tú utilices para relacionarte con ese pasado, y también un libro. Estás presentando también el libro de artista de la imagen Lota Pecío y de Luna, ¿no? ¿Qué apurre cada una de las disciplinas, la imagen, el cine y el libro al proyecto?
2: Yo creo que también la investigación a través del cine, principalmente, que es la mía herramienta principal. Y yo enseguida encontré otros materiales que la película por la zona narrativa cinematográfica expulsaba, porque bueno, pues daba espacio en el relato, o porque no puedes trasladar casi un espacio, unos materiales como la arena, la tierra y tal a una película, ¿no? Entonces fui topando esos materiales que me parecía que tenían lugar o abellugo en una sala expositiva. No me parecía coherente tampoco estar recuperando tanta memoria y que porque la película no aceptara de ellos materiales, volver a guardarlos en el mío disco duro, ¿no? No era coherente con la filosofía del proyecto. Entonces, desarrollamos paralelamente a la película, a Luna, esta expo, ¿no? La de Marcelo Tepecillo. Y finalmente, con esa filosofía de que al tener la memoria, dentro de 20 años o menos igual, ¿dónde vamos a ver las películas? ¿O si les vamos a ver? ¿O si las películas existirán? Y las exposiciones son da que efímero. Ahora hasta el día 8 podemos ver demasiado topeción a sala 1 de Xixón, pero yo ya no. Entonces, el libro confío en que sigue siendo un taller en piedra, ¿no? La manera de que todo un trabajo quede fosilizado de alguna manera y trasladar todos esas historias que recuperé a un material físico que se caltea en el tiempo para mí era imprescindible.
1: Los libros siempre van a estar acompañándonos y contándonos esas historias que son necesarias de contar para recuperar la memoria que tuvimos y que en guaño, pues bisnietos como Pablo, empéñense en que no perdamos para mejorar como sociedad. Muchísimas gracias, Pablo. A las 7:30 en el antiguo Instituto de Xixón, como un clavo, ¿eh?
2: Ahí estamos. Gracias, Ana.

Y aquí tenemos a Michael Jackson con Human Nature. Tal día como hoy, pero del año 2009 en Estados Unidos, fue sepultado en el cementerio Forest Lawn de la ciudad de Los Ángeles, California. 70 días después de su inesperada muerte, que muchos recordarán cómo nos sorprendió, cómo nos conmocionó. Tenía 50 años el astro y murió repentinamente. La autopsia acabaría por confirmar que fue por una intoxicación aguda de propofol y benzodiazepinas administradas por su médico personal, algo que se llegó a calificar como un homicidio. ¡Ay! 17 años ya de que nos falta Michael Jackson. ¿Quién lo diría? ¡Qué rápido pasa el tiempo! También en esta Asturias se oye. Son las 10:58 de la mañana y eso quiere decir que terminamos ya, que les dejaremos en unos segundinos con los compañeros de informativos y que después podrán disfrutar de la radio Es Mía. Por mi parte, simplemente recomendarles que mañana a las 9, pues al igual que nosotros vamos a estar en el estudio, siéntense ustedes delante de sus radios, porque nos traemos, les traemos humor, les traemos información, les traemos a las Alex en su última sección de este programa. Hablarán con Alex Artime, integrante del ciclo Pulga, que es una de las iniciativas de la plataforma Bajo Teja, y con Aidina del colectivo del Spites. Tendremos la agenda del fin de semana con Elías Llano, con su Folicia entre los viernes, y con César Valezlao del colectivo Mabea. Vamos a charlar sobre nuestros vecinos más cercanos, los animales con los que convivimos en las ciudades. Todo esto y mucho más llegará mañana con Asturias se oye. 10:59 de la mañana, nosotros nos vamos, pero la radio siempre sigue.

0: Son las 11.
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0: ¿Qué tal? Muy buenos días. El pleno en el Congreso con la crisis de Ceuta como único tema. Hasta ahora interviene en el pleno, en la Cámara Baja, Enrique Santiago, diputado de Sumar, ha defendido, lo sigue haciendo, que la única hipótesis creíble es que Marruecos está detrás de todo. Escuchamos al diputado.
2: Pedimos a la sociedad caballa que se oponga a soluciones imposibles, que nada arreglan, que convierten a Ceuta en una olla a presión. Es urgente sacar de Ceuta a quienes no han retornado a Marruecos. Al igual que el Ministerio de Infancia, todo el gobierno debe impulsar los traslados a la península, donde 8.000 personas no son ningún problema.
0: Antes de la intervención de Santiago, lo hacía el presidente del gobierno, Pedro Sánchez, ha vuelto a asegurar que ningún servicio de inteligencia anticipó el cruce masivo de personas de hace ya un mes.
3: Hemos examinado, señorías, todos los informes, todos los mensajes, notas verbales de las fuerzas y cuerpos de seguridad del Estado, también de nuestro Centro Nacional de Inteligencia, que se remitieron tanto a las autoridades políticas como también a la delegación del Gobierno de la Ciudad Autónoma de Ceuta durante aquellos días. Y puedo asegurarles que ninguna iba más allá de la descripción de los datos o del aviso rutinario. Y que ninguno, por cierto, previó ni la escala ni la probabilidad de lo que finalmente se produjo.
0: Pedro Sánchez ha intervenido en primer término durante más de una hora. Después lo ha hecho el líder de la oposición, el presidente del Partido Popular, Alberto Núñez Feijóo. Ha pedido de nuevo la dimisión del presidente del gobierno. Dice que si tenía información tiene que dimitir por mentiroso y que si no lo sabía, que si no estaba al tanto de lo que iba a pasar, tiene que hacerlo por incompetente.
4: Ha venido a decir hoy aquí que no se enteró de nada. La argumentación de su comparecencia es demoledora. No nos enteramos de nada y, por tanto, no tenemos responsabilidad ni culpa alguna. Si la verdad, si esta es la verdad, dimita por incompetente y si es falso, dimita por cómplice, señor Sánchez.
0: Intervención también desde la tribuna del líder de Vox, Santiago Abascal, que ha repetido durante toda su intervención una palabra, la de traición.
5: Traidor a España, traidor a los españoles, traidor a los ceutíes, traidor incluso a su propio partido, a sus propios compromisos y a sus propios electores. Y hoy hemos comprobado que traidor también a los policías, a los que ha querido señalar y convertir en responsables de tomar la decisión de no defender nuestras fronteras.
0: Y más asuntos. El grupo de investigación multidisciplinar en estudios culturales celebra esta tarde la Felguera a las 7 una nueva edición del encuentro RENE con el objetivo de analizar la realidad de los movimientos migratorios con la situación de Ceuta como telón inevitable de fondo. A las 6:30 está prevista esa cita en la que intervienen la activista social María Lobo, también Anabel Montes, exintegrante de Open Arms, y también el actor y activista antirracista senegalés Lamine Diop. María Lobo, portavoz también de Regularización y Derechos Asturias, de esa plataforma de apoyo, ha estado esta mañana en el matinal, ha pedido ayuda para los inmigrantes que permanecen todavía en Ceuta y ha afeado, ha señalado a quienes acosan a los trabajadores humanitarios.
6: Debemos fomentar también puntos de encuentro entre las personas que llegan y las que estamos, porque no nos conocemos. Es difícil, llegas a una ciudad, incluso siendo de otra ciudad de España, es difícil conocer a gente. Imagínatelo subándole a eso, pues ser una persona racializada, ser una persona con un idioma diferente, una cultura, una religión.
0: Y el portavoz del gobierno asturiano, también consejero de Hacienda, Guillermo Peláez, ha dicho esta mañana que los datos de los domicilios de menores tutelados

0: son reservados y privados, en referencia a ese piso de la Florida al que iban a trasladarse 8 menores que hoy viven en Avilés y que finalmente no será así, aduciendo razones técnicas, aduciendo esas razones la Consejería de Bienestar Social. Peláez dice que tiene que ser la fundación que gestiona el piso, que es la Fundación Diagrama, quien se encargue del futuro sobre lo que pueda pasar con estos 8 menores que viven hoy en Avilés.
1: La opinión del Gobierno del Principado de Asturias ya se manifestó en boca de su presidente. Hemos remitido a la Fiscalía todos los datos de ese expediente para que, si hay algo irregular, la Fiscalía proceda como debe. Nosotros, en ese sentido, total transparencia, y en cuanto tuvimos constancia de esa vinculación, lo pusimos en conocimiento de la Fiscalía para que depure las responsabilidades que haya que depurar. En ese sentido, el Gobierno del Principado de Asturias creemos que ha actuado con absoluta transparencia.
0: Y Asturias recibirá casi 3 millones de euros de financiación estatal para desarrollar políticas de vivienda pública en las zonas de mercado residencial tensionado. Estos recursos forman parte del nuevo fondo anunciado ayer por la ministra de Vivienda y Agenda Urbana para las comunidades que estén aplicando la Ley Estatal de Derecho a la Vivienda. Dice el director general del ramo en el Principado, Daniel Sánchez, que ese dinero, que esos 3 millones, se usarán, entre otras cosas, para construir más vivienda pública. Lo ha dicho en referencia a estos 3 millones que recibirá el Principado de los fondos estatales. Hasta aquí el boletín. Se quedan en compañía de la Radio Es Mía. Más información a partir de mediodía.
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¿Qué tal? Muy buenos días. Son las 11 y 8 minutos de la mañana que arrancamos. 3 horas por delante en la mejor de las compañías, la vuestra, si os quedáis con nosotros hasta las 2 de la tarde. Por aquí hoy va a pasar mucha gente, entre ellas Paz Fernández Felgueroso, abogada, política, exalcaldesa de Gijón, que recibirá ese título de hija adoptiva de Asturias el próximo 8 de septiembre. Menuda semana prestosa estamos teniendo aquí con estas visitas de medallas de Asturias. Ayer estuvo también quien va a recoger junto a Paz Fernández Felgueroso ese título de hija adoptiva, la escritora.

0: escritora y periodista Maruja Torres, que ya adelanto, dejó grabado un mensaje para Paz, un mensaje que le pondremos hoy aquí en directo a Paz Fernández Felgueroso, que va a ser un momento pues muy chulo, que os voy a decir, quedaros y lo comprobamos juntos, juntas, lo dicho, hasta las 2 de la tarde. Buenos días, compañero José Luis Rodríguez.
1: Muy buenos días a todos, buenos días, Inés Paz, un mensaje además que podríamos titular como anécdota.
0: Va por ahí un poquitín, sí, muy prestosa. En la producción, nuestra compañera Estela Bango, y en la parte técnica, Enol Montes. Compañero, vamos a arrancar porque de la crisis de Ceuta yo creo que ya os están hablando todos los medios de comunicación. Bueno, algunos informando, otros dando un espectáculo lamentable. Me vais a perdonar que aquí me pronuncie. Qué pena hacer de la desgracia humana un circo televisivo, como ayer algunas cadenas hicieron, disfrazando de periodismo lo que no lo es, con tan poca humanidad como se vio ayer en televisión, en ciertas cadenas de televisión. No hace falta apuntar, pero bueno, en cuatro a cierta hora es mejor no, cuando uno se quiere realmente informar, igual es mejor no encender la televisión. 11:10, la información la vais a encontrar, sí, aquí, a través de nuestros compañeros de los informativos, con toda la crisis de Ceuta. Hoy nosotros aquí vamos a abordar otro tema. Vamos a mojarnos. Y es que nos vamos a fijar, ya que nos fijamos casi siempre en lo malo, vamos a fijarnos en lo bueno, que también se hacen muchas cosas a nivel político en otras comunidades. Ojito, porque habrá quien no lo vea así y todas las opiniones hoy son bienvenidas. Andalucía endurece el castigo por acoso escolar. Cambia las reglas del juego. Serán los agresores los que cambiarán de centro.

0: Esta canción es preciosa, la que hicieron un grupo de alumnos cantándole, ¿no?, al bullying, precisamente en esa prevención. Bueno, pues lo de Andalucía sí que es noticia hoy también a nivel nacional, porque esta semana lo que ha hecho la Consejería de Educación allí, la Junta de Andalucía, es cambiar, digamos, con un nuevo decreto que ya entró en vigor esta semana, insisto, esa respuesta disciplinaria que se dará a partir de ahora a esos casos acreditados de bullying. Es decir, no se trata de que se vaya a expulsar a un alumno ante una denuncia, se trata de que cuando hay una investigación y efectivamente se constata, ¿no?, que ha habido una agresión por bullying, automáticamente sea ese agresor el que cambie de centro. Es decir, una medida, no es una opción, ya automáticamente cambiará de centro. Esto, este decreto al final aspira a acabar con algo y es una práctica que se da habitualmente tanto en Andalucía como aquí en Asturias, por eso estamos tratando hoy este tema. Y es que en casos de bullying acaba siendo el propio alumno o alumna acosada quien cambia de centro, con todo lo que ello supone. Así que hoy abordamos este tema, si os parece, con vuestra ayuda, nos interesa muchísimo vuestra opinión, con una pregunta en el aire, y es si os gustaría que aquí en Asturias se endureciera también las medidas bueno, ya no voy a decir de prevención, porque aquí sí que hemos sido pioneros en prevención, de actuación frente al bullying, con esta medida en concreto, que sea el agresor quien cambie de centro.
1: Porque hasta el momento las medidas que tenemos aquí en Asturias son evidentemente comunicar inmediatamente cuando se encuentra un tema que tenga que ver con acoso escolar, y la actuación por parte de la dirección tiene que producirse en un máximo de 24 horas, teniendo entre 3 y 5 días para recoger la información, no más de 48 horas para el dictamen, y así poder hacer un plan de intervención y luego seguimiento de ese caso durante 6 meses. Se contempla en Asturias que el acosador en este caso sea

0: Abrimos con Noemí Menéndez García, ella es monitora en un colegio de educación especial. Noemí, buenos días.
1: Hola, buenos días, buenos días.
0: ¿Cómo estás? Ya, bueno, todavía no has empezado con la vuelta al cole, no, tú arrancas el 9, ¿no?
1: El 9, sí, el 9 empezamos.
0: ¿Qué te parece esta medida, ¿no?, que adopta Andalucía?
1: Me parece estupenda. Es un tema muy serio, que habría que tratarlo a fondo y, bueno, fíjate tú, suicidios y todo, gente adolescente. Me parece un tema muy serio que hay que tratar. Mira, yo conozco en primera persona el caso de una mamá de un niño. Que bueno, cría adolescente y la verdad que ya lleva como el chaval lleva ya como 3 intentos de suicidio, ¿sabes?
0: Pero por un tema de bullying, dices.
1: De bullying, de acoso escolar. Qué aparte duro. El bullying pasa fuera de las aulas, ya, quiero decir, ya el bullying ya se expone en la calle, ya bueno, con escritos en la zona donde vive, quiere decir va más allá del centro escolar. El centro escolar, por lo poco que me contó la madre, yo considero que no ha hecho lo suficiente. Se han asustado la última vez. La última vez sí se asustaron porque hubo un tema en el cole que el chaval intentó, bueno, pues quitarse la vida y entonces fue como que se pusieron las pilas, ¿sabes?
0: Madre mía, llegar hasta ese extremo, claro.
1: Sí, yo... Bueno, horrible. Y bueno, que el centro no hizo lo... Ahora parece sí... Y el acosador sigue, o los acosadores siguen en el centro, ahí da igual el protocolo que sigas que les da lo mismo, o sea, me parece, bueno, se me restriega la piel porque yo me imagino como madre y yo me puedo morir, es que yo dejaría de trabajar, estaría pegado a mi hijo todas horas o mi hija.
0: Claro, que puede, es que ojo, que es que esto es durísimo.
1: Es muy duro, tú imagínate, o sea, es un tema muy serio, por eso me parece muy bien estas medidas y estuve leyendo la noticia. Y yo te digo más, o sea, sin tanto esperar a ver cómo fue, escuchar, o sea, cómo se llama, testigos, no tanto, ¿sabes? O sea, atajar por lo recto y punto, y se acabó.
0: Yo decía que aquí en prevención, Noemí, es verdad que en Asturias se puso en marcha ese programa TEI de tutoría entre iguales, ¿no? Además en todos los centros, en los públicos, en los concertados, que parece que está dando buenos resultados. Y a mí me parece que en prevención sí como que se ha avanzado, ¿no?, en general. Pero nos falta a lo mejor mayor contundencia a la hora de tomar medidas.
1: Hombre, a ver, es que hablamos de suicidios, de gente adolescente. ¿Hasta qué punto llegan las cosas? Que vamos a ver, que hay una cosa... Toda la vida, porque toda la vida todos hemos estudiado, yo he ido a un colegio de monjas, y toda la vida ha habido bullying, o sea, entre comillas, voy a entrecomillarlo, ¿sabes? Siempre había el típico matón o la típica matona o tal. Eso siempre es que ahora lo de ahora es una cosa muy...
0: El problema es que ahora, fíjate, esto siempre se ha dicho, ¿no? Sí que yo identifico, igual que tú, ¿no?, ese bullying que no veíamos con aquellos ojos porque no se hablaba. No sabíamos que era, no estaba etiquetado.
1: No estaba etiquetado y tampoco le daban mucha importancia.
0: Se le daba exacto el trato que necesitaba, ¿no?, a nivel institucional y en los colegios. Lo que pasa es que ahora se ha magnificado porque la difusión de ese bullying alcanza unas redes que lo sacan, como tú acabas de explicar, de las aulas, a través de las redes sociales, del WhatsApp, de canales de difusión que lo magnifican, ¿no?
1: Bueno, esta madre de salir, madrugar antes que el chaval y borrar, ir con el padre a borrar los escritos en los bancos, en la zona donde vivía, cuidado, ¿eh? O sea, tú imagínate la ansiedad, la carga de ansiedad tú imagínate, y cómo le hablas a tu hijo, cómo te centras con este crío, cómo... O sea, muy, muy fuerte.
2: Oye, una cosa, de todas formas...
1: Yo en el cole, disculpa, en el cole en el que estoy, que es de educación especial, a ver, es que es otro tema, ¿no? O sea, estos chavales, teniendo todos discapacidad intelectual, es increíble cómo se afectan unos a otros, o sea, y van dentro de la inocencia, se ven igual.
0: No hay bullying, ¿verdad? O sea, no hay casos de bullying, al menos, que se conozcan.
1: No, es una cosa alucinante. Y luego, si lo hay, que me acuerdo un año... Sí, como si la directora cogió y a ese niño lo expulsó para casa una semana, ¿sabes? O sea, fue lo que hizo.
0: Sí, que se toman medidas. Oye, ¿y ellos son víctimas? Perdóname, porque sé

0: que dentro de las aulas no conviven, ¿no?, con otros niños que no tengan esas discapacidades, pero...
1: No, te confundas. Aquí hay mucha diversidad. Es decir, aquí convive un autista con un síndrome de Down. Convive en la misma aula. Quiero decirte, están mezclados. No vayas a pensar que los autistas están en un sitio síndrome.
0: No, lo sé, pero me has explicado que entre ellos no sufren, ¿no?
1: No, ese, no.
0: Pero ¿y de los otros alumnos hacia ellos?
1: No, porque yo este colegio es todo educación especial. Aquí no hay ningún niño en colegio ordinario. Pueden tener combinados, ¿entiendes? Pueden estar 3 días en un colegio ordinario, como se dice, y luego vienen a este. O sea,
0: vale.
1: Combinada. Luego a cierta edad ya pasan al colegio de educación especial, ¿sabes, no? Pero
0: sí,
1: no,
0: sí,
1: son,
0: sí.
1: Tú los ves, tú los observas desde lejos y se tratan como iguales. Se tratan como iguales, se ayudan, bueno, tú no sabes. Y luego hacen pandillas y salen juntos fuera de las aulas.
0: Noemí, déjame que meta también en la charla, que está escuchando ya desde hace un rato, a Susana Rubio, que es directora de la Escuela de Chino Panda y Tola. Susana, buenos días.
2: Hola, buenos días.
0: ¿Cómo estás? ¿Qué te parece esta medida, ¿no?, que toma Andalucía?
2: Bueno, creo que todas las medidas que se tomen ante este tema son fundamentales. No hay que esperar a ese punto de suicidio, como dice esta compañera, ¿no? Es que estamos esperando, o sea, estamos haciendo sufrir a criaturas que se están formando y que después harán sufrir. O sea, inevitablemente al final lo que uno aprende es lo que después lleva en su vida diaria. Y esos dolores que has pasado de niño o de infante, al final te sale en algún momento de tu vida, tienes traumas para relacionarte con socialmente, en tu trabajo, en tu ambiente, en tu pareja, en tu familia. O sea, realmente, ¿por qué tenemos que esperar a que el niño se suicide? No es eso.
0: No,
2: es que en el momento en que hay un acosador, no hay que esperar a demostrar nada. Sí, es muy simple. Si tú has denunciado y era una denuncia falsa, tendrás el mismo castigo que el que ha sido denunciado y tenía las razones para ello. O sea, quiero decir, hay que atajar las denuncias falsas también, por supuestísimo, ¿no? Quiero decir, si no, cualquiera podría ponerse. Pero 6 meses demostrando que este señor es un acosador, que esta criatura es un acosador y al que está acosando...
3: Bueno, suelen ser 6 meses de seguimiento para puntualizarlo, ¿eh?
2: Claro, pero ese seguimiento...
3: Es pero no para demostrarlo.
2: Está aguantando... O sea, claro. Que ese seguimiento es que, porque el profesor está en el cole, pero no está fuera del cole. Y como ha dicho esta compañera, el acoso va fuera de las aulas. Y más a través de los medios informáticos que hay ahora. ¿Y dónde llega? ¿Y a quién llega? Porque no llega a lo local, llega a lo nacional. Incluso
3: sí, que el acoso ahora mismo por redes sociales es más grande.
2: ¿No? En televisión, de niños pegados, apaleados, pateados. Pero bueno, ¿cómo se puede llegar a eso?
3: Oye, y os pregunto a las dos.
2: Fuera del patio.
3: Os pregunto a las dos porque, escuchando, la verdad es que yo soy bastante partidario de lo que comentáis, pero también me quiero poner un poco haciendo de abogado del diablo. ¿Trasladar al acosador, a ese niño, soluciona el problema o simplemente lo que estamos quitando? No, nos lo quitamos
0: de
3: encima nosotros,
0: claro.
3: ¿Sabes? Es como...
0: No, y ojo, y lo puede trasladar a otro centro que repita esa...
3: Que yo creo que un niño que sea acosador, algún problema y ayuda también necesitará. No,
0: eso simplemente... se contempla, ojo. Es decir, perdonadme por dar toda la información encima de la mesa, Noemí y Susana. Estaba leyendo, pues como siempre, ¿no?, un poco lo que llamamos la letra pequeña del decreto. Y sí que especifica que se cambiará el agresor de centro con carácter general. Pero exige valorar la proporcionalidad de la medida disciplinaria teniendo en cuenta, entre otras cuestiones, la edad del alumno y sus circunstancias personales, familiares o sociales. Es decir, igual que, y lo traslado, ¿no?, al sistema penitenciario en España, que contempla la reinserción y, bueno, o sea, que nos queda, vamos, una dotación de recursos tremenda, ¿no?, para tener una reinserción real. Pero me refiero a que habría que dotar de más medios, pregunto yo, Noemí y Susana, para corregir esa conducta del agresor, ¿no? Es decir, para ver de dónde sale, de dónde parte esa agresión y no solo el castigo. A lo mejor también hay que dotar de más medios.
1: Sí, hombre, eso está claro. Está claro que el que acosa, esto le viene por algo, ¿no? O porque va de líder y tiene un seguimiento de chavales que lo siguen, o chavalas, porque estamos igual en ellos que ellas, y también lo que tiene en casa, lo que ve en casa,
0: claro.
1: Porque cuidado con los padres también, porque ojito con los papás, quiero decirte, una mala educación.
0: Sí, sí, ojo, lo que ven en casa estoy segura de que también puede llegar a influir, ¿no?
1: Sí, defender lo indefendible, estas cosas, pues entonces todo entra dentro de... Sí, o sea, sí lo hay que estudiar, pero yo sigo diciendo que este margen de espera, de testigos, de a ver qué tal, todo eso me parece... Porque a veces es muy difícil ese seguimiento, ¿entiendes? Entonces son los propios padres del niño acosado los que están sufriendo directamente, pues... este acoso, este bullying, ¿sabes? Es que es muy, muy, es muy,
3: complicado,
1: muy
3: fuerte. Además. Yo me parece, pero lo pongo al revés. Vamos a suponer que vosotros tenéis un hijo o una hija y de repente os enteráis que trasladan a un alumno de otro instituto que es un acosador y que va a compartir aula con vuestro peque.
2: Claro, yo lo que creo sinceramente es que si hay centros como la compañera que habla, ¿no? Para niños, entre comillas, especiales, más especial que un acosador.
0: Me vais a perdonar.
2: No es así.
0: Claro,
2: yo,
0: Susana.
2: Sinceramente, los metí a todos juntos.
0: Yo me vais a perdonar, pero a mí me parece que estamos tocando un terreno peligroso. Es decir, ponerle la etiqueta a un niño, a un menor, de es un acosador, me parece muy peligroso. Es decir,
2: pero bueno,
1: si lo es,
0: ojo que habrá casos en los que no quito razón. Pero
1: de verdad, pero es que ahora mismo, fíjate lo que tú estás diciendo. Ya estás dudando de que ese niño sea una cosa.
0: No, yo no estoy dudando de que lo sea. O sea, sí dudo, perdón.
3: No llega el acto.
0: No, pero dejadme que me explique, por favor. Es decir, el acto no lo dudo, pero ojo con ponerle la etiqueta a ese niño, que a lo mejor no hemos tratado el problema que tiene, y yo no dudo de que un niño puede llegar a cometer un acto de agresión, imaginad ese momento, ¿no? Por el cual sea expulsado. Yo creo que más que encerrarlo de por vida, porque entonces sí vas a conseguir que el día de mañana acabe encerrado, no en un centro especial, sino en un centro penitenciario, porque no le has permitido a una edad en la que creo que sí se puede corregir ciertas actitudes, que es precisamente... No, la infancia, la oportunidad de crecer.
2: Pero escucha bien lo que he dicho. Yo lo que he dicho es un centro educativo especial, igual que para niños con educación especial.
1: En el colegio.
0: A ver, que nos escuchamos a las dos a la vez. Noemí, puntualiza. Te he entendido, Susana, la matización. Noemí.
1: Mira, es que en el colegio en el que yo estoy, yo cuando entré dije yo, bueno, ¿y por qué está aquí? De esto que sabes, ¿no? Observas así objetivamente y luego ya vas viendo por qué está ahí. Mal comportamiento, ¿sabes? Mal comportamiento, agresividad con sus iguales, ¿tú me entiendes? Entonces está en este colegio, no porque no, porque esta persona da unas asignaturas que otros niños no pueden dar en ese colegio, ¿sabes?
0: Ya, pero
1: ¿no?
0: Entiendo que serán casos muy, muy extremos.
1: Pero están allí porque dices tú, jolín, es que de repente tiene un brote.
0: Pero es que entonces, ojo con la palabra brote, es que entonces estamos hablando de un niño que si tiene un brote a lo mejor tiene un problema psicológico, ¿me entiendes?
1: Sí, claro. Pero
0: que es muy diferente a ser un agresor, ojo con esto.
2: No, es diferente.
0: Sí que es diferente.
2: Es que no haya hecho caja, ¿qué va? Para nada, no se ha hecho caja para un agresor, no se ha hecho caja donde meterle, pero un agresor es un asesino en potencia. Es
0: madre mía, pero
2: agresor,
0: chicas, perdón.
2: No, es tal cual. No. O sea,
0: yo creo que esto está que derivando...
2: Muera, o sea, que se mate, llega a ese punto, y hay demasiados niños ahora mismo suicidados, o con intentos de suicidio por casos parecidos.
1: Que no debería,
2: ¿por qué
1: no
2: tienes que esperar a inocentes caídos?
3: Yo
0: creo que estamos metiendo en el mismo saco, ojo, y hay casos y casos, ¿no?
3: Yo quiero aprovechar lo único, dos cosas. Uno, el día 11 de... un segundín. El 11 de septiembre es el día a favor o antisuicidio, ¿vale? Creo que es oportuno recordarlo. Y un número de teléfono para todos nuestros oyentes, el 900-018-018, que es el teléfono contra el acoso, por si algún oyente ahora mismo está escuchando, que sepa que más allá de esta tertulia hay profesionales y gente que os puede asesorar, y por eso creo que es conveniente también aportar este número de teléfono.
0: Sí, desde luego, llegados al punto, ¿no?, de tratar con el suicidio.
2: Hay que pensar que en la edad en la que están, de la que estamos hablando, su vida está alrededor del colegio. Su vida es el colegio, no son sus padres ni su familia, es el colegio. Entonces, yo, ya que estás, y aprovecho también para recordar a esos chavales, si me están escuchando en este momento, que esto es pasajero y que hay un futuro maravilloso después de ese sinvergüenza o ese acosador que te está haciendo la vida imposible. Hay un futuro maravilloso. Entonces, que no se quede ahí. Pero fuera de lo que él es su mundo ahora mismo, fuera de eso... Nosotros, como adultos que ya hemos salido de ese mundo, tenemos que recordar lo que suponía para nosotros ese momento, esa vida, ese es nuestro sí, nuestra es vida y nuestro mundo completo. Sí. Entonces, ¿por qué vas a...? Mira, en China hay una palabra y hablando...
0: Espera, que Noemí quiere puntualizar algo, pero no te escuchamos.
1: Mira, a partir de ahí crece la persona, ¿entiendes? La que es la adolescencia es una parte fundamental en la vida de cualquier ser humano. Y a partir de ahí desarrollas todo.
0: No, desde luego que por eso yo creo que coincidimos, ¿no? Todo el mundo en esto, yo creo que sí que hay unanimidad. Se tienen que contemplar medidas, bueno, muchísimo más eficaces, ¿no? Para acabar con esta lacra.
1: El anuncio que están haciendo ahora en la tele, ¿sabéis cuál es, no?
0: No.
1: Sí, seguro que lo habéis visto.
0: Es que no veo yo mucho a la tele, o sea, que dinos pues qué anuncio.
1: Pues es del acoso, un chaval y una chavala están con el móvil tal, y entonces que puede ser espectador de un bullying y no hacer nada.
3: Ah, sí.
1: ¿Sabéis cuál os digo?
3: Sí, sí,
1: o puede ser el acosador, ¿entiendes? Y la madre deja el móvil y a lo mejor está acosando a alguien o está siendo testigo de un acoso. Quiero decir que, a ver, que es un tema muy serio. Yo, gracias a Dios, mis hijas ya son adultas. No he vivido esto, pero sí sé de casos bastante...
0: Por suerte, pero mira, Noemí, por suerte, claro, con este anuncio yo no lo he visto, pero sí que creo que se está poniendo el foco en una cosa que por suerte poco a poco cambia. Y es que antes,
1: ojalá,
0: ya que habéis hablado de que toda la vida lo hubo, ¿sabéis lo que creo que más ha cambiado? Que antes, en general, se le reían las gracias al acosador. Y ahora sí, cada vez más gente se atreve a dar un paso al frente y señalarle como yo no te río la gracia, no está bien lo que estás haciendo.
1: Sí, pero están en una edad muy difícil y todos quieren estar con el popular. ¿Y quién es el popular? Sí. El gracioso, el que acosa.
2: Y nadie va a levantar el dedo.
0: Bueno, ahí claro, sí. Dice que
1: quieres pertenecer a esa pandilla súper mega guay. ¿Entiendes?
0: Falta mucho, claro. Pero yo creo que en eso, aunque sea poquito, algo se ha mejorado.
3: Y quiero la
0: igual que por la calle, cuando, mira, esta semana, perdonadme, lo hablábamos la pasada, con el tema de la violencia hacia la mujer, cuando antes un hombre acosaba de alguna manera, ¿no? Y me voy a poner un caso muy simple, en un transporte público, a una mujer, nadie se levantaba. Y esto ha ocurrido toda la vida también, pero ahora sí hay esa persona que se levanta, da un paso al frente y dice, ¿me entiendes? Que apoya.
1: Sí.
0: Entonces, bueno, parece un cambio tonto, pero creo que...
1: Sí, pero mira, pero yo creo que la medida... Porque nosotros como ciudadanos tampoco podemos hacer mucho, no sé si me entiendes, si podemos denunciar, si podemos tal, pero esto tiene que ser los gobiernos.
3: Y si me lo permitís, lo que sí podemos hacer, mira, por estar de acuerdo, y que yo creo que vamos a estar de acuerdo todos, lo que sí podemos saber hacer nosotros es, todos los que nos enteremos de alguna situación problemática, tenemos que denunciarlo a los profesores, a las personas encargadas, porque son ellos los que... para que tomen medida. Y en eso yo sé que estáis de acuerdo vosotras, estamos de acuerdo nosotros y estaremos de acuerdo.
0: Tenemos que dejar
3: todos
0: aquí porque se nos va el tiempo, pero yo creo... vamos a recordar las fórmulas, por favor, de los oyentes, vosotros, vosotras, que escucháis el programa, que se nos interesa mucho también, ¿no?, conocer vuestro punto de vista en el 608-920792, en las redes sociales, y os voy a pedir muy breve, Noemí y Susana, si queréis cerrar con un titular.
2: Yo solo quería comentar esto, que en chino hay un nombre para estos niños que se llaman palo de mugre. Palo de mugre se refiere a que si tú tienes una sopa, un cocido maravilloso, vamos a hablar una fabada, y metes un palo de mugre, estropea todo el cocido. Si quieres, quita la palabra acosador y vamos a dejarlo en eso, en palo de mugre. Pero ese palo de mugre no puede ir a otro cocido. Hay que sacarlo de ahí. Entonces la solución no es cambiar, pero hay que poner soluciones.
0: Noemí, ¿algo que añadir?
1: Sí, nada, que hay que tomarlo muy en serio, que se dejen de tanto protocolo, fuera protocolos y más acción. Es lo que digo.
0: Gracias de verdad, Noemí y Susana, por arrancar, ¿no?, esta mañana con nosotros aquí con un tema tan duro como este.
1: Sí,
0: buena mañana.
2: Un abrazo, gracias a vosotros.
1: Buen día, venga, gracias.

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0: Ay, que ya hablemos el fin de semana y parece que se tuerce un poquito solo. Y no en toda Asturias, depende de dónde. Vamos a ir testando, y es jueves, probando. Queda tiempo.
1: ¿Qué te parece si comenzamos por la zona occidental de Asturias, a Puerto de Vega? Nos vamos con nuestra Abu, Josefina Martínez. Muy buenos días.
2: Hola, José Luis, buenos días. Inés, buenos días.
0: Oye, la Abu viajera te voy a llamar. ¿O estás en Oviedo, o estás en Riva de Sella, o todo lo contrario, para Puerto Vega?
2: Pues sigo enfrente a Puerto de Vega, en una pequeña montaña, como te dije, colina, pequeña colina, y estoy viendo el mar. Estoy imaginando el mar porque hay unas nubes que cubren toda la franja del horizonte y del mar. Sin embargo, el cielo está muy despejado aquí. Fresquín, ¿eh? Ya está fresquín.
1: Fresquín, pues daban calor para estos días que subían las temperaturas, decía.
2: Sí, subió. Mira, yo miré y daban para 25 grados, 26. En Puerto de Vega menos, no sé por qué motivo para Puerto de Vega me ponen 2 grados menos, 22, 23 grados. Anoche hacía frío en Puerto de Vega, ¿eh? Estuvimos ahí cenando y hacía fresco por la noche, a las 11 de la noche. Y hay
0: Oye,
2: que ponerse la chaquetina.
0: Abu, ¿hasta cuándo vas a estar por allí? Porque el próximo, bueno, ya arrancan, ¿no?, muchas actividades este fin de semana en toda esa zona. Las actividades, me refiero, con motivo del Día de Asturias, que ya adelanto que nosotros vamos a hacer el programa especial el día 8, desde allí, desde Castropol, para ser exactos.
2: Anda, vais a Castropol el día 8. Yo voy ahí, quería este año ir a Covadonga, me hacía ilusión subir a Covadonga, porque hay una fiesta muy especial aquí el día 8, en Puerto de Vega, que son las talayas, que llaman las talayas.
0: Talayas.
2: Talayas, así como suena, las talayas.
0: ¿Y en qué consiste, perdona?
2: Es la fiesta principal de Puerto de Vega, de los marineros principalmente, y de todo el pueblo. Es un pueblo marinero y son fiestas muy importantes, porque tienen la talayina, la talayona, y tienen también la gira.
1: Bueno.
2: Se celebra, sí, después, me parece que es después de el día 10 o algo así. No sé el día exacto, no lo sé, creo que es después del día 8, del día principal. Es muy guapo la gira de Puerto de Vega. Mira, toda la gente va, los que quieren participar, por supuesto, van vestidos de blanco, pantalón blanco, camisa blanca, una franja roja, los hombres, y las mujeres van de blanco, pero con cintas de muchos colores colgando del cinturón.
1: Sí, después de la gira se les
0: pero
1: pone...
0: Pero ¿esto por qué es? Es decir, esta identidad...
2: Es una costumbre que van todos juntos desde Puerto de Vega a un prao que está al lado de la playa de Fresulfe y celebran la fiesta allí. Y vuelven todos juntos también. Termina la fiesta y vuelven todos juntos y los están esperando en el parque de Puerto de Vega.
1: Esa playa
0: tú has hablado de esa rutina, fíjate, yo la hice una vez al revés, de la playa de Fresulfe, me fui caminando hasta Puerto de Vega, cené y di la vuelta en taxi porque se me hizo de noche, básicamente.
2: Claro, bueno, lo hiciste al revés, pero es muy guapo, yo solo lo hice una vez, es muy guapo porque a lo largo del camino en todas las casas te invitan a tomar algo, a comer algo, es muy guapo, la verdad.
0: Y esto es el día 8.
2: La gira se celebra generalmente después del día 8, me parece que es el día 10. Sí,
0: bueno,
2: como final de
0: ya andaremos listos de la fecha y ampliaremos la información.
2: En Castropol, estuve el otro día cerca, estuve en Ribadeo.
1: Que queda ahí al lado. Oye, pues tú disfrútalo en Covadonga, si vas a Covadonga al final, y ya te llamaremos y nos contarás, ¿vale, Abu?
2: Pues sí, sí. Y bueno, iremos el día 6, iremos para Oviedo, depositar las maletas y nos iremos a casa.
0: Lo dicho, la Abu viajera, o sea, es tremendo. Abu, un beso grande.
2: Y el 23 nos vamos para Palma de Mallorca.
0: Es que sigue dándonos encima. Pone los dientes largos. Nada, pues chica, menudo calendario.
1: Y hoy, en los viajes de la Abu...
0: ¿Cómo se dice? A la vejez...
1: No lo sé.
2: En vez de viruelas.
0: Eso.
2: En vez de viruelas viajeras.
0: En vez de viruelas viajes. A mí me gusta más tu. tu mood vital, que se diría. Abu, un besito grande. Hablaremos otro día contigo.
2: Para nosotros también. Buen
1: Chao.
2: Día.
1: Buen día, Abu.
0: Oye, vamos a cambiar de zona de estar también el tiempo. ¿Nos vamos a dónde? ¿A Turón?
1: Turón, por ejemplo, porque allí nos acompaña Juanjo Rodríguez, que es el tesorero de la Sociedad de Festejos de Turón, Sotufe. Muy buenos días, Juanjo.
3: Muy buenos días.
1: A ver, ¿allí también está nublado o cómo está el clima?
3: Qué va, ni una nube. Todo despejado, un sol radiante y 24 grados a estas horas ya.
0: Madre mía, ¿qué hora es? Las 12 menos 20, 24 grados, o sea que va a pegar, sí. Se espera fuerte hoy, ¿no?
3: Día de verano, como sí, se dice aquí. Hoy va a ser un día de verano.
1: No, y tanto que va a ser de verano, y eso que dicen que las temperaturas estos días van a subir aún más, ¿eh?
3: Sí, bueno, yo creo que si tenemos 24 grados ahora, claro. Pues a la hora de comer igual ya nos metemos en 29.
1: No, pero fíjate, Inés comentaba que en algunas zonas llovía este fin de semana. Yo esta mañana lo que vi era que sol.
0: Ah, yo miré porque en Gijón son las fiestas de Cima de Villa,
1: sí.
0: Y andaba pendiente un poco, ¿no? De, pues, ¿qué os voy a contar? De irme de romería. Y el sábado creo que daban posibilidad de chubascos. Bueno, ya ves tú, nada. O sea, un orvallo a lo mejor de toda la vida que presta un montón, nada que ver.
3: Sí, para aquí dan algo de tormenta también.
0: También dan alguna tormentina, ¿no? El fin de... Pero bueno, si sí. Son tormentinas así que tampoco pegue fuerte, como la del otro día. Y ya.
1: No, como la del otro día no, por favor. Que sea un orvallo asturiano, yo lo prefiero, ¿eh? Que también se agradece con esa temperatura de calor refrescar un poquitín.
0: Tiene que llover, aparte, para el campo, para todo.
1: ¿A que sí, Juanjo?
3: Bueno, un poco de sol también, de último hora de verano, nos viene bien. Tuvimos una semana ya bastante mala. El final de agosto no vino muy bueno, pero bueno, ahora que empieza a venir un poco buen tiempo, porque tenemos también nosotros las fiestas ahí para el fin de semana que viene.
0: Claro, te iba a preguntar, porque
3: 14,
0: tú que estás en la Sociedad de Festejos de Turón, ¿cuándo arrancan?
3: Empezamos el día 10 con el pregón de las fiestas el jueves, y luego, bueno, el plato fuerte y el sábado, que tenemos un desfile de carrozas muy importante aquí, que llevamos muchos años haciéndolo. Sí. Este año la temática ya de series de los 90.
1: ¡Ah, qué bien!
3: Sacamos carrozas de... Es decir, tenemos un barco que es de Verano Azul, que es la Dorada de Chanquete.
0: Bueno.
3: El tren de Barrio Sésamo, sacamos a Spinette y a Don Pimpón y demás. Bueno, son unas carrozas todas enfocadas en series de
0: me encanta.
3: Los 90.
0: ¿Sabes lo que estaba pensando cuando lo decías, Juanjo? Digo, ¡ay, qué chulo! Voy a llevar a mi hijo. Y claro, se me encendió la bombilla y dije, ¿para qué voy a llevar al guaje? Que no lo ha visto, voy a ir yo. O sea, me refiero que me lo llevo al guaje, pero...
1: Tu hijo te va a llevar a ti.
0: Exacto.
3: Sí, lo puedes estar y se lo vas explicando, eso sí.
0: Eso. Le pongo un capitulín luego. En fin. Oye, pues hablaremos también para entonces. Juanjo, un beso grande. Feliz día.
3: Bueno, muchas gracias. Hasta luego.

0: Inés estaba preocupada por el tiempo este fin de semana en Gijón. No vaya a ser que con las fiestas de Cima de Villa...
1: Yo es que esta vez lo tengo claro el plan, ¿eh? Me
0: no,
1: vas a
0: no,
1: perdonar.
0: Tranquila, fiestas de Cima de Villa, pero si os vaya o llueve un poco, os voy a dar un plan para que estéis a resguardo en Gijón. Ah. Os vais a la Feria de Muestras, a la Feria de Muestras, el recinto ferial Luis Adaro, porque allí un año más se celebra la ComedCon. ¿Qué es la ComedCon? No os preocupéis, que por qué explicarlo yo si
1: bueno,
0: lo puede explicar directamente
1: que...
0: su director, Héctor Lasheras. Muy buenos días.
2: Hola, buenos días. ¿Qué tal?
0: A estas alturas, que alguien no sepa qué es la ComedCon, bueno, raro, pero tengo una señora en Sotrondio.
1: Ya está con su señora de Sotrondio.
0: Que siempre me llama y me pregunta, ¿qué es eso de la ComedCon? Así que vamos a empezar por el principio. Héctor, ¿qué es la ComedCon?
2: Bueno, pues la ComedCon es la Convención de Cultura y Ocio Alternativo de Asturias, que lleva 14 años dando guerra por este territorio, y a fin de cuentas pues es un evento que pretende aunar todo lo que es la cultura pop actual, cine, televisión, videojuegos, cómics, juegos de mesa, cosplay, realidad virtual y no sigo.
0: Sí, pero fíjate Héctor, que estoy de acuerdo contigo que nació así, vinculada a ese público muy concreto del que me hablas, pero es que la cultura pop hoy es bastante amplia y creo que se ha convertido en una cita no solamente para esos aficionados al cómic o al videojuego, sino algo más transversal.
2: Totalmente, totalmente. Al final, como bien dices, es un encuentro de carácter juvenil, pero pues mira, también te digo, y un poco en clave de humor, después sí. De 14 años, los primeros que vinieron jóvenes ya no son.
0: Y tienen
1: bueno, pues claro.
2: Entonces, es un evento pues muy familiar también, que es para todo el público. Tenemos videoconsolas retro de los 70, de los 80, tenemos exposiciones del cine de los 80 de terror, de Star Wars. Entonces, bueno, eso es algo que hoy en día, como bien dices, todo el mundo conoce y tiene totalmente interiorizado en su día a día, vaya.
1: Mira, quien todavía a lo mejor no se ubique, yo digo algo. Ese día al año en el que veis, iba a decir hordas de jóvenes y no tan jóvenes, customizados, disfrazados, en dirección, como yendo en el paseo de la playa, se nota un montón. Unos van, otros vuelven, ¿no? Con esos disfraces, ahí van, a la ComedCon, ¿sí o no?
2: Totalmente. Si los ves en autobuses, bicicletas, patinetes, taxis, coches, pues vienen a disfrutar del evento.
1: Es una pasada, la
0: claro,
1: verdad.
0: Claro, estamos hablando en este caso de lo que se denomina el cosplay, que la verdad es que cada vez se convierte en un acto más artístico. Y yo simplemente voy a decir que estamos hablando de jóvenes. Oye, yo llego a mi ComedCon y yo quiero a mi Goku, quiero ver mi Atari. O sea,

0: Yo allí me siento tan joven como siempre, aunque los tiempos cambian y ya las grandes atracciones pasan muchas veces por el tema de los influencers. Por ejemplo, este año, un nombre propio que regresa a la Comet Con, Mr. Jagger.
1: Así es, así es. Hace ya 9 años, 9 años que nos acompañó y son pues 9 años en el que Alberto, Mr. Jagger, pues ha continuado trabajando en redes, ha crecido en contenido, ha estado en la velada del año de Ibai, ha pasado por el programa de Broncano de la Resistencia y bueno, pues nos apetecía mucho tener este perfil de nuevo que ha sabido a lo largo de tantos y tantos años adaptarse a las nuevas generaciones y desde luego yo creo que con su charla el viernes pues a lo mejor llenamos un poquitito más el pabellón central de lo que ya está.
0: No, y tanto que lo vais a llenar, ya te lo digo yo, porque entre los jóvenes va a arrasar, y esto está muy bien también para las personas que no estén tan metidas en redes sociales, en YouTube y en nuevas tecnologías, bueno, pues para que se enteren un poco lo que ven o escuchan sus nietos, sus hijos. Y hablando de videojuegos y tecnología, ¿hasta qué punto la Comic Con se ha convertido también en una ventana de lo que serán los profesionales y el ocio del futuro? Porque ahí está muy presente toda la tecnología.
1: Pues mira, señalas algo de lo que no hemos hablado mucho, pero creo que hay que hacer hincapié
0: Por
1: y
0: eso
1: me
0: te
1: das
0: doy el pie.
1: oportunidad para ello, te lo agradezco,
2: Y la
1: que es
2: afinó.
1: la parte de Game Devs. Es decir, hemos colaborado con una asociación, con Dani y con Inma, que han hecho dos cosas para nosotros muy importantes, que es generar contenido fuera de la Comic Con, una charla el sábado por la tarde-noche de desarrollo videojuegos que va a tener lugar en Gijón, en Identidad Secreta, y también contaremos con 9 estudios de desarrollo indie que vienen de todas partes de España, donde van a mostrar sus desarrollos y sus videojuegos. ¿Para qué? Para demostrar que no solo lo que se dice triple A, que son los juegos de máximo nivel, el GTA 6, ahora que está de moda, tienen negocio, lógicamente, sino que hay un montón de tejido en España que está trabajando y desarrollando videojuegos muy
0: Cierto.
1: importantes, como aquí Blasphemous, por ejemplo, que fue un videojuego que vamos, lo petó y fue desarrollado por un estudio independiente de España.
0: Y la cantidad de españoles que están en Canadá y en otros países trabajando, creando y diseñando
1: Claro.
0: videojuegos es indiscutible. Héctor, tú que estás tan metido en este tema de la Comic Con y que lo vives de primera mano, si alguien te dice, es que los jóvenes no leen. Bueno,
1: Vaya,
0: pues, ¿viste cómo te
1: mira,
0: doy los pies, no?
1: sí, oye, yo la verdad que quiero hacer todas las entrevistas contigo. Hay una cosa, yo soy profesor de universidad y se lo
0: Sí.
1: digo a los chavales, y les digo, el libro de Robinson Crusoe, en su momento, fue catalogado como un libro muy peligroso, que no se recomendaba su lectura, porque invitaba a los jóvenes a ir a las aventuras, a embarcarse, a
2: Vaya.
1: descubrir nuevos mundos. Entonces, a mí siempre me gusta ponerlo de ejemplo porque en el año 1800 se recomendaba no leer este tipo de libros. Y hoy en día los jóvenes no leen, claro que leen, pero a lo mejor leen en otros medios, en otros soportes, leen cosas diferentes. Sí, es cierto, también te voy a decir que el tema de las redes sociales está haciendo un daño a la
0: Sí.
1: capacidad de concentración de los jóvenes, de focalizar, de sacar ideas, pero claro, no podemos responsabilizar a chavales de 14, 16, 18 años de que no lean si no tienen el ejemplo en las aulas o en su casa. Entonces es un trabajo de la
2: Claro.
1: sociedad, en mi opinión.
0: Y
1: Es
0: por
1: que
0: eso.
2: siempre, aparte, me vais a perdonar, pero les responsabilizamos y les atacamos con todo. Fíjate que cada vez que hablamos también aquí con libreros y demás, con el tema de, es que los jóvenes, vaya si se cae el dato por sí solo, ¿no?
0: Totalmente. Y por
2: Claro
0: eso
2: que
0: en la Comic
2: leen.
0: Con hay espacio para los cómics, para los libros y para
2: Ahora, a lo
0: esta.
2: mejor no leen lo que nosotros queremos, es que no
0: Exactamente.
2: me, igual que a ti no te gustaría
1: Claro,
2: que te dijeran
1: claro.
2: lo que tienes que leer, ¿no?
1: Pues a lo mejor no se lee el periódico todos los días por la mañana, ¿vale? Pero porque han cambiado el soporte, pero lógicamente la lectura, como bien señaláis, hay un montón de buenísimas librerías en Gijón, en Oviedo, que llevan muchísimos años trabajando y si llevan tantos años trabajando será porque algo venden,
0: Claro que
1: digo
0: sí.
1: yo, ¿eh?
0: Y
1: Digo
0: también
1: yo.
0: hay un montón de
2: Y renuevan
0: buenísimas,
2: público, ¿no?
0: sí, digo yo que también hay un
1: Claro.
0: montón de buenísimas actividades en esta feria Comic Con, en el recinto ferial de Ujadaro, que comienza mañana, y está hasta todo el fin de semana, hasta el domingo. Héctor Lasheras, por allí nos veremos. Bueno, yo estaré mirando a Taris y cosas de estas, ¿vale?
2: Y te
0: Vale,
2: reconoceremos, esa es
1: vale.
2: la pregunta, o vas a ir.
1: Bueno, nada, vosotros pasaros, nos vemos por aquí y hablamos de cine, de literatura, y si no, no me hagáis caso y venir a jugar.

0: jugar, a disfrutar y a hacer talleres, que es a lo que se viene.
1: Muchas gracias, Héctor Lachara.
2: Un beso.
1: ¿Y yo qué me pongo para ir ahora a la Comedcon?
2: Claro, por eso te decía que igual te vemos o no te reconocemos.
1: Ya sé lo que voy a hacer. Voy a ir el domingo y así el día sábado me puedo ir a Riva de Sella. Porque en Riva de Sella se organiza el Mercado Vintage.
2: Bueno, igual encuentras algo.
1: Y ahí encuentro algo. Así que vamos a hablar con su organizador, Damián Cuesta.
2: ¿Cómo
1: muy buenos
2: le
1: días.
2: Te gusta hilar? Es que es una cosa tremenda. Damián, buenos días.
3: Buenos días.
1: Mercado Vintage en Riva de Sella, una oportunidad única para encontrar cosas nuevas que son de antes.
3: Sí, así es. Este año volvemos por quinta vez consecutiva. Empezamos a ir en el 2022 y volvemos este sábado, el día 5.
1: Bueno, ¿y qué vamos a encontrar ahí? Porque yo dije ropa, pero creo que no solamente de la ropa vintage vive el hombre, y mucho menos los mercados. ¿Qué podemos encontrar?
3: Bueno, ropa, no sé si hay algo.
1: Ah, bueno, mira, fíjate.
2: Pues mira, te lo desmonta ya.
3: Pero hay años que sí ha venido un expositor que lleva ropa vintage, pero este año no sé, igual hay algo, pero normalmente, pues bueno, hay todo tipo de cosas, desde juguete antiguo, que está muy en auge, algún mueble, pues mueble auxiliar, mesitas, cómodas, burós, vitrinas, cosas de náutica, pues estantes, bitácoras, cosas de coleccionismo de náutica, monedas y billetes.
1: Y lo interesante,
3: espejos, relojes, de todo.
1: Iba a decir que lo interesante para mí de este tipo de mercados vintage es que hay algo mágico, porque uno puede ir simplemente por ver o buscando una cosa concreta, pero terminas encontrando algún objeto que no sabías que querías ni que necesitabas, pero te lo llevas. ¿Es precisamente, crees tú, que ese factor sorpresa es el gran atractivo de este tipo de ferias?
3: Pues sí, la verdad es que sí, que muchas veces va gente buscando una cosa y se lleva otra, o va por dar una vuelta y se encuentra algo que no se esperaba. Y marcha con una compra, sí, pues por ejemplo vosotros que estáis en radio, pues hay cosas de radio, hay colección de micrófonos, hay radios antiguas, hay mucho disco de vinilo, que está muy
1: maravilla,
3: en moda.
1: La cantidad de disco de Isabel Pantoja que yo he comprado en ferias vintage, vamos.
2: Cada uno hoy va buscando lo suyo.
1: Oye, pero fíjate, hablábamos antes con Héctor Lachera, que fue una feria creada más para jóvenes y cada día es más transversal y va gente de todas las edades. En el caso de las ferias vintage, podríamos decir que es al revés, que es pensado en gente más mayor que busca recuperar un recuerdo, pero hay más presencia de jóvenes.
2: Uy.
3: Sí, la verdad es que ya va todo tipo de público. Antes iba gente mayor que veía un juguete antiguo que había tenido de pequeño y se lo llevaba, o coleccionistas que coleccionan pues esos discos de vinilo o relojes de pulsera, lo que sea. Pero ahora ya también va mucha gente joven porque se está aficionando mucha gente a coleccionar, sobre todo el coleccionismo de todo tipo, de monedas, de billetes, de foto antigua, de todo. Y cada vez va más gente joven, la verdad que sí.
2: Oye, vamos a recordar el dónde, en la Plaza Nueva de Riva de Sella. ¿El cuándo es este sábado?
3: Este sábado, sí, este sábado día 5.
1: ¿Horario?
3: De horarios de 10 de la mañana a 8 de la tarde, que bueno, siempre se está un poquitín más porque a esa hora suele haber bastante gente y todavía es de día y siempre estaremos un poco más, pero vamos, horarios de 10 a 8.
2: Y luego, al final, como haga bueno, siempre hacemos lo mismo. Vamos a la playa, vamos luego al mercadillo. Sí. Y hay que alargar siempre.
1: Damián Cuesta, muchísimas gracias por acompañarnos.
3: Gracias a vosotros. Allí os esperamos el sábado.
2: Venga, hay un más planes que queremos comentar con vosotras y vosotros. A la vuelta vamos con la información y ya sabéis, la radio es mía, la radio es vuestra hasta las 2.

0: El presidente del gobierno central insiste en exculpar a Marruecos, pero agora tamén a Rusia e a Israel, de afalar la entrada masiva de inmigrantes de va poco más de un mes en Ceuta. El Congreso acuelle güei, todavía en este momento, un alderique bien tenso sobre esta crisis de migratoria después de las concentraciones masivas de la tarde de ayer y en milenta localidades de España en solidaridad con Ceuta. Esto decía Pedro Sánchez.
1: Pero a día de hoy, ninguno, señorías, ha podido determinar si realmente hubo detrás de ellos perfiles sociales asociados a movimientos de protesta social marroquíes o también a los estados de Marruecos, de Rusia o Israel. De momento, señorías, esto es descartado por nuestros servicios de inteligencia. Digo de momento, porque es la información que disponemos hasta el momento.
0: Pedro Sánchez anuncia que van a publicar todos los informes internos e insiste en que no hubo aviso previo sacante les alertes que se producen de avezu por el aumento de las llegadas nadando, coincidiendo con el verano.
1: Hemos examinado los mensajes, notas verbales de las fuerzas y cuerpos de seguridad del Estado, también de nuestro Centro Nacional de Inteligencia, que se remitieron tanto a las autoridades políticas como también a la delegación del Gobierno de la Ciudad Autónoma de Ceuta durante aquellos días. Y puedo asegurarles que ninguna iba más allá de la descripción de los datos o del aviso rutinario. Y que ninguno, por cierto, previó ni la escala ni la probabilidad de lo que finalmente se produjo.
0: Sí, casi Sánchez también anunciaba un cambio en las relaciones con Marruecos.
1: Pues evidentemente estamos revisando todos los mecanismos de coordinación, de alerta que compartimos con el Estado marroquí y que vamos a construir garantías adicionales para que evidentemente la situación vivida el pasado 30 de julio no vuelva a producirse. Nosotros, señorías, tenemos que seguir cooperando con Marruecos. Queremos una relación de buena vecindad con Marruecos. Creo que eso va en aras del interés general y en aras del interés, por tanto, de los españoles y españolas, también de la ciudad autónoma de Ceuta y de Melilla. Pero es evidente que después de lo ocurrido, esa cooperación tiene que ser diferente.
0: Explicaciones de esta mañana del presidente del Gobierno central que nun ivalen al presidente del PP, Alberto Núñez Feijóo.
2: La argumentación de su comparecencia es demoledora. No nos enteramos de nada y, por tanto, no tenemos responsabilidad ni culpa alguna. Si la verdad, si esta es la verdad, dimita por incompetente y si es falso, dimita por cómplice, señor Sánchez.
0: Y directamente el presidente de Vox, Santiago Abascal, tachaba a Sánchez de traidor.
3: Traidor a España, traidor a los españoles, traidor a los ceutíes. Traidor incluso a su propio partido, a sus propios compromisos y a sus propios electores. Y hoy hemos comprobado que traidor también a los policías, a los que ha querido señalar y convertir en responsables de tomar la decisión de no defender nuestras fronteras.
0: También críticas de los socios de gobierno, en este caso el portavoz parlamentario de Izquierda Unida, Enrique Santiago, denunciaba la actuación del Ejecutivo Central en esta crisis migratoria de Ceuta.
4: Presidente, se ha actuado tarde, sin dimensionar la crisis humanitaria ni sus consecuencias políticas. Un mes se tardó en convocar al Consejo de Seguridad Nacional y al Mando Único.
0: Y otro socio de gobierno, Sumar, en concreto la portavoz parlamentaria Aina Vidal, reclamaba el Tresllau a la península de los migrantes que siguen en Ceuta.
5: Pero apoyar a Ceuta no consiste en hacerse fotos con la banderita. Apoyar a Ceuta es solucionar los problemas de Ceuta, descongestionar la ciudad, trasladar a personas a la península y a los niños y niñas que están solos.
0: Seguimos hablando de migración. El grupo de investigación multidisciplinar en estudios culturales celebra güei en la Felguera una edición nueva del Alcuentru Rene, recuperando los nuestros espacios con les mires de analizar la realidad de los movimientos migratorios, los derechos humanos y la diversidad cultural. Cita marcada este año por esa entrada masiva de inmigrantes a Ceuta y por les concentraciones de la tarde de ayer. A las 6:30 de esa tarde está prevista en la Casa de la Cultura de la Felguera una mesa de reflexión sobre las migraciones y la política exterior con la activista social Marian Lobo, la integrante de Open Arms Anabel Montesmier y el humorista de orixe senegalés Lamine Thiaw. Este postreru va a protagonizar a más, mañana viernes a las 7, en el Teatro de la Felguera, el espectáculo Más que Palabras. Lamine Thiaw intervenía esta mañana en el informativo de RPA.
6: Hay que tener mucho cuidado de a dónde

0: llevamos el debate, como que estás a favor o en contra de Ceuta. Creo que todas las personas estamos a favor de los ceutíes, y creo que quien tenga un mínimo de empatía también entenderá la situación de los ceutíes y de las personas migrantes que han entrado también y que al final, mientras estén aquí en el territorio, ya creo que hay que preparar una ayuda humanitaria porque creo que esas son las bases en las que se ha desarrollado la civilización en general.
1: Y pela su parte, Marian Lobo, vocera de RDA, Regularización y Derechos Asturies, subrayaba la so solidaridad con los vecinos de Ceuta, pero pidiendo también ayuda para los inmigrantes que permanecen en la zona. Denuncia los ataques que están sufriendo las entidades que lo están atendiendo.
2: Deberemos fomentar también puntos de encuentro entre las personas que llegan y las que estamos, porque no nos conocemos. Es difícil. Llegas a una ciudad, incluso siendo de otra ciudad de España, es difícil conocer a gente. Imagínatelo subándole a eso, pues ser una persona racializada, ser una persona con un idioma diferente, una cultura, una religión.
1: Volvemos al Congreso porque entamó esta sesión del Pleno donde está compareciendo el presidente Pedro Sánchez para falar sobre esta crisis migratoria en Ceuta, guardando un minuto de silencio en acordanza de Antonio Landeta, que está acabante de morrer, es diputado del PP, que es presidente de la Xunta General del Principado. Antes de dar la palabra al jefe del Ejecutivo, la presidenta de la Cámara Baixa pedía a los congresistas que tuvieran este xesto col político que naciera en realidad en A Coruña, pero que estaba muy vencellado a Asturias y que morriera el 29 de agosto a los 89 años. Estas eran las palabras de Francina Armengol.
3: Buenos días a todos y a todas. Y antes de comenzar el pleno, quisiera pedirles que nos pongamos en pie y guardemos un minuto de silencio en memoria de Antonio Landeta, expresidente de la Junta aquí en Cortes.
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1: Seguimos en Asturias, en este caso con temas relacionados con empresas y con las decisiones del gobierno del Principado para tratar de afalar la su instalación en esta comunidad autónoma. El consejero de Facienda, vocero del Ejecutivo Asturiano, Guillermo Peláez, aseguró esta mañana que la decisión de comprar a Duro Felguera el taller de barros para alquilarlo después a Indra para ubicar una planta de producción de blindados y dalgo que va a venir bien a toles plantes, a toles partes implicadas. Es decir, en las declaraciones de Guillermo Peláez.
5: Va a permitir partes implicadas, está Duro Felguera, está Indra. Sí que es verdad que el acuerdo se va a materializar muy pronto y ahí van a conocer todos los detalles. Pero yo sí quiero poner en valor que el gobierno del Principado de Asturias ha desbloqueado la situación y cuando conozcan los detalles comprobarán que es una operación ventajosa para las tres partes y, lo más importante, ventajosa para Asturias, porque el gobierno del Principado ha logrado que esa inversión tan importante en materia de defensa se radique en Asturias.
1: Falando de empresas y de proyectos empresariales, la Consellería de Movilidad, Medio Ambiente y Gestión de las Emergencias está acabante de conceder 20 millones de euros a proyectos industriales de cuatro firmes: ArcelorMittal, Hierros y Carbones Refractaria y H2 Abonio. Van a invertir entre los cuatro en total 31 millones de euros para mejorar el aprovechamiento del agua y los materiales, menguar los residuos y desendolcar tecnologías nuevas. Las actuaciones que van a recibir esta subvención, que cuenta con financiación del Fondo para la Transición Xusta, van a hacerse en los sectores siderúrgico, metalúrgico, refractario y del hidrógeno renovable y van a desear modernizar procesos productivos, meter soluciones de economía circular y han de echar a la de adaptar las empresas al cambio climático, según informaba el propio gobierno asturiano. En concreto, ArcelorMittal va a recibir algo más de 15 millones de euros. El proyecto y de casi 40 en la su planta de Sixón para reutilizar el agua de lluvia de la que Hierros y Carbones, que está sitiada en Carreño, va a contar con 1.400.000 para una actuación de 3,7 millones. El objetivo ya es mejorar el aprovechamiento de los materiales y menguar les borrafes. Además, por su parte, Refractaria, sitiada en el concello Siero, va a recibir 2,6 millones para una inversión de casi 6 para enanchar el uso de material reciclado y recuperar los residuos refractarios, de la que H2 Abonio, con sede en Llanera, va a contar con 775.000 euros dentro de un proyecto más ambicioso de 1,7 para usar el agua residual para producir hidrógeno.

0: renovable. Y otro empresario, el de Tig Narcea, denuncia en declaraciones a RPA que el Ministerio de Transición Ecológica pretende aplicar de forma retroactiva la normativa que ello obligaría, si quiere al tener la actividad de esa mina, a devolver casi 31 millones de euros de subvenciones que recibió, asegura, otra empresa y en una zona distinta de esa explotación. Juan Antonio Fernández Coalla asegura que tomó la decisión de mercar la mina de Veiga de Rengos y acometerle esas inversiones teniendo en cuenta criterios que dende cuanta ya remania el gobierno asturiano, pero también el Ejecutivo español. Considera injusto da fechu que el Ministerio para la Transición Ecológica exixa agora devolver esos casi 31 millones de euros de subvenciones pal piexe, cuando otra administración pública, el gobierno de Asturias, garantizó que se estaba trabajando en una parte distinta de la mina de Cangas y anuncia que va a llegar contra el resolvimiento del Instituto para la Transición Xusta. Son palabras de Juan Antonio Fernández Coalla pa RPA.
1: Los derechos mineros que ostenta Tig Narcea fueron trasladados con anterioridad a la entrada en vigor del artículo 29 de la Ley de Cambio Climático. Es decir, cuando se produjo la transmisión de esos derechos, esa obligación legal ni siquiera existía. Creemos que no se puede aplicar retroactivamente una norma que no estaba en vigor cuando se constituyeron estos derechos. Para mí es una resolución injusta. Contradice lo que la propia Administración ha venido reconociendo durante años y pretende aplicar de forma retroactiva una norma a una situación anterior a su existencia.
0: Cambiamos de asunto, fixámonos agora en la sanidad. El PP reclama ahí a la Consellería de Salud que entaíne a la de responder las notificaciones de los profesionales del SINASP. ¿Qué es esto de SINASP? Bueno, pues es el sistema de notificación y aprendizaje para la seguridad del paciente. Es un preseo informático para topar problemas y a mejorar la asistencia sanitaria. El PP denuncia que en un año hubo hasta 730 notificaciones de los profesionales sanitarios de Asturias, la mayoría procedentes de los hospitales, pero según el PP, la Consellería reconoce en un informe retraso en los tiempos de apertura y de piege de esos expedientes. La diputada del PP, la Xunta General del Principado, Pilar Fernández Pardo, advierte de lo grave que es esa situación.
2: No podemos por menos de acusar a la Consejería de Salud y al SESPA de una conducta negligente. Y digo negligente y me ratifico en ello, puesto que de lo que estamos hablando es de garantizar la seguridad de nuestros pacientes en el sistema sanitario público asturiano.
0: Y otra propuesta de cultura para esta tarde de xueves, porque güey entama en Villaviciosa el FIG, el Festival Internacional de la Gaita, que llega ya a la su edición número 19 y que se va a extender hasta este domingo. Los organizadores, la banda de gaites Villaviciosa Gaiteru, cumplen 40 años y prevén la asistencia de más de 10.000 personas. Tienen confirmada la presencia de más de 300 músicos y entre ellos, la primera vez en Asturias, Bagaj Kemper, que lleva una agrupación que fue 22 veces campeona de la Liga de Bandes de Gaites de Bretaña. Va a actuar el sábado de noche, después del concierto con el que los organizadores van a celebrar los dos primeros 40 años de existencia. Va a haber también talleres, concursos, los vermús gaiteros, el mercado tradicional o la décima edición de la Noche en Danza, esta última a partir de las 9:30 de mañana viernes. Eduardo Llosa y el director de la banda de gaites Villaviciosa Gaiteru.
3: Esta edición se destaca principalmente por la celebración de los 40 años de andadura de la banda gaites Villaviciosa al Gaiteru, organizadora del Festival Internacional de la Gaita, y que, además de destacar todas las actividades programadas para estos 4 días, en especial por la parte que me toca como director musical, gustaríame hablar del concierto conmemorativo que faremos el sábado a las 9 de la noche, la banda gaites junto con numerosos músicos del panorama musical asturiano, además de colaboraciones sorpresa.
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0: La previsión del tiempo con Alba Rodríguez Valdés. ¿Qué tal? Buenas tardes.
5: ¿Qué tal, Nacio? Buenas tardes. Septiembre sigue mirando de reojo al verano y hoy tenemos una de esas jornadas que bien podrían llevar la etiqueta de xunetu. Sol, calor y un día de playa en todo Asturias en sin excepción. A primeras horas tuvimos de algunos bancos de borrina no fondero de los valles, pero la radiación solar encargóse rápido de desfacer esa nubosidad. Agora el sol manda en sin demasiada competencia y va a seguir faciéndolo a lo largo de la jornada. Pero si hay un fenómeno destacable, güey, y a la temperatura. Los termómetros suben en todo Principado y van facelo de manera abultable en el occidente, con valores que pueden quedar hasta 7 u

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0: Hoy vamos a hablar mucho de el lenguaje que utilizamos. Lo vamos a hacer enseguida en una charla que va a ser muy, muy interesante, porque a veces no somos conscientes, José Luis, de cómo el cómo nos expresamos puede llegar a cambiar la realidad que vivimos. Aunque, bueno, a veces me lío en, no sé si fue antes el huevo o la gallina con esto, es decir, ¿cambian las palabras la realidad o primero tiene que cambiar esa realidad para que cambiemos nuestras palabras? Bueno, vamos a hablar con Teresa Meana, que va a dar, por cierto, este sábado una charla coloquio en Santalla de Oscos, una charla coloquio que además lleva el título Porque las palabras no se las lleva el viento, y va a ser muy interesante la charlina que vamos a mantener con ella en un ratín aquí.
1: Yo creo que son importantes, fíjate, luego lo debatiremos con ellas, pero las acciones para luego eso poderlo traducir en palabras y acciones son las que llevan realizando ya hace unos años en Arriondas, con una romería de esas que me gustan a mí, que en este caso la romería queer, que comienza hoy, día 3 de septiembre, y que se va a extender hasta el próximo 6 de septiembre, para hablar con su organizador, que ya hemos hablado en otras ocasiones, pero que a mí siempre me presta mucho, nos acompaña Francisco Artacho. Muy buenos días, Francisco.
2: Buenos días, ¿qué tal?
1: Ahora sí, ha llegado el momento, llega otro año más la romería queer, pero este año no hablamos de 3 días, este año ya hablamos de 4 días, que ha pasado para tan solo en 3 años de aquella primera experiencia se haya convertido en ya, bueno, sí, una cita consolidada, hay que decirlo.
2: Pues mira, este año, como se dice en Andalucía, nos hemos liado la manta a la cabeza, porque yo soy el único andaluz de la asociación Romería Queer, que es la asociación que organizamos esta romería. Y este año y el año pasado, cuando terminamos, estábamos tan contentos que dijimos, ¿y si hacemos un día más de romería?

0: y dijimos, venga, y aquí estamos. El jueves, a diferencia del resto de año, empezamos el jueves y además lo hacemos con otra de las novedades, que es que vamos a tener un cineforum con directores como Dani Braga, que es asturiano.
1: Ay, espera, perdóname, muévete un poquito porque se empieza a entrecortar y no te entendemos bien.
0: Vale.
1: Ahora a ver, perfecto. Quédate quieto, levanta la mano derecha al pie.
2: Y creo que te estabas contando de este cineforum.
0: Sí, hacemos un cineforum donde viene y vamos a estar con los dos directores de dos cortometrajes, Dani Braga, que ¿sí? es asturiano y que ha hecho un documental sobre el sexilio, y lo vamos a proyectar, y luego tenemos un taller de bolos asturiano.
2: ¡Qué eso me encanta!
0: Le hemos dado un impulso este año a la parte más cultural y hemos creado también un nuevo espacio aquí en el Parque de la Concordia de Arrionda, en el Orrio, el Espacio Orrio. Vamos a tener un taller también sobre arqueología de género. De música vamos a tener también al grupo de La Meseta, que mezcla música tradicional, porque nosotros tenemos como el ramalazo folclórico, ¿no?
2: Escúchame una cosa. Vuélvete a echar hacia la derecha, nos quedamos en el ramalazo folclórico, pero yo creo que debemos ir por parte, porque tengo una señora en Taramundi, en este caso, no ha sido en otro lugar, que claro, que ella lo de la romería lo lleva bien, pero cuando escucha de repente, ahora por la radio, romería queer, se ha perdido un poquito exactamente en qué es.
0: Bueno, pues la romería queer es un espacio de sociabilización de la comunidad LGTBI Q+, que aúna deporte, cultura y diversión. Es un espacio de encuentro, como a mí me gusta decir, para vernos con la luz del día.
2: Es que esto me encanta, sí, perdona que te interrumpa, pero es que esto me encanta porque fíjate, muchas veces cuando se piensa en lo queer o en la diversidad LGBTIQ+, siempre pensamos en una forma en la que tienen que ser, y no, cultura, música, folclore, deporte, o sea, se pueden hacer las celebraciones de muchas maneras.
0: Claro, queremos vernos con alegría, con sonrisa, y para poder vernos las sonrisas tenemos que vernos con la luz del día. Mira, tradicionalmente al colectivo LGTBIQ+, sobre todo a los hombres gays, se les ha ofrecido espacios de sociabilización, de libertad, donde poder ellos ser, y casi siempre, si lo vemos bien, ha sido en la noche y en espacios de consumo, como discotecas, por ejemplo, ¿no?
2: Cierto.
0: Y nosotros decimos, joder, ¿y por qué no tenemos derecho de vernos con la luz del día? Mira, yo vine hace 5 años a la Folisa Queer, que era el antecedente de la romería queer. Uh-huh. Vine desde Sevilla, me quedé prendado de hacer actividades como el descenso del Sella.
2: Vale, volvemos a arrimarnos un poco hacia la derecha.
1: Sí.
2: O hacia la izquierda, mejor vamos a arrimarnos hacia la izquierda.
0: Pues no me estoy moviendo, lo juro.
1: Ahora bien. Vaya la cobertura un poquito, a ver si te conseguimos entender.
0: Lo que decía era que cuando yo vine por primera vez a la Folisa Queer, que fue el antecedente de la romería queer, vine desde Sevilla, me quedé enamorado de esta forma de diversión, ¿no?, de convivencia, y es cuando dije, ¿puedo ayudar en algo?, ¿no? Y por eso formo parte de la romería queer, ¿no? Porque es un espacio que a mí me hubiera gustado tener con 16, con 17, con 18 años, y los que tenemos ya como 40 años, ¿no?, lo que decimos es, ¿y por qué no creamos el espacio que nos hubiera gustado tener para tenerlo para nosotras y nosotros y también para las nuevas generaciones?
2: Mira, hay personas que se han preocupado precisamente por buscar estos espacios durante mucho tiempo. No te retires porque quiero conversar con una de estas personas, porque aparte es una gran amiga mía, la que voy a felicitar. Estoy hablando de Paloma Puyol, que también va a estar en esta romería queer, porque Paloma Puyol practica el fútbol freestyle. Ella es 3 veces campeona de España de fútbol freestyle, es 4 veces campeona del mundo de fútbol. Actualmente, hace cosa de 2 semanas o así, en Japón, se alzó como campeona del mundo en dobles. Y yo, para que la gente lo entienda, yo siempre pongo el mismo ejemplo. Es una chavala que hizo un spot de publicidad con Ronaldinho y con Messi para una bebida. O sea, que estamos hablando de una tía muy guay, Paloma.
1: Me encanta, pero a ver, con todo lo que habías dicho ya nos habíamos quedado, ¿eh?
2: Pero es que a veces no sabes lo que es el fútbol.
1: Sí, obvio, es verdad que al final las figuras masculinas lo ocupan todo.
2: Paloma, ¿cómo estamos?
3: Yo muy bien, encantada de estar aquí, de hablar con vosotros. Oye, gracias por todo el repaso que le has hecho ahí a mi vida.
2: A tu cariño, si hicieron un repaso de tu vida, no tengo programa, pero no nos centremos, centremos en nuestras cosas personales y vamos a hablar de esta romería queer que este año visitas. Es tu primera vez, ¿no?
3: Sí, es mi primera vez y para mí ha sido todo un descubrimiento porque desde que me escribieron fue como, ¿y por qué yo no conozco este tipo de espacios? Y es yo qué sé, mi plan soñado.
2: ¿Qué vas a aportar tú? ¿Qué vas a hacer este año en la Romería Queer?
3: Sí, pues este año voy a estar dando un taller de freestyle fútbol. Y que mola muchísimo porque al final es un deporte minoritario que no necesitas tener ninguna habilidad previa para poder hacerlo, ni jugar al fútbol ni nada, entonces es una actividad en igualdad para todos los participantes. Y luego pues estaré en el podcast el domingo.
2: Francisco, ¿tú has jugado alguna vez o entrenado freestyle fútbol?
0: No, el fútbol se me da fatal.
2: Pero esto es muy diferente,
3: fútbol,
2: ¿eh?
3: Es como bailar con el balón.
2: Cuéntale, Paloma, mira, ¿qué es el freestyle fútbol?
3: Sí, el freestyle fútbol es hacer trucos con el balón que se pueden hacer sentados, de pie o con la cabeza. Es un poco más gimnasia rítmica con un balón, un rollo así. Bailar con el balón, vamos.
0: Paloma, a mí lo que me gusta es el voleibol y el bádminton.
3: Bueno,
0: es que no puedo con los pies. No tengo coordinación con los pies, Paloma.
2: Bueno, pero aquí lo importante es, como bien decimos, divertirse, pasar un momento ameno en esta romería queer. Paloma, lo primero, enhorabuena por esa campeona del mundo en dobles con Sergio, otro colega nuestro en Japón. Otro título que se suma a tu trayectoria. Y disfruta mucho en Arrionda. ¿Has bajado alguna vez el Sella?
3: Pues no, nunca he bajado el Sella y tengo muchísimas ganas de hacerlo. Eso sí, me han dicho que hay, que si la ruta corta, la ruta larga, y luego tengo el taller, entonces la organización me han dicho, tú vete con alguien que sepa para que llegues a tiempo.
1: Mira,
3: a tu taller.
1: Yo
3: estaré ahí como un clavo a mi hora.
1: Te doy un consejo, si tienes que hacer la larga, ponte delante y que reme quien vaya atrás. Que es un poco la conclusión que llegamos a la que llegamos esta semana, ¿no? Con
2: claro
1: Calo de
2: sí.
1: Descenso Sella. Un beso, Paloma, gracias.
2: Gracias, Paloma. Hablamos esta tarde. Francisco, sigo contigo porque hay un montón de actividades que se van a desarrollar durante la romería queer. También hay espacio para la fiesta y para la música, ¿no?
0: Sí, tenemos talleres, tenemos desde el año pasado creamos un espacio, digamos, espacio de reflexión, ¿no?
2: Sí.
0: Donde poder debatir. Antes os nombraba un poco el cineforum con Cinequeer, pero también vamos a estar el sábado por la tarde en el Falamos con Sara Torres, Roy Galán y Tabata, donde vamos a tener pues una charla que girará en torno pues al colectivo y sobre los retos que tenemos que como colectivo, ¿no? Y también el domingo, que es donde va a estar Paloma, tenemos otro falamo con el gran David Berluque y con representantes del Club Deportivo LGTBIQ+.
1: Perdona, Francisco, es que se nos entrecorta muchísimo. Vamos a hacer una cosa. Para toda la programación, a mí me gustaría pediros una página web donde podamos ver todos esos días, ¿no?, que nos estás detallando.
0: romeriaqueer.com.
1: Ahí encontramos todo.
0: Ahí lo podéis ver.
1: Hay uno de los actos que José Luis
2: sí,
1: también
2: porque
1: quieres destacar.
2: La tengo al otro lado del teléfono. Yo no sé si tú bailarás boogie, que el boogie se baila y se disfruta el ritmo de esta música. Y precisamente tengo al otro lado del teléfono a una gran amiga, la Queen Beach, miembro de la escena ballroom española e internacional, MC Internacional, Fem Queen, Spanish Mother de la Kiki House of Mermaid, y he dicho muchas palabras raras porque es ella la que nos lo va a explicar. Queen Beach, buenos días.
4: Hola, hola, ¿cómo estáis?
2: Muy bien, cariño, encantado de hablar contigo, de recibirte aquí en Asturias a un taller de Bow Fem que vas a impartir.
4: Sí, tengo muchísimas ganas, ya este es el segundo año consecutivo y pues vamos a darlo todo, amor, vamos a dar femeninidad.
2: Para nuestro, tengo una señora yo en Riva de Sella que me ha llamado y me pregunta, ¿qué es esto del Bow Fem? ¿Cómo se lo explicamos?
4: Pues mira, sí, súper resumidamente, el Bow Fem es una cultura que viene de la comunidad ballroom, que es una cultura underground, trans y latina, que se creó en Harlem, Nueva York, en los años 60-70. Y pues nada, es un baile que, bueno, más que un baile, es un signo de resistencia trans, porque ahora mismo es muy necesario. Y pues así un poco detalladamente es eso, porque hay muchísimo trasfondo ahí, es una cultura súper grande y amplia, así que es un poco de lo que puedo ir adelantando de lo que vamos a ver estos días.
2: ¿Puede practicarlo todo el mundo? ¿Puede hacerlo todo el mundo que vaya a la romería?
4: Por supuesto que sí, es apto para todo el mundo. lo único que hay que tener es el descaro, mi amor.

0: El saber
1: Dilo.
0: divertirse y poco más. El bofem es un signo de rebeldía, así que todo el mundo puede gritar.
1: Queen Bish, encantadísimo de hablar contigo, de recibirte aquí en Asturias un año más dentro de esta romería Queen. Francisco, no sé si sigues por ahí, pero a ti también te
0: Yo
1: quiero.
0: sigo por aquí, a ver si me escucháis bien ahora.
1: Te escuchamos, pero te quiero agradecer. Nos vemos, que ya ha comenzado esta romería y yo voy el sábado, aviso, ¿eh? Yo es jueves y viernes, tengo que trabajar, pero el sábado estoy allí. Un
0: Pero vas
1: beso
0: a
1: muy
0: ir
1: grande
0: este
1: para los
0: veo
1: dos.
0: ahí.
2: Hi, everybody.

0: Y cambiamos radicalmente porque Morcín se convierte este sábado en el punto de encuentro de la ilustración asturiana. Allí se celebra Flipa. ¿Qué es Flipa? Bueno, pues nos lo va a contar Isabel Muñoz, que es vicepresidenta de la APIAS, que es la Asociación de Profesionales de la Ilustración de Asturias. Muy buenos días, Isabel.
1: Buenos días, José Luis.
0: ¿Vamos a flipar entonces este fin de semana?
1: Sí, así es. Flipa es la programación cultural que organizamos desde APIAS en torno a la ilustración, y este fin de semana lo que tenemos es la folicia. Folicia de Flipa.
0: Eso es. Y una folicia de la ilustración profesional asturiana, ¿en qué consiste?
1: Bueno, pues consiste en celebrar la profesión poniéndola en el centro, con actuaciones y actividades que invitan a dibujar a los asistentes, ya se dediquen o no, y a disfrutar del arte. Con muchísimas actividades, empezaremos de la mano de los gaiteros a las 12 con una invitación, también introducción a lo que viene siendo la fiesta. Luego tendremos a Pau Santirso con las panderetas,
0: sí.
1: También tendremos a las aniciadoras de Pillarno, un concierto con Ítaca, luego habrá actividades que se mantendrán durante toda la jornada, como es el dibumatón o el intercambio de postales y alguna sorpresa más.
0: Bueno, también servirá un poco, desde mi punto de vista, seguramente para celebrar ese aniversario de vuestra asociación, que creo que está cumpliendo ahora 2 años. ¿Qué ha ocurrido en estos 2 años para que la Asociación de Profesionales de la Ilustración haya conseguido poner en marcha un proyecto de estas dimensiones?
1: Pues ha ocurrido muchísimo trabajo, muchísimas horas empleadas. Luego, además, recordar también que somos una asociación sin ánimo de lucro. Sí. Eso sí, contamos con el apoyo del Principado. Y nada, la verdad es que la asociación ya empezó a arrancar por allá por el 2019, todavía no oficialmente, con un grupo de 12 personas que nos reuníamos mensualmente para ir gestionando, viendo qué podíamos hacer, moverlo. Y en el momento en el que dimos el pistoletazo de salida oficial, hace 2 años en septiembre, pues empezamos a arrancar con 20 socios y ahora estamos ya casi en el centenar. También estamos como vicepresidentes en la Federación Europea de la Ilustración a nivel europeo, a su vez como secretarios en la Federación a nivel español. Somos un grupo de gente que está claro que Asturias nos invade en las venas, ¿no? Y tenemos un poco esas ganas de luchar, de dar a conocer, de dignificar y por supuesto, como no, pues también de celebrar los logros, ¿no? Y creo que es un momento muy importante para la ilustración hoy en día, el demostrar que estamos aquí, que somos una cantera con unos profesionales increíbles, absolutamente maravillosos, y que hay que sacarle partido.
0: Isabel, arrancaste esta conversación que estamos teniendo, invitando a la gente a que fuese a pintar, a dibujar, y a mí me parece que hay algo muy especial en esta propuesta de que la gente lleve su propio material, de que se ponga a dibujar allí mismo. ¿Querés romper esa idea de que dibujar es algo reservado solamente a los artistas y reivindicarlo como una forma de expresión que está al alcance de todos?
1: 100%. Todos tenemos la herramienta

0: más importante para dibujar en casa, que es un lápiz y un papel, y cualquier persona lo puede hacer. Mira, hay un ilustrador español que se llama Puño, en una de sus charlas una vez dijo que nadie es cocinero, o muy poca gente es cocinera y chef, pero todos cocinamos en casa, ¿no? Uh-huh. ¿En qué momento dejamos las personas de dibujar cuando desde preescolar
1: ya estamos cuando pequeñitos lo hacíamos?
0: Imaginando.
1: Tienes razón.
0: Da igual que tengamos 100%, bueno, la tiene en Puño, que no es mía la idea, pero me la he llevado toda esta carrera porque es muy real. No hace falta tener un don, no hace falta ser Miguel Ángel. Además, es un músculo que se trabaja. Tú empiezas a dibujar hoy una vaca, la sigues dibujando 5 días y compara la del primer día con la del quinto. Es increíble lo que se mejora. Luego, además, te ayuda pues a estar concentrado,
2: sí,
0: a desconectar un poco de todo lo digital, de conectar un poco contigo mismo, ¿no? Tiene
2: Isabel,
0: muchísimos beneficios el dibujar. Dime.
2: Yo corroboro lo que tú dices porque, fíjate, yo en un viaje que me hice en invierno a ¿dónde estaba yo? En Creta, en la isla de Creta, estaba en un pueblín muy pequeño donde no había nada, digamos, que hacer, ¿no? Sino nos llovía muchísimo y solamente había una tiendina abierta y era una tienda, pues eso, de más enfocada a papelería infantil. Compré un cuadernín, uh-huh, unos lápices de colores, me fui ahí a un café que había, me pedí un vinito y me puse a dibujar. Yo, que como tú acabas de describir, llevaba añísimos sin hacerlo, ¿no? Y entonces descubrí lo que...
0: ¿Cómo fue la experiencia?
2: No sabes hasta qué punto, te lo digo en serio, desde entonces lo sigo haciendo. Yo pensaba que dibujaba fatal. Pues, ¿qué quieres que te diga? Sigo no siendo Miguel Ángel, ni mucho menos, pero hago cosas cada vez más prestosinas, ahí lo dejo, sin pintar bien. Pero sobre todo me refiero a eso que acabas de nombrar, de que pagamos para ir a meditar, a relajarnos, al mindfulness. Mm. El mayor relax que yo encuentro todos los veranos, que sobre todo es cuando saco ese tiempo, es cuando me concentro en eso.
0: Claro. Mira, hice personalmente, no desde Apellas, pero hice un taller hace poco aquí en Langreo, en Defectos Únicos, y hicimos un taller de cuaderno de viaje. Había gente, evidentemente, que se dedicaba al mundo de la ilustración y había gente que no. Y lo que queríamos demostrar con ello es lo que se gana cuando estás con un cuaderno de viaje, ¿no? Tú te imaginas en una plaza en Roma, tomándote un vermú, haz una foto. ¡Ah, qué bonita! Ya, pero siéntate con un papel y un lápiz y ponte a dibujar lo que estás viendo.
1: ¡Qué guay!
0: Consigues crear un recuerdo. Esto, de todas formas, bueno, es una de las partes de la ilustración, ¿eh? Porque la ilustración llega a muchísimas más cosas y hay muchísimas más formas de aplicarla. Pero es verdad que a nivel personal es algo que todos deberíamos hacer. Además, el dibujar bien, esto es como la belleza, es subjetivo, sí, cambia sí. De una época a otra. Y a veces no se trata de dibujar bien, se trata de tener un lenguaje con el que tú transmites
2: propio,
0: lo que estás
2: sí.
0: viendo, ¿no? Que esa es la parte tan bonita de la ilustración, además, que es un lenguaje universal que, independientemente de la edad que tengas, la cultura a la que pertenezcas, vas a entenderla. Y, ostris, es que la ilustración parece manta, pero no diga algo
2: ojo,
0: así.
2: Ojo, y además hay que sacarla... hay que hablar de todo esto, Isabel, en un momento en el que está muy amenazada por la IA, por la inteligencia artificial, sí. Porque yo no paro de ver carteles.
1: Yo lo dije el
2: todos
1: otro día,
2: iguales.
1: Prefiero un cartel de estos, de un,
2: no
1: me hagas una cartulina,
2: sí,
1: de esta fluorescente,
2: no
1: hecha a mano, de verdad, que estos sí, carteles
2: que
1: son
2: todos
1: iguales.
2: Iguales.
0: Eso es. Desde la ilustración estamos, desde la asociación de APIAS, estamos luchando activamente en intentar explicarle a la sociedad todas las cosas negativas que esto tiene. Porque parece algo futil, inocente, ¿no? El escribir qué te apetece hacer en internet y ¡ay, que te salga la imagen! Pero todas las contraindicaciones que tiene, ya no solo a nivel personal y cómo te afecta a la cabeza, ¿no? Que cada vez más estudios dicen que es malo hasta para el Alzheimer hacer esto, ¿no? Y dejar nuestro pensamiento. Es que a nivel del ecosistema que estamos viviendo, a nivel de a quién estás apoyando realmente cuando estás utilizando estas tecnologías, es tristísimo, ¿no? Porque
1: y perdona, Isabel, te voy a decir algo.
0: Y
1: tienes toda la razón, pero la verdad, mira, si lo quieres hacer una vez porque es el cumple de tu peque, tal, y lo haces una vez en tu casa, no te voy a decir nada. Pero que lo hagan organismos oficiales, empresas y ayuntamientos, ya manda narices, la verdad.
0: Claro, porque son los que tienen que dar el ejemplo, eso está claro. Desde APIAS, de nuevo, tenemos una charla que se llama Inteligencia Artificial regenerativa, el lobo con piel de cordero. Hemos dado la primera ya en Porrúa, dentro del contexto de Porrúa en Bolas, y explicamos un poco por qué es tan malo utilizarlo, ¿no? Además, yo siempre pienso que desde las administraciones, desde la política, tienen que dar ejemplo. Pero es verdad que no podemos perder de vista quién está detrás de esto, ¿no? Es gente con muchísimo poder, con muchísimo interés.

0: en que esto siga adelante. O sea, para mí ahora mismo es como el tabaco. Cuando llegó el tabaco y todo el mundo fumaba y tú ibas al médico y el médico fumaba y estabas en clase y fumabas tú y fumaba el profesor y fumaban los niños de 7 años y algo había, pero nada pasaba. Pues yo creo que con la inteligencia artificial generativa va a pasar lo mismo.
1: Isabel, pero vamos a quedarnos...
0: Todo el mundo lo ve...
1: No, vamos a quedarnos, Isabel, si te parece, con el buen sabor de la folicha, de esa folicha de la
2: institución. Desde Flipa, que siempre os lo digo todos los años, qué pasada de nombre os ha quedado, hija mía.
0: Ay, que sí. ¡Hombre! Esta ha sido cosa de la presidenta Eva Rami, que tiene una cabeza que da gusto.
1: Vale, área recreativa de Santolaya de Morcín.
0: Desde las 12 hasta las 8 de la tarde, el 5 de septiembre.
1: Perfecto. Sábado, venga. Muchas gracias, Isabel. Beso.
0: Os esperamos allí a todos, abierto al público.
2: Oye, pues yo de verdad que lo recomiendo muchísimo, por todo esto que hablábamos antes. Voy a pedir una canción para la charla que vamos a mantener.
1: Una cosita, quiero aprovechar de desmentir que Inés le ha quitado todos los cuadernillos para pintar a su peque. Sigue teniendo alguno el peque.
2: No, es que ahora mola mucho porque me siento con él a dibujar y a pintar y yo lo disfruto muchísimo, me calma mucho. Si yo tengo si tengo un día estresado, cojo ese cuaderno, me saco mis óleos así pequeñinos que tengo como de viaje y lo hago con él y no sabes hasta qué punto noto cómo mi cuerpo va sacando todo el cortisol acumulado del día.
1: Mira qué bien.
2: Y me relajo. Dicho esto, vamos a pedir una canción. Una canción que tiene una gran resignificación de un palabra que cuando pasa del masculino al femenino... Yo diría que siempre, pero hasta hace poco, tenía una connotación un poco turbia.

0: Esta canción, aparte de representarnos en Eurovisión, consiguió poner el foco en algo, ¿no?, que toda la vida hemos normalizado. Ese zorro astuto y, sin embargo, esa zorra que no hace falta que explique, ¿no?, que se utilizaba pues como un insulto cuando pasaba al femenino. Y no es la única palabra con la que ocurre esto. Bueno, pues es un ejemplo, pero hay muchísimos. Y antes decía, ¿qué fue primero, el huevo o la gallina? ¿El cómo utilizamos las palabras cambia esa realidad que vivimos o tiene que cambiar primero esa realidad y nosotros después las palabras? De verdad que me parece súper interesante la charla coloquio. Y ya quedáis invitados, invitadas a ir todos y todas, o todas y todos, de esto también vamos a hablar ahora, el sábado a las 7 en la Casa de Cultura de Santalla de Oscos, donde Teresa Meana, que es filóloga especialista en lenguaje inclusivo y no sexista, va a dar allí con el título Porque las palabras no se las lleva el viento. Teresa Meana, bienvenida, buenos días.
1: Buenos días, muchas gracias, buenos días.
0: Oye, qué ganas tenía, ¿no?, de hablar contigo, Teresa, y la primera pregunta es esa, claro. ¿Primero el huevo o la gallina? ¿Cambiamos las palabras y cambia la realidad o nos quedamos sentados esperando, sentadas?
1: Bueno, yo creo que hay que incidir paralelamente en la realidad y en la lengua. Evidentemente, si esperamos que cambie la realidad, no va a cambiar, porque si no cambia la lengua, tampoco va a cambiar la realidad. Es decir, es muy, muy importante la lengua, muy importante. A ver, la gente dice, bueno, esta sociedad es racista, es clasista, es sexista, por lo tanto,

0: la lengua lo es, como si la lengua fuese simplemente un reflejo, ¿no? Una moneda de cambio, y no, la lengua también crea la realidad, no solo la nombra, no solo la refleja. Por eso es tan importante ser nombradas, porque es que si no lo somos, de verdad, nunca va a cambiar la realidad. O sea, es paralelo y es fundamental. Es que yo, por ejemplo, siempre digo que hay dos ejes, ¿no? Dos puntos. Uno, la importancia que tiene la lengua, que es que la tiene toda, en la construcción del pensamiento, en la transmisión de la realidad, en cómo se nos socializa, bueno, en todo, ¿no? Como sabes, de sobra. Y como el hecho de que la lengua no nos nombre, de que las mujeres estemos invisibles, bueno, invisibles o menospreciadas, como el ejemplo que ponías sí. de lo de zorra, ¿no? Que hay muchísimos. Son los dos fenómenos, o invisibles, ¿no? O sea, ocultas, silenciadas, o menospreciadas con ese trato de secundario, ¿no? Entonces, pero eso no tiene ningún problema la lengua. Es decir, claro. Los obstáculos, las objeciones, nunca se sostienen en argumentos lingüísticos. Las trabas siempre son ideológicas. Mira, yo siempre digo, la que se montó por la palabra jueza, ¿no? La que se armó
1: claro,
0: por la palabra
1: yo,
0: jueza.
1: Sí.
0: Vale, pues imagínate que efectivamente, bueno, no hay muchas palabras en castellano que acaben en Z, vale, muy bien. Pero todo el mundo dijo toda la vida andaluz, andaluza. Aprendiz, aprendiza, ¿verdad?
1: Sí,
0: bueno,
1: sí,
0: pues
1: sí.
0: Fue esa, casi se funde el misterio, porque
1: oye, ¿de dónde viene, claro? Ojo, porque me interesa mucho esto que acabas de decir. Con jueza sí hubo problema, ¿no? Con andaluza, sí. Que también acababa en Z, no lo había. Es decir, voy a jueza. Jueza sí. implica una profesión con un cargo... Sí. Sí, sí, sí. Alto, ¿no? Entonces, ¿va por ahí esa resistencia?
0: Sí. En parte va por ahí, bueno, evidentemente, como pensando en Javier Marías, que esté en los cielos, por cierto, que espero, Javier Marías decía que no decimos jueza, porque tampoco decimos juezo. Yo decía, claro, claro, tampoco decimos andaluzo, ni decimos aprendiz, ni profesoro en castellano, las palabras que acaban en consonante, ¿verdad? Hacen el femenino añadiendo una A, no tienen problema. Vale, pero andaluza subo siempre. Y claro, las juezas, aunque ahora son más del 50% del cuerpo judicial, no le parecía el suficiente como para nombrarlas. Es muy importante lo que acabas de decir del prestigio. A ver, cuando las profesiones no son prestigiadas, no importa el femenino. Las limpiadoras, las cajeras, eso da igual. Pero cuando hay una relación con el prestigio, bueno, fíjate que muchas mujeres reniegan de nombrarse en femenino porque les parece que yo soy ingeniero, yo soy arquitecto, es
1: sí,
0: más,
1: la médico, la médico.
0: Exacto. Bueno, el caso, mira, me acabas de nombrar la palabra clave. Mira, cuando yo daba castellano en el instituto, porque estoy jubilada, la asignatura de lengua, allá por el 80 y pico, los ejemplos que aparecían en mi libro de texto de formación del género gramatical, en tercero de la ESO, era león, leona, médico, médica. ¿Qué quiere decir? Que siempre existió médica, porque a nosotras nos preguntan muchas veces, ¿pero eso que tú dices es correcto? ¿Está admitido? ¿O qué dice la academia, no?
1: Claro.
0: No puedo hablar de la academia si quieres. Pero sí. Es que médica.
2: También hablan de la academia solo cuando les interesa, te lo digo, ¿eh?
0: No, y además carezco en absoluto de respeto por la academia, lo siento, ¿eh? Que decir.
1: Bueno, es que también se lo ha ganado a pulso en los últimos
0: claro,
1: años, ¿eh?
0: Es que, pero mira, Marcelo. Médica es tan correcto que, por ejemplo, tengo aquí delante lo que dice el diccionario de la academia, el diccionario de la RAE, ¿no? Y pone médico, médica. Persona que ejerce la medicina. El femenino es médica. Ejemplo pone, la médica quiere tratar de la cistitis con nitrato de plata. Bueno, no debe emplearse el masculino para referirse a una mujer. La médico. Bueno, esto lo dice la RAE en el caso de médica, ¿eh? Que es de los pocos admitidos. Pero la gente, incluso bien intencionada, dice la doctora, porque cree que médica es incorrecto. La gente lo cree. Y mira, ahí tenemos clarísimo lo que tú decías antes. Mira,
1: del prestigio, ¿no? De las profesiones.
0: Eso, el sumo del estereotipo. Los médicos y las enfermeras. Bueno, todo
1: claro.
0: El mundo sabemos que hay médicas y que hay enfermeros, ¿verdad? O sea, es así. Pero ¿qué pasa? Que la medicina es el conocimiento, la ciencia, la razón, eso es masculino. En cambio, la enfermería es el afecto, el cuidado, y eso es femenino. Por eso se dice tranquilamente los médicos y las enfermeras, que dicen las cosas más claras de lo que... Bueno, ese es un ejemplo de esos clarísimos,
1: sí, sí, sí.
0: ¿No?
1: Pero... Oye, sí que hemos avanzado, claro, yo digo, ahora cada vez más... Yo me esfuerzo, por ejemplo, digo, ¿no?
0: ¿Sí?
1: En decir, cuando hablo a mis oyentes, a nuestros oyentes,
0: ¿sí?
1: Fíjate... de manera natural, claro, yo ahora tengo

0: 46 años, yo he crecido con ese plural en masculino, entonces, claro, es normal, ¿no?, que caiga en el que de primeras me sale. Me esfuerzo mucho en cambiar el orden, es decir, en referirme a los oyentes y las oyentes primero. Intento decir, ya que digo ambas cosas, el femenino en plural por delante, ir cambiando el orden, es decir, equiparar. Pero claro, con esto también me he encontrado con quien dice, ya, mira, pero es que a veces en los medios de comunicación, por falta de tiempo, porque ya sabes cómo somos en los medios de comunicación, lo queremos. El tiempo siempre es justo. Y tú me gusta porque aquí, Teresa, creo que planteas otros recursos, es decir, hay palabras que podrían aunar, no en todos los casos, claro.
1: Bueno, claro, no soy yo porque somos muchísimas que llevamos desde principios de los 80 haciendo guías para un uso no sexista del castellano en concreto, ¿no? Es normal que nos equivoquemos todas, ¿no? Nos equivoquemos y todos, porque crecimos de una manera, nos educaron de una manera y tenemos que desmontar lo aprendido. Es que a veces nos sale el masculino, pero fíjate, si tú te quieres decir los que fueron ayer a tal, los que tienen pasaporte, dices quiénes
0: fueron,
1: tuvieron, qué tal. Y ese, en el caso del indefinido, mira, yo tengo un ejemplo lo que pongo en los talleres, que lo pongo siempre porque me salieron 13 soluciones. De la frase, en la prehistoria el hombre vivía en cuevas, ¿eh? El hombre, porque el hombre, pasamos del mono al hombre, nadie sabe cómo se reproducía. El mono, el hombre de Neandertal, el hombre de Cromañón. Bueno, pues de esa frase me pusieron, mira, la humanidad, por supuesto, los seres humanos, la gente, las personas, las poblaciones, hombres y mujeres, vivíamos en cuevas, se vivía en cuevas, vivían en cuevas. Es que hay muchísimas maneras de decirlo sin tener que decir el hombre, ¿no?
0: Claro.
1: O los hombres.
0: O los ciudadanos o las ciudadanas, la ciudadanía.
1: Mira, fíjate, por ejemplo, el pueblo asturiano, la ciudadanía, la gente, las personas, las víctimas, porque eso es, en castellano no hay genéricos reales, muchísimos. Yo soy del vecindario, sí, de los vecinos no soy, soy de las vecinas, pero del vecindario sí, del electorado también, del profesorado también, y hay muchísimos genéricos reales. Lo que no es genérico es el masculino. No sé si tengo tiempo a contar esa anécdota
0: Dice
1: Montserrat. Mira, Montserrat Moreno, en un libro de los 80 buenísimo, que se llama ¿Cómo se enseña a ser niña? El sexismo en la escuela, dice que hay una niña que siempre la llamaron niña, entonces ella cree que es niña. Niña, siéntate, niña, cállate, niña, ven, pues piensa que es una niña. Y un día está en clase y dice la maestra, los niños que hayan acabado el ejercicio, que salgan. Entonces ella no se mueve. Y ella dice, ¿pero por qué no sales? Y dice, como dijo los niños, mujer, cuando digo los niños, es toda la clase. Entonces ella sale para el recreo y dice, mira, cuando dicen los niños soy yo. Y a la vuelta de clase, dice la maestra, hoy en día cambiaría un poco, pero bueno, dice la maestra, los niños que quieran apuntarse al fútbol, que levanten la mano. Entonces ella la levanta y dice, no, mujer, que dicen los niños, ¿no? Y ella piensa, ya, mira, desde ese momento estás preparada para contestar a lo que te echen. Mira, a veces eres los niños porque es genérico, es toda la clase, a veces no, porque es específico, solo son los niños varones. ¿Y sabes qué? Que eso jamás le pasa a un niño. Un niño siempre es nombrado, ya sea genérico, ya sea específico, sabe que puede estar él, ¿no? Pero una niña tiene que aprender que ocupa un lugar así provisional en el idioma, que a veces no estás y a veces sí estás. Y yo digo por eso, que de ahí viene la famosa intuición femenina, que te pasas toda la vida adivinando por el contexto.
0: Ay, Teresa, nunca había... Me encanta lo del origen de la intuición femenina, claro, es
1: oye,
0: que...
1: Ciudadanos de Oviedo, dices, ¿estaré yo?
0: ¿Estaré
1: si
0: o no?
1: Ciudadanía, y ese dermatólogo que me dijeron, será dermatóloga, y reunión de críticos de arte de Asturias. Oye, ¿habrá mujeres críticas de arte? Porque a mí la verdad me gustaría saberlo, y el lenguaje, entre otras cosas...
0: Claro, ojo con el daño. Ojo con el daño que ha hecho esto. Mira, ahora se fomenta mucho el uso, el potenciar, ¿no?, las profesiones tecnológicas, científicas en las mujeres, pero claro, es que además siempre hemos carecido de referentes, porque incluso cuando los ha habido, ha habido, ¿no?
1: Claro.
0: Es que no eran las que...
1: De referentes porque no nos las contaron. Mira, yo, por ejemplo, hay una frase que sin nombrar a una en concreto, dice, el hombre inventó la agricultura. Esta frase ya está fuera hasta de las escuelas, hasta las facultades de historia antigua, ya no se dice. Bien, yo no sé quién inventó la rueda. Bueno, igual el hombre inventó la rueda, pero sé perfectamente, como se sabe históricamente, que son las mujeres las que inventaron la agricultura, con toda la lógica, porque eran las que más se quedaban quietas con la prole. Los hombres iban a cazar, ahora se sabe que algunas mujeres también, pero no tantas, y ellas inventaron la agricultura. ¿Cómo va a ser superficial, sin importancia, banal, fría?

0: frívolo decir que todos los inventos, que todos los quehaceres que tienen que ver con la botánica, con la jardinería, con la horticultura, con la agricultura, se deben a las mujeres? ¿Cómo no va a ser importante?
1: Porque se reproducían solos, Teresa, que venimos de esto que contabas.
0: Claro. Y luego otra cosa, me gustaría decir solo una. Sí, esto, sí. Encima, no fue así siempre, ¿eh? Toda la obsesión con la economía, del lenguaje y tal, y no repita, como si yo no pudiera decir, oye, me regalaron un ramo de flores, oye, chica, rojas, azules, amarillas, verdes, podía haber dicho de colores, más corto, ¿eh? Pero es que quise decir de qué colores es, porque no voy a poder contar la realidad, nombrarla. Claro. Bueno, pues el edicto de expulsión del pueblo judío de Isabel la Católica en 1492, histórico, ¿eh? Tal cual, dice, sí, se expulsará a todos los judíos y judías, con sus hijos e hijas, nietos y nietas, criados y criadas. No fuera a ser que quedara alguien.
1: Claro, no va a ser que jugáramos a la picaresca ahí, ¿no?
0: Pero Isabel la Católica lo dice clarísimo, como sale en el Cantar de Mio Cid, como salen tantas cosas, sí, sí, porque sí, se consigue, hasta en La Regenta, hay un estudio feminista de La Regenta, solo de lenguaje, que dice una cantidad de ejemplos en el que nombra las dos formas. A ver, no siempre hay que decir las dos formas, como decíamos antes.
1: No, claro, no. Hay palabras que...
0: Uf, hay abstractos. Mira, por ejemplo, en vez de los redactores del periódico, la redacción del periódico, sí, en vez de la renta per cápita...
1: Vale, ayúdame, Teresa, espérate, ayúdame, porque sí, yo todos los días digo para quienes estáis escuchando, eso sí, acorta,
0: muy bien,
1: ¿no?
0: Muy bien,
1: o para las y los oyentes.
0: Muy bien, todo eso está perfecto.
1: No, decía por lo de oyentes, que muchas veces lo
2: sí,
1: digo.
2: Sí, a mí también me cuesta.
1: No, voy a tener que decir para quienes estáis escuchando y
0: no,
1: ya
0: no,
1: está,
0: ¿no? Oyentes, mira, oyentes es una palabra correcta siempre que no le pongamos delante el artículo.
2: Ah, claro, lo, buenos días, oyentes.
0: Pero oyentes es igual que estudiantes, es igual que... esa vale perfecto, por ejemplo, ¿ya? En una instancia tú pones solicitante, correcto, si no lo fastidias poniendo a continuación domiciliado en, pones no, domicilio, claro, ¿eh? Solicitante domicilio. Esas palabras, si no ponen asistentes, que gran cantidad de asistentes, está bien, si dices los asistentes eran numerosos, pues no, pero ¿sabes qué? Que hay muchísima manera de encontrar soluciones, sobre todo, bueno, para lo oral lo solucionas, porque tú en la radio, oye, o vosotras y vosotros en la radio, si de repente dijisteis un masculino, a continuación añadís el femenino, que yo lo oigo muchísimo y veo que se hace, ¿eh?
1: Sí, pero sí, yo lo trato de hacerlo siempre. Teresa, espérate porque me he quedado sin tiempo y aquí las señales horarias no perdonan.
0: Es que me enrollo, lo siento.
1: No, es que te voy a lanzar una, déjame que me queda nada, ni un minuto. Recordar que este sábado a las 7 de la tarde vas a estar en la Casa de Cultura de Santalla de Oscos, sí, con una charla coloquio, porque las palabras no se las lleva el viento. Sí. Y ojito que me he quedado con esto de que das talleres para ayudarnos a todas y todos,
0: sí,
1: no, a hablar pero con propiedad.
0: Muchos recursos en internet. Hay una cosa que se llama nombra.enred, que es buenísimo, de Madrid, con soluciones, sobre todo para lo escrito. Y también hay la lupa violeta y hay muchas. Y quiero decir solo una cosa al final.
1: 10 segundos.
0: No es verdad que moleste el lenguaje no sexista. Se puede hablar y ser igual de enriquecedor o a veces de aburrido, pero no es más farragoso ni más artificial. Lo que molesta es el feminismo. Eso es lo que quiero decir.
1: No, Teresa, vente otro día por aquí y ahondamos más porque me parece a mí que se me han quedado demasiadas cosas en el tintero, ¿sí?
0: Muchas gracias a ti y a tu compañero, que no sé cómo se llama.
2: José Luis, un placer.
1: Un besazo, bueno, Teresa Meana, que estará, lo recuerdo, este sábado a las 7 en Santalla de Oscos. Bien.

0: Es la una.
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0: Buenas tardes. El Gobierno publicará un dossier con todos los informes policiales sobre Ceuta. Lo ha anunciado el presidente Pedro Sánchez durante su comparecencia en el Congreso de los Diputados. Insiste en que no hubo avisos previos y desvela que el Gobierno convocó a la embajadora de Marruecos en Madrid el pasado 21 de agosto, tras las declaraciones de dos ministros del país vecino aludiendo a Ceuta.
2: El Gobierno, por tanto, señorías, no tiene nada que ocultar en este asunto. Tanto es así que he dado orden de publicar un dossier con todos los informes, todos, para que los medios de comunicación y la ciudadanía puedan examinarse por sí solos y por sí mismos.
0: Comparecencia de Pedro Sánchez en el Congreso justo un día después de las concentraciones de apoyo a Ceuta celebradas ayer en varias ciudades españolas. Sobre este asunto, la presidenta de la Federación Asturiana de Concejos, Cecilia Pérez, lamenta que no haya habido consenso en la Federación Nacional y acusa al Partido Popular de usar políticamente la Federación Española de Municipios y Provincias.
3: Es algo que no debería ocurrir nunca. Y además yo creo que es el ABC de los responsables, la primera lección que tenemos las personas, los responsables que asumimos una federación, ¿no? Lo que tenemos que hacer es trabajar solo y exclusivamente por el municipalismo y desde el consenso, ¿no? La Federación Española, la Federación Asturiana de Concejos, que es la que más conozco, nunca se ha tomado una decisión que no haya sido por consenso de todas las fuerzas políticas. Venimos a acordar.
0: El portavoz del Gobierno asturiano, Guillermo Peláez, ha recordado hoy que los centros de acogida, como el que el Ejecutivo había planteado ubicar en el barrio obetense de la Florida, son también los domicilios de esos menores, lo que hace necesario guardar cautela y sigilo con datos que son reservados y privados de esas personas. Tras la renuncia del Ejecutivo a ubicar esas instalaciones en el emplazamiento inicialmente previsto, Peláez ha explicado que ahora deberá ser la ONG que tutela a los 8 menores, la Fundación Diagrama, quien tome la decisión sobre su traslado.
4: Esos centros de menores, de lo que se trata son de los domicilios de esos menores tutelados por el Principado de Asturias. Por tanto, hay que guardar la conveniente cautela y sigilo, porque son datos absolutamente reservados y privados de esos menores. Vuelvo a repetir, son sus domicilios, sus viviendas.
0: CESIF ha iniciado hoy movilizaciones para exigir a la Dirección de Correos un refuerzo de la plantilla y transformar las 4.000 jornadas parciales en contratos a tiempo completo. Una veintena de delegados del sindicato se han concentrado esta mañana frente a la oficina principal de Correos en Oviedo, en la calle Alonso Quintanilla. CESIF cifra en 300 los trabajadores que necesita Correos en Asturias para reforzar el millar de empleados que la empresa postal tiene en la comunidad autónoma. Manel García, delegado de CESIF en Asturias, en declaraciones a RPA.
5: El ciudadano va a la oficina de Correos y donde había 5 personas en la ventanilla, si hay 2, evidentemente las colas son largas, interminables. Se está notando mucho que en sitios grandes como Gijón, Oviedo, Avilés y en la distribución, pues claro, si yo tengo un recorrido de 100 kilómetros y el compañero de al lado no cubre en la plaza y me meten otros 100 kilómetros de él, y haciendo 200 kilómetros y el doble de recorrido que hacíamos entre 2 personas. El doblar tu trabajo repercute en la salud de los trabajadores.
0: La Consejería de Medio Ambiente ha concedido 20 millones de euros a 4 empresas para reforzar la economía circular. En concreto, ArcelorMittal recibirá 15 millones de euros para avanzar en la reutilización y gestión de aguas pluviales, hierros y carbones. En Carreño contará con casi 1,5 millones para reducir los residuos generados en el corte de carril, incluida la retirada de amianto. Por su parte, Refractaria en Siero recibirá más de 2,5 millones para recuperar residuos refractarios y devolverlos al proceso productivo, mientras que H2 Aboño, en Llanera, contará con 775.000 euros para producir hidrógeno renovable. Alejandro Calvo es el consejero de Medio Ambiente.
6: Las ayudas, financiadas por el Fondo de Transición Justa, respaldan 4 importantes iniciativas estratégicas en Gijón, Carreño, Siero y Llanera, que movilizan una inversión global de más de 51 millones de euros. Las subvenciones refuerzan la competitividad del tejido industrial asturiano y contribuyen a la modernización de sectores clave como la siderurgia, los materiales refractarios, la transformación metalúrgica y las tecnologías vinculadas al hidrógeno renovable.
0: Esto es todo por el momento. La información regresa a las 2 con la segunda edición de Asturias Hoy. Se quedan hasta entonces con la Radio Es Mía.
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0: Seguimos hasta las 2 de la tarde. Esta semana está siendo muy especial para todas nosotras y nosotros. Espero que también para quienes estáis escuchando el programa, porque vamos manteniendo charlas cada día con quienes van a recibir pues las mayores distinciones que otorga el gobierno del Principado de Asturias, las medallas de Asturias y esos títulos de, en este caso son dos mujeres, hijas predilectas, que ayer hablábamos con Maruja Torres y hoy va a venir a nuestro estudio Paz Fernández Felgueroso. Será en un ratín, antes tenemos otras cosas que contaros y sobre todo que oíros. El tema del día lo poníamos encima de la mesa al abrir el programa, ese paso adelante que ha dado Andalucía para endurecer, digamos, el castigo, ¿no? Ante un caso de acoso escolar. Serán los agresores los que cambien de centro, una práctica pues poco habitual en el fondo, ¿no? Porque es verdad que actualmente se contempla, pero de una manera, digamos, mucho más tibia, y quieren endurecer ese castigo y que ese cambio de centro
1: se convierta casi en norma.
0: Exacto, se convierta casi en norma cuando se demuestre que ha habido efectivamente un caso de acoso. Hemos hablado de esto a primera hora, hemos apelado también a vosotras y a vosotros para que nos deis vuestra opinión sobre el tema y ha llegado el momento, ¿no?, de conocerla.
1: Alicia García López nos dice que muchas veces este problema, bueno, muchas veces no, que el problema siempre viene de casa, porque un niño que, digamos, bien educado y que no tenga problemas en el hogar, pues en principio no tendría por qué hacer este tipo de acosos. Por eso las medidas de Andalucía le parecen correctas. Y sin ninguna duda, agrega, que el que debería cambiar de centro escolar siempre es el que acosa y no castigar al acosado. Ojo, que también las redes tienen mucho peligro. Y si el comportamiento del acosador tiene alguna consecuencia, a lo mejor hace algún efecto en el niño y en los padres. Si es reincidente en otro centro, bueno, eso ya sería cosa de estudio, definitivamente. Nos saluda también Silvino Vázquez Fernández y nos dice que evidentemente está completamente en contra del acoso escolar y cree que lo que se pretende hacer en Andalucía es medio atajar el problema, ya que el acosador lo que va a hacer en este caso es pasar a otro centro y si no se cuida su conducta y no se ve cuál es el trasfondo, pues no se va a estar solventando nada, simplemente se está pasando un problema de un sitio a otro. Es verdad que Inés matizó esta mañana que parte de la medida consiste precisamente en tratar a
0: sí,
1: al acosador.
0: Esa letra pequeña, efectivamente, lo primero de todo es identificar, ¿no?, de dónde parte esa conducta, porque es vital, yo diría, además, cuando estamos ante una edad temprana, ¿no?, el poder ayudar también a esa persona a claro, corregir su propia conducta.
1: Nos dice Silvino que además este problema del acoso no es de ahora, que esto estuvo de siempre. Lo que pasa es que, claro, no se nombraba o se llamaba de otra forma o simplemente estaba normalizado. También recalca, como nos decía Tess Alicia, el tema de las redes sociales, porque hoy el acoso no es solamente en los colegios. Tú sales del colegio y te pueden seguir acosando a través de redes sociales, publicando cosas tuyas, diciendo cosas, y el tema es muy, muy serio porque puede llevar a costar la vida de muchos niños y jóvenes. Bueno, gente, que paséis buen programa, mejor día, mano dura contra el acoso escolar y social, y no olvidad que se os quiere.
0: Aquí me he quedado fuera. Repetimos.
1: Venga.
0: Hombre, sí.
1: Leemos todos los comentarios y luego volvemos a hacer un que se os quiera, ¿te parece? Venga, para cerrar así con broche de oro. María Lorenzo nos dice que acosadores y acosados los ha habido toda la vida, pero que las redes sociales lo han intensificado más y que ahora es mucho peor los límites a los que se llega. Lo de Andalucía, bueno, le parece que el centro en concreto que tenga el acosador se quita el problema de encima, pero que habría que preguntarse si no sería necesario trasladar, ojo, lo que plantea ella, también a los padres, porque un chico problemático puede venir de unos padres que esté la marinera. Al final es un problema grave de educación y respeto. Hasta mañana. Y sigo más, no te preocupes, Enol. Vamos con
0: se Marian. Se callaron los niños y se cayó Enol, claro. Es que la canción dura lo que dura.
1: Pero mira, el caso de Marian Sun es muy interesante porque ella nos dice que desconoce las medidas concretas que pone la Junta de Andalucía. Lo que sí cree es que habría que educar a los padres para que supieran educar a sus hijos, que muchos piensan que los hijos, vamos, que son unos santitos y resulta que al final que no lo son, pero no lo son por beneplácito de sus progenitores en la gran mayoría de las ocasiones. nos cuenta que, como sabemos, su hijo es un chico con discapacidad intelectual. Hizo primaria en un colegio ordinario y nunca tuvo ningún problema con ninguno de sus compañeros. Y las familias de estos chicos y chicas siempre estuvieron pendientes de que sus hijos e hijas incluyeran a Samuel, que es el hijo de Marianzu, en todas las actividades que se hacían, tanto dentro como fuera del colegio. Lo dicho, educar a los padres tan cool para que sepan educar a sus hijos tan divinos. Besitos. Y para cerrar un poco, los oyentes, ¿qué te parece si decimos aquello de no olvidar
0: que se os quiere?

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1: Mónica Solís, compañera.
2: ¿Qué tal? Buenos días.
1: ¿Qué te haya marcado a ti?
2: Y me sigue marcando, ¿eh? Le Petit Prince.
1: Ay, el Principito.
2: Me sigue marcando.
1: ¿Cómo pronuncia bien el inglés?
3: ¿Tú crees?
1: Tan bueno.
4: El inglés es francés.
3: El inglés muy bien el inglés cuando lo habla en francés. Eso sí tiene ella.
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1: Sonia Carvajal, directora de Móntate un programa, el estreno de esta noche en la TPA. Muy buenos días.
8: Inés Paz, buenos días, ¿qué tal?
1: Bueno, qué ganas tenía de que llegara este día. Yo imagino que un poco como todas y todos, ¿no?, quienes están escuchando el programa.
8: Yo sí que tenía ganas, la verdad.
1: Hombre, claro, porque ojito, es que se nos olvida la cantidad de trabajo que hay detrás de un programa, ¿no?, cuando se estrena en televisión, aunque gracias a Sonia, a tu idea y a vuestro trabajo, bueno, pues ahora igual lo vamos a empezar a tener más presente, ¿no?
8: Pues yo creo que sí, la verdad. Creo que la gente lo va a empezar a valorar más porque el tono del programa ya sabéis que es, bueno, de humor y divertido y tal, pero la verdad que se ven las penurias que pasamos realmente

0: atracción que ha crecido a la vez que la cadena, en paralelo a la cadena, y que además más cambios ha vivido a la hora de no me gusta la palabra consumir, imagino que a vosotros tampoco, a la hora de elegir qué contenidos audiovisuales ve cada día, ¿no?
1: Claro, es verdad que, ojo, es la primera generación, o sea, habéis elegido, porque esto cómo ha sido, ha sido un casting, pero imagino que con una premisa, ¿no? La edad, esa primera generación que nació ya con esta radiotelevisión pública, ¿no?
0: Sí, o sea, queríamos descubrir también cómo
1: o sea,
0: era,
1: te escucho ¿no? un poquito mal, Sonia, perdóname. Yo no sé si es que te estás alejando o no del teléfono.
0: Sí, es que tengo tendencia a recorrer kilómetros, a entrenar mientras hablo por teléfono. Ahora me he parado, ahora me llevo...
1: Párate quieta, pégate, no me utilices manos libres ni nada para que hablemos bien, venga.
0: Sí, sí, hicimos un casting, efectivamente convocamos a esa generación, ¿no? Bueno, la idea era 20 años más o menos, ¿no? Eric, que es el más pequeño, tiene 18, el más mayor tiene 20 y pocos, ¿no? Pero sí, coger a esa generación y ver, para empezar, qué relación tienen con una televisión pública autonómica, si es que la tienen. Y luego, pues, aprovechar su experiencia para que, o sea, queríamos que el homenaje de RTP a la audiencia fuera en realidad un programa de alfabetización audiovisual. Es decir, es que ahora os lo vamos a contar todo. O sea, vais a ver de verdad pues cómo es la TPA por dentro, todas las cosas que pasan, lo que no pasa, cómo se hace pueblos, no sé.
1: Claro, porque también, en la promo he oído por ahí la voz de Sonia Fidalgo, es decir, tienen ayuda de alguno de los principales rostros o más conocidos, ¿no?, de la cadena.
0: Sí, de la cadena y de la radio, que también estás tú invitada y también está.
1: Aquí déjame que saque yo un poquitín, porque aquí esta mujer, Sonia Carvajal, directora de Móntate un Programa, me invitó a participar, claro, porque hacéis un guiño, ojo, también a la radio, que nació a la par que la televisión pública de Asturias, y tuve la suerte, ¿no?, además de compartir con una mujer a la que admiro muchísimo, con la que coincidí también, ojo, en la tele, aquí cuando empecé en esto de la comunicación, en la televisión local de Gijón, con Bea Otero.
0: Efectivamente, y estuvisteis ahí hablando con la muchachada, y la muchachada por lo menos lo pasó súper bien y aprendimos entonces en la radio, no está vosotras.
2: Y os pregunto las
1: ojalá,
2: dos.
1: Ojalá, a mí me prestó mucho, no, perdón, la interacción con este grupo, ¿no?, de chavalas y chavales, que, no sé, me gustó mucho, sobre todo, Sonia, porque habéis estado muchos meses, ¿no?, trabajando en esto.
0: Sí,
1: tú has compartido mucho, pero como que vi como mucha disposición, ¿no?, a aprender, también como mucha inquietud de dejarse asesorar, aprendizaje.
2: Y os pregunto los dos. Buenos días, Sonia. Ay, perdón,
0: hola,
2: que yo estoy interrumpiendo aquí, es verdad.
1: No, que simplemente apuntar eso.
2: Vale, vale. Buenos días, Sonia, ¿cómo estás? A ti que estuviste con ellos tanto tiempo y a ti, Inés, que en este caso compartiste una jornada con ellos. ¿Hay relevo generacional en el sentido de parece que hacen muchos podcasts, que hacen mucho tal, pero cuando es un trabajo, en teoría, más profesionalizado, se escurren un poco el bulto, ¿o no?
0: Te voy a ser completamente sincera, José Luis. Yo creo que cada generación tiene sus retos y cada generación tiene sus problemas. Y también tiene sus cosas buenas. Yo creo que una de las cosas buenas de la gente que ha participado en este programa, y creo en general de esa generación, es que han nacido pues con una relación muy amable pues con las cámaras, con tal. Son mucho más asertivos y asertivas que nosotras, lo cual es maravilloso. No tienen las vergüenzas que nosotras tenemos, que las personas más mayores tenemos. Sí. Se ponen delante de la cámara, son naturales, hablan, no están pensando. Y eso es maravilloso. Y eso creo que puede hacer que el futuro de la comunicación audiovisual y del sector sea increíble. En mi opinión, tienen un problema, que es que hemos perdido como sociedad la capacidad de tener habilidades cooperativas. Entonces, creo que para que haya relevo generacional vamos a necesitar recuperar esas habilidades.
1: Has dicho, perdón, habilidad visual cooperativa, ojo.
0: Sí, claro.
1: O sea, ¿les cuesta trabajar en equipo o qué?
0: Creo que toda la generación, o sea, no les cuesta trabajar en equipo, en el sentido que se llevan muy bien,
1: sí, pero bueno,
0: las ideas, se apoyan, pero creo que les hemos acostumbrado desde el colegio a que hacer un trabajo es que cada uno haga su parte y luego se junte.
1: Claro.
0: Y es que no es eso. Es que llegar a consensos es otra cosa diferente, que creo que es algo que se ve durante el programa también. Va de echarle horas, va de ceder, va de cambiar de idea, va de estar juntos y juntas, ¿no? Y creo que la sociedad se ha vuelto tan individualista que ya no claro, están acostumbrados, ya no está esta gente, sino...
1: Pero esta evolución, Sonia, ¿se va a ver durante el programa, durante los diferentes capítulos?
0: Sí que se ve, sí, sí, sí, sí, ¿no? Se va viendo cómo empiezan.

0: haciendo las cosas de una manera y gracias a la ayuda de todas las personas que pasasteis por ahí, van cambiando. De hecho, se ve muy claro, os hago un adelanto, en el capítulo 5, que están con Cristian el cocinero, les ponemos una dinámica de grupo, que es que tienen que hacer una empanada en común, sabiendo lo que iba a pasar, y pasó, efectivamente, que hicieron una única empanada dividida en 5 trozos, y cada trozo tenía el contenido que quería cada uno de ellos.
1: No te creo. Ay, me encanta. Te creo. No fueron...
2: Pero qué gráfico, me encanta.
1: Claro, es muy gráfico, sí.
0: Sabíamos que iba a pasar, entonces ahora la moraleja fue, vale, y ahora, ¿cómo venderíais esta empanada en una panadería, no? Elena se dio cuenta de eso y fue como, ah, claro, no podemos. Y entonces empezaron a cambiar todo, la manera de hacer las cosas.
1: O sea, fíjate, capítulo 5, estamos hablando de mitad de temporada. Sí. A ver, claro, este programa... parte también de una duda, ¿no? Que tampoco quiero yo hacer spoiler, pero yo siempre pregunto, tú contestas hasta donde quieras, Sonia.
0: Dale.
1: Y es, sí. ¿Podrá este equipo criado en la era de las plataformas y las redes sociales crear un programa que le guste a todas las generaciones? Entiendo que el último programa, el capítulo 10, es ese, o sea, ahí veremos ese resultado, ese programa, y juzgaremos la audiencia, ¿o qué?
0: Efectivamente. De hecho, lo vamos a ver mientras ellos lo presentan. O sea, el 15 de octubre vamos a tener una presentación en Cinemateca en la Laboral, que aprovecho para decirle a vuestra audiencia que habilitaremos en redes sociales un formulario para que pueda venir quien quiera, habrá un pincho y habrá una fiesta divertida. Y ahí van a poner ellos su capítulo a 100, 200 personas que estarán allí y ver la reacción. O sea, que vamos a ver... Sí, sí, y en el último capítulo de nuestro programa veremos eso.
2: ¡Qué complicado, eh!
1: ¡Anda, qué bueno! O sea, luego se verá esto por TPA, esas reacciones, todo, ¿no?
0: Sí, todo.
1: ¡Qué maravilla!
0: Aquí lo mostramos todo.
2: ¡Qué complicado! Por cierto, porque el último programa que yo recuerdo que le gusta a todo el mundo es la Lotería de Navidad.
1: Que hagan un sorteo, ¿no? Oye, que Sonia, quiero también, ¿no?, hablar, porque decíamos que han tenido en cada programa pues un poco el asesoramiento, la ayuda, la compañía de alguno de los rostros de la cadena y también las voces de la radio. Pero ojito, porque hay una persona que les acompaña en este proceso de inicio a fin, delante de las cámaras, ¿no?, más allá de todo el equipo amplio que formasteis y formáis parte de este equipo, por supuesto liderado, ¿no?, por Sonia Carvajal, que es con quien estamos hablando, directora de Móntate un Programa, y es la presentadora Mariajo Baudot, que tengo que decir que hace un papel increíble, ¿no?
0: Sí, sí, Mariajo es que es una fantasía en sí misma, es una tía divertidísima y es que todo, siempre que está, da una luz en el plató y una alegría que yo creo que se transmite, o espero que se transmita, la verdad, porque lo pasamos muy bien haciéndolo.
1: ¿Cuántos meses de trabajo hay detrás de esto, Sonia?
0: Muchísimos. O sea, de rodaje 4 y míos desde que empezó, la idea empezó a gestarse el año pasado, en realidad.
1: ¿Estás contenta del resultado? Mira, yo tengo que decir, mira, déjame contarlo, Sonia, porque cuando participé en la grabación, yo me quedé alucinando, ¿no?, del equipo amplio que erais. Me gustó muchísimo la idea y te pregunté con miles de dudas, de curiosidad, porque te doy otra vez, ¿no?, públicamente mi enhorabuena por esta idea, me parece fabulosa. Y entonces me enseñaste un poquito, yo ya pude ver un adelanto de lo que vamos a ver hoy, que todavía no hemos dicho, por cierto, la hora. Sonia, ¿qué hora es el estreno de esta noche?
0: Después del PICU, sobre las 10:30.
1: Venga, será a partir de hoy todos los jueves, ¿no?, sucesivos, 10 capítulos.
0: Correcto.
1: Vale, y tengo que decir que de verdad es increíble la factura que tiene este programa, no os lo podéis perder, de verdad.
0: Yo estoy muy contenta, pero estoy muy contenta sobre todo, Inés, por el equipo que hicimos, porque creo que, lo pasamos muy bien haciéndolo, todas las personas que pasasteis por allí fuisteis súper generosas y fue muy bonito porque creo que todas de alguna manera mostrasteis un perfil que normalmente no se ve, ¿no? O sea, de repente estás viendo a lo mejor a Alberto Rodríguez hablando de cosas que nunca las has visto, ¿no? Viendo a la persona y no al personaje. Y o estás viendo a Sonia Fidalgo contando pues cómo empezó ella, el miedo que tenía, que empezó en la radio, que ya no quería hacer tele, que no, o a Cristian González emocionarse. Recordando por qué acabó él en RTPA, que es una cosa curiosa, que no lo voy a desvelar.
1: Ay, no. Entonces, lo sé yo tampoco, y mira que compartí con él, ¿no?, en TPA un programa.
0: Claro, yo también me sorprendí mucho de muchas de las cosas que, pues eso, que nos contaron o nos contasteis la gente que pasó por allí, y me parece súper bonito. Y la verdad que es súper bonito ver un diálogo intergeneracional así en la tele, ¿no?, que no estamos muy acostumbrados. Pero además estoy contenta porque... hicimos un equipo súper bueno, creo, o sea, todos lo pasamos muy bien, todo el mundo dio lo mejor de sí, todo el mundo sabía lo que tenía que hacer y cuándo tenía que hacerlo, y creo que al final...

0: mucho, que es de lo que todos los colaboradores y colaboradoras hablan en el programa, se nota también en el propio programa. Y de hecho es que mostramos incluso a veces cuando fallamos para que la gente vea de verdad, pues eso, ¿no?
1: Lo que hay detrás.
0: Hay un fallo, claro, sí, o sea, hay que tener resiliencia, hay que... para que se vea, porque creo que estamos en una época, lo decía Arantxa Margolles el otro día, el lunes que hablamos con ella en su podcast, en su programa de radio, perdón, que es importante mostrar el fallo, y creo que es verdad que es muy importante mostrar el fallo.
1: Súper. Sonia Carvajal, enhorabuena, directora de Móntate, un programa que arranca hoy jueves y durante los próximos jueves a la misma hora, después del pico, del PICU, en torno a las 10:30 de la noche, aquí en la TPA. Enhorabuena.
0: Muchísimas gracias por participar y por invitarme a hablar con vosotros.
1: Un beso grande. Y estoy muy emocionada, sigo emocionada, ¿por qué? Porque ya lo anunciábamos desde ayer, la visita que vamos a recibir a continuación en este estudio de una radio que trata de hacer servicio público, que cuántas veces hemos tratado temas sociales, temas que al final acaban en la política, y hoy vamos a tener la oportunidad de tener una charla pues como pocas veces se puede tener sin prisa, con una mujer de la talla de Paz Fernández Felgueroso, abogada, política, presidenta del Consejo de Comunidades Asturianas, que recogerá su título de hija adoptiva de Asturias el próximo 8 de septiembre.

0: Lo de elegir la música, claro, intentamos hacerlo un poquito a propósito. Esta Vespa, es que estamos hablando de una mujer que también es muy moderna. Lo voy a decir en presente porque lo sigue siendo. Claro, fue la primera motera, podríamos decir, que hubo en Asturias.
1: Con otra
0: mujer, erais dos, ¿no?
1: Éramos dos en Gijón, sí. Kitty Cangas y yo.
0: Paz Fernández Celgueroso, bienvenida aquí a la radio Es Mía.
1: Muchas gracias.
0: Yo me he quedado alucinada, y lo tengo que decir así. Cuando yo me entero de que Paz Fernández Celgueroso va a recibir el título de hija adoptiva de Asturias, digo, aquí tiene que haber un error, ¿no? Digo, no, hombre, no, será la medalla. Que no, hija adoptiva. Una mujer, y claro, yo siendo de Gijón, me vais a permitir, por favor. ¿Cuántos años alcaldesa de Gijón de toda la vida? Hombre, pues sí, me vais a perdonar. Uno no es de donde nace, es de donde pase.
1: Bueno, pero los
0: reglamentos... Pero nació, claro, ¿dónde?
1: No, los reglamentos tanto del Principado de Asturias, la norma, como de la mayor parte de los ayuntamientos, exigen haber nacido en el espacio. Digamos, las condiciones de hija adoptiva y hija de no adoptiva, no, hija plena, son las mismas. Pero claro, yo nací casualmente en San Sebastián, al mes estaba en Asturias, y esto me lleva... Llevo días explicando, pero ¿por qué hija adoptiva?
0: Claro, asturiana. Es que me llamó la atención.
1: Pues sí, soy asturiana, pero
0: entonces... De toda la vida.
1: Sí.
0: Oye, decíamos de la primera motera, ¿no? Junto, dijiste a Rey...
1: Kitty Cangas, y no había Kitty nadie Cangas. Más en Gijón en aquella época, en Vespa. Y no muy bien recibida por algunos que me insultaban, como les parecía muy masculino el tema y que una mujer no debería de estar en Vespa.
0: Bueno, se me contaba mi madre que en su época, ¿no? Incluso algunas niñas no las dejaban andar en bici como para andar en Vespa, ¿no?
1: Andar en Vespa.
2: ¿Pero te gritaban o qué te decían?
1: No, bueno, no era aislado, pero alguna me llamó machote, una tontería en aquella época, ¿no?

0: despreciativo absurdo.
1: Una mujer...
0: Tampoco era generalizado, ¿no? Pero alguna que otra estupidez sí que escuché por utilizar la Vespa. Ya como bien. En otras cosas en que la gente no estaba habituada a ver a mujeres en distintos espacios, ¿no?
1: Bueno, entonces pregunto si tuvo que escuchar también alguna, voy a expresarme de la misma manera, gilipollez, cuando estamos hablando también de la primera abogada, ¿no?, que ejerció en Gijón.
0: Sí, había habido una...
1: ¿Fue mejor recibida por los colegas?
0: No, muy bien, la verdad.
1: Sí, ¿no? Ahí
0: no,
1: sí.
0: No tuve ningún problema. Bueno, era una época en que, por ejemplo, digamos que las normas del Colegio de Abogados de Gijón decían las mujeres podrán ser admitidas al ejercicio de la profesión. A mí me admitieron y cuando yo dije, hay que cambiar el reglamento, ¿cómo que hay que cambiar el reglamento? Pero a ti no te admitimos, digo, ya, pero el podrá es ofensivo, tiene que ser de pleno derecho. E inmediatamente cambiaron la norma del colegio, de decir que sin ningún problema.
1: Paz, durante toda su trayectoria, me encanta porque voy pasando del tuteo al usted en la misma conversación, voy a ver si lo centro. Paz, durante toda su trayectoria, es verdad que hizo usted una grandísima defensa por la igualdad y en pro de los derechos de las mujeres, ¿no? Primero en el ámbito de la abogacía y, por supuesto, eso continuó durante toda su trayectoria también política.
0: Sí, eso es una... Digamos que la igualdad fue un referente y una cuestión, digamos, en toda mi vida, ¿no? Uh-huh. En toda mi vida, tanto institucional como de a pie, como de abogada. Si hice abogacía fue precisamente... Porque en mi época las mujeres éramos como menores de edad, no teníamos ningún derecho, y entendí que para defender lo que yo quería, que es la igualdad de las mujeres y la modificación de algunas leyes, había que estar, precisamente había que tener conocimientos de derecho, y por eso hice abogacía, por eso abrí un despacho cuando no había ningún otro despacho de abogadas en Gijón, ni... En Avilés había una, en Asturias uh-huh. tampoco.
1: Entiendo, se acercaron muchas mujeres que echaban de sí, menos el poder, sí. ¿Sí, no?
0: Sí, porque sobre todo pues llevé muchos asuntos de familia, y ahí yo creo que se necesitan dos cosas, ¿no? Una empatía con lo que le pasa a la gente, cosa más difícil en aquella época con los varones, y por tanto, no solamente... digamos, la parte profesional que había que llevarla correctamente, sino también esa empatía que entendieran las mujeres que tenían un apoyo, porque muchas de ellas ni siquiera se atrevían a presentar una demanda.
1: Claro, ojo, porque estamos hablando, y yo esto lo pregunto ahora también para Fernández Elgueroso, ¿qué opina usted de este visible retroceso, ¿no?, en algunos campos conquistados por las mujeres, que tanto costó? Y me quedo con esta frase que nos acaba de decir Paz, y es: en aquella época las mujeres éramos como menores de edad, ¿no? No teníamos... ¿Qué derechos? Vamos a poner ejemplos encima de la mesa. ¿Qué derechos se conquistaron gracias a mujeres, no como usted?
0: Se conquistaron el derecho al divorcio, el derecho incluso a que la separación... cuando yo abrí despacho, las separaciones tenían que ir vía tribunal eclesiástico todas, ¿no? Entonces, pasó porque digamos que en el franquismo no había más matrimonio que el religioso, no había claro. otro. El civil era muy complicado, había que apostatar y, bueno, era algo casi casi imposible, ¿no? Y por tanto, pues bueno, esa era la situación y por la que luchamos no solo yo, sino muchas mujeres, ¿no? Yo pertenecía a la asociación AFA, que inicialmente no era AFA, era Asociación Democrática Asturiana, que se convirtió rápidamente en AFA. Es decir, todas las cuestiones de avance en la igualdad no se tienen que atribuir a los colectivos. Yo siempre soy absolutamente convencida de que nada se avanza individualmente si no hay un colectivo que respalda y un colectivo que participa, y que por tanto mis méritos, mis eventuales o posibles méritos en avances de igualdad siempre han tenido que ver con un avance colectivo, con un arrope colectivo de personas que estaban ahí.
1: Hay un ejemplo muy concreto con esto que está comentando Paz, y es, me voy al año, no quiero yo patinar, ¿en qué año participó Paz Fernández Elgueroso en ese tren de la libertad que partió de Gijón para frenar, ¿no?, ese intento de reforma del aborto en la época en la que estaba de ministro Gallardón?
0: Eso es un ejemplo muy claro de que cuando hay muchas personas, digamos, con el mismo rumbo, se puede. Fue un ejemplo clarísimo. Sí. La verdad que se inició en Gijón, por parte de la tertulia feminista Las Comadres y con las compañeras también de las Concas Mineras. Y bueno, lo cierto es que hubo un volcado y hubo una ola colectiva que hizo que efectivamente la cuestión que Gallardón pretendía no solamente se parase, sino que él mismo dimitiera.
1: Hay una mujer también, cada una en sus frentes, ¿no?, que no sé si entiendo fue con usted también en este Tren de la Libertad, Maruja Torres, la escritora y periodista, sí, que ayer estuvo visitándonos, que forma parte también de esta tertulia, ¿no?, Feminista Les Comadres, sí, y que nos dejó un mensaje para usted. Vamos a escucharlo.
2: Querida Paz, qué suerte, somos hermanas de algo, o cuñadas, yo qué sé. Te quiero mucho, me alegraré mucho de verte. Te doy las gracias por tantas cosas y sobre todo admiro tu tenacidad, tu valentía y, coño, tu salud.
1: También, ahí está. Es que nos dijo, es que está igual que siempre esta mujer, no pasan los años.
0: Ay, muchas gracias, la verdad que yo a Maruja la quiero mucho. La recuerdo sobre todo también en una entrevista que me hizo siendo yo secretaria de Estado de Asuntos Penitenciarios y evidentemente Maruja es un ejemplo del periodismo comprometido, del periodismo valiente, todo lo que hizo en espacios de guerra, y por tanto para mí también es muy bonito el compartir con ella el día 8 pues este galardón que nos otorga el Principado de Asturias y que, bueno, es un gran honor.
1: Que van a compartir. Sí, la verdad es que ella también estaba muy emocionada, ¿no?, de compartirlo con usted. Mira, lo acaba de nombrar Paz Fernández Felgueroso, ocupó la Secretaría de Estado de Asuntos Penitenciarios en una época muy difícil, muy convulsa, sí, en España. Estamos hablando del 93 al 96, ¿no? Sí. Durante el mandato, además, de Felipe González, en una época muy dura con el terrorismo de ETA, sí, que usted también sufrió en primera persona precisamente por ese cargo, ¿no?, que ocupaba.
0: Sí. Sí, yo cuando dejé el cargo, cuando cambió el gobierno en el 93, en el 96, en noviembre del 96 tuvimos un atentado en la farmacia de mi marido, que por suerte, bueno, era una bomba que no estalló, porque si llega a estallar, pues hubiera llevado por delante toda la primera planta donde había unos niños durmiendo exactamente encima de donde estaba colocada la bomba, que les falló la ignición. Pero sí, fue una época complicada, no solamente por el terrorismo, sino también porque tenía muchos narcos en prisión, algún VIP también. Madre bueno, mía. Yo creo que en todos los espacios donde he estado he podido hacer cosas, ¿no? Y por tanto, las preocupaciones han sido también muy positivas, ¿no? En instituciones penitenciarias tuvimos la ocasión de hacer un reglamento que modificó algunas cuestiones que era, porque la ley penitenciaria era justo de anterior a la democracia, pero una ley que se mantiene hoy, pero el reglamento tenía ya aspectos muy muy obsoletos.
1: ¿Qué es de lo que más orgullo siente Paz Fernández Felgueroso de aquel mandato? ¿Qué cambio introdujo?
0: Bueno, pues por ejemplo, introdujimos algo que puede parecer pequeño en ese reglamento, pero que era muy importante. La mayor parte de las mujeres no habían trabajado fuera y por tanto no podían salir en tercer grado, y lo que hicimos fue modificar en el sentido de que aquellas mujeres que habían trabajado también en su casa, dedicadas a la familia, pudieran tener ese tercer grado y eso se considerase como un trabajo, ¿no?
1: Menudo cambio para la época.
0: Sí. Un cambio para la época muy importante. Yo siempre digo que en cualquier espacio se pueden hacer cosas que mejoren la igualdad y que mejoren, digamos, las posibilidades de las mujeres. Tuve ocasión de hacerlo como delegada del gobierno en Telefónica con un colectivo que había sido expulsado por matrimonio en la época franquista en Telefónica.
1: ¿Cómo fue esto? A ver.
0: Te casabas y te echaban.
1: Y te echaban.
0: Cuando yo llego en el año 83 como delegada del gobierno en Telefónica, en la que se tiene mucho poder, porque el delegado del gobierno en aquella época como era monopolio Telefónica, tenía derecho de veto sobre el Consejo de Administración, no de voto, de veto.
1: De veto.
0: Es decir, cualquier cuestión podíamos vetarla, ¿no? Y era la primera vez también que había una mujer, porque había, siempre había sido un general, había estado el presidente Suárez, bueno, era un sitio muy masculino también.
1: Me atrevo a presuponer que fue también...

0: también la primera vez que alguien, en este caso usted, como mujer, utilizó ese derecho al veto.
1: No lo utilicé porque no hizo falta, pero sabían que podía.
0: Pero sabían que iba para allá, ¿no?
1: Y, por ejemplo, ese colectivo de mujeres telefonistas que habían sido expulsadas tenían un pleito con Telefónica. Y, bueno, yo le dije a Telefónica que no podía haber ese pleito, que había que resolver el asunto integrar a aquellas que habían sido despedidas por matrimonio. Es que era una cosa terrible. O sea, te casabas y te despedían.
0: Tremendo.
1: Cuando Telefónica era un espacio muy importante para muchas mujeres trabajadoras.
0: Claro, bueno, y un ejemplo también, a lo mejor, ¿no? Para también. Otras bueno, empresas.
1: Lo que quiero decir es que en la vida hay pequeñas cosas. Yo siempre hablo, y hablaba también en el Ayuntamiento de Gijón, por ejemplo, del socialismo de lo pequeño, ¿no? Una cosa son los grandes proyectos, que son muy importantes para una ciudad, y otra cuestión es estas cosas pequeñitas que mejoran la vida de la gente y que son muy importantes, aunque políticamente no tengan el relumbrón que podrían tener otras cuestiones.
2: Pero en lo diario son
0: pero
2: vitales.
0: Ojo con esto, porque, Paz, yo le quiero preguntar por cómo ve ahora la política. Yo, como ciudadana, tengo que decir que siento que esto que acaba usted de nombrar no se corresponde a la política actual, donde ya nunca se alaba ni siquiera, ¿no?, lo que a lo mejor otro color político hace bien, porque siempre hay cosas que se hacen bien. Se ataca porque lo ha hecho el contrario, olvidando por completo, ¿no?, el bienestar común de la ciudadanía.
1: Sin duda. A mí lo que más me molesta o lo que más me duele son, digamos, este lenguaje de insultos. Ya no más que alabe lo que haga.
0: Ni siquiera, claro.
1: Sino la falta de respeto, ¿no? Que yo, desde luego, no viví estando en la Junta General del Principado y siendo consejera de Industria en una época también muy complicada, entre el 87 y el 91, muy complicada porque estamos en pleno problema industrial en Asturias. No viví esa falta de respeto. Me acuerdo una vez que un parlamentario del PP, al que yo luego aprecié mucho, que fue luego el presidente Marqués, no sé, un debate sobre un tema industrial, me dijo algo así que yo entendí: me está llamando usted mentirosa. Ay, no, por favor, lo que digo es que no entiendo. Es decir, había un respeto.
0: A un respeto, ¿no?
1: Porque yo me pregunto, ¿cómo van a respetar los niños de los coles a los maestros si ven que los padres y las madres de la patria se insultan continuamente y no
0: hemos normalizado, ¿verdad?, el insulto.
1: Es terrible que hayamos
0: las instituciones.
1: Que estemos normalizando esto. Me parece un retroceso muy importante en una democracia, ¿no? El que no, yo puedo estar absolutamente en contra de lo que hace efectivamente algunos de los partidos políticos con los que no estoy de acuerdo, pero que en la sede parlamentaria de la democracia española, como es el Parlamento, se insulte, y se insulta al presidente del gobierno, se insulta a cualquiera. Me parece que hemos perdido mucho.
0: Pero hemos perdido y vamos hacia un rumbo, yo diría, peligroso, ¿no? Donde se alienta el odio.
1: Muy peligroso, se fomenta el odio, luego están las redes sociales que amplifican ese odio. Y, por tanto, la deriva, efectivamente, es muy, muy preocupante. No solo, como antes se comentaba, en el posible retroceso de leyes que nos ha costado mucho conseguir, como son leyes que tienen que ver con la igualdad y la postura de algunos partidos políticos intentando derrumbar todo eso, derribar todo eso. Nunca lo pensamos, ¿eh? Yo nunca creí...
0: Nunca pensé que
1: podía haber esos retrocesos, de verdad. Una ingenuidad, seguramente, ¿no?
0: Mira, hace un ratito hablábamos con Teresa Meana, filóloga, ¿no?
1: Sí.
0: La conocerá seguro, Paz.
1: La conozco mucho.
0: Claro. Y se me quedó una pregunta en el aire que se la voy a trasladar también a Paz, ¿no? Y yo ahora mismo, cuando veo que hemos conquistado mucho, o habéis, ¿no?, las mujeres de aquella época que os costó tanto conseguirlos, voy a poner un ejemplo encima de la mesa, ya ni siquiera en la forma de hablar. Cuando veo actualmente que volvemos, y ahí yo sí veo un retroceso, a utilizar el apellido del marido, personajes tan populares como, bueno, yo qué sé, voy a poner un ejemplo encima de la mesa, Richard Gere con la española Alejandra Gere, que adopta el apellido. Son pequeñas...
1: Sí, no solo eso, sino que en la Norteamérica, que cada día nos deja perplejo, ¿no?, lo que está pasando allí, se está fomentando el que las mujeres, su lugar natural es la familia, y que se tienen que dedicar a sus hijos, a su familia.
0: El trade wife, creo que se llama la
1: corriente. Eso es lo que debe de ser, y están convenciendo sobre todo a esa América profunda que está ahí y que nos deja...
2: Con iniciativas incluso de que haya un voto por familia

0: Y ese
1: que sea el padre de familia.
0: Sea el padre de familia quien vote.
1: Exacto, exactamente. Eso ya es que es una cosa que dices tú.
0: Absurda, que veíamos en series y no creíamos, y mira, lo tenemos.
1: Que eso en el siglo XXI puede estar sucediendo. Bueno, pues de verdad, nunca pudimos imaginarlo.
2: No lo imaginaba, anda, que ya, ¿verdad? Bueno, yo tampoco lo pensaba hace unos años. Paz Fernández Celgueroso, ¿durante cuántos años, no? Fue alcaldesa del Ayuntamiento de Gijón.
1: Pues 3 mandatos, 12 años, y fue una de las épocas más felices de mi representación institucional. Porque en los ayuntamientos tienes la posibilidad de hacer muchas cosas que mejoran la vida de la gente y de contactar con la gente muy directamente.
2: ¿De cuál se siente más orgullosa? Igual que nos comentaba una de su etapa en la Secretaría de Estado de Asuntos Penitenciarios, destaque una de aquellos 12 años.
1: No, yo creo que de lo que me siento más orgullosa es de la alcaldía de Gijón. Me siento orgullosa de todo lo que pude hacer, tanto en la Secretaría General de Correos, pero sin duda lo más bonito, lo más es ser alcaldesa de tu ciudad. Hija adoptiva de Asturias, yo tengo 2 referentes espaciales muy importantes, una mi ciudad Gijón y otro referente que es mi comunidad autónoma Asturias, pero efectivamente ser alcaldesa de tu ciudad, pues yo creo que es de las cosas, de los honores más importantes que puedes tener en la vida política e institucional.
2: Hay una foto reciente que a mí me gustó mucho, 3 mujeres, 3 alcaldesas de Gijón en diferentes épocas, es reciente, creo que ya sabe a dónde voy.
1: La del Botánico.
2: La del Botánico. Sí. Yo creo que esa foto ejemplifica muy bien cómo un proyecto que arrancó en su mandato, sí. Paz, ¿no? El del Jardín Botánico, se vislumbró a largo plazo, y me gustaría saber lo que había detrás de la foto. ¿Qué charlaron esas 3 mujeres, esas 3 alcaldesas, además de diferentes corporaciones y también de diferentes colores, ¿no?
1: Exactamente, pues yo creo que lo que comentamos es que proyectos importantes para la ciudad, aunque cambie el signo político de, digamos, del gobierno de la ciudad, no sería justo no continuar con ellos, ¿no? Porque aparte de todo, bueno, me parece que es obligado, son recursos públicos que se han invertido en proyectos importantes de la ciudad que han de continuar, ¿no? Y por eso, pues lo comentábamos las 3, el Jardín Botánico se desarrolló durante estos 3, durante mis mandatos, se inició mi mandato y se continuó tanto en el mandato de Ana González como de la actual alcaldesa.
2: Y por cierto, 3 mujeres seguidas. Esto
1: eso es otra cosa muy divertida. Una vez en un cole de Gijón, un niño me dijo, yo ya no era alcaldesa, pero fui a dar una charla, oiga, para ser alcalde de Gijón hay que ser mujer. Y me entró una risa.
2: No me extraña.
1: Porque hasta el 99 nunca había habido una mujer. Pero claro, en unos críos, la gente joven, solo ha vivido alcaldesas en Gijón.
2: Claro,
1: quien tenga
2: sí.
1: 20 años ahora, solo ha vivido alcaldesas en Gijón. O quien tenga 25, 26, porque yo
2: bueno, también,
1: 99.
2: También entonces la ciudad de Gijón, ¿no? Pionera en esto, porque no conozco otro ayuntamiento que pueda decir lo mismo.
1: No, del tamaño de Gijón, en el 99 no había ninguno más que Gijón, sí.
2: Claro, por cierto, hablamos mucho últimamente del Huerna, del peaje del Huerna. Pero claro, yo entiendo que a Paz Fernández Celgueroso, cada vez que oye en la televisión algo, lo que sea, del Huerna, le viene otro recuerdo. Cuando la dejaron olvidada en una cafetería, un restaurante del Huerna. Bueno, ¿cómo fue aquello, por favor?
1: Bueno, la verdad que yo tenía un conductor muy profesional, la responsabilidad fue mía, porque le dije que no bajaba, y fue a echar gasolina, y la verdad que...
2: O sea, usted le dijo, pararon a echar gasolina y le dijo que no se iba a bajar.
1: Que no iba a bajar, vale. La responsabilidad fue totalmente mía. Lo que pasa es que me encontré sin bolsillo, sin nada.
2: O sea, y se bajó y él pensó que estaba dentro, ¿o cómo fue
1: eso? Sí, no, él continuó creyendo que estaba dentro. Y yo me entro en la cafetería y además me encuentro con alguien, con un grupo empresarial que había citado para el asunto del Molinón, precisamente. Entonces llego y digo, no tengo nada, no puedo llamar ni por teléfono, porque eso no tenía ni... Pero bueno, fue una...
2: Claro, ya que ya no había móviles, bueno, no, como ahora, no.
1: No, bueno, sí.
2: ¿Cuántas
1: había?
2: Horas.
1: Me había quedado todo en el coche.
2: Todo en el coche. Ah, sí, había, pero en el coche.
1: Porque yo había bajado también, finalmente me había bajado al baño, no sé qué, me había quedado todo en el coche.
0: Pero me imagino la sorpresa al salir del establecimiento y decir, ¿y dónde está el coche?
2: ¿Qué, cuánto tiempo se quedó allí?
1: No, inmediatamente desde la cafetería alguien tenía un teléfono de la responsable mía que la llamé y dije, oye,
2: llámate a.
1: Llama al conductor. Y
0: no te lo vas a creer.
1: Y el conductor decía, no, no.

0: ¿Qué dices? No, no, no la despierto, que está cansada, porque la verdad que yo hacía unos viajes muy por la mañana muy temprano y me volvía, ¿no? Con lo cual, bueno, eran unos viajes que al final, pues dormía.
1: Ah, o sea, el chofer cuando recibe esa llamada piensa que está usted durmiendo. Sí.
0: De... Y dice, no, no, no, no, pero no, no, no la voy a despertar, está cansada. Y la otra decía, que no, que no, que no está, que no, que no. Hasta que dio la vuelta y dijo, ¡ah!
1: Que no está, bueno, tú pagaría por qué ver bueno. La cara de
0: pero
1: este hombre.
0: Pero vuelvo a decir que el conductor era un excelente profesional y que la responsabilidad fue toda mía completamente, porque bajar sin avisar. Y claro. Creyendo, y claro, yo venía tapada con una manta, además, quiere decir que, vamos, una cuestión que al final a mí me divirtió, ¿no? Pero que era, pero fue, sigue.
1: Paz, claro, estamos hablando con también la presidenta del Consejo de Comunidades Asturianas, hablábamos antes de la tertulia feminista Les Comadres, también sigue muy activa en el Rotary Club de Gijón, del cual su abuelo, ¿no?, Secundino Felgueroso, fue fundador, fue
0: sí,
1: miembro
0: exactamente.
1: Fundador.
0: Exactamente, bueno, ¿no? En el Consejo de Comunidades Asturianas yo estuve 8 años.
1: ¿8 años, sí?
0: Ya no estoy, pero efectivamente en el Rotary Club de Gijón, bueno, participo desde hace ya más de 10 años, desde el 13 o el 14, ya no me acuerdo, y digamos que me atrajo el que mi abuelo Secundino en el 27 fue uno de los fundadores del Club Rotario. Y sí, participo ahí, participo en Las Comadres, estoy también en el patronato del Archivo Indiano Museo de la Emigración. Participo
1: su,
0: también.
1: Su abuelo fue de los que emigraron a
0: sí,
1: Cuba, ¿no?
0: Uno de mis abuelos, sí.
1: Uno de esos, no fue
0: o sea, el, digamos, el materno. Se dedicó a la minería y el paterno salió de Avilés con 14 años y se mi padre era habanero. Mi padre fue habanero porque mi abuelo se instaló allí en La Habana. Emigró, como emigraban en aquella época, con 14 años, casi sin haber más que las 4 letras que se decía entonces.
1: Se nos ha olvidado un poquito esta parte de nuestra historia, Paz, en general, ¿no?
0: En general, no nos damos cuenta de lo que supuso aquello, del esfuerzo personal. Y ahora cuando hablamos de la emigración, como que parece que a nosotros no nos importa, cuando en los años 50 también hubo una emigración muy importante a Europa de españoles con una maleta atadita con una cuerda y con una formación absolutamente básica.
1: ¿Cómo está viviendo Paz Hernández Felgueroso en la crisis de Ceuta?
0: Pues con mucha preocupación y bueno, comprendo que es una situación muy complicada para los ceutís, pero me preocupa también las escenas de violencia que se han visto.
2: Sí.
0: La violencia, yo creo que estamos incentivando de alguna manera en todas partes la violencia y volvemos a lo mismo, ¿no? Con la violencia lo único que se rompe es la situación democrática, con la violencia no se resuelve nada y la violencia genera más violencia.
1: ¿La política actual le interesaría a Paz Hernández Felgueroso formar parte de ella? ¿Qué cambiaría? ¿Qué sería lo primero que cambiaría?
2: Decir algo. Le escucho hablar y está nueva, ¿eh?
1: De hecho, déjame que pongamos un audio que dejó también para ella Maruja Torres, porque va un poquito en esa línea, ya verás.
3: La última vez que estuve con Las Comadres, ya hace bastantes años de eso, porque pude subir al restaurante que estaba en el piso alto, en un sitio precioso cerca del puerto, que me llevaron a comer sardinas, y estaba Paz a punto de irse a Londres a pasar no sé cuántos meses a perfeccionar su inglés, y ya entonces era mayor que yo, pero claro, parecía mi hija, comparada con su agilidad... Y todo, y además qué mujer tan guapa, ¿no? Qué ojos tiene.
1: Ay, ese ya el piropo.
0: Que me pongo colorada a pesar de que... Pero...
1: No, es verdad que siempre lo dice, ¿no? Como es que es tan activa
0: bueno,
1: usted.
0: Bueno, porque tengo la suerte de tener buena salud, ¿no? Me gusta mucho viajar. Efectivamente, cuando terminé en el ayuntamiento, tenía una hija que estaba en Inglaterra y dijo, voy a ir para allá y estoy... Unos... Bueno, pero sí, ciertamente tengo mucha suerte para la edad que tengo especialmente y entonces, bueno, pues sigo disfrutando del día a día y especialmente viajando, que es lo que siempre me ha gustado mucho en la vida.
1: ¿Sigue al pie, me refiero al día, la política actual o no?
0: Sí, la sigo, aunque muchas veces me entristece, pero creo que no
1: ¿qué puedo, sería lo primero que cambiara?
0: No puedo dejar, no, lo primero que cambiara, pues eso, es lo que antes comentamos, ¿no? Que se puede discrepar, efectivamente se debe discrepar, pero se debe respetar y se debe de hacer las cosas de forma distinta. Bueno, es difícil, ¿no? Cuando se ve la política desde fuera, uno puede decir, yo haría no sé qué, no sé cuánto, pero claro, el día a día es completamente diferente.
2: Llegar a acuerdos y todo eso.
0: Y todo.

0: todo esto es muy fácil decirlo de boquilla de fuera, pero poniéndose la piel de quien tiene que llegar a acuerdos, quien tiene que aprobar presupuestos, quien tiene que mejorar tal, pues la cuestión no es tan sencilla como parece desde fuera, que es mucho más.
1: Una pregunta mundana muy rápida, que le guste tanto viajar. Dentro de 4 semanas cojo de vacaciones. ¿Dónde debo ir? Un destino que le encante y que recomendaría a todo el mundo.
0: Los últimos viajes que yo hice fue uno a Islandia, que me encantó, y otro a Noruega, que me gustó mucho. Y el próximo, ahora en septiembre, lo vamos a hacer a Países Bajos.
2: Anda, o sea, ahora en este mes de septiembre.
0: Este mes de septiembre, sí.
2: Mira, allí siempre se suele comentar ahora a los doctores que uno no se deja de mover cuando envejece, sino que envejece cuando se deja de mover, ¿no?
0: Sí,
2: creo quizás que ese es el secreto.
0: Pues a lo mejor.
2: A lo mejor hay que viajar más.
0: La verdad que sí. Uno de los últimos viajes lo hice al Jardín Botánico de Padua. Para ver, a mí los jardines botánicos, bueno,
2: por algo lo impulsó.
1: Por lo que sea,
2: ¿no?
1: Le gusta mucho.
2: Por algo lo impulsó.
0: Y lo hice a un jardín botánico que es de 1540, ¿no? A Padua.
2: Sí.
0: Y entonces, bueno, cuando vine. Incluso hice referente a ese jardín con la esperanza de que el Ayuntamiento de Gijón comprara la isla, que era lo que faltaba, ¿no? Y sí, efectivamente lo compró. Sí, hubiera sido tremendo perder la isla para el Jardín Botánico de Gijón. Por tanto, cada vez que voy, también ahora en Holanda, en La Haya creo que hay un jardín botánico muy bonito y muy antiguo, también de 1500 y pico, y ahí estaré yo para verlo.
2: ¿Dónde encontramos a Paz? En un jardín botánico.
1: En
2: un jardín botánico en algún lugar del mundo. Sí. Paz Fernández Cergueroso, que va a recoger el próximo 8 de septiembre el título de hija adoptiva. Rápida. Bueno, claro, yo siempre preguntaba, ¿ya tiene elegido el atuendo y el discurso? Este año no hay discurso, ¿no?
0: No, este año nos hicieron un pequeño vídeo, somos mucha gente, no, ya no, yo ya no sé ni lo que dije en el vídeo, digo, no me acuerdo muy bien de lo que dije en el vídeo, pero sí, un vídeo como de 2 minutos, porque con 15 personas, si no, eso se alargaría mucho, o sea que bueno, me parece bien, creo que el único discurso es el del presidente del Principado y los demás participamos con una pequeña señal de vídeo, ¿no? Me parece muy bien.
2: Enhorabuena.
0: Muchas gracias.
2: Que disfrute mucho ese día 8 de septiembre, día de su Asturias.
0: Pues muchísimas gracias. Y también.
2: Paz Fernández Cergueroso, que bueno, pues qué chula, qué prestosa esta charla con una mujer que tiene una vida admirable. Mañana seguimos, mañana volvemos a partir de las 11, mañana es viernes, así que si nos prestáis vuestra compañía, aquí estaremos.

0: Son las 2.
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0: Buenas tardes, esto es Asturias Hoy, segunda edición, la radio pública de Asturias. Les acompañamos hasta las 3 de la tarde con toda la actualidad del día en una jornada en la que, entre otros temas, nos lleva hasta el Congreso de los Diputados, donde Pedro Sánchez sigue dando explicaciones ahora en la réplica tras la intervención de los grupos. El presidente del Gobierno ha reiterado hoy en su primera intervención, en su comparecencia, para dar esas explicaciones sobre la crisis en Ceuta, que ningún servicio de inteligencia anticipó el cruce masivo de inmigrantes que se produjo el 30 y el 31 de julio. Además, ha ordenado publicar todos los informes que existen sobre esta situación. Sánchez ha vuelto a exculpar además a Marruecos, ha asegurado que existen, que no hay evidencias sólidas de que el país vecino estuviera detrás. Por su parte, el presidente del Partido Popular, Alberto Núñez Feijóo, ha reiterado en sus acusaciones que el presidente del Gobierno oculta la verdad a los españoles y ha vuelto a pedir también su dimisión.
2: El día de hoy nadie ha aportado pruebas al Gobierno que permitan concluir que esta entrada masiva en la ciudad española de Ceuta fuera diseñada o ejecutada por las autoridades marroquíes.
3: Si esta es la verdad, dimita por incompetente, y si es falso, dimita por cómplice, señor Sánchez.
0: Desde Asturias, los grupos en la oposición han celebrado la alta participación en las concentraciones que hubo ayer en el Principado para apoyar a la

0: Ciudadanía de Ceuta, una convocatoria, recordamos, de la Federación Española de Municipios y Provincias, una decisión de esta federación por parte de su presidenta, que tiene la mayoría por el Partido Popular. Además, en otro orden de cosas, les contamos que la Consejería de Educación del Principado ha anunciado hoy que enviará una guía a los centros educativos con pautas dirigidas a reforzar la autoridad de los profesores. La Consejería también quiere estimular el acceso a las direcciones de colegios e institutos. Son algunos de los puntos que la titular Eva Ledo ha trasladado en distintas reuniones hoy con los responsables, con los directores de todas las etapas educativas.
1: Lo que tenemos que hacer es precisamente reforzar ese reconocimiento y esa motivación. ¿Qué mejor que reforzar esa autoridad docente, reforzar la corresponsabilidad de todos los que formamos la administración educativa?
0: Bueno, pues así comienza este Asturias Hoy, segunda edición. Antes de contarles otras noticias en titulares, reciban un saludo desde la redacción de Óscar Serrano, de Mar Rodríguez, al micrófono Luis Tazón, al control de sonido Arturo Martín y que les habla Cristina Natal. Vamos con otros titulares del día. El gobierno asturiano asegura que en cuanto tuvieron constancia de una posible irregularidad, pusieron en conocimiento a la Fiscalía el expediente del traslado de menores a un piso de la Florida.
2: El portavoz del Principado alude al informe que señalaba relación familiar entre la propiedad del inmueble en este barrio de Oviedo y un alto cargo del Ejecutivo asturiano, concretamente del área de infancia. Dice Guillermo Peláez que el Ejecutivo asturiano ha trasladado toda la información sobre este traslado de Avilés a Oviedo para que la Fiscalía de apure las responsabilidades que sean necesarias.
3: Total transparencia, y en cuanto tuvimos constancia de esa vinculación, lo pusimos en conocimiento de la Fiscalía para que depure las responsabilidades que haya que depurar. En ese sentido, el Gobierno del Principado de Asturias creemos que ha actuado con absoluta transparencia.
0: En otro orden de cosas, el Partido Popular acusa de conducta negligente al gobierno asturiano por los fallos en la seguridad del paciente.
2: La diputada Pilar Fernández Pardo ha denunciado que, según los datos del último informe publicado en el portal Astur Salud, durante el último año se registraron un total de 730 notificaciones por parte de los profesionales. Pide la comparecencia de la consejera de Salud para exigir explicaciones sobre el sistema de notificación de incidencias.
4: Falla la administración. La administración en muchos casos ni contesta al profesional, ni abre la notificación. No sigue la trazabilidad en el proceso y, por tanto, no se consigue el objetivo al que va destinado, que es mejorar la calidad, pero fundamentalmente asegurar la seguridad del paciente.
0: Y ha muerto Gloria Steinem, referente del feminismo.
2: Periodista y escritora, Steinem ha fallecido a los 92 años en su casa de Nueva York. Recibió en Oviedo el Premio Princesa de Asturias de Comunicación en el año 2021 y dejó importantes reflexiones sobre los derechos humanos y también sobre el compromiso hacia sus valores en el ejercicio del periodismo. Fue cofundadora de la primera revista femenina en Estados Unidos, Miss. En el Teatro Campo Amor, en una ceremonia post-pandemia, insistía en las lecciones que nos dejaba el COVID también en materia de igualdad.
5: Por ejemplo, en mi país, más hombres confinados en su casa empezaron a conocer a sus propios hijos, lo cual fue algo bueno, y a descubrir lo que implicaba el cuidado de los niños a tiempo completo. Asimismo, pudieron comprobar lo cotidiano y orgánico que es el proceso educativo. En muchas ocasiones, esto liberó a las personas de las ataduras de los roles de género, que en realidad son bastante nuevos en la historia de la humanidad.
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0: Nos trae la información meteorológica Alba Rodríguez. Buenas tardes.
7: ¿Qué tal, Cristina? Buenas tardes. Hoy no tenemos prácticamente nubes en el horizonte y, de hecho, estamos ante el día más soleado de toda la semana, donde las temperaturas máximas se disparan de forma generalizada, pero de manera más intensa hacia el tercio occidental, pudiendo alcanzar hasta 7 y 8 grados más en comparación con las máximas que tuvimos en el día de ayer. Esto nos pone en valores térmicos que en algunos concejos, sobre todo en aquellos situados más hacia el suroccidente, podrían llegar a superar los 31-32 grados. Al sol, desde luego, la sensación térmica será superior. Estamos ante una jornada plenamente veraniega, una tarde de playa que se presenta sin rastro de precipitaciones. A partir de mañana seguiremos hablando de temperaturas que suben otra vez más, sobre todo de forma localizada hacia la mitad sur de Asturias, y por ese ascenso ligero pero concentrado, AEMET activa el aviso de nivel amarillo a partir de la una de la tarde en el suroccidente por temperaturas que podrían llegar incluso a superar los 36 grados. En el cielo volvemos otra vez a disfrutar disfrutar de ambiente soleado, pero la diferencia es que en puntos cercanos a la costa irán entrando nubes medias y altas hasta engancharse en la zona litoral y prelitoral. En puntos altos de montaña seguiremos disfrutando de ambiente soleado. Y si le ponemos la mirada a lo que va a ocurrir durante el fin de semana, seguiremos hablando en general de ambiente estable, con máximas que el sábado vuelven otra vez a subir, pero sí es cierto que las nubes volverán otra vez a reclamar su espacio en el cielo, y en consecuencia con esas nubes que podrán crecer en puntos altos de montaña, y no descartamos que durante la tarde pueda caer algún chubasco de carácter débil y también disperso. Seguimos hablando de estabilidad porque seguimos bajo esa situación de bloqueo anticiclónico.
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0: 2:07. El presidente del Gobierno, Pedro Sánchez, ha reiterado hoy lo que viene defendiendo su ejecutivo con respecto a la crisis en Ceuta, y es que ningún servicio de inteligencia anticipó el cruce masivo de inmigrantes que se produjo el 30 y el 31 de julio. Además, ha ordenado publicar todos los informes sobre Ceuta.
2: Sánchez ha comparecido en el Congreso un día después de conocerse el informe aportado por la policía a la jueza de la Audiencia Nacional, a María Tardón, en el que se señala a las fuerzas de seguridad de Marruecos como responsables de una llegada masiva de personas que fue planificada, en ningún caso espontánea.
8: Hemos examinado, señorías, todos los informes, todos los mensajes, notas verbales de las fuerzas y cuerpos de seguridad del Estado, también de nuestro Centro Nacional de Inteligencia, que se remitieron tanto a las autoridades políticas como también a la delegación del Gobierno de la Ciudad Autónoma de Ceuta durante aquellos días. Y puedo asegurarles que ninguna iba más allá de la descripción de los datos o del aviso rutinario. Y que ninguno, por cierto, previó ni la escala ni la probabilidad de lo que finalmente se produjo.
2: El presidente del Gobierno ha anunciado que ha dado orden para que se publiquen todos los informes que tiene el Ejecutivo. Fuentes de Moncloa han explicado a los periodistas que la desclasificación de los documentos se llevará al Consejo de Ministros, por lo que, como tarde, el 9 de septiembre se harán públicos.
8: El Gobierno, por tanto, señorías, no tiene nada que ocultar en este asunto. Tanto es así que he dado orden de publicar un dossier con todos los informes, todos, para que los medios de comunicación y la ciudadanía puedan examinarse por sí solos y por sí mismos.
2: Además, Sánchez ha vuelto un día más a exculpar a Marruecos, ha asegurado que no existen evidencias sólidas de que el país vecino estuviera detrás de la avalancha de inmigrantes de finales de julio, pero sí ha avisado que si se demuestra que así fue, actuará con toda la contundencia. Asimismo, ha abierto la puerta a cambiar la relación con nuestro país vecino Marruecos.
8: Marruecos es evidente que es nuestra frontera sur y que juega un papel clave en la gestión de los flujos migratorios para nuestro país. Y, por cierto, a lo largo de este mes hemos escuchado a dos ministros suyos hacer declaraciones inaceptables sobre Ceuta y sobre Melilla. Dos declaraciones, señorías. Dos declaraciones, señorías, que, por supuesto, hemos rechazado tajantemente y por las que, quiero informarles, convocamos a la embajadora marroquí el pasado 21 de agosto.
0: Ante el Pleno del Congreso, convocado para que Pedro Sánchez ofreciera explicaciones sobre la crisis migratoria de Ceuta, ha habido reacciones de los grupos políticos.
2: Así es, el presidente del Partido Popular, Alberto Núñez Feijóo, ha reiterado sus acusaciones contra Pedro Sánchez, que dice ha ocultado la verdad a los españoles y, por lo tanto, ha pedido su dimisión.
9: La argumentación de su comparecencia es demoledora. No nos enteramos de nada y, por tanto, no tenemos responsabilidad ni culpa alguna. Si la verdad, si esta es la verdad, dimita por incompetente, y si es falso, dimita por cómplice, señor Sánchez.
2: El presidente de Vox, Santiago Abascal, directamente ha tachado a Sánchez de traidor.
10: Traidor a España, traidor a los españoles, traidor a los ceutíes, traidor incluso a su propio partido, a sus propios compromisos y a sus propios electores. Y hoy hemos comprobado que traidor también a los policías, a los que ha querido señalar y convertir en responsables de tomar la decisión de no defender nuestras fronteras.
2: Enrique Santiago, portavoz parlamentario de Izquierda Unida, socio de gobierno del Partido Socialista, denuncia la actuación del Ejecutivo Central en esta crisis de Ceuta.
11: Presidente, se ha actuado tarde, sin dimensionar la crisis humanitaria ni sus consecuencias políticas. Un mes se tardó en convocar al Consejo de Seguridad Nacional y al Mando Único.
2: Y otro socio de gobierno, Sumar, en concreto su portavoz parlamentaria, Aina Vidal, reclama el traslado a la península de los migrantes

0: que aún permanecen en Ceuta.
1: Pero apoyar a Ceuta no consiste en hacerse fotos con la banderita. Apoyar a Ceuta es solucionar los problemas de Ceuta, descongestionar la ciudad, trasladar a personas a la península y a los niños y niñas que están solos.
0: Finalmente, el portavoz de RC en el Congreso, Gabriel Rufián, ha acusado de lo ocurrido en Ceuta a Estados Unidos, Israel, Marruecos, la derecha y la ultraderecha de nuestro país con la intención, dice, de cargarse al gobierno de España.
2: ¿Ustedes no han visto las imágenes de los furgones, de los camiones cargados de gente y la policía marroquí mirando como las vacas al tren? ¿Ustedes no han visto eso? Yo acuso a Marruecos de enviar a 80.000 personas a su frontera para cargarse al gobierno de España con la colaboración de Washington, de Tel Aviv y sí, de la derecha y de la ultraderecha española, policial y judicial. Ustedes son unos traidores a su patria, porque si lo sabían policías y jueces, sus policías y sus jueces, ustedes también lo sabían.
3: Más reacciones. La presidenta de la Federación Asturiana de Concejos, Cecilia Pérez, reitera su respeto a las concentraciones de apoyo a Ceuta, pero lamenta que no haya habido consenso en la Federación Nacional y acusa al Partido Popular de usar políticamente la Federación Española de Municipios y Provincias.
4: Es algo que no debería ocurrir nunca. Y además yo creo que es el ABC de los responsables, la primera lección que tenemos las personas, los responsables que asumimos una federación, ¿no? Lo que tenemos que hacer es trabajar solo y exclusivamente por el municipalismo y desde el consenso, ¿no? La Federación Española, la Federación Asturiana de Concejos, que es la que más conozco, nunca se ha tomado una decisión que no haya sido por consenso de todas las fuerzas políticas. Venimos a acordar.
3: Seguimos en Asturias porque también ha hablado de esto en la Junta de Portavoces. Las manifestaciones de ayer, dicen, han dejado en evidencia el distanciamiento entre fuerzas políticas de derecha e izquierda. Las primeras califican esas concentraciones de éxito y critican a la Federación Socialista Asturiana por no participar en ellas. Las de izquierda muestran esas fuerzas, su apoyo a Ceuta, pero no a unas concentraciones que dicen están politizadas.
0: PP, Vox y Foro celebran el éxito de las concentraciones de Asturias con miles de personas apoyando a Ceuta ante la entrada masiva de inmigrantes desde Marruecos y critican al gobierno de Adrián Barbón, a su equipo, por no ser parte de ellas. Luis Venta es diputado del Partido Popular y Carolina López es portavoz de Vox.
5: Y denunciar cómo los dirigentes, que no los votantes, los dirigentes socialistas se escondieron, cómo Barbón se quedó solo en su búnker presidencial.
6: Una auténtica vergüenza que Adrián Barbón y prácticamente toda la FSA se hayan quedado escondidos en sus casas o en sus despachos.
0: El diputado de Foro, Adrián Pumares, ha celebrado la postura de los alcaldes socialistas de Villaviciosa y Valdés, que se desmarcaron de la postura oficial del Partido Socialista de no participar en las concentraciones.
7: Finalmente, y afortunadamente, no fue así. Y vimos, por ejemplo, que el alcalde de Villaviciosa sí que acudió a esa concentración. También el alcalde de Valdés, de una manera un poco distinta.
0: El Ejecutivo Regional y sus socios de gobierno han mostrado su apoyo a Ceuta, pero con críticas a las manifestaciones convocadas, llegando incluso a denunciar ciertas provocaciones. Escuchamos al portavoz del gobierno autonómico, a Guillermo García, y al portavoz de convocatoria por Asturias, Xabel Vegas.
8: Nosotros no juzgamos a quienes se manifestaron ayer libremente por las ciudades de España, y en cuanto a si eran partidistas o no eran partidistas, yo creo que en tu pregunta está la respuesta. Bueno, están ahí los cánticos que se pudieron escuchar o determinadas actitudes con la prensa.
9: En la manifestación que yo viví en Gijón, la concentración que viví en Gijón, lo que vimos fue muchas provocaciones por parte de algunos grupos de radicales que venían de la concentración que había en la plaza del ayuntamiento.
0: Añadir que los grupos de derecha se han mostrado críticos contra las manifestaciones, en especial con la de Gijón, por la cercanía que había, por la proximidad con la otra convocatoria.
3: Y en este contexto de la crisis de Ceuta, hoy hemos conocido una nueva tragedia en las rutas migratorias, en concreto en Canarias. Más de 80 personas al menos han fallecido, entre ellas un bebé, o han desaparecido en un cayuco que salió hace 27 días de Gambia rumbo a Canarias con 128 ocupantes. La pequeña embarcación fue rescatada la pasada madrugada cuando iba a la deriva al sur del archipiélago con

0: Hay que tener mucho cuidado de a dónde llevamos el debate, como que estás a favor o en contra de la seguridad. Creo que todas las personas estamos a favor de los sentidos, y creo que quien tenga un mínimo de empatía también entenderá la situación de los ceutíes y de las personas migrantes que han entrado también y que al final, mientras estén aquí en el territorio, ya creo que hay que prestar una ayuda humanitaria porque creo que esas son las bases en las que se ha desarrollado la civilización en general.
1: Por su parte, Marian Lobo, portavoz de RDA, Regularización y Derechos de Asturias, reitera su solidaridad con el pueblo de Ceuta, pero pide ayuda para los inmigrantes que permanecen en la zona y denuncia los ataques que están sufriendo las entidades que los apoyan.
2: Deberemos fomentar también puntos de encuentro entre las personas que llegan y las que estamos, porque no nos conocemos. Es difícil, llegas a una ciudad, incluso siendo de otra ciudad de España, es difícil conocer a gente. Imagínatelo sumándole a eso, pues ser una persona racializada, ser una persona con un idioma diferente, una cultura, una religión.
3: 2:18, el gobierno asturiano asegura que trabaja con total transparencia al referirse al envío a la fiscalía del expediente del traslado de menores desde Avilés a un piso de la Florida en Oviedo.
1: El portavoz del Principado alude al informe que señalaba relación familiar entre la propiedad del inmueble y un alto cargo del Ejecutivo asturiano, concretamente del área de infancia. Dice Guillermo Peláez que en cuanto tuvieron constancia de esta vinculación, lo pusieron en conocimiento de la Fiscalía para que depure las responsabilidades que haya que depurar.
4: La opinión del Gobierno del Principado de Asturias ya se manifestó en boca de su presidente. Hemos remitido a la Fiscalía todos los datos de ese expediente para que, si hay algo irregular, la Fiscalía proceda como debe. Nosotros, en ese sentido, total transparencia, y en cuanto tuvimos constancia de esa vinculación, lo pusimos en conocimiento de la Fiscalía para que depure las responsabilidades que haya que depurar. En ese sentido, el Gobierno del Principado de Asturias creemos que ha actuado con absoluta transparencia.
3: Por su parte, la oposición pide aclaraciones a la nueva consejera por la operación fallida de la Florida. Partido Popular, Vox y Foro han incluido interpelaciones en el orden del día del Pleno de la Junta de la próxima semana. Será el primero después del verano. En esta cita se estrenará, por cierto, la nueva consejera de Derechos Sociales y Bienestar, Nerea Monroy. Deberá dar explicaciones, al menos así lo pide la oposición, sobre esa operación que su departamento planteó en un primer momento para instalar una vivienda tutelada en un piso de menores en el barrio obetense de la Florida.
1: El portavoz adjunto del Partido Popular, Luis Venta, ha exigido al gobierno la máxima transparencia con este expediente y que aclare por qué la operación diseñada para la Florida ha pasado de ser el mejor sitio a contar con informes técnicos y jurídicos que dicen lo contrario.
5: Lo que vamos a exigir es la máxima transparencia de todo este expediente, pero toda, porque esta consejería se ha caracterizado a lo largo de todos estos años por una auténtica mamandurria en sus gestiones, en sus explicaciones, y creo que lo que tiene que hacer es explicar qué ha pasado.
1: También Adrián Pumares, diputado de Foro, ha incidido en que hacen falta más explicaciones.
6: Espero que lo que haya detrás de esto no sea que se haya buscado un cabeza de turco para dar marcha atrás en la puesta en marcha de ese piso.
1: Carolina López, portavoz de Vox, ha dicho que quiere conocer las prioridades de la nueva consejera al frente de Derechos Sociales, pero también saber qué ha pasado con este piso.
7: Ese expediente ya lo pidió Vox en agosto, cuando empezaron las manifestaciones, cuando nos habían dado conocimiento de ello, y aún estamos esperando a que ese expediente nos lo facilite este gobierno. Por tanto, de transparente nada.
1: Sin embargo, para el portavoz de Izquierda Unida, convocatoria por Asturias, Xabel Vegas, en este caso se está dando un ejercicio de transparencia positiva, pero también es tremendamente preocupante lo que se está investigando.
8: Que el gobierno del Principado ha mandado todo el expediente a Fiscalía, yo creo que eso desde luego es un ejercicio de transparencia que creemos que es positivo.
3: Y en este sentido, en otro sentido, mejor dicho, hablando de vivienda, el director general en el Principado, Daniel Sánchez, ha valorado la llegada a Asturias de casi 3 millones de euros de financiación estatal para políticas de vivienda en zonas de mercado residencial tensionado como un reconocimiento a la estrategia desarrollada por el Ejecutivo Regional para afrontar el acceso a la vivienda.
1: Sánchez ha destacado que estos fondos van a permitir impulsar más vivienda pública, ampliar la oferta de alquiler asequible y actuar sobre las causas que han generado la tensión del mercado residencial.
9: Declarar una zona tensionada no es simplemente hablar de límites de alquileres, ¿no? El artículo 18 de la Ley de Vivienda establece algo mucho más amplio. Cuando se acredita que existe un desequilibrio entre la oferta y la demanda y que las familias tienen dificultades para acceder a una vivienda,

0: digna, hay que poner en marcha pues medidas correctoras. Y esas medidas pasan siempre, entre otras cosas, por aumentar la vivienda pública, por aumentar la vivienda asequible, movilizar recursos, reforzar cualquier capacidad de las administraciones para actuar allí donde se necesita. Y por eso esos 3 millones de euros son una buena noticia para Asturias.
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2: Se lo contábamos en la apertura, la Consejería de Educación dice que el refuerzo de la autoridad del profesor, la profesora y otro tipo de estímulos animarán a hacer de nuevo interesante la dirección de los centros. La Consejería editará una guía con pautas para reforzarla, así lo ha trasladado la consejera Eva Ledo en distintas reuniones que ha tenido esta mañana con los responsables de los colegios e institutos de Asturias.
3: La consejera de Educación descarta incentivos directos a los profesores para aquellos que quieran optar a dirigir estos centros. Opina que es una opción vocacional que hay que incentivar con otras medidas como son el refuerzo de la autoridad. La escuchamos.
4: Y un director es una persona que asume un cargo muy importante en un centro educativo. Un cargo no accedes a él ni por un tema salarial, ni siquiera por un tema de ventajas en cuanto a reducción de carga lectiva o en cuanto a reducción de otras tareas. No lo haces por eso, lo haces porque crees en un proyecto educativo.
3: La consejería facilitará una guía a los centros con las pautas a seguir para reforzar esa posición de autoridad. También proyecta mejorar las competencias del alumnado y reducir la burocracia en algunos procedimientos.
5: Sobre todo, herramientas que les permitan desburocratizar a la hora de realizar pues sencillamente un procedimiento por una conducta contraria a las normas de convivencia.
3: Son algunos de los asuntos que ha tratado la consejera con responsables de colegios e institutos de Asturias. Escuchamos a Noelí Fernández, directora del Ventura Paz Suárez de la Arena, Óscar Martínez, del Jimmy Pérez Lorente de Soto del Barco e Iñaki Sánchez, director del Colegio de Ventanielles en Oviedo.
6: Yo creo que sigue siendo unas principales dificultades. Cada día, pues eso, tenemos que afrontar cada proyecto que queramos hacer lleva una carga burocrática.
7: Son muchas presiones, muchas cargas y son muchas cosas que tener en cuenta. Y hay muchos que ponemos buena voluntad y la buena voluntad tiene un tope.
8: Y entonces, yo creo que hay que intentar trabajar en conseguir que haya más vocación y más interés en asumir las direcciones de los centros porque es un cargo que asume mucha responsabilidad.
3: Con respecto a las 15 escuelines de 0 a 3 que aún no pueden comenzar su actividad, ha asegurado que abrirán durante este mes, una vez concluya el concurso de traslados en marcha, con el fin de que sus plantillas sean estables.
2: Y de la educación a la sanidad, el Partido Popular reclama a la Consejería de Salud más agilidad en la respuesta a las notificaciones de los profesionales en el SINASP, el Sistema de Notificación y Aprendizaje para la Seguridad del Paciente. Se trata de una herramienta informática para detectar incidentes y mejorar la asistencia sanitaria. El PP denuncia un retraso en la tramitación por parte de la Administración y advierte de que la lentitud puede afectar a la seguridad de los pacientes. Nos lo cuenta Óscar Serrano.
9: En un año hubo 730 notificaciones por parte de los profesionales sanitarios, la mayoría procedentes de los hospitales. Salud reconoce en un informe retrasos en los tiempos de apertura y cierre de los expedientes. La diputada del PP en la Junta, Pilar Fernández Pardo, advierte de la gravedad de la situación y pide corregir errores y prevenir daños en el futuro.
10: No responden a los profesionales, no realizan el análisis adecuado de los datos. No implanta las medidas correctoras necesarias. Falla, por tanto, la trazabilidad. Y no lo digo yo, no lo dice el Grupo Popular, lo dicen ellos mismos en el documento que aparece publicado en Astur Salud.
9: Ante esta situación, el Partido Popular pedirá explicaciones en la Junta General del Principado a la consejera de Salud. Solicita conocer con detalle el funcionamiento de la herramienta informática SINAPS y exige a la Administración una respuesta ágil a las incidencias apuntadas por los profesionales sanitarios.
10: No podemos, por menos, de acusar a la Consejería de Salud y al SESPA de una conducta negligente. Y digo negligente y me ratifico en ello, puesto que de lo que estamos hablando es de garantizar la seguridad de nuestros pacientes en el sistema sanitario público asturiano.
2: Además, también en este caso otra denuncia por parte del sindicato USIPA en materia, en este caso, de educación, y es que reclama mayor transparencia en los procesos de oposiciones docentes y que se publiquen, pide también los exámenes para conocer los errores.
3: El sindicato se ha concentrado hoy en frente de la Consejería de Educación y asegura haber recibido numerosas consultas durante el verano de opositores que cuestionan el procedimiento. Entre sus demandas están que se hagan públicas las rúbricas utilizadas por los tribunales y que, una vez corregidos los exámenes, se publique la relación.

0: entre notas y las plicas antes de conocer la identidad de los aspirantes. Escuchamos a Silvia Silván, profesora de Condado de Noreña y miembro de USIPA, y Susana García, interina y miembro de USIPA.
1: Tanto rúbricas de primaria como de secundaria nos gustaría que fueran públicas, porque ya que se evalúan, son rúbricas internas, que nos ha dicho la consejera que no es necesario que las conozcan, pero consideramos que como se evalúa todo con muchísimos decimales y son muchísimas rúbricas, eso puede hacer que esa suma de decimales varíe mucho de uno a otro. Los tribunales hacen lo que pueden con lo que tienen.
2: Algo que yo creo que es súper importante para los interinos, para saber en qué tenemos que mejorar. Nos podemos equivocar y a lo mejor si nos dejaran ver esos exámenes podríamos decir, sí, tienen razón, nos hemos equivocado. Pero mientras que no haya esa posibilidad, esa transparencia, siempre va a quedar lugar a dudas.
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8: Son las 2:30.
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8: Y a estas horas repasamos los titulares del día. Pedro Sánchez descarta que Marruecos esté detrás de la entrada masiva de inmigrantes en Ceuta frente a las críticas del resto de grupos a la gestión del gobierno.
0: El presidente del gobierno ha defendido hoy en el Congreso la gestión del Ejecutivo a pesar de los informes policiales que apuntan al papel activo de agentes marroquíes para guiar a los inmigrantes hacia Ceuta. PP y Vox han pedido la dimisión de Sánchez por incompetente y Sumar, socio de gobierno, considera que actuó tarde. El líder del Partido Popular, Alberto Núñez Feijóo, denuncia que el presidente tapó la crisis de Ceuta por miedo personal a Marruecos.
9: A día de hoy, nadie ha aportado pruebas al gobierno que permitan concluir que esta entrada masiva en la ciudad española de Ceuta fuera diseñada o ejecutada por las autoridades marroquíes.
10: Si esta es la verdad, dimita por incompetente y si es falso, dimita por cómplice, señor Sánchez.
8: La oposición pide al Principado que aclare la Junta la operación fallida de instalar un centro de menores, un piso tutelado para menores no acompañados en el barrio Betense de la Florida.
0: PP, Vox y Foro preguntarán en el Pleno a la nueva consejera de Derechos Sociales sobre las presuntas irregularidades que han provocado la cancelación del traslado de menores a un edificio del Paseo de la Florida en Oviedo. Los grupos de la oposición en la Junta consideran que el Ejecutivo de Barbón debe dar más explicaciones sobre la vinculación familiar entre el jefe del Servicio de Infancia y la propiedad del inmueble. Luis Venta es diputado del Partido Popular y Carolina López, portavoz de Vox.
11: Lo que vamos a exigir es la máxima transparencia de todo este expediente, pero toda, porque esta consejería se ha caracterizado a lo largo de todos estos años por una auténtica mamandurria en sus gestiones.
12: Ese expediente ya lo pidió Vox en agosto, cuando empezaron las manifestaciones, cuando nos habían dado conocimiento de ello, y aún estamos esperando a que ese expediente nos lo facilite este gobierno. Por tanto, de transparente nada.
8: Por su parte, el Principado defiende la actuación llevada a cabo ante posibles irregularidades en el traslado de menores a un piso de la Florida. No en vano ya anunciaba el traslado del expediente, en este caso con toda la información, a la Fiscalía.
0: El portavoz del Ejecutivo Regional afirma que trabajan con transparencia y señala que enviaron a la Fiscalía el expediente en cuanto tuvieron conocimiento de la relación familiar entre el jefe de Servicio de Infancia y la propiedad del inmueble de la Florida. Guillermo Peláez subraya que será la Fiscalía la que determine si hubo ilegalidad alguna.
13: Total transparencia, y en cuanto tuvimos constancia de esa vinculación, lo pusimos en conocimiento de la Fiscalía para que depure las responsabilidades que haya que depurar. En ese sentido, el Gobierno del Principado de Asturias creemos que ha actuado con absoluta transparencia.
8: La consejera de Educación descarta incentivar económicamente más a los docentes para que ocupen puestos directivos en los centros.
0: Eva Ledo asegura que es una opción vocacional que van a motivar con medidas como el reforzamiento de la autoridad del profesorado. La consejería facilitará una guía a los centros con las pautas a seguir para reforzar esa autoridad que mencionamos. También plantea reducir la burocracia del proceso.
14: Lo que tenemos que hacer es precisamente reforzar ese reconocimiento y esa motivación. ¿Qué mejor que reforzar esa autoridad docente, reforzar la corresponsabilidad de todos los que formamos la administración educativa?
8: El Partido Popular reclama a Salud más agilidad en la respuesta a las notificaciones de los profesionales en el sistema de notificación y aprendizaje para la seguridad del paciente.
0: El Partido Popular denuncia un retraso en la tramitación por parte de la Administración en la herramienta informática destinada a detectar incidentes y mejorar, por otra parte, la asistencia sanitaria. La diputada del Partido Popular en la Junta, Pilar Fernández Pardo, advierte de que la lentitud puede afectar a la seguridad de los pacientes y pide a la Consejería corregir estos errores y prevenir daños en el futuro.
15: Falla la administración. La administración en muchos casos ni contesta al profesional, ni abre la notificación. No sigue la trazabilidad en el proceso y, por tanto, no se consigue el objetivo al que va destinado, que es mejorar la calidad, pero fundamentalmente asegurar la seguridad del paciente.
8: También les contamos que CESIF ha iniciado movilizaciones para exigir a la dirección de correos un refuerzo de la plantilla.
0: Una veintena de delegados del sindicato se han concentrado hoy por la mañana frente a la oficina principal de correos en Oviedo, en la calle Alonso Quintanilla. CESIF cifra en 300 los trabajadores que necesita correos en Asturias para hacer frente a la sobrecarga laboral y pide transformar las jornadas parciales en contratos a tiempo completo. Manel García es delegado de CESIF y solicita cubrir las vacantes generadas por las jubilaciones.
16: Se va jubilando, cada mes tenemos alguna jubilación entre funcionarios, gente que ya cumple edad y demás. Claro, esa cobertura tiene que ser más dinámica, tienen que ir incorporando gente cada vez que se producen bajas. O sea, es una cosa mensual. Vamos notándolo cada mes, que se jubilan 10 y cubren uno.
8: En lo municipal también les contamos que el Ayuntamiento de Oviedo coloca señales en las Caldas para advertir del peligro de bañarse en el río Nalón.
0: El Gobierno municipal ha instalado 4 señales en los accesos a la zona más usada por los bañistas en verano, cerca de las piscinas de las Caldas, donde en los últimos años han ocurrido varios accidentes mortales. Con ellas no se prohíbe el baño, sino que se alerta del peligro y se pide precaución a quien quiera meterse en el río.
8: Y además, Oviedo cuenta con un nuevo mirador gracias a la restauración de la escombrera de la antigua mina de mercurio.
0: Los trabajos de limpieza y recuperación del entorno en la localidad de Caunedo han permitido crear una zona para el avistamiento de fauna y también un aparcamiento. La intervención ha permitido descontaminar los terrenos de la antigua mina tras una inversión de cerca de 1 millón de euros de fondos europeos. David Villar es director general de custodia del territorio del Principado.
17: Hicimos toda la recogida de residuos, selección de los materiales, acopio de todos ellos y hacer una transformación paisajística de toda la zona que ocupaban las escombreras, y además estaban justo encima del pueblo.
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8: Y conocemos cómo se circula a estas horas por las carreteras asturianas. DGT, buenas tardes.
18: ¿Qué tal? Buenas tardes. Complicaciones a esta hora en los accesos a Oviedo. Destacamos en la AS2 a su paso por Llanera y también por la O14 en el entorno de Villamejil y O12 en Montecerrao. Tráfico lento ya por obras de mejora en la A8 en Villaviciosa en ambos sentidos, y también precaución ya que van a encontrar algo de tráfico lento si circulan a esta hora por la Nacional 634 ya en el entorno de Mallecín en sentido de La Espina.
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8: 2:37. Como les contábamos, CESIF ha iniciado hoy movilizaciones para exigir a la dirección de correos un refuerzo de la plantilla y transformar las 4.000 jornadas parciales en contratos a tiempo completo. Una veintena de delegados del sindicato se han concentrado hoy por la mañana frente a la oficina principal de correos en Oviedo, en la calle Alonso Quintanilla. La protesta ha sido replicada en otras capitales de provincia. Amplía la información Óscar Serrano.
19: CESIF cifra en 300 los trabajadores que necesita Correos en Asturias para reforzar al millar de empleados que la empresa postal tiene en la región. El sindicato denuncia que la plantilla sufre sobrecarga laboral por la falta de personal y pide cubrir las vacantes generadas por las jubilaciones. Es una de las principales demandas de cara a la negociación del cuarto convenio. El presidente del sector de empresas públicas de CESIF en Asturias, Manel García, subraya que la falta de empleados repercute en la salud de los trabajadores y en la calidad del servicio.
16: El ciudadano va a la oficina de correos y donde había 5 personas en la ventanilla, si hay 2, evidentemente las colas son largas, interminables. Se está notando mucho que en sitios grandes como Gijón, Oviedo, Avilés y en la distribución, pues claro, si yo tengo un recorrido de 100 kilómetros y el compañero de al lado no cubre en la plaza y me meten otros 100 kilómetros de él, y haciendo 200 kilómetros y el doble de recorrido que hacíamos entre dos personas. El doblar tu trabajo repercute en la salud de los trabajadores.
19: Además de reforzar la plantilla con más personal, CESIF pide implantar la jornada laboral semanal de 35 horas y transformar las 4.000 jornadas parciales en contratos a tiempo completo. Otra petición es cubrir las bajas y vacaciones de los trabajadores.
16: Una de las reivindicaciones para este convenio es que se cubran todas las ausencias posibles, incluso vacaciones, días de asuntos particulares que no se cubren. Todo redunda en los trabajadores y al final se hace el mismo trabajo con la mitad de personal, muchas veces, lo que no pretendemos que siga así.
19: CESIF repetirá la concentración de hoy, el día 17 de este mes, y anuncia que el 30 de septiembre llevará a cabo una manifestación en Madrid para reclamar a la dirección de Correos un cambio en la política de recursos humanos y la negociación del cuarto convenio.
8: Bueno, pues de la movilización en Oviedo a Las Caldas, en este municipio y en Las Caldas en concreto, cuentan desde hoy con varias señales en las que se advierte del peligro de bañarse en el río Nalón. El ayuntamiento ha instalado 4 señales en los accesos a las zonas más usadas, más frecuentadas por los bañistas en verano, cerca de las piscinas, donde en los últimos años, por cierto, ocurrieron varios accidentes mortales. Con ellas no se prohíbe el baño con estas señales, sino que se alerta del peligro y se pide precaución a quien quiera meterse en el río. El consistorio obetense tuvo que pedir autorización a la Confederación Hidrográfica del Cantábrico para colocar estas advertencias al tratarse de una zona de dominio público hidráulico. Y en Somiedo acaban de finalizar los trabajos de restauración de la escombrera de la antigua mina de mercurio de Caunedo. El espacio se ha transformado en una zona para el avistamiento de fauna, una intervención que pone fin a la descontaminación de terrenos derivada de la actividad minera del concejo.
0: Lo que era una zona degradada, el entorno, la mina de mercurio de Caunedo, se ha transformado ahora en una zona de esparcimiento con un mirador para fauna y un aparcamiento. Así lo confirmaba el director general de Custodia del Territorio, David Villar.
17: Y en este entorno del que estamos, Reserva de la Biosfera, Parque Natural, era una prioridad acondicionar los terrenos para evitar eso, posibles fuentes de contaminación. Hicimos toda la recogida de residuos, selección de los materiales, acopio de todos ellos y hacer una transformación paisajística de toda la zona que ocupaban las escombreras y además estaban justo encima del pueblo.
0: Con una inversión que ronda el 1.000.000 de euros de fondos europeos, la actuación pone fin a las zonas contaminadas a causa de la actividad minera tras la recuperación hace ya varios años de la escombrera de la mina de hierro de la Farrapona. Mino Fernández es alcalde de Somiedo.
20: No solo ha sido dejar a Somiedo sin ninguna zona contaminada ni restos de actividades relacionadas con la minería y a la vez la puesta en valor de este sitio.
0: Los trabajos han incluido además recuperar el entorno del pueblo, así como el desbroce de caminos y montes próximos para la prevención de incendios, como por ejemplo el acaecido en verano de 2025. David Villar es director general de Custodia del Territorio.
17: Hicimos una recogida de todos los arroyos y de toda la zona que quedó afectada por esa erosión superficial, haciendo una serie de medidas de contención, una repoblación con vegetación autóctona, la recomposición también de las pistas que habían quedado afectadas por ese grave incendio que nos fue bajando de la montaña hasta el pueblo.
8: De Somiedo a Siero, el ayuntamiento amplía su programa contra la soledad no deseada con una nueva actividad. Se trata de Tertulia, Café y Crochet, una iniciativa de los vecinos de Santolaya de Vigil que propone tejer en compañía para romper el aislamiento de los mayores de 60 años en el concejo. En la actualidad, el 23% de la población de Siero, unas 12.000 personas, tiene más de 65 años.
0: Fomentar las relaciones sociales, ese es el objetivo para prevenir el aislamiento de nuestros mayores y hacerlo pues con esta tertulia, con Café y Croche, que es la nueva actividad del programa Siero Acompaña contra la soledad no deseada. Consuelo Urdangarín es técnico responsable de Siero Acompaña y Marisa Alonso es coordinadora de este programa.
1: El objetivo principal de la actividad es que la gente se relacione y socialice.
21: Quien no sepa hacer el ganchillo, yo la enseñaré. Quien lleva su propia labor,

0: intentaré colaborar en alguna duda que tenga. Y todos los que quieran, pues también tejerán para una canastilla solidaria para las madres con niños bebés con pocos recursos.
1: Pues de esta iniciativa solidaria en Siero a otra que se viene repitiendo en los últimos veranos en Asturias. Hablamos del programa Vacaciones en Paz, de ese programa que este año ha acogido a 93 niños saharauis de entre 8 y 12 años en Asturias. Esta tarde vuelven con sus familias de origen. Saludamos ya a la coordinadora de este programa, Belén Cueva. ¿Qué tal? Muy buenas tardes.
2: Buenas tardes.
1: Belén, hoy se pone fin a 2 meses aproximadamente de convivencia. ¿Cómo están los niños y cómo estáis las familias de acogida?
2: A ver, las familias de acogida, a ver, contentos porque ellos se van felices y van contentos porque llevan 2 meses sin estar con sus padres, con sus hermanos, con su familia. Lógicamente, la niña mía que tengo aquí ahora me decía, yo una semana en casa y después poder volver. Eso quería ella, vamos, eso es lo que ella querría. Pero que no puede ser, pero ellos están felices porque vuelvan. Hombre, a nosotros se nos queda la casa vacía porque se va algo que es todo el día, ellos todos los días están aprendiendo de las cosas que nosotros tenemos y yo aprendo mucho de ellos también, pero te quedas triste, lógicamente. Pero por otro lado, lo ves tan felices, que van tan contentos y tan felices para sus casas, con su familia, que dices tú, ellos ya pasaron su verano feliz y ya está.
1: Porque vienen a convivir aquí por las altas temperaturas que hay en los campamentos del Sáhara y además de disfrutar el verano asturiano, bueno, tienen cuidados sanitarios, alimentación, conocen la cultura. Bueno, dices que están felices y me imagino que también han añadido este tipo de cuidados, ¿no?
2: Sí, claro. Uno de los principales que son los principales embajadores de la causa saharaui todo el verano y que es una forma de dar a conocer la causa saharaui, esa una. Otro es que ellos hacen un reconocimiento médico que allí sería inviable. Pues aquí se encuentran cantidad de dolencias pequeñas que allí no había forma de poder paliarlas. Sin embargo, aquí sí. Y después que se quitan de los 58 grados, 60 que llegan a conseguir en el verano y que a mí me parece imposible. Yo estuve a 48 grados allá porque cuando te dicen, yo fui a Marruecos y tal, digo, sí, fuiste a un hotel, tenías aire acondicionado, aunque por la calle hubiera ese calor. Pero allí no. Allí duermes en una jaima, duermes en el suelo, con unas condiciones, con poca agua, con unas condiciones distintas. Y ese es el día a día de ellos. Uh-huh. Que yo voy 8 días y dices tú, son 8 días, pero ellos no, es su día a día.
1: Belén, sigue habiendo familias que se ofrecen, evidentemente, pero cada vez más, cada vez menos, os cuesta más, os cuesta menos.
2: Fíjate tú, en el 2008 éramos 320 familias. Este año, para conseguir 93, me vi y me deseé. Porque hubo días de hablar con 70 personas para que me cogieran un niño y no coger nadie de esas 70 personas. Uh-huh. Es que además es triste porque en Asturias tenemos la suerte de que el viaje entero está subvencionado. O sea que las familias no tienen que pagar absolutamente por nada por traer los niños. Que en otras provincias y en otras zonas tienen que pagar parte. Las familias cuando no lo tienen que pagar entero. Y aquí no, gracias a ayuntamientos, a delegaciones, al Principado, en fin, a todo. No tiene que pagar nada más que mantenerlos y vestirlos, porque os vienen con la ropa puesta justa nada más. Uh-huh. Y porque vienen de un campamento de refugiados, hay que hacerte la idea de que vienen, y eso que desde hace unos años viene mucho mejor que venían al principio. Pero digo al principio hace 30 años, ¿eh? Uh-huh. Pero no, cuesta mucho. Cada vez nos cuesta más encontrar familias. Uh-huh. Llegar a 130, 140 para completar un avión, es que se nos ve inviable y a mí me da pena porque tiene que haber 130 familias solidarias en Asturias, tiene que haberlas a la fuerza, sí. Tiene que haberlas, pero no conseguimos llegar a ellas, ¿no?
1: Belén, el programa es para niños de 8 a 12 años, cuando cumplen los 12, claro, ya no vuelven, ¿no?
2: No, ya no vuelven, no.
1: ¿Y no hay posibilidad de reencuentro con las familias?
2: Nosotros viajando ya. Uh-huh. Nosotros en diciembre, en el Puente de la Constitución, viajamos todos los años allá. Nosotros a ver proyectos, los proyectos que tenemos allá, a ver cómo van, el dinero que se manda, queremos saber cómo, cuándo, cómo se está invirtiendo y demás. Y aparte, yo, por ejemplo, veo las familias, yo me quedo en casa de los niños que tuve y las familias que van, que quieran viajar con nosotros, pues pueden perfectamente y están con sus familias. Y allí conocen su familia, su realidad. Yo siempre digo que hay un antes y un después de ir a un campamento de refugiados. Y sobre todo en el Sáhara. Y eso que en diciembre cuando vamos tenemos 28, 30 grados, no tenemos más. Pero hay que ver el día a día de aquella gente.

0: y que no te salga siroco, porque ya si te sale el siroco ya, eso ya es más todavía. Sí, hay
1: Claro.
0: que, yo digo que todo el mundo tendría que ir una vez allá.
1: Pues Belén Cueva, coordinadora de este programa de Vacaciones en Paz, un abrazo fuerte para las familias, que hoy quedan esos hogares un poquito más vacíos, y buen viaje para los casi 100 niños y niñas saharauis que hoy vuelven con sus familias de origen. Belén, gracias.
0: Gracias a vosotros por darle voz a estos niños.
1: Decía Belén Cueva que en el Sáhara hace mucho calor en esos campamentos, que por eso los niños vienen, y el aumento del calor extremo no se llega a tanto, pero también se está notando en España y marca una nueva desigualdad social, según un informe del Observatorio de la Sostenibilidad publicado hoy. Tener una temperatura habitable en verano está directamente vinculado al nivel de ingresos, lo que convierte la climatización en los hogares en un nuevo indicador de exclusión social.
2: España se sitúa así en el cuarto puesto europeo, después de Chipre, Malta y Grecia, en necesidad absoluta de refrigeración. Es decir, existe una estrecha relación entre el calor y la desigualdad, pues un 61% de la población más rica, con ingresos netos superiores a 3.000 euros mensuales, tiene sistemas de refrigeración en la vivienda, frente al 38%, casi el 40%, con rentas inferiores a 1.000 euros netos. Asturias, Cantabria, País Vasco, La Rioja, Castilla y León y Galicia registran un fuerte aumento en este tipo de necesidad de refrigeración.
1: Y precisamente el calor y el sol han adelantado este año la cosecha de tomate en las huertas del Narcea, y eso ha obligado también a adelantar el tradicional festival que se celebra en el bar-restaurante Blanco. Cada vez son más los aficionados que quieren demostrar que su huerta, en esa huerta está el mejor tomate. La participación se ha tenido que limitar este año a 70.
3: Tengo una huerta ahí en Vimeda y todos los años, pues, la cosecha. Ahora este año, pues, mejoró mucho por el tiempo que tenemos de calor y tal.
4: Este año, bueno, se dieron algo menos que el año pasado, pero muy bien, muy bien.
5: Y nada, hay muy buena producción de tomate este año y muy ricos. Sí, el calor viene muy bien a la planta.
1: Bueno, pues también hablando de efectos del calor y la sequía estos días, nos fijamos ahora en la flora cantábrica, porque las plantas parece ya no van acompasadas con las estaciones. La singularidad de un espacio como el Jardín Botánico se convierte en el escenario ideal para analizar cómo las altas temperaturas y la sequía afectan a la flora de nuestra región. Que sea el espacio dedicado al entorno cantábrico el que más esté viendo afectado en esta llamada de atención, apuntan los expertos, respecto a las consecuencias que podrían acarrear en las condiciones climáticas, es algo que ayuda en el avance de las investigaciones. Luis Carlón es conservador científico del Jardín Botánico Atlántico de Gijón.
6: La manifestación más evidente es lo que incluso en ámbitos técnicos llamamos simple y llanamente la marchitez. Cuando no hay suficiente agua en el suelo, puede llegar un momento en el cual ese sistema vascular colapsa, no se proporciona suficiente agua a las hojas y estas se marchitan.
1: De las cuatro secciones que componen el jardín, es la del entorno cantábrico la más afectada por estas alteraciones.
6: Zonas que tardan mucho en otoñar, zonas que otoñan de manera precoz, y entonces sí que efectivamente, de una manera muy evidente, sí que vemos esos desajustes.
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1: 2:51, nos vamos a los espacios, a las noticias, en este caso vinculadas con la cultura, y les hablamos de cine. Y es que los domingos de Alaudal Ruiz de Azúa, El ser querido de Rodrigo Sorogoyen y La bola negra de Javier Calvo y Javier Ambrosi son las tres películas preseleccionadas por la Academia Española de Cine para la carrera a los Óscar, para la carrera al Mejor Óscar de Película Internacional. Tras esta primera criba, de nuevo los académicos españoles votarán hasta el día 15 para conocer el miércoles 16 de septiembre cuál será finalmente el título elegido para competir en la 99 ceremonia de los premios de Hollywood.
8: Eso es serio, ¿eh? Lo de la vocación.
9: No entiendo ese empeño tuyo en encerrarte allí con cuatro viejas.
8: ¿No ¿Tú lo has animado?
1: Los domingos, recordamos, cuenta la historia de una chica de 17 años que anuncia a quienes le rodean que quiere ser monja y recluirse en un convento de clausura. Sus parientes reaccionan de forma muy distinta y proyectan en ella sus propios miedos y opiniones. Esta película de Alauda Ruiz de Azúa se estrenó en la pasada edición del Festival de San Sebastián, donde ganó la Concha de Oro. En los Goya obtuvo 4 estatuillas, mejor película, dirección, guion original y actriz protagonista. En las salas ha recaudado casi 5 millones de euros.
8: Pero tú tienes que experimentar muchísimas cosas.
10: Hay una cosa que quería preguntarte, que es, ¿la gente de la peli sabe que eres mi padre o qué sabe?
11: La gente de la peli sabrá lo que tenga que saber, no pasa nada, pero vamos, eso no va a ser nunca un problema, Emilia.
10: Bueno, para mí sí, quizás.
1: Esto forma parte del tráiler del Ser Querido de Rodrigo Sorogoyen, pasó por la sección de competición del último Festival de Cannes. Javier Bardem y Victoria Luengo encarnan en la pantalla a un padre, director de cine, ganador de 2 premios Oscar, que vuelve de Nueva York a Madrid, a España, para rodar en nuestro país. Llevan 13 años sin verse y esto es un abandono muy doloroso para ella.
12: Este país tiene demasiadas historias de amor enterradas en los campos. Hay que arañar la tierra para que salgan. Para que puedan existir más.
1: Escuchamos también un fragmento del tráiler La Bola Negra, la única película de estas 3 preseleccionadas que no ha llegado a los cines comerciales. Lo hará el 25 de septiembre. Dirigida por Javier Calvo y Javier Ambrosi, ganó el pasado Festival de Cannes el premio a la mejor dirección. El drama hilvana a la sombra de Federico García Lorca con la homosexualidad de los últimos 100 años en España. El peso de la acción se lleva en distintas épocas. La música también marca esta cinta. Te han echado la negra.

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1: Y también les contamos que ha muerto a los 92 años Gloria Steinem, una de las figuras fundamentales del movimiento feminista contemporáneo. Premio Princesa de Asturias de Comunicación y Humanidades en el año 2021. Steinem dedicó su vida a la defensa de los derechos y la igualdad de las mujeres. Recuerda su figura Paula Rodríguez.
2: Periodista, escritora y activista estadounidense, Steinem está considerada una de las principales voces de la llamada segunda ola del feminismo de los años 70. Su trayectoria fue reconocida internacionalmente. De hecho, en 2021 recibió el Premio Princesa de Asturias de Comunicación y Humanidades por su compromiso con la igualdad y por haber dado voz a distintas generaciones de mujeres.
3: Gracias por este generoso honor. Es la primera vez que recibo un premio en honor a una mujer.
2: Quizá el libro que mejor nos acerca a su figura es Mi vida en la carretera, un libro donde Steinem desgrana su vida y cómo todos sus viajes marcaron su vocación por el activismo. Cofundó la revista Miss y lideró la Asamblea Política Nacional de Mujeres con el objetivo de que las mujeres tuvieran representación institucional en Estados Unidos. Activista incansable de lo que ocurría a su alrededor, en 2021, a punto de terminar la pandemia, Steinem analizaba así la realidad.
4: In my country,
3: en mi país, más hombres confinados en su casa empezaron a conocer a sus propios hijos, lo cual es algo bueno, y a descubrir lo que implica el cuidado de los niños a tiempo completo. En muchas ocasiones esto liberó a muchas mujeres de las ataduras de los roles de género, que en realidad son bastante nuevos en la historia de la humanidad.
2: Para Steinem, el feminismo debía combatir el sexismo, el racismo y la desigualdad de clase. Por eso, durante el discurso de los premios Princesa, también habló de inmigración y nos dejó reflexiones como esta.
3: No existen los inmigrantes. Todos somos pasajeros en esta nave espacial terrestre.
2: Gloria Steinem ha fallecido hoy en su domicilio de Nueva York a sus 92 años.
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1: Y vamos con la información de los mercados. Lo hacemos con Renta 4, con su director en Gijón, José Antonio Antuña. ¿Qué tal? Muy buenas tardes.
5: ¿Qué tal, Cristina? Buenas tardes.
1: Vamos con la flecha hacia arriba en el IBEX. Parece que acelera, ¿no?
5: Sí, a ver, llevamos toda la semana con caídas. Llevamos tres sesiones de números rojos. Es verdad que no, las caídas no son tampoco muy, muy abultadas, pero bueno, hoy sí que nos toca un poco de giro. Estamos con subidas de en torno al 0,85% ahora mismo. Volvemos a recuperar los 19.900 puntos. Estamos en 19.950 más o menos. Y son subidas, pues bueno, en general mayores de las que hay en Europa. Europa está un poquito más tranquila, prácticamente plana. En una sesión que es un poco de transición, es verdad que ahora por la tarde todavía nos queda alguna referencia importante en Estados Unidos, pero que lo más importante venía de algunos resultados empresariales que conocimos al cierre de ayer con algunas empresas pues, relacionadas con tecnología, con inteligencia artificial, con ciberseguridad, y son unos resultados que complementan a los que conocimos de este segundo trimestre, que son muy positivos en términos generales, y eso pues yo creo que puede alimentar también las subidas de los futuros americanos que estamos teniendo ahora por la tarde, pero que como decía es una sesión un poco de transición, porque mañana sí que tenemos un poco la gran cita de esta semana, es el informe oficial de empleo de Estados Unidos, lo conoceremos mañana a las 2:30, y ese informe es importante porque estamos viendo que la inflación está más alta del nivel que tiene que estar de ese 2%, y depende un poco de cómo pueda estar la economía americana, un poco más fuerte o menos fuerte, eso generará pues un poco la hoja de ruta de los próximos movimientos de la Fed, que hay dudas, aunque el mercado está descontando que en la próxima reunión sí que haya una subida de tipos, pero que hay dudas de si puede haber esa subida de tipos en la próxima reunión de dentro de 2 semanas de la Fed, ¿no? Con lo cual, ese dato va a ser importante. Yo creo que los inversores en el día de hoy pues están un poco prudentes y esperando a que salga ese dato para tomar algunas posiciones, aunque insisto, a nuestro selectivo al IBEX le da por lo menos para recuperar los números verdes y subidas en torno a 0,85, uh-huh. Con lo cual pues una subida más o menos importante.
1: Pues tomamos nota de lo de hoy y también nos apuntamos en agenda ese informe de empleo para mañana. José Antonio Antuña, Renta 4, gracias, buen día, buena tarde.
5: Gracias Cristina, buenas tardes.
1: Con Eurythmics, con este Sweet Dreams, que tal día como hoy en 1983 llegaba al número uno, alcanzamos las 3 de la tarde. Vamos con los deportes, que tengan buena jornada.

0: ¿Qué tal? Buenas tardes, son las 3, es jueves 3 de septiembre. Bienvenidos a la primera edición de Tiempo Añadido, al tiempo para el deporte en la radio autonómica hasta las 4 de la tarde. Hoy con Iñaki González en el control de sonido. Con Diego Domínguez, hola Diego, muy buenas.
1: Hola, ¿qué tal?
0: Venimos los dos con la lengua fuera porque ha habido comparecencias importantes en el Molinón y en el Carlos Tartiere, valorando el mercado Pepe Riestra y David Fernández. Y ahora lo vamos a escuchar todo. Y por cierto, ya hay día y hora para el derbi. Real Oviedo, Real Sporting de Gijón, domingo 27 de septiembre a las 9 de la noche en el Carlos Tartiere. Era un secreto a voces que iba a ser de domingo porque el sábado juega la selección española.
2: Pero no nos gusta.
0: Las 9 de la noche, un domingo. O sea, si el sábado te lo puedo hasta comprar. Pero un domingo. Domingo es. Me parece un horario terrible. Primero para los niños. Luego para la gente que tiene que madrugar al día siguiente. En este caso para el desplazamiento de los aficionados del Sporting. No sé, me parece tener poco tacto. Pero como nos tienen acostumbrados ya a estas cosas, pues nada. Pues el Oviedo Sporting domingo 27 de septiembre a las 9 de la noche en el Carlos Tartiere. 3 y 1 minuto, vamos con todo.
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0: 3 y 4 minutos, abrimos tiempo añadido en una mañana frenética de declaraciones, de presentaciones y sobre todo de valoración del mercado. Comenzamos el programa en sesión, en el Molinón, Diego, con la jornada intensa que ha habido también en el Sporting.
1: Sí, ha sido un día de presentaciones también en el Sporting, con la puesta de largo de dos de las caras nuevas que tiene el equipo esta temporada. Son el defensa central Andrés Cuenca, un viejo conocido ya de la afición rojiblanca, y también el delantero Antonio Casas, el atacante que llega procedente del Venecia en calidad de cedido con una opción de compra, explicó los motivos de su llegada a Gijón, un futbolista que tenía varias opciones encima de la mesa, pero acabó por decantarse por recalar en el Sporting.
2: Pues la verdad que sí que teníamos varias opciones de salir en términos de cesión, pero yo creo que desde en mutuo, la primera llamada que tuvimos, la sensación de familia, de seguridad, de ganas, de ambición que me transmitieron tanto Pepe como Irra, automáticamente llamé a mi agente y desde ahí peleamos, luchamos hasta conseguir llegar aquí.
1: Un jugador que se crió en la cantera del Sevilla, que pasó por el Córdoba y que llega procedente de la Liga Italiana, concretamente del Venecia. El futbolista, pues como decimos, llega procedente de la Liga Italiana con una opción de compra. No obstante, el jugador no quiere mirar más allá de lograr este año los objetivos con su nuevo equipo, con el Sporting.
2: La primera toma, la verdad que bastante bien, los compañeros son súper sociables, aquí la suerte que hablamos todos el mismo idioma y yo que soy una persona muy abierta, pues ese era el menor de los problemas. Y bueno, el míster me pide ese hambre que yo tengo dentro del campo, esas ganas, soy un delantero presionante que tiene gol, que se las queda, que tiene experiencia en esta categoría y bueno, espero aportar ese granito de arena al equipo para poder lograr el objetivo. Yo vengo aquí para alcanzar ese objetivo que tanto esperamos y que tanto se habla aquí en Gijón. Y eso, muchas ganas, mucha ilusión. Tengo muchísimas ganas ya de ponerme esta camiseta y poder debutar. Y eso, no miro más allá. El año que viene ya veremos, pero lo importante es que se cumpla ese objetivo.
1: El cordobés que no tuvo demasiados minutos en Italia y que ahora regresa a la Liga Española con más ganas que nunca, con ganas de hacerlo bien por él y también por su nuevo equipo.
2: Yo creo que cada año que pasa el jugador, yo siempre intento mejorar tanto futbolística como personalmente y evidentemente yo espero ofreceros a todos una versión mejorada de ese Antonio Casas que metió esos 10 goles en Córdoba. Sí que es verdad que poquito.

0: Tampoco vamos. Pero sí, muchas ganas de que todos los aficionados vibren y disfruten de mi cole.
1: Tiene muy presente esa cuenta anotadora con esos 10 tantos que hizo la última campaña en la que militó en el conjunto andaluz, en el Córdoba, pero no quieren meterse demasiada presión. Y es que la experiencia en Italia no fue demasiado placentera para él, por falta de minutos y también por falta de oportunidades en el calcio.
0: Llegamos ya a Venecia con un escenario que al final no fue como un poco como nos contaron, pero bueno, sí que es verdad que teníamos un gran equipo con jugadores de calidad que no eran de la Serie B, y dado los resultados se ve. Y bueno, el míster sí que es verdad que confiaba en, tenía su 11, ese 11 prácticamente en toda la liga no perdió ningún partido, por lo que no tenemos nada que reprocharle. Y poco más, sí que es verdad que asumí y me adapté a un rol en el que el jugador no suele estar cómodo o no le suele gustar, porque al final los jugadores somos un poco egoístas y siempre queremos jugar lo máximo posible y demás. Pero bueno, yo al final me adapté a ese rol, cada minuto que salí al campo lo aproveché y al final pues se cumplió ese objetivo de subir a Serie A.
1: Bueno, pues tras su salida del Venecia, lleva ya varias semanas trabajando con sus nuevos compañeros, ya ha notado que hay un buen ambiente en el vestuario. Con su llegada al Arcamón se le abre ahora una nueva opción para el ataque, y es que Antonio Casas puede jugar solo en punta, pero también acompañado, en este caso, de Juan Otero, que está siendo la auténtica referencia rojiblanca en punta, más si cabe teniendo en cuenta la lesión de Ferrari. El delantero está cómodo en cualquier posición del ataque, aunque eso sí, reconoce que prefiere hacerlo acompañado de alguien a su lado.
0: Como bien dice Juan, es un peso pesado aquí en este club, es un delantero excepcional, pero creo que me penetraría bien con él, dado que este año anterior en Venecia hemos jugado con el mismo sistema que el míster ha propuesto aquí, y en este caso la mayor parte de los minutos jugados lo he hecho como segunda punta, entre comillas, pero sí que es verdad que tanto segunda punta como delantero me siento súper cómodo. Ya se lo dije al míster en la primera llamada que para mí es más cómodo jugar con un delantero al lado, de estar los dos siempre juntos. Y bueno, veremos cómo sale la cosa.
1: Bueno, pues como segunda punta, como punta de lanza, esas son las alternativas que ofrece en el ataque el nuevo delantero rojiblanco. Un Antonio Casas que ya está disponible, que de momento no ha tenido minutos, sí viajó el último partido, el pasado viernes, rumbo a Tenerife, aunque allí no disputó minutos, podría estrenarse con la casaca rojiblanca el próximo sábado en el Molinón frente al Girona. Vamos con Andrés Cuenca, que regresa al equipo rojiblanco en el que militó, ya saben, la segunda parte de la temporada pasada, aunque en esta ocasión llega cedido por el Como italiano. Por aquel entonces era futbolista del Fútbol Club Barcelona. Su primera etapa en el conjunto gijonés, ya saben, estuvo marcada por una lesión en el isquiotibial izquierdo, por eso se quedó con ganas de más. Escuchamos al futbolista.
2: La segunda vuelta aquí a Gijón ha sido tan ilusionante como la primera, con las mismas ganas, la misma ilusión y los mismos objetivos de cuando vine por primera vez. Y bueno, yo sabía que si salía cedido de Como, mi primera opción sería esta siempre. Y siempre se lo he demostrado al club, tenía muchas ganas de volver aquí a Gijón, que me acogieron como si fuese mi casa y me dieron todo lo necesario para poder mostrar lo que yo sé hacer sobre el campo. Y bueno, con Nicolás también hablé antes de venir y sabía que estaban armando un muy buen equipo para conseguir los objetivos que nos estamos proponiendo. Y bueno, la vuelta con muchas ganas y con mucha ilusión como la primera.
1: Bueno, recordar que este futbolista llegaba a Gijón en febrero de 2027, cedido hasta final de temporada, aunque eso sí, con ficha del Sporting Atlético. Y cuando acabó la temporada, abandonaba definitivamente el conjunto azulgrana después de ser traspasado al Como 1907, equipo italiano del que llega ahora procedente y el que llega nuevamente cedido al Sporting de Gijón. Dice Andrés Cuenca que tuvo conversaciones con el Larcamón y tuvo varias opciones encima de la mesa, incluso de superior categoría.

0: pero tenía claro que si salía de la escuadra italiana era para regresar al Sporting.
1: Sí, bueno, tardó, fue una negociación un poco larga porque al final cuando me comunicaron de que iba a salir cedido, pues se metieron también algunos equipos de por medio, pero bueno, eso es un tema que al final ya mis agentes, yo estaba entrenando y yo siempre le dije a mis agentes que quería volver a Gijón, que donde soy feliz y donde me han demostrado el cariño que yo necesito para jugar al fútbol y sabía que por delante había un año muy bonito, que han armado buen equipo para hacer las cosas bien y de un primer momento yo sabía que quería volver y bueno, sí que hubo un poco de lío ahí con los equipos, pero bueno, mi idea siempre era volver y al final feliz de estar aquí. Y sí que había algo de categorías superiores, pero no era seguro y mi idea siempre ha sido volver aquí. Desde que me fui de aquí también les dije que si tenía que salir cedido de Como, mi idea era venir aquí.
0: Hablábamos antes de las conversaciones que había mantenido el defensa con Nicolás Larcamón, con el técnico. Eso fue lo que acabó de convencerle de que venir a Gijón, venir al Sporting, era la mejor opción.
1: Y bueno, lo que me ha hecho un poco también más venir aquí ha sido cuando hablé con el míster, me dio la confianza para jugar aquí. El sistema que propuso también muy atrevido, jugamos con balón, defendemos en bloque alto. Y al final también, como he repetido antes, se ha armado un buen equipo para conseguir los objetivos que nos hemos propuesto, que al final es el ascenso y bueno, al final es un poco esa la tónica que he seguido durante este verano y bueno. Lo que me está pidiendo es que sea yo, que juegue como yo sé, que tengo la confianza de él, de jugar mi fútbol y bueno, al final en defensa estoy defendiendo un poco más como lateral y al final creo que me estoy sintiendo cómodo, que lo estoy solventando bastante bien por ahora y es una posición que al final año pasado acabé jugando ahí y por ahora se me está dando bien y yo estoy cómodo y después también en ataque hacemos como una salida de tres, aunque a veces puedo subir más, puedo quedarme atrás y por esa parte también me estoy sintiendo cómodo.
0: A su regreso, el defensa ha visto un cambio en la filosofía y en el discurso del equipo, que ahora tiene claro que el ascenso debe de ser el objetivo real para esta temporada.
1: Hay un cambio de mensaje del club que tiene que ser el objetivo del ascenso sí o sí. Al final yo creo que la directiva se la ha trabajado muchísimo, ha traído muchísima gente de nivel nueva. Y dentro del equipo la verdad que también he visto un cambio de mentalidad. Estamos convencidos de que el objetivo del ascenso lo podemos lograr. Yo creo que tenemos muy buen equipo, pero sobre todo yo en mi opinión tenemos que disfrutar, salir al campo, jugar con personalidad, que si fallamos, bueno, no pasa nada, somos personas, pero intentar cometer los menos errores posibles y si se comete aprender de ello, pero sobre todo disfrutar y jugar con personalidad, que somos muy buenos, tenemos buen equipo, si un compañero se cansa o falla, hay otro por detrás igual de bueno y se tiene que hacer la tónica durante toda la temporada y estoy seguro de que se conseguirán grandes cosas.
0: El andaluz viene de hacer la pretemporada con el equipo italiano, con el Como, y de ganar el europeo con la selección española sub-19 en Gales. También, como decimos, disputó el Mundial sub-20 en 2025, por lo tanto, viene de tener unos veranos intensos.
1: Bueno, al final mi verano yo me centré en jugar a fútbol, que es lo que sé, y gracias a Dios fui a ese Europeo sub-19 que también lo pudimos ganar y pues del Europeo sub-19 aprendí que al final el fútbol se tiene que disfrutar, hay que jugar con personalidad y seguro que los resultados llegan y formamos un buen equipo en el Europeo sub-19. Yo me acuerdo que he disfrutado mucho jugando en el campo y al final salieron esos datos que creo que metimos 20 goles a favor y recibimos 0 en contra. Fue un Europeo sub-19 para la historia. Y cuando hice la temporada en el Como, pues tuve pocas vacaciones, pero bueno, es lo que hay.

0: ganas en el entrenamiento, en la situación. Es verdad que estos equipos que descienden traen un mayor presupuesto o un límite salarial superior, pero creo que al final es importante, pero no es la clave. La clave es el convencimiento y la situación. Hoy creo que el equipo tiene el talento necesario, ¿no? O los actores necesarios para poder pelear ese ascenso al tú por tú, y la diferencia va a ser si somos capaces de construir ese equipo que pueda demostrarlo, ¿no? Y ahí es el gran reto. Creo que había un reto primero en el armado del plantel, y es más, así lo trazamos en una junta que nos fuimos todos a principios de junio, ¿no? Que era muy importante la primera etapa.
1: Bueno, son las palabras de Riestra, que, bueno, ya había adelantado algunas cosas ayer en su re tras su reunión con el presidente del Principado, Adrián Barbón, que comentó que 13 millones aproximadamente es el límite salarial del equipo esta temporada, y también asumió las críticas por la venta de Dubasín. No querían desprenderse del futbolista, pero el futbolista quería tener una oportunidad en primera división y le llegó de la mano de Osasuna. Reconoce además contactos con equipos de diferentes países y para hacerse con los servicios de este futbolista. Los rojiblancos en materia ya exclusivamente deportiva continuaron esta mañana en mareo con la puesta a punto para ese choque del sábado. Recuerden, 4:15 de la tarde en el Molinón frente al Girona. Andrés Cuenca se ejercitó con normalidad por segundo día consecutivo, por lo que parece que no va a tener problemas para estar a disposición, mientras que Manu Rodríguez sigue entrenándose en el gimnasio debido a la tendinitis que le impidió jugar en Tenerife. El centrocampista gallego se probará mañana, aunque su concurso ante los gironís parece complicado. Recordar que siguen lesionados y se perderán el choque Hugo Guillamón, Gaspar Campos y también Andrés Ferrari. Mañana, última sesión antes del choque del sábado, lista de convocados y escucharemos a Nicolás Larcamón en la previa. La sesión está fijada para las 11 menos cuarto, como siempre, o como casi siempre, en la Escuela de Fútbol de Mareo.
2: 3:20, vamos con el Oviedo, que el domingo a las 4:15 reciben el Carlos Tartiere al Burgos. Hoy fue el primer entrenamiento que completó sin problemas como jugador del Oviedo Mikel Gotti. Sigue sin entrenar con sus compañeros Cris Ramos y Carlos Fernández. Tiene mala pinta para que lleguen para el domingo. Queda una sesión mañana en el Requesión y otra el sábado en el Carlos Tartiere, el día que comparecerá Julián Calero ante los medios. Y hace unos minutos que terminaba en la sala de prensa del Carlos Tartiere la presentación precisamente de Mikel Gotti y de David Jiménez, los últimos fichajes del Oviedo. Ahí ha comparecido David Fernández, el director deportivo del Real Oviedo, para valorar el mercado. No ha habido ninguna diferencia que las ruedas de prensa de presentación de los futbolistas a lo largo del verano. Yo insisto y lo pongo por delante. Creo que del trabajo puro y duro de David Fernández, creo que le puedo criticar para mal pocas cosas, muy pocas. Creo que ha hecho un muy buen mercado para el Oviedo, creo que se maneja muy bien, creo que ha fichado realmente bien, ha fichado muy buenos futbolistas, ahora falta hacer un buen equipo. Pero es que sus comparecencias ante los medios, de verdad, es que dejan mucho que desear. Porque tiene que haber una diferencia entre contarlo todo y no contar absolutamente nada. Yo, verdad, pensaba al principio, digo, bueno, igual no está hecho a las ruedas de prensa y a este tipo de historias. Pero es que me reafirmo que bueno, que es lo que quiere, no contar absolutamente nada. A veces da la sensación, y yo creo que es la sensación, de que se ríe de las preguntas de los compañeros, que hoy creo que han estado francamente bien. Yo no he podido ir a la rueda de prensa a las 2 de la tarde. Ha empezado tarde y no me da tiempo llegar para el programa. Pero es que de verdad es desesperante. Y a mí me da igual. Yo tengo que. Diego, hay que llenar una hora igual de programa. Hable mucho, poco, cuente unas cosas u otras. Me da igual. Pero creo que los aficionados del Oviedo merecen un mínimo de explicaciones.
1: Transparencia se llama.
2: Sí, le han preguntado por Luka Ilić, por la salida de Luka Ilić a última hora, el último día del mercado. La pregunta que inicia Pablo Fernández y luego son otros compañeros que siguen preguntando, le pregunta que cómo ha transcurrido el verano de Luka Ilić, por qué ha estado entrenando al margen, por qué se toma la decisión el último día, que cómo había sido toda esta historia. Y David Fernández ha contestado esto.
3: Al final, todas esas preguntas que me haces en una misma corresponden a la planificación de la plantilla. Entonces, Luka Ilić hasta el último día de mercado fue jugador del Real Oviedo y ha dejado de serlo, con lo cual le deseamos lo mejor. Y ojalá le vaya bien en sus próximos retos. Aquí hablamos todos los días, todos. Las personas responsables de las áreas hablamos continuamente, diariamente. Entonces, como os he dicho alguna vez anteriormente, hay muchas partes que influyen en todo esto. Está el club, está el jugador, está el devenir de la pretemporada. Entonces, como os acabo de decir, es que a Luca le deseamos lo mejor. Acabamos llegando el último día, tal y como anunciamos y como expresamos en el comunicado. Entonces, Ojalá le marche.

0: Vaya, todo bien. Yo me resisto a hablar de fracaso en este tipo de cosas. Prefiero, me gustaría mucho más, como os digo siempre, que me preguntaseis de los jugadores que ya tenemos. Pero llevamos tres preguntas sobre Luka Ilić y os voy a seguir contestando. Pero al final aquí dependemos no solo es una parte, son muchas partes en todo esto. Entonces, ha sido un jugador que ha estado un año con nosotros y que tras el otro día le deseamos que le vaya lo mejor posible.
1: Sí, claro. Ha contestado, pero no ha respondido. Pues, creo que no es tan difícil entrar a valorar, no es un fichaje, evidentemente, David Fernández, que un tío que el año pasado cuesta 2 millones de euros, que participa muy poco desde la salida de Paunovic, que tiene 2 años más de contrato, con presuntamente el sueldo más alto de la plantilla, que esté prácticamente todo el verano ejercitándose al margen de sus compañeros por decisión del club y que sale el último día, última hora, rescindido. Espera con un acuerdo y Ilić perdona parte de la rescisión. Es que no ha explicado nada y ahora ya la excusa es que ya no está aquí.
2: La excusa, la excusa todo el verano,
1: Sí,
2: perdona Miguel, era
1: vamos
2: solo
1: a hablar,
2: vamos a hablar
1: sí,
2: de los que
1: estamos
2: estamos
1: presentando.
2: presentando.
1: Pues ahora
2: Ahora.
1: son de los que están aquí. Bueno, pues se le ha cuestionado, evidentemente, quizás por lo que más rechina de todo el mercado del Oviedo, que es tener tres laterales derechos, con la llegada de David Jiménez incorporándose a Nacho Vidal y a Aixar Ahmed. Ayer lo comentamos en la tertulia, ya ha respondido lo que yo creía que iba a responder, que era una oportunidad de mercado, que son complementarios y que incluso se pueden adaptar a otras posiciones.
0: Con la incorporación de David Jiménez hemos creído que hemos asegurado el nivel, la complementariedad y la alternancia en el perfil de jugadores para la banda derecha. Estamos focalizados en el tema del lateral derecho, pero en este caso y en algún compañero más hay la posibilidad de que jueguen en diferentes posiciones y eso es lo que te ofrece a nivel de planificación es riqueza y alternancia. Entonces, queremos a David Jiménez desde hace mucho, lo hemos conseguido en el tramo final de mercado y estamos convencidos que es una gran incorporación. Junto con los otros dos compañeros que también estamos convencidos de ello. Tenemos mucha confianza en Nacho Vidal, en Aixar Ahmed y en David Jiménez. La incorporación de David Jiménez es porque, como os he dicho, lo queremos hace tiempo y no tiene que ver nada con que tengamos dos. No es focalizarnos únicamente en la posición de lateral, es que hay una banda, un recorrido, una estructura, los dos costados, hay muchas cosas. Entonces, a nivel de planificación entendemos que tenemos las posiciones bien cubiertas en cuanto a número y competencia y perfiles entre ellos.
1: Se ha mostrado satisfecho con la composición final de la plantilla, una vez terminado el mercado veraniego.
0: El grado de satisfacción y de convicción es súper alto. Hemos traído a los jugadores que hemos querido en su prácticamente total mayoría y estamos encantados de cómo ha sido el proceso para llegar a un acuerdo, de tenerlos aquí y de cómo han sido sus primeros días, de todos ellos además. Estamos muy contentos y muy ilusionados y convencidos de que hemos logrado tener una plantilla a la altura del club al que representamos, con chicos súper preparados. Parto de ser una persona positiva y actuar con convicciones, entonces yo represento también a un grupo de trabajo, a un club. Las notas se ponen con el tiempo, entonces el grado de satisfacción, como le he contestado al compañero, es muy alto y estamos muy contentos de los jugadores que tenemos, con lo cual las notas ya las pondréis vosotros, seguro. Porque muchas veces las circunstancias mandan de una temporada a otra pasan muchos sucesos y acontecimientos que te obligan a tomar este tipo de decisiones. A mí de partida no me gusta comparar a jugadores, cada jugador tiene su perfil, su identidad, su nivel. Entonces, lo que sí que estoy convencido, estamos convencidos que hemos traído a los mejores jugadores posibles a la Real Oviedo, tanto en el perfil deportivo como en el personal.
1: Al final se ha cerrado la plantilla con 24 fichas del primer equipo y hoy en la comparecencia ha dejado abierta la puerta David Fernández. Bueno, Enzo estaba más o menos claro que iba a alternar el Vetusta con el primer equipo. Pero los casos de Marco Esteban y Dieguito, que tienen dorsal del filial, estaba más o menos claro que iban a ser jugadores de la primera plantilla. Hoy escuchándole, no sé si en los dos casos o en uno de los dos, no se cierra la puerta a que tengan continuidad en el equipo filial.
0: A día de hoy estamos convencidos que tenemos el número y la calidad de los futbolistas que deseábamos. Estamos encantados de haber mantenido a los jugadores que siguen de la temporada pasada. Estamos encantados, perdón, de las incorporaciones que han habido y estamos súper encantados de la aportación que están haciendo esos cuatro chicos de la cantera, que son cuatro, por cierto. Miguel Narváez también viene del filial. Es una pregunta muy buena porque nosotros tenemos que hablar de cada caso en su diferente escenario. Entonces, vamos a tratar de que los chicos jóvenes mayoritariamente jueguen, sobre todo los que están por edad, por encima de su edad. Sí, es muy importante que jueguen. Vamos a tratar de que así sea.
1: Para David Fernández, 24 fichas de la primera plantilla, más 3 chavales en dinámica con ficha B. No es una plantilla larga.
0: A ojos de... Yo hemos de intentar hacer una plantilla en función de las exigencias de la competición y anuales de la temporada. Entonces, con Julián hemos ido hablando cada día, cada semana, y hemos ido valorando cualquier incorporación, el por qué y el quién. Entonces, detenernos ahora de unas palabras que se dijeron al inicio, pues las cosas evidentemente pueden ir cambiando. Hay sucesos y acontecimientos que te van haciendo variar la planificación. Pero entre corta o larga, yo me quedo con que tenemos una muy buena plantilla, estamos convencidos de ello y el cuerpo técnico también lo está.
1: Y un último sonido de David Fernández. Le han preguntado por si queda tope salarial para ir al mercado invernal. Hay una ficha libre ahora mismo. Y o no ha entendido la pregunta, que por cierto le ha repreguntado Ramón Julio García del Diario del Comercio, o no la ha querido contestar, como casi todo.
0: Mira, yo os dije un día que me preguntasteis por ello y os dije que iban a ser inscritos todos los futbolistas disponibles. Ha acabado el mercado y se han inscrito todos los futbolistas, con lo cual la gestión... Yo llevo aquí 2 meses, como sabéis. Para mí la gestión económica y de muchos otros departamentos del club, que parece ser que es un trabajo que no se ve, está siendo brillante. La deportiva al tiempo dirá, pero todos los demás, las demás gestiones del club, tanto de los diferentes departamentos, creo que está siendo brillante. Me he encontrado con gente muy profesional y muy capaz. Sí, sí, Ramón, si la gestión considero que ha sido brillante, es que ha habido margen. Entonces, al final son cosas que son positivas para todos. Creo que la gestión económica del club, no este año únicamente, sino viene siendo muy buena, y eso nos ha permitido potenciar la estructura deportiva.
1: Sí, claro, evidentemente. Se han inscrito a todos los jugadores y está muy bien, es lo que hay que hacer. Pero es que no ha contestado a qué. Si hay margen o no para invierno, que algo habrá, evidentemente, porque se inscriba Gotti y luego se da salida a Luca Ilis. E insisto, que a mí que me da igual. Yo creo que es un poco por los aficionados, que le gustaría saber estas cosas. Hoy he leído ahora, ha habido rueda de prensa también de valoración del mercado en el Málaga, que han explicado los movimientos como un PowerPoint, por ejemplo. Luego escucharemos a John Carricaburu, el último fichaje del Burgos. A Michu le han preguntado por el fichaje de Carricaburu, de cómo iba el traspaso, y dijo, a coste cero para el Burgos y con el 100% de los derechos.
2: Lo que te decía, transparencia.
1: Sí.
2: Nada raro.
1: Que igual no hace falta contar todo eso, pero tiene que haber un punto medio. Y lo peor, insisto, es la imagen que se traslada. La imagen que se traslada en las respuestas, que probablemente no sea adrede, pero se traslada una imagen y que no me cuadra. E insisto, que en lo deportivo creo que David Fernández ha hecho un gran mercado, que luego se tiene que trasladar al Prado. Y ahí hay más condicionantes, pero creo que ha hecho un buen mercado. Escuchamos a Mikel Gotti, el último fichaje del Oviedo. Llega cedido, cesión simple por parte de la Real Sociedad.
3: Para mí es un paso hacia adelante en mi carrera. Creo que vengo a un club histórico, siento una gran responsabilidad y vengo con muchas ganas de defender esta camiseta a muerte y dar lo mejor de mí, mi mejor versión. Yo creo que mi posición ideal es la media punta. Creo que puedo jugar en otras posiciones, sobre todo en el centro del campo. Pero bueno, sí, es donde, ya te digo, donde más cómodo me siento.
1: Escuchamos también a David Jiménez, que llega traspasado desde el Real Madrid. Coste cero para el Oviedo. No lo explica el Oviedo, pero lo explicamos nosotros. Coste cero para el Oviedo. Firma hasta 2029 y el Real Madrid se queda con el 50% de los derechos del futbolista.
4: Sé la exigencia que tiene este club. Estoy muy contento de estar aquí. Como ha dicho mi compañero, voy a dar el máximo en cada día y en cada partido. Para mí no creo que deberíamos mirar la cantidad de jugadores que hay en cada posición. Al final esto es un equipo, una plantilla muy amplia en la que todos vamos a estar dispuestos y trabajar el día a día para el mejor once que ponga el míster y luego poder ayudar todos en todo lo que nos pida.
1: Bueno, ambos han dicho que están a disposición del míster por si quiere contar con ellos el domingo, que David Jiménez ha hablado que ha tenido una pretemporada complicada por su situación en el Real Madrid. Mañana entrenamiento en el Requesión, con las dudas, ya serias dudas, de volver a perderse un partido Cris Ramos y Carlos Fernández, que ya no estuvieron en Albacete. Enfrente el Burgos, donde, como les comentamos, hoy ha sido presentado el delantero John Carricaburu, objeto de deseo los últimos veranos del conjunto donde está al frente de la dirección deportiva, Michu. Debutó ya el pasado fin de semana, jugó en el tramo final del empate a 2 en el plantío ante el filial de la Real Sociedad.
5: Es por lo que nos levantamos cada día, para entrenar, para trabajar, para esforzarnos y dar el máximo diariamente y también el fin de semana. Y bueno, tampoco En la segunda división no sabes quién va a estar arriba, quién va a estar abajo, te lo puedes imaginar, pero bueno.

0: Nosotros nos centramos en desde el domingo ya sumar tres en Oviedo y en ese camino estamos.
1: Y en otro orden de cosas, el exguardameta azul Joan Femenías no continúa en el Penafiel de la segunda portuguesa. Ahí sí sigue el central Jorge Mere, que pasó por la cantera del Oviedo para luego marcharse a la del Sporting y debutar con el primer equipo rojiblanco. 3:33.
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0: 4 menos 25. Tras la jornada de descanso del día de ayer, el Real Avilés Industrial regresó esta mañana al trabajo en La Toba para seguir adelante con la preparación del choque del domingo a las 6 y cuarto en Lezama frente al Bilbao Athletic. Los blanquiazules cayeron en su estreno liguero por 0-1 ante el Pontevedra y su próximo rival empató 1-1 en el Ruta de la Plata ante el Zamora. Iago Iglesias va a recuperar a Oski tras la cumplir sanción en el primer partido de liga, ser expulsado en la última jornada del año pasado. Escuchamos a Jon Sillero, el jugador con pasado en el filial vizcaíno y actualmente en las filas blanqueazules. Jon Sillero, central del Real Avilés.
1: El equipo está con ganas, creo que estamos entrenando muy bien y queremos ya que llegue el fin de semana. Sí, la verdad es que tenemos ganas ya de sumar de tres, creo que tan es importante porque sabemos que los partidos son muy exigentes y cada punto es vital en esta liga, así que con ganas de sumar de tres. Vuelvo a casa, la verdad es que con muchas ganas de volver allí, es donde me he criado y con muchas ganas, creo que son un equipo que tiene muchas piernas, pero que les podemos hacer daño. Sí, creo que tienen gente muy joven, con muchas piernas y que luego también son muy rápidos y técnicos, así que creo que tienen un gran equipo. Creo que es un campo que también nos viene bien a nosotros por la forma de jugar que tenemos, que proponemos mucho jugar con el balón. Y tenemos que mejorar varias cosas de la jornada pasada. Pues eso es de agradecer. Creo que al final también es uno más. Creo que cada vez que vengan a animarnos, al final a nosotros nos viene muy bien. Y entonces les agradecemos que puedan venir los máximos posibles.
2: En Segunda Federación, hoy nos detenemos en el Llanera, que regresa a la cuarta categoría del fútbol nacional. Los de Chuchi Collado se van a estrenar el sábado a las 7 de la tarde en el Malecón, donde se van a enfrentar a la Gimnástica de Torrelavega. El capitán del equipo llanerense es Viti Recuero.
3: Pues bueno, afrontamos el inicio de la temporada con mucha ilusión ante una categoría nueva y un reto muy difícil para nosotros, pero lo afrontamos con muchísimas ganas. Hicimos una gran pretemporada de todo el equipo y con muchas ganas de que llegue el sábado para enfrentarnos al primer partido de la Gimnástica Torrelavega. Sabemos que va a ser muy difícil, fuera de casa en esta categoría es muy difícil puntuar, pero bueno, estamos preparando muy bien el partido y confiamos al 100% en conseguir los tres puntos y traerlos de vuelta a Llanera.
2: Recordar que el primero en jugar será el Vetusta, que el sábado a las 5 recibe al Eibar en el Requexón y al domingo el Marino jugará a las 12 en el Vero Boquete ante la Sociedad Deportiva Compostela.
0: El domingo también arranca la tercera asturiana, una categoría exigente que esta temporada cuenta con varios aspirantes al ascenso. Uno de ellos es el Unión Popular de Langreo. Escuchamos a Adrián Torre, presidente, capitán y portero.
4: Sí, yo creo que esta temporada pues tenemos muchas ganas de afrontarla. Es una temporada en la que vamos con muchas ganas tras el descenso y la verdad que nos marcamos unas metas que esperemos que de aquí a final de mayo pues todos se cumplan, de volver al Langreo cuanto antes a la categoría que como mínimo se merece y con mucha ilusión y con ganas de que llegue el domingo. Bueno, yo creo que tenemos una mezcla muy bonita de gente veterana con gente joven. Gente joven que viene con mucha hambre, con muchas ganas de hacer un buen año y la gente veterana que viene pues y que ya estaba aquí pues también tiene muchas ganas de que sea un bonito año. Yo creo que entre todos pues esperemos que sea un año bonito, que nos toca vivir este año en tercera división después de unas cuantas temporadas, pero bueno, que sea lo más corto posible y poder celebrar todos en mayo.
0: El Unión, que viene de perder la categoría el pasado curso, al igual que el Lealtad, que es otro de los equipos llamados a pelear por la parte alta de la tabla. Clemente Sánchez es su entrenador.
5: Como tú bien dices, hay mucho gallito, va a estar yo creo que también muy bonita la categoría porque hay muy buenos equipos luchando por el objetivo de estar en los puestos altos de la clasificación y bueno, pues eso, a concentrarnos ya, a empezar a trabajar para la liga y esperar poder ser uno de los que esté peleando por esos puestos de arriba.
0: Una tercera división donde el Club Ebro ha incorporado al defensa central Borja Montes, canterano del Sporting, donde militó en su filial las últimas campañas.
2: Hablamos del Titánico de la Viana, que es el primer finalista de la Copa Astur Fútbol tras eliminar ayer en semifinales al Hispano de Castrillón, anfitrión de esta fase final. Se adelantaron los locales con un tanto de Néstor Bustelo en el minuto 22, pero los tantos antes del descanso de David Gallego y de Pablo Fernández colocaron el 1-2 definitivo. El choque vivió una desagradable tangana entre los dos equipos una vez finalizado el partido. El Titánico va a conocer su rival en la final del domingo esta tarde, y es que a las 7 y y media se medirán el Riva de Sella y el Roces, también en el campo de la Ferrota, en Piedras Blancas. Y el Día del Entrenador 2026 tendrá lugar el viernes 11 de septiembre en el Hotel Cristina de Noreña. A la presencia de Marcelino García Toral, distinguido con la insignia de oro y brillantes del Comité Técnico de Entrenadores de Fútbol, se une la confirmación de que los entrenadores del Oviedo, Julián Calero, y el Sporting, Nicolás Larcamón, van a protagonizar una mesa redonda dentro de la oferta de formación para los técnicos del Comité de Entrenadores. Además de estos tres técnicos, también se distinguirá la trayectoria de un histórico como Ciriaco Cano. El extremeño afincado en Asturias desde hace décadas va a recibir el carnet de oro del Comité de Entrenadores de la Federación Española. El Comité Asturiano de Entrenadores también hará entrega a dos atípicos reconocimientos. Por un lado, una mención especial a título póstumo para Marcos Fernández Magdalena, directivo del comité recientemente fallecido, y se entregará una carta de felicitación a Víctor Manuel González, entrenador de la Fresneda de categoría Levín, que protagonizó un gesto deportivo digno de elogio. También los técnicos asturianos que han logrado éxitos a nivel territorial también van a recibir trofeos y reconocimientos, como es habitual, antes de la cena de confraternización con la que concluirá la jornada.
0: Y este fin de semana será la del estreno del Gaitero Rodiles en la primera división del fútbol sala femenino. Tras lograr el ascenso, el conjunto de Villaviciosa se va a estrenar en la máxima categoría, recibiendo el sábado a las 6:30 en el Manuel Busto de Villaviciosa al Atlético Navalcarnero, el actual campeón liguero. El conjunto dirigido por Santi Tuero parte con el objetivo claro de lograr la permanencia en la élite. Para ello presenta una plantilla con la base de la que lograba dar el salto de categoría, junto con algunas caras nuevas que llegan para elevar el nivel. Escuchamos a la guardameta Zaira Ovalla.
6: Pues bueno, la verdad que el equipo llega con muchas ganas e ilusión. Al final es el primer partido que tenemos aquí en casa y es el debut en Primera División, así que venimos a darlo todo y conseguir lo máximo posible en esta temporada. Tenemos el mismo equipo que llevamos teniendo pues la temporada pasada, hicimos un buen trabajo y buen equipo todas juntas, entonces al final el añadir nuevas incorporaciones que vienen a ayudarnos pues harán que este año pues consigamos todo lo posible. A ver, sabemos al equipo al que nos enfrentamos, es el máximo y el actual ganador de la Liga Primera División, pero eso no quita que, con la ilusión y las ganas que tenemos, hagamos lo máximo posible. Sí que es cierto que llevamos trabajando para ello durante todos estos meses, así que daremos lo máximo de nosotras y vamos a por ello.
0: Hay que recordar que este verano pasado también lograba el ascenso el filial del Rodiles, el Rodiles B, que este año va a jugar en segunda categoría. 3:42, vamos a la Fórmula 1.
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0: segundo. 4 menos cuarto, por cierto, estamos escuchando a Mala Reputación, que ha anunciado esta mañana que el año que viene lo dejan. En su 30 aniversario hacen gira de despedida. Unos clásicos de Tiempo Añadido, Mala Reputación, bueno, y David incluso de Tertulias de Oviedo, su cantante. Vamos con la Fórmula 1, Diego.
1: Sí, porque este fin de semana se celebra en Monza el Gran Premio de Italia, la decimotercera cita del campeonato de Fórmula 1, una cita que se aferra, a la que se aferra Lewis Hamilton, que llega como segundo en el Mundial, empatado a puntos con George Russell. Ambos persiguen al gran dominador, que nosotros, que Kimi Antonelli, que les aventaja en 59 puntos. Muy lejos de esa lucha está Fernando Alonso, aunque eso sí, con los ánimos renovados después de conseguir en la última carrera el mejor resultado de la temporada. 3 y 45 minutos de la tarde. Venerando Álvarez, ¿qué tal? Buenas tardes.
2: Muy buenas tardes, Diego. Muy buenas tardes, Miguel. Buenas tardes a todos.
1: Bueno, llega Monza, el circuito italiano, un clásico en la parrilla.
2: Sí, bueno, llega el circuito, el templo de la velocidad, ¿no? Que se dice ese tópico de, es cierto, es el circuito más rápido del Mundial, donde prima sobre todo, pues eso, velocidad, aerodinámica la menos posible, es donde veremos pues esos alerones prácticamente planos sin carga, en fin, un circuito pues que es histórico. Un circuito difícil y donde, por desgracia para nuestro Fernando Alonso, pues todo apunta a que será uno de los circuitos donde más va a sufrir en lo que resta de año.
1: Aston Martin ha ido revelando algunos de sus planes de desarrollo para el Aston Martin R26. Dice que después de Hungría, bueno, pues introdujeron algunos cambios pequeños, retoques, ajustes en el alerón delantero, también en el suelo en Zandvoort. Y bueno, la única excepción sería que mientras en el coche de 2027, bueno, pues que tenga sentido probar en pista lo que este año dice, es que estoy leyendo textualmente, para ayudarnos con. Bueno, que dice que sería interesante poder probar cosas de cara al próximo año, poder funcionar, digamos, ya con el coche en pleno rendimiento.
2: Digamos, por resumir un poco la situación, tanto Aston Martin como Honda, este año ya saben que está tirado a la basura, que no hay posibilidades de hacer nada más. Entonces, lo que quieren tratar de ir probando, porque esto va a conllevar sanciones, porque van a cambiar piezas fundamentales de motor, porque van a cambiar cosas importantes, lo que quieren es ir probando cosas de cara al año que viene, ¿no? De hecho, el propio Fernando esta mañana hace unas declaraciones donde, bueno, pues sobre todo a Honda, más que a Aston Martin, le decía aquello de no estoy dispuesto a esperar 4 o 5 años, como pasó la vez anterior, sino que esta vez tendremos que ir mucho más rápido, ¿no? Obviamente los grandes premios estamos en el número 13, pero esto sigue corriendo y se van acabando. Y Aston Martin, pues bueno, aunque ha evidenciado una mejora importante en Zandvoort en la carrera pasada, hablamos de un noveno puesto. Y obviamente no creo que ni el...

0: Ni el propio Stroll, hablo ahora del Stroll presidente y dueño del equipo Aston Martin Racing de Fórmula 1, ni Fernando ni nadie están poniendo la cantidad de dinero que está poniendo para obtener como mejor resultado un noveno puesto. ¿De ahí qué nos lleva? Pues a la variable de que hay que hacer las cosas más deprisa y la única manera pues es saltándose aquellos desarrollos o aquello que se podía desarrollar para este final de temporada, saltárselo y irse ya directamente a las mejoras o a las cosas que saben, una vez ya que llevamos un año con este mismo reglamento, aquellas cosas que saben que funcionan y aquellas cosas que hay que mejorar, ¿no? En esa misma situación, no tan crítica obviamente, pero por ejemplo nos vamos a encontrar en esta carrera en Monza con un Mercedes, con un Kimi Antonelli, que va a salir penalizado porque van a cambiar partes importantes y significativas del motor de su vehículo, con lo cual ya se sabe que va a salir en la parte de atrás de la parrilla. Saben que probablemente no ganarán, no es el circuito que más les favorece, entonces prefieren introducir esas mejoras aquí, penalizar aquí, que no en las carreras sucesivas que van a ir viniendo. Los grandes favoritos aquí, todo apunta a Ferrari. Yo no descartaría a Aston Martin después de las dos victorias consecutivas de Lando Norris, tanto en Zandvoort como en Bélgica, si no me equivoco. Y eran dos circuitos muy diferentes y uno de ellos, como es Bélgica, es muy, muy rápido. Y este circuito es el más rápido de todos, con lo cual yo estoy seguro de que van a estar ahí. La gran incógnita será el compañero de equipo de Mercedes, George Russell, que no dispondrá de esas evoluciones de motor que sí va a disponer Kimi Antonelli en la carrera y a partir de ese gran premio, ¿no? Entonces, bueno, siempre Monza es un circuito donde nos da sorpresas, ojo con la climatología también, porque suele ser un tema importante, y veremos, porque ya luego inmediatamente, siguiente gran premio, pues los tendremos corriendo en casa, en Madrid.
1: Eso te iba a decir yo, es la previa de Madrid, y decía Fernando Alonso en esas declaraciones que tú comentabas que tiene ganas, ¿no?, de correr en casa y poder hacerlo en un circuito nuevo como es el de Madrid.
0: Sí, porque, a ver, Fernando es muy cuco, y me refiero a que es muy cuco en el tema de que Fernando siempre es uno de los pilotos que mejor se adapta a los circuitos nuevos, y eso él lo sabe. Sabe que si el coche le responde un poco y con esa capacidad de adaptación que él suele tener a los circuitos nuevos, pues le va a dar ese pequeño plus a lo mejor para estar un poquito más arriba, ¿no? También correr en España, obviamente, tanto para él como para Carlos Sainz, sobre todo Carlos Sainz, madrileño, pues bueno, correr en Madrid...
1: Yo creo que casi tiene más tirón Alonso, aunque sea de fuera, de Madrid, me refiero.
0: Bueno, a ver, obviamente el tirón de Fernando Alonso... Claro, bueno, nosotros como asturianos, ¿qué vamos a decir, no? Pero sabemos que es mundial, que es global, y en Madrid seguramente también, porque se habilitarán gradas tanto para los alonsistas como para los seguidores de Carlos, ¿no? Hombre, a Carlos un poco de especial ilusión le tiene que hacer, va a correr el Gran Premio de casa. Veremos cómo se va desarrollando todo, es un gran premio nuevo para todos, donde se hay que adaptar, donde hay algunas curvas que ya se sabe que van a ser, bueno, delicadas por la forma y como son, hay una completamente sin nada de visibilidad que, bueno, pues habrá que ir poco a poco adaptándose a ella y saber cómo se puede pasar, hay esta que llaman la Monumental, que espera altada, etcétera. Bueno, va a ser un circuito con unas características también muy, muy particulares, es un circuito urbano o semiurbano, porque transcurre por las partes de IFEMA y algunas partes de la ciudad, y es un gran premio que, bueno, pues tener la suerte de disponer de obtener dos grandes premios de Fórmula 1, como fue Barcelona y en esta ocasión Madrid, bueno, pues yo creo que es algo que a los españoles nos tiene que hacer sentir bien, y siempre tiene que haber ese puntito de emoción, ¿no? De motivación extra para los nuestros, tanto para Fernando como para Carlos.
1: Pues los libres 1 son mañana a las 12:30, los libres 2 a las 4 de la tarde y al sábado los libres 3 a las 12:30, clasificación a las 4, domingo la carrera a las 3 de la tarde. Venerando, un abrazo, gracias.
0: Un abrazo, un saludo.
2: 3:53, el Alimerco Oviedo ya tiene horarios para el estreno liguero, para las tres primeras jornadas. Primer partido en Gran Canaria el 26 de septiembre, sábado, a las 8 de la tarde. Luego el primer partido en casa será frente a Covirán Granada el domingo 3 de octubre a las 5 y media de la tarde y repetiría como local a las 8 frente al Figo y Palma el día 10. Sábado 3 de octubre, no domingo, he dicho. En ese estreno liguero en casa los carballones en principio no van a poder jugar en el pabellón de los deportes. Hay que cambiar la pista. Se está trabajando un pabellón alternativo. Una pista que valdría es la de Tudelaguardia, pero claro, es que entran 450 personas. En Pumarín, 1.400. Veremos qué decisión se toma a última hora. Lo que es seguro es que mañana a las 6 menos cuartos la selección española femenina se estrena en el Mundial. El combinado, en el que milita la asturiana, la carballona y Yana Martín, jugará su primer partido en Berlín ante Alemania. A sus 20 años, la base uviedina está cumpliendo un sueño.
3: Es un sueño. Para cualquier persona que juega al baloncesto es un sueño. Son las personas que veía la tele desde pequeña, es el máximo nivel. Todo el mundo quiere estar al máximo nivel y para mí es un lujo poder estar aquí, poder jugar, competir con las mejores jugadoras de mi país y contra las mejores jugadoras del mundo. Es muchísima ilusión. Lo venía hablando con Agua que bueno, las primeras veces son especiales y te acuerdas siempre. Pero bueno, esta va a ser muy especial porque estoy rodeada de gente con la que lo quiero compartir. Creo que es un sueño para cualquiera jugar un Mundial, una Copa del Mundo. Y además que ilusiona al equipo que tenemos, ilusiona al objetivo. Entonces, muy contenta, con muchísimas ganas y muy feliz.
2: Mali y Japón van a ser los otros dos rivales en la fase de grupos.
1: Vamos con el balonmano, con el Lobas Alimerca Oviedo, que cayó ayer por 28-25 en su visita al Grafometal Sporting La Rioja en el último amistoso de la pretemporada. Manolo Díaz es el entrenador del conjunto azul.
4: Creo que contentos porque detectamos exactamente cuáles son las debilidades y cómo corregirlas. No sé si andaremos a tiempo, pero creo que sí, que hemos visto todo el equipo exactamente en qué estamos flojeando todavía para no ganar este tipo de partidos y eso es muy importante para nosotros, sacar esa lección. De otra manera, bueno, creo que hemos mejorado, hemos hecho dos cuartos de hora bastante buenos y dos bastante reguleros. Eso es muy importante, que seamos más estables, si no es muy difícil competir en esta liga. Es un poco la lección que nos sacamos y contentos por haberla aprendido una vez más.
1: Bueno, son las palabras de Manolo Díaz. Una vez concluidos los partidos de preparación, el equipo betense mira ya al inicio de la liga a la máxima categoría en la que van a debutar el próximo miércoles, día 9 de septiembre, 8 y media de la tarde en Cataluña, frente al KH7 Granollers.
2: Etapón en marcha la Vuelta a España, 166 kilómetros entre Vera y el puerto de primera categoría de Calar Alto. Ahora mismo queda el Alto de Berefique de primera para llegar a la cima de Calar Alto. Hay un grupo en cabeza de carrera que son Buitrago y Van Aert que han saltado, le sacan 19 segundos a sus compañeros de fuga, que eran otros 27, y estos a su vez 7 minutos al pelotón. El que descansa en la pola ya viene es Benjamín Noval, después de ganar el pasado sábado su primera categoría, su primera carrera, la categoría sub-23. Logró la victoria en San Bartolomé Sarria de Cegama.
5: Yo creo que ahora mismo el cambio no es tan grande, ya que también nosotros tenemos desarrollo libre y el kilometraje, no, excepto algunas carreras, no es muy diferente, así que bueno, yo creo que yo no noté mucho cambio, sí que respecto al ritmo del pelotón aquí en España sí que se nota, pero con el pelotón de fuera es prácticamente igual, así que bueno, yo no noté mucha diferencia. El gran objetivo que ya teníamos desde mitad de temporada, descansar bien después de Valromé y los campeonatos de España y preparar ya el Mundial con carrera sub-23, y bueno, yo creo que fue un acierto, la verdad, que con el equipo con el que voy muy bien, muy cómodo tanto con el staff, con los compañeros, así que bueno, a disfrutar de ello y también de la próxima carrera que nos queda. Creo que el objetivo está claro, ya no el objetivo que yo ponga, sino el objetivo que tiene todo el mundo en mí. Después de lo que nos pasó el año pasado, todo el mundo piensa que somos los favoritos, yo también la verdad que estoy motivado para hacerlo lo mejor posible, así que bueno.
1: Hablamos ahora de tenis, porque del 6 al 13 de septiembre el Real Club de Tenis de Gijón acogerá la 62ª edición del torneo Dionysian Spral, una cita nueva de uno de los torneos más destacados del calendario tenístico asturiano. Esta tarde, en la segunda edición de Tiempo Añadido, escucharemos a algún protagonista.
2: Y la trainera masculina del Club de Mar de Castropol puso ayer fin a la temporada con su participación en la regata clasificatoria para la bandera de la Concha. Los del occidente asturiano quedaron en el puesto 23, dejando por detrás a la embarcación de Mutricu. Ciervena, Orio, Hondarribi, Bermeo, Guetaria, Lequitarra y Ondarrua se clasificaron para las regatas de este domingo y el siguiente en la Bahía de Donosti y se unen a Donostiarra como anfitriona. Esta tarde a las 6 será el turno para la clasificación femenina en la que también estará presente Castropol. Por otro lado, el muelle de la localidad asturiana va a coger el martes a las 3:30 la primera regata de bateles Día de Asturias, coincidiendo con la celebración del 8 de septiembre en el occidente asturiano.

0: Aquí lo vamos dejando. Hasta las 8:30 que llega la segunda edición de Tiempo Añadido. Gracias, Diego.
1: Si queréis ir para algún yao, hoy haz buen día.
0: Hoy haz buen día. Pero
1: y mañana creo que también.
0: Si se pongo a orballar, no paran 15 días. Tú ves, apúntala. Eso es matemática. Gracias, Diego.
1: Hasta luego.
0: A las 8:30 más deportes. Se quedan con las noticias de las 4. Luego la buena tarde. Gracias por estar ahí. Adiós.

0: Son las 4.
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0: Buenas tardes. Marruecos informa a España de que está investigando la entrada masiva de personas en Ceuta. Un anuncio que llega después de la comparecencia de Pedro Sánchez en el Congreso de los Diputados, donde el presidente ha anunciado que el Gobierno publicará un dossier con todos los informes policiales sobre Ceuta. Insiste en que no hubo avisos previos y desvela que el Gobierno convocó a la embajadora de Marruecos en Madrid el pasado 21 de agosto tras las declaraciones de dos ministros del país vecino aludiendo a Ceuta.
2: El Gobierno, por tanto, señorías, no tiene nada que ocultar en este asunto. Tanto es así que he dado orden de publicar un dossier con todos los informes, todos, para que los medios de comunicación y la ciudadanía puedan examinarse por sí solos y por sí mismos.
0: En Asturias, el portavoz del Gobierno autonómico, Guillermo Peláez, ha recordado hoy que los centros de acogida, como el que el Ejecutivo había planteado ubicar en el barrio obetense de La Florida, son también los domicilios de esos menores, lo que hace necesario guardar cautela y sigilo con datos que son, dice, reservados y privados de esas personas. Tras la renuncia del Ejecutivo a ubicar esas instalaciones en el emplazamiento inicialmente previsto, Peláez ha explicado que ahora deberá ser la ONG que tutela a los 8 menores, la Fundación Diagrama, quien tome la decisión sobre su traslado.
3: Esos centros de menores, de lo que se trata son de los domicilios de esos menores tutelados por el Principado de Asturias. Por tanto, hay que guardar la conveniente cautela y sigilo, porque son datos absolutamente reservados y privados de esos menores. Vuelvo a repetir, son sus domicilios, sus viviendas.
0: La consejera de Educación descarta incentivar económicamente más a los docentes para que ocupen puestos directivos en los centros. Eva Ledo asegura que es una opción vocacional que van a motivar con medidas como el refuerzo de la autoridad del profesorado. La consejería facilitará una guía a los centros con las pautas a seguir para reforzar esa autoridad. También plantea reducir la burocracia.
4: Lo que tenemos que hacer es precisamente reforzar ese reconocimiento y esa motivación. ¿Qué mejor que reforzar esa autoridad docente, reforzar la corresponsabilidad de todos los que formamos la administración educativa?
0: CESIF ha iniciado hoy movilizaciones para exigir a la dirección de correos un refuerzo de la plantilla y transformar las 4.000 jornadas parciales en contratos a tiempo completo. Una veintena de delegados del sindicato se han concentrado esta mañana frente a la oficina principal de correos en Oviedo, en la calle Alonso Quintanilla. CESIF cifra en 300 los trabajadores que necesita Correos en Asturias para reforzar el millar de empleados que la empresa postal tiene en la comunidad autónoma. Manel García, delegado de CESIF en Asturias, en declaraciones a RPA.
5: El ciudadano va a la oficina de Correos y donde había 5 personas en la ventanilla, si hay 2, evidentemente las colas son largas, interminables. Se está notando mucho que en sitios grandes como Gijón, Oviedo, Avilés, y en la distribución, pues claro, si yo tengo un recorrido de 100 kilómetros y el compañero de al lado no cubre en la plaza y me meten otros 100 kilómetros de él, estoy haciendo 200 kilómetros y el doble de recorrido que hacíamos entre dos personas. El doblar tu trabajo repercute en la salud de los trabajadores.
0: Somiedo cuenta con un nuevo mirador gracias a la restauración de la escombrera de la antigua mina de mercurio. Los trabajos de limpieza y recuperación del entorno en la localidad de Caunedo han permitido crear una zona para el avistamiento de fauna y un aparcamiento. La intervención ha permitido descontaminar los terrenos de la antigua mina tras una inversión de cerca de 1 millón de euros de fondos europeos. David Villar es director general de custodia del territorio del Principado.
6: Hicimos toda la recogida de residuos, selección de los materiales, acopio de todos ellos y hacer una transformación paisajística de toda la zona que ocupaban las escombreras y además estaban justo encima del pueblo.
0: Y ha muerto a los 92 años Gloria Steinem, una de las figuras fundamentales del movimiento feminista contemporáneo. Premio Princesa de Asturias de Comunicación y Humanidades en el año 2021. Steinem dedicó su vida a la defensa de los derechos y la igualdad de las mujeres. Activista incansable de lo que ocurría a su alrededor, en 2021, a punto de terminar la pandemia, Steinem analizaba así la realidad.
7: In my country,
0: en mi país, más hombres confinados en su casa empezaron a conocer a sus propios hijos, lo cual es algo bueno, y a descubrir lo que implica el cuidado de los niños a tiempo completo. En muchas ocasiones esto liberó a muchas mujeres de las ataduras de los roles de género, que en realidad son bastante nuevos en la historia de la humanidad. Esto es todo por el momento. Más noticias a las 5.
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Comenzamos transitando la calle Futura con la periodista Patricia Serna, que nos va a hablar hoy de los influencers y que parece que no influyen tanto como hasta hace poco tiempo. Tendremos también a Gonzalo García con todo el heavy metal y llegará el guionista y creador de videojuegos, Rodrigo Agüeira.

0: a descubrir lo que puede pasar con el café con Chus Aizpurúa de Casilverio Cafés y Cafeteras, y tendremos también a Rafa Martínez del Valle con la Carburopedia y el Gabinete de Curiosidades con Gonzalo Camblor en una buena tarde que tiene en la producción a Sandra González, en la puesta en el aire Juan Saiz Pendas y en la presentación servidor Alejandro Fonseca, que estará contigo hasta las 6 en esto que se llama La Buena Tarde.
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0: Comenzamos una nueva buena tarde recordando a la gran Dolly Parton y conectando ya con nuestra amiga y periodista Patricia Serna. Patricia, ¿qué tal? Buenas tardes.
1: Hola, muy buenas tardes, señor Fonseca. Pero qué maravilla, Dolly Parton. ¿Eh?
0: Qué maravilla. Dolly Parton, echaremos mucho de menos a Dolly Parton.
1: Mucho. ¿Eh? Sí, sí, sí. Mucho, mucho. Este temazo, además, que yo creo que es una de mis canciones favoritas de Dolly Parton, hay que decir a los siguientes que hace una maravillosa versión de este tema Miley Cyrus también. No desmerece nada de la gran reina del country, que tiene, bueno, temas maravillosos. Estoy pensando en De 9 a 5, por ejemplo, en Todo un himno de la clase trabajadora. Estoy pensando también en Magnolia Secero, su interpretación maravillosa en esa película.
0: Muy grande.
1: Y su labor filantrópica, señor Fonseca. Porque Dolly Parton tenía una fundación a través de la cual regaló más de 200 millones de libros a niños de todo el mundo. Ni más ni menos. Aparte de su apoyo a la ciencia, de su apoyo a la investigación, en fin. Un ser humano con talento, bondadoso, generoso, una mujer que recordaremos pues siempre, claro,
0: así
1: por
0: es,
1: supuesto.
0: Así es. Bueno, decías justamente que Miley Cyrus tiene una versión muy bonita de esta canción. Nos comenta desde Control que Miley Cyrus era ahijada de Dolly Parton.
1: Ahijada de Dolly Parton, efectivamente. O sea que de casta le viene algo que solían decir las abuelas, ¿verdad?
0: Sí, sí, sí. Grandes voces, sí, señora.
1: Sabía ella bien a quién amadrinaba.
0: Sí. Lo hizo muy bien. Bueno, como decimos, le echaremos de menos esas influencias, esa influencia que ella ejercía en el mundo en general y en las mujeres en particular, esa influencia sí que nos gustaba, Patricia.
1: No, claro, nos gustan las influencias buenas, positivas, donde hay talento, donde hay generosidad, donde hay creatividad. Claro, nos gustan las buenas influencias,
0: Eso es.
1: Sí. Pero bueno, el mundo ha cambiado mucho, señor Fonseca.
0: Sí. Ahora hay unas personas a las que denominan

0: influencers que, bueno,
1: Sí.
0: que influyen, pero de otra manera.
1: De otra manera, de otra manera. Bueno, vamos a hablar de un tema que se ha hablado durante todo el verano muchísimo, en todos los medios de comunicación de España, pero mire, nosotros no lo habíamos tratado y hemos dicho, pues ahora que empieza el curso y que ya han pasado unas semanitas, vamos a analizarlo con un poquito de calma, porque
0: Muy
1: a veces
0: bien.
1: también se necesita que haya un poco de tiempo y
0: Sí,
1: sosiego,
0: un poco
1: ¿verdad?
0: de sosiego que nos está
1: Un
0: faltando
1: poquito de
0: muchísimo.
1: sosiego.
0: Sí.
1: Sí. Un poquito de sosiego, que va todo muy rápido, mucha desinformación, muchos bulos, mucho griterío, en fin. Vamos a hacerlo con calma. Esto es lo que periodísticamente hablando se llamaba siempre serpiente de verano, ¿verdad?
0: Sí.
1: Esto se llamaba así. Había un par de temas pues recurrentes que todos los medios de comunicación le daban vueltas. Chucu, chucu, chucu, chucu, chucu. Uno, ya sabemos cuál es, que no vamos a mencionarlo, pero bueno, que se ha mencionado bastante en el Congreso. Y otro, un poquito
0: Sí.
1: más ligero, pues digamos que es este de la cancelación de los influencers. Que ya la palabra es un poco curiosa, digamos, ¿no? Lo de la cancelación. ¿Qué significa lo de la cancelación de los influencers? Pues bueno, es una cosa bastante sencilla, señor Fonseca. Los influencers, como todo el mundo sabe, bueno, pues son hombres, mujeres, en su mayor parte jóvenes, pero bueno, y de todas las edades, pues que a través de las redes sociales, de distintas plataformas, puede ser YouTube, puede ser Instagram, puede ser TikTok, bueno, a través de las distintas plataformas que tenemos, bueno, pues se dedican a dar consejos sobre determinados asuntos y determinados temas. Los grandes influencers, pues son los que se consideran grandes influencers, los que tienen miles hasta millones de seguidores. Se supone que lo que hacen y dicen influye en los demás. ¿Y qué es la cancelación? Bueno, pues la cancelación significa que de repente a esas personas se les deja de seguir. ¿Por qué? Bueno, pues a lo mejor porque han dicho algo que a sus seguidores no les gusta, ¿no?
0: O sea que con la misma facilidad que le brindan, bueno, pues ese seguimiento y esa aprobación,
1: Eso
0: vamos a
1: es.
0: ver, con la misma facilidad se la quitan.
1: Se la quitan, pero claro, a ver, esto digamos que es un juego, por decirlo de alguna manera. Estos influencers obviamente se exponen al escrutinio público y también se exponen en algún determinado momento, pues si dicen algo o hacen algo que a sus seguidores no les gusta, pues se los critique, claro, es que esto es así. Esto es así. O se les deje de seguir con el consiguiente trastorno económico, porque aquí está el quid de la cuestión en realidad, señor
0: A
1: Fonseca.
0: ver.
1: Puede haber cancelaciones por muchos tipos, ¿no? Por ejemplo, este verano, bueno, pues un señor que lleva bastantes años en YouTube, que no voy a mencionar para no hacerle publicidad precisamente, bueno, pues se reía un poquito de la clase trabajadora, ¿no? Decía que, bueno, él ganaba en un día lo que gana tu padre en no sé cuántos años, así de una manera muy.
0: Sí, algo había escuchado
1: ¿Sabes de
0: yo
1: quién
0: de
1: es,
0: ese
1: no?
0: muchacho.
1: Claro.
0: Sí.
1: ¿Esto qué generó? Bueno, pues generó que una marca conocida norteamericana de hamburguesas que le patrocinaba
0: Cierto.
1: dejó de patrocinarle.
0: Eso
1: ¿Por
0: es.
1: qué? Porque los propios usuarios dijeron, oiga, señora empresa, ¿qué es esto?
0: Claro.
1: Ya no, ¿a quién está apoyando usted? Bueno, pues esto, que es un ejemplo, es lo que se llama la cancelación de los influencers. Hay muchos ejemplos, ¿eh? Hay influencers. Este verano además ha habido unos cuantos. Pues no sé, una señora influencer que se quejaba de lo muchísimo que trabajaba, cuando la mayor parte de su contenido era en una piscina, en una playa, en un yate. Claro, la gente ha dicho, usted que está tomándonos el pelo. Hay otros a lo mejor que, bueno, pues fomentan pues contenidos racistas, machistas, fascistas. También es cierto que ese tipo de gente tiene su público, pero también es cierto que hay otros que cuando se dan cuenta dicen, pues no, no quiero seguir este tipo de contenidos porque no me aporta nada. O una influencer también muy conocida que dijo hace poco que ella, pues que no había leído nunca un libro. ¿Qué pa' qué?
0: Eso es, sí, son todos comentarios de los que he
1: Reales.
0: tenido noticias,
1: Sí, sí, sí. Y bueno, pues dejó de tener seguidores, porque la verdad es que fomentar la ignorancia tampoco es que sea muy interesante. Hay una cosa también particular, ¿no? Que es que, claro, pierde seguidores y luego, digamos, lloran, no, ay, por favor, ya no se puede decir nada porque te cancelan. No, no, usted puede decir lo que quiera y luego los usuarios o seguidores decidirán si le siguen o no le siguen. Esto es hacerse responsable de las palabras de uno y de las actuaciones de uno, ¿verdad? Que es lo que se supone que hay que hacer cuando uno es adulto. Te responsabilizas y ya está. Y si tú piensas eso, pues lo dices y luego atente a las consecuencias, ni
0: Así
1: más ni
0: es,
1: menos.
0: claro.
1: Ni más ni menos. Pero claro, ¿qué?

0: que a un grupo de idiotas, decía él
1: Ajá.
0: textualmente,
1: Sí,
0: ¿no?
1: sí,
0: Que
1: sí, sí.
0: antes, claro, que antes a lo mejor pues hablaban en la plaza del pueblo y no hacían daño. ¿Y a qué nos referimos con esta cuestión? Bueno, ¿por qué la gente se está empezando a hartar de los influencers?
1: Ajá, a ver por
0: Aquí
1: qué.
0: hay un tema, como le digo,
1: Sí.
0: de marketing y de mucho dinero,
1: Sí.
0: muchísimo dinero, porque lo que empezó hace una década más o menos como una cosa simpática de gente que decía, bueno, pues subo mis cositas, cómo vivo, mi casa, mi perro, mi coche, mi trabajo, jajajiji, se ha acabado convirtiendo en una plataforma gigantesca de publicidad. Es una plataforma inmensa de publicidad. Entonces, ¿qué pasa? Que los usuarios pues están un poco cansados, ¿no? Las encuestas que hacen expertos en marketing dicen que hay un 70% de los usuarios que hay un abuso de publicidad y un contenido comercial en las redes sociales,
1: Sí.
0: por una parte. ¿Qué otra cosa achacan los usuarios? Bueno, pues que hay una desconexión con la realidad. Critican, bueno, que los creadores de contenido muestran una vida de lujos y viajes inaccesibles que en realidad contrasta pues enormemente pues con la vida diaria, señor Fonseca, con la rutina nuestra del día a día y por supuesto con la realidad económica de la mayor parte de la población,
1: Así es,
0: ¿no?
1: sí.
0: Otra cuestión que los usuarios empiezan a achacar a estos creadores de contenido, pues las polémicas, pero no polémicas, digamos, como espontáneas,
1: Ajá.
0: sino polémicas calculadas. Claro,
1: Claro.
0: aquí el público, el consumidor, se empieza a dar cuenta de que muchos de estos influencers lo que hacen es generar polémica, aposta, digamos,
1: Eso es.
0: calculadamente,
1: Sí.
0: pues porque saben que aunque digan la barbaridad más grande, van a tener un montón de interacciones que eso significa que van a ganar más dinero.
1: Eso es.
0: ¿Vale? Es, haciendo una comparación muy simple, lo que hacen algunos partidos políticos sabiendo que mienten y dicen barbaridades, pero confían en que eso les dé más votantes. Porque es lo mismo,
1: Sí,
0: ¿verdad?
1: es exactamente lo mismo.
0: Es exactamente lo mismo.
1: Afortunadamente, iba a decir que afortunadamente de momento no hemos tenido que votar a ningún influencer. Bueno, me detracto de
0: Bueno.
1: eso porque ya hubo un influencer que se presentó y que logró representación en Europa, vaya.
0: Lo que pasa es que aquí cada vez, digamos que todos son vasos comunicantes,
1: Claro,
0: ¿vale? O
1: sin
0: sea, la
1: duda.
0: política utiliza cada vez
1: Sí,
0: más los
1: claro.
0: modos de las redes sociales, los modos de los influencers y los modos, bueno, del mundo en el que vivimos para llegar a los votantes y a los electores. Y resulta que parece que en algunos casos hasta lo consiguen. Bueno, por no hablar también de algunos pequeños fraudes que se dan, eso si quiere hablamos otro día, pequeños o grandes, con respecto a la información que circula en redes respecto a política, pues eso si quiere hablamos otro día. Y vamos a hablar de los influencers. De los influencers, en plan, bueno, un poquito casi jocoso, pero ya verá que tampoco.
1: A ver.
0: Ya verá que tampoco. Bueno, ¿qué está pasando aquí? Porque esto de la cancelación, ¿qué quiere decir? ¿Que la gente ha dejado de ver influencers? No, no, no. No, no, no, para nada. O sea, el 57% de los internautas españoles aproximadamente
1: Sí.
0: sigue algún influencer, algún youtuber o algún streamer. O sea, que más de la mitad de la gente que andamos por internet
1: Sí.
0: sigue alguna de estas, pero, o sea, que el interés por ellos sigue siendo mayoritario, pero otra cosa es que con lo que la gente ve le empieza a no gustar. Entonces el sector publicitario de marketing lo que cree es que no van a desaparecer, pero sí que va a haber una transformación. Porque claro, si la credibilidad de estas personas se erosiona, si la desconexión de la realidad y las polémicas ya no venden, iba a decir entre comillas, pero no, en realidad, si no venden, pues habrá que reinventarse, como Madonna, y hacer alguna otra cosita, ¿no?
1: Claro,
0: Claro,
1: claro.
0: claro. Hay un 70%, como le digo, que cree que hay demasiada publicidad, bueno, pues que hay demasiados contenidos de publicidad, y también hay otra cuestión también interesante, que es que a veces no se dice que eso es publicidad. Y aquí vamos, porque en España y en toda Europa hay un. Siempre hablamos un mecanismo regulador
1: Sí.
0: que establece muy clarito que si se está publicitando un producto, hay que decir que es publicidad.
1: Eso es.
0: También hay unos cuantos influencers muy conocidos, algunas que, no sé, una por ejemplo que fue jurado de un concurso de cocina muy competitivo donde la gente se machaca para hacer una tortilla de patata, ¿sabe
1: Sí,
0: usted?
1: sí, sí, sí.
0: Pues una de esas señoras que lo fue y ahora no lo es, tuvo un pequeño incidente con una agencia de competencia española porque estaba haciendo publicidad sin decir

0: publicidad. Y esto tiene que quedar muy clarito. Tiene que quedar muy clarito. Tú me puedes decir, ay, uso este jabón porque me encanta, si te están pagando. Si te están pagando, tienes que decir, este jabón me paga para decir tal. Esto es así.
1: O
0: Ya.
1: poner un cartelín que
0: Exacto,
1: lo
0: sí.
1: advierta, vaya.
0: Las fórmulas están muy reguladas, los influencers saben cómo lo tienen que hacer. Entonces, quiero decir, si no lo hacen es porque no lo quieren, porque hay
1: Sí,
0: unas
1: sí,
0: normas y
1: sí.
0: unas reglas, como en todo. Así que estamos ahora mismo, digamos, como en una especie de paradoja. Toda esa fórmula que hizo crecer el mundo influencer, pues puede ser también el que lo termine desgastándolo, ¿no? O sea que a lo mejor ahora pasamos a que esa especie de vida perfecta como marketing acabe hartando al personal y se pase a que los influencers sean pues gente normal, qué sé yo, que anda pues con ropa de casa, con la bata, con las zapatillas, con gorro. No lo sé. Hay que ir viendo la tendencia, hay que ir viendo la tendencia porque lo que está claro que hará el sistema publicitario y el sistema económico será adaptarlo, adaptarse. Eso está claro. Eso está claro, porque el mundo publicitario sabe muy bien recoger por dónde van los tiros sociales, ¿no? Para
1: Claro.
0: decidir a qué influencer se apoya o a qué influencers no se apoya. También es verdad que hay muchas marcas que ya han decidido que, mira, que los que generan polémica o hacen contenidos negativos no les vamos a apoyar. Eso también va a determinar hacia dónde se van a orientar las cositas,
1: Eso
0: ¿no?
1: es,
0: Pero mira, ahora
1: sí.
0: nos vamos a dar un salto, porque esto ya pues lo decidirá la gente, ¿no? Lo decidirán los usuarios. Mira, esta señora
1: A ver
0: no me interesa.
1: cómo se reacomoda
0: A ver cómo se
1: ese
0: reacomoda.
1: mundillo. Sí.
0: A ver cómo se reacomoda este mundillo. Pero ahora vamos a ir a un país donde no es que se reacomoden, sino que tienen que reacomodarse por ley.
1: Sí,
0: ¿Qué le
1: ajá,
0: parece?
1: interesante. Bien, que hay que
0: Interesante.
1: me
0: Vamos.
1: parece que hay que legislar cuanto antes.
0: Exacto. Vamos a ir a China. ¿Qué le parece a usted?
1: Bueno, a ver, a ver.
0: Venga,
1: A
0: vamos a ir
1: ver,
0: a
1: China,
0: China.
1: ¿qué están haciendo en
0: En
1: China?
0: China hay un término que voy a decirlo en mi perfecto chino, que es Shuangfu Baijing, que significa presumir de riqueza y promover una cultura de adoración al dinero.
1: Bien, eso ya lo
0: Fíjese,
1: conocemos.
0: eso es, pero los chinos lo dicen así, en chino además lo
1: Sí.
0: dicen, que es más difícil todavía. ¿Qué quiere decir esto? Bueno, la sociedad china, el gobierno chino considera pues que estos influencers que hacen ostentación de riqueza y de adoración al dinero es un comportamiento social problemático y negativo. ¿Vale? Entonces, específicamente, ¿qué se menciona? Se menciona, bueno, pues personas que enseñan un reloj, un coche, un bolso, una vivienda de muchísimo lujo, hablar de marcas y productos, hacer contenido sobre moda, viajes, hoteles de alta gama, mostrar estilo de vida. O sea, nos suena a todo, ¿no? No suena a todo.
1: Sí, claro.
0: Claro. La cuestión es que si un influencer construye una imagen basada en esto, en utilizar el lujo extremo para conseguir seguidores y presenta el dinero como medida de superioridad social, a los chinos no les gusta. Porque considera que están convirtiendo, como estábamos hablando antes, el contenido en publicidad engañosa y además causa malestar social, causa presión social, comparación constante, especialmente entre los jóvenes. Estos son estudios que han hecho, o
1: Sí,
0: sea, que ya lo sabemos más o
1: claro,
0: menos, pero que los
1: pero bueno,
0: chinos
1: ellos,
0: lo argumentan,
1: claro, con un estudio, sí,
0: lo
1: perfectamente.
0: argumentan además legalmente. Fomenta el consumismo y el endeudamiento excesivo por intentar imitar ese estilo de vida. Vamos a más temas sociales. Normaliza la desigualdad, presentando la riqueza extrema como algo deseable o como medida del éxito. Esa adoración del dinero ellos consideran que reduce el valor personal al estatus económico. Y además, hablando de salud mental, todos estos contenidos, según aquí los señores chinos, que son muy sabios, generan frustración, ansiedad o baja autoestima al comparar la vida real con una imagen idealizada. Entonces, ¿qué hacen los chinos? Bueno, pues cuando estas cuentas de influencers se
1: Sí.
0: dedican a este tipo de contenido, bueno, pues a veces las intervienen, alguna vez la han cerrado o a veces la suspenden de manera prolongada o directamente les prohíben promocionar grandes cantidades de artículos de lujo porque les parece, bueno, pues es un exhibicionismo un poco ostentoso que no genera nada positivo y que al revés perjudica sobre todo a los jóvenes y adolescentes. Esto es lo que hacen en China, pero no se quedan solo ahí con este tema, señor
1: Pues
0: Fonseca.
1: no está mal lo que están haciendo en China,
0: No
1: Patricia
0: está mal,
1: Serna.
0: bueno, ellos tienen sus valores culturales, sociales y tratan de que la sociedad lo siga, ¿no? Y no está nada mal, no está nada mal. Pero no se han quedado solo con eso.
1: A ver.
0: Usted se imagina, y aquí ponemos un ejemplo hipotético, usted se imagina en nuestro país que un señor que no tiene la carrera de medicina abra una consulta y se ponga a pasar consulta y a dar consejos, ¿a que no?
1: No, no, no lo imagino, no, no, está prohibido, bueno,
0: Esto
1: está,
0: está.
1: eso sí que está legislado.
0: Está legislado, está prohibidísimo. O sea, una persona que no tenga el título de medicina no puede abrir una consulta médica. Entonces, ¿qué pasa con los influencers que dan consejos médicos?
1: Ya, pues también tendría que estar regulado.
0: Bueno, pues eso en China también lo han hecho.
1: Bueno, pues se hicieron bien.
0: En China también lo han hecho. Ha regulado desde este año. Además, hay reglas que prohíben que las plataformas coloquen contenidos perjudiciales, claro, para toda la sociedad en general, sobre todo en temas muy específicos. Por ejemplo, la medicina. Si alguien quiere ser un influencer, crear contenido, algo relacionado con la medicina, tiene que tener un título, o ser médico, o enfermero, o alguna otra acreditación sanitaria. ¿Vale? ¿En qué otros temas? En farmacia. Tiene que tener algún tipo de cualificación profesional correspondiente.
1: Bien.
0: No puede cualquiera que se levanta por la mañana decir voy a recomendar yo esta pastilla porque a mí me vino bien y se la voy a recomendar a mis dos. No, esto no se puede hacer. En educación, en temas de educación, tiene que tener una credencial profesional pertinente. A ver, esto no quiere decir que todo el mundo tenga que tener un título universitario
1: De algo, pero
0: para dar
1: claro,
0: cualquier opinión.
1: eso es,
0: No, no,
1: eso es.
0: pero se centran especialmente en contenido que requiere un nivel profesional elevado. Elevado, o sea, no pueden, una cuenta sin cualificación no puede producir contenido de divulgación médica profesional y parece de lo más sensato, la verdad, parece de lo más sensato. ¿Y en qué otro tema también? Pues miren, finanzas. Exigen una acreditación, una cualificación profesional relacionada con la actividad que se está tratando.
1: Bueno, mira, no, no, no esperaba que también el mundo de
0: Claro.
1: las finanzas, bueno, fuese una preocupación respecto de lo que se dice en redes sociales para China, pero bueno, lo es. Claro,
0: Bueno,
1: porque
0: en
1: está.
0: realidad no es.
1: Sí.
0: Sí, en realidad no solo para China, en realidad es para el mundo entero, porque casos en los que haya habido problemas con este tipo de contenidos y que han llegado incluso a los tribunales en el mundo, a ver los ailos.
1: Sí,
0: A ver
1: sí.
0: los ailos. O sea, casos en los que se han dado consejos, pues a lo mejor de, bueno, pues invierta usted aquí su dinero y de repente era una estafa descomunal, ha
1: Sí,
0: habido,
1: sí,
0: ¿no?
1: sí,
0: Y no
1: sí.
0: estamos hablando de solo de China, sino de, bueno, qué ha pasado en otros países, ¿no? Por ejemplo.
1: Sí,
0: A ver,
1: claro.
0: hay algunos casos en Estados Unidos, hay una macro demanda precisamente por unos influencers, bueno, pues que se dedicaban a darle consejos bursátiles, no tenían ni idea de lo que estaban diciendo, hicieron perder a un montón de gente muchísimo dinero. Y bueno, ahí está la macro causa. Hay también algunos casos, ¿no?, de temas médicos, hay algunos influencers denunciados por temas médicos, y aquí llegamos a otro punto. ¿Cuál es la responsabilidad legal o penal? ¿Es de la persona que crea el contenido? ¿Es de la plataforma que permite que esa persona dé el contenido? Ahí estamos rozando la línea de no
1: Sí.
0: sabemos en qué momento estamos, ¿no?
1: Ajá, eso es.
0: No sabemos en qué momento estamos. O sea que, como ve, el tema de la cancelación de los influencers, bueno, pues tiene sus aristas y sus cositas, ¿no? O sea que es verdad que puede haber contenido muy, digamos, inocuo, pues no lo sé. Se me ocurren los vídeos de perritos y gatitos, que son muy amenos.
1: Claro, sí, bueno,
0: Vale.
1: eso es lo que hizo crecer o lo que hizo que
0: Claro.
1: existiese en las redes sociales. Luego ya el uso que se está haciendo hoy por hoy desde muchos, bueno, desde muchos estamentos de poder, instituciones y demás, eso ya es otra historia, claro.
0: Eso ya es otra historia. Y como le digo, bueno, hay casos, ¿eh? Hay, por ejemplo, una influencer de Texas que fue demandada por prácticas comerciales engañosas vendiendo programas de nutrición y fitness. Hay casos de familias que han demandado a alguna red social porque recomendaba, bueno, pues estos challengers que se hacen de vez en cuando entre la gente joven, que son, bueno, pues arriesgados y que pueden causar daños, hay litigios contra plataformas por trastornos alimentarios, por consejos de nutrición que son.

0: son que dicen, pero vamos a ver, ¿de dónde salen estas barbaridades, no? Entonces, claro, esto de los influencers, ay, que me cancelan. Bueno, es que, o sea, no es que te cancelen, pero es que a lo mejor es que para decir ciertas cosas había que pensar antes.
1: Lo que pasa es que hasta ahora les ha salido no solamente gratis, sino que muy rentable, demasiado
0: Claro.
1: rentable decir lo que les dé la gana o lo que les ha
0: Claro.
1: dado la gana sin ninguna argumentación y destrozando lo que hiciese falta, bueno, en fin, instituciones incluidas.
0: Instituciones incluidas, efectivamente. Esto es lo que toda la vida de ellos, con todos los respetos, que hay
1: Sí.
0: creadores de contenido, influencers maravillosos, estupendos, inteligentísimos, inteligentísimas, creativos. O sea, hay gente por ahí en
1: Sí,
0: redes, pues con
1: claro.
0: mucho talento que da gusto verlo. Pero estamos hablando, bueno, pues de influencers, eso, pues que generan polémicas o que en algún momento pueden ser perjudiciales para la sociedad, para la salud, para, bueno, para la salud mental, en fin, que es que todo esto hay que tenerlo en cuenta. Porque hay muchos influencers de estos que son lo que toda la vida de Dios se llamó Cantamañanas, señor Fonseca.
1: Sí. Solo que
0: Señor, o sea, una.
1: ahora, solo que hoy, bueno, cualquiera tiene un
0: Claro.
1: ordenador o un teléfono móvil.
0: Claro, un Cantamañanas, una persona de la que no te podías fiar,
1: Sí.
0: que tú ibas por el pueblo y decían, fulanito, ¿quién es? Nada, un
1: Y ya
0: Cantamañanas.
1: está.
0: Pues
1: Ese.
0: claro, y ya está. Pero que ahora resulta que los cantamañanas han encontrado un nicho de negocio. Pues hay que separar un poquito y sobre todo con contenidos que pueden ser susceptibles de perjudicar a la sociedad, pues a lo mejor hay que hacérnoslo mirar. Ahora bien, ¿quién tiene la culpa? ¿Quién lo cuenta o quién les alberga? ¿O quién les da cobertura? Pues ahí
1: Bueno,
0: está la
1: ahí
0: cuestión.
1: está la cuestión.
0: 50-50 quizás.
1: Hombre, hay responsabilidades compartidas, claro, a la red social
0: Claro.
1: le interesa que ese influencer, que esa influencer, bueno, diga lo que sea con tal de generar ruido y generar, bueno, pues circulación de seguidores y seguidoras. Y al influencer, pues lo mismo, de manera particular. Se benefician ambos, la plataforma y el particular.
0: Claro, bueno, iremos viendo, ¿no? Hacia dónde va, pero a mí me parece sobre todo muy interesante tener en cuenta que esos grandes influencers con tantos millones de seguidores, los que, sobre todo los que venden el lifestyle, que está muy de moda, pues que eso es una gran, enorme plataforma publicitaria. Que yo creo que eso a veces, no sé si a los seguidores, a las seguidoras, lo tienen muy en cuenta. Que muy bien, que será una persona, pues no sé, muy interesante, muy atractiva. La casa será estupenda, el coche no sé qué, pero qué publicidad. Queridos niños, queridas niñas.
1: Hay que
0: ¿Vale? Es que
1: legislar.
0: está.
1: ¿Quién iba a
0: Claro.
1: decirnos que íbamos a mirar a China como ejemplo de legislación para tener que
0: Bueno,
1: hacerla?
0: no sé si como ejemplo, pero como ejemplo de un país que lo está haciendo y que ha decidido que los cantamañanas no, que gente con un poquito de formación sí, tampoco parece tan descabellado, parece bastante sensato, ¿no?
1: Parece,
0: No,
1: bueno.
0: no parece que sea nada. En fin, parece pues un poco de sentido común, que hay gente que le encanta decir sentido común, pues lo digo yo ahora, sentido común.
1: Patricia Serna pide sentido común y además lo hace con, bueno, con argumentos y con puro sentido común también por su parte. Patricia, compañera, gracias. Un abrazo.
0: Un abrazo muy fuerte.
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0: Todo el heavy metal, o al menos el heavy metal del que somos capaces a esta hora en la buena tarde, Gonzalo. 666, Zalo, ¿qué tal? Buenas tardes.
1: Buenas tardes, encantado de estar aquí con vosotros, con los oyentes y, bueno, trayendo un poco de, sí, de música cañera.
0: Claro.
1: Intentando acercar a la gente, bien, sobre todo, bien, que bien, no la bien conozca y la, claro, descubra con diferentes propuestas. Y obviamente, si hay gente que ya la conoce y le gusta, pues para que lo disfrute, ¿no? Y te traigo para empezar un grupo de aquí de Gijón.
0: Muy bien.
1: Se llaman Reveal. Su primer trabajo consta de un larga duración titulado Timeline en 2017. Uh-huh. Hacen un heavy metal, power metal de al estilo alemán, podríamos decirlo de alguna manera, ese estilo característico que se hace bandas como, por citar alguna, Halloween, como Rage, un montón de bandas con ese perfil de heavy metal, con baterías al galope, con cantantes de amplio registro. Y bueno, tienen en su haber el trabajo, decía, Timeline de 2017 en larga duración, el Overlord de 2019 también larga duración, y Still Alive de 2023 también larga duración, y luego un montón de material como singles. Los he elegido para sonar porque el 11 de septiembre, o sea, a la vuelta de la esquina ya, tienen previsto sacar un nuevo single, sencillo y videoclip titulado Cybernetic Decay. Es una canción que es el primer adelanto y capítulo inicial de su próximo trabajo titulado The Road So Far. La temática es una historia distópica de ciencia ficción que explora la pérdida de la identidad humana y el dominio de la tecnología. Bueno, sí, hemos hablado de las letras de las canciones dentro del heavy metal y del rock en general, que hay muchas paletas, ¿no? De crítica social, hay canciones de amor, desamor, hay cosas históricas, y en este caso, pues como digo, una historia distópica. Y bueno, la banda, por comentar un poco acerca de ellos, lo tienen conformada por el líder inconfundible Tino Hevia, que ya estuvo en bandas de aquí del panorama heavy metal asturiano muy importantes como Northwind o Dark Sun, haciendo muy buenos trabajos, muy recomendables. También acompañan a Tino Hevia en las guitarras, pues Daniel Cabal en las baterías, David Figueri en las guitarras, guitarras solistas en este caso, Elena Pinto en los teclados, y Rob Lundgren, un cantante de fuera, que pues tiene un amplio catálogo de material grabado con diferentes proyectos, por citar alguno, por Artificial Eden, Moltel Trail, Epilogue, y bueno, un montón de proyectos, que hay muchos músicos a veces que se meten con un montón de historias para ver cuál puede funcionar y por el camino dejar sembrado un montón de material interesante grabado, ¿no? Así que vamos a disfrutar, a la espera de ese adelanto, Cybernetic Decay del 11 de septiembre, vamos a disfrutar esta canción que se titula Living with the Pain, Viviendo con el Dolor, de 2026, de un EP que salió en 2026 también, titulado The Age of Knowledge, la era del conocimiento. Vamos con Reveal.

0: Todo el heavy metal con Zalo 666, primera propuesta de hoy, Zalo.
1: Hemos empezado a galope con Reveal y ese fantástico tema Living with the Pain. Vamos a continuar ahora con unos extranjeros, con los alemanes Iron Savior, que estuvieron el pasado sábado 29 de agosto en Puerto de Vega. Estuvieron actuando en un cartel fantástico que se han vuelto a montar en el Unirock Festival, que de entrada libre, que tienen también sesión Vermouth habitualmente con actuaciones, por ejemplo en este caso fue con Blister a las 12 del mediodía, y también el tributo al rock en la que se destripan un montón de versiones conformado por diferentes formaciones con un montón de músicos mezclándose ahí para hacer diferentes versiones. Y el cartel lo completaban con Iron Savior, que eran los penúltimos en salir, pues el gran Uli John Roth, uno de los componentes que estuvo con Scorpions en la primera época de los 70, en la época más menos comercial y más, por decirlo de alguna manera, transitando de lo más hippie que hacían al principio Scorpions con algo más setentero, con ese regusto setentero. Hay que recomendar escuchar las dos etapas de Scorpions, la primera de los 70 y luego la comercial de los 80, por la que se les conoce más bien desde los últimos tiempos, con esas baladas súper reconocidas, ¿no? Y muchas canciones de rock como el Rock You Like a Hurricane, Blackout y un sinfín de clásicos que tienen en su haber, que vinieron a tocar a Gijón. Recordemos que vinieron a tocar a Gijón Scorpions en dos ocasiones, en el 96 y hace dos años, si digo bien. Y estaba en ese cartel de New Rock, pues Iron Savior como penúltimos en el cartel, haciendo su heavy metal de primer nivel, de gran categoría, y Uli John Roth, como digo, el guitarrista del pasado, de los inicios de Scorpions, con ese sonido un poco más hippie, por decirlo de alguna manera, pero un gran virtuoso de la guitarra. Estaban también en el cartel Mala Reputación y Es Contra, de otro perfil, algo más punk y más punk rock, y un festival que se mantiene, New Rock, que está habitualmente cada año se vuelve a celebrar en Puerto de Vega, como digo. Y pues Iron Savior, por lo visto, tuvieron un conciertazo. Es una banda que se forma en el 96, hace un heavy metal, power metal, también podríamos decir en una línea similar o con unos rasgos muy dentro del árbol genealógico, como antes sonaban Reveal. Y bueno, es una banda que se forma en el 96 con unos estilos muy similares a Judas Priest, Iron Maiden o Queensrÿche. Empezó con Kai Hansen, el que fuera el líder y guitarrista vocalista de los primeros Helloween, que ahora pues sigue en la banda después de retornar, después de estar largo tiempo con su proyecto Gamma Ray. Ahora están con Helloween otra vez Kai Hansen. Y bueno, es una amistad que tenían Kai Hansen y Pete Silk de Iron Savior, pues fue un proyecto que se montó ya en los inicios de antes pre-Helloween, antes de que se formaran los Helloween. Y luego ya pues después de un primer disco en 97 de los primeros Iron Savior, tiempo después ya se desligó de este proyecto Kai Hansen, siguió por su lado la formación que quedaba con otros componentes Iron Savior, y pariendo muy buenos discos dentro de ese catálogo que estamos hablando de heavy metal, power metal al estilo alemán, en este caso sin duda porque son de Alemania, ¿no? Así que vamos a disfrutar, celebrando que han estado actuando aquí en Asturias Iron Savior, con esta canción que he elegido del trabajo de 2011 de Landing, titulado Heavy Metal Never Dies, que sería traducción del Heavy Metal Nunca Muere. Es una especie de himno que se han montado para ese disco y vamos a disfrutarlo. Iron Savior.

0: queda la balada que dedicaremos siempre a Monchi Álvarez, que tanto, tanto le gusta, ¿no?
1: Exactamente, hoy más que nunca, así que he elegido Ángeles del Infierno, rescatando un poco de ese posible olvido, ya que están hace largos años afincados en territorio americano. Antiguamente, igual desde los 90 ya se les ve poco por aquí el pelo, sobre todo al cantante que no tiene, no tiene ya melena ni nada. Siempre estuvo rapado al estilo actual de Rob Halford. Pues estarán en su propio festival, Todos Somos Ángeles Rock Fest. Estarán el 8 de noviembre en Bogotá, por las tierras latinoamericanas. Y entonces he elegido para recordarlos y para recordar su música esta balada, que tiene muy buenas baladas en su haber. He elegido el Pensando en Ti de, en este caso Pensando en Mochi, del disco del 86, Joven para Morir. Un disco pues de los inicios de la banda, después del Pacto con el Diablo, que fue un grandísimo debut. Luego el Diabólica, que también siguió pues con una gran calidad en lo que venía siendo los inicios del grupo. Y luego este Joven para Morir, que se grabó en los estudios Mediterráneo de Ibiza, donde también grabaron los 80 muchos discos Judas Priest, por ejemplo. Los grandísimos Judas Priest grabaron en Ibiza varios de sus discos clásicos, Screaming for Vengeance, Defenders of the Faith, y pues los grupos grandes, potentes del panorama nacional, como en este caso Ángeles del Infierno, pues los llevan también a grabar ahí, y ahí la calidad del disco. Así que vamos a disfrutar de este pensamiento.

0: Bueno, ahora que hoy nos visita un creador asturiano que acaba de recibir una gran noticia. Él es Rodrigo García Agüería. Ha ganado el premio Nuevos y Nuevas Realizadores y Realizadoras del Principado de Asturias en este 2026 dentro del programa Cultura Aquí con su proyecto FAME, una propuesta personal que mezcla memoria, cultura popular, humor y una atrevida estética kitsch. Queremos conocer mejor su trayectoria, saber qué hay detrás de este proyecto y descubrir qué se siente cuando te dicen que has ganado un premio muy que tiene un gran reconocimiento en el sector. Rodrigo, ¿qué tal? Buenas tardes.
1: Muy buenas tardes, muchísimas gracias por invitarme, la verdad.
0: Bienvenido esta buena tarde. ¿Qué sentiste al recibir, bueno, cuando te comunicaron que ganabas el premio? Que mira que no habrá realizadores, realizadoras en España, en Asturias.
1: Sí.
0: Y este año te ha tocado a ti.
1: Sí, la verdad que es un poco un trámite por el que yo creo que todos los cineastas pasamos, el aplicar al nuevo realizadores y pensar, Dios mío, que nos toque, porque en realidad lo que adquieres cuando te dan el premio es una responsabilidad, porque tienes que entregar la película en el plazo de un año para el Festival de Cine de Gijón, donde se estrena. Así que adquieres una responsabilidad para con tu equipo, para con las personas que vas a retratar y también pues con la propia cinematografía asturiana, ¿no? Está muy bien que te digan que eres nuevo realizador, la verdad, porque te hace sentir muy joven. Entonces eso siempre se agradece un montón.
0: Bueno, no obstante, hombre, cuando se llega a un premio como este, seguro que aún siendo joven y nuevo, no sé, ni tan joven ni tan nuevo.
1: No, para absolutamente nada. Yo acabo de cumplir ahora mismo 31.
0: Bueno.
1: Sé que la radio no se ve, pero la cara no dice
0: eres
1: que debo 30 años. No,
0: eres joven,
1: supuesto.
0: Eres joven.
1: O sea, soy una
0: eres
1: máquina.
0: Joven, lo eres y lo pareces.
1: Oh, es mejor todavía. Pero sí, o sea, yo creo que en cuanto a los programas de financiación para gente joven, este es uno de los más jugosos, porque al final es un premio, no es una subvención, no tienes que justificarlo al final, es simplemente que tienes que comprometerte a entregar ese trabajo en el festival del año que viene.
0: Bien. Bueno, dotado con 10.000 euros el premio, que para un trabajo audiovisual tampoco es que sea...
1: No es especialmente bollante.
0: Un super presupuesto, vaya.
1: No. Pero, oye, con algo podemos trabajar.
0: Sí,
1: con algo podemos trabajar.
0: Claro,
1: además,
0: claro.
1: Este proyecto es un proyecto documental. Es un poco así como un poco más extraño.
0: Hablemos de FAME. A ver.
1: Bueno, pues FAME combina un poco ya desde el propio título una dualidad muy grande, que es el asturiano, FAME, y el inglés FAME.
0: Sí.
1: Habla de fama mundial y cómo enclavarla en Asturias, especialmente en mi familia, que somos de Sariego. Entonces, yo tuve la particularidad, yo creo, de haberme criado en un entorno femenino con una ganadería por el medio también y en donde había una peluquería, un salón de estética y un solarium a la vez que íbamos a Les Vaques, a trabajar a Les Vaques. Entonces, ese caldo de cultivo hizo que yo pues estuviera viendo y asumiendo y tragando cultura popular constantemente desde que era niño a través de las historias de mi familia, ¿no?

0: de mis tres tías, de mi madre y de mi abuela. Esta forma de llevarlo, este proyecto, habla de nosotros, de nuestras propias historias y de cómo se conectan con famosos mundiales que nunca vamos a llegar a conocer. Entonces, al principio dije, ¡buah! Que mi familia hable de estas historias, porque al final no es que ellas tengan como un delirio colectivo máximo en el que de repente se ven con Jude Law, ¿sabes? No es ese tipo de cosas. Simplemente son historias nuestras en las que enclavamos a personas famosas dentro de esas historias. Entonces, de lo que me di cuenta al presentarles el proyecto es que ellas no estaban muy por la labor y les dijeron, mira, tal como te lo estoy presentando yo aquí ahora,
1: sí.
0: Se lo presenté a ellas y dijeron, no lo estamos viendo. No lo estamos viendo, no estamos especialmente cómodas, sobre todo porque hay un elemento, como tú decías, un kitsch, un elemento un poco de que yo creo que la gente puede admitir como un poco superficial, ¿no? Ajá, como en esta idea que tú hablabas antes en una entrevista con Patricia, me parece que es tu colaboradora, sobre el tema de los influencers, de la fama, de la celebridad, y de cómo eso pues permea a la sociedad, ¿no? Esto lo que quiere hacer es reapropiarse de estos elementos tan, pues, que nos borran un poco la identidad. Y enclavar a estos famosos en Sariego. Claro, yo no puedo llamar a Jude Law para que venga a Sariego.
1: Claro, o lo puedes llamar, pero es improbable.
0: Pero no creo, y tengo muy buen inglés también, pero no creo que venga. La idea entonces fue meterlos mediante figuras de cartón a tamaño real, que no puede haber algo más kitsch y más noventero y más pues, extraño, ¿no? Entonces, en todos estos escenarios donde se va a desarrollar la película, donde no hay gente, al final están solamente estos famosos enclavados en sitios que les serían incómodos, pero es donde mi familia se ha desarrollado y donde han desarrollado estas historias con estas personas.
1: Bueno, un poquito de surrealismo también, ¿no?
0: Un poco extrañeza, un poco dada, un poco... Sí, un poco...
1: Bueno, bien. Ahí está justamente, bueno, la estética kitsch de la que hablaba el jurado, que la ha destacado. Cuando hablamos de kitsch, de cultura o de estética kitsch, un poco hablamos de esto, ¿no? Que comentabas.
0: Sí, un poco de cultura, pues, muy artificial, ¿no? O sea, muy asociado a lo popular, a la reproducción extrema, muy pop, pero llevado también como a un ámbito... Pongamos, por ejemplo, un papel de pared como de cafetería verde con un montón de florecitas raras. Y eso llevado al gusto por ello, entonces tendríamos lo camp, ¿no? Que es como yo un poco donde yo me quiero desarrollar como un poco más intelectualmente y con mi cinematografía, por así decirlo.
1: Está duro el mundo de la creación, de los creadores, de, bueno, de, digamos que de los realizadores y realizadoras en Asturias.
0: Sí, la verdad que sí. O sea, tú mismo lo has comentado. En el propio ámbito de la creación cinematográfica, un 10.000 euros de premio da para muy poco. Un corto como este, incluso documental, debería de tener unos 20.000 para poder realizarse
1: para
0: bien y sobre todo...
1: alguna cosa así, un poco...
0: Claro, y si ya nos ponemos en ficción, pues unos 60.000 no te los quita nadie. Pero en realidad la gente, ¿no? El público a lo mejor puede pensar, no, a ver dónde se puede ir como todo este dinero. Y la verdad es que la mayoría de ellos es para poder mantener al equipo. Porque conlleva, es un equipo profesional, está en un momento muy concreto de unos pocos días de rodaje y que tiene que comer, que tiene que trabajar un montón, las jornadas son bastante largas. Entonces el poder dar una cobertura donde eso se profesionalice, porque nadie se plantea que... un profesional de la salud, de cualquier otro sector, no vaya a percibir lo mínimo por su propia jornada. En el audiovisual, sí. Vale, entonces estamos ahí un poco en esta faceta precaria. Y como jóvenes, pues es más difícil también acceder. Y creadores, has dado ahí un poco en el clavo en el tema de los creadores. Porque los creadores, que yo me incluyo en ese caso, no soy una empresa productora, o sea, sí soy autónomo, qué fuerte. Pero no soy como una empresa. Entonces, en el momento en el que te constituís como empresa, tienes otro tipo de facilidades diferentes. Creador en el que tú diriges y escribes, y puedes tener algo como cámara o demás, es mucho más difícil levantar un proyecto porque dependes de empresas productoras que te puedan, pues, apoyar en cuanto al dinero, a la financiación y acceder a ellas. Entonces, este proyecto mío está muy bien porque te lo dan a ti personalmente. ¿Sabes?
1: Bueno, habrá que buscarlo en el Festival Internacional de Cine de Sison en la próxima edición, que dentro de unas pocas semanas ya estaremos hablando de todos sus adelantos. Habrá que buscar el trabajo Fame y Fame o Fame, según se entienda y se interprete, porque de las dos cosas se va a hablar de la fame y de la fame, que nos habla Rodrigo García Agüería.
0: Agüería,
1: que
0: no, es que está
1: lo,
0: mal.
1: Lo he dicho así porque así apareció
0: sí,
1: y a mí me parecía raro. Y
0: dije, es el Agüería, tío.
1: Este es el tongo aquí.
0: Siempre me pasa,
1: Bueno, Agüería.
0: Agüería.
1: Que tampoco es tan difícil. Ganador del nuevo premio Realizadores y Realizadoras del Principado de Asturias 2026. Rodrigo, enhorabuena.
0: Muchísimas gracias.
1: Noticias de las 5 de la tarde en RPA, tras lo cual...
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0: Son las 5.
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0: Buenas tardes. Accidente grave en Ribadesella tras la colisión de un turismo y una motocicleta. Ha ocurrido hacia las 2:30 de la tarde en la carretera nacional 632 a su paso por la villa de Ribadesella, en concreto a la altura del malecón. Se han visto implicados, como decimos, un vehículo y una motocicleta y ha sido necesaria la intervención de los servicios sanitarios, una ambulancia y la UBIMóvil. Se desconoce por el momento el balance de este siniestro. El sindicato USIPA reclama mayor transparencia en los procesos de oposiciones docentes y que se publiquen los exámenes para conocer los errores. El sindicato, que se ha concentrado hoy frente a la Consejería de Educación, asegura haber recibido numerosas consultas durante el verano por parte de opositores que cuestionan el procedimiento. Entre sus demandas están que se hagan públicas las rúbricas utilizadas por los tribunales y que una vez corregidos los exámenes se publique la relación entre las notas y las plicas antes de conocer la identidad de los aspirantes. Silvia Silván es profesora en el Condado de Noreña y miembro de USIPA, y Susana García, interina y miembro de USIPA.
2: Tanto rúbricas de primaria como de secundaria nos gustaría que fueran públicas, porque ya que se evalúan, son rúbricas internas, que nos ha dicho la consejera que no es necesario que las conozcan, pero consideramos que como se evalúa todo con muchísimos decimales y son muchísimas rúbricas, eso puede hacer que esa suma de decimales varíe mucho de uno a otro. Los tribunales hacen lo que pueden con lo que tienen.
3: Algo que yo creo que es súper importante para los interinos, para saber en qué tenemos que mejorar. Nos podemos equivocar y a lo mejor si nos dejaran ver esos exámenes podríamos decir, sí, tienen razón, nos hemos equivocado. Pero mientras que no haya esa posibilidad, esa transparencia, siempre va a quedar lugar a dudas.
0: El Partido Popular reclama a la Consejería de Salud más agilidad en la respuesta a las notificaciones de los profesionales en el SINAPST, el Sistema de Notificación y Aprendizaje para la Seguridad del Paciente. El PP denuncia un retraso en la tramitación por parte de la Administración en la herramienta informática destinada a detectar incidentes y mejorar la asistencia. La diputada del PP en la Junta General, Pilar Fernández Pardo, advierte de que la lentitud puede afectar a la seguridad de los pacientes y pide a la Consejería corregir errores y prevenir daños en el futuro.
4: Falla la Administración. La Administración en muchos casos ni contesta al profesional, ni abre la notificación. No sigue la trazabilidad en el proceso y, por tanto, no se consigue el objetivo al que va destinado, que es mejorar la calidad, pero fundamentalmente asegurar la seguridad del paciente.
0: Y CESIF ha iniciado hoy movilizaciones para exigir a la dirección de correos un refuerzo de la plantilla y transformar las 4.000 jornadas parciales en contratos a tiempo completo. Una veintena de delegados del sindicato se ha concentrado esta mañana frente a la oficina principal de Correos en Oviedo, en la calle Alonso Quintanilla. CESIF cifra en 300 los trabajadores que necesita Correos en Asturias para reforzar el millar de empleados que la empresa postal tiene en la comunidad autónoma. Manel García, delegado de CESIF en Asturias, en declaraciones a RPA.
5: El ciudadano va a la oficina de Correos y donde había 5 personas en la ventanilla, si hay 2, evidentemente las colas son largas, interminables. Se está notando mucho que en sitios grandes como Gijón, Oviedo, Avilés y en la distribución, pues claro, si yo tengo un recorrido de 100 kilómetros y el compañero de al lado no cubre en la plaza y me meten otros 100 kilómetros de él, estoy haciendo 200 kilómetros y el doble de recorrido que hacíamos entre 2 personas. El doblar tu trabajo repercute en la salud de los trabajadores.
0: Y en Arriondas ya pueden utilizarse los accesos a la zona deportiva. Las obras del nuevo puente sobre el río Piloña, que están a punto de terminar, incluyeron la construcción de nuevas aceras y una batería de aparcamientos próxima al Parque de la Concordia. Además, y para facilitar el acceso de todo tipo de vehículos al entorno del pabellón polideportivo y del campo de fútbol, bajo el nuevo viaducto fue necesario rebajar la cota del vial hasta darle una altura máxima de 4 metros. La actuación completa las obras del nuevo puente dentro del proyecto para defender Arriondas de las crecidas de los ríos Sella y Piloña. Emilio García Longo es alcalde de Parres.
6: Agradecer la paciencia de los ciudadanos que durante todo este tiempo pues se vieron afectados en su vida diaria por todas estas obras que eran fundamentales, que veníamos reclamando desde hace años y que ya son una realidad, pero que evidentemente, como digo, pues implicaron una alteración de la vida cotidiana de los ciudadanos.
0: Esto es todo por el momento. Más noticias a las 6.
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0: 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Chus, ¿qué tal? Buenas tardes.
1: Muy buenas tardes, ¿qué tal?
0: Bueno, muy bien, muy bien. ¿Qué tal ha ido el verano, Chus? Bueno, digo ha ido porque, sí, bueno, en fin, yo no creo que haya terminado todavía, pero bueno, ya sabes.
1: No, hasta el 23 sigue siendo verano.
0: Eso
1: a mí
0: es.
1: Eso... Así que no, de momento seguimos de verano. Y de hecho, muy con bien. Esta tarde que estamos teniendo un calor terrible aquí en Mieres.
0: Sí, hay calor hoy. Bueno, pues en Mieres en particular, en la costa en general, y bueno, en Asturias está haciendo calor. Bueno, en fin, que ahora, bueno, sucede eso, que en verano hace calor en Asturias, incluso a veces demasiado. En todo caso, Chus, bueno, el verano siempre lo decimos, ¿no? También es una buena época para tomar café. Yo, claro, es que me gusta tanto el café que, ¿qué decirte? No sé, por mucho que esté en un sitio donde hace mucho calor, siempre me, vamos, encuentro el momento para poder tomar uno.
1: No, yo, y además, bueno, mucha gente asocia el verano también al café con hielo y demás.
0: Sí.
1: Pero lo mismo que hay gente que toma café con hielo en cualquier época del año, aunque estemos a 5 bajo cero, en verano también está muy bien tomarse café caliente, ¿eh? Yo creo que un entra perfectamente. Y incluso quita la sed. O sea, yo, al menos es mi sensación personal, ¿eh? Yo me tomo un café americano o un café de filtro caliente. Pues no deja de ser agua y si no le añades azúcar ni nada más, quita la sed perfectamente. O sea que, bueno, no tanto como un refresco, pero sí que viene bien. Uh-huh, un buen cafetín por la tarde.
0: Claro que sí, claro que sí. Bueno, Chus, hace un tiempo nos explicabas cómo escoger la mejor máquina de café para casa. Hoy, bueno, posiblemente nos podamos acercar a cómo escoger el mejor café para casa, Chus.
1: Claro. Sí, porque no puedes tener la mejor máquina del mundo, pero si no tienes un buen café,
0: ahí está.
1: Pues no va a hacer milagros. Eso siempre se dice, ¿no? Un buen café puedes estropearlo, pero un mal café no hay manera de arreglarlo.
0: Bueno, entonces, pensando en una máquina que me va a moler el café, por ejemplo, porque yo ya estoy pensando en esa máquina que me quedé pensando el otro día, que igual es la mejor que puedo tener en casa. Vamos a decir, a falta de la siguiente buena o la mejor, que sería una, vamos a decir, muy parecida a las que hay en cafeterías, más compacta, pero que, bueno, seguramente pues claro, también serán caras carísimas.
1: No tampoco tanto. Hay cosas
0: caras, sí.
1: Son más caras que una cafetera habitual, típica, de goteo, de las que tenemos todos en casa, o de las italianas, de rosca.
0: ¿En qué precios nos manejamos, por ejemplo, con esa que sería la que es igual que la de la cafetería, o la siguiente, pues, que me hace todo el café?
1: De estas súper automáticas que tú le das al botón y hace todo, y te muele el grano y te saca el café, y te, pues en torno a 300 euros para arriba.
0: Vale.
1: A partir de ahí, todo lo que quieras. Hay máquinas de 3.000 euros, de 4.000, de 5.000.
0: Sí.
1: Pero entre 300 y 600 hasta 1.000 euros...
0: Tienes ahí pues sería unas buenas máquinas. No,
1: hay mucho donde elegir.
0: Vale. ¿Y tienen mucho mantenimiento esas máquinas? ¿Hay que estar ahí muy pendiente de limpiarlas y demás?
1: Sí, eso todas. O sea, cualquier cafetera tienes que tener un mantenimiento. Estas, normalmente, las modernas te avisan. Incluso se bloquean y te dicen, oiga, haga usted el mantenimiento, que yo no puedo seguir funcionando.
0: Sí.
1: Entonces, normalmente sí que hay que mantener una limpieza de la máquina y cada cierto tiempo hacer una descalcificación. Y eso es muy importante, porque todas estas máquinas tienen un montón de tuberías muy pequeñas y muy finas que cualquier depósito de cal las desgracia. Y ahí se pierden garantías y hay problemas y demás. Por eso es muy importante cumplir con los plazos que te marca el fabricante en las instrucciones en cuanto a descalcificaciones y otro tipo de productos de limpieza que pueda necesitar la máquina.
0: Muy bien, muy bien.
1: Tampoco es para tanto, o sea, es dedicarle 15 minutos cada 3 meses o cada 2 meses, dependiendo del uso que le des, o cada mes, vamos.
0: Vale, bien. Y las otras, las que serían igual, digamos, o bueno, muy parecidas, o que te dan el mismo servicio que una que hay en cafetería, pero bueno, vamos a decir, más pequeña, para una casa, esas también tienen un valor, bueno, digamos que alto, pero no tanto, ¿o cómo estamos ahí?
1: ¿Te refieres a las superautomáticas para casa?
0: No, al siguiente nivel, hacia arriba.
1: Hacia arriba, desde 1.000 hacia arriba.
0: Ahí ya vamos a más de 1.000.
1: Claro, más de 1.000 euros, ya estamos hablando de cafeteras, pues... cada uno sabrá de lo que dispone y de lo que quiere.
0: Semiprofesionales ya.
1: Sí, ya son máquinas muy complejas y muy caras, que normalmente incluso tienen un servicio técnico oficial al que puedes recurrir y demás.
0: Sí.
1: Entiendo que es para gente pues con mucho volumen de cafés, uh-huh, para oficinas, uh-huh, o para, uh-huh, espacios así un poco en el que haya mucha gente y,
0: vale, vale.
1: Y tenga un poco más de... Uh-huh, uh-huh. Pero para lo que es el ámbito doméstico, más allá de 1,000 euros...
0: Es tontería.
1: Tienes opciones. No tanto tontería, no quiero decir a nadie lo que se quiere gastar
0: sí,
1: dinero.
0: Sí,
1: pero
0: sí.
1: A lo mejor no es tan necesario si te vas a tomar un par de cafés.
0: Claro.
1: Por la día. Mañana para desayunar.
0: Claro, claro.
1: No requieres tanta inversión.
0: Bueno, el café para esas cafeteras. ¿Qué café
1: para
0: elegimos?
1: Esas cafeteras,
0: ¿Cómo lo hacemos? A ver.
1: Lógicamente, el café en grano.
0: Claro.
1: Lógicamente.
0: Sí, sí. Partiendo de esa base,
1: si has hecho una inversión en una cafetera, lo suyo es buscar la opción más, una opción que esté acorde. No te vas a tirar el café en grano más barato que encuentres en el supermercado, porque por lo general pues va a ser una calidad muy mala y no te va a gustar. Entonces, bueno, lo primero de todo, tirando un poco por lo bajo y yendo un poco de abajo hacia arriba, yo descartaría completamente de mano cualquier opción que diga mezcla o torrefacto. Que eso, incluso en la mayoría de las instrucciones de este tipo de máquinas ya te lo dicen, no utilice usted café torrefacto, porque el torrefacto no deja de ser café con pegotes de azúcar quemado, que lo que hace es estropear la máquina directamente. Eso se queda pegado en todo tipo de conductos, en el propio molino, y es un auténtico desastre. Entonces, eso, aparte del sabor, que es un sabor súper amargo y muy desagradable, pues incluso de estudios que hay de efectos negativos en la salud del café torrefacto, pues a lo mejor deberíamos ir descartándolo ya de mano. Yo iría, si se opta, por ejemplo, por un café, si queremos ir al supermercado, o a cualquier hipermercado, buscar el café que más información me dé de dónde viene ese café y de cuándo se tostó.
0: Bien.
1: Eso es básico, eso te da pistas. Si te pone Colombia y no te dice nada más, deberíamos preguntarnos qué porcentaje de café de Colombia es el que lleva el paquete.
0: Vale.
1: En cambio, si te dice 100% Colombia, pues te está diciendo que el 100%. Normalmente, de lo que pueden presumir, presumen inmediatamente los fabricantes. Entonces, si es arábica 100% y no robusta, que el robusta es más barato y más amargo y menos agradable en general, pues si te presumen de que sea arábica 100%, de que sea un tueste medio, no un tueste muy alto, porque normalmente el tueste muy alto lo que hace es esconder defectos y que sepa el café no tanto tostado sino casi quemado, pues eso lo podemos ir descartando. Entonces, si nos dice arábica 100%, sea el origen que sea, y un tueste medio, no muy alto, es preferible. Va a ser mucho más agradable el café que haga la máquina que cualquier otra opción. Y, por supuesto, yo que recomiendo pues que nos vayamos directamente a café de especialidad, porque realmente es ahí donde hay un salto muy importante, no tanto en precio, yo creo, porque los cafés comerciales, por decirlo de alguna manera, que tienen un precio ya alto, los que tienen cierta calidad, ¿no? Ya tienen un precio alto de por sí, y entonces hay un salto más que se puede dar, que es el café de especialidad, pero el salto de calidad de ese café es enorme y se va a notar la diferencia. Entonces, sí es verdad que si tú te gastas un cuarto de kilo de café a la semana, pues de un café barato que te puede costar el cuarto de kilo 2 euros, 2,5 euros, a pasar a pagar 12 o 14 euros ese mismo cuarto, pues te puede resultar intimidante.
0: Sí,
1: pero una vez que se prueba, la gente no vuelve atrás.
0: Lógicamente, claro. Es lo que tiene el paladar, Chus, que hacia arriba vas.
1: Eso es.
0: Pero luego para volver hacia atrás, sí, el bolsillo te lo pide, pero el paladar te lo impide.
1: Claro. Entonces, siempre que puede, hombre, hay gente, yo tengo clientes, por ejemplo, que utilizan café comercial en casa habitualmente y tienen como especial para el fin de semana o para momentos un poco especiales, pues
0: también,
1: un café
0: claro,
1: de especialidad, y bueno, pues cada uno se administra como considera. Pero sí que es verdad que en cuanto a calidad e incluso calidad-precio, yo diría, ese punto, el café de especialidad, yo creo que es un salto más allá. Sí es verdad que últimamente se habla mucho de café de especialidad con cierto aire de, bueno, es algo un poco snob, es un poco de estas cafeterías que te hacen unos dibujitos preciosos en el café con leche y que está todo muy moderno y muy tal, pero sí que es verdad que el trabajo que hay detrás y el trabajo sobre todo de la producción, de los propios productores, de los cafetaleros, que son producciones muy pequeñas, son producciones

0: Tiene que responder también luego el coste final a ese proceso, Chus.
1: Claro. Bueno, pero el resultado se nota, ¿eh?
0: Claro,
1: en la taza,
0: claro,
1: se nota
0: claro.
1: Muchísimo.
0: Sí, sí, sí, porque Chus, nos hemos acostumbrado a que voy a decirte unos matices, digamos, que tiene el café, pero que claro, no son los prevalentes, aunque son los que más, bueno, solemos recordar por aquello del,
1: Sí.
0: por aquello del torrefacto, ¿no? El
1: Sí,
0: café
1: claro.
0: amargo o la amargura del
1: Amargo,
0: café
1: negro,
0: negro, sí, tal, y claro,
1: sí. Y no, no, no. El café
0: no.
1: tiene que ser
0: Tiene que
1: marroncito
0: ser marrón, tiene que tener
1: y con mucho
0: acidez.
1: sabor. Tiene
0: Claro.
1: que ser dulce, tiene que tener
0: Eso
1: acidez.
0: es. Eso.
1: Acidez, mucha gente a la gente le asusta la acidez en el café, como si fuera vinagre. No, no es
0: Oh,
1: vinagre.
0: claro,
1: Es
0: claro.
1: una acidez que recuerda más a la fruta o a determinadas frutas o. Fundamentalmente, eso, pues, cítricos, manzana, ese tipo de acidez. Y además muy sutil, o sea, es una cuestión que la encuentras a la hora de probar el café, pero que tampoco te mata otros sabores, no vas a beber vinagre. Entonces, yo siempre, de hecho, a mí me gustan cafés con acidez por eso, porque le da mucha alegría al café, es una taza distinta. De todos modos, la gente prefiere cafés en general. La mayoría de la gente prefiere cafés dulces, pues porque estamos también muy acostumbrados al café con leche. El café solo, pues cuesta. Aunque cada vez más gente se tira a cafés solos o filtros, que son más parecido a una infusión, pero la gente se tira a cafés con leche. Entonces, para eso, cafés dulces. Y es lo que hablaba antes, o sea, si no, si el café de especialidad, pues por lo que sea, no lo tenemos a mano, no disponemos de ello y tenemos que tirar de otro tipo de café, pues buscar siempre arábiga 100% y a poder ser con toda la información posible en el paquete, o sea, de dónde viene, la fecha de tueste, todo tipo de información, quiere decir que hay detrás un trabajo. Mucho más cuidado que el que no pone absolutamente nada más que 100% café.
0: Eso es, eso es. Bueno, Chus, lo habíamos comentado alguna vez. Tú, además de darnos el café preparado, sacado la cafetera, riquísimo, tú también nos vendes café si te lo
1: Sí,
0: compramos
1: claro.
0: para llevarlo para casa y hacerlo en casa.
1: Por supuesto, esto es una tienda de café.
0: Muy
1: Es una
0: bien.
1: tienda de café en la que tú el café lo puedes comprar de cualquier manera, salvo en cápsulas. Entonces, sí, claro. Aquí vendemos café de especialidad. Trabajamos con un tostador, llevamos desde el principio con él, San Agustín, que es un tostador de León,
0: Bien.
1: que para mi gusto trabaja muy bien y es una garantía siempre, porque hasta ahora siempre me he dejado guiar por sus recomendaciones y sí, es una opción. Hay muchas en Asturias, no solo en nuestra tienda, hay unos cuantos, incluso
0: Vale.
1: tostadores que trabajan en
0: Sí.
1: Asturias café de especialidad y que es cuestión de buscarlos, Pionero en Oviedo, en Gijón me parece que hace poco abrió uno, no recuerdo ahora el nombre, me da un poco rabia. Pero bueno, hay sitios y hay opciones en Asturias físicas, con tienda física y puntos de venta donde adquirir café de especialidad. Y si no, por internet, que también casi todos tienen opción de venta online y demás, como nosotros también. Así que hay opciones.
0: Chus, ¿te encontramos en internet también para poderte comprar cafés?
1: Claro, por
0: Bueno,
1: supuesto.
0: a ver, y bueno, Casilverio, así lo
1: En
0: buscamos.
1: casilverio.com.
0: Ah, muy bien, muy bien, muy bien.
1: Casilverio.com.
0: Sí,
1: Sí.
0: señor. Pues lo que puede ocurrir con el café es que lo vamos a pasar muy bien. Es una bebida social, es una buena excusa para encontrarse, bueno, con quien quieras, en alguna ocasión incluso con quien no quieras. Pero el café de por medio que puede, bueno, pues mejorar el momento o incluso
1: Sí.
0: hacerlo inolvidable. El café es una de las cosas buenas que nos pasan en la vida y Chus Aizpurua nos ayuda a conocerlo mejor y a poder elegirlo también mucho mejor. Chus, muchísimas gracias.
1: Bueno, pues gracias a vosotros siempre.
0: Un abrazo.
1: Un abrazo.
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0: esa pérdida de aceite que no sabemos de dónde viene, pero que el automóvil sigue dejando, bueno, no sé si un reguero, pero sí a veces unas cuantas gotitas. Y qué miedo cuando confundimos el reguero de agua que deja el aire acondicionado con, bueno, ay, estará otra vez perdiendo aceite este coche, o es algo peor. Rafa Martínez del Valle, ¿qué tal? Buenas tardes.
1: Hola, buenas tardes, Alejandro. Ya estás con cosas de Alfa Romeo, ¿no?
0: Sí. El de la grúa, cuando lo llamo, me dice, lo de siempre. Dije, sí, pero con dos de azúcar esta vez, porque la reparación va a ser cara y habrá que endulzarla. Madre mía. Bueno, también te digo que bromitas y tal, pues ya llevo... Pero voy a decir tocando madera, llevo 4 años con este coche y, hombre, le tuve que hacer nada más que el embrague, vaya. Bueno, pero sí. Bueno, usted sabe que eso es por uso y desgaste, y ¿qué se le va a hacer?
1: Eso no es gran cosa, hombre. Claro. Eso en un coche que tendrá kilómetros, porque claro, seguro que los tiene.
0: Sí, los tiene.
1: Es algo que hay que hacerle a muchos coches.
0: 310.000, Rafa. Tiene.
1: Claro, es que eso lo vemos como una avería, pero es un mantenimiento.
0: Claro.
1: Los embragues hay que cambiarlos cada ciertos kilómetros, igual que los amortiguadores.
0: Sí.
1: No cambiamos nunca los amortiguadores.
0: Bien, verdad.
1: Y es que la gente que tiene coches normales, como digo yo,
0: sí,
1: no piensa en cambiar los amortiguadores porque se van averiando tan gradualmente,
0: sí, sí,
1: que ya das por hecho que el funcionamiento del normal del coche es el que tiene con los amortiguadores que tiene.
0: Uh-huh.
1: Y es muy curioso porque luego la gente, cuando cogía coches hidroneumáticos, como el Citroën BX,
0: el Citroën
1: Xantia,
0: uh-huh,
1: y con 200.000 kilómetros, que es mucho más de lo que duran unos amortiguadores,
0: uh-huh,
1: empezaban a dar problemas de esferas, se quejaban de que la suspensión era blanda. Pero claro, es que habían funcionado bien durante 190.000 kilómetros y funcionaban muy mal cuando las esferas empezaban a perder líquido.
0: Uh-huh.
1: Entonces notabas la diferencia entre la suspensión bien y la suspensión averiada.
0: Uh-huh.
1: Mientras que en el resto de los coches, como va siendo gradual, acabas por no enterarte de que tienes la suspensión averiada.
0: Uh-huh. Sí.
1: Pero todo eso son mantenimientos. Hay que mantener los coches, hay que cambiar los amortiguadores cada cierto tiempo, no sé. Yo creo que dependiendo de la marca y del modelo, entre 25 y 50.000 kilómetros, más o menos.
0: Uh-huh.
1: Yo sé que, o sea, hay gente que tiene coches con 300.000 kilómetros y no les ha cambiado los amortiguadores en su vida.
0: ¿Ya? Sí. Yo he tenido que cambiar amortiguadores muchas veces, ¿eh? Sí, he llegado a ese momento en el que el coche iba de atrás como, bueno, como el dos caballos, vaya, rebotando ahí.
1: Claro.
2: Sí, yo también.
0: Sí. Bueno, prácticamente con de amortiguación, los elásticos, Rafa.
2: No, y no solo eso. Comentabas antes lo del aceite. Mm-hmm. Tal. Yo precisamente me vino por eso, porque uno de los amortiguadores estaba echando aceite fuera.
0: Uh-huh.
2: Es decir,
1: claro,
2: mi aceite no era de motor ni nada. No, era del amortiguador. Y evidentemente sí, tuve que cambiar los cuatro, además.
0: Uh-huh. Sí, ya que te pones.
1: Sí, claro, cierto, porque es una
2: Rafa,
1: cosa que no es...
2: Rafa,
0: sí,
2: ha batido tu propio récord, ¿eh? 2 segundos.
1: ¿Por?
2: 2 segundos en lanzar la travesada para Alfa Romeo, ¿eh? Estás batiendo...

0: récords, chico.
1: Es que desde lejos es más fácil.
0: También es verdad, ¿no?
1: Porque como no espero la colleja, pues entonces las meto ahí volando.
2: Bueno, atención, que no hace mucho he conocido gente que, como yo, también tiene buen criterio de respecto del gusto automovilístico, y también están cercanos al amor y devoción por los Alfa Romeo. Y dicen, bueno, un poco lo mismo, ¿no? Que es un, ¿qué diría yo? Es un mito no argumentado lo de la avería del Alfa Romeo, que vamos a seguir asumiendo, bueno, pues que
0: da juego,
2: porque
0: punto,
2: da un montón,
0: ¿no?,
2: de juego,
0: claro,
2: ¿eh?
0: Claro.
2: Porque en la estadística oficial, siempre lo digo, en la estadística oficial de esas revistas que a Rafa Martínez del Valle le gustan tanto, bueno, de los coches que más se averían, el Renault está por encima del Alfa
0: del
2: unos
0: Alfa,
2: cuantos puestos, ¿eh? Sí.
1: No, lo único que está claro es que los que no se averían son los japoneses. Eso sí que
2: sí,
1: está clarísimo.
2: Claro,
1: son los coches con menos averías, salvo que se alíen con Renault. Eso también puede
2: claro.
1: ser. Pero Toyota, Honda, todos estos coches japoneses históricos, averías las justas para ir tirando.
2: Sí.
1: Yo siempre digo, porque un ingeniero japonés, antes de que falle algo que él ha diseñado, se hace el harakiri.
2: Sí.
1: Entonces, eso es otra forma de ver las cosas. Trabajan para que las cosas queden bien.
0: Responsabilidad.
1: Aquí,
0: claro.
1: aquí hay mucha gente que trabaja para cobrar antes de que para que las cosas queden bien. Entonces, es una diferencia al final. Pero bueno, yo quería hablar un poco de caminos, ya que ando por aquí perdido por los caminos de abriendo camino, como... ¿Seguís ahí?
0: Sí.
2: Atentamente,
1: ah, vale.
2: Escuchándote atentamente.
1: Vale, hoy tanto silencio que digo yo, se me cortó.
2: No.
1: Ay, cómo mola teneros así pendientes. Y luego no voy a callar en 20 minutos hasta que Juan Sáenz Pendas me corte el micro.
2: Bueno.
1: No, eso, quería hablar de caminos, porque ya sabéis, ando por aquí perdido por los caminos de Valdés.
2: Sí. ¿Ya se perdió otra vez? ¿Se perdió?
1: Siempre, yo me pierdo continuamente. No sé cómo se fían de mí para repartir nada.
2: Ah, bueno.
1: Pero al final llega todo, ¿eh?
0: La cosa que llega.
2: Escucha, el colmo, uno de correos que no se ubica bien. O sea, vamos. Claro. Qué problema.
1: Pero pregunto mucho y tengo mis truquitos para poder llegar a los sitios.
2: Muy bien.
1: El caso es que, bueno, mi mujer dice que yo no me pierdo, que lo que hago es conocer el mundo.
0: Bien visto, sí señor.
1: Porque además, como yo ando por la vida en modo evitando peajes y, a ser posible, en modo evitando autopistas, porque a mí me encanta andar por carreteras secundarias, por carreteras nacionales, por calellas, porque al final, a ver, si estás trabajando, estás trabajando y tienes que ir por donde tienes que ir. Pero bueno, por ejemplo, durante una temporada que repartí producto de peluquería y la repartía por ahí, por entre la cuenca mala de Camblor y la cuenca buena mía, cuando llegaba arriba a Río Seco y tenía que pasar a la cuenca mía, no bajaba a coger la autopista para cruzar a la cuenca y empezarla por, a la cuenca del caudal y empezarla por abajo, cruzaba por la Colladona.
0: Ah, bueno, claro,
1: o
0: sí.
1: cuando tenía que ir de Pola de Lena a Riosa, a la Vega de Riosa, no bajaba a la carretera nacional gorda, sino que cruzaba por ese otro puerto que hay, que ahora mismo no me acuerdo cómo se llama, pero que son 14 kilómetros de carretera de montaña y en un momento te plantas en Pola de Lena desde Riosa. Entonces, a mí todas esas carreterinas me gustan muchísimo. Y sobre todo cuando vas de vacaciones, hay gente que va de vacaciones por autopista, yo eso no lo entiendo, porque a mí la autopista además me produce sueño, me produce aburrimiento, me pone de mal humor. Muchas veces el tráfico de las autopistas, esta gente que te adelanta a 160, mientras que otros, resulta que te encuentras a otros que van a 80,
0: sí.
1: Y esta gente que no te deja adelantar con tus coches poco potentes que suelo tener yo en las cuestas, entonces te hacen quedarte detrás de un camión a 90 y luego no recuperas. Ese tipo de cosas en las autopistas a mí me pone de muy mal café. ya que vienes de hablar con este hombre del café. Entonces, yo soy

0: de andar por carretera secundaria.
1: Uh-huh.
0: La última vez que, o sea, el viaje más épico, bueno, hace el año pasado fui hasta Francia evitando peajes. Conseguí, me decían, no vas a poder llegar hasta las Landas sin ningún peaje. Y entonces dije yo, sujétame el vaso sidra. Y lo conseguí, llegué hasta las Landas evitando peajes. Y volví para trabajar antes, dejar a la familia ahí en las Landas y uh-huh. que luego las fueron a buscar la familia de Burgos. Y volví yo solo evitando peajes y encima dando un rodeo un poco mayor y conociendo unos pueblos del sur del País Vasco que fueron preciosos. Entonces, yo reivindico mucho el uso de la carretera secundaria, que además luego en la carretera secundaria hay negocios de carretera uh-huh, secundaria que, uh-huh. que se mueren cada vez que nace una autopista, yeah. y hay mucho restaurante que se suele comer bien y hay cosas por el estilo. Yo siempre digo, por ejemplo, que yo pago el peaje en ese restaurante que tiene una fábrica de embutidos detrás, que hay ahí al sí. pasar Pajares.
2: Uh-huh. Sí, sí.
0: Yo nunca salgo por el Huerna de Asturias. Y nunca se me ocurriría, sobre todo, subir por el Huerna para hacer un vídeo en la barandilla, en el peaje, diciendo que no quiero pagar. Eso ya es sobremanera.
3: Sí, bueno,
0: como hacen esos influencers que le gustan a esta mujer de Calle Futura.
1: Sí, le encantan, sí.
0: El caso es que...
1: A Patricia Serna le encantan, sí.
0: A Patricia Serna, sí. Entonces, eso... Y el año pasado no, porque no, tenía yo el R25 todavía, hará 4 o 5 años, recién salidos de la pandemia, uh-huh. yo creo que fue uno de los primeros viajes post-pandemia que hicimos. Fuimos a unas cuevas en León, que tampoco me acuerdo ahora mismo dónde estaban, eso uh-huh. de no tener apuntadas las cosas, ya sabéis sí. cómo es para mí. Y salimos por el puerto de Vegarada, no sé si conocéis el puerto de Vegarada.
3: No.
0: Estuve mirando, iba a salir por San Isidro, y estuve mirando que si en Casomera, o sea, si en Collanzo me metía hacia Casomera y salía por Vegarada, iba de frente uh-huh. al sitio donde queríamos llegar. Así que salimos por Vegarada. Vegarada es un puerto de montaña ahí en el concejo de ayer que no existe. O sea, es como... O sea, yo creo que la calzada romana, la vía Carisa que tenían los romanos por Carabanzo... tenía mucho mejor firme que el puerto de Vegarada. Es una calella, pero calella con socavones.
1: Uh-huh. Sí, sí, sí.
0: Que sale de Asturias. Y salí por allí con el R25. No llevé ningún todoterreno, ningún SUV, ni nada por el estilo. Llevé un Renault 25 enorme, ligerín, eso sí, y que se portó de maravilla por aquel puerto. Y por cierto, hablando de la vía Carisa, que ¿sí? os mencionaba antes...
3: Sí.
0: No sé si lo sabéis, pero cerca del Alto de Curiechos, los romanos en su día tenían un acuartelamiento, una especie de peaje en el que paraban a los astures tramontanos y cismontanos, como diría el otro,
1: uh-huh.
0: Para que les pagaran por el uso de la
3: carretera,
0: de la calzada.
1: Claro, claro.
0: O sea que esto del Huerna claro. no nos viene de hace 50 años, sino que ya nos viene de la época de los romanos.
1: Así es. Sí, señor. Bueno, muy bien. Bueno, Rafa, que continúa. ¿Está disfrutando del calor?
0: Esto es maravilloso. Maravilloso. Sí, sí. Estoy a punto de derretirme.
1: Claro.
3: Maravilloso.
1: Ahora que paró, dijo, voy a parar aquí que hay sol.
3: Sí, sí, sí. Ni sombra, ni nada.
1: Paró ahí.
0: No encontré sombra para parar. Y además, como tengo la furgoneta apagada, no tengo aire acondicionado encendido ahora mismo.
3: Menuda sartén.
1: Está en un baño turco ahora mismo.
3: Sí, sí.
1: O en una sauna.
3: Sí,
1: sí, sí, sí.
0: Bueno. Exacto, así es. Además, sí. con lo que a mí me gusta el calor, que yo estoy claro. deseando que llegue el invierno desde sí. el 21 de junio.
1: Claro.
0: Entonces, pues así
3: es. Desde el día inicial del verano.
1: Sí, no,
3: caray.
1: Incluso antes.
3: Sí,
1: ya
3: que ajustes,
1: el primer día de calor que hizo, no sé si hubo uno en abril, ya quería que llegase el invierno.
3: Deseando noviembre.
1: Sí. Bueno, el aire acondicionado de la furgo bien.
0: De maravilla, es lo sí. que mejor funciona, sí.
1: Bueno, muy bien.
0: Sí, sí.
1: ¿Es eléctrica la furgoneta?
0: No, es diésel.

0: es un DCI.
1: Vale, o sea, de hecho, a Rafa le iban a dar una eléctrica y Rafa dijo, no, a mí esa porquería no me la deis, a mí daime algo que haga ruido.
2: Ni para eso ni para probar, ¿no?
1: Sí.
0: De momento hay pocas eléctricas todavía, hay alguna, pero sí. En estas carterías más o menos de pueblo,
1: claro,
0: De momento seguimos teniendo 1500 DCI, Renault Kangoo de las de toda la vida.
1: Sí.
0: Y la verdad que va muy bien. Yo estoy encantado con ellas. Además, ahora me dieron una que lleva freno de mano normal, que ya es un avance.
1: Sí.
0: O sea, puedes ir tirando de freno a mano por todas las curvas de la carretera de Trevías a la
1: esquina. Pone cara de extrañeza Gonzalo Camblor y dice, ¿cómo que de freno de mano manual? Yo se lo aclaro.
2: Normal.
1: Él habla, Rafa Martínez del Valle, habla mencionando al manual, hace referencia criticando de manera sesgada a los frenos de mano electrónicos.
2: Ah,
1: o automáticos, sí. Que viene siendo lo mismo,
2: sí,
1: ¿no?
2: Sí, vale. Es que no me daba cuenta. Normal.
1: Claro,
2: normal,
1: que no te permiten manipular, ese artilugio, esa parte de decir, freno con las ruedas de atrás. Bueno, quiero decir, conducir un coche, ¿no?
2: Sí,
1: bueno,
2: sí.
1: Pues eso...
0: Claro, y es que hay otras furgonetas de estas que lo traen eléctrico, y el principal problema es que además esas furgonetas suelen traer asociado sistemas de arranque en pendiente y cosas por el estilo, que en una conducción normal, callejeando o es útil, pero cuando estás en una calella de terreno suelto, que a lo mejor es más alto el lado de la izquierda de la calella que el de la derecha, y tienes que dar vuelta un poco espacio, pues entonces... El freno de mano eléctrico se vuelve loco, el sistema de arranque en pendiente también, empiezan a frenarte la furgoneta sola, cosas por el estilo, y a mí me molesta bastante eso. Entonces, con el freno de mano manual, voy bastante más tranquilo.
2: Sí.
1: Muy bien.
2: Ahora, muy bien.
1: Bueno, ¿queda mucho de la jornada, Rafa?
0: Pues hasta las 10.
1: Muy bien. Bueno,
0: ya, pues... hoy ya no tomo café porque me acabáis de fastidiar los 20 minutos del café, pero
1: eso
0: pero por lo demás bien, gracias.
2: Bueno,
1: es de Rafa Martínez del Valle, alguien que en realidad siempre ha amado los Alfa Romeo, pero nunca se ha atrevido por miedo al qué dirán, el que tanto ha defendido otras marcas, hoy no se atreve, pero en realidad es su deseo oculto, pero nosotros no lo confesaremos ni se lo diremos a nadie, ni forzaremos a que Rafa Martínez del Valle lo confiese, que siga disfrutando de sus Renault y de un Mercedes que sí envidiamos, pero que más que envidiar, admiramos. Rafa, que haya suerte en esa jornada y que baje el sol.
0: Bueno, pues muchas gracias.
1: Un abrazo,
2: Rafa.
1: Hasta pronto.
0: Otro para vosotros.

0: gabinete de curiosidades que vamos a descubrir desde ya con Gonzalo Gamblor. Gonzalo, ¿qué tal? Buenas tardes.
1: Hola, buenas tardes a todo el mundo. Pues efectivamente, yo ponía cara rara porque es que yo nunca he tenido un coche que no tuviera el freno de mano mecánico,
0: a mí
1: por
0: algún,
1: decirlo de alguna manera.
0: En algún alquiler de coche me tocó alguno y bueno, pues sí, digo, claro. ¿Aquí dónde está el freno de mano? Aquí, un botón era.
1: Ya, eso. Sí, claro, sí, por sí, eso sí. Digo, yo es que nunca me tocó,
0: entonces
1: por eso
0: sí,
1: me
0: usted detiene el coche y aparca, se pone
1: se pone el sol, eso, sí, también, sí, sí, ya sí, digo, sí, pero sí. Es que yo, como no me tocó nunca. Uh-huh. Bueno, vamos a empezar. Lo primero, un abrazo y un saludo para Monchi.
0: Sí, señor.
1: Te echamos de menos, chico.
0: Fenomenal. El segundo colaborador del día que lo saluda, vaya.
1: Claro, es que se le echa de menos, sí, qué señor. Caramba. Claro. Se nota. Bueno, vamos a empezar con una historia. La verdad es que es sorprendente,
0: sí, sí.
1: Más que nada cómo lo vemos ahora, uh-huh. Pero vamos allá. En la antigua Grecia, origen del teatro, uh-huh. Dicha actividad estaba muy bien considerada. De hecho, se usaba para las obras de teatro se usaban para enseñar uh-huh. y transmitir uh-huh. los valores sociales de esa sociedad griega en aquel momento. Por lo tanto, también los actores estaban muy bien considerados uh-huh. socialmente uh-huh. y se les admiraba. Pero cuando el teatro llega a Roma, los espectáculos cambian. Uh-huh. Se vacían de ese contenido educativo y, claro, los actores también pierden esa magnífica consideración social que tenían en la antigua Grecia. El emperador Augusto vio en el teatro una forma de influir uh-huh. políticamente en la sociedad y en las opiniones de esa sociedad y mejorar la imagen de quien pagaba los espectáculos, uh-huh. que por lo general eran o patricios, mercaderes ricos o senadores. Que intentaban mejorar su imagen
0: sí.
1: pagando esos espectáculos. Uh-huh. Y recordemos que lo mismo en el Coliseo que en otros teatros, el pan y circo era tal cual. Uh-huh. Es decir, entrabas y te daban
0: pan.
1: Un trozo
0: un
1: de
0: cacho pan.
1: Pan.
0: Eso es.
1: Lo que pasa es que eso, en el momento en que ya ven esa utilidad social, uh-huh. Uh-huh. De hecho Augusto fue uno de los emperadores que más extendió anfiteatros, teatros y anfiteatros a lo largo de todo el Imperio Romano. Pues en el momento en que ya se dan cuenta de la influencia que puede tener, entra de lleno en la parte de pan y circo.
0: Uh-huh.
1: Es una forma un poco curiosa de... Bueno, curiosa no, por lo visto útil, ¿no? Porque realmente se sigue usando uh-huh, ahora mismo uh-huh. en pleno siglo XXI esa misma teoría, uh-huh. pan y circo. Uh-huh. Lo que pasa que, bueno, empieza a escasear ya el pan, sí, tal y como sí, está la cosa. Sí. Pero bueno, por lo menos el uso de ese sistema sigue haciéndose. Pero a pesar de esa utilización que se hacía del teatro, los actores no estaban bien considerados en la sociedad. Todo lo contrario. La profesión de actor, uh-huh, uh-huh. recordemos que en principio eran solo hombres, poco a poco se fueron añadiendo mujeres, incluso en esta época romana, pero todos los papeles lo hacían hombres uh-huh. con máscaras. Pues su trabajo de actuación era una profesión infame, pues usaban la voz y el cuerpo fingiendo ser otras personas para regocijo y alegría uh-huh. de los espectadores. Uh-huh. Esa infamia o falta de dignidad social era curioso. Igualaba a los actores con los esclavos uh-huh. o con las prostitutas, dos de los grupos
0: más
1: sociales.
0: Más desfavorecidos.
1: No solo más desfavorecidos, sí. sino peor considerados
0: sí,
1: en
0: sí,
1: la
0: sí,
1: sociedad
0: sí.
1: romana.
0: Uh-huh, uh-huh.
1: No ayudaba mucho tampoco en esa valoración positiva que muchos de los actores eran o esclavos. O libertos, uh-huh. que bueno, pues escogían esa profesión una vez liberados. Sí que es cierto que un grupo de actores y, ya digo, posteriormente alguna actriz, uh-huh. no solo eran admirados por el talento en el escenario, sino que hacían fortuna y mejoraban, ya no tanto en la consideración social, pero sí en los grupos sociales en los que se metían. Había emperadores que adoraban a las actrices o uh-huh, determinados actores, uh-huh. ¿no? En ese sentido. Pero aún así, aunque fueran socialmente o sí, bueno, aunque mejoraran un poco la situación económica y tal, daba igual, perdían sus derechos como ciudadanos al ejercer la profesión, por lo que ni podían votar, ni se podían presentar a cargos públicos, no podían disponer de su propio cuerpo libremente, cosa lógica, siendo esclavos, pues evidentemente no es tuyo tu cuerpo, y tampoco podían testificar en un juicio. Incluso se les castigaba públicamente si la actuación no era del agrado del público. Hubo un caso en concreto en que un actor en plena actuación señala hacia la grada con la mano, con la coincidencia o la mala suerte de que en esa zona hay un senador sentado, se siente aludido por ese gesto, me imagino que estaría haciendo alguna crítica o algo de esto, se siente aludido por ese gesto y castigan al actor después. O sea, que tú imagínate. Bueno, pues coincide, pues esa coincidencia, y te machacan. Los gustos de los romanos de la época también se decantaron más por la comedia, la pantomima o la sátira, que eran estilos que en aquel momento se consideraban vulgares. Tampoco ayudó esa forma de hacer las obras a mejorar esa consideración social. Y tampoco el hecho de que fueran itinerantes y que sus pagos no eran fijos. En muchos casos dependían de la generosidad del mecenas de turno. Si te contrato, bueno, ya te pagaré o te pago esto o ya veremos cómo lo hago. Pues evidentemente esas condiciones no mejoraban tampoco la condición social del trabajo de actor. Sin embargo, muy contradictorio que el teatro en Roma fuese muy importante como herramienta social y a la vez sus intérpretes fuesen considerados parias sociales.
0: Sí, sí.
1: Y aún así, el trabajo de los actores jugó un papel muy importante en la divulgación de la cultura romana y su legado. Y permanece hoy en la historia del arte dramático y en la evolución del teatro en la cultura moderna. Es curioso cómo, siendo importantes en esa publicidad o en esa, sí, publicidad de la sociedad romana, estuvieran mal vistos. Y sin embargo, su influencia, a pesar de todo, traspasó los años y, de hecho, se siguen representando lo mismo obras griegas, clásicas, que romanas,
0: sí,
1: también,
0: señor.
1: En ese sentido.
0: Sí, sí,
1: es curioso cómo una profesión sin dignidad social, por decirlo de alguna manera, tiene tanta importancia desde el punto de vista cultural y político en un momento dado. Bueno,
0: Y siempre, ¿eh? Siempre, sí, sí. La historia del teatro, la historia
1: sí. Bueno, el viaje a ninguna parte.
0: Vamos a decir que efectivamente ahí está muy bien reflejado.
1: Pero arréglate como quieras, sí, quédate ahí, sí, no sé, sí, qué. Y sí, bueno, sí. Y encima además la irrupción del cine en esa época y tal, sí, también cambió todo eso mucho, ¿no? Lo curioso es que ahora mismo actores y actrices no solo, hombre, vale, quizá en determinados países, pues por ingresos o por influencia, sí que están mejor valorados. Aquí en España no están mal valorados, pero también es cierto que, bueno, no tienen ese estrellato que tienen, por ejemplo, ciertos actores o actrices estadounidenses. No solo por influencia mundial, sino ni siquiera aquí en España en ese sentido, ¿no? Pero es curioso ese aprovechamiento de una profesión que después consideran infame.
0: Ajá,
1: es curioso.
0: Así es, bueno.
1: Bueno, vamos a cambiar de tema. Vamos a hablar.
0: Hombre,
1: de...
0: porque les interesa mientras no les moleste, mientras les sirva para distraer al personal, incluso a sí mismos, pero cuando el lenguaje del humor y de la ficción aprovecha ese camino para volver,
1: hacer crítica.
0: Para hacer crítica, y entonces ven que se les vuelve en contra. Claro, claro.
1: Ese es el tema, se acabó el percal, aquí cortamos por lo sano. Es que por eso digo, es muy curioso.
0: La mejor cultura, o sea, la mejor política cultural que podría hacer un Estado es no tener ninguna. Porque si tiene política cultural, ya controla parte de la política.
1: Ah, bueno, sí.
0: Cultural,
1: claro, sí,
0: o parte,
1: sí, sí,
0: de la cultura.
1: Sí, sí, sí, sí.
0: Y decide
1: qué se
0: pone apoya
1: o
0: y qué no.
1: Eso es. Sí, eso es cierto.
0: Pero
1: bueno, ya sabemos lo que hablamos.
0: Pero bueno, no me haga usted caso, que es una cosa que se me ocurrió ahora.
1: Sí, pero
0: ahora
1: venimos
0: mismo
1: desde los romanos con esa influencia y esa utilización del teatro o de la... Sí, bueno, del teatro y del cine un poco más tarde, ¿no? Es curioso, sí, sí. Bueno. Ya digo, vamos a cambiar de tema. Al final estaba yo equivocado con lo del sabor el otro día.
0: Ajá.
1: Se llama disgeusia. y es una alteración del sentido del gusto, haciendo que la persona perciba sabores con mayor intensidad, con menor intensidad, o no sea capaz de distinguirlos. Es decir, no es una enfermedad como tal, es una alteración que puede marcar, que puede considerarse síntoma de otras cosas. Ajá. Además de no disfrutar del sabor de los alimentos, produce la sensación de tener permanentemente sabores metálicos, como si estuvieras con un clip o una moneda en la boca, muy salados, todo te resulta súper salado, comas lo que comas, o sabor rancio, como si estuviera todo pasado. El mal sabor también es permanente, y la sensación de ardor o calor en la lengua también es otro de los, síntomas de la disgeusia. Las causas de ese, de esa falta de sabor son bastante variadas, y tampoco quiero asustar a nadie, ¿eh? Por favor. Incluye factores tumorales, psicosis, el síndrome de Sjögren, que no segrega saliva, como habíamos hablado la semana pasada, al no generar saliva, no tienes sabor en la lengua, en la boca. Malnutrición, abuso del tabaco o diabetes mal controlada. De hecho, el tabaco, los amigos que dejaron de fumar reconocen que la diferencia entre los sabores con el tabaco y sin el tabaco
0: cambia completamente.
1: Cambia una barbaridad, y mejoran mucho. Dependiendo de cómo sea la alteración del sabor, hay cinco clases de disgeusia. La parageusia, que es confundir los sabores. Algo que es dulce te parece amargo. La fantogeusia, en este caso, que es sabor amargo permanente con todo lo que comas. Siempre sabe amargo. Ageusia, perder el sentido del gusto completamente. Comas lo que comas, todo te sabe exactamente igual. La hipogeusia, en el que se pierde la intensidad de todos los sabores, es decir, más suave, que por eso digo lo del tabaco. Que yo no sé si hasta cierto... Claro, yo no lo noto porque sigo fumando. Pero dicen que esa es la diferencia. Y esta que me resulta muy curiosa, porque hipergeusia, se siente muy intenso cualquier sabor en la boca. Pero dices, ¿y cómo notas que es un sabor muy intenso, intenso de forma antinatural?
0: Claro, claro.
1: Yo entiendo que es difícil el notar eso.
0: Bueno,
1: ¿no?
0: Hombre, le pongo un ejemplo, algo que está muy ácido y le hace cerrar los ojos y que casi no puede...
1: También pensé por ahí.
0: Pues algo así, ¿no?
1: Pero bueno, si te pones a pensarlo, el limón te va a hacer ese gesto
0: sí o sí.
1: De la que, hombre,
0: bueno,
1: de la
0: pero
1: que entra y tal.
0: Justamente a la gente que tiene esta sensibilidad en el sabor... Pues le sucede, bueno, claro, con un limón igual se desmayan directamente, pero a lo mejor sientan un grado muy alto de acidez con algo que no tiene tanta acidez. Por ejemplo, la sidra, que tiene un punto de acidez, interesante, pues a lo mejor estas personas sienten una acidez...
1: Es que es eso,
0: pues difícil de soportar.
1: No es mal ejemplo la acidez, no es mal ejemplo ese. Pero es que yo me costaba, digo, ¿cómo noto si tengo demasiado sabor en la boca? Mira, por ejemplo, en la acidez sí que se puede notar, Bueno, en cualquiera de los casos, para la solución al tema, la visita al otorrinolaringólogo, claro, no queda otra. Simplemente es eso, las causas variadas, puede ser una tontería, o una cosa un poco tal, o al revés, puede ser la del demonio. Pero, por favor, nada de calcular, y menos lo de vigilar por... O sea, preguntar a internet estas cosas, que suele cargarlas el diablo, ¿no? Como dicen de tal. Bueno, vamos ahora con las fobias. Son dos relativas a la aviación, distintas, y una más afinada que la otra, ¿no? Aviatofobia.
0: Sí.
1: Es el miedo a volar.
0: Vale.
1: Es en general. Aviofobia.
0: Sí.
1: Es el miedo a volar en avión.
0: En aviones. Vale.
1: Claro, también es verdad que
0: hay otras formas de volar. De volar, sí.
1: Claro, claro. Un helicóptero, claro. Un ala delta.
0: Pero yo creo que el que le da miedo subirse a un avión, no lo veo yo colgarse en un ala delta ni tirarse en paracaídas, vaya.
1: Creo que vaya, eso sí que es cierto, no creo que vaya más. Y la tercera sería pirofobia, que es el miedo al fuego. Que bueno, tampoco es tan raro, ¿no? No hay más que meter la mano para darte cuenta de por dónde van los tiros. Pero bueno, a ver, queda por aquí una de las frases de los de Les Luthiers, que dice: huye de las tentaciones, pero despacio.
0: Despacio.
1: Que puedan alcanzarte.
0: Claro, hay que darles la oportunidad. Sí, sí.
1: Claro, claro. Oye, cuidadín. Y después, habíamos hablado en otra ocasión del origen de las leyes de Murphy.
0: Sí.
1: Que a la hora de la verdad, la ley de Murphy es solo si algo puede salir mal, saldrá mal.
0: Uh-huh.
1: Pero la verdad es que a lo largo de los años se ha ido dando vuelta al tema y se ha ido retorciendo, y hay alguna de las leyes de Murphy que es curiosísima.
0: Uh-huh.
1: Esta, que es yo creo que una de las más básicas,
0: ¿sí?
1: La probabilidad de que una rebanada de pan untada con mantequilla caiga por el lado de la mantequilla hacia abajo es proporcional al precio de la alfombra sobre la que
0: cae. Efectivamente, sí, señor.
1: Más cara la alfombra, más posibilidades
0: hay
1: de que se caiga.
0: Que se dé la vuelta antes de caer.
1: Claro.
0: Gonzalo Gamblor y el Gabinete de Curiosidades, y ahora también con frases de Les Luthiers y las leyes de Murphy, que, bueno, no sabemos si existen, pero suceden.
1: Sí, sí, además de verdad.
0: Gonzalo, muchas gracias.
1: Siempre a vosotros, un placer.
0: Llegamos a las noticias de las 6 de la tarde y al final del programa. Sigue la radio con el directo Asturias y Diana Alba. Y nosotros nos despedimos mañana aquí en RPA a partir de las 4. ¡Más buena tarde!
1: ¡Y más radio!
2: Son las 6.
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2: Saludos, muy buenas tardes. En media hora dará inicio una nueva edición del encuentro René en la Felguera. Una oportunidad, dicen, para analizar la realidad social a través de los derechos humanos y la diversidad cultural. Se hará en la Casa de la Cultura y constará de una mesa de reflexión sobre migraciones y política exterior, con la participación de la activista social Marianne Lobo, la integrante de Open Arms Anabel Montesmier y el humorista de origen senegalés Lamine Thior. Este último intervenía esta mañana en el informativo de esta casa de RPA.
4: Hay que tener mucho cuidado de a dónde llevamos el debate, como que estás a favor o en contra de la CETA. Creo que todas las personas estamos a favor de los CETIES, y creo que quien tenga un mínimo de empatía también entenderá la situación de los CETIES y de las personas migrantes que han entrado también, y que al final, mientras estén aquí en el territorio, creo que hay que prestar una ayuda humanitaria, porque creo que esas son las bases en las que se ha desarrollado la civilización en general.
2: Por su parte, Marianne Lobo, portavoz de RDA, Regularización y Derechos de Asturias, reitera su solidaridad con el pueblo de Ceuta, pero pide ayuda para que los inmigrantes que permanecen en la zona puedan tener la ayuda que necesitan. Denuncia los ataques que están sufriendo las entidades que los apoyan.
5: Debemos fomentar también puntos de encuentro entre las personas que llegan y las que estamos, porque no nos conocemos. Es difícil. Llegas a una ciudad, incluso siendo de otra ciudad de España, es difícil conocer a gente. Imagínatelo subándole a eso, pues ser una persona racializada, ser una persona con un idioma diferente, una cultura, una religión.
2: Y en otro orden de cosas, el gobierno asturiano asegura que trabaja con total transparencia al referirse al envío a la Fiscalía del expediente del traslado de menores desde Avilés al piso de la Florida en Oviedo. El portavoz del Principado alude al informe que señalaba una relación familiar entre la propiedad del inmueble y un alto cargo del Ejecutivo asturiano del área de infancia. Dice Guillermo Peláez que en cuanto tuvieron constancia de esa vinculación lo pusieron en conocimiento de la Fiscalía.
6: La opinión del Gobierno del Principado de Asturias ya se manifestó en boca de su presidente. Hemos remitido a la Fiscalía todos los datos de ese expediente para que, si hay algo irregular, la Fiscalía proceda como debe. Nosotros, en ese sentido, total transparencia, y en cuanto tuvimos constancia de esa vinculación, lo pusimos en conocimiento de la Fiscalía para que depure las responsabilidades que haya que depurar. En ese sentido, el Gobierno del Principado de Asturias creemos que ha actuado con absoluta transparencia.
2: Por otra parte, Peláez ha recordado hoy que los datos de los domicilios de los menores son reservados y privados. Se ha referido así a la situación de traslado desde un centro de Avilés precisamente a la Florida. El gobierno anunció esta semana que lo descartaba y que buscaría otras ubicaciones. Y en vivienda, el director general del gobierno asturiano en esta materia, Daniel Sánchez, ha valorado la llegada a Asturias de casi 3 millones de financiación estatal para políticas de vivienda en zonas de mercado residencial tensionado. Cree que es un reconocimiento a la estrategia desarrollada por Asturias para afrontar abordar el difícil acceso a la vivienda. Sánchez ha destacado que estos fondos permiten impulsar vivienda pública, ampliar la oferta de alquiler asequible y actuar sobre las causas de origen de la tensión del mercado residencial.
7: Declarar una zona tensionada no es simplemente hablar de límites de alquileres, ¿no? El artículo 18 de la Ley de Vivienda establece algo mucho más amplio. Cuando se acredita que existe un desequilibrio entre la oferta y la demanda y que las familias tienen dificultades para acceder a una vivienda digna, hay que poner en marcha pues medidas correctoras. Y esas medidas pasan siempre, entre otras cosas, por aumentar la vivienda pública, por aumentar la vivienda asequible, movilizar recursos, reforzar cualquier capacidad de las administraciones para actuar allí donde se necesita. Y por eso esos 3 millones de euros son una buena noticia para Asturias.
2: Y finalizamos con educación. El sindicato USIPA reclama mayor transparencia en los procesos de oposiciones de docentes y que se publiquen los exámenes para conocer los errores. El sindicato se ha concentrado hoy en frente de la Consejería de Educación y asegura haber recibido numerosas consultas durante el verano de opositores que cuestionan el procedimiento. Silvia Silván es profesora del Colegio Condado de Noreña y miembro de USIPA, y Susana García, interina y miembro de USIPA.
8: Tanto rúbricas de primaria como de secundaria nos gustaría que fueran públicas, porque ya que se evalúan, son rúbricas internas, que nos ha dicho la consejera que no es necesario que las conozcan, pero consideramos que como se evalúa todo con muchísimos decimales y son muchísimas rúbricas, eso puede hacer que esa suma de decimales varíe mucho de uno a otro. Los tribunales hacen lo que pueden con lo que tienen.
9: Algo que yo creo que es súper importante para los interinos, para saber en qué tenemos que mejorar. Nos podemos equivocar y a lo mejor si nos dejaran ver esos exámenes podríamos decir, sí, tienen razón, nos hemos equivocado. Pero mientras que no haya esa posibilidad, esa transparencia, siempre va a quedar lugar a dudas.
2: Esta es toda la información por el momento. Les dejamos con Directo Asturias y nosotros volvemos a las 7 con un nuevo boletín informativo.
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Muy buenas tardes, son las 6 y 8 minutos y comienza Directo Asturias. Hoy es jueves 3 de septiembre, un mes de transición, ya lo entendían así en la antigua Roma, para quienes durante mucho tiempo fue su séptimo mes, septem, un mes con el que se ponía fin a la temporada cálida y se comenzaban a preparar los campos de cara al otoño. Pero también era el mes de los ludi romani, los juegos públicos, sin duda uno de los momentos más esperados del año. Hoy día septiembre también es un mes de transición para nosotros, y es que nos guste o no, toca volver a la rutina del curso escolar e incluso, para los más optimistas, hacer un cierto expurgo tras los excesos del verano, que han sido muchos, ¿para qué nos vamos a engañar? Pero lo que permanece inalterable es esa vida cultural asturiana sobre la que nos encanta dar santo y seña en Directo Asturias, gracias en gran parte a nuestros queridos corresponsales. Hoy nos conectaremos con Riva de Sella, Las Regueras, Grau y Gozón. También hablaremos con una artesana de algunos de esos mercados que llenan de vida nuestros pueblos, como también lo hacen los amigos de seis concellos, magníficamente representados en Directo Asturias por Pola. En la segunda hora visitaremos también Llanes para disfrutar del mejor teatro de la mano de la directora Cristina López de Hierro, para despedirnos después disfrutando de una más que animada charla con Fernando Menéndez desde Lastres, alguien muy ligado al mar, también al mundo de las cofradías y que sin duda están de enhorabuena tras el nombramiento Pueblo Ejemplar 2026 a los llaniscos de la Cofradía Santa Ana. Mano a mano, el gran Juan Saiz Pendas en la parte técnica, a la producción y al micro una servidora, Diana Alba. Comenzamos.

0: Hace unos minutos quería recordar a nuestros corresponsales, los cuales hacen en gran parte posible este programa, el que podamos colarnos en sus hogares cada tarde y contarles todo lo que se cuece en tantos rincones de la región. Uno de ellos, alguien muy querido para nosotros, seguro que también para ustedes, mucho tiempo ya con nosotros, es Miguel Ángel Suárez Ribes, sella perguapa. Hola Miguel, ¿cómo estás?
1: Muy buenas tardes, Diana. Hoy cuánto honor, qué palabras. ¿Qué palabras me dices? Más bonitas.
0: Nada, no nada que no te merezcas. Ya te digo yo que sí, porque, oye, es absolutamente cierto, los corresponsales nos acercáis a todos esos lugares de una forma excepcional y nos enseñáis también a dónde mirar, que es importante, sobre todo para el que no conozca. Así que cuéntanos a dónde miramos o qué hacemos en Riba de Sella estos días.
1: Bueno, pues sigue muy no en auge, sino en efervescencia la actividad aquí en Riba de Sella. ¿Dónde mirar? Bueno, yo ahora mismo estoy mirando a la ermita de Guía, maravillosa desde aquí donde vivo, que tengo una vista privilegiada, la verdad, con un solazo, una tarde de verano, porque todavía estamos en verano, hay que recordarlo. Uh-huh. Maravillosa y hay que mirar a muchos lados. Podemos preguntarle a Juan, al técnico, que sabe bien dónde mirar en Riba de Sella también, ¿eh? Pero bueno, nosotros aquí tenemos un montón de cosas todavía. Tenemos una exposición mismamente para uh-huh. poder visitar en esta tardecita antes de ir a tomar algo. Podemos ir a la sala de exposiciones de la Casa de Cultura, que tenemos ya una exposición desde el día 1, desde antes de ayer, hasta el 30 de septiembre, una exposición de dibujos de Irene Zaragoza. Se llama Con un lápiz 2. Reúne una selección de 11 obras realizadas en lápiz de colores por la autora, cuya pasión por el dibujo comenzó ya hace 5 años. Bueno, es una maravilla los dibujos que hace Irene. Ya estuvo el año pasado, vuelve, repite, en la Casa de Cultura, así que totalmente recomendable.
0: Qué bueno, qué bueno. Ayer tuvimos varios artistas por aquí. Yo cuando oigo a gente del mundo de la pintura hablar, el cómo se expresan, y es algo que a mí me parece tan alejado. ¿Cómo se te da a ti eso de dibujar y pintar, Miguel? Porque yo soy absolutamente nula, lo tengo que decir.
1: Yo las manualidades, me encanta la pintura, me encanta el dibujo, me encantan las exposiciones. Soy fan del arte, uh-huh. Pero luego yo con las manos tengo, en vez de manos tengo pies.
0: Igual, yo tengo dos manos izquierdas. A mí me encanta verlo y por eso yo creo que cuando uno se ve tan incapaz en ese ámbito, valoras aún más lo que son capaces de hacer otras personas, que es brutal. Uno de los artistas que teníamos ayer me decía que a veces él probaba, hacía cosas con la mano izquierda y yo pensaba, Dios mío de mi vida, pero si yo con la mano izquierda... No escribo bien ni mi nombre, Miguel, parece que estoy en infantil.
1: Sí, sí, tal cual. Bueno, yo soy zurdo, yo tengo que decir que soy zurdo, uh-huh. pero entonces la mano derecha la tengo para apoyarme y poco más.
0: Viene bien para la cerveza, por lo menos.
1: Sí. Sí. Pero poco, porque yo no lo cojo bien. No, la derecha ya te digo que la tengo muy, muy, muy inutilina, si lo queremos llamar así. Y no, yo cuando veo a esa gente que dibuja, hace unos dibujos impresionantes uh-huh. con boli, bic y cosas así, digo, pero ¿por qué tanto talento y tan mal repartido? Maldita sea.
0: Exacto, eso es así. Oye, que dicen que los zurdos tenéis más desarrollado el lóbulo izquierdo del cerebro. Si es que además de simpático eres listo, lo tienes todo, Miguel Ángel.
1: Bueno, hombre, se lo dirás a todas eso. Qué va, qué va. No, bueno, algo tendrá el agua cuando la bendicen, pero vamos, no sé, yo todavía no encontré mi verdadero talento. Tendré que seguir buscando.
0: Bueno, tienes unos cuantos. Por lo pronto comunicas excelentemente bien. Cuéntanos qué más.
1: Venga, pues vamos. Muchas gracias por las palabras. Continuamos ahora, pues mira, a las 7, dentro de 3/4 de hora, hay un evento súper importante aquí en Riba de Sella, y es nada más y nada menos que la recepción a los vencedores del Sella 2026, a Walter Bouzán y Alberto Llera. Como te digo, a las 7 de la tarde, de 7 a 8 más o menos es el evento, en la Plaza Reina Mara Cristina, la del Ayuntamiento, que va a ser el escenario de esta recepción a los vencedores del Sella 2026. Uh-huh. Como bien sabéis, son riosellanos. Aquí los tenemos pues de doblete, porque ya el año pasado vencieron y este año volvieron a hacerlo. Así que fiesta, digamos, en la casa consistorial.
0: Qué bueno, qué bueno, qué bueno. La verdad, vaya cracks, vaya brazos que tienen. Y oye, parece mentira la resistencia física de esta gente también.
1: Brutal, y la constancia, el entrenamiento, la fuerza de voluntad para meterse en el agua
0: Exacto.
1: día tras día, porque meterse en el agua ahora hacemos
0: Presta.
1: desde ya cualquiera, de aquella manera, claro, no de récord, sino de aquella manera la hacemos cualquiera, ahora en veranín y te tiras de la canoa, tírate el 15 de noviembre, tírate
0: Exacto.
1: el 26 de enero, tírate al agua, a ver si presta tanto,
0: Desde luego
1: es increíble.
0: esos éxitos no llegan solos, está claro. Hay muchas horas
1: Efectivamente.
0: detrás. ¿Qué más?
1: Muchas horas detrás. Venga, tenemos también, vámonos de mercado vintage, de mercado de segunda mano, de mercado de antigüedades y coleccionismo, por supuesto, entrada gratuita. La Plaza Nueva de Riba de Sella, la otra plaza señera del pueblo, además del ayuntamiento, se convierte en un espacio dedicado a las antigüedades y al coleccionismo, donde es posible encontrar muebles, libros, objetos decorativos, viejos tocadiscos, por ponerte un ejemplo, coleccionismo y un montón de curiosidades. Es una cita perfecta para dar un paseín, descubrir pequeños tesorinos ahí y oye, no sé, ver otros objetos de otras épocas y te lo llevas a casa. Esto va a ser el sábado 5 de septiembre, de 10 de la mañana a 8 de la tarde.
0: Qué guay. Soy muy fan yo de todas las cosas vintage y de las antigüedades. Alguna tengo por casa y muy fan, de verdad que sí. Yo no hace tanto con decirte que me compré un teléfono Heraldo, ya te doy una pista.
1: Sí, totalmente. Yo entonces eres como yo. Yo soy tan fan de lo vintage que ya me considero yo mismo vintage. O
0: bueno.
1: sea que ya no ni te cuento ya.
0: Bueno, vintage es un eufemismo de a veces viejo, ¿no? Pero oye, tampoco, que estamos en lo mejor, todavía tú y yo, Miguel.
1: Bueno, hombre, pero yo ya me acuerdo de cosas ya de hace muchos años. Ya estoy como el abuelo Cebolleta. Entonces, sí, a mí me prestan mucho estas cosas. Encuentras teléfonos, cámaras antiguas.
0: Sí.
1: A mí me mola mucho esto.
0: Mucho.
1: Sí, yo soy vintage también. Yo soy gente vintage.
0: Oye, pues a mucha honra. Di que sí.
1: Exactamente. Y como soy gente vintage, ya no estoy para hacer el trail del infierno, que esto va a ser el sábado. Me viste que bien traído, como lo hilé. El trail del infierno, de 10 de la mañana a 2 de la tarde, es una espectacular carrera que se celebra aquí en Riba de Sella, recorriendo algunos de los paisajes más impresionantes de la costa oriental. Combina senderos técnicos, bosques, acantilados, miradores al mar Cantábrico. Bueno, todo un desafío, ¿no? Un entorno natural flipante, vamos, único. Es una prueba súper exigente y hay dos distancias, 11 kilómetros y 21 kilómetros.
0: Qué bueno, jolín. Eso también hablábamos antes del tema piragüismo. Esto tiene tela también, ¿eh?
1: Sí, me acabo de decir, esto es muy complicado. Las rodillas y los tobillos sufren en todos los deportes, ¿no? Pero y en todos los deportes de carrera y de impacto. En este caso sufren muchísimo porque vas por monte, vas por entre piedras, entre peñes, vas entre barro, sufre mucho. Eso sí, cuando lo haces, la satisfacción es brutal. Yo hice alguna carrerina en mis tiempos cuando no era vintage y molaba acabar, ya no por hacer mejor o peor posición, sino por acabarla, por la satisfacción
0: claro.
1: personal. Esto es brutal.
0: Brutal, y tanto que sí. Y bueno, pues a ver si no les

0: come estupendamente en los tres chiringuitos. Chiringuitos me refiero a los tres restaurantes, no chiringuitos, mejor dicho, restaurantes que hay, y se come de escándalo. Así que todo el mundo al mercadillo y luego a tomar un vermutín, que siempre está bien el domingo.
1: Hombre, pues sí, claro. Es un clásico ya del domingo. Es para que deprima menos en pensar en el lunes, tomas el vermut el domingo. Es un matapenas natural.
0: Sí, totalmente. Yo los domingos por la mañana, cuando no los trabajaba, no como ahora, cuando no los trabajaba, el vermú me encantaba. Luego ya el domingo por la tarde ya me agarraba a mí depresión de que el lunes había que ir al instituto o a la carrera o a currar, lo que fuera.
1: Exacto.
0: Pero el domingo por la mañana molaba mucho.
1: Pues sí, lo que pasa que a veces cuando trasnochas mucho el sábado, porque es el único momento de tu vida en el que puedes ver una película en cierta soledad, luego el domingo dices, madre mía, no me da la vida. En fin, bueno, nada, ya estoy contando batallitas, ¿ves cómo me hago mayor?
0: Nada, bueno, vintas, mayor,
1: eso,
0: no, vintas.
1: Eso, tienes razón.
0: edición de coleccionista, mejor.
1: Anda que, hay que tener ganas para coleccionarme.
0: Ay,
1: a mí,
0: bueno.
1: No hay mucha lata, Miguel.
0: No, hombre, no, ninguna colección de lata cuando es necesaria y bonita, ya está, no pasa nada.
1: Bueno, mira, no sea animal que no quiere, ¿qué más?
0: Exactamente, venga, vamos con comercio en la calle de el lunes 7 y el martes 8, ya anticipo un poquitín el evento de la semana que viene, pero como normalmente doy la agenda de mitad de semana para adelante, pues mira, esta la doy y empiezo el lunes y martes. Es todo el día, de 11 de la mañana, tanto el lunes como martes, de 11 de la mañana a 10 de la noche, un poquitín tipo la noche blanca, ¿vale? Comercio en la calle. Los comercios de Ribadesella pues sacan sus productos a la calle en un horario un poquitín más especial. Sí, es verdad que es durante todo el día, eso no tiene mucho de especial, pero no cierran para comer y alargan un poquitín hasta las 10 de la noche. Y hacen espectáculos, hacen tallerinos de arte, de un poquitín de todo. Entonces, es un evento muy chulo, aprovechando el puente de la Santina, el puente del Día de Asturias, lunes 7 y martes 8, durante todo el día. Y ya casi acabo con un par de cocinas del Centro de Arte de Tito Bustillo.
1: Venga,
0: Diana, si te parece, que eso siempre nos gusta ir hasta allí, hasta la prehistoria. El tallerín que van a tener durante todo septiembre, los fines de semana de septiembre a las 4 de la tarde, se llama Arte Colgante. Y es que además de las obras que realizaron al aire libre y en las cuevas, los personajes de la prehistoria, las personas de la prehistoria decoraron las pieles de sus ropas y sus tiendas con dibujos y otros elementos que, bueno, que por desgracia no se han conservado mucho con el paso del tiempo. En este taller familiar se van a usar la imaginación y las manos para crear nuestro propio tapiz prehistórico. Así que el público familiar, como te digo, con hasta un máximo de 20 personas, durante 45 minutos van a poder diseñar su propio tapiz y, oye, llevárselo a casa de recuerdo.
1: Qué bonito, qué bonito, qué bonito. Oye, y al final a veces se demuestra también que todo es ponerte en buenas manos. Al final te salen cosas que no te lo esperabas, que pensabas que no eran posibles para ti. Mira tú.
0: Efectivamente. Ahí, mira, a lo mejor yo ahí que soy, como decíamos antes, que soy negado para darte, igual sale algo o no, pero bueno, por lo menos puedo disimular y puedo decir, no, lo hizo un niño de 4 años. Entonces, siempre se puede disimular.
1: Exacto. Pero eso era de lo de no contar, Miguel. Ya te han pillado. Ay. O sea, todos los regalos manuales cutres que hayas hecho a tu familia, ahora ya saben que has sido tú, que no se lo compraste a los niños del cole, por ejemplo.
0: Maldita sea, siempre fui mocazas.
1: Nada, bueno, nada. Juan, borra esta última parte. No, eso no lo podemos hacer. Bueno, en fin.
0: Exacto,
1: da igual.
0: Evitemos.
1: Corramos
0: un
1: tupido velo.
0: Corramos un tupido velo y ya acabo con también en el Centro de Arte de Tito Bustillo la presentación del libro Las huellas de la lengua, de Lucy Alacán. Nada, es sobre el origen del lenguaje. El libro será presentado el sábado 5 de septiembre a las 12 del mediodía, como te digo, en el Centro de Arte de Tito Bustillo. Y el autor estará acompañado por Alberto Martínez Villa, arqueólogo, y por Miguel Polledo, uno de los guardas guías de la cueva, quienes mantendrán pues hoy un debate abierto en el que se invita a participar el público asistente, cuya entrada es libre hasta completar aforo. Un poco sobre, pues eso, las huellas de la lengua de Lucy. Lucy es la famosa simia homínida, digamos. Y en lo que se desarrolla, pues de manera divulgativa y con un mogollón de ejemplos, una hipótesis central: la lengua y la humanización están articuladas entre sí y presentes desde el principio.
1: Totalmente.
0: Así que un poquitín de historia y de lengua, todo junto, creo que es muy entretenido para el sábado por la mañana.
1: Pues la verdad es que sí, como siempre, una agenda muy completa. Parece que no se entra la bajona en septiembre, pero que, como decía,

0: Al principio todavía queda verano y aun cuando luego llegue el otoño trae muchas cosas guapas consigo también.
1: A mí me encanta el otoño, me encanta el invierno, estoy deseando pasar frío, me encanta el sol,
0: Exacto.
1: pero estoy deseando pasar frío, estoy deseando ver lucecinas de Navidad y el otoño hay que aprovecharlo porque hay una, cada año lo valoro más, a mí me gusta mucho.
0: Pues sí, es que a mí me gustan los jerseys, eso es así, hay que darles uso. Oye, pues nada, Miguel, pasa muy buen fin de semana. Como hablaremos después de pasa muy buen día de Asturias también, disfrútalo todo lo que puedas y te mandamos como siempre un besín enorme. Todo lo que se dice, aparte del aprecio personal, es la pura realidad. Directo a Asturias es posible en gran parte gracias a vosotros, los corresponsales.
1: Muchísimas gracias por tus palabras. Para mí es un lujazo tener este huequito en la radio. Lo valoro que no sabes cuánto y os lo agradezco muchísimo.
0: Un besito muy grande hasta arriba de Sella, compi.
1: Un besazo enorme.
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0: Nos vamos desde Ribesella hasta Las Regueras con nuestra amiga Esther Martínez, a quien también hacemos extensivo ese agradecimiento, porque también ella es una corresponsal que semana tras semana nos acompaña y comparte con nosotros todo lo que se hace en su precioso concejo. Muy buenas, Esther, ¿cómo estás?
1: Hola, buenas tardes, ¿qué tal estáis?
0: Muy, muy bien. Las Regueras, un muy buen lugar para estar. Has de saber que lo visité en mis vacaciones, que ahí estaba yo conociendo un poco más de cerca tanto la capital como los pueblos aledaños y que bueno, pues no pude más que darte la razón. Es un muy buen lugar para estar, Esther.
1: Sí, es un muy buen lugar para visitar, para vivir y para todo, porque está en un sitio estupendo. Pues me alegro que haya sido, pero una pena no haberte encontrado, porque yo seguro que te iba a llevar a algún sitio de los que no viste, seguro.
0: Fijo que sí, y mira, pues no te creas yo que no andaba yo por ahí, que a lo mejor alguna mujer de Santullano me habrá pensado, ¿y esta por qué me mira? Pues yo estaba pensando, a ver si alguna de estas caras es la de Esther. Pero nada, ya otro día lo planificamos y así saldrá mejor.
1: Pues sí, claro, yo estaría trabajando porque estuve, bueno, no cogí todavía las vacaciones serias, cogí días así, cosas sueltas, una semanina, pero bueno, estuve trabajando por el verano, porque a mí en los meses de verano, justo julio y agosto, tampoco me gusta mucho salir fuera, porque está todo lleno, hace calor, es muy caro, entonces...
0: Sí. Tienes razón.
1: Estuve trabajando.
0: Visto así, es que tienes toda la razón. Es el pack. Hace calor, está todo petado. Haces cola para casi cualquier cosa y encima gastas el doble.
1: Efectivamente. Entonces, pues si se puede elegir, pues no.
0: Pues bueno.
1: O sea, que me pillarías trabajando por allí.
0: Bueno, ¿cómo se está viviendo esta llegada de septiembre en Las Regueras? Imagino que bueno, pues con mucha paz, pero sin perder de vista todas esas cocinas que os gusta ir haciendo o a lo mejor cosas que con el curso escolar ya van arrancando.
1: Sí, van arrancando. Bueno, hablando de curso escolar, que arranca el día 9, se está abierto el plazo ya para solicitar para solicitar poder ir los críos y las crías a madrugadores.
0: Ajá.
1: Es una de las joyas de una de las muchas que tiene el colegio, el Colegio de Las Regueras. Entonces está abierto el plazo, está para solicitarlo hasta el día que se inicia el cole, que es hasta el día 9, será desde el 9 de septiembre hasta el 23 de junio, es decir, todo el curso escolar hay el servicio de madrugadores. Tienen que hacerlo la solicitud por el registro electrónico de manera presencial. Necesitan el DNI de los papás o la mamá y el certificado, un número de cuenta, y ya pueden solicitarlo a partir de ya. Y nada, iniciando los preparativos, poniendo el cole a punto, que estuvieron por el verano mejorando algunas cocinas del colegio. Eso por un lado. Y luego las actividades. Yo como tengo que coger vacaciones, y como me gusta septiembre, pues bueno, las actividades de animación a la lectura empezarán ya en el mes de octubre.
0: Ajá.
1: En el mes de octubre tenemos previsto, bueno, una de los deberes que tenía la gente del club de lectura era leer a Julian Barnes durante el verano, porque vamos a tener el encuentro de los clubes de lectura con el premio Princesa de las Letras. Ese era uno de los deberes. Otro de los libros que tenemos previsto para iniciar también el curso lector es El niño que domó al viento, que es una iniciativa de la Federación Asturiana de Concejos, que vamos a leer varias bibliotecas de Asturias y tener una tertulia sobre una tertulia, visionado de la peli, sobre, bueno, para leer un poco no solo en la comunidad nuestra, sino ir turnándonos, porque van a ir rotando ese lote del niño que domó al viento con una de las actividades encaminadas al conocimiento de esos objetivos de desarrollo sostenible y cooperación y todo esto. Entonces, eso por un lado. Y luego, que está abierto, eso siempre está abierto el plazo para inscribir a las nuevas personas, digo las, porque la mayoría son mujeres, que quieran pertenecer, que quieran formar parte de ese club de lectura. Y además tenemos otra actividad literaria también en octubre, que es el inicio, el 6 de octubre, de un taller de narrativa con Ana Lamela, que Ana Lamela tiene como un pequeño club de fans en Las Regueras, lleva muchos años impartiendo talleres de narrativa con distinta temática, y también será en octubre, o sea que lo que estamos ahora es preparando el lanzamiento ya casi de como los artistas de la gira.
0: Y tanto que sí. Bueno, desde aquí un saludísimo también a Ana Lamela, es una mujer maravillosa en la distancia corta, tengo el gusto de conocerla, y, sí. Y desde luego chapó por todas esas propuestas que nos acercan a la lectura, qué importante es tener ese tiempo para nosotros. Mucha gente que cuando se anima, repite, es algo que se necesita, ¿no? Ese contacto con otras personas, el perderte en un buen libro, el tener una excusa y algo que te obligue, pues lo voy a leer porque me apetece y ya está, porque si no, de alguna manera a veces no sacamos el tiempo y es una pena.
1: No, y el compartir, esos encuentros, pues es emocionantísimo, te guste o no te guste el autor que fue premiado, que normalmente algo tiene para ser premiado y tenemos que leerlo, evidentemente. O sea, el ver a más de mil personas en el Palacio de Congresos de Oviedo, o sea, gente venida de media España para tener ese encuentro, es como, bueno, como pensar que no todo está perdido, que todavía hay esperanza, ¿no? Porque ahora están además vendiendo como historias de, uy, está de moda leer en comunidad, está de moda juntarse para leer, pero vamos a ver, pero es que siempre estuvo de moda. Exacto. O sea, no es ningún descubrimiento, pero bueno, que cuanto más difusión se haga de ello, pues muchísimo mejor. Y también lúdico, otro tema lúdico, es que el ayuntamiento está organizando una excursión a Portugal los días entre el 20 y el 25 de octubre también.
0: Qué bueno.
1: Y no sé si habrá plazas, eso sí que no lo sé, porque fue en estos días que se abrió la inscripción, fue como un boom, porque a la gente le gusta mucho también viajar. O sea, claro, le gusta mucho viajar y también viajar juntos, o sea, claro, viajar en grupo.
0: Pues sí.
1: Y todos los años tiene mucho éxito esta excursión organizada por el ayuntamiento, o sea que hay para todos los gustos.
0: Y cuantísimo tiene que ver el país vecino, ¿eh? Da para muchos viajes.
1: Sí, sí, sí. Bueno, mira, yo precisamente, uno de mis futuros viajes a corto plazo, que es también a primeros de octubre, pero no voy con ese viaje, voy con unas amigas, pues también voy a Lisboa. O sea que, mira casualidad. Sí, sí.
0: Pues
1: pero Portugal siempre tiene algo interesante.
0: Lisboa, Oporto, Coimbra, son tantísimos lugares para visitar. Disfruta mucho de tus próximas vacaciones cuando lleguen, porque tela, a partir de octubre lo que te espera, ¿eh? Que al final lo disfrutáis intensamente, pero bueno, al final es verdad que es mucho jaleo, mucho estar pendiente, pero eso es precisamente lo que hace que la vida discurra de una forma tan plácida y tan bonita en lugares como Las Regueras. Esther, tienes mucho que ver con eso, así que gracias y gracias por contárnoslo. Seguimos en contacto, ¿vale?
1: Gracias, Diana. Un saludo a todos.
0: Un saludín.

0: El próximo domingo, día 6, se celebra una nueva edición del Mercadillo Mensual Artesano y de Segunda Mano en Oviñana, en el que se dan cita una amplia variedad de puestos de todo tipo para disfrute de todos los amantes del producto local y la artesanía. Nos cuenta todos los detalles Isabela, que además de artesana forma parte de la organización tanto del Mercado de Oviñana, Concejo de Cudillero, como también del de Somao, en Pravia. Isabela, muy buenas tardes, ¿cómo estás?
1: Hola, buenas tardes, muy bien, gracias.
0: No, gracias a ti por atendernos y gracias a ti también por el trabajazo que haces para poner en marcha por lo menos estos dos mercados mensuales ambos en Oviñana y en Somao. ¿Cómo nace esta iniciativa? Cuéntanos.
1: Bueno, nace porque nos encontramos entre amigos, artesanos todos, y porque, bueno, nos gustaba un poco la idea de proponer nuestros productos, y a través de, bueno, preguntamos un poco a las parroquias de Somao y de Oviñana y nos dieron permiso y ahí estamos.
0: Ahí estáis, al pie del cañón, además que en el de Somao en particular, con sesión vermú musical, y hoy es como una pequeña fiesta de pueblo cada mes.
1: Sí, la verdad que hay un ambiente muy, muy bonito, la gente está contenta de participar, se hace una rifa también, se rifa una cesta con productos del mercado y la gente participa muy a gusto, lo pasamos muy bien, es como una fiesta, sí, es verdad.
0: Uh-huh. Por irnos al que tenemos más cercano, el próximo domingo, siempre creo recordar cada primer domingo de mes, toca en Oviñana, hay alimentación ecológica, productos de la huerta, miel, quesos, repostería, segunda mano, en fin, un poquito de todo y por supuesto también artesanía.
1: Sí, la artesanía, bueno, es un poco el tema principal de los dos mercados. Hay productos de propia producción. Uh-huh. Y nada, sí, es así.
0: Hay una apuesta muy clara en ese sentido por esos productos elaborados de forma artesana, como decía al principio, por ese pequeño productor, el producto de cercanía, desde el punto de vista de quienes se acercan a los mercados, ¿crees que está creciendo el interés por saber lo que nos llevamos a la boca, por comprar eso que ha sido elaborado a mano? ¿Nos estamos alejando un poco de las grandes cadenas en ese sentido?
1: Sí, yo creo que, bueno, no es fácil, los artesanos proponen sus productos, la gente acude, compra, pero no es fácil.
0: Claro.
1: No es fácil porque hay que marcar el hecho que el producto de artesanía o de la huerta, kilómetro cero, favorece a la persona que lo está produciendo y a la persona que lo compra. Uh-huh. Y eso es muy importante para que, insomma, seguimos adelante con un mercado adecuado, vaya.
0: Uh-huh. Y importantísimos también estos mercados para dinamizar esa vida, esa economía de dos localidades como Oviñana y Somao, que por otro lado, imagino que cada uno aporta una personalidad propia al mercado, es decir, tienen muchas similitudes, pero son muy diferentes ambos mercados.
1: Sí, sí, son diferentes, acuden puestos diferentes, algunos se repiten, uh-huh, otros son diferentes, entonces sí hay un poco de dinamicidad.
0: Qué importantísimo también para visibilizar, como decía, estas localidades, que cualquiera de las dos bien merecen una visita. Desde el punto de vista organizativo, no sé cuál es el mayor escollo, dónde encontráis más dificultades.
1: Bueno, La dificultad que encontramos es no tanto en Somao cuanto en Oviñana. No hay mucha gente que acude al mercado. Uh-huh. Esa es una dificultad real que tenemos ahí.
0: Claro.
1: Seguimos intentándolo y bueno, hasta que, bueno, está. Esperando que mejoren la cosa, sí.
0: Pues animamos a todo el mundo, de verdad, a acercarse a los mercados. Siempre se encuentran cosas maravillosas, producto, como decía, de cercanía, dinamiza la vida de la gente que vive allí, del pueblo, y es al final producto de absoluta y total confianza. Así que intentemos convencer a nuestros oyentes de que lo tomen en cuenta, tanto estos como otros mercados. Es muy una dificultad real muchas veces para quienes ponen allí sus puestos, que bueno, pues que lo hacen con toda la ilusión y con todo el cariño, y bueno, pues es una tarea de todos conseguir que les resulte rentable y que les interese seguir yendo, claro que sí. Así que antes de despedirnos, para quien nunca haya visitado uno de estos mercados, oye, ¿cómo le podemos animar a que se acerque? Aparte de comprar, se lo va a pasar muy bien, eso seguro, ¿verdad?
1: Sí, sí, sí, eso es cierto, sí. Hay, repito, hay buen ambiente, hay en lo de Somao hay música en vivo, en Oviñana hay unos bares de que están ahí al lado, que ofrecen buen servicio, uh-huh. Entonces se pueden siempre combinar un vermut a un mercado muy bonito.
0: Exacto. Pues este domingo 6 toca, como decíamos, en Oviñana. ¿Tenemos fecha ya en septiembre para el de Somao?
1: Sí, es el tercer domingo. Cada tercer domingo en Somao y cada primero domingo en Oviñana.
0: Pues cita obligada, y además fíjense que están pues relativamente cerca uno de otro. Cada primer domingo en Oviñana, cada tercer domingo en Somao, y todo ello posible, entre otras cosas, gracias a Isabela, con mucho ímpetu, con mucho esfuerzo detrás para sacarlos adelante a ambos. Así que chapó por el trabajo bien hecho y muchísimas gracias por contárnoslo, Isabela.
1: Sí, quería dar las gracias a todos los puestos para participar, porque si no hubiera sido para ellos, el mercado no existiría. Entonces, es un gracias a ellos también.
0: Pues sí, totalmente de acuerdo. Sin ellos, ningún mercado sería posible. Muchísimas gracias, Isabela, y mucha suerte. Pásatelo muy bien el domingo.
1: Gracias a ti. Una buena.
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0: Bueno, y los asiduos a Directo Asturias ya saben que esta sintonía nos lleva así sin remedio a hablar con alguien muy querido en ese programa. Pola, muy buenas tardes, ¿cómo estás?
1: Buenas tardes, Diana. Bien, bien. Aguantando aquí la calor.
0: ¿Verdad?
1: Que se está matando.
0: ¿Viste?
1: Pero bueno, sí es lo que hay. No hay quien lo cambie.
0: Ya pensábamos que llegaba el otoño, Pola, y otro bofetón de calor. ¿Tú puedes creer?
1: Efectivamente, ¿no? Y es fuerte. Buf, hay un calor, un chornón que acaba bueno. Con un. Pero bueno, aquí estamos.
0: Para eso está la sidra bien fría. Está todo inventado, Pola.
1: Ya lo sé, el problema es que así entra solo.
0: Claro, es el peligro de la sidra, que no lo ves venir, no te das cuenta.
1: Claro, no, mira, ahora, este calor, y aquí en casa, y es bueno eso, porque tómeslo a cañón, ¡oh! Una felicidad completa.
0: Hay que saber cuidarse, ¿eh? Claro está ahí, Pola, sabe. Donde imagino que a lo mejor también te cuidaron bastante bien fue este fin de semana por tierras valdesanas, ¿o no?
1: Sí, hombre. Mira, hay un sitio de los más guapos que hay en esto cuando vamos a hacer juegos, ¿sabes? Porque la gente participa mucho. No llegamos todavía y ya están... ¿Cuándo empezamos? Digo, ahora mismo, tranquilo.
0: Mira.
1: Porque los guajes están esperando por los juegos y préstayos mucho.
0: Bueno, pues eso es bueno, ¿no? Y que esos juegos que se aprenden un día de fiesta se lleven después a los patios de los coles, con o sin vosotros, que de ellos mismos salga jugar a esas cocinas también,
1: claro.
0: Y no se pierdan, claro.
1: Claro. Ese es el tema, que los guajes tengan ya la acción esa en la cabeza. Vamos a jugar a la rana, a la llave, uh-huh. O a lo que sea. Pero, bueno, hay que ir poco a poco. Hay que también meter ayuda a los padres, ¿eh?
0: Claro.
1: Yo, como os decía, ahí algún padre que estaba por allí, había mucha gente de fuera, ¿eh? La verdad, uh-huh. Ahí en Calabeu hay una pila de gente de fuera,
0: sí.
1: Tremenda. Y prestaba ellos. Yo esto nunca jugué. Digo, pues mira, la primera vez, y bueno, venga,
0: claro.
1: Ala.
0: Nunca es tarde para empezar.
1: Claro. Después, tú sabes que ahí los tienen tradición también de tiro cuerda, ¿eh?
0: Ajá.
1: Siempre se tira la cuerda. Por ahí, aquí, en aquella zona había equipos de tiro cuerda hace mucho tiempo. Entonces... hay un chaval ahí, Fermín, que lle muy afolladizo y traxo el tractor para que tiráramos contra él, ¿eh? Y allí me llevamos una cuerda grande,
0: sí.
1: Bah, y pusimos a todos los guajes y los nenos y les nenes a tirar. Fermín facía que patinaba un poco el tractor, arlas y los guajes, ¡dinga, que vienen arriba! ¡Que lo arrastramos! Fue tremendo.
0: Y este año no rompió la cuerda, ¿no?
1: No rompió la cuerda, que va, hombre, llevamos una cuerda grande.
0: Claro.
1: Ya estábamos previstos.
0: Y vais preparados ya. Oye,
1: ya
0: también...
1: Sí, ver
0: la ilusión de los nenos cuando dicen, meca, estamos haciéndole patinar al tractor. Eso ya es, esos ya tienen algo que contar, para una semana.
1: Hombre. Y dio algún paso cupo atrás y ahí es tremendo. Ya, eso
0: qué
1: ya tremendo.
0: Qué bueno.
1: Pero bien. Los guajes pásenlo bien, nosotros pasámoslo bien. Y nada, y ellos dicen que hay que seguir jugando, que aprovechen las fiestas, que vamos a estar por ahí, y ala, a correr.
0: Pues sí, ya saben, ahora que empieza otra vez el cole, a jugar en los patios. Afortunadamente, en la mayoría de los colegios, no sé si en todos, están prohibidos los móviles, porque no sé si hay algo más triste, Pola, que llegar a un parque infantil y ver los cachivaches vacíos y los nenos sentados en el muro o en el suelo con el móvil.
1: Ya, pero eso la culpa no es de los guajes.
0: Exactamente.
1: ¿Sí? Que la
0: no
1: culpa
0: es de los nenos.
1: No es de los guajes. Esa ye... De,
0: es del que
1: de
0: lo pone
1: mayores,
0: la mano.
1: De los padres.
0: Exacto.
1: Papás y mamás que no quieren. Porque, a ver, xugar implica xugar también con el guaje.
0: Claro.
1: Entonces, si no juegues con él y lo que quieres es que te deje en paz, porque, pues entonces, ¿qué pasa? Si la table y él entretiense con lo que sea.
0: Exacto.
1: Si tiene juegos, jugará eso. Si no, pues mira. ahí está. Fíjate, ¿sabes lo que estoy haciendo ahora, esto, hoy?
0: A ver, cuéntanos.
1: Mira, estoy haciendo puzzles de madera.
0: ¿Anda?
1: Porque cuando vamos a eso, siempre llevamos algún puzzle, algún cachivache de madera para armar. Y pásenlo como los indios, todo el mundo, como los guajes y los padres, eso, a ver si son capaces de armar y tal. Entonces, digo, tengo que hacer alguno más, porque llevo un par de ellos y poco. Y estoy haciendo unos puzzles de madera.
0: Mira tú, qué apañadín.
1: Claro, hombre, porque, a ver, ya te lo dije muchas veces y digo a la gente, cuando estás aburrido, cuando te salen las ideas, entonces...
0: Bueno, eso es verdad, pero también hay que tener arte para ponerlas en práctica. Tú eres muy apañadín con las manos, Pola.
1: A ver, hace mucho tiempo, voy a decirte algo que hace mucho tiempo, trabajaba en una mina y eso, no sé si era ministro o era algo de industria, con un apellido de esos raros, un Schwarz o no sé qué, fue a ver la mina, a mí que fue a María Luisa, y de aquella ya quería encerrar las minas, y estoy hablando de muchos años. Cuando salió a una entrevista ahí a la prensa, eso, dijo que los mineros podían hacer lo que quisieren, podían hacer hasta relojes de madera.
0: Si eso podían dijo, hacer aquello, ¿verdad?
1: Sí, viendo hacer aquello, claro. Porque decía, sacámoslos de aquí, que trabajen en lo que sea. Pero bueno, sacámoslos de allí, pero no trabajamos en otra cosa, porque cerraron y no abrieron, no diversificaron, que era lo que decían que iban a hacer, y reindustrializar. Bueno, fue todo un eso. Pero bueno, quiero decirte que efectivamente, la gente que trabajó en la madera, que trabajamos en la madera, pues... esa habilidad con las manos solemos tener. Entonces, yo soy de madera. Yo, por ejemplo, el fierro y eso, dáseme mal. Dáseme mal. Eso no oye... con mi la madera. No sé por qué será.
0: Mira, oye, la madera. Cada uno tiene su... ¿Con qué madera se trabaja mejor? ¿O con cuál sueles trabajar tú?
1: A ver, yo faigo los juegos con madera reciclado. Yo si encuentro un tablero por ahí tirado o arrimado o eso, o un palé, pues engáncholo, porque de eso faigo los juegos. No voy a ir a una carpintería a buscar una pieza castaño para xugar, para andar tirándola por ahí. No, un cachupino un tablero de un palé y eso, pues de ahí salen los juegos, ¿no? Ahí los faigo. Y además es prueba y error.
0: Claro.
1: Si uno te sale mal, es ir a la para la cocina y faes otro.
0: Claro.
1: Y cortaste mal o me diste mal o lo que fuera.
0: El resto del palé va a la cocina de leña, mete un calorón en invierno.
1: Claro.
0: Hablo eso.
1: Además, tú, hay que prepararse porque va a venir invierno malo, ¿eh?
0: Enseguida hay que reciclar. Y eso es así, los tucos de los palés, eso es un clásico. Eso a la chimenea o tal, y te da un calorón. Pero sí que es verdad que al final muchas veces podemos utilizar cosas que ya parece que cumplieron su función, pero no, siguen sirviendo.
1: Claro, claro. Y además... mira, cuando los bajes y las personas mayores, sobre todo los mayores, cuando ven que con un cacho madera el guaje entretiense y pásalo pipa y dicen, pero bueno, si esto y un cacho madera, digo, claro que y un cacho madera o una cuerda o un palo, con eso se fan los juegos y de eso nos divertimos y no necesitamos más. Lo otro y da imaginación a eso para jugar con ello.
0: Exacto.
1: Entonces, los puzzles estos de madera, de armar, claro, yo siempre digo, el que lo hizo y me he atravesado, ¿eh? Así que miráis lo que hay que... no es fácil.
0: Seguro que tiene truco.
1: Que son todos iguales, pero no son iguales, ¿eh? Miráis a ver.
0: Bueno, y mira tú te diviertes doble, porque te diviertes cuando lo haces y luego te diviertes cuando juegas con él, mira tú.
1: Claro, claro, ese es el tema, ese es el problema y la cuestión. Yo siempre os lo digo y ya repetiría lo 20.000 veces. El juego juegues cuando lo faes, y pues después, diviértete haciéndolo y diviértete jugando. Cuando uses una tablet, el que se divirtió de verdad fue el que hizo el juego, que tú después sigues.
0: Exacto.
1: con los dedos sigues, pero sigues lo que
0: hizo otro, claro.
1: Imaginó y dices, voy a poner esta dificultad aquí, voy a poner este otro aquí. Y es el verdadero que se divierte. Los guajes, después cuando juegan ahí, síguenlo. Creen que se divierten y es mentira. Siguen pues, a uno que y el que hizo el juego, porque ellos no juegan. El juego está fecho.
0: Exacto.
1: No, y es como si lleves, que si o la rana, que tienes que intentar pegar y tal, intentar meterla, tienes que tener puntería, tienes que tener eso. Allí no, porque aprietes un botón y va de frente.
0: Exacto. Sí, no tiene mucha más miga que esa. Es verdad también, esa forma de aprender a mirar los juegos que te lo agradecemos inmensamente, Pola, como siempre. Ojín, si ya vamos a dejarte que sigas haciendo el puzzle, ojín con los culinos de Sidra, no vayas a llevar un dedo, Que
1: No, qué va, yo ahora ya lo tengo que contar, ahora tócame pintar.
0: Ah, bueno, vale, pues ahí... Como mucho te pones perdido y eso tiene arreglo, así que nada, no hay problema.
1: Efectivamente. No, que me cuidado, el paisano, ahora no aguanta mucho.
0: Nada.
1: Va, unos coletes de sidra.
0: Bueno, pero eso está muy bien, pero te queremos de una pieza, Pola, ¿vale?
1: Muy bien.
0: Venga, te damos un abracín enorme. Ya nos contarás cómo te quedó el puzzle, ¿vale?
1: Perfectamente, ya lo contaré, ya efectivamente.
0: Abracísimo.
1: Que te acuerdes que ya el día Asturias este fin de semana empieza,
0: Sí.
1: Lo de abres, vamos a estar.
0: Muy bien, pues calentamos motores y a conocer a Pola y a todos seis concellos ahí en Santirso. Pásatelo muy bien, un abracísimo, compañero.
1: Igualmente, Diana, y a todos.
0: Nosotros nos vamos, cedemos el testigo a nuestros compañeros de los servicios informativos. En unos minutinos estamos de vuelta, no se vayan.

0: Son las 7.
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0: Saludos, muy buenas tardes. CESIF ha iniciado hoy movilizaciones para exigir a la dirección de Correos un refuerzo de personal en su plantilla, así como transformar las 4.000 jornadas parciales a contratos laborales a tiempo completo. Una veintena de delegados del sindicato se han concentrado esta mañana, lo han hecho frente a la oficina principal de Correos en Oviedo, en la calle Alonso Quintanilla. CESIF cifra en 300 los trabajadores que necesita Correos en Asturias para reforzar el millar de empleados que la empresa postal tiene ahora mismo dentro de la comunidad autónoma. Así lo manifestaba el delegado de CESIF en Asturias, Manel García, en declaraciones a esta casa, a RPA.
2: El ciudadano va a la oficina de Correos y donde había 5 personas en la ventanilla, si hay 2, evidentemente las colas son largas, interminables. Se está notando mucho que en sitios grandes como Gijón, Oviedo, Avilés, y en la distribución, pues claro, si yo tengo un recorrido de 100 kilómetros y el compañero de al lado no cubren la plaza y me meten otros 100 kilómetros de él, y haciendo 200 kilómetros y el doble de recorrido que hacíamos entre dos personas. El doblar tu trabajo repercute en la salud de los trabajadores.
0: Y hablamos de sanidad porque el Partido Popular ha reclamado a Salud mayor celeridad en la respuesta a las notificaciones de los profesionales en el sistema de notificación y aprendizaje para la seguridad del paciente. El PP denuncia un retraso en la tramitación por parte de la Administración en esta herramienta informática destinada a detectar incidentes y mejorar la asistencia sanitaria. La diputada del Partido Popular en la Junta, Pilar Fernández Pardo, advierte de que la lentitud puede afectar a la seguridad de los pacientes y pide a la Consejería corregir errores y prevenir daños en el futuro.
3: Falla la Administración. La Administración en muchos casos ni contesta al profesional, ni abre la notificación, no sigue la trazabilidad en el proceso y, por tanto, no se consigue el objetivo al que va destinado, que es mejorar la calidad, pero fundamentalmente asegurar la seguridad del paciente.
0: Esto en sanidad. En educación, la consejería de esta materia opina que el refuerzo de la autoridad del profesorado y otro tipo de estímulos animarán a más docentes a asumir el rol de directores en los diferentes centros educativos. Así lo ha trasladado la consejera Eva Ledo en distintas reuniones con los responsables de colegios e institutos de Asturias. Había un problema muy grave, ya que había unas 40 plazas en Asturias que estaban sin cubrir de directores. La consejera descarta incentivos directos a estos para que quieran optar a dirigir los centros. Opina que es una opción vocacional que hay que incentivar con otras medidas alternativas, como es el refuerzo de la autoridad.
4: Y un director es una persona que asume un cargo muy importante en un centro educativo. Un cargo no accedes a él ni por un tema salarial, ni siquiera por un tema de ventajas en cuanto a reducción de carga lectiva o en cuanto a reducción de otras tareas. No lo haces por eso, lo haces porque crees en un proyecto educativo.
0: Este es uno de los asuntos que ha tratado la consejera con distintos responsables de colegios e institutos en Asturias. Escuchamos ahora a Noeli Fernández, directora del Colegio Público Ventura Paz Suárez de la Arena, a Óscar Martínez, del Colegio Público Jimmy Pérez Lorente de Soto del Barco, e Iñaki Sánchez, director del Colegio de Ventanielles en Oviedo.
5: Yo creo que sigue siendo una de las principales dificultades. Cada día, pues eso, tenemos que afrontar cada proyecto que queramos hacer, lleva una carga burocrática.
6: Son muchas presiones, muchas cargas y son muchas cosas que tener en cuenta. Y hay muchos que ponemos buena voluntad y la buena voluntad tiene un tope.
7: Y entonces, yo creo que hay que intentar trabajar en conseguir que haya más vocación y más interés en asumir las direcciones de los centros, porque es un cargo que asume mucha responsabilidad.
0: Y terminamos en Somiedo, donde acaban de finalizar los trabajos de restauración de la escombrera de la antigua mina de mercurio de Caunedo. El espacio se ha transformado en una zona para el avistamiento de fauna. Lo que era una zona degradada, ese entorno de la mina, se ha transformado ahora en una zona de esparcimiento, con un mirador, como mencionamos, y también un aparcamiento. Lo comentaba el director general de Custodia del Territorio, David Villar.
8: Y en este entorno en el que estamos, Reserva de la Biosfera, Parque Natural, era una prioridad acondicionar los terrenos para evitar eso, posibles fuentes de contaminación. Hicimos toda la recogida de residuos, selección de los materiales, acopio de todos ellos y hacer una transformación paisajística de toda la zona que ocupaban las escombreras y además estaban justo encima del pueblo.
0: La inversión ronda el 1 millón de euros de fondos europeos y creen que pondrá fin a las zonas contaminadas. Escuchamos a Mino Fernández, alcalde de Somiedo.
9: No solo ha sido dejar a Somiedo sin ninguna zona contaminada ni restos de actividades relacionadas con la minería y a la vez la puesta en valor de este sitio.
0: Esta es toda la información que tenemos por el momento. Les dejamos ahora con Directo Asturias y nosotros volvemos en una hora a las 8 con la tercera edición de Asturias Hoy.
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0: Pues la veleta si nun la mueve el aire, quédase quieta, pero donde no se quedan quietos es en Grau. Yo no sé si es que hace mucho aire allí o qué les pasa. Gustavo Adolfo Fernández, muy buenas, ¿cómo estás?
1: Muy, muy buenas, buenas. Hoy sí que echamos en falta el aire.
0: ¿Verdad?
1: Que refresque un poco, porque vaya como volvió a subir la temperatura.
0: Pues
1: o sea, aire, pero hoy concretamente no.
0: Nada, hoy nada. Es verdad que lo comentaba antes con Pola, ya no sabíamos como medio acostumbrado a ir con la chaquetina y ala, otra vez este calorón. Bueno, que estamos recién inaugurado septiembre, todavía nos quedará, me imagino.
1: Está claro, yo había cerrado por las noches la ventana y puesta la colcha y ahora a abrir la ventana otra vez.
0: Quitar la colcha. Totalmente. Bueno, menos mal que con alguna folixa y con todas esas actividades culturales que soléis tener por Grau, todas estas cosas se llevan bastante mejor.
1: Sí, sí, además, bueno, ya entamó septiembre y ya a tope con la actividad cultural al 100%. Y como siempre, pues bueno, vamos a repasar algunas actividades que yo creo que pueden ser interesantes a cualquiera de los oyentes que estén ahora sintonizando la radio pública asturiana. Bueno, si te parece, comenzamos un poco cronológicamente y lo primero que os propongo es, como siempre, teatro. Mañana viernes, 4 de septiembre, a partir de las 8 de la tarde, en el Auditorio de Grau, tenemos una obra de teatro, entrada libre hasta completar aforo, y se titula Homo Ausente. ¿Y de qué va esto de Homo Ausente? Pues bueno, va un poco de la corresponsabilidad. Es la historia de un señor, de un padre, Esteban, que se enfrenta a los desafíos laborables y personales. Está asumiendo la crianza de un bebé en solitario, ¿vale? Por el éxito.

0: éxito profesional de su pareja.
1: Ajá.
0: Bueno, busca ayuda, pero no la acepta, lucha con sus contradicciones e intenta deconstruirse como hombre con más incertidumbres que certezas. Pablo Huertos, homo ausente, cosas que un hombre no haría. Mañana viernes a las 4, perdón, a las 8 de la tarde uh-huh. en el auditorio, cofinanciado, como digo, por el, bueno, el Instituto Asturiano de la Mujer, el Principado y corresponsables. Una obra, pues ya ves, que lo vamos a pasar bien, pero al mismo tiempo vamos a reflexionar.
1: Pues sí, totalmente. Es algo que con lo que seguro que se va a sentir identificado más de uno.
0: Sí, sí. A mí ya me queda muy mayor eso de criar a los hijos.
1: Bueno, ya lo pasaste antes.
0: Ya los tengo criados.
1: Bueno, pero ya lo pasaste. Criados no salieron. Ese proceso hay que pasarlo.
0: Bueno, tienes razón. Uno nunca deja de ser padre hasta que muere.
1: Eso es así, ¿verdad? Siempre vas a estar pendiente, aunque sean mayores. Eso es así.
0: Y yo para mi madre con 55 años sigo siendo el guaje, ¿eh?
1: Hombre, vaya. Sí, sí, somos
0: claro.
1: Somos el neno y la nena de casa para siempre. Pero bueno, lo somos nosotros y lo serán nuestros hijos también. Es ley de vida.
0: Eso, y seguiremos siendo chavales hasta que nos jubilemos.
1: Eso.
0: Maravilloso.
1: Sí. Bueno, al menos de ánimo sí, que es lo importante.
0: Por supuesto. Mira, yo tengo otra cosa muy guapa que proponer al público en general. Y nos vamos ya a una exposición muy potente que inauguramos el domingo. Es una exposición homenaje a Lucindo Álvarez López, que aquí en Grao todo el mundo lo conocía como Coloriano. Bueno, Coloriano era un artesano, yo también voy a decir la palabra artista de la madera, un artista local ya fallecido, pero que ahora la Casa de la Cultura quiere rendirle homenaje con una exposición y un libro catálogo con su obra. Él tallaba la madera, era un virtuoso, hacía por afición figurativo, talla de madera figurativa, pero él también profesionalmente hacía muebles. La exposición va a estar abierta todo este mes de septiembre en la Casa de la Cultura y el acto de inauguración es a las 12:30 el domingo, este domingo día 6, en la Capilla de los Dolores. La exposición está en el edificio contiguo a la capilla, que es la Casa de la Cultura. En este acto inaugural va a participar, y también con alguna sorpresa, José Antón Fernández Ambás, muy uh-huh. conocido seguro por todos los que nos oyen. Uh-huh. Va a estar la hija de Coloriano, Virginia Álvarez. Va a estar el director general de Acción Cultural y Normalización Lingüística del Principado, Antón García, uh-huh. y representantes del Ayuntamiento, de la Concejalía y de la Casa de la Cultura. Todo ello, como digo, para rendir homenaje a este artista que lo que hacía era guapísimo, ¿eh? Recogía piezas de madera, les veía ya una forma, las tallaba. Y bueno, tiene una obra muy variada y muy interesante que, bueno, a todos los que vengan por Grao un domingo, cuando vengan, les invito a que pasen este mes por la Casa de la Cultura porque, mira, la estamos montando, ya la acabamos de montar hoy y antes de que acabara ya se corrió la voz y ya está la gente pasando a verla y, bueno, la verdad que luce muchísimo. Y el libro homenaje que le hicimos con textos, bueno, de la escuela de... Hay libros, textos de Ambás, uh-huh. textos también de la propia familia, de la dirección de la Escuela de Arte de Oviedo, donde él estudió hace, bueno, ya muchos años, pero los actuales directores, y un catálogo de obras que bueno, yo cuando Ambás, que fue el que tuvo la iniciativa de hacer este homenaje, me invitó a ver la obra, yo quedé maravillado y ahora lucen guapísimos aquí en la Casa de la Cultura.
1: Qué maravilla, qué maravilla. Y qué capacidad tienen algunas personas de ver el arte en algo y de convertirlo y de darle esa forma en algo que a lo mejor a un ojo inexperto le pasa totalmente desapercibido.
0: Sí, mira, das en el clavo porque él eso cogía trozos de madera y les daba, tenía varias temáticas, ¿sí? Formas de fauna, de animales o organismos, peces, bueno, mamíferos, uh-huh. también seres mitológicos, también de la tradición asturiana y otras muchas cosas, incluso un autorretrato que se hizo él de busto. Bueno, es una obra tan variada y tan llena de

0: matices que a mí me sigue prestando, aunque sea tarde, rendir homenaje a Coloriano.
1: Pues sí, pues nunca es tarde, creo que es muy bonito y que llega a pesar de todo y jolín, pues reivindicar también su figura, sobre todo para nuevas generaciones, quizá no le conociesen y hacéis posible que eso deje de ser. Así que todo el mundo sepa quién era este gran hombre, así que chapó por la iniciativa.
0: Totalmente. Bueno, Iván, avanzamos, si te parece. Venga. Con otro par de propuestas. A ver, para ser variado. Yo sé que hay mucho aficionado a las ferias de ganado, y en Grau no pasan 3 meses sin que hagamos una feria. Uh-huh. La que toca el día 7, o sea, la víspera, bueno, el lunes, vamos, el víspera del Día de Asturias,
1: sí,
0: es la Feria de los Prados, la ya tradicional Feria de los Prados aquí en Grau, en el mercado de ganados, que va a ser de ganado equino, vino, caprino y porcino, o sea, que el pack completo. Uh-huh. Podéis venir, esta en concreto es bastante... Vamos, de todo tipo de ganado. Hay otras especializadas, pero esta de los prados tenemos un poco de todo. Y ese mismo día da un poco de agua, a ver si libra, y si no vamos a tener que cambiar el emplazamiento, porque tenemos una de las últimas actividades del programa Emplazarte del verano, que es el concierto de Fran Juesas.
1: Ajá.
0: El lunes 7 a las 8, en principio estaba programado para la Plaza General Ponte, que es la plaza céntrica de Grau. Uh-huh. Al aire libre, lógicamente, entrada libre, hay muchas cafeterías, terrazas allí y bancos para que la gente se pueda sentar. Y si llueve, pues claro, probablemente lo anunciaríamos este fin de semana. Si llueve, al final lo trasladaríamos al auditorio. Y hablándote de auditorio, uh-huh, lo que tenemos a partir de la semana que viene es Bocata di Cardinale,
1: uh-huh,
0: como te diga eso.
1: Sí, te entendimos perfectamente, no te preocupes.
0: Aunque sea macarrónico, sí. No, mira, tenemos una cosa que nos hace mucha ilusión. El día 19 de septiembre del año pasado inaugurábamos el auditorio.
1: Uh-huh.
0: Bueno, pues ya se va acercando el primer aniversario. Lo vamos a, uh-huh, celebrar con muchas cocinas. Y la primera de ellas es el primer festival de teatro clásico de Grau.
1: Uh-huh.
0: Se llama Grado en Clásicos. Y el primer curso, que lo llamamos así, está dedicado a Shakespeare. Comenzamos la semana que viene ya con un curso intensivo, un taller de interpretación, que las plazas ya están llenas, pero vamos a tener obras de teatro basadas en Shakespeare durante toda la semana. Lo voy anunciando aquí, aunque como es la semana que viene, si me llamáis lo cuento con más profundidad, pero para que le vaya sonando a la gente, que entre, uh-huh, en redes sociales y por ahí, porque vienen obras de fuera de Asturias, otras de compañías asturianas, pero vamos a estar sobre todo viernes 11, sábado 12 y domingo 13 con este primer festival, con obras de teatro en el auditorio, pero también teatro de calle, animación, música, Shakespeare, Grau va a respirar Shakespeare por los cuatro costados.
1: Qué maravilla, nada más y nada menos. Y fíjate cómo qué rápido pasa el tiempo y qué bien utilizado fue ese espacio que falta os hacía en Grau, porque desde luego sabéis sacarle, sí, partido estupendamente bien.
0: Sí, mira, estuve sacando las estadísticas precisamente para hacerlas públicas. Primicia, te doy una primicia.
1: Venga.
0: Para hacerlas públicas, pues coincidiendo con ese aniversario. Y en este primer año se organizaron más de 120 actividades en el auditorio en un año, ¿eh? Y van a pasar por el auditorio en este primer año más de 20.000 personas.
1: Madre mía.
0: Cuando nuestro aforo es bastante limitado, somos, uh-huh, 242 butacas. O sea que prácticamente la mayoría de los espectáculos, sobre todo los del teatro y musicales, son lleno absoluto.
1: Qué maravilla, qué maravilla. Eso, desde luego, más allá del estrés que genera siempre poner en marcha algo, sobre todo para tanta gente, pero qué satisfacción tan grande da ver que cada cosa que se organiza, cada propuesta que hacéis, la gente responde también en Grau. Había muchas ganas de más cultura y de un espacio que abrigase toda esa cultura.
0: Totalmente. Cultura, ocio de calidad y también, uh-huh, como espacio social, como espacio de encuentro y que permite que gente que a lo mejor se hubiese quedado en casa viendo la tele o haciendo no sé qué, pues oye, vamos a salir a Grau y dar una vuelta y bueno, da vidilla.

0: Oviedo.
1: Exacto, y eso aplica a otros muchos lugares. Está muy bien que lo recuerdes. Sí. Las distancias son las mismas en una dirección que en otra. Creo que te voy a robar yo la frase, que me va a venir muy bien muchas veces.
0: Sí. Está claro. No nos quejamos, ¿eh? Mira, da gusto ver la cantidad de gente de fuera que está viniendo a la actividad cultural de Grao. De hecho, hay muchas actividades en las que hay más gente de fuera. El otro día presentamos un libro de Grao y había más gente de fuera de Grao que de Grao.
1: Anda,
0: era increíble.
1: Qué curioso.
0: Una novela ambientada en Grao.
1: Sí.
0: O sea, y luego yo hice el recuento y había más gente de fuera, incluso había dos andaluces. Bueno, viven aquí en Asturias, pero
1: fíjate,
0: además venían por separado, no venían juntos. Y bueno, les llamó la atención una novela ambientada aquí en Grao.
1: Qué
0: vinieron
1: bueno.
0: A la presentación, había una chica vasca y había gente de... También era porque el autor trabajaba fuera de Grao, entonces vino gente de fuera de,
1: claro,
0: del concejo. Pero había más gente de fuera que de Grao con una novela ambientada en Grao.
1: Bueno, oye.
0: Bueno, ya sabes, nunca sabes.
1: Desde luego, es verdad que también sois un lugar muy conocido también por otros grandes eventos que son un clásico de la cultura asturiana, como es La Flor, por ejemplo. Es decir,
0: sí,
1: que somos muchísimos los que nos acercamos a Grao en más de una, de dos y de tres ocasiones, porque bueno, ponéis mucho empeño también en recibir a la gente y hacéis cosas muy guapas, pero muy grandes también.
0: Muy bien, yo creo que entonces hacemos un poco honor al eslogan, ¿o qué?
1: Hombre, pero es que, fíjate, estoy muy desmemoriada. No me acuerdo bien cómo es ese eslogan, Gustavo.
0: Ay, yo creo que era algo así como en Grao, ningún yao.
1: Eso ves, ya decía yo. Pues es que es verdad, como en Grao, ningún yao. Y como Gustavo Adolfo Fernández, nadie. Un abrazo, compañero.
0: Muy bien, todos somos únicos. Abrazos.
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5: Hombre, que vengan, que vengan. 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

0: Llanes ultiman los detalles para la celebración de sus esperadas fiestas de la Guía 2026 y aunque el grueso de la programación se desplegará durante los días 7 y 8 de septiembre, lo cierto es que en la capital llanisca ya comienzan a calentar motores el fin de semana y lo hacen de la mejor forma posible, con teatro. El próximo domingo a las 9 de la noche se levantará el telón en el Casino de Llanes para acoger la obra Un ataúd para dos. Nos lo cuenta su directora, Cristina López del Hierro. Muy buenas tardes, Cris.
1: Hola, Diana, guapa. Buenas tardes a ti y a todos los oyentes.
0: Bueno,
1: ¿cómo están?
0: Primero que nada, un gusto volver a hablar contigo, que pasó tiempo ya. Un placer, Cristina, te lo tengo que decir.
1: No, el placer es mío y un agradecimiento enorme que desde la DPTPA le deis voz al teatro, a las artes escénicas y a toda la parte del Oriente y allá en ese concreto. Estamos muy felices. Muchas gracias, guapa, de verdad, ¿eh?
0: Nada que agradecer, un placer. Y es que el teatro gusta mucho en Asturias, está muy presente en la vida cultural de la tierrina. Y este domingo, como decíamos, en el Casino de Llanes, Un ataúd para dos, un título muy sugerente. ¿Qué vamos a encontrarnos sobre el escenario, Cristina?
1: Pues mira, sí, ahora te explico un poquito por encima, sin hacer spoilers demasiado. Eso. Pero sí, efectivamente, en Llanes en concreto, del Oriente, en Llanes hay una tradición teatral de años atrás, desde 1920 y tantos, como yo creo que te comenté en algún momento, ¿no? Uh-huh. Que por aquí ha pasado hasta Margarita Sirlu, en aquellos tiempos donde era muy complicado llegar hasta aquí. O sea, que y los bandos siempre tenían por costumbre, o casi todo, sabes que en Llanes hay tres bandos, que es la Magdalena, San Roque y la Guía, uh-huh. y tenían teatro. Y entonces la Guía, el bando de la Guía, que es de septiembre, la verdad es que estamos muy contentos, llevamos muchos años que cuentan con nosotros, y este año es con un montaje muy divertido, es de un autor, un dramaturgo francés, aunque se llama Martínez, es Jean-Pierre Martínez, uh-huh. pero es una obra muy divertida que además aúna de una forma muy hilarante lo que es la política en modo muy, muy, muy genial con el tema de la muerte. O sea, las urnas les unen, ¿sabes? Solamente voy a contar eso por encima. Es un humor negro muy genial, pero lo genial es como lo hacen mis actores, que son fuera de serie el talento que tienen, de verdad. Los sí. actores, que en este caso son Mercedes Álvarez, Julio Ruénes, uh-huh. Tere Fernández y Alberto Fernández. No te puedes imaginar qué nivelazo. Hay mucho talento en Asturias, pero mucho, ¿eh?
0: Y tanto que sí, desde luego muy importante, fundamental, vital, la labor de los actores, actrices que están en el escenario, pero en la tramoya se hace una labor muy importante también. ¿Qué fue lo que te atrajo de este texto para decidir ponerlo en escena?
1: Pues mira, de este texto me atrajo pues una de las cosas del momento que estamos viviendo, un poco compulso a nivel político, entonces quitarle un poquito de hierro a todo lo que estamos viviendo, y luego fundamental que es una forma de entretener, que teatro es cultura, entretenimiento, y en este caso son risas, que son tan necesarias, Diana, pues tan necesarias en ese momento. Y esta es una comedia de humor negro, como te he dicho, de que empiezan a reírse. No van a, yo creo que no van a poder dejarles hablar, porque va la gente que venga a reírse desde el principio hasta el final. Y eso es lo que más me ha traído de este texto, ¿no? Entretener y que la risa, que es vital. Es que pones las televisiones, cualquier medio, y lo que te hace es pues todo lo contrario, ¿no? Entonces es muy, muy, muy necesario en este momento la cultura y sobre todo la comedia.
0: Exacto.
1: Porque para dramas ya los hay, ¿sabes?
0: Sí, sí. Los dramas nos basta con encender la tele, no hace falta más. Y es verdad que el arte muchas veces nos hace reflexionar, incluso entre risas, pero siempre nos deja muchos mensajes y se necesita.
1: Sí.
0: Se necesita también esa desconexión y simplemente disfrutar un rato y desconectarse un poco de la realidad.
1: Es vital, es vital, hija. Uh-huh. Es que es un bombardeo continuo de noticias, balas, entonces ir al teatro es un respiro para el alma, y sobre todo si es comedia. Entonces, yo siempre cuando encuentro, buscando textos, la verdad es que siempre es fundamentalmente comedias, aunque he hecho también drama, he dirigido La Dama del Alba o La Casa de Bernardo Alba, ya más dramáticos, pero y todos tienen un mensaje. Esta, por ejemplo, la de Ataúd para dos, tiene un mensaje, tanto a nivel político como social, como incluso quitarle un poquito de hierro al último viaje, ¿sabes?
0: Claro.
1: Entonces, sí. Ese mensaje yo creo que cala, pero a través de la risa. Uh-huh. Y ya te digo, tengo a todos mis actores, estamos en este momento en ensayos en el casino.
0: Fíjate.
1: Es el penúltimo ensayo. Y les tengo aquí a todos alrededor, estoy muy orgullosa de todos, porque realmente además es un esfuerzo grande el que hacen, porque todos tienen sus vidas, sus trabajos.
0: Claro.
1: Se supone que no son profesionales como tal, pero desde luego no tienen nada que envidiar a los profesionales como tal, valga la redundancia.
0: Qué maravilla, bueno...
1: Lo digo de corazón, y además, aunque estén aquí, que no les tengo que hacer la pelota, pero lo siento de verdad, porque son muy, muy, muy buenos. Me encantaría que vinieras un día, Diana, a verles.
0: Ojalá, bueno, ojalá se me arregle.
1: Tenemos gira luego, ¿eh? Uh-huh. Tenemos gira por...
0: Pues mira... Qué bien. Sí. Es que ya tenéis bastantes representaciones a la espalda. A lo largo del verano,
1: sí.
0: Nuestro corresponsal de Llanes nos iba contando, iba viendo tu nombre en diversos sitios, y me alegro un montón, porque es muy buen indicativo, sin duda.
1: Él es un cielo, la verdad es que sí. Y es muy, de verdad que no sabes hasta qué punto vuestro apoyo en los medios es importante para el teatro, para la cultura, para un grupo de personas que llevamos a los rincones, pues a lo mejor donde no llegan grandes compañías.
0: Exacto.
1: Por ejemplo, estamos en Panes a través de Adroya Líder el día 26 de septiembre. Bueno, el 12 de septiembre, después del 6, estamos el 12 de septiembre en Posada de Llanes, en la Casa Concejo, en el Centro Cívico, perdona. Entonces, quiere decir que a lo mejor grandes compañías de estas, entonces nosotros sí, y felices de ello. Hemos estado en La Borbolla, hemos estado en sitios donde la gente no, bueno, las grandes compañías pues no van. Y yo creo que todo el mundo merece tener un momento de entretenimiento, de cultura.
0: Exacto.
1: Y de pasarlo bien, ¿no? Y de escabullirse un poquito de lo que es la realidad.
0: Pues...
1: Sí, en muchos casos.
0: Sin duda, aquí estamos siempre también muy orgullosos de poder dar voz precisamente a los lugares a donde es más difícil que se llegue en muchas circunstancias, o que les es más difícil estar en el candelero, que les es más difícil de algún modo hacerse notar. Y bueno, en un programa que se llama Directo Asturias, pues exactamente eso, Directo Asturias, y Asturias es mucho más que los grandes núcleos urbanos, en lo cultural es mucho más que las grandes compañías, y aquí pues intentamos en la medida de lo posible dar esa voz a todos con mucho orgullo también. Y para vosotros, en una obra que en la que ya nos decía subyace esa crítica social, pero también detrás de las risas, no sé a veces cómo se conjuga eso también para tus actores, porque con mucho humor, pero se tocan temas serios.
1: Sí, pero es que son muy grandes, te lo digo, y no porque les tenga aquí a los que les están mirando, pero es que son muy grandes, de verdad. Yo llevo muchos años ya aquí, llegué en el 2010, estuve, monté la compañía, luego me fui unos años, he vuelto porque aquí hay mucho talento, y hay una cosa que me gusta muchísimo de los actores, de los asturianos, que no se encuentra en otros lados, y te lo digo de corazón, y a lo mejor no se lo he dicho a ninguno de ellos, es la retranca asturiana. Y esa retranca asturiana es muy importante para interpretar,
0: uh-huh.
1: tanto en drama como en comedia, porque tienen una ironía, hay una ironía en este texto en concreto, que si no lo pillan,
0: claro.
1: Es muy difícil, lo pillan inmediatamente. Y es la retranca asturiana, ¿eh? O sea, yo lo encuentro en esta zona del panorama nacional. No se encuentra en otro sitio, pues son de otra manera.
0: Claro.
1: Pero hay un sentido del humor muy... que hay que pillarlo, es un humor inteligente que está muy bien y pillan todos los textos enseguida. Es muy muy tranquilizador trabajar con gente que
0: bueno.
1: Saben.
0: Qué sí, bueno. Sí. Bueno, como estamos en una entrevista de radio, no podemos ver si se ruborizan tus actores. Desde luego lo estamos intentando, estamos intentando que se sientan, seguro que ya lo hacen, muy orgullosos de su labor a nivel personal. Imagino que les supone mucho. No sé si hay algún personaje que tenga un papel especialmente difícil en la misión, en la complicada misión de mantener la compostura ante ciertas situaciones, porque eso a veces también es complicado.
1: Los cuatro, porque sí. Es que claro, no me seguramente lo va a oír el presidente del bando de la guía, que es David, que es un encanto, que además cuenta lleva ya 8 años contando con nosotros, y bueno, va a venir está lleno ya el teatro, o sea, ya te lo digo que el casino va a estar lleno el día 6. Y no me gustaría desvelar un poquito, ¿no? Pero todos ellos, cada uno de los papeles son complejos, pero lo abordan. Mira, además te digo una cosa. Es muchísimo más difícil hacer reír que el drama, pero muchísimo más complicado.
0: Exacto.
1: La comedia es el género más complejo. ¿Tú has visto, por ejemplo, a Nuria Espera haciendo comedia alguna vez? ¿Te viene a ti a la cabeza? Que es una enorme actriz, extraordinaria. Pues no.
0: Es complicado.
1: Porque es muy difícil hacer
0: exacto.
1: comedia.
0: Exacto. Es como que el despertar tristeza al final es algo.
1: Y bueno,
0: más fácil o más unitario. Nos pone más de acuerdo. Y sin embargo, el sentido del humor ya cabe más a la interpretación de cada uno. Es complicado llegar a sacarle ese punto a todo el mundo.
1: Es muy difícil sacar una sonrisa y no te cuento ya una carcajada, que esas carcajadas están aseguradas para el día 6, que es cuando actuamos aquí en el casino, estrenamos, gran estreno mundial, y luego toda la gira que tenemos en principio hasta noviembre, o sea, en principio. Y bueno, pues yo creo, es que mira, es muy alentador, yo lo estaba pensando anoche, y te lo digo de corazón, Diana, es muy alentador tener la posibilidad de, a través del teatro, otras personas con otras artes, con otras disciplinas, hacer reír a la gente,
0: pues
1: pasarlo bien. Es un privilegio total. O sea, yo que tengo muchos años ya, para mí, dicen, Cristina, ¿y cómo? Bueno, pues es que para mí es una. Cuando me siento y veo que la gente lo está pasando bien, es el mayor premio que se nos puede dar a la gente que nos dedicamos a esto.
0: Qué maravilla, no sé si...
1: Somos unos privilegiados y como tal lo tenemos que llevar.
0: Es desde luego un orgullo, ¿no? Contar con gente que ponga tanto empeño y tanto esfuerzo en hacer disfrutar a los demás a través del arte. Creo que el arte en cualquiera de sus disciplinas siempre nos aporta grandes cosas, siempre nos hace sentir
1: totalmente.
0: Algo. Una obra de arte está pensada para eso, para despertarnos algún sentimiento, el que sea, pero no nos deja impasibles.
1: Sea. Y además une, y además conoces otras culturas, conoces otra gente. Es maravilloso a oscuras. No me acuerdo quién era, llorar a oscuras, ¿no? Todos en una misma sala, o reír a oscuras, todos juntos. Eso no suele suceder.
0: Exacto.
1: Porque tú cuando estás viendo una película en tu casa sola, pues lloras tú sola, o bueno, quien viva sola, yo vivo sola. Lo mismo, todos en compañía.
0: Uh-huh.
1: Es un momento muy especial. Muy
0: pues
1: especial.
0: Sí.
1: Eso que se crea y ese cuerpo a cuerpo entre los actores y el público es algo que solo existe en el teatro. Es una maravilla porque la inteligencia, esta llamada inteligencia artificial, jamás podrá hacer nada con el teatro. No podrá con el teatro.
0: Es imposible.
1: Porque a las personas no las puede sustituir nadie.
0: Exacto.
1: Y eso es una maravilla.
0: Y al final en el teatro.
1: El cine se puede hacer incluso sin actores.
0: Pues
1: el teatro
0: sí,
1: no.
0: Por desgracia. Es verdad que en el teatro no hay tomas falsas. En el teatro
1: no hay cuerpo a cuerpo.
0: No hay vuelta atrás. Exacto. Y luego es verdad que los actores y tus actores seguro que así lo sienten. La misma obra. No la interpretan igual dos veces. Siempre va a haber algún
1: Hombre,
0: matiz, algo
1: cada día
0: diferente.
1: distinto, depende también de los estados de ánimo,
0: Claro.
1: depende de como tantas cosas, porque no todos los días te levantas igual. Y te
0: Exacto.
1: puedo pasar circunstancias. Yo he vivido muchos años con un grandísimo actor, ya te lo comenté, de teatro, y bueno, el día que murió su madre tenía que hacer un Hamlet, o sea,
0: Pues fíjate.
1: y se tuvo que subir al escenario, ¿sabes? Además, es curioso que hiciera Hamlet.
0: Ya te digo.
1: Entonces, claro, no va a dejar toda una función del clásico tirada.
0: Exacto.
1: Pues así, ¿sabes? Es que los actores, los titiriteros, tendrían que tener todavía muchísimo más reconocimiento. Y los que se supone que somos aficionados, pero que llevamos ya, yo llevo 25 montajes ya dirigidos, los actores con los que trabajo llevan ya, pues tantos también, 15, 10, 20, de aficionados pocos. Aficionados por el arte,
0: Claro.
1: aficionados por hacer entretener, aficionados por la cultura. Pero la palabra aficionado ya no, habría que descartarla un poquito. Sobre todo de mis actores, que son unos profesionales como la copa un pino. Aquí están todos diciendo que no.
0: Bueno, pues yo creo que sí, a juzgar por todas las actuaciones que os van saliendo. Cristina,
1: Sí,
0: una vez más.
1: la verdad que tenemos mucha suerte. Además es que nos llaman ya directamente los ayuntamientos, los municipios, nos llaman empresas, o llamo yo inmediatamente, sí, la verdad,
0: Es una
1: pero bueno, porque
0: maravilla.
1: ellos han hecho ya que realmente sean muy queridos y muy reconocidos en toda Asturias, ¿eh? Hemos actuado en Oviedo, hemos actuado en Gijón, a ver si con esto también vamos para allá,
0: Bueno,
1: en algún
0: pues
1: momento.
0: eso sin duda habla del trabajo bien hecho. Tenéis gira, sabes que esta es tu casa para contárnoslo
1: Cielo, lo que
0: cuando así
1: tengo
0: lo
1: muchas ganas
0: desees.
1: de conocerte, Diana, tengo ganas de ir un día y verte en el estudio.
0: Oye,
1: Mira, que
0: pues
1: estaba. Que te mandan un beso todos.
0: qué grandes, disfrutad muchísimo y como buenos actores y como buena directora de teatro que sois, mucha mierda para el domingo y para lo que venga por delante. Un abrazo, familia.
1: Un abrazo inmenso y muchísimas gracias a RTPA por esto,
0: Un
1: por
0: placer.
1: apoyar el teatro. Gracias, guapa. Un beso.
0: Adiós.
1: Chao, chao.
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0: Bueno, bueno, pues al ritmo de Medina Zara damos la bienvenida a nuestra corresponsal de Gozón, Victoria Camacho, que imagino que acaba de comprobar que nada de lo que se dice aquí cae en saco roto. Victoria, muy buenas tardes.
1: Ya escucho, Medina Zara, ya lo escucho. ¿Viste? Así me gusta, Juan.
0: Bueno, aquí otra cosa no, pero memoria tiene nuestro técnico.
1: Hombre,
0: eso hay que reconocérselo.
1: Claro.
0: Sí.
1: ¿Qué pasó, que fue a principios de agosto?
0: Exacto, memoria, mala leche. Bueno, llamémosle como queramos. Victoria, ¿qué tal estás?
1: Muy bien, ¿y tú?
0: Bien, bien. Aquí, aceptando que llegó septiembre, ¿qué le vamos a hacer?
1: Pues sí, llegó septiembre, pero bueno, yo por un lado estoy deseando que empiece el cole. Yo no sé si tú eres de las que les gusta que empiece el cole o las que quieren toda la vida los niños de vacaciones.
0: Ah, hombre, yo me manejo bien con ellos de vacaciones porque, en fin, el cole a veces les da deberes a ellos y a mí. Y eso es lo que peor llevo. Pero
1: ya.
0: Bueno, en fin, ellos están contentos, que es lo importante, así que estupendo.
1: Claro, es que justo ahí me decía una madre, no, pues yo prefiero estar de vacaciones porque a mí me genera estrés lo del tema del cole, las visitas escolares, los deberes, la rutina, a mí levantarnos por la mañana,
0: sí,
1: me genera estrés. Y decía, madre mía, a mí lo que me genera estrés es tener todo el día metido en casa, mientras tengo que ir a trabajar y hacer todas las cosas que tengo que hacer.
0: Pues
1: pero bueno,
0: sí,
1: para que veas que cada una es un mundo.
0: La verdad que sí, es que a mí hoy, mira, no me lo preguntas el mejor día porque hoy me llegaron las listas de materiales. Eso me genera mucho estrés, Victoria. Dijo, madre mía, ponte a tachar y bueno, en fin.
1: Sí,
0: nada,
1: normal,
0: es lo que nos toca,
1: bueno,
0: volver a la realidad.
1: Es lo que toca.
0: Pues,
1: yo estoy forrando libros y poniendo nombres.
0: Pues sí.
1: Llego así toda tarde.
0: Pues sí. Oye, ¿cómo se desarrolla esta recta final del verano por Gozón?
1: Pues mira, en Gozón ya empezamos a ver mucha menos afluencia de gente. Por ejemplo, los madrileños, la gente de Madrid, que son muchísimos los que tienen su segunda residencia en Luanco, por ejemplo, que ya se fueron cuando vieron las tormentas que hubo la semana pasada, la lluvia.
0: Sí.
1: La gente ya empezó a marchar y ya decía que no iba a volver el buen tiempo. Sin embargo, hoy en Luanco hizo mucho calor, pero bueno, ya se nota menos la afluencia, así
0: claro,
1: que hay algún que otro veraneante, pero son más los que vienen de otras partes de Asturias, pero los de Madrid ya se puede decir que ya se han ido. Y bueno, tengo que decir que en septiembre lo que empieza es se puede decir que es la época. A ver, la del verano es la de los veraneantes, pues en septiembre es la época de nuestros mayores, de los mayores de Gozón, de las peñas de jubilados y todo eso. Entonces yo venía con unos eventos que, por un lado, tenemos el encuentro de mayores, madre mía, voy todos los años para cubrirlo para el periódico, es en el área recreativa de Muniello. Este año es el 19 de septiembre y es una auténtica maravilla. Lo organiza el Ayuntamiento de Gozón, pues como digo, para darle un regalo a todas las personas mayores de todo el Concejo de Gozón, de las diferentes parroquias y pueblos. Todas las personas jubiladas, los mayores, se pueden inscribir a través de la Oficina de Turismo o a través también de las propias asociaciones de vecinos de cada una de las parroquias. Las inscripciones son desde el 31 de agosto al 13 de septiembre, se inscriben. Y después el propio ayuntamiento pone unos autobuses y va a buscar a las personas por todos los pueblos. O sea, que no se preocupen, que esperan ahí en casa, pasa el autobús, los recoja a todos y los lleva para el área recreativa de Muniello, donde podrán disfrutar de una comida de dos platos que organizan y hacen la Asociación de las Amas de Casa de Luanco. Cada año me dicen que lo mejor de todo es la comida, así que enhorabuena para ellas. Disfrutan de dos platos, de postre, de bebida, de pan, bueno, de todo ello hecho por las Amas de Casa de Luanco. Y después el ayuntamiento pues siempre trae un grupín de música, un cantante de tonada, una banda gaitas, y lo pasan bomba, Diana. O sea, te puedes imaginar que después llega la hora de que vuelven los autobuses para recogerlos y hay muchos que no quieren marchar.
0: Normal.
1: Entonces, bueno, muy recomendado para todas las personas mayores ya jubiladas que quieran inscribirse. Totalmente, bueno, la comida toda gratuita. No sé si la inscripción tiene algún precio, pero vamos, que es todo puesto por el ayuntamiento. Y se inscriben en la Oficina de Turismo a través de las propias asociaciones y a disfrutar un poquitín. Nada, igual tienen que pagar algo muy, ¿sabes?
0: Muy simbólico.
1: Así, muy
0: sí.
1: Simbólico, pero sí, muy simbólico, pero nada. Lo hacen de maravilla porque la carpa es enorme, hay muchísimos asientos, muchísimo espacio siempre, además en esta área recreativa de Muniello que tiene esas vistas tan preciosas, y disfrutan muchísimo de la jornada. Y por otro lado, un poquito más adelante sería el turno ya de la generación del 64, es decir, de los que tienen, a ver, mi madre ya es del 63, voy a decir por aquí, tiene 62 años, pues la generación del 64 tendrán 61-60, ¿no?
0: Ajá.
1: Por ahí, vale. Pues se hace una cena de esta generación de 64 de gozón, con buena comida y buen ambiente. Esta cena se celebrará en el bar que hay en la gasolinera de allí de Gozón, se llama la gasolinera 27, uh-huh. El bar, que es un bar que además, porque sí, que organiza siempre muchos eventos. El plazo máximo para apuntarse y pagar es el 21 de septiembre, que se hace en el propio bar. Y nada, pues a disfrutar de un menú que, mira, lo tengo, cuenta con copa de bienvenida de sangría de cava, tabla de quesos y embutidos, uh-huh. Twister de gamba con salsa agridulce, tacos dorados de pollo con pico de gallo, chorizo caramelizado, tortilla rellena, piruletas de cachopo, empanada bonita, delicias de jamón, croquetas de chipirón, madre mía, pan bao de chile con carne, de chile con carne y el postre. Y son 34 euros por persona, uh-huh. Con la bebida no incluida. Entonces, todos los que sean de la generación del 64 en Gozón ya se están apuntando por pasarlo divinamente ese sábado 26 de septiembre.
0: Oye, pues estupendo, que la gente más veterana también tiene que disfrutar, ¿faltaría más?
1: Claro que sí, por un lado los jubilados y más mayores, y por otro los de 60, 61 años. Ah, también va a estar amenizada toda la comida, toda la cena, por el DJ Paco. Uh-huh. Y después, al día siguiente, es cuando comienza ese concurso de sidra casero de Gozón, que ya te había comentado anteriormente, que justo el domingo 27 será la gran final en el Parque Zapardel del Banco, porque el sábado 26 se celebran las semifinales. También se buscan que se inscriban todos los yagares que sean, ahí pueden ser de Gozón o de fuera, simplemente tienen que ser de sidra casera, y se inscriben, la gente los va a catar, hay unos miembros del jurado, y el domingo 27 será la gran final, que también iré adelantando unos pies cuáles son los premios.
0: Pues estupendísimamente bien, no se dirá que no vamos avisando con tiempo, es verdad que muchas cosas requieren inscripción y nada, pues así se empieza septiembre con mucho más ánimo, Victoria.
1: Ya estoy por aquí, ya me están reclamando.
0: Bueno, pues dejamos a mami que tiene tarea mucho más allá de las ondas. Un abrazo enorme, compañera.
1: Gracias, Diana. Un beso fuerte.
0: Adiós.
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0: Bueno, pues como todos ustedes sabrán, hace poquitos días conocíamos que a la Cofradía de Pescadores Santana de Llanes le otorgaban el reconocimiento a Pueblo Ejemplar 2026. No vamos a hablar con un llanisco, pero sí con un gran amigo desde las tres, Fernando Menéndez. Muy buenas tardes. Oye, sin duda un reconocimiento para el mundo de los pescadores que es un oficio tan importante en Asturias, con tanta tradición, con tanta trayectoria y también con tanta dificultad.
1: Me alegra en el alma porque enhorabuena a Angelín, el patrón mayor de Llanes, por esta titulación, por este reconocimiento. Y enhorabuena también a todos los socios, a todos de Llanes y a él concretamente, porque compartió con todas las cofradías, porque él es muy de cofradía. Porque tienen mucha historia y hubo una época de cuando entraba en el mercado común que estuvieron a punto de hacerles desaparecer. Allá entre él, yo, que esperaba entrar de presidente de la Federación Provincial, el Muñiz Guardado, que era el presidente de la Federación Nacional, logramos que en la Comunidad Económica Europea permitiesen que las cofradías siguieran existiendo con las organizaciones de productores, que fueran totalmente compatibles, y así fue. Y Angelín, pues oye, te voy a contar, lleva muchos años el hombre de patrón mayor, lo aprecié mucho, hizo mucho por Llanes, entre él, bueno, recuerdo que hace años el alcalde, mi amigo, el difunto Antonio Trevín, hicimos una manifestación en Llanes para solicitar la ampliación del puerto. Y ahí están los efectos de esa manifestación, que fue muy numerosa en aquella época y muy nombrada. Uh-huh. Ahí está que se hizo la ampliación del puerto, lo que se pudo hacer.
0: Fíjate, cuánta lucha habéis tenido en tu gremio, dentro y fuera del mar, por desgracia.
1: Bueno, tú ten presente que las cofradías, todos estos pueblinos, yo siempre lo digo, bueno, no tengo falta de, lo que está a la vista no tiene falta de candil, todos estos pueblinos costeros, sin las cofradías no existirían.
0: Claro.
1: No existirían porque la base fueron los gremios de mareantes, los balleneros en primer lugar, que se hicieron unos barrios de convivencia y crearon estos pueblos. Y de ahí hasta nuestros días, que era la cofradía, todas las cofradías pues hicieron escuela estatal cuando no había seguridad social, tenía seguridad social, los barcos había seguros de indemnizaciones por remolque, por avería, siempre había ayudas de todo tipo.

0: labor social muy importante, fue la vida de los pueblos.
1: Totalmente. Además es que, bueno, un día lo hablábamos con la compañera del Concejo de Cudillero, ¿no? Al final hay ciertos concejos en los que solo había dos actividades principales, o los que vivían del campo o los que vivían del mar, ambos con muchas complicaciones, y con el paso del tiempo sí que es verdad que a nivel tecnológico quizá se avanzó, pero que en otros aspectos fueron llegando muchas dificultades. Tuvisteis que lucharlo y pelearlo mucho todo.
0: Bueno, la verdad que Asturias, bueno, en general el Cantábrico, ahora está un poquitín en decadencia, están desapareciendo las flotas, más bien por motivos de relevo generacional. Pero bueno, ya te digo, como Lastres aquí, los de la aldea que eran de Luces, que también bajaban a la mar, iban a la mar cuando... Algunos decíamos que era para escapar de la hierba, pero no, bajaban a la mar porque tenían un sol de más en casa.
1: Claro.
0: Y luego también tenían ellos, eran más pudientes, que tenían más cosas que nosotros, y hubo muchos armadores de Lastres que estaban apoyados por su mujer, que era de Luces, de Luces.
1: Fíjate.
0: Así que fíjate la historia de todo eso.
1: Bueno, pues un día como hoy, en esta semana, y habiendo conocido ese gran reconocimiento, que volvemos a reiterar las felicidades a los llaniscos, pero de algún modo hacemos extensiva esa felicitación a todos los que habéis pasado una vida vinculados a la mar, que sois hombres y mujeres de mar, y por supuesto a ti, que eres amigo de este programa, pues te queríamos hacer llegar también esa felicitación, Fernando, porque creo que nunca está de más poneros en el foco y valorar la dureza de vuestro trabajo y la importancia que tuvo para todos y todas las asturianas.
0: Date cuenta que fueron la semilla los pescadores. Fueron la semilla de estos puertos que tenemos, que ahora presumimos tanto, que nos está cediendo el turismo. Ahora la industria nuestra y más el turismo que la pesca. Pero bueno, la vida y así, el mundo da muchas vueltas.
1: El mundo da...
0: La historia es muy larga y muy... Para contar de ahí mil cosas, mil anécdotas.
1: Pues seguiremos contándolas, si te parece, porque creo que alguien que estuvo tantos años en la mar tiene poco menos que para escribir un libro. Así que aquí, si tú quieres, iremos capítulo a capítulo. Fernando Menéndez, como siempre, un gustazo hablar contigo.
0: Y con vosotros, darme la enhorabuena a todos mis compañeros de Llanes, pero un abrazo muy grande.
1: Un abrazo enorme.
0: Y a todos los pescadores del Cantábrico y de España.
1: Un abrazo.
0: Y a ti también.
1: Gracias, igualmente, Fernando, un abrazo. Bueno, llegamos al final de esta tarde de jueves, haciendo, como no, homenaje a todos los hombres de la mar, a todas las mujeres de la mar. Un oficio muy nuestro. Mañana volvemos.

0: Son las 8.
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2: Buenas tardes. El presidente del Gobierno promete contundencia si se demuestra que Marruecos ha estado detrás de la crisis migratoria de Ceuta, pero insiste en que de momento no hay evidencias que lo prueben. El presidente del Gobierno intervino en el Congreso para informar de la situación y prometió publicar los informes que hay al respecto.
3: Nadie ha aportado pruebas al Gobierno que permitan concluir que esta entrada masiva en la ciudad española de Ceuta fuera diseñada o ejecutada por las autoridades marroquíes. El Gobierno, por tanto, señorías, no tiene nada que ocultar en este asunto. Tanto es así que he dado orden de publicar un dossier con todos los informes.
2: El Ministerio de Memoria Democrática incluye el monumento de los héroes de Simancas en el catálogo estatal de símbolos y elementos contrarios a la memoria democrática. La resolución rechaza además las alegaciones presentadas por la Compañía de Jesús, responsable del colegio ubicado en el edificio que alberga este monumento. La Dirección General de Promoción de la Memoria Democrática da un plazo de 6 meses para retirarlo.
4: El Ministerio seguirá su

0: Un proceso de incluir este elemento dentro del catálogo y el proceso que estamos en Asturias, bueno, pues está sujeto a un proceso judicial con el cual nosotros somos totalmente respetuosos y escrupulosos y esperemos, bueno, pues que llegue esa sentencia, ese auto.
1: Hasta las 8:30 tendremos tiempo para desarrollar estos y otros asuntos. Antes, reciban el saludo de Javier Palomo en el control técnico, de José Pérez, que es quien les habla, y abrimos la tercera edición de Asturias Hoy con la información de servicio.
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1: Como siempre, lo primero es conocer cómo se circula a estas horas por la red de carreteras del Principado. Para ello contactamos con la Dirección General de Tráfico. Muy buenas tardes.
3: ¿Qué tal? Muy buenas tardes. A esta hora, pendientes de tráfico lento en la AS2 en el entorno de Llanera, ya en sentido de entrada a Oviedo, y también tráfico intenso en estos accesos a Oviedo, especialmente por la O14 en el entorno de Villamejil. Por lo demás, no registramos mayores incidencias y en estos momentos van a encontrar una circulación fluida y cómoda.
1: Gracias, DGT. Vamos hasta Oviedo, Policía Local. Muy buenas tardes.
4: Hola, buenas tardes.
1: ¿Cómo tenemos el tráfico hoy por Oviedo?
4: Tenemos la circulación bastante fluida y sin incidencias.
1: Gracias, Oviedo. Y en Avilés, Centro de Control del Tráfico, buenas tardes.
5: Hola, buenas tardes.
1: ¿Cómo se circula por Avilés hoy?
5: Pues circulación escasa, sin incidencias.
1: Gracias, Avilés. Vamos con el tiempo.
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1: Y con la predicción que un día más nos trae Alba Rodríguez. Muy buenas tardes, Alba.
6: ¿Qué tal, José? Buenas tardes. Hoy, sin duda, el sol se ha robado el protagonismo ya desde primera hora de la mañana. Ambiente soleado y rotundo desde que arrancábamos la jornada y así ha transcurrido también la tarde. Sin rastro de nubes, y las pocas nubes que teníamos las ha barrido ese viento de componente este, que ha soplado sobre todo en puntos cercanos a la costa, con rachas máximas que se movían entre los 40 y 50 kilómetros por hora. Hoy el parámetro estrella no solamente ha sido el sol, sino la temperatura. Ha subido de manera importante en puntos el tercio occidental, con ganancias de hasta 7 y 8 grados más en comparación con las máximas que tuvimos ayer miércoles. A partir de mañana siguen soplando los vientos de componente este, seguimos hablando de pocas nubes en el cielo, pero poco a poco la nubosidad media irá teniendo cada vez más presencia en puntos cercanos a la costa. Relevante para el día de mañana es que AEMET activa el aviso de nivel amarillo en el suroccidente, por temperaturas que podrían llegar a superar los 36 grados, y es que seguiremos hablando de un ascenso ligero de las máximas, pero concentrado hacia puntos altos de montaña. La tendencia es que el fin de semana arranque con condiciones de estabilidad, con un nuevo repunte térmico en la jornada del sábado, y a partir del domingo volveremos a hablar de máximas que se van a ir normalizando y, en consecuencia, bajando de manera progresiva.
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1: Como les decíamos, el presidente del Gobierno, Pedro Sánchez, ha afirmado hoy en el Congreso que si existieran pruebas contra Marruecos en la entrada masiva de inmigrantes a Ceuta, el Gobierno actuaría, pero insiste en que no hay evidencias que lo prueben. Asimismo, ha manifestado que, como prueba de ello, publicará todos los informes sobre ese tema con los que cuenta el Ejecutivo. Informa Luis Tazón.
9: El presidente del Gobierno, Pedro Sánchez, ha reiterado que ningún servicio de inteligencia anticipó el cruce masivo de inmigrantes que se produjo el 30 y 31 de julio. Además, ha ordenado publicar todos los informes al respecto. Sánchez ha asegurado que no existen evidencias de que Marruecos estuviera detrás de esa avalancha de inmigrantes de finales de julio, pero ha avisado de que si se demuestra que así fue, actuará con contundencia. Asimismo, ha abierto la puerta a cambiar la relación con Marruecos.
10: Nadie ha aportado pruebas al Gobierno que permitan concluir que esta entrada masiva en la ciudad española de Ceuta fuera diseñada o ejecutada por las autoridades marroquíes. El Gobierno, por tanto, señorías, no tiene nada que ocultar en este asunto. Tanto es así que he dado orden de publicar un dossier con todos los informes, todos, para que los medios de comunicación y la ciudadanía puedan examinarse por sí solos.
9: Sánchez ha comparecido en el Congreso un día después de conocerse el informe aportado por la policía a la jueza de la Audiencia Nacional, a María Tardón, y a esas informaciones se ha referido.
10: Hemos examinado, señorías, todos los informes, todos los mensajes, notas verbales de las fuerzas y cuerpos de seguridad del Estado, también de nuestro Centro Nacional de Inteligencia, que se remitieron tanto a las autoridades políticas como también a la delegación del Gobierno de la Ciudad Autónoma de Ceuta durante aquellos días. Y puedo asegurarles que ninguna iba más allá de la descripción de los datos o del aviso rutinario. Y que ninguno, por cierto, previó ni la escala ni la probabilidad de lo que finalmente se produjo.
9: Sánchez también ha revelado que el gobierno convocó el pasado 21 de agosto a la embajadora marroquí en España por las declaraciones de dos ministros de su país sobre Ceuta y Melilla, aunque finalmente fue el encargado de negocios quien acudió a la reunión al encontrarse la ministra ausente.
10: Marruecos es evidente que es nuestra frontera sur y que juega un papel clave en la gestión de los flujos migratorios para nuestro país. Y, por cierto, a lo largo de este mes hemos escuchado a dos ministros suyos hacer declaraciones inaceptables sobre Ceuta y sobre Melilla. Dos declaraciones, señorías. Dos declaraciones, señorías, que, por supuesto, hemos rechazado tajantemente y por las que, quiero informarles, convocamos a la embajadora marroquí el pasado 21 de agosto.
1: En su réplica, el portavoz del PP, Alberto Núñez Feijóo, ha reiterado sus acusaciones contra el presidente del Gobierno, que dice ha ocultado la verdad a los españoles y ha pedido su dimisión.
11: La argumentación de su comparecencia es demoledora. No nos enteramos de nada y, por tanto, no tenemos responsabilidad ni culpa alguna. Si la verdad, si esta es la verdad, dimita por incompetente, y si es falso, dimita por cómplice, señor Sánchez.
1: Por su parte, el líder de Vox, Santiago Abascal, ha llamado directamente a Sánchez traidor.
12: Traidor a España, traidor a los españoles, traidor a los ceutíes, traidor incluso a su propio partido, a sus propios compromisos y a sus propios electores. Y hoy hemos comprobado que traidor también a los policías, a los que ha querido señalar y convertir en responsables de tomar la decisión de no defender nuestras fronteras.
1: Enrique Santiago, portavoz parlamentario de Izquierda Unida, socio del gobierno socialista, ha criticado la actuación del Ejecutivo contra en esta crisis migratoria.
13: Presidente, se ha actuado tarde, sin dimensionar la crisis humanitaria ni sus consecuencias políticas. Un mes se tardó en convocar al Consejo de Seguridad Nacional y al Mando Único.
1: Crítica ha sido también otro socio de gobierno, Sumar, en concreto su portavoz parlamentaria, Aina Vidal.
14: Pero apoyar a Ceuta no consiste en hacerse fotos con la banderita. Apoyar a Ceuta es solucionar los problemas de Ceuta, descongestionar la ciudad, trasladar a personas a la península y a los niños y niñas que están solos.
1: Y el portavoz de Esquerra, Gabriel Rufián, ha acusado de lo ocurrido en Ceuta a Estados Unidos, a Israel, a Marruecos y también a la derecha y a la ultraderecha con la intención, dice, de acabar con el gobierno de España.
15: ¿Ustedes no han visto las imágenes de los furgones, de los camiones cargados de gente y la policía marroquí mirando como las vacas al tren? ¿Ustedes no han visto eso?
16: Yo acuso a Marruecos de enviar a 80.000 personas a su frontera para cargarse al gobierno de España con la colaboración de Washington, de Tel Aviv y sí, de la derecha y de la ultraderecha española, policial y judicial. Ustedes son unos traidores a su patria, porque si lo sabían policías y jueces, sus policías y sus jueces, ustedes también lo sabían.
1: Cambiemos de asunto. La presidenta de la Federación Asturiana de Concejos, Cecilia Pérez, reitera su respeto a las concentraciones de apoyo a Ceuta, pero lamenta que no haya habido consenso en la Federación Nacional y acusa al PP de usar políticamente la Federación Española de Municipios y Provincias.
17: Es algo que no debería ocurrir nunca, ¿eh? Y además yo creo que es el ABC de los responsables, la primera lección que tenemos las personas, los responsables que asumimos una federación, ¿no? Lo que tenemos que hacer es trabajar solo y exclusivamente por el municipalismo y desde el consenso, ¿no? La Federación Española, la Federación Asturiana de Concejos, que es la que más conozco, nunca se ha tomado una decisión que no haya sido por consenso de todas las fuerzas políticas. Venimos a acordar.
1: Las manifestaciones de ayer en apoyo a Ceuta dejaron en evidencia el distanciamiento entre fuerzas políticas de derecha e izquierda. Las primeras califican las concentraciones de éxito y critican a la Federación Socialista Asturiana por no participar en ellas. Las izquierdas muestran su apoyo a Ceuta, pero no a unas concentraciones que dicen están politizadas. Informa Mar Rodríguez.
18: Partido Popular, Vox y Foro celebran el éxito de las concentraciones de Asturias con miles de personas apoyando a Ceuta ante la entrada masiva de inmigrantes desde Marruecos y critican a Adrián Barbón y a su equipo por no ser parte de ellas. Luis Venta, diputado del PP, Carolina López, portavoz de Vox.
19: Y denunciar cómo los dirigentes, que no los votantes, los dirigentes socialistas se escondieron. Cómo Barbón se quedó solo en su búnker presidencial.
20: Una auténtica vergüenza que Adrián Barbón y prácticamente toda la FSA se hayan quedado escondidos en sus casas o en sus despachos.
18: El diputado de Foro, Adrián Pumares, ha celebrado la postura de los alcaldes socialistas de Villaviciosa y de Valdés, que se desmarcaron de la postura oficial del PSOE de no participar en las concentraciones.
21: Finalmente, y afortunadamente, no fue así. Y vimos, por ejemplo, que el alcalde de Villaviciosa sí que acudió a esa concentración, también el alcalde de Valdés de una manera un poco distinta.
18: El Ejecutivo Autonómico y sus socios de gobierno han mostrado su apoyo a Ceuta, pero con críticas a las manifestaciones convocadas, llegando incluso a denunciar provocaciones. Guillermo Peláez es portavoz del gobierno autonómico, Isabel Vegas, portavoz de Convocatoria por Asturias.
22: Nosotros no juzgamos a quienes se manifestaron ayer libremente por las ciudades de España, y en cuanto a si eran partidistas o no eran partidistas, yo creo que en tu pregunta está la respuesta. Están ahí los cánticos que se pudieron escuchar o determinadas actitudes con la prensa.
23: En la manifestación que yo viví en Gijón, la concentración que viví en Gijón, lo que vimos fue muchas provocaciones por parte de algunos grupos de radicales que venían de la concentración que había en la plaza del Ayuntamiento.
18: Los grupos de derecha se han mostrado críticos con las contramanifestaciones, en especial con la de Gijón, por la cercanía con la otra convocatoria.
1: El Principado advierte de que los datos de los domicilios de los menores tutelados son reservados y privados. Lo ha dicho su portavoz, el portavoz del Gobierno, Guillermo Peláez, en relación a los menores que serán reubicados al descartarse su alojamiento en un piso de la Florida en Oviedo. A petición de los grupos, la nueva consejera de Derechos Sociales dará explicaciones en la Junta sobre las supuestas irregularidades trasladadas a la Fiscalía relacionadas con ese piso.
9: El portavoz del Gobierno, Guillermo Peláez, ha señalado que será la fundación que gestiona el domicilio de los menores tutelados, la Fundación Diagrama, quien decida ahora sobre su traslado a una nueva ubicación. En todo caso, ha subrayado que los domicilios son datos reservados y privados.
22: Esos centros de menores, de lo que se trata son de los domicilios de esos menores tutelados por el Principado de Asturias. Por tanto, hay que guardar la conveniente cautela y sigilo, porque son datos absolutamente reservados y privados.
9: La reubicación de los menores sería el siguiente paso tras descartar el Ejecutivo asturiano ubicarles en la Florida al detectar una presunta relación entre un alto cargo del Principado y uno de los dueños del piso. Peláez ha defendido la transparencia en la actuación de la Administración Autonómica al trasladar a la Fiscalía el expediente en cuanto tuvo constancia de ello.
22: Nosotros en ese sentido total transparencia, y en cuanto tuvimos constancia de esa vinculación lo pusimos en conocimiento de la Fiscalía para que depure las responsabilidades que haya que depurar. En ese sentido, el Gobierno del Principado de Asturias creemos que ha actuado con absoluta transparencia.
9: La nueva consejera de Derechos Sociales, Nerea Monroy, dará explicaciones al respecto en el próximo pleno de la Junta General a petición de los grupos de la oposición. El portavoz adjunto del Partido Popular es Luis Venta.
19: Lo que vamos a exigir es la máxima transparencia de todo este expediente, pero toda, porque esta consejería se ha caracterizado a lo largo de todos estos años por una auténtica mamandurria en sus gestiones, en sus explicaciones, y creo que lo que tiene que hacer es explicar qué ha pasado.
9: Desde Foro, su diputado Adrián Pumares también ha incidido en que hacen falta más explicaciones.
21: Espero que lo que haya detrás de esto no sea que se haya buscado un cabeza de turco para dar marcha atrás en la puesta en marcha de ese piso.
9: Vox ha destacado que quiere conocer las prioridades de la nueva consejera al frente de Derechos Sociales, pero también saber qué ha pasado con el piso. Escuchamos a su portavoz, a Carolina López.
20: Ese expediente ya lo pidió Vox en agosto, cuando empezaron las manifestaciones, cuando nos habían dado conocimiento de ello, y aún estamos esperando a que ese expediente nos lo facilite este gobierno. Por tanto, de transparente nada.
9: Sin embargo, para el portavoz de Izquierda Unida, convocatoria por Asturias, Abel Vegas, en este caso se está dando un ejercicio de transparencia positiva, pero también considera preocupante lo que se está investigando.
23: Que el gobierno del Principado ha mandado todo el expediente a Fiscalía, yo creo que eso desde luego es un ejercicio de transparencia que creemos que es positivo.
9: Y ha celebrado que la renuncia a la Florida no tenga que ver con las manifestaciones ultraderechistas.
1: 8:16. El Gobierno central da un plazo de 6 meses para retirar el monumento a los héroes de Simancas. Esta medida se suma a la ya solicitada en su día por el Principado. El Ministerio alude a que lo incluye en el catálogo de símbolos y elementos contrarios a la memoria democrática. La Compañía de Jesús, por su parte, ha anunciado que agotará todas las vías legales posibles para evitarlo. Andrea Fernández ha recogido las explicaciones de la directora general de Memoria Democrática del Principado, Begoña Collado.
0: El Ministerio de Memoria Democrática da un paso más para retirar el monumento a los héroes de Simancas. La Dirección General de Promoción de la Memoria Democrática ha incluido este símbolo en el catálogo estatal de símbolos y elementos contrarios a la memoria democrática. La resolución con fecha del 1 de septiembre rechaza además las alegaciones presentadas por la Compañía de Jesús, responsable del colegio ubicado en el edificio.
3: La Compañía de Jesús se respalda en ese posible valor artístico que pueda tener el monumento y no atiende a esas consideraciones del valor histórico y de esa representación de exaltación del franquismo, que es lo que realmente ese monumento quiere decir en nuestras calles.
0: Una medida que se une a la petición de retirada del Principado que fue paralizada cautelarmente por el Tribunal Superior de Justicia de Asturias. Los propietarios alegaron ante el Ministerio el valor artístico del conjunto escultórico y la propuesta de añadir una placa para resignificar el monumento, tal como apuesta el Ayuntamiento de Gijón, una decisión que el Gobierno del Principado rechaza.
3: El Ministerio seguirá su proceso de incluir este elemento dentro del catálogo y el proceso que estamos en Asturias está sujeto a un proceso judicial con el cual nosotros somos totalmente respetuosos y escrupulosos y esperemos que llegue esa sentencia, ese auto.
0: Los jesuitas confirman que van a continuar con un proceso legal hasta las últimas consecuencias, agotando todas las opciones posibles.
1: Y el juzgado de Castropol ha reconocido como víctimas de la represión franquista a 6 personas asesinadas en 1936 y cuyos restos fueron localizados en una fosa del cementerio de la Caridad, en el Franco. Entre ellas, las hermanas Ferrer, 3 trabajadoras de una imprenta de Luarca que fueron fusiladas sin juicio.
9: El juzgado de Castropol ha dictado 4 autos independientes en los que declara como víctimas a estas 6 personas en los términos previstos en la Ley de Memoria Democrática. Los autos, que otorgan también ese reconocimiento a sus familiares vivos más próximos, han sido dictados a instancias de la Fiscalía tras el trabajo de un equipo con la Dirección General de Memoria Democrática y el Instituto Arqueos de la Universidad de Oviedo. 3 de las 6 personas asesinadas sobre las que se centró el inicio del procedimiento eran las hermanas Ferrer, que trabajaban en una imprenta de Luarca y que fueron fusiladas sin juicio en septiembre de 1936. Su localización en la fosa permitió averiguar la identidad de otros 3 hombres a los que se considera víctimas de haber sido agredidos y ejecutados arbitrariamente. La exhumación fue realizada en diciembre de 2024 y la entrega de los cuerpos a las familias en mayo de este año.
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1: La Consejería de Educación opina que el refuerzo de la autoridad del profesorado y otro tipo de estímulos animarán a hacer de nuevo interesante la dirección de los centros, pero descarta aumentar los incentivos directos. La Consejería editará una guía con pautas para reforzar la autoridad en los colegios.
18: Así lo ha trasladado la consejera Eva Ledo en distintas reuniones con los representantes de colegios e institutos de Asturias. La consejera descarta incentivos directos a los profesores para que quieran optar a dirigir centros. Opina que es una opción vocacional que hay que incentivar con medidas como el refuerzo de la autoridad.
4: Y un director es una persona que asume un cargo muy importante en un centro educativo. Un cargo no accedes a él ni por un tema salarial, ni siquiera por un tema de ventajas de, en cuanto a reducción de carga lectiva o en cuanto a reducción de otras tareas. No lo haces por eso, lo haces porque crees en un proyecto educativo.
18: La consejería facilitará una guía a los centros con las pautas a seguir para reforzar esa autoridad. También proyecta mejorar las competencias del alumnado y reducir la burocracia en algunos procedimientos.
5: Sobre todo, herramientas que les permitan desburocratizar a la hora de realizar un, pues sencillamente un procedimiento por una conducta contraria a las normas de convivencia.
18: Son algunos de los asuntos que ha tratado Eva Ledo con responsables de colegios e institutos de Asturias. Escuchamos a Noeli Fernández, directora del Colegio Ventura Paz Suárez de La Arena, Óscar Martínez, del Colegio Jimmy Pérez Lorente de Soto del Barco, e Iñaki Sánchez, director del Colegio de Ventanielles en

0: Notificación y aprendizaje para la seguridad del paciente registró 730 notificaciones y que Asturias duplica la media nacional de notificaciones hospitalarias no atendidas al cabo de una semana. La portavoz de Salud del PP, Pilar Fernández Pardo, pide agilizar la gestión administrativa de los trámites, auditoría sobre la cultura de seguridad y homogeneizar los criterios en todas las áreas sanitarias. Además, también exige la comparecencia de la consejera en la comisión del área de la Junta.
1: La Administración en muchos casos ni contesta al profesional, ni abre la notificación, no sigue la trazabilidad en el proceso y, por tanto, no se consigue el objetivo al que va destinado, que es mejorar la calidad, pero fundamentalmente asegurar la seguridad del paciente.
0: Finaliza el programa Vacaciones en Paz. Los 93 niños saharauis de entre 8 y 12 años que durante 2 meses han convivido con familias asturianas regresan ahora a sus hogares de origen. Durante su estancia en Asturias han recibido atención sanitaria, una alimentación adecuada y la posibilidad de conocer una cultura diferente. En RPA, Belén Cueva, coordinadora del programa, ha mostrado un año más su satisfacción por el desarrollo de la iniciativa, aunque ha querido poner el foco en una de las principales dificultades a las que se enfrentan, encontrar nuevas familias asturianas dispuestas a colaborar y a acoger a estos niños durante el verano.
2: Cuesta mucho, cada vez nos cuesta más encontrar familias. Llegar a 130, 140 para completar un avión es que se nos ve inviable y a mí me da pena porque tiene que haber 130 familias solidarias en Asturias, tiene que haberlas a la fuerza, sí. Tiene que haberlas, pero no conseguimos llegar a ellas, ¿no?
0: 8:23, Las Caldas cuenta desde hoy con varias señales en las que advierten del peligro de bañarse en el río Nalón. El Ayuntamiento de Oviedo ha instalado 4 señales en los accesos a la zona más usada por los bañistas en verano, cerca de las piscinas de Las Caldas, donde en los últimos años además han ocurrido varios accidentes mortales. Con ellas no se prohíbe el baño, sino que se alerta del peligro y se pide precaución a quien quiera meterse en el río. El consistorio petense tuvo que pedir autorización a la Confederación Hidrográfica del Cantábrico para colocar estas señales. Además, casi 1.200.000 turistas pernoctaron en Gijón en 2025, una cifra que supone un 2% más que el año anterior. Si a los turistas se suman los excursionistas, es decir, viajeros que no pernoctan en la ciudad, la cifra es peor, ya que hubo un descenso del 4%. Fueron 1.746.000 visitas, cerca de 70.000 menos que en 2024.
3: Son datos del INE recogidos en un informe elaborado por el Ayuntamiento de Gijón, donde también se destaca que los visitantes gastaron más de 700 millones de euros en 2025, un 10% más. Supone un incremento del gasto en 67 millones. Además, el número de empleo del sector subió en un 6%. El año pasado trabajaban 9.500 personas frente a las 8.900 del año 2024. 3 de cada 4 visitantes fueron españoles, mayoritariamente de Madrid y del resto de Asturias. En cuanto a los extranjeros, que representan casi un 20% del total, la mayoría fueron franceses, casi un 20%. Muy por detrás se sitúan los argentinos o alemanes, con en torno al 10% del total. La vicealcaldesa de Gijón y concejala de turismo, Ángela Pumariega, subraya que el reto del futuro es que el crecimiento del turismo respete a los vecinos.
4: El gran reto de los destinos turísticos durante los próximos años está cada vez menos en promocionar, pero sí cada vez más en gestionar. Gestionar el éxito turístico, gestionar los flujos de visitantes, gestionar también la convivencia entre quienes nos visitan y quienes vivimos en las ciudades, quienes vivimos aquí en Gijón. Conseguir también que la actividad económica se reparta durante los 12 meses del año.
0: En Somiedo acaban de finalizar los trabajos de restauración de la escombrera de la antigua mina de mercurio de Caunedo. El espacio se ha transformado en una zona para el avistamiento de fauna con un aparcamiento. David Villar, director general de Custodia del Territorio.
5: Y en este entorno en el que estamos, Reserva de la Biosfera, Parque Natural, era una prioridad acondicionar los terrenos para evitar posibles fuentes de contaminación. Hicimos toda la recogida de residuos, selección de los materiales, acopio de todos ellos y hacer una transformación paisajística de toda la zona que ocupaban las escombreras y además estaban justo encima del pueblo.
0: Con una inversión que ronda 1 millón de euros de fondos europeos, la actuación pone fin a las zonas contaminadas a causa de la actividad minera del concejo tras la recuperación hace ya varios años de la escombrera de la mina de hierro de la Farrapona. Mino Fernández es el alcalde.
6: No solo ha sido dejar a Somiedo sin ninguna zona contaminada ni restos de actividades relacionadas con la minería y a la vez la puesta en valor de este sitio.

0: En Langreo, la Sociedad de Festejos y el Ayuntamiento rebajan tensiones y garantizan la celebración de las fiestas patronales del Carballu. El colectivo aún no ha recibido la autorización municipal tras solicitarles un plano topográfico a mayores. El equipo de gobierno asegura que se resolverá el trámite administrativo en tiempo. Esta mañana se ha presentado el programa para los próximos 7 y 8 de septiembre, que incluye novenas, la misa en honor a la Virgen o verbenas. Julio González es el presidente de la Sociedad de Festejos y Roberto García el alcalde.
1: A día de hoy no tenemos la licencia que necesitamos. Entonces la carpa la hay que montar. En un principio la instalación se hará el sábado. Nosotros, como bien dijimos a los socios, queremos que se haga, vamos a continuar hacia adelante y poner todas las esperanzas del mundo a que antes de que el día 7 tengamos la licencia en la mano.
2: Sí, que es un trámite administrativo que se cumplirá en tiempo y forma. El Ayuntamiento ha dicho desde el primer día que las fiestas se van a celebrar, que no se va a suspender absolutamente nada y que tienen todo nuestro apoyo para poder celebrarse.
0: Y hoy ha comenzado en Villaviciosa el Festival Internacional de la Gaita, que llega en su edición número 19 y que se extenderá hasta este domingo con más de 300 músicos. Entre ellos, por primera vez en Asturias, estará Bagat Kemper, la agrupación 22 veces campeona de la Liga de Bandas de Gaitas de Bretaña, que actuará el sábado por la noche. Habrá también talleres, concursos, los vermús gaiteros, el mercado tradicional en el Parque del Pelambre o la décima edición de la Noche en Danza a partir de las 9:30 del viernes. Eduardo Llosa es el director de Banda de Gaites Villaviciosa el Gaitero.
3: Esta edición se destaca principalmente por la celebración de los 40 años de andadura de la Banda Gaites Villaviciosa el Gaitero, organizadora del Festival Internacional de la Gaita, y que además de destacar todas las actividades programadas para estos 4 días, en especial por la parte que me toca como director musical, gustaríame hablar del concierto conmemorativo que faremos el sábado a las 9 de la noche. La banda Gaites, junto con numerosos músicos del panorama musical asturiano, a más de colaboraciones sorpresa.
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0: Y así llegamos al final de la tercera edición de Asturias Hoy. Volvemos mañana a partir de las 8. Se quedan con el deporte, con tiempo añadido. Muy buenas tardes.

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1: ¿Qué tal? Buenas tardes, son las 8:30, bienvenidos a la segunda edición de Tiempo Añadido. Con el control de sonido de Iñaki González, comenzamos como siempre por los titulares del día. En el Sporting, Antonio Casas y Andrés Cuenca tuvieron su presentación oficial en un acto que ha servido para hacer balance del mercado de fichajes. El presidente ejecutivo José Riestra habla abiertamente del ascenso como objetivo.
2: Estamos convencidos y creo que todos de una manera u otra hemos ido transmitiendo este mensaje. El equipo tiene el talento necesario, ¿no? o los actores necesarios para poder pelear ese ascenso al tú por tú, y la diferencia va a ser si somos capaces de construir ese equipo que pueda demostrarlo, ¿no? Y ahí es el gran reto.
1: En lo deportivo, el equipo tendrá mañana la última sesión de trabajo antes del partido del sábado a las 4:15 ante el Girona en el Molinón. El Real Oviedo tendrá un día más para preparar el choque del domingo, también a las 4:15, pero ante el Burgos y en el Carlos Tartiere, para el que están casi descartados Cris Ramos y Carlos Fernández. Los azules presentaron hoy a David Jiménez y a Mikel Gotti, y en dicho acto, el director deportivo David Fernández se mostró satisfecho con el final del mercado.
3: Estamos muy contentos y muy ilusionados y convencidos de que hemos logrado tener una plantilla a la altura del club al que representamos, con chicos súper preparados. Parto de ser una persona positiva y actuar con convicciones, entonces yo represento también a un grupo de trabajo, a un club. Las notas se ponen con el tiempo, entonces el grado de satisfacción, como le he contestado al compañero, es muy alto.
1: Y ya tenemos día y hora para el primer derbi de la temporada, Real Oviedo-Real Sporting, domingo 27 de septiembre a las 9 de la noche en el Carlos Tartiere. 8:32, vamos con todo hasta las 9, bienvenidos.
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0: soledad. 8:33,
1: nos ponemos en marcha y lo hacemos con la última hora del Sporting. Diego Domínguez, buenas tardes.
2: ¿Qué tal, Miguel? Día de presentaciones en el Sporting con la puesta de largo de dos de las caras nuevas que presenta el equipo esta temporada. El defensa central Andrés Cuenca y también el delantero Antonio Casas. Estos dos futbolistas estuvieron acompañados por el presidente ejecutivo José Riestra, quien hizo un balance del mercado recientemente finalizado. El mexicano está convencido del potencial de su plantel.
3: Estamos convencidos y creo que todos de una manera u otra hemos ido transmitiendo este mensaje, ¿no? Tanto en las ruedas de prensa, en el campo, en las ganas, en el entrenamiento, en la situación. Es verdad que estos equipos que descienden traen un mayor presupuesto o un límite salarial superior, pero creo que al final es importante, pero no es la clave. La clave es el convencimiento y la situación. Hoy creo que el equipo tiene el talento necesario, ¿no? O los actores necesarios para poder pelear ese ascenso al tú por tú, y la diferencia va a ser si somos capaces de construir ese equipo que pueda demostrarlo, ¿no? Y ahí es el gran reto. Creo que había un reto primero en el armado del plantel, y es más, así lo trazamos en una junta que nos fuimos todos a principios de junio, ¿no? Que era muy importante la primera etapa.
2: Riestra, que ya había adelantado algunas cosas ayer tras la reunión que mantuvo con el presidente del Principado, Adrián Barbón. 13 millones es aproximadamente el límite salarial que tendrán los rojiblancos para la presente campaña, y Riestra asumió también las críticas por la venta de Dubasín. Vamos ya con las presentaciones, porque Antonio Casas, el atacante, explicó los motivos de su llegada a Gijón. Un futbolista que tenía varias opciones, pero acabó por decantarse por la opción del Sporting.
4: La verdad que sí que teníamos varias opciones de salir en términos de cesión, pero yo creo que desde en mutuo, la primera llamada que tuvimos, la sensación de familia, de seguridad, de gana, de ambición que me transmitieron tanto Pepe como Irra, automáticamente llamé a mi agente y desde ahí peleamos, luchamos hasta conseguir llegar aquí.
2: Un jugador que llega cedido por el Venecia con una opción de compra. No obstante, el futbolista no quiere mirar más allá de lograr este año los objetivos que se marca el club gijonés.
4: Yo vengo aquí para alcanzar ese objetivo que tanto esperamos y que tanto se habla aquí en Gijón. Y eso, mucha ganas, mucha ilusión. Tengo muchísimas ganas ya de ponerme esta camiseta y poder debutar. Y eso, no miro más allá. El año que viene ya veremos, pero lo importante es que se cumpla ese objetivo.
2: El cordobés no tuvo demasiados minutos en Italia y ahora regresa a la Liga con ganas de hacerlo bien y aportar lo máximo posible a su nuevo equipo.
4: Yo creo que cada año que pasa el jugador, yo siempre intento mejorar tanto futbolística como personalmente, y evidentemente yo espero ofreceros a todos una versión mejorada de ese Antonio Casa que metió esos 10 goles en Córdoba. Sí que es verdad que poquito a poco, tampoco vamos, pero sí, muchas ganas de que todos los aficionados vibren y disfruten de mi gol.
2: Y es que su experiencia en Italia no fue demasiado placentera por la falta de minutos y también por la falta de oportunidades en el calcio. Lleva ya unas semanas Antonio Casas trabajando con sus nuevos compañeros y ya ha notado el buen ambiente del vestuario. Con su llegada, Larcamón además abre un abanico para las opciones de ataque. Y es que Casas puede jugar no solo como punta, sino también acompañado. Y en este caso lo haría por Juan Otero, que está siendo la referencia rojiblanca en punta. El delantero está cómodo en cualquier posición de ataque, aunque eso sí, reconoce que prefiere hacerlo con un compañero al lado.
4: Como bien dice Juan, es un peso pesado aquí en este club. Es un delantero excepcional. Pero creo que me penetraría bien con él, dado que este año anterior en Venecia hemos jugado con el mismo sistema que el míster ha propuesto aquí. Y en este caso, la mayor parte de los minutos jugados lo he hecho como segunda punta, entre comillas. Pero sí que es verdad que tanto segunda punta como delantero me siento súper cómodo. Ya se lo dije al míster en la primera llamada, que para mí es más cómodo jugar con un delantero al lado, de estar los dos siempre juntos, y bueno, veremos cómo sale la cosa.
2: Vamos ya con Andrés Cuenca, que regresa al equipo rojiblanco en el que ya militó la segunda parte de la temporada pasada, aunque en esta ocasión llega cedido por el Como italiano. Su primera etapa en el conjunto gijonés estuvo marcada por una lesión en el isquiotibial izquierdo, por eso se quedó con ganas de más.
0: La segunda vuelta aquí a Gijón ha sido tan ilusionante como la primera, con la misma gana, la misma ilusión y los mismos objetivos de cuando vine por primera vez. Y bueno, yo sabía que si salía cedido de Como, mi primera opción sería esta siempre.
2: El de Adamuz tuvo otras opciones sobre la mesa, incluso de superior categoría, pero tenía claro que si salía de la escuadra italiana, su destino sería regresar a Gijón. Un Andrés Cuenca que además tuvo una conversación con Larcamón que acabó por convencerle de que el Sporting era la mejor opción.
0: Lo que me está pidiendo es que sea yo, que juegue como yo sé, que tengo la confianza de él, de jugar mi fútbol y bueno, al final en defensa estoy defendiendo un poco más como lateral y al final creo que me estoy sintiendo cómodo, que lo estoy solventando bastante bien por ahora y en una posición que al final año pasado acabé jugando ahí y por ahora se me está dando bien.
2: A su regreso al defensa ha visto un cambio en la filosofía del equipo que ahora tiene claro que el ascenso debe de ser el objetivo real.
0: Hay un cambio de mensaje del club que tiene que ser el objetivo del ascenso sí o sí. Al final yo creo que la directiva se la ha trabajado muchísimo, ha traído muchísima gente de nivel nueva y dentro del equipo la verdad que también he visto un cambio de mentalidad, estamos convencidos de que el objetivo del ascenso lo podemos lograr, yo creo que tenemos muy buen equipo, pero sobre todo yo en mi opinión tenemos que disfrutar, salir al campo, jugar con personalidad.
2: En materia exclusivamente deportiva, los rojiblancos continuaron esta mañana en mareo con su puesta a punto para el partido sábado 4:15 de la tarde en el Molinón frente al Girona. Andrés Cuenca se apunta para esa cita. Vamos a ver qué pasa con Manu Rodríguez, que sigue entrenándose en el gimnasio debido a la tendinitis. Los que está claro que no llegan a tiempo son Hugo Guillamón, Gaspar Campos y Ferrari. Mañana última sesión, hablará Larcamón en la previa del choque. La sesión está fijada para las 11:45 en mareo.
1: El que todavía tiene dos sesiones de trabajo, mañana en el Requesión y el sábado en el Carlos Tartiere, día de la rueda de prensa de Julián Calero, es el Real Oviedo, que el domingo a las 4:15 recibe en el Municipal Carballón al Burgos, con Mikel Gotti ya entrenando con normalidad con sus compañeros. Hoy firmó su primera sesión en el Requesión. Los que siguen sin estar con el grupo son Cris Ramos y Carlos Fernández, que ya se perdieron el partido en Albacete y que apuntan a ser baja para el domingo, pero vamos a esperar. El día ha venido marcado por la comparecencia para valorar el mercado del director deportivo azul, de David Fernández, que pocas cosas ha contado. Le preguntaban por todos los pormenores de la salida de Luka Ilić y ha dicho esto.
5: Al final todas esas preguntas que me haces en una misma corresponden a la planificación de la plantilla. Entonces Luka Ilić hasta el último día de mercado fue jugador del Real Oviedo y ha dejado de serlo, con lo cual le deseamos lo mejor y ojalá le vaya bien en sus próximos retos. Aquí hablamos todos los días, todos. Las personas responsables de las áreas hablamos continuamente, diariamente. Entonces, como os he dicho alguna vez anteriormente, hay muchas partes que influyen en todo esto. Está el club, está el jugador, está el devenir de la pretemporada. Entonces, como os acabo de decir, es que a Luka le deseamos lo mejor. Acabamos llegando el último día, tal y como anunciamos y como expresamos en el comunicado. Entonces, ojalá le vaya todo bien. Yo me resisto a hablar de fracaso en este tipo de cosas. Me gustaría mucho más, como os digo siempre, que me preguntaseis de los jugadores que ya tenemos. Pero llevamos tres preguntas sobre Luka Ilić y os voy a seguir contestando, pero al final aquí dependemos todas las, no solo es una parte, son muchas partes en todo esto. Entonces, ha sido un jugador que ha estado un año con nosotros y que tras el otro día le deseamos que vaya lo mejor posible.
1: Un Real Oviedo que cerraba el mercado con tres laterales derechos con la llegada de David Jiménez.
5: Con la incorporación de David Jiménez hemos creído que hemos asegurado el nivel, la complementariedad y la alternancia en el perfil de jugadores para la banda derecha. Estamos focalizados en el tema del lateral derecho, pero en este caso y en algún compañero más hay la posibilidad de que jueguen en diferentes posiciones y eso es lo que te ofrece a nivel de planificación es riqueza y alternancia. Entonces, queremos a David Jiménez desde hace mucho, lo hemos conseguido en el tramo final de mercado y estamos convencidos que es una gran incorporación. junto con los otros dos compañeros que también estamos convencidos de ello. Tenemos mucha confianza en Nacho Vidal, en Aysa Aramet y en David Jiménez. La incorporación de David Jiménez es porque, como os he dicho, lo queremos hace tiempo y no tiene que ver nada con que tengamos dos. No es focalizarnos únicamente en la posición de lateral, es que hay una banda, un recorrido, una estructura, los dos costados, hay muchas cosas. Entonces, a nivel de planificación entendemos que tenemos las posiciones bien cubiertas en cuanto a número y competencia y perfiles entre ellos.
1: Satisfecho David Fernández con una plantilla que se ha cerrado con 24 jugadores del primer equipo y 3 en dinámica, aunque tengan ficha del filial, los casos de Enzo Pérez, de Dieguito y de Marco Esteban.
5: El grado de satisfacción y de convicción es súper alto. Hemos traído a los jugadores que hemos querido en su prácticamente total mayoría y estamos encantados de cómo ha sido el proceso para llegar a un acuerdo, de tenerlos aquí y de cómo han sido sus primeros días, de todos ellos además. Estamos muy contentos y muy ilusionados y convencidos de que hemos logrado tener una plantilla a la altura del club al que representamos, con chicos súper preparados. Parto de ser una persona positiva y actuar con convicciones, entonces yo represento también a un grupo de trabajo, a un club. Las notas se ponen con el tiempo, entonces el grado de satisfacción, como le he contestado al compañero, es muy alto. Y estamos muy contentos de los jugadores que tenemos, con lo cual las notas ya las pondréis vosotros, seguro. Porque muchas veces las circunstancias mandan de una temporada a otra pasan muchos sucesos y acontecimientos que te obligan a tomar este tipo de decisiones. A mí de partida no me gusta comparar a jugadores, cada jugador tiene su perfil, su identidad, su nivel. Entonces lo que sí que estoy convencido, estamos convencidos que hemos traído a los mejores jugadores posibles a la Real Oviedo. Tanto en el perfil deportivo como en el personal.
1: Lo cierto es que durante el verano se habló de plantilla corta para dar oportunidades a los chavales del filial. Insisto, se ha cerrado con 24 más 3.
5: A ojos de... hemos de intentar hacer una plantilla en función de las exigencias de la competición y anuales de la temporada. Entonces, con Julián hemos ido hablando cada día, cada semana, y hemos ido valorando cualquier incorporación, el por qué y el quién. Entonces, detenernos ahora de unas palabras que se dijeron al inicio, pues las cosas evidentemente pueden ir cambiando. Hay sucesos y acontecimientos que te van haciendo variar la planificación, pero entre corta o larga yo me quedo con que tenemos una muy buena plantilla, estamos convencidos de ello y el cuerpo técnico también lo está.
1: Bueno, luego vendrá el mercado de enero, el Oviedo tiene a día de hoy una ficha disponible. Se le ha preguntado si hay margen salarial para ir a ese mercado y ha salido por la tangente.
5: Mira, yo os dije un día que me preguntasteis por ello y os dije que iban a ser inscritos todos los futbolistas disponibles. Ha acabado el mercado y se han inscrito todos los futbolistas, con lo cual la gestión, yo llevo aquí 2 meses, como sabéis, para mí la gestión económica y de muchos otros departamentos del club, que parece ser que es un trabajo que no se ve, está siendo brillante. La deportiva al tiempo dirá, pero todos los demás, las demás gestiones del club, tanto de los diferentes departamentos, creo que está siendo brillante. Me he encontrado con gente muy profesional y muy capaz. Sí, sí, Ramón, si la gestión considero que ha sido brillante, es que ha habido margen. Entonces, al final son cosas que son positivas para todos. Creo que la gestión económica del club, no este año únicamente, sino viene siendo muy buena, y eso nos ha permitido potenciar la estructura deportiva.
1: Bueno, todas las declaraciones de David Fernández en el acto de presentación de Mikel Gotti y de David Jiménez. Hablaba en primer lugar el jugador cedido por la Real Sociedad, Gotti.
6: Para mí es un paso hacia adelante en mi carrera. Creo que vengo a un club histórico, siento una gran responsabilidad y vengo con muchas ganas de defender esta camiseta a muerte y dar lo mejor de mí, mi mejor versión. Yo creo que mi posición ideal es la media punta. Creo que puedo jugar en otras posiciones, sobre todo en el centro del campo, pero bueno, sí, es donde, ya te digo, donde más cómodo me siento.

0: En propiedad procedente del Real Madrid, que se ha quedado con el 50% de los derechos del futbolista, se ha llegado el lateral David Jiménez.
1: Sé la exigencia que tiene este club, estoy muy contento de estar aquí. Como ha dicho mi compañero, voy a dar el máximo en cada día y en cada partido. Para mí no creo que deberíamos mirar la cantidad de jugadores que hay en cada posición. Al final esto es un equipo, una plantilla muy amplia en la que todos vamos a estar dispuestos y trabajar el día a día para el mejor once que ponga el míster y luego poder ayudar en todo lo que nos pida.
0: Y un ex del Real Oviedo estaba todavía en la capital asturiana recuperándose de una lesión, Leander Den Donker, que no jugó el tramo final de la pasada temporada, fichado por el Hajduk Split. Ahí va a coincidir con otro ex del Oviedo, con Alberto del Moral, que salía rescindido a principio de verano. 8:48.

0: Tras la jornada de descanso de ayer, el Real Avilés regresó esta mañana al trabajo en la Toba para seguir adelante con la preparación del choque del domingo a las 6:15 en Lezama ante el Bilbao Athletic. Los blanquiazules cayeron en su estreno liguero por 0-1 ante el Pontevedra y su próximo rival empató 1-1 en el Ruta de la Plata ante el Zamora. Iago Iglesias va a recuperar a Oski para la cita tras cumplir un partido de sanción en el primer partido de liga. Escuchamos a Jon Sillero, jugador con pasado en el filial vizcaíno y actualmente en las filas blanquiazules.
1: El equipo está con ganas, creo que estamos entrenando muy bien y queremos ya que llegue el fin de semana. Sí, la verdad es que tenemos ganas ya de sumar de tres, creo que también es importante porque sabemos que los partidos son muy exigentes y cada punto es vital en esta liga, así que con ganas de sumar de tres. Vuelvo a casa, la verdad es que con muchas ganas de volver allí, es donde me he criado y con muchas ganas, creo que son un equipo que tiene muchas piernas, pero que les podemos hacer daño. Sí, creo que tienen gente muy joven, con muchas piernas y que luego también son muy rápidos y técnicos, así que creo que tienen un gran equipo. Creo que sí, creo que es un campo que también nos viene bien a nosotros por la forma de jugar que tenemos, que proponemos mucho jugar con el balón y tenemos que mejorar varias cosas de la jornada pasada. Pues eso es de agradecer, creo que al final también son uno más, creo que cada vez que vengan a animarnos, al final a nosotros nos viene muy bien. Y entonces les agradecemos que puedan venir los máximos posibles.
0: Lo que empieza es la segunda federación y nos detenemos en el Llanera, que juegan el sábado a las 7 en el Malecón ante la Gimnástica de Torlavega. Escuchamos al capitán Viti.
2: Pues bueno, afrontamos el inicio de la temporada con mucha ilusión ante una categoría nueva y un reto muy difícil para nosotros, pero lo afrontamos con muchísimas ganas. Hicimos una gran pretemporada de todo el equipo y con muchas ganas de que llegue el sábado para enfrentarnos al primer partido de la Gimnástica de Torlavega. Sabemos que va a ser muy difícil, fuera de casa en esta categoría es muy difícil puntuar, pero bueno, estamos preparando muy bien el partido y confiamos al 100% en conseguir los tres puntos y traerlos de vuelta a Llanera.
0: El sábado para las 5 el Vetusta recibe al Eibar B en el Requesión y el domingo a las 12 el Marino jugará en el Vero Boquete ante el Compostela. Estamos con la segunda semifinal en juego de la Copa Astur Fútbol. Desde las 7:30 están jugando en el campo de la Ferrota el Ribadesella y el Roces. Ahora mismo en Piedras Blancas 0-0 en el marcador. Ayer se clasificó para la final el Real Titánico después de ganar al anfitrión, al Hispano, por 2-1. La final se juega el domingo a las 7. Y lo que arranca también el fin de semana es la primera temporada del Gaitero Rodiles en la máxima categoría de fútbol sala femenino. Reciben al actual campeón, al Atlético Nalgval Carnero, el sábado a las 6:30 en el Manolo Busto de Villaviciosa. Escuchamos a la guardameta Zaira Ovalla.
3: Pues bueno, la verdad que el equipo llega con muchas ganas e ilusión. Al final es el primer partido que tenemos aquí en casa y es el debut en Primera División. Así que venimos a darlo todo y conseguir lo máximo posible en esta temporada. Tenemos el mismo equipo que llevamos teniendo pues, la temporada pasada. Hicimos un buen trabajo y buen equipo todas juntas. Entonces al final el añadir nuevas incorporaciones que vienen a ayudarnos pues harán que este año pues, consigamos todo lo posible. A ver, sabemos al equipo al que nos enfrentamos, es el máximo y el actual ganador de la Liga Primera División, pero eso no quita que con la ilusión y las ganas que tenemos hagamos lo máximo posible. Sí que es cierto que llevamos trabajando para ello durante todos estos meses, así que daremos lo máximo de nosotras y vamos a por ello.
0: 8 para las 9.

0: nuestra gente.
1: Este fin de semana tenemos Fórmula 1 con la disputa del Gran Premio de Italia en Monza con Fernando Alonso, que vamos a ver si puede seguir con las buenas sensaciones que mostró su vehículo quedando noveno en Zandor, en Países Bajos. Mañana, primera sesión de libres a las 12:30, la segunda a las 4, el sábado tercer entrenamiento libre a las 12:30, la clasificación a las 4 de la tarde y la carrera el domingo, 53 vueltas a las 3 de la tarde. En balonmano, el Lobas Alimerca Oviedo cayó por 28-25 en su visita al Grafometal Sporting La Rioja en el último amistoso de la pretemporada. Manolo Díaz es el entrenador del conjunto oviedín.
2: Creo que contentos porque detectamos exactamente cuáles son las debilidades y cómo corregirlas. No sé si andaremos a tiempo, pero creo que sí, que hemos visto todo el equipo exactamente en qué estamos flojeando todavía para no ganar este tipo de partidos, y eso es muy importante para nosotros, sacar esa lección. De otra manera, bueno, creo que hemos mejorado, hemos hecho dos cuartos de hora bastante buenos y dos bastante reguleros. Eso es muy importante, que seamos más estables, si no es muy difícil competir en esta liga. Es un poco la lección que nos sacamos y contentos por haberla aprendido una vez más.
1: El Lobas Alimerca Oviedo, que empieza la liga el próximo miércoles a las 8:30 en Cataluña, frente al KH7 Granollers. Hoy Enric Mas se fue de la meta de calar alto, aumentando su ventaja en la general. El Mayor Rojo volvió a atacar a sus rivales, está a 11 kilómetros de meta, en plena ascensión al Porto Almeriense. Ni Roglic ni Félix Gall respondieron a la sacudida del Mallorquín. La victoria se la llevó el joven esloveno del Bahrein, Jacob Onfre, el que fue su primer triunfo en una grande. Enric Mas es más líder con 1 minuto y 45 segundos sobre Roglic y 2 minutos y 6 segundos sobre Félix Gall. Sinue Fernández, el único asturiano de la vuelta, llegó hoy a 35 minutos del ganador. Mañana, etapa de media montaña, 192 kilómetros entre Almuñécar y Loja. Una jornada sinuosa que va a concentrar su dureza en la primera parte del recorrido. Por el camino, el pelotón se va a encontrar tres cotas puntuables: Venta de la Cebada, de primera categoría, y el Alto del Legionario y el Puerto de Granada, ambos de segunda. Benjamín Noval, por su lado, ya descansa en la Pola Llaviana después de ganar el pasado sábado su primera carrera sub-23. El llavianés logró la victoria en la Santa Bartolomé Saria de Cegama, tercera cita que corría en la categoría con el maillot de la escuadra vizcaína Surne Bilbao Cycling Team. Noval va a correr una prueba más del calendario sub-23 para llegar de la mejor forma posible al Mundial de Montreal, que se va a celebrar del 21 al 27 de septiembre. Vestirse con el jersey arcoiris de la categoría junior, su gran objetivo antes de dar el salto al profesionalismo la próxima temporada con el Ineos.
3: Yo creo que ahora mismo el cambio no es tan grande, ya que también nosotros tenemos desarrollo libre y el kilometraje, no, excepto algunas carreras, no es muy diferente. Así que bueno, yo creo que no noté mucho cambio. Sí que respecto al ritmo del pelotón aquí en España sí que se nota, pero con el pelotón de fuera es prácticamente igual. Así que bueno, yo no noté mucha diferencia. Era un objetivo que ya teníamos desde mitad de temporada, descansar bien después de Valromé y los campeonatos de España y preparar ya el Mundial con carrera sub-23. Y bueno, yo creo que fue un acierto, la verdad, que con el equipo con el que voy muy bien, muy cómodo tanto con el staff como con los compañeros, así que bueno, a disfrutar de ello y también de la próxima carrera que nos queda. Yo creo que el objetivo está claro, ya no el objetivo que yo ponga, sino el objetivo que tiene todo el mundo en mí después de lo que nos pasó el año pasado. Todo el mundo piensa que somos los favoritos. Yo también, la verdad, que estoy motivado para hacerlo lo mejor posible, así que bueno.
1: Hacíamos referencia a esa semifinal de la Copa Astur Fútbol, acababa de marcar el Ribadesella. Ribadesella 1, Roces 0, aproximadamente en el minuto 25 de la segunda mitad. En tenis, del 6 al 13 de septiembre, el Real Club Tenis Sisión va a coger la edición número 62 del torneo Dionisio Nespral, nueva cita de uno de los torneos más destacados del calendario tenístico asturiano. Jaime Cueto Folgueroso es el director técnico del torneo.
4: Tenemos como primer cabeza de serie al holandés Ryan Nijboer, que ya es habitual en el torneo. Es un jugador que el primer año disputó la final y el año pasado ganó el segundo cabeza de serie. Como segundo cabeza de serie tendremos al holandés Sander Song. Tercer cabeza de serie, Carlos López Montagud. Y cuarto cabeza de serie, el ruso Gublin. Como comentaba, la circunstancia de que el torneo sea en esta semana distribuye demasiado los jugadores, con lo cual lo que vamos a tener es un nivel medio muy elevado, pero no vamos a contar con las figuras que tuvimos el año pasado, teniendo en cuenta que jugadores como Justino, campeón el año pasado, o Alejandro Moro son jugadores ATP, ya no juegan ese tipo de torneos, con lo cual son circunstancias que fueron excepcionales. volviendo a la semana de agosto del año que viene, en la que no hay coincidencia con torneos, podríamos tener la circunstancia de que se repitiera una participación parecida.
1: Y esta tarde ha tenido lugar en la bahía de Donosti la regata clasificatoria para la bandera de la Cocha en su versión femenina, donde el Club de Mar de Castropol ha sido último, 19º. Se clasifican para la regata final de los dos próximos fines de semana: San Juan, Astillero, Tolosaldea, Orio, Ibaica, Donostiarra, Zaraut y Hondarribi.
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Aquí lo vamos dejando, si quieren más deporte, en 20 minutos con los compañeros de TPA. Aquí en la radio se quedan con Noche tras Noche. Nosotros volvemos mañana, será viernes 4 de septiembre. Estaremos como siempre a las 3 y a las 8 y media en tiempo añadido. Gracias por estar ahí, hasta mañana, adiós.

0: Muy buenas noches, bienvenidos, bienvenidas. Están escuchando la RPA y esto es Noche tras Noche, el único programa nocturno de radio en directo para Asturias. Miles de asturianos se concentraron ayer ante los ayuntamientos en apoyo a Ceuta en una jornada marcada por la división política y la respuesta antirracista. Son las 9, hoy es jueves 3 de septiembre y estaremos acompañándolos con su permiso hasta las 11 de la noche.
1: Gaby Fernández en la realización de sonido y Carol Trancón en redacción.
0: Las plazas de los ayuntamientos asturianos, de oriente a occidente, se convirtieron ayer en una marea humana que superó las previsiones iniciales. Miles de vecinos salieron a la calle movidos por una premisa incontestable. El cariño, la empatía y la solidaridad con el pueblo de Ceuta en un momento complejo y delicado de su historia reciente. Sin embargo, a medida que avanzaba la tarde, esa movilización ciudadana también dejó al descubierto las distintas lecturas y tensiones que atraviesan la actualidad política en nuestra comunidad. Es inevitable que una cita de estas características, articulada desde la Federación Española de Municipios y Provincias, generase reacciones encontradas. Mientras desde la oposición se interpretó la nutrida asistencia como un respaldo

0: a la ciudad autónoma y un termómetro del sentir de la calle, no faltaron voces que alertaron sobre el riesgo de que el malestar y la preocupación legítima terminen canalizándose hacia discursos de trazo demasiado grueso. Tampoco contribuyeron a la serenidad las intervenciones de sectores eclesiásticos alejados de la moderación habitual, que prefirieron recurrir a una retórica de confrontación poco acorde con el espíritu de concordia que requiere la situación. El Principado optó por poner el foco en la lealtad y la colaboración institucional como la vía más eficaz de ayuda. Sin embargo, la presencia de regidores socialistas en municipios como Villaviciosa o Valdés demostró que la gestión de la empatía vecinal no siempre encaja en un único marco de partido. Al mismo tiempo, las concentraciones antirracistas convocadas en localidades como Gijón o Langreo pusieron sobre la mesa la importancia de velar para que la exigencia de soluciones nunca comprometa el respeto escrupuloso a los derechos humanos y a la convivencia. Al final, al margen de los balances y los cálculos partidistas que cada formación realice tras la jornada, lo relevante es el pozo de responsabilidad colectiva. Arropar a los vecinos de Ceuta y exigir recursos ante una crisis humanitaria y logística es una actitud compartida por la sociedad. El reto para las instituciones y para la propia ciudadanía pasa por canalizar ese apoyo desde el equilibrio, evitando la crispación innecesaria y demostrando que la solidaridad con unos compatriotas es perfectamente compatible con el compromiso irrenunciable hacia la dignidad de todas las personas. Carol Trancón, muy buenas noches.
1: Buenas noches, Diego.
0: Qué buena noticia nos deja este jueves 3 de septiembre.
1: Hay momentos en los que el verano parece quedarse un poco más, y no solo en temperatura, aunque el calendario diga lo contrario por la vuelta a la rutina. Para muchos terminan las terrazas, las jornadas de playa y esos días sin despertador, pero septiembre también puede traer nuevos planes. Y el Teatro Prendes de Candás propone uno muy sencillo, refugiarse en el cine. La histórica sala candasina recupera su programación para hacer más llevadera la vuelta al día a día, con una cartelera que reúne estrenos recientes, cine clásico y películas para disfrutar en familia. Entre las propuestas familiares están La Patrulla Canina, La Dinopelícula, Manual para Superhéroes, La Máscara Roja y Nikki, La Aprendiz de Bruja. A ellas se suman estrenos como La Odisea y Tiempo de Victoria. Y los amantes del cine clásico también tienen su espacio. El Teatro Prendes recupera en su programación una película tan reconocida como Con faldas y a lo loco. La oferta no se queda solo en septiembre. El público ya puede consultar los títulos previstos para octubre, noviembre y diciembre, con distintas opciones para seguir disfrutando del cine durante los próximos meses. A esta propuesta cinematográfica se suman también actuaciones en vivo. De esta forma, el Teatro Prendes mantiene una oferta cultural en la que conviven el séptimo arte y las artes escénicas. Y hay otro dato a tener en cuenta. Las entradas de cine mantienen precios populares. Además, existen tarifas reducidas para socios, titulares del carnet joven, personas con discapacidad y familias numerosas. Los horarios, los precios y la venta anticipada pueden consultarse en la página web oficial del Teatro Prendes. Así que la vuelta a septiembre también puede tener su lado amable. Cuando regresan las prisas y los horarios, siempre queda la posibilidad de hacer una pausa, entrar en una sala de cine y dejar que, durante un rato, la pantalla marque nuestro ritmo.
0: Y miramos a las nubes para saber qué tiempo harán estos próximos días, Carol.
1: El calor empieza a hacerse notar en Asturias y lejos de haber tocado techo, todavía tiene camino por delante. Hoy hemos vivido la jornada más soleada de toda la semana y los termómetros han dado ya un primer paso al alza, pero será entre mañana y el sábado cuando alcancemos los valores más elevados. Hoy el sol ha ganado por goleada las nubes, con cielos prácticamente despejados desde primera hora. Durante la tarde hemos tenido un ambiente plenamente veraniego, con el sol dominando en todo el Principado. Las máximas han subido de forma generalizada pero el ascenso ha sido especialmente acusado en el tercio occidental, donde han aumentado entre 7 y 8 grados respecto a ayer. En buena parte del litoral, el incremento ha ido más moderado, de entre 2 y 3 grados. El viento ha soplado de componente este, sobre todo cerca de la costa, con rachas de hasta 40 y 50 kilómetros por hora. En el interior se ha impuesto la componente noreste, especialmente durante la recta final de la jornada. En el Cantábrico hemos tenido más rizada y la temperatura del agua se ha mantenido en los 21 grados. Y ahora toca mirar hacia mañana, viernes, porque el calor seguirá ganando fuerza. Volveremos a arrancar con ambiente soleado y cielos prácticamente despejados durante la mañana. Por la tarde entrará algo más de nubosidad debido al viento de componente norte. Las nubes se concentrarán sobre todo cerca del litoral y hacia la mitad sur de Asturias. Las máximas volverán a subir y precisamente por este ascenso tendremos activo el aviso amarillo en el suroccidente asturiano. A partir de la 1 del mediodía se podrán alcanzar hasta 36 grados, con una sensación de calor todavía mayor al sol. En algunos puntos de la mitad sur, zonas altas de montaña, sobre todo en el suroccidente, las máximas subirán entre 2 y 3 grados respecto a hoy. En el litoral apenas habrá cambios. Sábado seguirá dominando la estabilidad y el viento volverá a soplar de componente este con rachas de hasta 40 y 50 kilómetros por hora. Las temperaturas subirán otros 2 o 3 grados en zonas del centro y del litoral y las nubes irán ganando presencia cerca de la costa, tanto en el centro y oriente como el occidente. El domingo las temperaturas bajarán ligeramente, pero seguiremos hablando de valores altos y agradables. La estabilidad continuará y no se espera lluvia, pero podría aparecer algún chubasco muy puntual y débil en el centro y en el oriente, allí donde las nubes tengan mayor desarrollo. Ya de cara al comienzo de la próxima semana, las temperaturas bajarán un poco, también aumentará la nubosidad, sobre todo cerca de la costa. Así que el calor todavía tiene unos días por delante para hacerse notar, con su momento más intenso entre mañana y el sábado, con el suroccidente acercándose a los 36 grados. Después, los termómetros comenzarán a ceder poco a poco y las nubes irán recuperando terreno.
0: Yo he vuelto a poner los pantalones cortos, que pensaba que ya por fin me había deshecho de ellos, que iban a quedar ahí en un cajón, y nada, esta mañana salí a la calle y digo, me acuerdo que ayer Carol dijo que esto va a ser una desgracia, que de nuevo 30 y pico grados, y efectivamente, menos mal que los puse, menos mal.
1: Pues sí, vamos a tener calorcito, tiempo de verano, lo que nos queda hasta esta semana y bueno, pues a disfrutarlo y los que sufráis un poquito, pues nada, crema y ropa ligera.
0: Y a sufrir, y a sufrir.
1: Exacto.
0: Carol Trancó, muchas gracias, hasta mañana.
1: Hasta mañana.
0: Seguimos en directo cuando son las 9:09. La minería asturiana se enfrenta a un nuevo y crítico capítulo en el Concejo de Cangas del Narcea. El Instituto para la Transición Justa, dependiente del Ministerio para la Transición Ecológica, ha emitido una propuesta de resolución provisional que exige a la empresa TIC Narcea la devolución de 31,24 millones de euros en ayudas al cierre concedidas en su día a la extinta Carbonar, si pretende reanudar la extracción en la mina de Vega de Rengos. Por su parte, la empresa y los sindicatos defienden que se trata de una unidad de producción distinta, orientada a la antracita para siderurgia verde, y denuncian un laberinto administrativo que deja en el aire a más de medio centenar de trabajadores. Para hablar de todo ello, conversamos con José Luis Alperi, secretario general del Soma Fitaj UGT. José Luis, muy buenas noches.
2: Hola, buenas noches.
0: Bueno, tenemos esta noticia de que el Instituto para la Transición Justa reclama esos más de 31 millones de euros a TIC Narcea para poder reanudar la actividad. Imagino que esto habrá caído como un jarro de agua fría, ¿no? ¿Qué valoración hacéis?
2: Bueno, a nosotros lo primero que nos produce es una profunda tristeza, ¿no? Voy a decirlo así porque, bueno, estamos viendo con estas actuaciones, ¿no? Del Instituto de Transición Justa, una falta de compromiso total con unos territorios a los que les ha condenado su futuro, ¿no? No solo es los acuerdos del cierre del sector del carbón, sino el acuerdo del cierre de las centrales térmicas, y no hay ni actividad alternativa al cierre de la minería y no hay planes de acompañamiento ni para Soto de la Barca ni para Lada, ¿no? Por tanto, lo primero nos produce tristeza porque aquí estamos ante un proyecto que tiene viabilidad, que tiene futuro y que simplemente por falta, voy a decir, de cintura política o de cintura administrativa o por otras cuestiones que prefiero no pensar, pues cercena el futuro de unos territorios y de unas personas que quieren construir su proyecto vital donde nacieron, ¿no? Que es lógico.
0: ¿Cómo lo han encajado los trabajadores? Porque ya sabemos que además la plantilla lleva unos meses pasándolo mal, con movilizaciones, con esa marcha que hicieron también hasta Oviedo. ¿Cómo están?
2: Bueno, es que en realidad siempre yo tengo que resaltar la capacidad de, ya que están, bueno, pues tan de moda, ¿no?, la palabra resiliencia, la capacidad de resiliencia de los trabajadores, sobre todo del subcontinente asturiano, de la minería y, bueno, prácticamente últimamente en general de casi todos, ¿no? Yo creo que ha sido para ellos muy decepcionante, como decía, porque siempre, por mucho que bueno, que intentes aplicar

0: buscar el sentido común o ponerse lo peor o bueno, ver que puede que no salga lo que se pretende, siempre te queda ese, bueno, esa reserva de esperanza, ¿no? Esa reserva de ilusión de que bueno, pues que pueda haber posibilidades, ¿no? Porque es que en realidad cualquier prueba de objetividad que quieras tener con respecto a este proyecto te decía, te dice, ¿no? No es que te decía, te dice, vamos a hablar en presente y en futuro, porque te dice que es un proyecto viable, te dice que es un proyecto que está alineado con, bueno, pues con lo que realmente el Instituto de Transición Justa pretende. Está el mineral va a reducir las emisiones de CO2 en un proceso siderúrgico. Se va a ahorrar dinero de las compensaciones que se pagan a esas empresas. Estamos hablando que está alineado también con los objetivos de la Unión Europea, porque estamos hablando de una materia prima considerada estratégica. Está alineado con los objetivos de reto demográfico, porque estamos hablando de una zona muy despoblada que permite, en este caso, pues asentar población y que incluso los bueno, pues el estado de bienestar, la sanidad, la educación pueda asentarse y seguir manteniéndose, porque vas a tener trabajadores, vas a tener personas jóvenes que tienen su familia y que bueno, pues hacen un efecto arraigo muy importante, ¿no? Con todas estas cuestiones y muchas otras que son tremendamente positivas y desde un punto de vista objetivo, o sea, sin caer en la visceralidad ni caer en otras cuestiones, apartándonos solo de eso, de la objetividad, ¿no? Pues no entendemos que se cercene ese futuro. Y claro, pues a los trabajadores, pues imagínate, ¿no? Llevas pensando, llevas tanto tiempo luchando, llevas tanto tiempo con esto en la cabeza, y yo creo que de 24 horas que tiene el día, 25 estás pensando en qué, por qué no dan el visto bueno a trabajar en una explotación que tiene futuro. Bueno, pues ha sido un jarro de agua fría muy importante, ¿no?
1: Es que resulta contradictorio, ¿no? Esto de frenar la producción autóctona de una materia prima imprescindible como es la antracita para la transición ecológica, no se entiende para, bueno, eso, como la Unión Europea dice que es así, que es un material catalogado como estratégico, ¿por qué se está haciendo esto?
0: Bueno, es que no se entiende muchas cosas, ¿no? Teresa Rivera, que firmó el acuerdo de la minería, del cierre del sector de la minería, nada más llega a Europa, resulta que la energía nuclear es una energía verde, ¿no? La taxonomía verde, todo eso es que, a ver, hay que hacer verdaderos esfuerzos para comprender esta política energética tan errática, ¿no? Y aquí nosotros, desde el sindicato, y yo creo que es la mejor prueba y la mejor posibilidad, o la mejor prueba, ¿no?, de que hay voluntad política, yo invito al Instituto de Transición Justa, que venga su presidente asturiano, que se siente frente a las personas que tienen cara, que tienen familias, que tienen historias que contar, que tienen proyectos de vida, y que les diga por qué va a cerrar, por qué no va a permitir que encarbonar, que entignar sea, pues eso, lo que estamos comentando, ¿no? Se desarrolle un proyecto que está alineado con todos los objetivos de transición justa, reto demográfico, materias primas críticas, reducción de emisiones de CO2, y luego una cuestión que es un déficit del Instituto de Transición. Actividad alternativa al cierre del sector de la minería y actividad alternativa al cierre de las centrales térmicas. Que eso es un déficit en el haber del Instituto de Transición Justa, ¿no? No hay ni actividad alternativa, no hay planes de acompañamiento, en este caso los más cercanos para Soto la Barca, se van de rositas, pero es que incluso la restauración medioambiental es una chapuza y vamos a quedarnos ahí, ¿no? Por tanto, realmente, si el Instituto de Transición Justa quiere desplegarse en el territorio, que venga, que se siente con los trabajadores, que se siente con las familias y que les diga por qué no da el visto bueno a este proyecto.
1: ¿Habéis tramitado formalmente esa invitación?
0: No, formalmente no, pero bueno, miento, formalmente la hicimos en la Comisión de Seguimiento de julio. Como todo el mundo sabe, bueno, pues las comisiones de seguimiento del acuerdo de la minería y del carbón, que se tienen que celebrar cada 6 meses, pues cuesta Dios y ayuda, ¿no?, que se cumpla ese plazo. Simplemente es una reunión de la Comisión de Seguimiento. En esa comisión de finales de julio, desde el Somafita OGT, les invitamos al territorio y les invitamos a que resolviesen en el sentido que fuese esta situación, ¿no? Han resuelto en el sentido, vamos, más negativo, imposible, ¿no? Han resuelto en el peor sentido posible. Pero bueno, queda la otra parte, que vengan y que expliquen, ¿no? Si si tanto hay de apego al territorio, de reto demográfico, de querer recuperar las comarcas mineras, es una posibilidad de las mejores, no una posibilidad premium, vamos a decirlo así, en el largo de la minería.
1: El plazo de alegaciones de esta resolución provisional finaliza el próximo 18 de septiembre. ¿Confiáis en que haya flexibilidad por parte del ITJ para reconsiderar la postura o ya deis por hecho que esto es una decisión ya tomada y que no se va a mover?
0: Yo creo que, como antes comentaba, ¿no? Siempre te queda un atisbo de esperanza, ¿no? De que se encienda una luz de sentido común y que recapaciten. Eso, bueno, pues siempre está ahí, ¿no? Sinceramente, yo creo que la empresa, por lo que conocemos, los informes, tiene muchos argumentos para explicar. Porque si al final la resolución lo que pone en cuestión es 30 o 35 metros de acceso a la mina, que dicen que estaba en la anterior explotación, unidad de producción anterior de carbonar, y que ahora sigue, bueno, pues eso lo podríamos, yo creo que a lo mejor pues nadie lo podría discutir, ¿no? Aunque todo es discutible. Pero claro, cuando ves que están una explotación completamente distinta, cuando además está solocalizada, porque ahora los medios que se tienen para poder saber las explotaciones, las capas, el mineral, etcétera, etcétera, dicen que es una explotación totalmente distinta. Incluso conocemos, ¿no?, que hay informes que ha encargado el propio Instituto de Transición donde les dice al Instituto de Transición que son métodos de explotación distintos. O sea, ¿no?, un método de explotación manual se conoce perfectamente cuando estás en la mina frente a un método de explotación mecanizado, ¿no? Entonces, también habla de que son sitios distintos por los métodos de explotación, ¿no? Por tanto, con todos esos argumentos encima de la mesa, a nosotros, como decía al principio, nos produce mucha tristeza que lo que pretenda el Instituto de Transición Justa es pegar una pata al balón para adelante, como se suele decir, que se judicialice el problema y que, bueno, pues dentro de 2, de 3, de 5, de 10 años, pues se resuelva como se resuelva. Pero es que la prioridad y el momento y la urgencia es que hay unos trabajadores, como digo, que son perfectamente reconocibles, que tienen su familia, que tienen su proyecto de vida en la zona del suroccidente y que necesitan una respuesta ya. No pueden esperar ni un mes, ni tres meses, ni seis meses, ni por supuesto 6 años, ¿no? Por tanto, siempre hay un atisbo de esperanza, siempre hay un atisbo de confianza, pero bueno, la situación pinta, digo, para una resolución a corto plazo no pinta bien, ¿no? Luego, lo que ocurra a los juzgados, porque hoy, bueno, vemos, ya se lo ha transmitido la empresa, que ya va a litigar, evidentemente, porque tiene los argumentos y la base para hacerlo, pero claro, eso no resuelve el problema de actividad industrial a corto plazo y poder asentar la población en esas zonas.
1: Claro, el problema de que algo se judicialice, ya sabemos que es que luego el proceso se puede prolongar durante mucho tiempo, la plantilla y la propia economía local del suroccidente, al final es difícil que pueda aguantar ese litigio judicial durante varios años.
0: Nada, es imposible, ahí sí que no tengo ninguna duda, o sea, nadie puede esperar por un trabajo 3, 5, 2 años, incluso un año, ¿no? Porque, bueno, pues porque tienes una familia que tienes que conformar, tienes que ver qué vas a hacer con tu vida, ¿no? Y resulta, frustrante que lo que puedas hacer con tu vida es que puedas vivir pues en Jerez, en Cagas de Narcea o en Ibias o en Degaña, porque tienes un trabajo allí, que puedas tener tus hijos allí, que puedan crecer allí, que la escuela pueda tener alumnos, que el centro de salud pueda, bueno, pues tener un médico que atienda una masa crítica de población, vamos a decirlo, pues importante, porque hay trabajo y hay gente allí, y eso no puede darse dentro de 3 años o dentro de 2, ni dentro de 1, ¿no? Y como decía, incluso ni dentro de 3 meses, porque cualquier persona tendrá que hacer un planteamiento, pues si aquí no tengo trabajo, tengo el campo, tengo la tierra, tengo la ganadería, pero con eso no me es suficiente, tendré que buscarme la vida en otros lugares, ¿no? Y bueno, pues probablemente lo que veremos, una vez más, pues gente joven emigrando en busca de trabajo en sitios donde pueda sentarse. Y esa es el lamento, ¿no?, la tristeza o la reivindicación, ¿no?, que vemos que está ahí, que es un proyecto factible, un proyecto con garantías y que, bueno, pues por una cuestión, vamos a decir, pseudoadministrativa, pues se está echando abajo.
1: En este escenario tan complicado, ¿el Principado puede jugar algún tipo de papel para intentar desatascar la situación?
0: Por supuesto, el Principado es quien tiene las competencias en minería, que no nos olvidemos. Aquí el Instituto de Transición pretende o elabora informes que son, bueno, pues los que son, pero quien tiene la palabra, quien tiene las competencias en minería es la comunidad autónoma, ¿no? Por tanto, también hay algún contacto, pues que, bueno, pues igual, hablando un poco de manera coloquial, igual el Principado tiene que dar un puñetazo en la mesa y apostar.

0: sabemos lo que ocurre, ¿no? Hay unas urnas probablemente en mayo y otras en junio o julio, y la sociedad dirá si han sido correspondidos los esfuerzos por quien tienen que corresponder, o si realmente, bueno, pues al final no me dan posibilidades de, como decía antes, ¿no?, de construir mi proyecto vital, pues qué van a hacer, ¿no? Pero lo que no está en nuestra mente en este momento es que haya más sacrificios por parte de los trabajadores, ¿no? Como han dicho, huelgas, acampadas, marchas, encierros, ya, ¿qué más tienen que hacer los trabajadores para que alguien cumpla los acuerdos firmados? Porque estamos hablando, que parece que se nos pasa, que hay que cumplir el acuerdo de la minería que se firmó entre los gobiernos, sindicatos y patronal, y el acuerdo del cierre de las centrales térmicas, que se firmó también entre gobierno, sindicatos y empresas, ¿no? Y ninguno de esos dos acuerdos se está cumpliendo, porque no hay actividad alternativa al cierre del sector minero y no hay planes de acompañamiento ni de Naturgy, ni de Iberdrola, ni del gobierno al cierre de las centrales térmicas, ¿no? Por tanto, si no cumples lo firmado, ¿qué más van a hacer o vamos a hacer los que firmamos esos planes, ¿no? No lo sé, yo creo que hay que hacer un llamamiento al sentido común, a que haya esa mesa, una mesa bilateral, o que haya unos encuentros que aporten la flexibilidad adecuada. Nosotros no estamos diciendo que nadie prevarique y que nadie se salte la normativa, ¿no? Pero creemos que hay posibilidades de interpretación, porque las decisiones, la decisión del cierre de la minería y la transposición luego a la normativa española es tan amplia, tan extensa, que no puede abarcar todos los casos, ¿no? Y aquí creo que hay posibilidades, hay margen, hay flexibilidad para tener un poco de cintura si hay voluntad política, claro.
1: José Luis Alperi, secretario general del SOMA FITAJ UGT, muchísimas gracias una vez más por atender la llamada de Noche tras Noche.
0: Gracias a vosotros por dar voz a, bueno, pues a esta problemática y sobre todo a los territorios que han dado mucho y que ven que ahora, pues cuando les toca a ellos, pues le dan la espalda en todos los sitios, ¿no?
1: Gracias.
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0: Y seguimos en directo en Noche tras Noche, en la RPA, cuando son las 9 y 26 minutos ahora mismo. Vamos a abordar las noticias que nos deja la jornada en nuestro Consejo de Actualidad. Y lo hacemos esta noche con Laura González. Laura, muy buenas noches.
1: ¿Qué tal? Buenas noches.
0: ¿Qué tal, Laura? ¿Bien?
1: Pues muy bien. Oye, acabo de ver en Ibiza una puesta de sol en un barco. ¿Qué más quieres que te diga?
0: Sí.
1: A ver si me aguanta toda la batería y todo, ¿viste?
0: A ver.
1: Es para dar un poco de envidia a los contertulios.
0: No, sí, y a mí, a todos y a todos los oyentes. O sea, que estás en Ibiza, ¿eh? En un barco.
1: Sí. Bueno, ahora ya no estoy en el barco. Una cosa es de sobres que jamás no da.
0: Qué bien te lo montas, Laura, qué bien te lo montas, qué envidia me das.
1: Pues sí.
0: Gonzalo Olmos, Gonzalo, muy buenas noches.
2: Hola, buenas noches a Diego, buenas noches a todos los oyentes. Y no voy a superar el estado de éxtasis de Laura, es imposible, ¿no? Mi día de hoy ha sido un poco más plano, ciertamente. Así que, Laura, que lo disfrute, que bien merecido lo tiene.
1: Muchas gracias.
0: Bien merecido lo tiene. Sí, Gonzalo, gracias además porque estás haciendo doblete, que ayer estuviste con nosotros en la sección de Amnistía Internacional y hoy aquí sigues. O sea que muchas gracias, Gonzalo.
2: Un placer colaborar con Noche tras Noche.
0: Cristina Esteban, muy buenas noches.
3: Buenas noches. No puedo igualar lo de Laura. Yo solo estoy viendo el Arlanzón, pero hay 30 grados de temperatura, que lo sepáis. Burgos a 30 grados.
0: Ah, sigues en Burgos. Volviste a Burgos, Cristina.
3: Sí, a saber si esto... El verano trae mucho turno de quién se queda con papá, quién se queda con tal, pues este tipo de cosas,
0: sí.
3: ¿No? Pues,
0: claro.
3: Vamos a arrebatar las vacaciones otra vez haciendo un turno de cuidado de papás, que es lo que toca, a estas edades es lo que toca.
0: Bueno, muy bien, muy bien. Tenemos aquí la tertulia de la RPA de Asturias.

0: Lo tenemos ya distribuido por todas partes, ¿eh? Lo tenemos en Ibiza, en Burgos, sí. Maravilloso, como estamos poco a poco conquistando el resto de comunidades. Muy bien, vamos a empezar con el primer tema que tenemos esta noche, y es que Pedro Sánchez ha acudido hoy al Congreso para explicar la actuación del gobierno ante la entrada masiva de decenas de miles de personas desde Marruecos, y ha endurecido su discurso hacia Rabat, pero manteniendo también una línea roja, y es que no acusará formalmente al gobierno marroquí de haber organizado la operación mientras no existan pruebas sólidas que lo demuestren. El presidente admite que es perfectamente comprensible que muchos ciudadanos sospechemos de Marruecos, especialmente después de que la policía haya elaborado un informe que apunta a la posible participación de agentes marroquíes en la entrada masiva. Pero también insiste en que una cosa son los indicios y otra las pruebas concluyentes. Frente a esa prudencia, el Partido Popular ha elevado el tono. Feijóo acusa a Sánchez de ocultar información. Sostiene que Marruecos coordinó la operación y ha llegado a sugerir, sin aportar pruebas, que el presidente podría estar siendo chantajeado por información obtenida durante el espionaje de su teléfono con Pegasus. Escuchamos al presidente del gobierno, Pedro Sánchez, al presidente del PP, Alberto Núñez Feijóo, al líder de Vox, Santiago Abascal, y al portavoz de Esquerra, Gabriel Rufián.
1: Este gobierno no renunciará jamás a la soberanía española de Ceuta y de Melilla. Hemos examinado, señorías, todos los informes, todos los mensajes, notas verbales de las fuerzas y cuerpos de seguridad del Estado, y puedo asegurarles que ninguna iba más allá de la descripción de los datos o del aviso rutinario. ¿Por qué el CENIZ no remitió una nota informativa del 29 de julio a ningún superior en la cadena de mando de la Policía Nacional y también del Ministerio del Interior? Esto también tendrá que explicarse, señorías.
2: La argumentación de su comparecencia es demoledora. Si esta es la verdad, dimita por incompetente, y si es falso, dimita por cómplice, señor Sánchez. ¿Qué documento, conversación o indicio había en su teléfono para que se comporte de esta manera? ¿Por qué tiene miedo a Marruecos?
3: El presidente Sánchez es un traidor. Ayer salieron cientos de miles de españoles en todos los barrios, pueblos y ciudades de España a defender Ceuta y a gritar eso al presidente del gobierno. Traidor a España, traidor a los españoles, traidor a los ceutíes. Yo acuso a Marruecos de enviar a 80.000 personas a su frontera para cargarse al gobierno de España con la colaboración de Washington, de Tel Aviv y sí, de la derecha y de la ultraderecha española, policial y judicial.
0: ¿Qué valoración hacéis de esta sesión en el Congreso de los Diputados, Laura?
4: A ver, mira, en primer lugar lo de vos ni lo comento, porque es rabayen tanto, que es la palabra asturiana que mejor le sienta, sobre todo cuando el nuestro de aquí, el asturiano este, Figarero, empieza a coger y decir que va a entrar en televisión española con un lanzallamas y esas cosas, ¿no? O sea, vos ni comentarlo. El presidente del gobierno, creo que no le queda otra. Yo tampoco me fío de Marruecos. Nunca me fío de Marruecos, siempre defendí a los saharauis. Creo que reaccionaron muy mal cuando tuvimos al presidente de la República Árabe Saharaui aquí en un hospital. Seguramente reaccionan mal cuando el presidente, para garantizar el suministro de gas, viaja a Argelia. Es decir, que no me fío un pelo. Otra cosa es que haya los suficientes indicios del propio gobierno de Marruecos en haber organizado esto. Porque una cosa es que los gendarmes aparezcan allí dejando a la gente bajando, extrañamente, y otra cosa es que haya sido organizado por Marruecos. Y Feijóo, que seguramente gobernará, aunque yo no lo quisiera, como podéis entender, dijo que seguramente gobernará, pues tendrá con Marruecos la misma posición, porque lo tenemos ahí en la frontera. En teoría, le paga Europa y le pagan todos para que detenga el narcotráfico y detenga la inmigración que viene de más abajo, y entonces Feijóo haría lo mismo. Yo creo que según todas las personas y todos los que participan en las mesas redondas y demás, creo que en este caso la acumulación

0: de catástrofes que se le presentan siempre a este gobierno, quizá hizo que no se reaccionara más rápidamente de lo que se hizo. Pero no se puede decir que no hicieron nada. En este momento hay más de 1.500 menores que ya tienen la afiliación. Y la afiliación lleva tiempo, lleva mucho tiempo. Y los demás, si se quiere devolver a los que tengan que devolverse a Marruecos, primero hay que tomarles la afiliación. O se incumple la ley, que es lo que hizo una delegada del gobierno y una diputada que las inhabilitaron por haber hecho eso, o si se cumple la ley, las cosas son más lentas de lo que uno quisiera. Y claro que los ceutíes están sufriendo esa situación. Pero yo creo que la mayor solidaridad con los ceutíes, además de manifestarse pacíficamente y demostrarles esa solidaridad, sería que las comunidades autónomas, como ha hecho Asturias, aceptara acoger a parte de las 500 niñas que la ministra Silva quiere enviar a las comunidades para que en Marruecos no haya tantos inmigrantes. Pero no nos engañemos, las comunidades del Partido Popular y sobre todo donde gobiernan con Vox no están dispuestos a acoger a ningún menor no acompañado. Entonces, mucha hipocresía. Yo me manifiesto en solidaridad con Ceuta, pero resulta que no me solidarizo trayendo aquí a una parte de esos menores no acompañados. Y algunos inmigrantes que pueden venir aquí y después enviarlos a su país de origen si no tienen derecho al asilo. Eso, como decía el presidente, y yo en eso estoy de acuerdo con él, es una situación compleja, muy difícil, sobre todo para los ceutíes. Y quedo aquí porque de eso hay mucho que hablar, pero hay que dejar que hablen todos.
1: Luego hablaremos también de las manifestaciones o las concentraciones que han tenido lugar ayer. Gonzalo, ¿cómo has visto hoy el debate dentro del Congreso?
2: Sí, bueno, por una parte es legítimo que se pidan explicaciones al gobierno sobre cómo se ha reaccionado ante esa situación y en particular existiendo informaciones sobre que las autoridades marroquíes hayan podido participar en la gestación o en la facilitación de este movimiento masivo de población, ¿no? Y en su instrumentalización como forma de presión. Yo no creo que se trate de ninguna clase de invasión, el término es profundamente equivocado y es un término muy envenenado. No se trata de una invasión porque ninguno de los migrantes portan armas, no quieren anexar el territorio de Ceuta a Marruecos estas mismas personas, estos migrantes. Muchos de ellos lo que querrán es continuar su periplo migratorio hacia Europa y además muchos de ellos no son marroquíes. Es sobre todo y principalmente es una crisis migratoria y es una crisis de derechos humanos, ¿no? Con más de 140 personas fallecidas al intentar entrar y ahora mismo un número muy importante de personas varadas en distintos centros de fortuna en Ceuta esperando a ver qué sucede con ellas, ¿no? Si pueden permanecer por ser merecedoras de la protección internacional o simplemente porque no se les pueda expulsar o en el caso de los menores no acompañados, ¿no? Reclamar explicaciones es legítimo, por supuesto, igual es también necesario demandar al gobierno que tenga la firmeza necesaria con Marruecos. No es la primera vez que se utiliza un flujo de población migrante para presionar a las autoridades marroquíes, ya pasó en el episodio que antes evocaba el agua, ¿no? En el año 2021 y también en Ceuta. Y en aquella ocasión por la asistencia humanitaria al presidente de la República Árabe Saharaui Democrática en España, ¿no? A su vez, en este caso, había determinadas voces que ya venían alertando incluso unos días antes, estoy pensando en el periodista Ignacio Cambrero, de que había un incremento de las llegadas a nado a través del espigón del Tarajal. Es decir, había una serie de indicios y es posible que no se haya reaccionado con antelación, con eso es evidente, por lo que ha sucedido, ni con prontitud una vez que esto haya ha pasado, ¿no? A falta de intensidad política, ahora

0: ahora se está tratando de articular una respuesta, por un lado combine la respuesta, digamos, política, ¿no? A empezar a reconocer que hay que analizar qué ha sucedido, ¿no? Y después, por otro lado, organizar la respuesta humanitaria y a su vez también como se describía, ¿no? Pues la afiliación y el tratamiento individualizado, ¿no? En cada uno de los casos, para ver qué se puede hacer con la población que ahora mismo está en Ceuta. Teniendo en cuenta también, como decía Laura, que es un mensaje que comparto, que liberar la presión sobre el territorio de Ceuta, trayendo en su caso a la península a migrantes para que después se siga su procedimiento individualizado en cada uno de los casos, pues es una forma positiva de hacerlo y además es una forma obligatoria en el caso de los menores, porque así lo exige el Real Decreto Ley 2/2025, donde se estableció con carácter imperativo para todo el sistema de protección de los menores, pues el reparto de los menores migrantes no acompañados, ¿no? En situaciones de excepcionalidad migratoria como esta. Que se puedan pedir explicaciones no justifica, por una parte, ni la violencia verbal, inaceptable, contaminante, ¿no? Protagonizada por el nacionalpopulismo, por Vox, ni el oportunismo político. En este caso, ante un problema de esta magnitud, no se puede clamar por o reclamar una expulsión masiva, una deportación colectiva que no respete ninguna clase de derechos. No se puede plantear como alternativa pues disparar en frontera, naturalmente, a una población indefensa. Es algo totalmente inaceptable desde el punto de vista humano y no se puede simplemente tratar en ese sentido de hurgar en la vida y de hacer el mayor daño político al gobierno sin plantear ninguna alternativa ante una situación de esta tesitura. Y el último apunte es, tanto para el caso del Partido Popular como el de Vox, que hay que tener mucho cuidado con cómo se maneja la relación de vecindad. Es algo evidente que es una relación compleja la que tenemos con Marruecos. Y es una relación con unos antecedentes históricos muy delicados, no solamente por el conflicto del Sáhara, sino también el de Sidi Ifni y, si me apuras, la guerra de Marruecos, de lo que se cumple prácticamente un siglo de los últimos episodios, ¿no? El nacionalismo marroquí, muy vinculado a la corona, se construye, entre otras cosas, por oposición a España. El etnonacionalismo que preconiza Vox, basado también en la exclusión religiosa y en el racismo, se construye por edificación, por oposición a Marruecos y en general a los países del sur y al Magreb y al mundo musulmán y islámico. Y si dejamos que estos dos trenes cojan velocidad, acabarán por chocar y a ver a quién coge de por medio, ¿no? No se puede alentar discursos belicistas, hay que ser firmes, pero al mismo tiempo ser sensatos, prudentes y tratar de hacer discurrir las relaciones diplomáticas por cauces normalizados.
1: Cristina.
2: Bueno, es lamentable quizá el tono que ha tenido el encuentro en el Parlamento, ¿no? La comparecencia en el Parlamento del presidente del Gobierno, pero también es verdad que es que llega un poco tarde. Llega un poco tarde porque esto ha venido empeorando conforme avanzaba el tiempo, ¿no? O sea, no seguimos sin dar solución a los menores, no acompañados, seguimos sin poder alojar a la gente que está allí, la crisis humanitaria es, vamos, en las calles de Ceuta lo dicen, ¿no? Yo tengo contacto directo con algún compañero que está allí y dicen que está igual o peor que antes, ¿no? Porque ha habido episodios de violencia contra el ejército que intenta mantener, bueno, poco ordenado aquello, ¿no? Para que pueda seguir la vida, cosa que es materialmente imposible en Ceuta. Pues claro, el tono político pues ha subido, claro que ha subido, el tono de la discusión ha subido indeseadamente, pues sí, indeseadamente, porque en el Parlamento quizá deberían hablarse de otros modos y de otras formas nuestros representantes, ¿no? Pero el gobierno ha tardado mucho en dar explicaciones. Y es verdad que el tema es complejo, porque el tema de Marruecos es complejo. O sea, no es una relación solamente bilateral con España, que ya es complicada de por sí, por los antecedentes históricos que todos conocemos. Es que hay intereses internacionales que también influyen en eso. Entonces, claro, lo que sí que están muy preocupados los ciudadanos españoles que residen en Ceuta es por la evolución que va a tener esto. Pues cómo se va a solucionar, se van a tomar medidas inmediatas, si se va a trasladar los menores a la península, si se va a alentar, porque parece ser que están empezando a volver a Marruecos nacionales marroquíes que ven que no, bueno, pues que esto es lento y que no hay condiciones y están empezando a volver por su propio pie a Marruecos. Pero esto es una situación que va a tardar meses en poder decir que está resuelta o que está solucionada, aunque no sea totalmente. Y creo que políticamente va a seguir el enfrentamiento, porque es así, va a seguir el enfrentamiento. Yo creo que el gobierno no ha reaccionado a tiempo, no ha dado explicaciones a tiempo, no ha puesto medios a tiempo, y la oposición, claramente, bueno, la oposición y los socios de gobierno están pidiendo explicaciones. Eso es lógico y es normal. O sea, eso es lógico y normal. Que el tono no es el deseado, también. Que algunos argumentos son, bueno, pues no se sostienen, también. Pero es normal. A mí me parece lógico que haya esta intranquilidad, ¿no? Y este desasosiego. Y yo ya digo y reitero, sobre todo los ciudadanos españoles que residen en Ceuta, están viendo que esto no tiene solución. O sea, están viendo que esto no se va a solucionar y que va a tardar meses. Meses. El otro día decía el compañero que tenemos en el grupo WhatsApp, dice, esto va para largo, chicos, y esto va a tardar en solucionarse. Y es así, y es verdad. Es ese sentimiento que tienen. Y además ahora empiezan los colegios. Empieza el curso escolar. Y entonces es una preocupación añadida que tienen los padres. De la circulación de los niños, de tal. Es una preocupación añadida por la inseguridad que se vive en la calle.
1: Vamos a bajar esa crisis de Ceuta aquí a Asturias, y es que ayer miles de asturianos salieron a las plazas de sus ayuntamientos para mostrar su apoyo a Ceuta. Una convocatoria que desde el principio estuvo rodeada de polémica. El PSOE, aquí en Asturias, la FSA, decidió no secundarla al considerar que tenía un componente partidista, mientras PP, Vox y Foro la apoyaron abiertamente. Hubo banderas de España y de Ceuta, ciudadanos sin adscripción política, militantes también, alcaldes socialistas, representantes de la derecha y también consignas contra Pedro Sánchez y contra la política migratoria del gobierno. La izquierda asturiana, mientras tanto, respondió con sus propias concentraciones contra el racismo y la xenofobia en Gijón y Langreo. Y en algunos momentos las dos movilizaciones estuvieron físicamente muy próximas, aunque sin que se produjeran ningún incidente grave. Escuchamos al portavoz del Partido Popular, Luis Ventacueli, a la portavoz de Vox, Carolina López, al portavoz de Foro Asturias, Adrián Pumares, al consejero de Hacienda, Guillermo Peláez, y al portavoz de Convocatoria por Asturias, Xabel Vegas.
3: Y denunciar cómo los dirigentes, que no los votantes, los dirigentes socialistas se escondieron, cómo Barbón se quedó solo en su búnker presidencial.
4: Una auténtica vergüenza que Adrián Barbón y prácticamente toda la FSA se hayan quedado escondidos en sus casas o en sus despachos.
5: Bueno, finalmente y afortunadamente no fue así, y vimos, por ejemplo, que el alcalde de Villaviciosa sí que acudió a esa concentración, también el alcalde de Valdés de una manera un poco distinta.
6: Nosotros no juzgamos a quienes se manifestaron ayer libremente por las ciudades de España, y en cuanto a si eran partidistas o no eran partidistas, yo creo que en tu pregunta está la respuesta. Están ahí los cánticos que se pudieron escuchar o determinadas actitudes con la prensa.
3: En la manifestación que yo viví en Gijón, la concentración que viví en Gijón, lo que vimos fue muchas provocaciones por parte de algunos grupos de radicales que venían de la concentración que había en la plaza del ayuntamiento.
1: ¿Qué lectura hacéis de estas concentraciones, Laura?
7: A ver, mira, en primer lugar hay que decir que esa convocatoria procede de la Federación de Municipios y procede de la presidenta, que es del Partido Popular. No es una convocatoria consensuada, hay que decirlo así. Si me preguntas, yo me solidarizo con Ceuta y por tanto estaría en la concentración de Gijón y Langreo alternativa. No en las otras concentraciones en las que yo estoy fuera de Asturias, pero vi lo que se vio en algunas de ellas, por ejemplo en Madrid y en algunas otras, en las que no se codeaba la solidaridad con Ceuta, sino se codeaba Pedro Sánchez, hijo de puta, Pedro Sánchez, hijo de puta. Y como yo estoy cansada de que al presidente, vamos, sea o no sea de mi partido, se le llame hijo de puta. Y como decíais antes, Cristina, se utilicen esos términos en el debate político, estoy completamente en contra, pues no iría a esas concentraciones. Me solidaría con Ceuta en las concentraciones alternativas. En algunas es una vergüenza, en algunas de ellas, no digo en Asturias, que se haya atacado de una manera tan clara a los periodistas que representaban a la televisión pública española. Me parece una vergüenza. Y eso se está fomentando. Se está fomentando desde determinadas fuerzas políticas, aquellas que dicen que van a entrar con lanzallamas en televisión española. Entonces yo iría a las concentraciones alternativas y sobre todo, si hoy estuviera como estuve en su día en la Consejería de Bienestar Social, procuraría traer a los niños no acompañados, como va a hacer el gobierno de Asturias, que es la mayor solidaridad que se puede tener con Ceuta hoy. Sacar personas de allí que no haya tanta gente, sobre todo en la calle.
1: Aprovechando lo que comentas de lo visto ante del acoso que recibió un reportero de Malas Lenguas de Televisión Española, mandar desde aquí la solidaridad con él, el periodista Jesús Poveda, que efectivamente fue acosado por un grupo de radicales y uno de ellos se le encaró y por la imagen parece que le dio... Exacto, por la imagen parece que le da un golpe en la frente.
7: Era una especie de orangután por la espalda que yo lo vi y le dio en la frente, ¿no? Pero es terrible que no puedan hacer su trabajo.
1: Gonzalo.
0: Yo creo que la mejor forma de expresar la solidaridad con Ceuta, efectivamente, es trasladar a las personas que están ahí, las personas que no vayan a retornar a Marruecos y muchas de las personas que están, migrantes que están, que provienen de la África subsahariana y desde luego los menores no acompañados, a la península para que se tramite desde los recursos de los que se dispone en la península, en los distintos puntos del territorio, sus expedientes individualizados, ¿no? Sería la forma más sencilla y rápida de liberar la presión sobre las calles de Ceuta. Hay que tener en cuenta que, aunque sea una situación desde el punto de vista del territorio concreto muy compleja y difícil, ¿no? Como antes describía Cristina, y eso hay que entenderlo, que hay personas que los ceutíes, ¿no?, que ven su vida ordinaria trastornada, ¿no?, y además de una manera sin ver una solución a corto plazo, ¿no?, o que eso vaya a disipar esta situación. En términos absolutos no es una crisis de una magnitud inconmensurable. Estamos hablando de un número importante de personas, pero estamos hablando de entre 5.000, que es la cifra que da el gobierno de España, o 9.000, que es la que daba hace unos días al menos el gobierno de la ciudad autónoma, ¿no? Con lo cual sí que hay capacidad en el resto del país para abordarlo. Eso no quiere decir otorgar derechos que puedan ser ilegítimos ni nada por el estilo. Si la legislación contempla determinado tipo de supuestos después de tramitar el expediente de la expulsión y eso se puede practicar, pues ese sería el resultado. Si se examina una solicitud de asilo o de protección internacional y no hay base suficiente para ello, con todas las garantías, pues también efectivamente se puede denegar. Hay que decir que estos procedimientos, por desgracia, no son suficientemente garantistas a día de hoy en nuestro país para los derechos de las personas que piden, en este caso, por ejemplo, la protección internacional, ¿no? Y eso también es otro tipo de problema. Con lo cual, una solidaridad, digamos, vacua, basada simplemente en criticar al gobierno, pues no resuelve nada. Y además, una solidaridad que no plantee un apoyo efectivo del resto de los recursos en el conjunto del Estado, pues tampoco tiene nada de solidaridad real. A esto se suma, pues efectivamente, que los episodios de grupos de extrema derecha abiertamente violentos, de ideología claramente fascista, pues ya son una constante, no es una cuestión anecdótica. Hay grupos con fuerza organizativa, empezando por Núcleo Nacional, por ejemplo, que representan a día de hoy una verdadera amenaza para la seguridad y la convivencia en nuestro país, y hay que decirlo así con todas las letras. La proliferación de cruces celtas, cruces de Borgoña, escudos de banderas de España sin el escudo constitucional recortado, porque ellos están en contra de la Constitución, utilizan el lema de que la Constitución, digamos, oprime o asfixia a la nación, que es algo, digamos, superior, que tiene que tener estar libre de todo cauce, ¿no? Dirigida, por supuesto, por un hombre fuerte, ¿no? Que es como plantean ellos la organización política del Estado, ¿no? Carteles que esos han visto en Oviedo a favor del Estado de sitio, que esa es su solución, en este caso, una medida totalmente drástica, desproporcionada, incluso por una situación de esta naturaleza. Las agresiones a periodistas, el cántico de España cristiana y no musulmana, que además es una falta de respeto a Ceuta, que es una ciudad donde han convivido las distintas confesiones religiosas y comunidades de una manera pacífica históricamente, incluyendo también comunidades de procedencia india. Y todo esto aderezado por una serie de agitadores de todo pelaje, pues que se han adueñado el discurso público, marcan la agenda política de Vox e influyen radicalmente en el PP, que piensa que va a poder en algún momento orillar o sortear ese tipo de presión, pero lo cierto es que le están comiendo totalmente la agenda del discurso, y con algunas figuras pues de que añaden, como por ejemplo el arzobispo San Montes, pues otra serie de elementos, como hablar en este caso de la Reconquista, nunca hablar en términos de empatía, compasión hacia ninguna de las personas migrantes, y tratar de dar legitimidad moral y religiosa a lo que es puro y duro racismo, ¿no? Con lo cual hay que estar preocupados, porque vimos una involución muy rápida, lo hemos visto en otros países, pero aquí está cogiendo velocidad de crucero, y yo creo que hay que empezar a enfocarlo como lo que es un verdadero problema de seguridad.
1: El arzobispo de Oviedo, a través de...
7: Este arzobispo quedó en la Reconquista, él.
1: A través de X, de Twitter, ha dicho: España escenificó su apoyo solidario a Ceuta y Melilla, también en Covadonga, en plena novena, a La Santina. Lugar de Reconquista que recuerda que hemos de recuperar lo que vale la pena, lo que nos sostiene e identifica ante la pretensión marroquí y la inanición de una gobernanza fallida. Dice también que triste la invasión premeditada en Ceuta y los intereses inconfesables de gobiernos implicados. Triste que más de 140 hayan perdido la vida en el intento manipulado de salir de su miseria. Y triste el asesinato del joven cura en Nigeria por grupos islámicos secuestrando a los cristianos. Cristina.
8: Bueno, pues estamos en lo de siempre, ¿no? Yo creo que defender tu postura o expresar tu solidaridad no tiene que implicar menospreciar a nadie ni insultar a nadie. O sea, y menos al presidente del gobierno, que es una institución democrática de nuestro país. Y esas cosas no las comprendo. O sea, no las entiendo. Entiendo que tú puedas... Que haya un grupo de saltados, sí, vale, bien. Pero que eso sea la tónica generalizada no es justificable, en absoluto. A mí me parece que no es justificable. Sí que es verdad que yo creo que se ha expresado el descontento, ¿no? De mucha gente que veía que la impotencia, ¿no? Porque mucha gente, muchos compañeros y, bueno, muchos amigos, tal, lo que decían, ay, no se puede hacer nada y tal, porque fíjate, esta pobre gente de Ceuta, ¿no? Los ciudadanos de Ceuta están pasando por un momento muy malo y no se puede hacer nada. Bueno, pues yo creo que la gente sale a la calle simple y sencillamente porque era el medio de expresión que en ese momento tenía. Lo que sí que es cierto, no podemos perder de vista en nuestro sistema democrático. La vida que ahora mismo tenemos en Europa, las libertades de las que disfrutamos, bueno, son fruto del pensamiento judío-cristiano, ¿eh? Eso tampoco hay que perderlo de vista, ¿eh? O sea, a ver si nos entendemos. Yo creo que la convivencia está muy bien y todo está fenomenal, pero hay que ser realistas. O sea, en un pensamiento integrista islámico no cabe la discusión, no cabe el salirte de la norma, no cabe la discusión, no cabe casi nada. Entonces, de la libertad que disfrutamos y el régimen democrático que tenemos, es fruto del pensamiento judío-cristiano que se ha gestado en los últimos 2000 años. Hay que ser realistas y hay que entenderlo así. Y ahí cabemos todos, y caben todos. En el otro lado creo que no cabemos muchos. No cabemos muchos, y es verdad, y es así, y es cierto. O sea, tenemos que ver esa realidad también. No podemos cerrar los ojos a eso. No podemos cerrar los ojos a eso.
2: Vivimos en libertad porque tenemos un sistema que nos lo permite, nos lo hemos dado como ciudadanos. Europa es una isla. Bueno, pues así es verdad. Somos una isla, pero tenemos que defender la libertad y la libertad de expresión de los ciudadanos fue ayer salir a la calle. Que estuvo mal que gritaran ciertas cosas, es cierto, y eso no se puede consentir. Pero es el momento que nos toca, yo creo, ahora mismo.
1: También, sí.
0: Esta mañana, coincidiendo con el debate en el Congreso, hubo también una concentración delante del Congreso de los Diputados con 4 detenidos y 4 policías heridos, nuevamente de la ultraderecha. Hay que tener en cuenta que quienes están poniendo ahora mismo en riesgo la democracia, el Estado de Derecho, los derechos fundamentales, la convivencia en Europa es la ultraderecha, que es el principal agente de distorsión, empezando por su cuestionamiento del proyecto de la Unión Europea, por un nacionalismo totalmente exacerbado y por posturas puramente etnicistas, porque lo que plantean es una nación de personas con un determinado origen étnico, religión y cultura. Es decir, un planteamiento excluyente que no tiene nada de coherente con los criterios constitucionales. Y esa es a día de hoy la amenaza principal que tenemos, ¿no? Independientemente de la discusión, en la que no voy a entrar porque es muy amplia, sobre cuáles son los orígenes, digamos, filosóficos o culturales de la democracia, ¿no? O cuáles son las raíces europeas, que para mí, entre otras muchas cuestiones, son raíces estrictamente paganas, porque el derecho romano de una cultura estrictamente pagana es el sustento de la propia noción de que una serie de personas puedan tener derechos como ciudadanos, ¿no? Con lo cual habría mucho que decir al respecto, pero lo importante es el aquí y el ahora, ¿no? Las contramanifestaciones a las que aludía Laura ponían de manifiesto un aspecto muy importante, que es el problema que tenemos en Europa con la gestión migratoria. Hemos construido un sistema totalmente impracticable que obliga a la clandestinidad, que no da expectativas reales de inmigración legal y que tiene como resultado pues que hoy se haya descubierto un cayuco después de 26 días a la deriva, del que faltaban 80 de las personas que habían emprendido el viaje. Es decir, una auténtica pesadilla. Es un sistema que no satisface a nadie, no satisface a las sociedades de acogida, genera problemas de irregularidad de clandestinidad, desde luego no da cauce a los problemas migratorios y tampoco es eficaz desde el punto de vista socioeconómico, porque nuestras sociedades envejecen, la población disminuye, en Croacia la población disminuye, en Italia la población disminuye, en el conjunto de Europa no hay tasa de reposición de esa población, con lo cual no hay otra expectativa que no sea un proceso de recepción de población, al mismo tiempo que ponemos en valor nuestros valores democráticos y efectivamente un apego a nuestro propio país, a nuestro propio continente, pero de una manera abierta e inclusiva, ¿no? que haga atractiva adquirir pues nuestra nacionalidad, adquirir nuestros valores y enriquecerlos con los suyos propios de origen, ¿no? Pero tenemos un problema de base con la raíz de las causas, el tratamiento del fenómeno migratorio, y no se va a solucionar con medidas de aislamiento, de represión, de endurecimiento de las leyes, y mucho menos con medidas de carácter estrictamente racista, supremacista, como las que estamos viendo subir como la espuma, ¿no?, en nuestra sociedad, y hay que poner pie en pared.
1: Si os parece, cambiamos ya de tema. Vamos al segundo que teníamos para esta noche, y es que Asturias encara un nuevo curso escolar con varios deberes encima de la mesa. Entre ellos, reforzar la autoridad del profesorado, reducir la burocracia, abrir las 15 escuelas de 0 a 3 años que todavía están pendientes y, sobre todo, conseguir que haya docentes dispuestos a asumir la dirección de los centros. Porque hay un dato que, bueno, es bastante llamativo. De las 93 plazas de dirección convocadas la pasada primavera, 45 quedaron desiertas. Es decir, casi la mitad. Y eso obliga a recurrir a los llamados directores forzosos, que son docentes que no habían solicitado voluntariamente el cargo. La consejería quiere hacer más atractivo el puesto, reduciendo burocracia y reforzando la autoridad de los equipos directivos y del profesorado, pero descarta incentivos económicos directos. Los sindicatos, sin embargo, sostienen que el problema tiene mucho que ver precisamente con las condiciones. Más responsabilidades, más papeleo, más conflictos y una compensación que consideran insuficiente. Escuchamos a la consejera de Educación del Principado, Eva Ledo.
9: Y un director es

0: una persona que asume un cargo muy importante en un centro educativo, un cargo no accedes a él ni por un tema salarial, ni siquiera por un tema de ventajas de, en cuanto a reducción de carga lectiva o en cuanto a reducción de otras tareas. No lo haces por eso, lo haces porque crees en un proyecto educativo.
1: Llamativo eso de los 45 de 93 plazas que han quedado desiertas, Laura.
2: Bueno, es que hay que ser idealista para hacerlo solo por un proyecto educativo, que a mí me parece bien. Quienes defienden la educación pública y la sanidad pública tienen que poner vocación, pero bueno, es verdad que los directores tienen efectivamente una carga burocrática muy dura. Yo todavía hace pocos días hablé con una directora de un colegio y no solo era la carga burocrática, sino la organización de los profesores, la organización de las tareas, la organización de las clases. Es decir, que tiene un peso que efectivamente no está pagado económicamente y no se puede pedir a todo el mundo que sea solo la vocación y el deseo de defender la educación pública lo que sea el incentivo fundamental. Yo creo que hubo en Asturias unas huelgas importantes en el pasado curso, que se consiguieron avances, mejoras, pero es decir, incluso se había reducido la interinidad, que era muy alta, pero ahora al aumentar un poco el número de profesores para reducir la jornada y aumentar el número de colegios que se abren, sobre todo los de 0 a 3, pues hay también una interinidad que aumenta. Y esa interinidad, bueno, pues produce una cierta incertidumbre. Yo creo que hay que poner todos los medios, porque si hay algo importante, que además tiene que ver con lo que estábamos hablando antes, debe de fomentarse en la escuela el conocimiento de lo que suponen las diferentes ideologías, cosa que yo creo que muchos años no se hizo y fue un enorme fallo. Como decíais antes, hay una ola ultraconservadora. A mí me aterra que en Alemania le den a la extrema derecha un tanto por ciento de votación en ese estado que iba a tener elecciones estos días, que se le dé un tanto por ciento por encima de cualquier otra organización, o que Le Pen vaya en cabeza en Francia, ¿no? Por lo tanto, para mí la escuela, aparte de la educación familiar, es fundamental para que de verdad se fomente la educación en ese sentido, es decir, la creación de criterios propios, y para eso tenemos que tener incentivos en los profesores. Yo creo, lo decía yo el otro día, la red de escuelinas en toda Asturias se hizo relativamente rápido, aprovechando también las escuelas municipales que ya existían, y es una red para sentirnos orgullosos, porque es la primera red de 0 a 3 años que hay en el país totalmente gratuita. En otras comunidades se crea, pero se crea con concertada o con escuelas privadas. Por eso yo creo que todo el mundo, pero sobre todo el gobierno, debe poner los medios para que la educación pública siga adelante y siga mejorando en este y en otros sentidos, y que se pueda incentivar en que un director o directora quiera ser director o directora.
1: Gonzalo.
3: Sí, mi perspectiva aquí es más limitada, ¿no? Porque, bueno, sobre todo la de un padre de alumno de escuela de la escuela pública, ¿no? En Asturias. Desde luego estoy de acuerdo con el bagaje y las conquistas, ¿no?, del sistema público en Asturias, sin esconder las carencias que se sienten en lo cotidiano, ¿no? Una de ellas es el efecto de una cierta desmotivación que va mucho más allá de las propias características del sistema, ¿no? sí se aprecia que hay, incluso a pesar de los últimos avances en las condiciones laborales de los propios profesores, pues que el ambiente, digamos, que conspira en contra del proceso educativo, ¿no? Los valores que circundan la vida de los críos, el compromiso o insuficiente seguramente de muchas familias con el proceso educativo, los problemas de convivencia, y luego esta sensación que hay tanto para la cobertura de los puestos de dirección como sobre todo de adquirir, como para otros muchos aspectos de nuestra sociedad, de que dar un paso al frente, asumir responsabilidades de esta naturaleza y hacerlo por el bien común o principalmente por el bien común, pues es un valor a la baja porque nadie quiere complicaciones o poca gente las asume, porque cuando se adopta ese paso, pues muchas veces se reciben sinsabores, críticas gratuitas, una falta de generosidad, ¿no? Con respecto a quien ostenta esa responsabilidad, pues que acaba minando, ¿no? Y esta es la cosecha que hemos obtenido, y esto vale para la dirección del centro, pero también es válido pues para otro tipo de responsabilidades en lo público, desde luego, también en otros aspectos de la vida, ¿no? Yo suelo dar mi caluroso saludo a los profesores. La diferencia entre un profesor motivado y uno que no lo está, entre uno que piensa en cómo va a suscitar la inquietud intelectual y el respeto entre sus alumnos, y uno que lo que está pensando es en cuánto tiempo le falta para la jubilación, aunque sea una pulsión muy humana también, pues es notabilísima en cómo los críos reaccionan y despiertan ante la actitud de su propio profesor, y eso lo vemos todos los padres de alumnos.
1: Cristina.
4: Bueno, ya lo he dicho en alguna ocasión, es que es muy complicado ser director o directora de un centro. Es que tienes que contratar los servicios muchas veces de comedor, de autobús, el suelo y lo para la tal, tienes que abrir la escuela, tienes que cerrar la escuela, tienes que hacer los pagos, tienes que organizar el horario, tienes sobre todo en sitios pequeños. ¿Y qué cobras? Bueno, pues cobras en función de las unidades que tiene tu escuela. Bueno, pues cobran muy poco. Yo siempre lo he dicho, los profesores en este país cobran muy poco, ¿no? Y especialmente los que tienen responsabilidades. Cobran muy poco, porque además hacer labores organizativas, pues a veces requiere ejercer la autoridad y a veces requiere, bueno, pues enfrentarse con los compañeros, ¿no? Decirles, no, mira, esto se hace así, de esta manera, porque hemos decidido, el jefe de estudios y yo, pues hemos hablado tal, y vamos a hacerlo así, ¿no? Entonces a veces, bueno, pues crea enfrentamientos. ¿Qué ocurre? Pues efectivamente, que muchas veces los directores de los centros o las directoras de los centros son el primer titular que llega el día que empieza el curso. Y le dicen, pues va a ser usted director del centro. ¿Cómo que voy a ser yo director del centro? Sí, sí, sí. Es usted director o directora del centro porque está vacante la dirección y es usted el primer titular que ha aparecido por aquí. Y es así. Eso ocurre en nuestras escuelas y en nuestros institutos. Está ocurriendo en Asturias. Y entonces, claro, es tremendo. ¿Qué pasa con las escuelas infantiles? Por las escuelas infantiles, ¿quién coge las direcciones? Pues interinos, habitualmente interinas, profesoras de infantil, que ven la posibilidad de trabajar y que ven la posibilidad de puntuar encima por la labor directiva que van a hacer. Es así, es que es muy complicado, es que organizar una escuela, un colegio, un instituto, es una cosa muy compleja, muy compleja. Y entonces, bueno, pues habría que tratar, sí que es verdad que hay que tener voluntad para hacerlo, pero también hay que recibir una recompensa. Y en este caso tiene que ser económica, que todos trabajamos, como dice un compañero mío, de tal, es que yo cuando voy a pagar el pan, no lo pago con vocación, lo pago con euros, lo pago con euros, y es así. O sea, y si tú quieres una persona implicada y quieres una persona, pues tendrás que pagar. Es así, es que todos trabajamos por el dinero al final. Y luego, lo que decía de mano, es que en esta sociedad nuestra no reconocemos la labor de los profesores y las profesoras. No lo hacemos, ni de las técnicas de educación infantil que están con nuestros niños pequeños en las escuelas infantiles. No se hace. O sea, la sociedad no lo hace. O sea, les parece una cosa, un trabajo como otro cualquiera, y no lo es. No lo es. No lo puede ser. O sea, esto necesita, aparte de un componente de vocación, necesita un trabajo diario constante, un ejercicio constante, constante. No puedes decaer y tienes que poner mucho y mucho tiempo de tu tiempo libre, porque es así. Todos nuestros profesores lo pueden decir. O sea, cualquier profesor, si conocéis a alguien que trabaja en educación, te lo dirá. Y es que por la tarde en mi casa corrijo exámenes, es que por la tarde en mi casa preparo las unidades, es que por la tarde en mi casa preparo actividades. Es que es así. Es que es así y es la realidad. Decir que la vocación sí, pero la vocación no lo puede tapar todo y no lo puede cubrir todo. O sea, es, hay que buscar otra fórmula y hay que recompensar a esos profesionales que están además de su labor, porque nunca dejan de, siempre tienen unas horas de docencia, pues además de eso tienen que compatibilizarlo con las labores de dirección. Y son muy difíciles y son muy complicadas. Comenzar el curso y que tengas la plantilla completa, eso ya es, vamos, un logro tremendo. O sea, que no te falte nadie, que te haya nombrado todos los interinos, que tengas, eso es, bueno, para muchos es decir, puf, empiezo el curso medianamente bien. Luego ya veremos lo que hacemos con lo demás. Encajar los horarios, encajar, o sea, aguantar muchas veces, que yo, sinceramente, yo, de tener que aguantar muchas veces a los padres, yo me pongo en esa posición, tenemos que ser, somos muy pesados, ¿eh? Los padres a veces somos muy pesados y no respetamos nada también. Entonces, es muy difícil y yo creo que habría que retribuirlo. Si usted quiere un profesional implicado en la tarea, preparado, que cumpla y al que exigir, pues páguele. Es así de fácil y así de sencillo.
1: ¿Epa? Claro, es que al final lo de la vocación, bueno, los responsables políticos en principio también tienen que tener mucha vocación para llevar el proyecto político a cabo y no veo que nadie esté dispuesto a renunciar a ningún incentivo económico a cambio de ello. En fin, vamos rápidamente, que estamos ya fuera de tiempo, con las noticias que os han llamado la atención en estos días. Laura.
2: A mí lo que me tiene flipando es lo de Trump y Venezuela. Me tienen flipando, chicos. Yo no sé cómo es posible que este señor se quede durante 100 años con la quinta parte de la riqueza petrolífera de Venezuela sin garantizar para nada que los venezolanos puedan obtener algún beneficio de ello. Es decir, acaba de cederselo además a una empresa privada que lo va a explotar. ¿Y qué garantía hay de que, aunque la Delsi esté diciendo que si van a ingresar no sé cuántos miles de dólares, tengo ganas de verlo yo, este señor dice que el estrecho de Hormuz es propiedad de una norteamericana que entra en Venezuela, manda al presidente de la cárcel a Estados Unidos y coge por su mano el petróleo? Es la leche. De verdad, estoy asustada de lo que está pasando en este mundo sin que María Santísima diga o haga algo. Y Europa calla como una fogada. Lo de Europa que es también muy grave. Vaya desilusión que estoy teniendo con ella en este y en otros temas.
1: Por cierto, Donald Trump ha hablado hoy de nuevo de España, ha dicho que lo que está ocurriendo allí es muy triste de ver, miles de personas irrumpiendo en masa en su país, nunca he visto nada igual, España será un país arruinado, y luego se ha metido de nuevo con el tema de lo de la OTAN. Tengo problemas con España porque no se está comportando demasiado bien con respecto a la OTAN y no paga lo que debería pagar.
2: A ver si tuvo él algo que ver también con lo que pasó en Ceuta. No lo descartaría. Y su amiguito de Israel que está destrozando Gaza más de lo que ya está.
1: Gonzalo, ¿qué te ha llamado a ti la atención estos días?
3: Bueno, estaba viendo las fotografías de los críos saharauis que vuelven a los campamentos de Tinduf después de el periodo en Asturias, en el programa Vacaciones en Paz, un programa importantísimo que establece lazos entre las familias españolas y las familias saharauis. Y bueno, me llama la atención y me alegra pues sus caras sonrientes, ¿no? Después de un verano que es un verano de alivio, ¿no? Aquí muy bien cuidados por las familias de acogida, porque a pesar de toda la situación que se vive en los campamentos de refugiados, pues tienen ganas de ver a sus familias, a sus seres queridos, ¿no? Y esto me invita nuevamente a recordar que no debemos olvidar la situación del pueblo saharaui, un conflicto no resuelto, un proceso de autonomía de autodeterminación no concluso, donde España tiene una responsabilidad muy importante como potencia administradora de jure, que no ha cumplido sus deberes y que de hecho los abandonó, sus obligaciones como Estado, ¿no? Y que tengamos presente pues que el futuro de estos niños saharauis también está en nuestras manos porque tenemos una responsabilidad histórica hacia el pueblo saharaui.
1: Cristina, ¿qué quieres compartir?
4: Bueno, pues yo es que he quedado, me ha parecido una tontería, pero me ha parecido una tontería que explica muy bien cómo funciona Trump en este caso. Ha editado una moneda conmemorando el 250 aniversario de la creación del país y ha burlado su propia ley. Ha puesto su retrato en el reverso de la moneda, porque está
2: la
4: prohibido
2: leche,
4: por ley.
2: La leche.
4: Está prohibido por ley que se hagan monedas, que se acuñen monedas con presidentes, con esfinges de presidentes vivos. Y él ha dicho, sí, el anverso sí, pero el reverso, pues el reverso no. Pues yo en el reverso. Y ya ha acuñado un dólar de oro con el reverso yo he quedado, digo, este hombre es capaz de todo. Este hombre es capaz de todo, parece una piedad. Pero me ha parecido, digo, bueno, es tremendo. Este hombre no se detiene ante nada. Nada le detiene. O sea, siempre encuentra el vericueto y si no lo encuentra, salta la valla. Le da lo mismo. Él le da lo mismo. Pero él siempre sale con tanta voluntad. Es tremendo. Me ha parecido una cosa que puede parecer nimia, pero me ha parecido muy significativa.
1: Estoy viendo la imagen de la moneda y efectivamente, además, nada, lo de sonreír a este hombre no le gusta nada, porque es la imagen suya típica con el ceño fruncido, cara seria, desafiante. Bueno,
2: y encima falta ahí un verano y encima dirige el mundo. O sea, todo eso.
3: Y ser malo da votos, es lo que ser malo, ignorante y bruto es da votos actualmente, es alucinante. Pero bueno, es el mundo que nos ha tocado vivir y ahora nos toca luchar.
1: Muy bien, pues con esto último, hemos acabado muy a los pesimistas, ¿eh? Teníamos que haber intentado buscar una noticia más optimista, pero es verdad que las cosas pintan como pintan. Bueno, esperemos que la próxima semana traigáis algo más simpático. Laura González, Gonzalo Olmos, Cristina Esteban, muchísimas gracias una vez más por acompañarnos. Un fuerte abrazo a los tres.
2: Un abrazo. Adiós.
3: Un abrazo.
4: Un abrazo.

La canción que recomendamos hoy es No tengo prisa, de Drugos con Quique González. Es el primer adelanto del próximo disco de Drugos, No estamos solos. Un trabajo que se compone de temas inéditos y colaboraciones especiales con otros artistas. El tema que estamos escuchando se ha estrenado además hoy mismo. Viene calentito, calentito. No tengo prisa, de Drugos, en colaboración con Quique González.

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0: Ya echaba yo de menos este aja estas semanas que estuve de vacaciones. Son las 10 y 24, seguimos en directo. Carlos Jaramillo, buenas noches.
1: Estimado Diego, bienvenido otra vez.
0: Muchas gracias, Carlos, ¿qué tal?
1: Muy bien, con calor, oye. Viene sí. Muy caluroso, ¿verdad?
0: Sí, sí, hace calorcito estos días, ¿eh? ¿Y lo que queda, lo que queda?
1: Dios mío, lo que nos queda. Cada día mejor, cada año más caliente, ¿te has fijado?
0: Sí.
1: Y sabes que este tema de la temperatura va a salir en la sección del día de hoy porque tiene mucho que ver con lo que les voy a comentar, porque vamos a empezar este ciclo 2026-2027 haciendo un estado de la cuestión con fines meramente culturales y festivos. Ya van a ver por qué. Porque vamos a ver un poquito acerca de la realidad demográfica que está cambiando Asturias, pero porque nos gusta la fiesta, ya les cuento. Cuando hablamos de demografía, a menudo nos perdemos en frías y muy frías cifras que nos da el Instituto Nacional de Estadística, pero quiero recordarles que detrás de cada cifra hay historias, hay rostros, cultura, que es importante, y vida, y la vida de la gente que está aquí en el Principado. Es muy importante esa aclaración porque hay un dato clave sobre la mesa cuando hablamos de datos demográficos, ya que según el último registro del INE, Asturias ya cuenta con 128.209 personas de origen extranjero, es decir, el 12,54% de la población total. Una cifra que, debemos recordar, no deja de crecer. De hecho, en los últimos años se ha sumado 12.000 nuevos vecinos procedentes de otros países, lo que ha permitido que Asturias recupere cifras demográficas que no había visto desde 1982. Y estos nuevos asturianos no solo están revirtiendo la sangre demográfica provocada por el envejecimiento, sino que están impregnando cada rincón de la región de su riqueza cultural. Y de eso precisamente es lo que quiero hablar, y del trabajo que está realizando la Federación de Asociaciones de Integración Multicultural de Asturias, FAIMAS, que mira, yo no sabía que FAIMAS en asturiano significa hacer más. Qué bonito, ¿no?
0: Claro, sí, sí, sí.
1: Y es una pura coincidencia. Esto no me lo dijo cuando presenté la federación al que en ese entonces era la persona encargada del reto demográfico acá, el comisionado del reto demográfico acá, Izquierdo, se me fue el nombre.
0: Jaime Izquierdo, sí.
1: Jaime Izquierdo, exactamente. Bueno, dicho esto, vamos a hablar acerca de las actividades que tiene preparada FAIMAS de cara a este últimos meses del año, poniendo, por supuesto, el foco en la celebración de la identidad que compartimos las personas de origen latinoamericano aquí en el Principado de Asturias, que son las asociaciones que más presencia tienen dentro de la federación. Así que ahí va una lista de cosas que quiero que conozcan, porque ya que van a empezar, es bueno que todo el mundo se sume a esta fiesta. Vamos arrancando con lo que va a ser, como siempre, las dos celebraciones insignia de la federación, que son el Día de los Nuevos Asturianos y el Día de la Hispanidad. Las dos son unos formatos de feria con actividades culturales que se vienen realizando desde el año 2023 en Gijón, pero que tienen, en el caso del Día de la Hispanidad, mucha más historia que se remonta a principios de este siglo, aquí en Oviedo. El salto se dio a Gijón hace 4 años. Y ha sido para crecer y para hacer que la gente conozca más a la gente de origen extranjero y se sume a sus tradiciones y a su fiesta. Pero también tenemos novedades, porque no solamente vamos a presentar la parte cultural, sino también la parte deportiva. Este año, en octubre, llega la primera edición del Clásico Mundial del Cantábrico. ¿Y esto qué es y cómo se come? Es un certamen deportivo centrado en el béisbol, donde 4 selecciones nacionales, Cuba, España, República Dominicana y Venezuela, todas, a excepción de España, formadas por personas inmigrantes que viven aquí en el Principado de Asturias y que conforman los equipos de cada país, que van a hacer este certamen para demostrar cómo se vive la cultura pelotera de América, especialmente en el Caribe, que son los más aficionados a este deporte, aquí en el Principado de Asturias. Y cuando arranque el frío, es decir, en noviembre-diciembre,

0: Tenemos el regreso de las grandes fiestas navideñas, empezando con el retorno de la Feria de la Chinita, una gran celebración que desde hace 3 años se viene realizando aquí en el Principado de Asturias como festejo, como feria en sí, que es una feria que da inicio a las festividades navideñas en Venezuela. En Venezuela, Navidad arranca el 18 de noviembre. Nosotros vamos a hacerlo el 14 de noviembre para empatar con las fechas de allá y, por supuesto, dar entrada a lo que es la celebración navideña aquí, como se hace en América Latina. Y después de la Feria de la Chinita, vamos a dar su espacio a Colombia con lo que ellos llaman el Día de las Velitas, una gran celebración que tiñe de colores y de luces la noche del 6 de diciembre y que, como siempre, nosotros realizamos acá para que estas dos comunidades, Venezuela y Colombia, que son las que están creciendo con más fuerza acá, puedan tener sus fiestas tal cual las celebran en su país. Cabe recordar que en todas estas iniciativas, el blog Yo Vivo Aquí actúa como medio oficial de comunicación y organizador, porque si algo hacemos nosotros desde hace 8 años que existe este blog, es estar comprometidos en el impulso y en el desarrollo de la cultura de los colectivos extranjeros aquí en Asturias. Este esfuerzo organizativo monumental cobra todo sentido si miramos de nuevo los datos con los que arrancamos esta sección. El saldo inmigratorio sigue siendo el pilar fundamental que sostiene el crecimiento de la población en Asturias. Y aunque las previsiones indican que la llegada de extranjeros tendrá a moderarse en el año 2041, que todavía nos falta para eso, hoy por hoy la multiculturalidad se abre paso en nuestras calles y en nuestras familias. Así que vamos a tejer comunidad y a celebrar la diversidad que nos hace más fuertes con faimas. Así que la gente, por favor, que quiera saber más de estas fiestas, que quiera sumarse a estas celebraciones, sigan el blog Yo Vivo Aquí, donde van a estar desde ya informados acerca de todo lo que se viene de cara a este fin de año.
1: Oye, esto del béisbol, este campeonato que nos acabas de contar, ¿eso dónde se va a celebrar?
0: Eso se va a celebrar en Gijón, cuenta con el apoyo del Ayuntamiento de Gijón, que tengo que decir, la gran mayoría de estas actividades se realizan en Gijón porque ha habido muchísima apertura. Desde hace 3 años, 4 años que nos abrieron las puertas, realmente se han comprometido con el trabajo y cada vez vamos haciendo más cositas. En este caso, estamos dando un espacio al béisbol, que no tienes idea cómo la gente lo está pidiendo. Lo mismo que tú me acabas de decir, oye, ¿qué es eso del béisbol? Me lo dice todo el mundo cuando le menciono las actividades que tenemos. Sobre todo la gente del Caribe está emocionadísima. Cuando hablamos de buscar selecciones conformadas por jugadores de origen extranjero, residentes en Asturias, no te miento, Diego, la gente que tiene la mayoría de peloteros asturianos son de origen extranjero, se organizaron y en cuestión de, te hablo, 2, 3 días teníamos selecciones para todos los países. Fue una cosa impresionante, las ganas de que se realice este tipo de festejo, porque no solamente el certamen deportivo, no solamente vamos a hacer el mundialito, que es el cuadrangular que les comenté, sino que va a ser como se celebra en América Latina, con desfile de madrinas de cada equipo, con presentaciones artísticas, con animadores y animadoras. O sea, va a haber la fiesta tal cual se la celebra ya, que es lo que la gente estaba extrayendo, que es lo que quería compartir. Cuando los peloteros les cuentan a los aficionados del béisbol en Asturias cómo se celebran las fiestas, el deporte allá. Entonces, ese tipo de visión, de convivencia es la que queremos mostrar y que seguro que va a atraer a todo el mundo.
1: Yo no sabía que había tanta afición al béisbol, porque en mi cabeza, claro, lo identifico más con Estados Unidos, pero estos otros países también dices que se vive con ganas, ¿no?
0: Muchísimas ganas. Recuerda, Diego, que el último campeón mundial de béisbol es Venezuela. Y de ahí viene el nombre del certamen, porque es el clásico mundial, es como se llama al mundial de béisbol. Entonces nosotros le pusimos el clásico mundial del Cantábrico y esperamos que sea una iniciativa que no solamente se quede aquí en Asturias, sino que crezca hacia todo el norte de España y tengamos peloteros de todo el norte de España disfrutando de su deporte en un certamen que les dé esa buena competición entre naciones que ellos necesitan.
1: Oye, fíjate, yo creo que lo mejor que hay para disminuir ciertos discursos que llevamos últimamente escuchando mucho, xenófobos y racistas, es precisamente mostrar, pues, este tipo de cosas, ¿no? Las festividades, la manera de disfrutar, de vivir que tienen los inmigrantes que se encuentran ahora aquí. Yo tengo que decir, disfruté mucho cuando me acerqué a Gijón, que me lo dijiste aquí en el programa y nos animaste a ir a la festividad aquella que montasteis por San Juan, creo que era, ¿no?
0: Sí, el Festival de Tambores San Juan,
1: Sí.
0: de igual cultura afro-venezolana, que tuvo mucha aceptación, mucho éxito, incluso a pesar de las limitaciones que se nos puso desde el ayuntamiento por ciertas restricciones dadas las fechas.

0: Pero es lo que dices tú, Diego, en cuanto a la gente y sobre todo el español, porque al español le encanta el festejo, le encanta la fiesta, le encanta la cultura. En cuanto llega, lo ve, se suma. Es lo que nos ha pasado en cada una de nuestras actividades. En cuanto a las personas españolas y también las no españolas, personas europeas, personas de Norteamérica, ven en la actividad, se suman inmediatamente, porque si algo tiene la cultura latina es que está hecha de tantos componentes que todas las personas del mundo se ven reflejadas de una u otra manera y es fácil integrarse y la apertura está ahí. Y tal cual pasa con el béisbol, pasa con las festividades navideñas, que son muy vistosas, muy bonitas, que tienen géneros musicales específicos hechos para cada una de estas celebraciones. Lo mismo con las ferias grandes que hacemos, como por el Día de los Nuevos Asturianos y el Día de la Hispanidad, que este año el Ayuntamiento de Gijón, y esto lo voy a decir porque tiene que saberse, inspirado por la labor que viene realizando la Federación, ha decidido apoyar a otras asociaciones que están realizando también actividades para conmemorar a España en su día. Y están haciendo actividades que pronto anunciarán y que serán complementarias al aspecto festivo del Día de la Hispanidad que celebra FAIMA. Entonces son cosas muy bonitas que, insisto, están abriéndose a otros colectivos que también quieren sumarse a la fiesta. Y vuelvo a decir, porque cuando se presentó el Día de la Hispanidad para este año, las personas de otras asociaciones, de otros colectivos que no tienen que ver con la gente de origen extranjero, no solo agradecieron la labor que viene haciendo la Federación para celebrar España, sino que han decidido sumarse. Y eso es muy bonito porque habla de integración.
1: Pues hay muchísimas actividades para este curso, iremos hablando de ellas aquí semana a semana con Carlos Jaramillo. Carlos, muchísimas gracias por acompañarnos una semana más, un
0: Aquí,
1: abrazo.
0: Diego.
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0: 36 minutos sobre las 10, seguimos en directo en Noche tras Noche en la RPA. A partir de mañana y hasta el domingo, este fin de semana, empieza en el recinto ferial Luis Adaro de Gijón una de las citas más consolidadas que tenemos de ocio alternativo aquí en Asturias, la Comet Con, que alcanza ya su 14ª edición y siendo ya un referente en el norte de España. Lo que comenzó hace más de una década como una iniciativa juvenil en el Auditorio Príncipe Felipe de Oviedo, con apenas 2.500 euros de presupuesto, se ha transformado en un fenómeno sociocultural que aguarda este año a más de 23.000 visitantes. Con un cartel encabezado por el creador de contenido Mr. Jagger, la presencia musical de Tami Tamako, a quien estamos escuchando ahora de fondo, y un nuevo pabellón cedido para tecnología y realidad virtual, el evento vive su etapa de plena madurez en Gijón. Para desgranar los secretos de este crecimiento, la evolución de su público y también la compleja logística que hay detrás de un festival como este, conversamos con Héctor Laseras, director general y fundador de la Comet Con. Héctor, muy buenas noches.
1: Buenas noches, Diego, ¿qué tal?
0: Muy bien, muy bien. Oye, Héctor, echando la vista atrás hacia aquel germen pequeñín en el Auditorio Príncipe Felipe de Oviedo con presupuestos tan modestos, ¿imaginabas entonces que la Comet Con iba a terminar convirtiéndose en lo que es?
1: Bueno, pues yo creo que lógicamente nadie se lo esperaba. Esas primeras ediciones pues tienen incluso un pequeño germen anterior que posiblemente conozcas y te suene, sí, de actividades que se hacían en centros sociales, en el centro comercial Los Prados, y al final pues surge todo un poco de aunar las aficiones que tenía todo el

0: mundo, pues a uno le gustan los videojuegos, a otro los juegos de mesa, a otro las cartas, y al final, pues bueno, vimos todos en esa primera edición que el público triplicó al presupuesto, más o menos, y aquí estamos, así que no lo pensamos, pero agradecidos de haber llegado.
1: Empezó, como dices, ese germen primero en bares, en centros sociales y centros comerciales, luego ya tuvisteis en el auditorio, os expandisteis después hacia el Calatrava, ahí estuvisteis creo que un año o dos, y luego ya la madurez, diríamos, real, el momento en el que os convertís en referente en el recinto ferial Luis Adaro de Gijón. ¿Qué es lo que ahora mismo define o caracteriza técnicamente esta etapa en la que estáis?
0: Bueno, pues yo creo que es una etapa de consolidación en la ciudad de Gijón tras 6 años, que bueno, sí que es cierto que las dos primeras ediciones, en el 20 y en el 21, pues estuvieron marcadas por el COVID y la pandemia. Entonces, podemos decir que esas dos medio cuentan y que en estos 4 años pues hemos aprendido a relacionarnos con el recinto ferial, a conocer sus estructuras, sus dinámicas, a tomar un poco el pulso también a la ciudad de Gijón. Y yo creo que, bueno, que el camino un poco que nos queda es continuar esta expansión controlada poco a poco, con diferentes contenidos, pabellones, e ir creciendo.
1: Claro, porque sumáis este año un espacio que es bastante clave, que es el pabellón del Principado de Asturias, que os ha cedido el gobierno autonómico y también la Cámara de Comercio con el apoyo de la Caja Rural. Imagino que eso supone, en términos logísticos, también un salto, sobre todo para dar cabida a esas previsiones de bueno, reunir a entre 20.000 y 25.000 asistentes, que es una burrada.
0: La verdad que se dice pronto y si lo comparamos con eventos, lógicamente, de Madrid o Barcelona, donde esas cifras son diarias, pues bueno, ahí queda. Pero si nos fijamos un poco en lo que es la franja norte a nivel de eventos, País Vasco, Cantabria, Galicia, pues desde luego Asturias, el evento que estamos haciendo sí que es un referente en contenidos y en público. Y volviendo un poco al pabellón, pues al final yo creo que primero nace la demanda de un público, pues que también, como sabrás, cada año es más exigente, quiere ver cosas nuevas y ahí pues el espacio lógicamente es limitado y toca inventar diferentes usos y casar la propia estructura, armazón del edificio con las posibilidades técnicas que hay, con esos contenidos demandados. Y bueno, dar respuesta un poco a como te digo, esas demandas del público.
1: En este tipo de eventos siempre me llama mucho la atención los invitados, ¿no? La gente a veces se mueve por ellos. En vuestro caso, este año el cartel oficial está liderado por Mr. Jagger, que sabemos que es uno de los creadores de contenido más peculiares y carismáticos también que hay en nuestro país. ¿Qué aporta un perfil como el suyo en esta edición de la Comet Con?
0: Bueno, pues Alberto, Mr. Jagger, ya nos acompañó hace 9 largos años en una de esas ediciones en el Calatrava y yo creo que es un creador de contenido que, como señalaba, dentro de su propio perfil particular a la hora de comunicar, de crear contenido, es una persona pues, súper inteligente que ha sabido enganchar a diferentes generaciones de público y claro, pues a lo mejor tú y yo lo conocemos por esos primeros vídeos de YouTube en clave de humor, extraños, excéntricos,
1: Sí.
0: pero las nuevas generaciones lo conocerán pues por salir en la Resistencia o lógicamente la velada del año de Ibai en la que participó. ¿Qué nos aporta? Pues un perfil muy multidisciplinar. Que además en los últimos años, como bien dice en su vídeo de presentación, ha hecho un videojuego, ha escrito un libro, ha sacado un juego de mesa, entonces pues te puede contar 20.000 historias.
1: Oye, yo que soy niño Nintendo, he crecido siempre con las consolas de Nintendo, también este año vais a contar con un stand permanente de uno de los más grandes de los videojuegos.
0: Sí. Este año, bueno, hubo que trabajar en ello. No es sencillo, pero es bastante halagador de cara a la organización y también, pues, para el público, lógicamente, que va a poder.

0: poder acceder a esas novedades que nos ofrece Nintendo, que una compañía que no necesita presentación se fije en la ciudad de Gijón y en general en Asturias. Como comentaba en alguna otra entrevista, pues para estas grandes marcas lo sencillo, lo fácil es acudir a los grandes núcleos de población, que es donde te aseguras un gran impacto, y el hecho de que apuesten por nosotros, contacten con nosotros, creo que pone un poco de relieve pues esos 14 años de trayectoria. Y en definitiva, pues que la gente disfrute, conozca las novedades que tiene y se pase por el stand a echar unas buenas partidas con la Switch.
1: Yo, si alguien juega contra mí, perderá. Ya voy avisando. Si alguien juega contra mí, perderá. Sobre todo si es al Mario Kart. Al Mario Kart soy imbatible. Otra de los elementos, yo creo, que forman parte del corazón de la Comic Con y en general de este tipo de eventos, pero de la Comic Con, porque ya desde el inicio yo creo que siempre fue así, es el cosplay, ¿no? Esos desfiles de personas que se elaboran ellos mismos sus propios, vamos a decirlo para que la gente nos entienda fácilmente, sus propios disfraces de personajes de videojuegos, como estamos comentando, de Nintendo, o de animes, o de, en general, de esta cultura geek, de esta cultura friki, ¿no? Este año el cosplay sigue siendo una de las patas fundamentales de la Comic Con, ¿no?
0: Sin duda, Diego, yo siempre lo digo, si el sábado, que es cuando es el concurso de cosplay, no hubiera invitados, no hubiera programación y estuviera todo cerrado y solo existiera el concurso de cosplay, el evento se llenaría igualmente. Entonces, a lo largo de todos estos años, pues lo característico del evento es darle empaque, darle peso, tener invitados internacionales que actúen como jurados, que a su vez atraigan a participantes de un gran nivel y año tras año pues ir ampliando y hablar de la pasarela de cosplay, que ya tiene muchos años también, hablar del concurso de cosplay infantil, pues porque vemos que hay ya familias con sus hijos, con sus mascotas, muchas veces con cosplay también, y desde luego es algo que tenemos bueno, que potenciar, seguir potenciando y no perderlo, vamos, jamás, jamás.
1: Imagino que en estos años también ha cambiado un poco el perfil de la gente que se acerca, ¿no? Porque, bueno, ha ocurrido, son 14 años ya, la gente crece, muchos de los que empiezan yendo de adolescentes luego, efectivamente, igual ya tienen hijos. ¿Notáis eso, que ha cambiado algo el público o sigue siendo el mismo?
0: Yo creo que como con el paso de los años se ha ido paulatinamente ampliando el público asistente, sí que hemos logrado quizás generalizar algo más el evento, es decir, que no sea algo tan de nicho para los fans o muy fans o fanáticos de cualquier cosa que yo te pueda decir, de Star Wars, del cosplay, de los videojuegos, y precisamente por todas las actividades que hay, todos los pabellones y el elenco variado de invitados e invitadas, lograr llegar a un público familiar, que, bueno, que no sea específicamente muy fanático de nada, pero hoy en día creo que nadie nos puede negar que no se haya visto Star Wars, El Señor de los Anillos o Harry Potter. Entonces es algo que va asociado un poco a las propias dinámicas y tendencias de la sociedad.
1: Oye, yo lo que voy a echar de menos, porque claro, ahora estoy aquí en el programa, no voy a poder acercarme, es lo que todos los años hacéis, es la fiesta, ¿no? La fiesta del Atomic Pixel Party en el Casino de Gijón, en la Sala Acapulco, que yo, la verdad, la primera vez que fui, digo, ¿cómo es posible? O sea, ¿cómo es posible? Gracias a Dios, que toda mi infancia hubiera querido poder ir a una fiesta donde se ponen las canciones de los animes, las canciones de J-Pop, de K-Pop. Ese también es uno para mí, al menos para mí, de las grandes citas de la Comic Con.
0: Bueno, oye, lo primero que tengo que decirte es que la fiesta acaba a las 5 de la mañana.
1: Ah, bueno,
0: Entonces,
1: me
0: wow,
1: puedo unir, me puedo
0: estás
1: unir.
0: invitado y tienes tiempo para ir.
1: Sí.
0: Pero bueno, oye, me alegro que comentes el tema de la fiesta porque al final Comic Con no se limita solo al recinto ferial, sino que tiene actividades el sábado también, que podemos hablar luego de ello. Y tiene pues una fiesta que ya lleva instaurada muchos años, que si los datos ahora no me fallan, me comentaban ayer, que va por las 300, 320 personas apuntadas, y es algo pues que presta el que la comunidad, después de ir al evento o de no ir al evento, encuentre un punto en común con música que les guste y que lógicamente no es una música que nos podemos encontrar por cima de Villa o por cualquier otra parte, y comparta sus gustos, sus aficiones, y voy a recalcar que me gusta en un ambiente súper tranquilo, de súper buen rollo, que muchas veces pues la gente trata de estigmatizar y demás, pero vamos, desde luego son unas fiestas que, te voy a decir, yo también echo de menos, porque creo que hace 4 años que no soy capaz de pasarme de lo cansado que acabo.
1: Pues a ver si este año sacas un hueco para ello. Ya saben, del 4 al 6 de septiembre, es decir, este fin de semana, en el recinto ferial Luis Adaro de Gijón y también aquí en la sala Acapulco, se celebra la 14ª edición de la Comic-Con, que es ya uno de los grandísimos referentes en el norte de España de este tipo de ocio alternativo. Héctor Las Heras, muchísimas gracias por acompañarnos. Que vaya muy bien.
0: Gracias a ti, Diego. Un abrazo. Nos vemos.
2: De la joven Belén Jiménez, natural de Badajoz, en donde viven sus padres y que está en Sevilla estudiando la carretera de aparejador.
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0: Quedan 9 minutinos para llegar a las 11 de la noche, recta final de este noche tras noche de jueves, y lo hacemos hablando también de este fin de semana. Venimos de la Cometcon en Gijón, ahora nos vamos a Posada de Llanes, al Centro Cívico de Posada de Llanes, donde se va a celebrar la ya tradicional exposición de bonsáis, que reúne a unos 35 ejemplares de 25 especies diferentes, desde hayas y tejos hasta olmos, bojes y robles. Lejos de ser un mero pasatiempo botánico, el cultivo del bonsái es una disciplina oriental milenaria basada en la simplicidad, la armonía y el equilibrio. Para adentrarnos en los secretos de este arte vivo y en los cuidados que exigen estas obras de arte a escala, hablamos esta noche con Ángel Isoba, experto local y comerciante de Expo Bonsáis. Ángel, muy buenas noches.
1: Hola, buenas noches.
0: Bueno, ¿qué supone para vosotros, para los cultivadores locales, volver a exhibir un año más vuestras obras ahí en casa, en Posada de Llanes?
1: Hombre, pues para nosotros es una gran satisfacción. A ver, nosotros tenemos una afición que es el cultivo del bonsái, y entonces cuando hacemos una exposición, pues a nosotros, claro, estamos encantados, nos gusta que venga la gente a ver nuestros árboles, que disfruten con ellos, y bueno, en fin, para nosotros es una gran satisfacción, obviamente.
0: Uh-huh. Reunís este año unos 35 ejemplares de 25 especies distintas. ¿Qué criterios es los que soléis seguir para seleccionar las piezas y asegurar que haya una muestra variada, que además sea de calidad?
1: Bueno, nosotros, a ver, la exposición la organizamos entre tres compañeros de aquí, de Llanes, y bueno, con la colaboración de gente que a base de años nos vamos conociendo, todos relacionados con el tema del bonsái, obviamente, y bueno, todos procuramos traer los mejores ejemplares que podamos tener en ese momento, ¿no? Los que estén en mejor estado para ser expuestos, ¿no? Entonces, bueno, procuramos efectivamente que haya una variedad de árboles, que no sean todos de la misma especie, y bueno, que estén en buenas condiciones, ni más ni menos.
0: En buenas condiciones, desde luego, están, porque ayer vi en Conexión Asturias que mostrabais algunos, que además nos cruzamos por aquí por la recepción, y son grandes, grandes. Es que, ¿qué diferencia hay entre un bonsái bien trabajado de uno pequeñín de estos que vemos ahí en cualquier maceta, que parecen más de juguete?
1: Hombre, a ver, un bonsái cuando lleva años de cultivos con unas técnicas determinadas y demás, pues bueno, la apariencia siempre es mucho mejor que una planta cualquiera puesta en un tiesto, ¿no? Bueno, cuando tú ves un ejemplar con años de trabajo, con una técnica determinada y por gente que ya tiene muchos años de experiencia y un vasto conocimiento del tema, pues bueno, ves verdaderas obras de arte en el tema de los bonsáis.
0: Uh-huh. Y claro, dices que pueden pasar años, que estos árboles tienen años. ¿Podemos distinguirlos? ¿Qué rasgos tendrían para saber la edad? No sé si del tronco, de las ramas.
1: Bueno, a ver, el árbol se le va a ver. Y más o menos a primera vista ya calculas que el árbol puede ser muy viejo, ¿no? Aunque a veces no necesariamente es muy viejo, ¿no? Sino que con unas técnicas determinadas tú le das una vejez al árbol, ¿no? Es decir, el árbol, por ejemplo, cuando vemos en la naturaleza un árbol viejo, ¿no? Pues suele ser un árbol con heridas, un árbol con las ramas ya caídas hacia abajo, ¿no? Porque las ramas al ir desarrollando van cogiendo peso, y entonces las ramas van cayendo hacia abajo. Cuando ves un árbol que es joven, las ramas normalmente tienden hacia arriba. Cuando vemos un árbol ya viejo en la naturaleza, las ramas, sobre todo las primeras ramas, pues van hacia abajo, ¿no? Tú cuando trabajas un bonsái, coges un plantón, que puede ser una planta de un calibre ya determinado, ¿no? Que tenga un grosor, un tamaño determinado y demás, pero después, con unas técnicas que nosotros aplicamos, pues intentamos dar una apariencia al árbol de una vejez determinada, ¿no? No necesariamente tiene por qué ser ya un plantón con una edad excesivamente vieja, ¿no? Sino que, bueno, tú haces que ese árbol parezca más vieja de lo que en realidad es, ¿no?
0: ¿Y cuál es el secreto para conseguir que el árbol esté fuerte, que esté sano? Porque mira, nuestro compañero de sonido Gaby tuvo algún bonsai y ya me dijo que tuvo que renunciar, que tuvo que llevarlo prácticamente a la UBI porque no había manera de que aquello creciera bien. ¿Cuáles son las técnicas para que un bonsai crezca sano?
1: Hombre, bien, una de las cosas o uno de los errores que cometen la gente cuando empieza es que se compra un pequeño bonsai, ¿no? Y le quiere poner encima del piano de cola que normalmente tenemos toda la gente en casa, sí, con estos apartamentos tan grandes que hay ahora, ¿no? Sí, sí. Entonces lo primero que tiene que tener un bonsai es estar fuera, al aire libre. Es decir, los árboles no se crían dentro de las viviendas, ¿no? El árbol tiene que estar en la calle, con el clima que tengas. Es decir, por el verano los árboles pasan calor y por el invierno los árboles pasan frío. Lo mismo que en la naturaleza. Sí es cierto de que no es lo mismo que tú vivas en Asturias a que vivas en Burgos o que vivas en Sevilla, ¿no? Nosotros cuando tenemos bonsáis procuramos tener árboles que sean más o menos de tu entorno. Siempre vas a tener menos problemas con el cultivo del árbol, ¿no? Siempre es más fácil mantener en Asturias, por ejemplo, un haya en Asturias que en Valladolid, ¿no? En Valladolid, pues, por ejemplo, pues los pinos, por ejemplo, igual van muy bien porque quieren el calor del verano y el frío del invierno, ¿no? Y en otras latitudes, pues igual no van tan bien. O los olivos, que en el Mediterráneo se da muy bien y aquí arriba, pues, nos cuesta más mantenerlos bien, ¿no? Después, obviamente, el bonsái es una planta que está en una maceta de unas dimensiones determinadas y requiere mucho mimo, ¿no? Requiere mucho control del riego, requiere unos abonados determinados, requiere unos tratamientos fitosanitarios de insecticidas, de fungicidas, requieren, la verdad es que requieren unos determinados cuidados para que el árbol esté sano. Al principio, la gente, a todos nos pasó, ¿eh? En los primeros, pues bueno, nos duraron lo que nos duraron.
0: Sí, ¿el primero que hiciste duró poco?
1: A mí el primero yo creo que me duró un año igual, pero sí, al cabo de un año cascó, como a la mayoría de la gente. Lo que pasa que, bueno, en ese año ya habías comprado otro, entonces el otro ya, en vez de acabar la afición al año, pues a los dos años ya tenías otros dos más, ¿entiendes? Y bueno, va muriendo uno, vas metiendo otros, hasta que, al final controlas más y intentas que los árboles no se te mueran. Porque si después que llevas 10 años trabajando un árbol, por un error o por un descuido o por un mal manejo se te muere, la verdad es que el palo, no te creas que no es pequeño, ¿no? No.
0: Pues ya sabes, Gaby, tenías que haberle dado más mimos al bonsai, ese era el truco.
1: Y quitarlo de encima del piano de cola, porque sí, seguro que lo tenía en casa encima del piano de cola, y claro, pues ahí no, le tenía que haber sacado a la calle.
0: Sí, sí, ese fue el fallo. Bueno, pues ya lo saben, en el Centro Cívico de Posada de Llanes, este fin de semana, esta exposición de bonsais, acérquense por allí. Ángel Isoba, muchísimas gracias por acompañarnos, buenas noches.
1: Pues muchas gracias y esperamos que, bueno, pues que la gente que nos haya escuchado, a ver los que se animan a venir a Posada.
0: Seguro que sí.
1: Tenemos una muy buena exposición, ¿eh?
0: Hasta mañana a todos. Volvemos mañana a las 9.
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3: Las 11 de la noche, muy buenas, bienvenidos a la edición de jueves de la hora rojiblanca y de la hora azul. Empezamos por la parte sportinguista hasta las 12 y hablando de esa previa del partido que hay pasado mañana sábado 4 y cuarto de la tarde en el Molinón frente al Girona. Jornada 4, el Sporting va a intentar conseguir la tercera victoria consecutiva y mantener la puerta a cero, como ha hecho en los tres primeros partidos de competición liguera ante el Sabadell, el Burgos y el Club Deportivo Tenerife. Además, hoy escucharemos largo y tendido analizando tema a tema las palabras de José Riestra, el presidente ejecutivo del Sporting, que ha comparecido en la presentación oficial de Andrés Cuenca y de Antonio Casas, que todavía no habían sido presentados. Pues escucharemos a los dos futbolistas hablar pues de Cuenca, cómo decidió seguir en el Sporting cedido un año más, cómo se gestó todo, de lo importante que era para él continuar en el Sporting, y de Antonio Casas también valorando mucho la oferta del conjunto rojiblanco, desechando otras opciones quizá más interesantes a priori, pero la más interesante para él era, y lo ha dejado claro, la del Sporting de Gijón. Y luego comparecía, como digo, Pepe Riestra, el presidente ejecutivo del Sporting, hablando de muchos temas, de la plantilla, del objetivo del ascenso, de la salida de Dubasín, del motivo, de cómo se negoció, de la reestructuración orgánica que han hecho hace unos días también dentro del propio club, y de muchos temas por los que le hemos preguntado a José Riestra. Y además hoy, como es viernes, tendremos también la tertulia de políticos sportinguistas con Jorge Urlén y con Ramón Tuero, que ha anunciado, ha confirmado ya de manera oficial hace nada un par de días, que efectivamente se presenta a las primarias del Partido Socialista de Gijón para intentar liderar la candidatura a la alcaldía de Gijón. Vamos a hablar con él y que nos cuente un poco cómo está esa posibilidad de que un colaborador de este programa pues pueda llegar incluso a ser alcalde de Gijón dentro de un año. Además, Agustín Palacio, el director de Mi Gijón, va a poner la firma, el epílogo a la semana de radio y sportinguismo, y cualquier novedad con toda la previa de ese Sporting Girona del sábado a las 4 y cuarto de la tarde. Edición de jueves 3 de septiembre de los minutos más sportinguistas de la radio. ¡Empezamos!
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2: Pues empezamos el último programa de esta primera semana del mes de septiembre, la que transcurre entre la victoria del Sporting en el Heliodoro frente al Tenerife y la que esperemos sea otra victoria del conjunto rojiblanco pasado mañana sábado en el Estadio del Molinón frente al Girona. Enseguida estamos con lo deportivo, con la tertulia de políticos, con la previa del partido, pero hoy los protagonistas del día eran los dos últimos fichajes del Sporting, que comparecían a la 1:30, 2:20 de la tarde, en la sala de prensa de la Escuela de Fútbol de Mareo. Son Andrés Cuenca y Antonio Casas, acompañados del presidente ejecutivo Pepe Riestra. Así que hoy los dos últimos fichajes del Sporting, Cuenca y Casas, son con Siroco nuestros protagonistas del día.
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2: Y empezamos escuchando al jovencísimo central del Como italiano, cedido aquí en el Sporting, precisamente como habló con Cesc Fàbregas, su entrenador allí en el conjunto italiano, sus ganas de volver al Sporting, el objetivo del ascenso ambicioso para sumarse a él. Bueno, cuestiones de cómo consiguió Cuenca volver a estar en el Sporting una temporada más.
4: Bueno, pues la segunda vuelta aquí a Gijón ha sido tan ilusionante como la primera, con las mismas ganas, la misma ilusión y lo mismo objetivo de cuando vine por primera vez. Y bueno, yo sabía que si salía cedido de Como, mi primera opción sería esta siempre. Y siempre se lo he demostrado al club. Tenía muchas ganas de volver aquí a Gijón, que me acogieron como si fuese mi casa y me dieron todo lo necesario para poder mostrar lo que yo sé hacer sobre el campo y bueno, con Nicolás también hablé antes de venir y sabía que estaban armando un muy buen equipo para conseguir los objetivos que nos estamos proponiendo y bueno, la vuelta con muchas ganas y con mucha ilusión como la primera.
5: ¿El cómo siempre te dio libertad para decidir a ti o ellos te propusieron algo más? Es decir, ¿cómo fue ese proceso? Porque sí es verdad que tardó un poco hasta que se cerró todo.
4: Sí, bueno, tardó, fue una negociación un poco larga porque al final cuando me comunicaron de que iba a salir cedido pues se metieron también algunos equipos de por medio, pero bueno, eso es un tema que al final ya mis agentes, yo estaba entrenando y yo siempre le dije a mi agente que quería volver a Gijón, que donde soy feliz y donde me han demostrado el cariño que yo necesito para jugar al fútbol y sabía que por delante había un año muy bonito, que han armado buen equipo para hacer las cosas bien y desde un primer momento yo sabía que quería volver y bueno, sí que hubo un poco de lío ahí con los equipos, pero bueno, mi idea siempre era volver y al final feliz de estar aquí.
6: Hola Andrés, Juan Aúja de RPA y Vinx Televisión. Quería saber un poco lo que puedas contar, tu conversación con Cesc Fàbregas. Te recomendó venir aquí al Sporting expresamente, fue más cosa tuya. Y luego si rechazaste alguna propuesta de categoría superior, tanto en España o en Italia, porque querías estar aquí.
4: Sí, bueno, lo de los equipos y tal, al final una cosa que llevaba mis agentes, que es lo que lo llevan mejor y sí que había algo de categorías superiores, pero no era seguro y mi idea siempre era

0: Siempre ha sido volver aquí. Desde que me fui de aquí también le dije que si tenía que salir cedido de Como, mi idea era venir aquí. Y bueno, lo que me ha hecho un poco también más venir aquí ha sido cuando hablé con el míster, me dio la confianza para jugar aquí. El sistema que propuso también muy atrevido, jugamos con balón, defendemos en bloque alto. Y al final también, como he repetido antes, se ha armado un buen equipo para conseguir los objetivos que nos hemos propuesto, que al final es el ascenso. Y bueno, al final es un poco esa la tónica que he seguido durante este verano. Y bueno, sí, al final obviamente hay un cambio de mensaje del club que tiene que ser el objetivo del ascenso sí o sí. Al final yo creo que la directiva se la ha trabajado muchísimo, ha traído muchísima gente de nivel nueva. Y dentro del equipo la verdad que también he visto un cambio de mentalidad. Estamos convencidos de que el objetivo del ascenso lo podemos lograr. Yo creo que tenemos muy buen equipo, pero sobre todo yo en mi opinión tenemos que disfrutar, salir al campo, jugar con personalidad, que si fallamos, bueno, no pasa nada, somos personas, pero intentar cometer los menos errores posibles y si se comete aprender de ello, pero sobre todo disfrutar y jugar con personalidad, que somos muy buenos, tenemos buen equipo, si un compañero se cansa o falla, hay otro por detrás igual de bueno y se tiene que hacer la tónica durante toda la temporada y estoy seguro de que se conseguirán grandes cosas.
1: La voz, las palabras de Andrés Cuenca, que eligió al Sporting teniendo ofertas de categoría superior. Se rumoreó durante el verano que el Depor, que ha fichado a todo el mundo ahora en este mercado, también quería a Andrés Cuenca, pero el futbolista cordobés ha preferido antepuesto al Sporting a otras opciones de primera, incluso del fútbol italiano, para seguir aquí una temporada más en el Real Sporting de Gijón. También el delantero Antonio Casas tenía propuestas, tenía ofertas de otros equipos, estaba en la Liga Italiana también, en el Venecia. Y apostó fuertemente por el Sporting, como comentó hoy también esta tarde en la Escuela de Fútbol de Mareo.
2: Pues la verdad que sí que teníamos varias opciones de salir en términos de cesión, pero yo creo que desde en mutuo, la primera llamada que tuvimos, la sensación de familia, de seguridad, de ganas, de ambición que me transmitieron tanto Pepe como Irra, automáticamente llamé a mi agente y desde ahí peleamos, luchamos hasta conseguir llegar aquí. Pues la primera toma, la verdad que bastante bien, los compañeros son súper sociables, aquí la suerte que hablamos todos el mismo idioma y yo que soy una persona muy abierta, pues ese era el menor de los problemas. Y bueno, el míster me pide ese hambre que yo tengo dentro del campo, esa gana, soy un delantero presionante que tiene gol, que se las queda, que tiene experiencia en esta categoría y bueno, espero aportar ese granito de arena al equipo para poder lograr el objetivo. Sí, bueno, pero al final yo creo yo vengo aquí para alcanzar ese objetivo que tanto esperamos y que tanto se habla aquí en Gijón. Y eso, muchas ganas, mucha ilusión. Tengo muchísimas ganas ya de ponerme esta camiseta y poder debutar. Y eso, no miro más allá. El año que viene ya veremos, pero lo importante es que se cumpla ese objetivo.
3: Hola Antonio, bienvenido. ¿Cómo te ves en el campo junto con Juan Otero? Sabes que es la referencia del ataque del Sporting en los últimos años. No sé si crees que podéis jugar los dos juntos, si os compenetraríais bien o él bajaría un poco la posición, alternaríais. ¿Cómo ves el encaje con Juan Otero?
2: ¿Qué tal? Pues yo creo que, bueno, como bien dice Juan, es un peso pesado aquí en este club. Es un delantero excepcional. Pero creo que me penetraría bien con él, dado que este año anterior en Venecia hemos jugado con el mismo sistema que el míster ha propuesto aquí. Y en este caso, la mayor parte de los minutos jugados lo he hecho como segunda punta, entre comillas. Pero sí que es verdad que tanto segunda punta como delantero me siento súper cómodo. Ya se lo dije al míster en la primera llamada que para mí es más cómodo jugar con un delantero al lado, de estar los dos siempre juntos. Y bueno, veremos cómo sale la cosa.
4: Mencionas tu etapa en el Venecia. Cuenta un poco también cómo ha sido este año pasado, porque fue tu primera experiencia en el extranjero. Supongo que no gozaste tantos minutos como querías. También, ¿cómo es un poco este año? Y no sé si esto también motivó a buscar de nuevo una experiencia aquí en España.
2: Bueno, llegamos ya a Venecia con un escenario que al final no fue como un poco como nos contaron, pero bueno, sí que es verdad que teníamos un gran equipo con jugadores de calidad que no eran de la Serie B y dado los resultados se ve. Y bueno, el míster sí que es verdad que confiaba en, tenía su 11, ese 11 prácticamente en toda la liga no perdió ningún partido, por lo que no tenemos nada que reprocharle. Y poco más, sí que es verdad que asumí, me adapté a un rol en el que el jugador no suele estar cómodo o no le suele gustar, porque al final los jugadores somos un poco egoístas y siempre queremos jugar lo máximo posible y demás. Pero bueno, yo al final me adapté a ese rol, cada minuto que salía al campo lo aproveché y al final pues se cumplió ese objetivo de subir a Serie A.
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1: Los protagonistas del día hoy en la hora rojiblanca, los últimos fichajes del Sporting que ya han debutado, en el caso de Cuenca, redebutado otra vez con el conjunto sportinguista, que hoy han sido presentados en la Escuela de Fútbol de Mareo, de la mano de Siroco, aquí en la hora rojiblanca. Y estaban acompañados por el presidente ejecutivo del Sporting, José Riestra, Pepe Riestra, que compareció también largo y tendido después de que lo hicieran los jugadores, se fueron a hacer a posar para los fotógrafos y se quedó José Riestra con los medios de comunicación para reflexionar y opinar sobre el mercado. Dice que está muy contento, muy satisfecho con la plantilla que ha conformado este verano para el Sporting.
6: Sí, convencido, no solo lo creo, estamos trabajando en el día a día y percibo esas sensaciones, ¿no? De todo lo que se ha ido conformando a lo largo de estos 90 días, que no han sido nada sencillos, ¿no? Empezábamos con un comunicado buscando una transparencia y una claridad hacia dónde queríamos ir y qué queríamos conseguir. Fue un verano largo, pero al final con grandes sensaciones, donde cada uno de los jugadores que se incorporaba ese toque o esa situación que se necesita para poder construir un grupo con una gran voluntad. Me encontré en cada uno de los jugadores que hoy llegan una voluntad de querer estar aquí, de querer ser parte de este proyecto y eso suma muchísimo y 90 días después damos por concluido el mercado con una satisfacción y convencidos que si trabajamos y hacemos lo que hay que hacer día a día y saber sobreponernos a cualquier circunstancia y por más que parezca cómico esta situación que nos tocó vivir en Tenerife de tener que llegar en taxi al estadio, la reacción tanto del cuerpo técnico, de los jugadores y del staff siempre fue positiva, alegre, de intentar de sacarle algo bueno a una situación que no fue la correcta y ahí te va hablando de lo que se va creando, ¿no? De esta atmósfera o de esta situación que se está creando con este plantel y sí, sin duda, contentos con el mercado.
1: Contento, satisfecho José Riestra con el mercado que ha hecho el Sporting, con ese asterisco de la venta de Dubasín. Luego lo escuchamos porque hemos preguntado directamente a Riestra por esa venta y los motivos. Pero antes escuchamos otra opinión que me parece significativa, de por qué este año se habla directamente del ascenso como objetivo único y no de hacer 50 puntos, que si luego ya veremos lo más arriba posible, mensaje y discurso de otras temporadas. Dice Pepe Riestra que este año todos opinan lo mismo, que este año todos en el club reman en la dirección del ascenso. Y yo me pregunto, ¿qué es que otros años no? ¿Otros años no era el objetivo del Sporting? ¿Otros años no se creía que era posible el ascenso a primera? Vamos a escuchar su reflexión y también cómo analiza los cambios en la directiva que ha habido, que hemos comentado ya la semana pasada, dentro de la cúpula, digamos, del día a día del Sporting.
6: No, o sea, yo creo que lo he escuchado en diferentes ocasiones, en diferentes momentos, en diferentes situaciones. Creo que el club tiene esa exigencia, ¿no? El mismo club tiene ese objetivo y creo que este año lo que empieza a ser distinto es que todos estamos buscando lo mismo y que juntos queremos lograrlo. Podrá llegar o no, porque obviamente no es algo que se pueda o no, y si lo hago se puede y si no, no. También hay otras plantillas que tienen la misma ilusión y hay otros equipos que lo harán, pero sí estoy convencido que si no es el objetivo y si no trabajamos en eso todos los días y si no estamos dispuestos a hacer lo que tengamos que hacer por conseguirlo, no lo vamos a conseguir. Entonces, el objetivo es muy claro, así lo hemos platicado, así nos hemos organizado, porque hablábamos de los cambios a nivel deportivo, pero también hicimos cambios importantes en el organigrama a nivel negocio o administración para tener esa solidez. Estamos convencidos que lo que pasa de un lado se refleja del otro lado y lo que pasa del otro lado se refleja en la parte de negocio, entendiendo las demandas del club. Creo que es un club que tiene una masa social extremadamente importante que genera una energía muy importante y que si la sabemos canalizar y trabajamos todos hacia el mismo objetivo, es ese gran diferenciador que ninguno de estos equipos que tiene un mayor presupuesto tiene. Eso es verdad, solo lo tiene el Sporting y reforzamos el área de relaciones institucionales que es muy, muy importante. Joaquín, que está aquí presente, asume la responsabilidad como vicepresidente del club. Jorge Morales en la dirección de relaciones institucionales. Diego como director general para que se pueda enfocar más en el trabajo hacia adentro y en el día a día y me permita a mí estar más enfocado en otras responsabilidades y junto con Carlos poder mandar un buen mensaje, poder unirnos y pedirle a nuestra afición que trabaje en la misma línea, ¿no?
1: No, si la afición está claro que si le dices que el objetivo es el ascenso, va a ir en esa misma línea. ¿Qué más quiere la afición del Sporting y cualquier afición de cualquier club que le digan que va a buscar el ascenso y que es el objetivo y que el club y el equipo están capacitados? Ahora solo falta demostrarlo en el campo durante toda la temporada. En todo caso, a pesar de lo contento que está con el mercado, con los fichajes, con la plantilla que ha confeccionado para el Sporting, ¿le ha faltado algo? ¿Se ha quedado algo en el tintero?
6: No, yo creo, bueno, siempre se puede mejorar, ¿no? Y hubo cosas ahí que no salieron como el plan que habíamos trazado, ¿no? En el tema de Justin y que pudiera estar de regreso, pero se soluciona y se soluciona de una muy buena manera. Obviamente, la situación que todos sabemos y quedamos y el tema de Dubasín, que no estaba en parte de esa planeación y al final tomamos una decisión. Pero fuera de eso, creo que la gente que llegó, como lo mencionaba antes, viene con esa gran ilusión de querer estar. Y por eso siempre he hablado mucho de las voluntades. Y aunque a veces se critique, es verdad que hay que tener una voluntad. Muchos de los jugadores que llegaron y también del cuerpo técnico dejaron mejores ofertas, de contratos mejores, de oportunidades en distintas categorías, por querer estar aquí y por querer vivir este año, este proceso, esta aventura, para conseguir un sueño, un objetivo, una ilusión, y eso habla mucho de lo que representa esta temporada y de lo que queremos hacer, y convencidos de que si estamos juntos, vamos a poder conseguir grandes cosas.
1: Ojalá, ojalá se consiga. Ha habido ofertas, sobre todo en los últimos días del mercado, por otros jugadores importantes del Sporting.
6: Y en el tema de las ofertas es muy difícil, ¿no? Porque oferta formal para mí es la que llega, trae firma y dice estamos interesados en el jugador. Lo que sí hubo es mucha situación o muchas llamadas diciendo hay un interés de este club puede hacer esto, pero de club a club no recibimos ninguna oferta formal, sí a través de agentes o a través de terceros, de ciertos intereses de ciertos clubes, que al final uno no sabe si es así o no es así, donde comentamos y les hicimos saber que nuestra intención era la que mencionamos desde el 1 de junio, ¿no? El no prescindir de ninguno de los jugadores que creíamos.

0: La única que llegó se culminó en traspaso, para la desgracia de la parroquia sportingista, que fue la de Osasuna por Jonathan Dubasin. Creo que había que preguntarle directamente a José Riestra los motivos, poner sobre la mesa factores que creo que piensa toda la afición, y así lo hacíamos hoy en la sala de prensa de Mareo.
1: Habláis de la salida de Dubasín, también lo hizo el técnico Nicolás Larcamón, como algo que ha pasado, que no estaba planeado, como si fuera ajeno a la voluntad del club, del Sporting. Pero ha habido negociación, os habéis sentado con Osasuna, se ha pactado. Al final, si es voluntad del Sporting también vender a Dubasín, si no, no se lo hubiera vendido por menos de la cláusula, cuando además hacía un mes más o menos tú mismo habías dicho que ni Dubasín ni Gelabert se iban a vender. ¿Cómo se explica eso a la afición? Más allá de la voluntad del propio jugador, porque puede llegar ahora otro futbolista a decir lo mismo y tener o sentirse obligados a hacer lo mismo y volver a venderlo por un precio bastante inferior a la cláusula. No se podía haber hecho otra cosa, no sé, modelo Atlético de Madrid, igual es saltar mucho, ¿no? Pero plantarse de otra manera, o exigir más, no lo sé.
2: Sí, sin duda, siempre se pueden hacer las cosas de una manera distinta, ¿no? Hicimos lo que creímos con la información que teníamos, con todo esto, la voluntad, por eso digo siempre las partes, sí, al final el Sporting se sentó a negociar con el Osasuna para llegar a un acuerdo, principalmente promovido por el jugador, ¿no? Y creo que al final en la ecuación uno podrá perder más, uno menos, pero creo que en esta construcción o en este diálogo todas las partes medianamente quedamos satisfechos, ¿no? Seguramente desde Sporting hubiéramos querido que fuera más, seguramente desde Osasuna hubieran querido que fuera menos y seguramente el jugador, como lo manifestó, está cumpliendo un sueño o una ilusión. Siempre con mucho diálogo, siempre con mucha apertura. Y se llegó a la conclusión, oye, se pueden hacer cosas distintas y creo que siempre en la vida tienes la oportunidad de hacer cosas distintas, pero creo que la que hicimos, como la hicimos y como terminó, al final creo que fue lo correcto que teníamos que haber hecho. Y entiendo que no se comprenda o que la afición haya dicho, y también yo mismo que dije que era la cláusula o la cláusula, ¿no? También lo comprendo.
0: Comprende Pepe Riestra el malestar entre la afición, encima cuando él mismo había prometido que no se iba a vender más que por la cláusula, ni a Dubasín, ni a Gelabert, ni a Juan Otero, que finalmente lo hicieron. Yo entiendo que cada uno decide en su casa lo que quiere hacer con sus propiedades, en este caso con los jugadores de su propio club, pero yo sigo sin compartir para nada que habiendo una cláusula, creo que era en segunda, de 10 millones, es tu mejor jugador o uno de tus estiletes, tu máximo goleador. Te llega un equipo interesándose por él, perfecto. La cláusula es esta. A partir de aquí hablamos, pero venderle menos de la mitad de la cláusula, cuando además, en la siguiente pregunta sobre Jonathan Dubasín, José Riestra confirmó que en caso de no haber llegado a un acuerdo con Osasuna, no hubiera pasado absolutamente nada y Dubasín hubiera seguido feliz jugando en el Sporting. O sea, no se hubiera negado a jugar estilo Julián Álvarez ni nada de esto. Oye, que no sale esta posibilidad, no salió. Pues siguen en el Sporting tan contentos todos, incluido Dubasín. Así lo explicaba. Y yo creo que aquí se contradice precisamente en su argumento de tener que acabar vendiendo a Dubasín porque el jugador lo pedía, cuando dice que el propio jugador se hubiera quedado también feliz en el Sporting.
2: No, yo, o sea, tampoco hablaría tampoco creo que hay que poner el tema de que Dubasín no quería estar aquí. Dubasín estaba muy contento aquí, vivía muy contento, dio muchísimo por este equipo. Lo extrañamos también como grupo, ¿no? Era un jugador que le ponía un sabor muy importante al día a día, pero también comprendíamos que era una ilusión, un sueño y por eso la situación. Hablo mucho de las voluntades porque cuando uno tiene la voluntad de querer construir puede encontrar mecanismos. Si uno se cierra y dice no para nada, es mucho más difícil construir. Y aquí creemos que es mucho más importante el poder construir y el poder generar este lugar donde se pueda sembrar en un lugar donde podamos cosechar. Y no creo que debilite de ninguna manera ni al club, ni a la estructura, ni a la situación. Porque también es verdad que si el monto que ofreció Osasuna en un principio era muy por debajo de lo que se puso, entonces creo que siempre hay este margen para poder encontrar una solución. Pero también te digo que por el otro lado, si en esa situación o en ese piso que pusimos con el Osasuna no se daba, también Dubasín estaba dispuesto a quedarse en el momento de seguir construyendo, ¿no? Entonces creo que estaba

0: Obviamente, económicamente le podremos poner una calificación, pero creo que estaba muy bien armado todo para que si se diera fuera bueno y si no se diera también, ¿no?
1: Insisto que no tiene sentido. Si se diera fuera bueno, el que la venta, ¿para quién fue bueno? Para Osasuna, que por solo 4 millones ha fichado a uno de los mejores delanteros de segunda división del fútbol español. Para el Sporting no creo que haya sido bueno porque tampoco te sacan de pobre los 4 millones por Dubasín cuando habías pagado 1,6 por él hace año y medio o 2 años o un año. Y para la afición del Sporting, desde luego que bueno no ha sido que se marchara Jonathan Dubasín. Y si encima el jugador dice que si no sale esa operación se queda igualmente feliz en el Sporting, solo se explica esto con el Sporting queriendo vender a Dubasín. Si no, no tiene ninguna otra explicación, aunque nos lo vendan como que era el jugador el que quería. Simplemente por las palabras, de hoy de José Riestra, yo llego a esa conclusión al menos. Se le preguntaba también hoy a José Riestra cómo había sido su toma de contacto con el actual entrenador del primer equipo del Sporting.
0: Nicolás es un técnico que siempre le hemos dado seguimiento, lo conocemos muy bien desde su llegada a México y toda su carrera. En diferentes ocasiones hemos tenido pláticas para poder incorporarlo al grupo, ¿no? En los distintos equipos que tiene el grupo, en uno que ya no forma parte del grupo. Y me imagino que estos son los tiempos que menciona de en algún momento haber tenido una llamada mía para ir a un proyecto y que no se dio, y luego tuvo una llamada mía para ir a otro proyecto y sí se dio, ¿no? Los tiempos ahí cambian un poquito las fechas, pero lo que sí te puedo mencionar es que desde el primer momento que hablé con Nicolás para venir a Sporting, compartíamos la misma idea, el mismo objetivo, las mismas ganas, y desde el primer momento dijo que quería venir. Después yo dije que sí, directo al ascenso. Él dijo, estoy seguro que ascendemos. Y en ese juego de palabras, pues, siempre quedará la duda de qué dijo quién. Pero lo que estamos convencidos es de estar juntos en este proyecto y de cumplir el objetivo.
1: El objetivo del ascenso. Nombres propios, el de Nikita Iosifov, una de las sensaciones en estos primeros compases de la temporada, sobre todo con ese partidazo que se marcó el otro día en el Heliodoro. Es curioso porque ha firmado por solo un año de contrato, pero tiene una cláusula obligatoria de compra por parte o de renovación por parte del Sporting solo en caso de ascenso, en caso de cumplir el objetivo. Lo recordaba hoy José Riestra, y ojo porque ha dejado también entre líneas cosas interesantes que vamos a escuchar en el siguiente corte, como cuando ordena, clasifica a los jugadores por puestos, por zonas, la banda izquierda no menciona, por ejemplo, a Gaspar, sí lo hace por dentro, junto con Gelaver, Sarco y otros futbolistas que actúan más por dentro, y cuando habla de la fortaleza defensiva, menciona a los cinco centrales, excepto a Gularte. Vamos a escucharlo.
0: Sí, sin duda, y creo que lo mencionas muy bien, ¿no? No es común que un jugador venga por un año, y yo diría tampoco es tan común que esté tan convencido de sus capacidades y la situación y de lo que somos capaces de lograr, que viene por un año si no cumplimos el objetivo. Si lo cumplimos, estoy seguramente que estará mucho más tiempo. Y sí, en cuanto a la conformación de la plantilla y todo, en un sistema distinto, donde queremos ser mucho más protagonistas en campo rival y la presión alta, y como lo mencionaba Andrés hace poquito, de esta línea defensiva todavía más adelantada de tener la pelota, creemos que la conformación de la plantilla está bien conformada, ¿no? Con la situación. Dentro de esta planeación y a principios de junio, que es un factor ahí también importante a señalar en el caso, porque comentamos lo de Justin y comentamos lo de Dubasín, la que no comenté fue la de Pablo García, ¿no? Que tuvimos esa plática terminando el torneo y donde desde su convencimiento, desde su trabajo, desde su entrega, desde su situación, él dice, me voy a quedar y voy a comprobar que quiero quedarme y creo que lo ha venido haciendo bien y ha venido cumpliendo ese objetivo. Por eso te hablaba de las voluntades. No creo que ni te perjudique ni nada. Si el diálogo es bueno y lo sabes conducir, puede traer buenas situaciones. Entonces creemos que por la banda derecha, con Nikita, con Iker, con Guille, con el mismo Conrad, en algunos momentos. Estamos bien cubiertos en la banda izquierda con Cuenca, con Diego, con Pablo, con el mismo Nikita, perfil cambiado, con Conrad, estamos bien cubiertos

0: permite tener una libertad hacia adelante muy distinta, ¿no? Con todo el tema de Gelabert, de Gaspar, de Zarco, de Ferrari, de Otero, de Antonio. Entonces nos permite esa situación y una solidez atrás con el caso de Jorge, de Pablo, de Duña, del mismo Diego y Cuenca que lo comenté. Nos permite el poder jugar en diferentes facetas, en diferentes situaciones, pero sin perder nuestra esencia, que es lo que queremos. Más allá del sistema, creo que tenemos un mister que sabe reconocer, que sabe corregir, que sabe cambiar y no está cerrado a nada. A lo que sí está cerrado es a no ser un equipo protagonista que quiera buscar los 3 puntos en el campo que nos paremos.
1: Último corte de José Riestra, un poco más largo, pero yo creo que merece la pena porque ha dejado cosas claras como esa cláusula que tiene el Sporting de opción de renovar durante varios años a Nikita Josifov en caso de ascenso, solamente en caso de ascenso. Lo de Gaspar, que le ve más por dentro que por la banda izquierda, que es donde solía jugar habitualmente en el ataque del Sporting. Y no sé si se le ha olvidado mencionar a Gularte en esa fortaleza defensiva, ha dicho Duñabeitia, Pablo Vázquez, tenemos a Jorge Sáenz, tenemos a Cuenca, Diego, y no ha mencionado, insisto, al central uruguayo Emmanuel Gularte. Bueno, las palabras, un resumen extenso de lo que ha contado de la extensa rueda de prensa de hoy de José Riestra, el presidente ejecutivo del Sporting, valorando el cierre del mercado de fichajes de verano. Se volverá a abrir el 1 de enero, veremos si hace falta reforzar o no, esperemos que no, eso sería muy buena señal. Y qué es lo que decide el cuerpo técnico y la mesa de dirección deportiva que decide este tipo de cuestiones, pero eso ya será hacia las Navidades. De momento la plantilla es la que es. Yo insisto que creo que es buena plantilla la que tiene el Sporting, muy completa, con muchas alternativas que puede manejar el técnico Nicolás Larcamón, con ese punto en contra de la salida de Dubasín, pero bueno, ha llegado Antonio Casas, ha llegado Zarco, ha llegado Ferrari otra vez, que esperemos que se recupere cuanto antes. Bueno, tiene mimbres el técnico del Sporting para intentar hacer una gran temporada. Vamos ahora con la previa de ese Sporting Girona del sábado. 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Tiene bajas importantes el Sporting todavía. Hugo Guillamón, Ferrari, en principio Manu Rodríguez tampoco va a poder estar, tampoco Gaspar Campos. A ver Jorge Sáenz cómo está, si ya puede ir teniendo algunos minutos. En todo caso, con lo bien que le ha salido últimamente los partidos al Sporting, tanto en Tenerife como en casa ante el Burgos, lo más probable es que repita tanto el esquema con Cuenca de lateral izquierdo como la alineación, que sería la formada por Rubén Yáñez en la portería, línea de 4, no de 5, de 4 con Guille Rosas y Cuenca en los laterales. En el centro de la zaga seguirían Pablo Vázquez y Duñabeitia. Dos jugadores por delante que serían Nacho Martín y Álex Corredera. César Gelaver estaría en la media punta teórica por detrás del delantero de Juan Otero y en las bandas Conrad de la Fuente y Nikita Josifov. Nos eligen para bien o para mal. 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Venga, una pausa y tiempo de tertulia de políticos sportinguistas.
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1: Suenan los acordes de la tertulia de nuestros políticos sportinguistas, la de Los Pisones, aunque hoy lo hacemos de manera telemática con Jorge Urlay, con Ramón Tuero. Hola Ramón, ¿qué tal? Buenas noches.
2: Muy buenas noches, ¿cómo estáis?
1: Jorge Urlay, ¿qué tal? Muy buenas.
3: ¿Qué tal? Encantado de estar con vosotros.
1: Hoy, como Tuero tiene prisa, está recabando apoyos, avales, tiene un montón de reuniones. Que, nada, dos minutinos, Ramón, simplemente confirmar aquí en este tu programa lo que has anunciado en tus redes sociales esta semana, que finalmente sí, te presentas a las primarias para intentar liderar la lista a la alcaldía de Gijón por el PSOE, ¿no?
2: Sí, la verdad que, bueno, yo creo que hace falta un cambio importante, muy importante en esa ciudad que es Gijón, nuestra ciudad. Creo que estamos anclados en 2011 y ahí quedamos varados y hay que dar un meneo. Y bueno, pues considero que creo que soy la persona idónea en mi partido político, el PSOE, para encabezar la candidatura. Y por eso voy a intentar que así sea. Y eso es, consiguiendo 190 avales antes del 16 de septiembre y luego, pues, en la votación, si llego a ellos, que voy a llegar, el 26 de septiembre la votación y espero ganar y bueno, pues entre otras cosas, ¿por qué no? Entre otras cosas, sí o sí, nuestro molinón, darle un meneo también importante, como a la ciudad.
1: Eso será uno de, supongo que el deporte, el Sporting, será uno de tus puntos importantes en el programa electoral llegado al caso, ¿no?
2: Sí, sí, no cabe duda. A ver, hay cosas pendientes, hay cosas que yo no pude hacer o no hice. Bueno, por diferentes motivos, hay cosas que no hace este gobierno, ni Carmen Morillón en 12 años que va a llegar de alcaldesa, que no ha hecho, y yo creo que hay que darle una visión a este Gijón nuestro, pues de futuro, deportista, ecologista, en cuanto a las cuestiones que nos afectan a todos, este cambio climático que es imparable, y bueno, y otras muchísimas tareas que nos quedan pendientes, ¿no?
1: Y tu sueño, imagino que será ser el alcalde de Gijón, con un Sporting de primera.
2: Obviamente. Y el 27, que es el día siguiente a la primera votación, espero ganar.
1: Derbi.
2: Espero ganar también el derbi el domingo en Oviedo, ¿no? El 27 de septiembre. A ver si ese fin de semana, sábado domingo de septiembre, último fin de semana del mes, para mí es un gran mes, ganando la candidatura a la alcaldía y ganando el Sporting, el derbi al Real Oviedo.
1: Vaya fin de semana que te espera, imagínate. Te veo más pendiente del derbi casi que del recuento.
2: No, de las dos cosas. El sábado tocará el recuento y el domingo tocará el derbi. Ahí estaremos.
1: Vale, que es el sábado, vale. Ya te viene muy bien, para que uno sea el sábado y otro sea el domingo.
2: Eso, el último, sábado celebro y el domingo celebro. Vaya lío.
1: Oye, ojalá. Que te iba a preguntar, ¿qué ves más factible? ¿Que Ramón Tuero sea el candidato del PSOE a la alcaldía de Gijón en las próximas elecciones municipales o que el Sporting suba esta temporada primera como afirma en cada comparecencia José Riestra?
2: Bueno, a mí me gustaría que yo fuera alcalde en 2027, en mayo, y que celebremos en junio el ascenso del Sporting en la Plaza Mayor como alcalde. Eso es sería mi sueño, ¿no? Ser alcalde de mi ciudad y que el Sporting, además, en los mismos días casi que soy el nuevo alcalde, pues seamos equipo de lo que tenemos que ser, un equipo de primera división.
1: ¿Te imaginas que sea tu primer acto oficial? ¿Abrir el ayuntamiento para el Sporting, para que salgan ahí a celebrarlo?
2: Bueno, pues te diría que coincide, porque
1: ¿puede
2: las elecciones
1: ser?
2: Serán
1: puede
2: el...
1: Darse.
2: Sí, las elecciones en el cuarto domingo del mes de mayo, y luego hay 20 días de toma de posesión del siguiente gobierno, del que sea, que será el de Ramón Tuero. Bueno, jolín, sería, me estoy... Estoy pensándolo.
1: Sí.
2: Sería maravilloso. Sí.
1: Si es en playoff, coincidiría de lleno. Si es ascenso directo, igual estás en funciones. Compartís la llave ahí, Carmen Morillón y tú, entonces.
2: Bueno, si sube el Sporting, bienvenido sea. No me importa que Carmen Morillón me dé la llave de la alcaldía y juntos, Morillón y yo, celebremos el ascenso del Sporting. Faltaría. Sería
1: Oye,
2: fantástico también.
1: Que si eres tú, perfecto. Pero sea el que sea, que celebremos, por favor, el ascenso en mayo o en junio. No te entretenemos,
2: sí.
1: Que
2: bueno,
1: sé que tienes...
2: Mayo nunca. Antes,
1: en
2: antes.
1: Mayo, sí,
2: perdón.
1: Si es directo.
2: No, sí, es directo en mayo. Acaba la
1: Yo
2: liga
1: creo
2: en
1: que
2: mayo.
1: Últimas
2: No, mira, no.
1: Sí. Ahora luego lo miramos, o últimos de mayo o primerísimos de junio, da igual cuando sea,
2: Eso.
1: podemos
2: Bueno,
1: esperar
2: que
1: hasta que
2: ascienda
1: pase
2: el
1: esta
2: Sporting,
1: temporada.
2: por favor, con el alcalde que sea. Si soy yo,
1: Muy bien,
2: mejor.
1: Ramón Tuero, que sé que tienes que madrugar, hacer un montón de cosas, te agradezco que entres
3: La
1: con
3: liga
1: nosotros.
3: acaba
1: Oye,
3: el 6 de junio.
1: muy bien, buen día, sí, en mi
2: Pues eso,
1: cumpleaños.
2: en funciones, estaría en funciones. No pasa nada, sería Mourinho la alcaldesa. No pasa nada. Los dos juntos lo celebraríamos, seguro que sí.
1: Mucha suerte, Ramón, gracias.
2: Gracias, compañeros,
3: Suerte.
2: amigos. Chao, gracias.
1: Bueno, Jorge, os voy colocando a todos, ¿eh? Unos concejales, otros consejeros, otros tal. Ahora, igual os coloco de alcalde a uno de vosotros, en este caso a Ramón Tuero, si consigue pues hacerse con esas primarias del PSOE y luego presentarse a la alcaldía. Luego tiene además que competir, evidentemente, con el resto de partidos. Buena cantera la de esta tertulia, ¿eh?
3: Hay cantera, hay cantera. Ya podía ser igual la del Sporting.
1: Oye. Algo ha salido, algo ha salido. Yo, bueno, en la primera plantilla del Sporting hay no sé si 9 o 10 jugadores a día de hoy. Eso
3: Bueno,
1: tampoco está mal.
3: una cosa es que haya gente de la cantera y otra gente de la cantera con nivel. Hay que distinguir, ¿eh?
1: Bueno, te digo algunos. Te
3: Algunos, no,
1: digo
3: no, hay que verlos ahí, los hay. No
1: Guille
3: digo que no.
1: Rosas, Nacho
3: Por
1: Martín,
3: ejemplo, por ejemplo.
1: Gaspar
3: Ahí
1: cuando
3: ya estoy
1: vuelve a
3: menos
1: estar
3: de
1: bien.
3: acuerdo.
1: Bueno, hay varios, está Pablo García, está Diego Sánchez, hay algunos, hombre.
3: Luces y sombras.
1: Bueno, Jorge, escuchaste la rueda de prensa, supongo, de presentación de hoy de Andrés Cuenca y de Antonio Casas y las palabras posteriores de José Riestra. ¿Con qué te quedas? ¿Qué análisis haces de todas sus explicaciones del mercado, de la venta de Dubasín y de la plantilla que hay este año?
3: Yo hago dos análisis. Primero, que es agotador escuchar una rueda de prensa. O sea, son interminables para no decir nada. Y segundo, y esto que se me vea como una broma, ¿no? Es igual que Antonio Recio en la que se avecina. Qué bueno soy y qué culito tengo. O sea, todo es genial, todo sale perfecto, todo es maravilloso. Yo lo siento, pero disiento muchas cosas con sus palabras, ¿no? Sin ir más lejos, el tema de Dubasín. O sea, el tema de Dubasín, un que dice que buah, salió todo perfecto, salieron todos contentos y todo genial. Pero yo es que al señor Riestra le voy a decir que la cláusula de Dubasín eran 12 millones, que la primera oferta de los Osasuna era cercana al 1,5 más o menos, ¿no? 1,5, 2 es lo que se comentó. Vale, al final fueron 4. O sea, quiere decir que el Sporting bajó 8 millones en esa negociación y el Osasuna subió 3. Me parece a mí que están más encantados en Osasuna que en Gijón, o deberían, vamos. Luego, además, nos dice que Dubasín, bueno, que él a su sueño quería irse, pidió irse, pero que bueno, que se hubiese quedado, se hubiese entregado el proyecto. Bueno, pues más inri para darme la razón de que tenías que haber negociado más a lo alto. O sea, te hubiese dado
1: Sí,
3: igual que se hubiese
1: exacto.
3: quedado
1: Que
3: o se hubiese marchado.
1: si el jugador se niega en rotundo y dice, mira, es que como me quede me va a doler todo y no voy a jugar. Dices, bueno, ¿qué hago? Pero si además ves que es
3: Exacto.
1: buen chaval y si se queda finalmente, va a ser el mismo Dubasín, va a meter el pie y va a jugar igual que siempre. Oye, pues no, pues me das, no sé
3: Exacto.
1: si eran 12 o 10 en segunda, me parece la cláusula. Oye, si no
3: 12,
1: 10, me das
3: 12.
1: 7 y medio o 7 y me cedes a no sé quién y me los pagas por adelantado. Pero claro, 4 más unas condiciones que como mucho llega a 5. Por un tío que le metió 17 goles. Yo por
3: Exacto.
1: eso
3: No, no, yo
1: discrepé y como lo
3: el
1: llevo
3: ejemplo lo
1: diciendo
3: ponía con
1: públicamente.
3: Ferniño. O sea, es que por Ferniño se ha pagado lo mismo y marcó 10 goles menos y alguna asistencia menos. O sea, y además con otra cosa que lo hemos hablado, sabiendo que los Asuna tenía 20 millones en efectivo de la venta de Víctor Muñoz del
1: Víctor
3: Real
1: Muñoz,
3: Madrid.
1: al Liverpool.
3: Efectivamente. O sea, es que partías con toda la ventaja del mundo. Entonces, ¿han hecho cosas bien? Sí, obviamente. Pues esto que presume de subir el límite salarial, perfecto. También hay que ver en qué condiciones estábamos hace 4 años y todas las ventas e ingresos que ha habido estos 4 años, ¿eh? Para que eso estuviese, efectivamente. Esa baja deuda, la ampliación de capital, lo que supone más dinero para el club y para ampliar ese límite salarial. Hay cosas que se hacen bien, el tema del negocio se está haciendo bien, patrocinadores, todo esto. Yo siempre lo digo, Orlegi creo que es una buena empresa o tiene un buen método o un buen proceso, como quieran llamarlo, un buen constructor a nivel de negocio, a nivel empresarial, pero creo que a nivel deportivo dista mucho de lo que tenía que hacer. Siguen empeñados en que no haya una figura del director deportivo. Gerardo se va, lo echan, no sabemos qué es, pero el que, según ha dicho hoy José Riestra, que es el que dirige la gestión deportiva de este equipo, que es el señor Villaseñor, sigue en su posición, con los 3 fracasos que llevamos. O sea,
1: Bueno,
3: me
1: Villaseñor
3: parece
1: llevaba un
3: increíble,
1: año
3: ¿no?
1: nada más, llevaba solo un año sustituyendo precisamente a Gerardo
3: No,
1: el año, la
3: Villaseñor lleva
1: temporada
3: aquí ya
1: anterior.
3: 3 años. Y
1: Sí,
3: siempre
1: pero
3: ha
1: no
3: estado
1: era
3: en la gestión
1: director de gestión
3: deportiva.
1: deportiva. Lleva dos
3: Vale.
1: temporadas, digamos,
3: El
1: o
3: segundo,
1: temporada y media.
3: pues tú mira qué dos temporadas hemos tenido, en la que casi descendemos esas dos, pero esta persona sigue ahí. Entonces, yo creo que aunque poco a poco van cayendo de la burra y van viendo que su método, sus procesos no funcionan en España, porque es muy diferente que en México, y poco a poco están cambiando cocinas, creo que a nivel deportivo todavía tienen que cambiar muchas.
1: En todo caso, yo creo que este año se han cambiado, ¿eh? De empezar la temporada el año
3: Sí,
1: pasado en
3: no,
1: la
3: no,
1: tercera con Caicedo, Amadou y Otero,
3: claro,
1: a empezarla con
3: pero
1: Otero,
3: lo acabo de
1: Sarco,
3: decir, Juan, que
1: eso
3: van
1: es.
3: cayendo poco a poco de la burra. Es verdad que este año han hecho cosas diferentes y creo que mejor, se han hecho buenos fichajes. No me cabe, se han hecho otros que yo, bueno, los pongo ahí en impasse, ¿no? Pero Nikita me parece un, por fin tenemos un extremo como Dios manda, un extremo que corre, que se atreve a encarar siempre en el uno contra uno, que centra, que te puede marcar goles, el otro día casi marca uno, o sea, me parece un fichajazo. El que venga a Cuenca, vamos, yo no apostaba porque viniese nada, porque yo creo que el cómo, estando en competición europea, o se iba a quedar con él o lo iba a ceder a un equipo de categoría superior al Sporting, o sea, que me parece una buena gestión. Y el resto veremos, ¿no? Con Radio le he visto cositas, a Casas, bueno, sobre el papel puede ser un buen fichaje, ahora hay que verlo cómo viene y cómo funciona. Guillamón, yo creo que es un fichajazo, si las lesiones o la lesión le permite, creo que para mí es un fichajazo, a ver cómo viene. Bueno, veo cosas. Salidas, han conseguido salir casi todo lo que se debía. Yo, para mí, Pablo García también tenía que haber salido, es opinión, y Gaspar igual, pero bueno, esto ya es mis gustos, ¿vale? Ularte para mí no tenía que haber venido, creo que no aporta absolutamente nada, creo que Duñabeitia, Jorge Sanz cuando se recupere, Cuenca y Diego y Pablo, por supuesto, están muy por encima del nivel que tiene Ularte. Entonces, bueno, luces y sombras, pero es verdad que como tú dices, se han empezado a hacer cositas bien.
1: Sí, yo creo que hay mucha mejor plantilla que el año pasado. Creo que se puede pensar y soñar y ser optimista. También te digo, igual perdemos el sábado y te digo lo contrario, pero de momento creo que hay plantilla para pelear por estar entre los seis primeros y pelear por el ascenso a primera. Esperemos, es el objetivo claro, directo y público que llevan diciendo y repitiendo desde cada vez que tienen un micrófono delante, que este año es el ascenso. Eso de 50 puntos y ya veremos, no. No sé si es que por sus cuentas y su proyecto y su proceso pasa a ascender en los 5 primeros años, como ya es la quinta temporada, ya para ellos ya están en el límite de su proyecto. Pero bueno, sea como fuere, el caso es que me gusta el mensaje y a mí particularmente me gusta la plantilla. Creo que hay muy buenos jugadores en todas las líneas del campo del Sporting. Ahora bueno, que acertemos con el entrenador, que el entrenador lo entienda, que no haya lesiones, que no haya arbitrajes como solemos sufrir, pero que mimbres ay, así que yo en ese sentido estoy mucho más ilusionado que temporadas anteriores.
3: Yo creo que tenemos una plantilla con más fondo. No sé si es mejor plantilla o peor que la del año pasado. Creo que tenemos más fondo, creo que tenemos más alternativas. Espero que las lesiones no haya tantas. Es preocupante el tema de las lesiones, ¿eh? Creo que el Sporting debería hacerse mirar el servicio médico, el de recuperación, debería mirárselo porque no es normal tantas lesiones musculares, ¿eh? Y luego yo, el entrenador, que el primer partido lo critiqué muchísimo, reconozco y me parece muy bien que es un entrenador que vio que lo que propuso no funcionaba. Y ha cambiado cosas. Y una de las cosas que, por ejemplo, vi el otro día es que fuera de casa salió un equipo competitivo, salió un equipo a ganar el partido. No es como los últimos 5, 6, 7 años que en casa salíamos acobardados a mantener el empate y a ver si sacábamos un puntín. No, no, el otro día se vio un equipo competitivo desde el minuto 90, perdón, desde el minuto 1 hasta el minuto 90. Es verdad que a raíz del gol, con los cambios que hizo, que fueron más bien defensivos, ahí sufrimos un poquitín más, porque tampoco tuvieron muchas oportunidades. Pero bueno, yo es lo mínimo que pido, un equipo competitivo que se entregue, después podrá salir o no salir, pero eso es lo mínimo.
1: Pues sí, y esperemos que salgan con la misma intención, buscando la victoria el sábado frente al Girona, un partido que va a ser muy distinto al del Sabadell. Girona con jugadorazos que estuvieron en Champions hace 2 temporadas, candidato clarísimo al ascenso directo, pero bueno, todo hay que jugarlo. Ellos tienen partidos muy abiertos, han metido muchos goles, han encajado también muchos, todo lo contrario que el Sporting. ¿Qué partido te esperas, Jorge?
3: Pues yo creo que, aunque es pronto, porque va a ser la cuarta jornada, es un partido de los que te puede indicar hacia dónde van a ir los tiros, ¿no? Yo, como bien has dicho, el Girona para mí, yo creo que es la mejor plantilla de la liga y para mí uno de los claros favoritos al ascenso directo. Y bueno, pues, bueno, no es mal momento para pillarlo, sobre todo en casa. Pero bueno, yo creo que este Sporting, insisto, siendo competitivo, jugando como sabemos, como jugamos el otro día en Tenerife, o como jugamos aquí contra el Burgos, tendremos nuestras ocasiones y podemos ganar. Y yo, una de las cosas que estoy viendo es que estamos defendiendo bien. Tenemos tres centralazos, aunque uno no sé si va a estar en el partido, que es Cuenca, porque bueno, pues estaba tocado, ¿no? Pero creo que Pablo y Duñabeitia
1: Está mejor, está
3: están en
1: mejor ya.
3: están a un nivel tremendo. Juntas a estos tres y tienes un plantel defensivo del tremendo, ¿no? De la leche. Entonces, bueno, yo creo que podemos tener esa oportunidad de marcar gol o marcar dos goles y que ellos no marquen o marquen menos y poder ganar el partido. En casa tienes que amarrar los partidos. Eso siempre lo hemos dicho. Si tú quieres ascender, tienes que ganarlos de casa e ir puntuando fuera de casa. Haciendo eso, lo tienes bastante asegurado, ¿no? Entonces, bueno, pues confiemos en ganar al Girona. Y sobre todo una cosa importante, si el objetivo es el que nos quieren decir que tenemos y el que ojalá tengamos, ¿no? Sobre todo es no perder Golaveras contra todos estos equipos, porque luego pueden pasar estos empates, triples empates, cuádruple empates, y necesitamos no perder, por lo menos no perder contra estos equipos.
1: Jorge, seguiremos hablando el próximo jueves, a ver si con Tuero, con Lolo Iñarra y con más amigos, más políticos sportinguistas en estas tertulias. 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
5: Hay premios que reconocen un lugar y otros que reconocen una forma de entender Asturias. Este año el premio al Pueblo Ejemplar mira al mar y pone rumbo a Llanes. La Cofradía de Pescadores Santa Ana ha sido elegida Pueblo Ejemplar de Asturias 2026. Un reconocimiento a quienes llevan generaciones viviendo del Cantábrico y cuidando una tradición que forma parte de nuestra identidad. La candidatura se impuso entre una treintena de propuestas llegadas de toda Asturias. Y no solo hablamos de pesca, sino de comunidad, patrimonio, solidaridad y trabajo colectivo. El premio está dotado con 40.000 euros, pero seguramente su mayor valor sea el reconocimiento público. También llegará la tradicional visita de la familia real con motivos de los premios Princesa. 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Buen final de semana y pusa Sporting.
1: Gracias, Agustín Palacio, director de Mi Gijón y Mi Oviedo. Ahora ya echamos el cierre y ponemos el final a la semana de radio y sportinguismo. Nos quedaba por comentar el horario del derbi Oviedo Sporting, Real Oviedo Real Sporting, será el domingo 27 de septiembre a las 9 de la noche. 9 de la noche, domingo 27, derbi en el Carlos Tartiere. Mal horario para la afición local porque acaba a las 11 de la noche y luego tendrán que salir y llegar a sus casas y al día siguiente hay cole y es día laborable. No es mal horario para la afición del Sporting si lo ve en casa tranquilamente por la tele y lo escucha por la radio con los compañeros de tiempo añadido aquí en RPA. Ahora llega precisamente Pelayo Durán con la hora azul y nosotros volvemos el lunes a las 11 de la noche, momento en el que la hora rojiblanca va a volver a empezar. Gracias, buen fin de semana, hasta lunes, adiós.

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1: Son las 12 en punto de la noche y empieza La Hora Azul. Les invito, como siempre, a acompañarnos en estos 60 minutos oviedistas. Las novedades del entrenamiento de hoy es que Mikel Gotti, el último fichaje del Real Oviedo, llegado en el último día del mercado, ya se ha entrenado con el Real Oviedo. Después le escucharemos junto a David Jiménez dar sus primeras declaraciones ya con la camiseta azul en rueda de prensa. Las bajas, sin embargo, siguen estando. Carlos Fernández y Chris Ramos se suman de nuevo a Ilias Chaira y no se entrenan con normalidad en el Requesón, por lo que ya no contamos con verles o tener minutos en el partido del domingo frente al Burgos. Y quiero darles la última noticia a aquellos amantes de los videojuegos y del fútbol, pues en la sinergia de ambos, que se encuentra el EAFC 27, antes conocido como FIFA, por primera vez aparecerá nuestro Carlos Tartiere. Y yo ya he visto imágenes de él, es tal cual como se nos presenta en la vida normal. Así que todos estos locos de los modos carreras del Real Oviedo y de jugar a los videojuegos podrán disfrutar de todo jugando en el Carlos Tartiere virtual. Antes de comenzar el repaso del primer equipo, recordarles a todos que nuestro filial vetusta juega el sábado contra el Eibar B y nuestro femenino también empieza temporada el domingo. Como dato y noticia curiosa de hoy, voy a decirles que un ex de nuestro equipo hasta hace bien poco, como es Dendoker, ya tiene destino, ya tiene club, se va a Croacia. Y Luka Ilić, como adelantaba ayer, cada vez está más cerca de jugar en Chipre. Se desvelaba, no nuestro director deportivo, porque le costaba en rueda de prensa dar cualquier detalle del que se preguntaba, pero se desvelaba internamente que el jugador chupo de propuestas como traspaso, incluso traspaso por 0 euros, que le ofreció el Real Oviedo, sobre todo para el fútbol rumano, pero declinó todas ellas y no llegaron a un entendimiento hasta que se propuso la rescisión de su contrato con el pago de lo que se le debe. En el programa de hoy hablaremos con Jaime Gutiérrez de lo último que nos quedaba por puntualizar sobre el Burgos y tendremos a la cuenta de Twitter, al que está detrás de la cuenta de Twitter, de Fan Big Data RO, para hablarnos sobre el artículo que publicaba ayer respecto al Vetusta. 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
1: Escuchamos la rueda de prensa de los nuevos fichajes Mikel Gotti y David Jiménez cuando le preguntaban qué representaba para ellos defender nuestros colores. Primero, al primero que escuchamos es Mikel Gotti y la segunda voz, el segundo que contesta, David Jiménez, el canterano del Real Madrid.
2: Para mí es un paso hacia adelante en mi carrera. Creo que vengo a un club histórico, siento una gran responsabilidad y vengo con muchas ganas de defender esta camiseta a muerte y dar lo mejor de mí, mi mejor versión.
3: Sé la exigencia que tiene este club, estoy muy contento de estar aquí. Como ha dicho mi compañero, voy a dar el máximo en cada día y en cada partido.
1: Como venimos hablando en estas últimas semanas, la posición...

0: de media punta, pese a tener ya varios nombres, tenía algo que fallaba. Por eso le preguntaba a nuestros compañeros a Mikel Gotti si él era un media punta puro y esto respondía. Lógicamente, había que preguntarle a David sobre cómo es la llegada de un tercer lateral derecho, si va a haber overbooking en esa posición, si puede jugar en posiciones más adelantadas y cómo ve la competencia. Esto respondía.
1: Sí, yo creo que mi posición ideal es la media punta. Creo que puedo jugar en otras posiciones, sobre todo en el centro del campo, pero bueno, sí, es donde, ya te digo, donde más cómodo me siento.
2: Bueno, he tenido por suerte muchos entrenadores en mi carrera y al final yo estoy en la disposición de lo que me pida el míster. Me gusta llegar atacando, como tú has dicho, me siento cómodo tanto por dentro como por fuera, así que en este caso estoy a disposición del míster.
0: Finalmente, escuchamos lo que decían los jugadores sobre si pudiesen jugar ya de cara a este domingo, tanto de titular o verles algunos minutos. Y, con mucha rotundidad, así lo afirmaban.
2: Sí, yo por mí, si fuese por la directiva y por el míster, yo por mí encantado de jugar. Pero
1: siempre a lo que diga el míster, pero bueno, me veo preparado, he estado entrenando la pretemporada para llegar al máximo en liga y bueno, espero dar el máximo.
0: Y finalmente, para ir dejando ya las ruedas de prensa y empezar el programa, vamos a escuchar al nuevo capitán del Vetusta Espinosa hablando de lo que opina de cómo fue, cómo ha ido la pretemporada y cómo afrontan el primer partido que tienen de liga, que es contra el Eibar B el domingo.
3: Increíble, mucho mejor de lo que esperábamos todos con tanto nuevo fichaje, nueva incorporación, pero la verdad que está yendo todo sobre ruedas y genial. La verdad que con muchas ganas, sí que venimos trabajando muy bien, con muchos partidos, mucha carga, pero la verdad que tenemos ganas de que llegue ya el primer partido y conseguir los 3 puntos en casa.
0: Al final de la rueda de prensa hablaba nuestro director deportivo, David Fernández, y primero comentaba cómo ha sido el caso Luka Ilić, sin realmente contestar, dándole muchas vueltas a la cosa, pero al menos dando alguna declaración al respecto. Y finalmente vamos a escuchar, seguido de Luka Ilić, qué balance hace del mercado y cómo lo valora él.
4: Al final todas esas preguntas que me haces en una misma corresponden a la planificación de la plantilla. Entonces Luka Ilić hasta el último día de mercado fue jugador del Real Oviedo y ha dejado de serlo, con lo cual le deseamos lo mejor y ojalá le vaya bien en sus próximos retos. Mirar, aquí hablamos todos los días, todos. Las personas responsables de las áreas hablamos continuamente, diariamente. Entonces, como os he dicho alguna vez anteriormente, hay muchas partes que influyen en todo esto. Está el club, está el jugador, está el devenir de la pretemporada. Entonces, como os acabo de decir, es que a Luka le deseamos lo mejor. Acabamos llegando el último día, tal y como anunciamos y como expresamos en el comunicado. Y estamos encantados de cómo ha sido el proceso para llegar a un acuerdo, de tenerlos aquí y de cómo han sido sus primeros días, de todos ellos además. Estamos muy contentos y muy ilusionados y convencidos de que hemos logrado tener una plantilla a la altura del club al que representamos, con chicos súper preparados.

0: Seguimos con el programa, con esta hora azul, este último día de la semana de la hora azul, ese día que a mí personalmente es el que más me gusta, el que preparamos el partido que tenemos de cara, que en este caso es el del Burgos, el domingo a las 4:15 de la tarde, en el Carlos Tartiere. Recordad, sé que soy muy pesado, pero es que no podéis faltar en nuestro templo, es en casa, jugamos el Carlos Tartiere. Ya tuvimos el primer preludio ayer con nuestros compañeros desde el plantío, para comenzar a hablar un poco del Burgos. Pero hoy nos acompaña de nuevo Jaime Gutiérrez para darnos unos pequeños datines, unas consignas para acabar de conocer bien a nuestro próximo rival. Así que con todo ello, comenzamos y primero dar la bienvenida a nuestro colaborador Jaime. ¿Qué tal, Jaime? Buenas.
1: Muy buenas, Pelayo, ¿qué tal?
0: Bien, bien, muy bien. Ansioso ya de volver a ver al Oviedo en casa y ver si continuamos esta racha, esta tendencia de victorias, que ojalá no sea un oasis en el desierto futbolístico. No sé qué opinas tú.
1: Bueno, ojalá sea distinto a lo que hemos visto estos últimos partidos, ¿no? Porque sí que es verdad que nos falta bastante aún, sobre todo juego, que es lo que necesita un equipo de fútbol. Creo que en la creación de juegos donde estamos siendo más discretos, en donde el equipo no estaba sabiendo encontrarse. Y sinceramente espero que a partir de este partido, lo he dicho ayer, creo que lo he recalcado también en las últimas veces que he estado por aquí, que estas próximas jornadas sí que son las más importantes para mí para comprobar cómo está el equipo realmente, porque al final sí que tienes la excusa estas tres primeras jornadas de que vienes de pretemporada, de que son muchos jugadores nuevos, pero después de ya 3 semanas de temporada, más los 2 meses de pretemporada, entrar en la jornada 4, 5, 6 es otra cosa y creo que el equipo tiene que empezar a rodar.
0: Totalmente, a ver, al final ya estamos en septiembre, ya hemos jugado 3 jornadas, ya llevamos mucho entrenamiento y bastantes partidos, aparte de en pretemporada, como para acordar ya un estilo de juego, iba a decir vistoso, por lo menos bueno, efectivo y que no te tengas siempre ner con nerviosismo de supervivencia, como comentábamos estas últimas semanas, que al final es como vimos incluso el partido de Victoria, que veías que ibas ganando, pero no dejabas de estar alerta porque veías al equipo sobrevivir más que jugar. Para eso también hay un aliciente, que es que ya ha vuelto Stanis, por ejemplo, Mikel Gotti ya se ha entrenado hoy. Las bajas únicamente son Chaira, lógicamente, que todavía le queda, Cris Ramos y Carlos Fernández, que a mí, a nivel personal, prefiero tener de baja dos delanteros, aunque se presupone que son los titulares, antes que a otros, que como a Stanis, como a cualquier a Alberto Reina o a un central. O sea, creo que se puede ya plantear un juego que ya determine lo que va a ser la temporada, más que con las otras bajas, un juego que era para un partido únicamente, ¿no?
1: Sí, a ver, lo único malo que en principio deberían de ser los dos delanteros que luchen por
0: Sí,
1: la
0: sí, sí.
1: titularidad más allá de Isfan y Mingo, y es lo que preocupa un poco, ¿no? Que los dos delanteros que vayan a ser titulares no estén en la forma física correcta. Así que es verdad que a Cris Ramos le hemos podido ver más y quizás a partir de esa acción que terminó siendo la reja para Leganés es donde igual no estoy seguro de lo que tiene. Pero bueno, creo que deberíamos recuperarlos cuanto antes porque son dos jugadores que tienen que ser fundamentales en equipo, pero es lo que dices también. Dentro de lo que cabe, que sean dos bajas de delanteros y que ya poco a poco se vayan añadiendo al equipo aquellos jugadores que puedan rendir y que sí que puedan ser importantes en la creación de juego a la hora de ser verticales, como puede ser Stanis, como puede ser ya la semana pasada debutó Aldasoro, como puede ser la vuelta de Reina tras ese partido que no jugó debido a unas molestias. Es decir, necesitamos ya que todos estos jugadores que tienen pinta de ser determinantes y que han venido para esto, más Reina, que se ha quedado para esto también, empiecen a rodar.
0: Porque ahora vamos a meternos, iremos hablando más adelante de cómo creemos o esperamos que juegue el Real Oviedo de Julián Calero y el de todos nosotros, pero vamos a comenzar sabiendo un poco lo que nos puedes contar del Burgos, que vamos a tener delante el domingo.
1: A ver, lo que hemos podido ver del Burgos y lo que hemos podido hablar desde el plantío ayer es que es un equipo poco fiable atrás, pero con bastantes soluciones de cara a todo lo que es ofensivo, ¿no? Son 5 goles a favor y son 5 goles en contra. Es decir, de cara a puerta están siendo muy efectivos porque tampoco han tirado lo suficiente como para generar tanto peligro, son 10,7 tiros por partido y solo 3,3 a puerta, es decir, son menos que de los que hace el Oviedo, que son 14,3 por partido y 4,3 a puerta, es decir, el Oviedo hace más y ha metido 4 goles menos. Entonces, quizás no, nos deja un poco la impresión de que el Burgos es más efectivo cuando llega al área y que ataca bien, porque ataca Bueno, hasta ahora ha cambiado el sistema Sergio Francisco, el entrenador del Burgos, en los tres partidos. Sí que es verdad que los dos primeros fueron un poco más parecidos porque empezó con un 4-2-3-1, que probablemente fue el partido que más sufrió contra el Córdoba, pero que ganó. Después en el Molinón se presentó quizás con un poco más defensivo y con un 4-1-4-1, dejando más solo al delantero y Curro, que es el que suele acompañar a Forés, que está siendo el titular, un poco más defensivo, pero no le funcionó para crear peligro. Y en este último encuentro ante el Sanse, que empataron a dos, que es lo que digo, las dos caras de la moneda, tanto lo bueno ofensivo como lo bueno defensivo, jugó con un 4-4-2, con Curro, conectando bien con Forés y los dos goles vienen por ahí. Entonces, a Curro ya lo conocemos, sabemos el tipo de jugador que es, dentro de lo que cabe, cumple un rol parecido, muy parecido a lo que hace Alberto Reina en el Real Oviedo, quizás algo más ofensivo porque Reina sí que se distribuye más por el campo, intenta ofrecer más la pelota, pero Curro pues está más cerca de tres cuartos y quizás por eso pueda ser más ofensivo y más peligroso. Y con un Alex Forés que lleva dos goles en tres partidos, que esperemos que no cumpla la ley del ex, pero que parece que
0: Ojalá,
1: está
0: ojalá.
1: encontrando su sitio. Uno de los goles fue de rebote y otro fue en un pase de la muerte. Pero es un jugador que sabe estar donde, que es un delantero que sabe estar en el área, ¿no? Que sabe estar en el momento preciso, que con el Oviedo no lo demostró tanto, porque tampoco, lo que dije el otro día, tampoco creo que tuviera los minutos necesarios. Pero bueno, a ver qué nos encontramos. El Burgos, es lo que digo, que está también algo flojo, a balón parado. Me parece que dos o tres de los tres, cinco goles encajados son a jugadas de segundas jugadas de balón parado, contraataques de un córner. Es decir, creo que dejan también demasiado espacio. Es un equipo que dejan demasiado espacio y es un partido en donde jugadores como Reina, Villahermosa o Pablo Sainz deberían destacar porque en espacios cortos es donde mejor se manejan y pueden ser vitales, sobre todo en zona de tres cuartos. Entonces, bueno, pues a partir de ahí, a ver cómo funciona el equipo ante un Burgos que no viene tan bien como puede ser, porque eso, ¿cómo puedo decirlo? Genera mucho, pero recibe mucho también.
0: Yo tengo un par de lecturas, primero de algo que saqué en claro ayer, porque me quedé con dos palabras, una la refería Rubén y otra Diego, ambos desde el planteo, que estuvieron ayer con nosotros, y son caos y anarquía en determinadas facetas del juego, como tú hablabas, y en balón parado las contras lo puntualizaron, y me hace pensar que quizá el Oviedo nunca se le ve o se le conoce como un equipo de ida y vuelta muy directo, por lo menos en las últimas temporadas, pero he visto dosis en estos últimos partidos de que no para instaurarlo como el juego principal de encerrarnos y salir a la contra, pero quizás sí para explotar, porque vi a Pablo saliendo varias veces bien en contraataque, vi a Aarón buscando dos, tres veces en estos partidos. En el último, incluso a Isfa, a bloquear rápido el balón y sacar buscando la profundidad y que pelee con los defensas, tanto él como Cris Ramos. Quizá ahí pueda. Y Calero, bobo no es, quiero decir, es un entrenador que ha estudiado igual que nosotros, seguramente más, estas circunstancias en donde el Burgo ha recibido daño y sabe que tenemos jugadores que quizá a espacios abiertos y con un partido un poco más roto pueda sacar ventaja. No sé si tú ves eso como una opción para poder sacar el partido adelante, centrarnos en contraataques y balón parados.
1: Concuerdo en cierta parte porque sí que es verdad que el Oviedo debería explotar ese contraataque, ¿no? Esa manera de encontrar espacios tan fácil. El otro día contra el Albacete en los primeros minutos consiguieron en 3-4 toques de nuestra área a su área. Entonces, es una maceta, una maceta, sí, una faceta todavía por explorar del Oviedo en la que tiene que saber encontrarse. Jugadores como Pablo Sáenz, como mencionaba antes, tienen que volver a ser determinantes en el partido. Un partido con tantos espacios, no sé si nos vendrá bien o mal. De momento creo que no lo hemos tenido tanto y lo que hemos tenido son contra equipos que se han encerrado atrás más que otra cosa. El Burgos sí que es verdad que no es un equipo que le guste tener el balón. Ha tenido en datos creo que es 51% de posesión de balón, es decir, le da igual no tenerla, pero también con balón puede ser determinante. Y sí que es verdad que cuando tiene el balón sabe lo que quiere hacer con él, ¿no? Aunque sí que lo que nos decían ayer, un poco de anarquía y de caos, pero sabe qué hacer cuando tiene el balón. Cuando no lo tiene, sí que es verdad que es cuando más sufre. Eso, en transiciones, en segundas jugadas, como he dicho antes, es cuando más sufre. y sufren bastante más que el Real Oviedo, por lo menos en estos tres primeros partidos. Así se ven los goles en contra. El Burgos tiene 27 despejes por partido y 14,3 intercepciones, mientras que el Oviedo tiene 20 despejes por partido y 9 intercepciones por partido. Es decir, tiene bastantes menos de las que tiene el Burgos. Y probablemente en ciertas fases del partido nuestro equipo debería encerrar o por lo menos condenar más al Burgos en su área y llegar más al ataque, por lo menos por los datos. Otra cosa es lo que el juego proponga y de cómo vaya el partido.
0: ¿Crees que un condicionante para que el Oviedo no sea tan atrevido a la hora de ir al espacio y de sacar el equipo y las líneas adelante es el cambio de defensivo que hemos tenido? Y a mí me sorprende ahora que hablo de esto, porque al final en el eje, la infraestructura de la zaga, prácticamente los que de momento están siendo titulares son tres que el año pasado estaban, y el año pasado en primera división contra delanteras excelsamente mejores, éramos un fortín en casa, por ejemplo. Era muy difícil hacerle daño al Real Oviedo en casa. Y sin embargo, este año veo más inseguridad atrás, y eso que sigo teniendo a Dani Calvo, a David Costas y a Nacho Vidal en plantilla. No sé si lo ves igual.
1: Pero porque yo creo que también es un equipo muy lento, por lo menos dentro de lo que cabe. No tenemos ningún jugador que tenga ese desparpajo o que pueda salir a la contra, que pueda. Nosotros lo que nos nutríamos el año pasado era de esos balones que le podíamos mandar a Fede Viñas, esas carreras de Hassan, esos desmarques de Chaira, después Reina, que podía desmarcarse por cualquier zona del campo y esperemos que al igual que hizo las dos primeras jornadas, sin ser determinante, pueda volver a serlo y aparecer también por esa zona de tres cuartos. Entonces, el Real Oviedo lo que necesita es tanto jugadores que sepan las funciones que tienen que cumplir, es decir, jugadores verticales que en pocos toques sepan ser resolutivos, cosa que nos está faltando y que estamos dando toques de más para tener posesiones planas, totalmente planas, y nos falta esa verticalidad. Entonces, a partir de que el equipo consiga tener esa manera de jugar característica, o por lo menos saber a lo que quiere jugar, porque en estas primeras tres jornadas todavía no hemos averiguado lo que quiere jugar Calero. Podremos averiguar y podremos tener en cuenta a jugadores que parece que igual no están teniendo un rol tan importante como puede ser Villahermosa, y empezar a conocer verdaderamente su función en el campo.
0: Jaime, yo sé que nos lo llevas repitiendo todas las semanas. Estás loco por ver a Stanis en el terreno de juego. Sabemos que crees que va a ser el jugador diferencial de tres cuartos. Te puedo casi asegurar que va a tener minutos en el partido del domingo. ¿Qué esperas ver distinto en él que no vemos en Jacobo o en Pablo?
1: Bueno, creo que por lo que hemos visto hasta ahora de Jacobo, con el Stanis, por lo que hemos podido también ver del año pasado en Las Palmas, es un jugador muy diferente a lo que es Jacobo. Jacobo es más de meterse para adentro, de ser un poco más pausado en ese sentido. El Stanis, en principio, es todo lo contrario, ¿no? Es un jugador que sabe sacar las castañas del fuego en cualquier momento si tiene el balón en los pies, que sabe ser resolutivo con balón, que conoce de sobra cómo ir al espacio, cómo ser vertical, cómo moverse por detrás de los defensas. También me parece que cuando hablamos en su día de él, comenté que también le gusta jugar en esa zona cercana al 9 cuando se trata de estar cerca del área, saber estar en el área, que es muy importante, y es un jugador encarador, que le gusta también regatear, ¿no? Que también es algo que nos falta por esa banda. Entonces, creo que todas esas facetas que no estamos viendo con Jacobo, porque es otro tipo de jugador, las podemos ver con un jugador que desequilibrante, que funciona. En espacios abiertos es donde mejor se le ve, pero en espacios cerrados creo que también nos puede dar mucho. Recuerdo muy buenos goles como el año pasado contra el Valladolid. Entonces, también el Real Oviedo le está faltando algo. No comprobé en datos y me gustaría comprobarlo. Los disparos desde lejos del área que estén siendo decentes, porque me parece que estamos intentando llegar tanto a área rival para a partir de ahí condenar o intentar disparar desde dentro del área, que nos estamos olvidando de que tenemos jugadores que tienen un golpeo exquisito como Jacobo, que no le he visto tirar todavía, y que desde lejos del área no estamos probando suerte.
0: Estoy intentando hacer un ejercicio de memoria, recordando algún disparo. Recuerdo varios, recuerdo de Pablo, de Jacobo, el de Aldasoro, pero no recuerdo ninguno que haya ido a puerta con peligro. Seguramente lo haya, ¿eh? Seguramente alguno haya habido, pero a mí no se me está viniendo a la cabeza. Así que recuerdo de Pablo, lo he intentado varias veces, pero ninguno ha ido entre los tres palos. Aldasoro el otro día tiró, iba muy bien el disparo, pero lo rechazaba un defensa antes de llegar. Os, lógicamente, recuerdo la falta de Pablo que tanto hemos comentado aquí. Pero sí,
1: Claro,
0: no, no
1: porque
0: recuerdo ninguna.
1: Una cosa es disparar desde lejos y otra cosa es que sean disparos peligrosos, porque
0: Sí,
1: yo sí que
0: obvio.
1: recuerdo alguno de Yunes en algún pase atrás que se iba al tercer
0: Claro, sí, por
1: anfiteatro.
0: eso, por eso.
1: Y me parece que el Oviedo tiene 8,3, pero claro, de esos 8,3, si son 4 así y los otros 4 son jugadas a balón parado o de ese estilo, es normal que tengamos tantos. Pero creo que diferenciales no hemos tenido ninguno hasta ahora, por lo menos desde que puedan ser peligrosos para el portero rival. Y creo que es algo que tenemos que explotar, porque tenemos jugadores para ello que tienen muy, muy buen disparo.
0: ¿Y no te parece que también tenemos que explotar algo? La temporada pasada había una situación, quizá es porque era lo único que aportaba Hassan realmente, o eso nos podría decir Dani Calvo.

0: Pero también recuerdo haber ido a San Sebastián a ver el partido contra la Real y los dos de los tres goles fueron así. Y
1: Fueron
0: el otro
1: así,
0: fue
1: claro.
0: un centro de Cazorla.
1: Sí,
0: Es decir.
1: que vinieron, y yo recuerdo varios, incluso uno que Cheira hizo eso porque Hassan no estaba en el campo y un rechazo acabó también entrando. Okay, no digo que se repita esa situación o esa estrategia. Digo que quizá hay que echarle más ojo a la pizarra de Julián Calero, ¿no?
0: Puede ser, creo que es una faceta por explotar teniendo en cuenta que tenemos jugadores altos, sobre todo cuando vuelvan Cris Ramos y Carlos Fernández, que pueden ser diferenciales a la hora de rematar, sobre todo lo que digo, Carlos Fernández y Cris Ramos tienen muy buen remate de cabeza, Dani Calvo y David Costas también lo sabemos, Carlos Domínguez el otro día sí que recuerdo un remate suyo en
1: Sí.
0: la primera parte contra el Albacete, Younes es un jugador alto que
1: Junes.
0: quizás no tiene ese poderío aéreo para rematar,
1: Pero
0: pero
1: si
0: también
1: los
0: puede ser que,
1: centímetros y para coger una
0: claro.
1: marca o hacer bloqueos. Isfan está haciendo unos remates
0: Isfan,
1: impresionantes.
0: claro. Sí,
1: Víctor
0: pues
1: Mingo incluso ha rematado.
0: mínimo seis jugadores que sí que deberían tener ese cumplir ese rol de rematadores.
1: Claro, después uno de esos seis lo ponemos a sacar los corners, pues ya tienes cinco. Pero bueno, a ver, que no los está poniendo mal, ¿eh? No siempre. O sea, ha puesto buenos centros, pero me llama la atención. Yo no, o sea, son jugadores profesionales, alguno más tendrá que haber. Lo comentamos también el otro día que vuelven jugadores y llegan jugadores con buen toque, como puede ser el lateral derecho David, puede ser Mikel Gotti, puede ser Aldasoro. O sea, han llegado jugadores con buen toque de balón que espero que cojan un poco más de galones en la hora del balón parado y no quitemos a un jugador de 1,89 m como el remate para centrarlos. Tú, ya empezamos con el juego, Jaime. Sabes que me encanta, me encanta, me encanta y sé que a nuestros oyentes está bien. ¿A quién pondrías a sacar los corners?
0: Uf, a ver, así de primeras, no sé si Reina debería ser uno de los principales, de los protagonistas a la hora de balón parado. Y si en caso de que juegue David Jiménez, por lo que hemos visto y por lo que sabemos del Real Madrid Castilla, debería saber, también ser uno de ellos.
1: A ver si tiene minutos también. David Jiménez ya se había entrenado. Bueno, es que puede que lo veamos, claro. Ya volvemos a tener más extremos, ya tenemos dos laterales. No sé, es que me genera muchas dudas este fichaje todavía. O sea, después de 5 días, aún le sigo dando vueltas a por qué un lateral derecho nuevo, al margen de por la operación económica, la regularización, la edad y las características. Sí, dime.
0: Lo que cada vez tengo más claro es que muy pocos jueves, viernes vamos a adivinar la alineación que va a sacar Calero.
1: Ninguno,
0: ¿Por qué? Porque es que
1: ninguno.
0: cada vez tiene más opciones para formar un sistema diferente. Es decir, un día podemos ver defensa de tres como el otro día y David Jiménez por la derecha y por la izquierda, quizás cuando se recupere Chaira, que en su día en el Mirandés jugó en esa posición. Y aunque sea menos defensivo, sí que te puede cumplir si tenemos a un Samu Rodríguez o a
1: Sí.
0: Juan Cruz cubriendo el lateral. Podemos ver un 4-2-3-1, podemos ver un 4-4-2 porque tenemos cuatro delanteros. Es decir, variedades para sacar diferentes once y cambiar el sistema de juego durante el partido, incluso que en rueda de prensa recuerdo haberle escuchado que le guste, que lo suele hacer, y sí que es verdad porque contra el Leganés lo ha hecho y contra el Albacete me parece que también. Entonces, para Calero esto es fundamental, en principio, tener un equipo tan polifacético en este sentido y con jugadores que pueden cubrir diferentes posiciones.
1: Jaime, te acabas de meter en una charca porque ahora me estás obligando a preguntarte cuál crees que va a ser el 11 que salga el domingo en el Carlos Tartiere.
0: Pues mira, me acabo de meter en la charca. Sí. Es difícil, ¿no? Al final, teniendo en cuenta que venimos de una victoria con cinco defensas, no sé si ya puede estar por el mismo 11, teniendo en cuenta que hemos fichado a David Jiménez y que tenemos tres laterales derechos, debería jugar con carrileros. No lo sé, ahora mismo estoy muy dubitativo. Yo, por lo que creo, teniendo en cuenta que también que podemos recuperar a Dani Calvo y que siendo uno de los pilares del equipo en los últimos años y siendo el capitán del equipo, puede volver a tener ese rol de titular. Puede que volvamos a salir con línea de 5, pero sin Juan Cruz y siendo Dani Calvo el que lo
1: Sí,
0: sustituye. Pero es
1: jugando
0: que tampoco estoy
1: de
0: seguro.
1: central zurdo Carlos Domínguez, quizá, ¿no? Que es zurdo.
0: Claro, siendo el central zurdo Carlos Domínguez y siendo Samu las bandas. Y yo en el podcast desde el plantío había comentado que íbamos a jugar con defensa de 4 y Nacho Vidal por la derecha. Pero es que con estos últimos fichajes tengo más dudas, porque yo creo que sí que cambian un poco el rol que puede tener en el equipo. Entonces, venga, voy a tirarlo rápido por no
1: No, sí,
0: hacerme
1: di.
0: más interesante. Te voy a decir Escandel, Carlos Domínguez, Dani Calvo, David Costas, Nacho Vidal, Samu Rodríguez, y por delante va a ser, bueno, creo que va a ser Aldasoro, Reina, Pablo Sáenz, Jacobo is fun.

0: Me quiero mojar yo también. Voy a repetirte, lógicamente, portería. Defensa, te voy a meter a Ahmed, David Costas, Calvo, Carlos Domínguez, Samu. Estaba dudando. Y luego voy a empezar yo con mis idas de olla, con mis asimetrías. Porque voy a proponer un centro del campo con Aldasoro y Junts. Voy a tirar en defensa a Reina a la izquierda, aunque con balón. Estaría por el centro dándole toda la banda a Samu. Y a Pablo sí que en el costado derecho con Isfan arriba. O sea, meter un falso interior o un medio centro izquierdo a Reina, pero es solo defensivamente para cubrir al lateral en caso de jugar ellos con dos en banda, pero después con balón jugar por el centro. No sé si te parece mucha idea de olla o lo ves factible.
1: Creo que es una formación que, teniendo en cuenta la situación de plantilla, no la veo porque quizás puede ser, ¿eh? Porque teniendo en cuenta que solo tenemos a Isfan arriba para rematar las acometidas que pueda subir Samu Rodríguez y Reina por dentro, no creo que sea tan ofensivo Samu como para poner solo centros a Isfan contra todo el plantel de defensivo del
0: Ya,
1: Burgos.
0: pero
1: Es decir,
0: quizá, y visto al revés, meter a Pablo igual por la izquierda y a Ahmed sí que coja esa profundidad.
1: es que
0: Y
1: no estoy seguro, no estoy
0: cogiendo
1: seguro.
0: Junts la cobertura.
1: Es que en ese
0: No
1: caso
0: sé,
1: saldría
0: no
1: con dos
0: sé. Ya,
1: delanteros.
0: claro.
1: En ese
0: Ya,
1: caso saldría con dos delanteros.
0: eso es verdad. No, es que Calero nos lo pone muy difícil. Calero,
1: Nos
0: por
1: lo pone
0: favor,
1: muy difícil.
0: sé que nos escuchas todos los días. Vente los jueves aquí, danos pistas, por favor. Y otra, a la inversa. ¿Quién crees que sí o sí no va a jugar? Hombre, me refiero a una sorpresa que nos llama la atención, por ejemplo, no meter a Junts, no meter a Jacobo. ¿Quién crees que va a ser esa sorpresa que no va a jugar?
1: Yo juraría que Junts. Por la
0: Junts.
1: forma física y por cómo viene jugando él.
0: Pero es que. Sí, tienes razón. No, no está dando todo, pero es que si quieres se le ven cosas muy diferenciales en ese medio centro posicional. Claro que si juegas con cinco defensas, pues sí que puede ser el que sustituir porque ya estás cubierto por detrás. Y en caso de jugar con cuatro, ¿crees que seguiría estando en el banquillo o que ya no?
1: Yo creo que sí, yo creo que seguiría estando y que entraría Villahermosa para ese rol. No,
0: Villahermosa.
1: pero no para ese mismo rol que Younes,
0: Ya,
1: pero
0: ya, ya.
1: para un rol de creador de juego.
0: Pues ahí está. Lo que pensamos, sabemos que no vamos a acertar nada, que os vais a reír mucho de nosotros el domingo una vez que concluya el partido, lo sentimos mucho, pero os invito a que en redes nos compartáis vuestras predicciones, vuestros pronósticos para el once y a ver quién consigue meterse en la cabeza de Julián Calero. Con todo esto, Jaime, no sé si te queda algo más para repasar para el partido del domingo.
1: Poquito más, al final es un equipo, el Burgos siempre nos cuesta, sí que es verdad que recuerdo muy buenos partidos aquí del equipo contra el equipo burgalés, pero bueno, es un equipo totalmente cambiado, ¿no? Entonces habrá que ver cómo se desenvuelve y cómo podemos conseguir esa primera victoria en el Tartiere.
0: Ah, para recordar, matizar, que ayer hablaba de ex del Oviedo y del Burgos que compartieron destinos y me salieron muchos más, entonces quiero venir aquí a dar un par de nombres. Me salió Diego Cervero, que nos olvidamos de él, y eso fue un pecado. Recordé a Carlos Martínez, el lateral derecho que venía de la Real Sociedad. Saúl Berjón tampoco lo nombramos. Si nombramos a Cerrajería, a Toché. O sea, es que es una locura todos los que han compartido camisetas con estos dos equipos que tampoco están muy ligados históricamente.
1: Y a Borja Sánchez también, ¿no? Lo habéis mencionado.
0: Borja Sánchez, no, no lo habíamos mencionado, es verdad, Borja Sánchez que incluso nos metió gol.
1: Claro, justo decía, bueno, ahora
0: Borja
1: está en
0: Sánchez
1: el
0: dolió.
1: Nastic.
0: Le deseamos todo lo mejor a Borja Sánchez y a ti, Jaime, hasta la semana que viene. Muchas gracias por estar aquí de nuevo.
1: Muchas gracias a ti, Pelayo.
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0: Y seguimos esta hora azul, la hora más oidista, ya saben, de la radio asturiana. Y hoy me lo van a agradecer porque lleva mucho preguntando, llevamos mucho, sobre todo con Jaime Gutiérrez, comentando sobre una cuenta de Twitter que nos facilita muchos datos, artículos y cosas con las que conocer aún más el trasfondo que hay dentro de nuestro equipo. Esa cuenta es Fan Big Data RO. No vamos a decir el nombre de quién está detrás, pero que sepan que es el artífice de todo esto. Y no solo de los datos que os hemos traído hasta el día de hoy al programa, sino que, y les invito a echarle un ojo y a verlo porque no tiene desperdicio, ha publicado un artículo muy extenso sobre cómo se presenta a la temporada el Real Oviedo Vetusta. Ya saben que en este programa nos encanta comentar nuestra cantera, nuestro fútbol base y nuestro femenino, más allá también del primer equipo masculino. Y entonces queríamos hoy traer a Fan Big Data RO para que nos hablase un poco de este artículo. Buenas noches, ¿qué tal?
1: Muy buenas noches. Pues muy bien, Brian. Muchas gracias por invitarme, lo primero a vosotros. Y nada, de verdad que muchas gracias a ti y esto un poco en general a todo el mundo por la acogida que ha tenido, porque es decir, soy un particular escribiéndolo más como hobby que otra cosa. Y el apoyo que está teniendo en general, la aceptación y las opiniones ultra positivas, pues siempre se agradecen, la verdad.
0: No sé si es de tus primeros trabajos tan procesados, tan extensos, tan grandes respecto al Real Oviedo, pero me gustaría saber, sea o no lo sea, ¿cuándo te dio por empezar a hacerlo y cuánto has tardado en realizarlo?
1: Lo es, seguro. Los únicos dos artículos extensos con intención de comunicar puramente son los otros dos que tengo publicados en el Substack, que la verdad que me llevaron bastante menos tiempo, pero son de ahora 2 meses como mucho. Publico más o menos uno al mes porque es algo de mi tiempo libre y lo que lleva. Pero en duración de tiempo, pues a lo mejor sus. También es que, claro, era. Nunca tuve un día de decir, hoy me pongo 4 horas y lo intento terminar, pero sí que era de a lo mejor todos los días media hora, 45 minutos y el total a lo mejor a las 10 horas puede haber llegado. También porque lo hacía en tiempo libre y estaba con música, bajaba a hacer cualquier cosa a la vez, pero las 10 horas fácil llegaría.
0: Tenías el día de ayer como punto de referencia para que saliese el artículo de ayer o antes de ayer, o simplemente cuando lo tuvieses lo publicabas.
1: A ver, en principio la idea yo lo quería tener antes de los últimos dos amistosos de pretemporada, porque cuando empecé había sido justo después del partido contra el Caudal ese jueves, ese viernes, debía ser. Pero luego la verdad que se me echó un poco el tiempo encima porque estuve otras cosas y cuando de repente el Oviedo acababa pretemporada el domingo, un poco se me apuró desde terceras personas, lo cual agradezco porque me parece que el tiempo fue perfecto. Pero sí, no estaba planeado, pero al final los tiempos fueron perfectos.
0: Antes de meternos de lleno en lo que comentas el artículo y conocer un poco más a nuestro equipo, el Oviedo Vetusta, me gustaría preguntarte si encuentras muchas diferencias del Vetusta de la temporada pasada al de esta temporada.
1: No encuentro muchas diferencias a nivel de juego, pero sí que veo muchas más opciones de jugar. Es decir, el año pasado yo veía un equipo que dominaba el juego anterior de una manera descomunal, también porque Diego Tejón me parece un jugadorazo y bueno, Enzo Pérez no creo que tenga nada que decir, sobre todo después del partido en Albacete. Y entonces me parece que era un equipo que atacaba mucho mejor el juego interior y por eso la primera vuelta que hacen es escandalosa, porque era un equipo que generaba muchísimo por dentro, conseguía generar superioridades en el lado contrario, es decir, atacar por izquierda, generar superioridad por derecha. Y así fue también en parte como, por ejemplo, a Joaquín se le cayeron los goles de los bolsillos en la primera vuelta porque un equipo que jugaba muy bien, pero este año me parece que no se juega tan bien ese fútbol interior, pese a que sigue siendo muy bueno, pero sí que veo muchísimos más perfiles que no había el año pasado y veo un equipo con muchas más armas. Pese a que puedan ser peores, hay muchas más opciones. Por ejemplo, el año pasado cualquier bloque bajo que te encontrabas sufrías muchísimo y esta temporada obviamente creo que se va a sufrir porque un bloque bajo contra el Atlético Astorga, que creo que sigue en el grupo, pues contra centrales de 35 años es un poco complicado, pero veo bastante más factible que se les pueda hacer daño comparado con el año pasado.
0: Claro, porque esto también lo destacas dentro del artículo que el Real Oviedo tiene más Vetusta, tiene más recursos para atacar bloques bajos, gente que te espera, que tira de veteranía y de fútbol más reñido, pues eso, más compacto. Me gustaría saber qué jugadores o qué mecanismos ves distintos para pensar ello.
1: Esta pretemporada vi mucho que el año pasado se intentaba, pero creo que no se daba, sobre todo por tema de físico de los laterales, muchas diagonales a la espalda del lateral contrario. Sobre todo con Lamine Gueye, que se le ha bajado al lateral derecho, que yo creo que sobre todo es después del partido en Coria, perdón, contra. Bueno, la ida de playoff de la primera ronda, que ahora mismo no me acuerdo, porque la final sí que es contra el Coria, pero la primera ronda no me acuerdo de bien contra quién era. Y ese partido acaba Roberto Guerra haciendo una defensa de 5 con Lamine como lateral, como carrilero derecho, y la verdad que hace un partidazo y es él el que desatasca el partido. Y yo creo que después de eso, y que como extremo la verdad que se había estancado un poco como jugador, pues le han bajado al lateral derecho, que acabó con la cesión de Marcos López en el Numancia, como también comentó en un artículo, que me parece un muy buen destino en caso de que juegue. Ese es otro punto. Pero ahora hay laterales, veo muchos más laterales, laterales mucho más explosivos que pueden doblar por fuera, porque Omar Fala el año pasado no era un lateral que centrase doblando por fuera, era un lateral con muy buen pie, pero centraba muy desde atrás. Entonces no tenías esa opción de generar superioridades por fuera, que este año sí que creo que tienes.
0: Estamos hablando un poco de temporada pasada y de pretemporada. Hay que recordar que este sábado ya se juega contra el Eibar B, si no recuerdo mal. Ya empieza a rodar nuestro filial. Pero para preguntarte un poco de estos partidos de pretemporada, que no han sido resultados para nada malos. O sea, han sido 6 partidos, ninguna derrota, o
1: 10 partidos, 6 victorias,
0: diez
1: 4
0: partidos.
1: empates.
0: Eso, 6 victorias, 4 empates. Eso es.
1: De
0: Quisiera
1: los
0: preguntarte de estos
1: empates
0: partidos.
1: son.
0: Sí,
1: Los
0: ya
1: empates
0: hablamos de
1: además
0: ello la
1: son
0: semana
1: muy.
0: pasada.
1: Es decir, son empates. Por ejemplo, yo vi el partido del Tordesillas, que es un 2-2, que además es 0-1, 1-1, 1-2, 2-2. Y dices tú, uff, a lo mejor el Vetusta fue un poco a remolque. El Tordesillas tuvo 2 remates a puerta, 2 goles. Y probablemente tocó el balón en campo rival unas 10 veces en todo el partido. El problema es que los 2 goles fueron un balón en salida que se duerme Spi para el 0-1, le pega al delantero, bueno, le pega al extremo derecho, le cae el rechazo al delantero, hacen un 2 contra 1, remata, la saca Xavi Vicente en la línea y el que remata de primeras, que creo que es el extremo zurdo, le acaba empujando ese rechace. Y el 1-2 es lo mismo, es un pase atrás de Chelle sin mirar. Justo detrás suyo había un rival, el balón se frena porque la banda derecha del Recre la verdad que daba miedo, y en esa contra un cambio de juego largo a la espalda del lateral y había un desajuste y simplemente marca. Pero fue un monólogo del Vetusta.
0: Y en esta pretemporada, ¿cuál es el nombre que más te ha sorprendido?
1: Es que es diferente porque te podría decir jugadores nuevos, en jugadores nuevos probablemente Jaime Fuentes me gusta mucho. Pero no me sorprendió tanto. Porque todo lo que decía la gente, por ejemplo, del Xerez era muy, muy bueno. Toda la gente decía, no entiendo por qué lo dejamos salir. Pero sorpresa, supongo que sea Saturday, que para el que no lo conozca, viene del EFRO, entre comillas, aunque jugara la temporada pasada un poco en el San Claudio. De hecho, no va a poder jugar los primeros partidos por una roja con el San Claudio. Y es un extremo, extremo izquierdo súper vertical, diestro jugando por izquierda, pero no es un extremo interior. Es un Hassan por izquierda, entre comillas. Es un extremo. Es el. Saturday es nigeriano, pero no es el atacante africano estereotípico. Como sí que puede ser, por ejemplo, más Lamine. Que Lamine tiene bastante buena arrancada, pero luego el trato de balón como tal sí que se le complica. Y tomar decisiones en tres cuartos, hay complicaciones. Pero Saturday, la verdad que le veo muy, muy fino con balón y sí que sabe qué hacer. El verle de repente en algunas jugadas arrancar, frenar el lateral, ver que le llegan dos, tirar las bicicletas y abrir rápido para que se pueda atacar por la otra banda, es algo que me gusta mucho y que no me esperaba ver de él, la verdad.
0: Lo
1: Y luego del
0: comentaba
1: es que
0: yo con
1: está.
0: Adri, perdón, para ir punto a
1: Sí,
0: punto,
1: nada.
0: comentábamos sobre Saturday, que yo ya lo había visto la temporada pasada y había quedado alucinado en Oviedo Capi y distintos partidos, pero que quizá le faltaba algo para ser un titular indiscutible. ¿Tú crees que le falta algo? Y si crees eso, ¿qué crees que es?
1: Que no estéis ángulo en el equipo.
0: Contundente. Muy buena respuesta. Bien, bien.
1: No, no es por falta de nivel de Saturday, es porque Issy Angulo es mejor.
0: Bien, bien. No, no, bien.
1: Entonces.
0: Sí. Hayamos
1: Y
0: llegado también a una conclusión parecida, ¿eh?
1: sí. Y del año pasado a este, Gerard Márquez fijo. A ver, también es que era un chaval que venía de jugar en juveniles en la DAM, que para el que no lo sepa, la DAM es la tercera cantera en
0: Sí.
1: Cataluña. Se
0: Sí.
1: pelean los títulos de División de Honor, Barça, Español y la DAM, solo que la DAM luego no tiene nada.

0: de fútbol senior, en cuanto se acaba la etapa formativa, se corta, pero son un club formador en Cataluña de lo mejor que
1: Es
0: hay.
1: una academia
0: Y
1: impresionante y cómo lo tiene montado. Yo trabajé varias veces con ellos en torneos y es una locura. O sea, tú lo comparas con primeros equipos, con un Deportivo Alavés que estuve con ellos, con una Real Sociedad y no les tienen nada que envidiar a nivel formativo, ¿eh?
0: sí, por ejemplo, para que si hay alguien que no les conoce, jugadores que vienen de la DAM, por ejemplo, podrían ser Ramón Terrats
1: Sí.
0: o, por ejemplo, Joan García, son los dos exjugadores de la DAM. O Víctor Muñoz, por ejemplo.
1: Víctor Muñoz,
0: Víctor
1: estaba pensando
0: Muñoz
1: yo, sí.
0: salió de la DAM al final de la etapa senior para el Madrid C y ahí está en el
1: Sí,
0: Liverpool a
1: sí.
0: día de hoy.
1: Ahora,
0: Y
1: comentaba sobre Gerard Márquez y en el artículo también hablabas de él que había sido, a tu juicio, el jugador que más había mejorado. ¿Qué aspectos concretos le ves de evolución?
0: es que suena mal decir todo, pero es que es todo. Quiero decir, le veo más grande físicamente. Creo que incluso llegó a crecer en términos de altura, pero se ha puesto más fuerte fijo, porque la verdad que cuando llegó era bastante espigado, muy medio centro, jugón de fútbol base, muy delgadín, que tiene muy buen trato de balón, pero que a poco que le metas cuerpo le echas. Y ahora, para nada, se le ve bastante más fuerte y sobre todo en confianza con balón, porque si eres un medio centro en la DAM, que te describes, lo puse en el artículo, que destacas en conducción, es decir, en progresión con balón o con conducción, implica que tienes que saber que es un balón. Entonces, si tienes ya la confianza y el físico, la calidad no se pierde y siempre se va a igualar. Y ese que es eso, es que pasó de ser un suplente que a mí el año pasado no me decía nada, era un pivote suplente que podía jugar 20 minutos y dices, bueno, el chaval no lo hace mal, pero no te va a resolver un partido. Aquí ahora de repente en el debut contra el Tordesillas, por ejemplo, entra en el descanso y en el minuto 50 mete un remate al larguero que dices tú, ¿de dónde saliste? Pero sí, la verdad que para mí el más mejorado él y la mayor sorpresa es Saturday, pero porque venía de primeras Tour Fútbol y venía de no conocerlo,
1: Claro.
0: porque por ejemplo Isidro Angulo sí que sabe que era una de las estrellas del Castellón B, que pese a descender había tres o cuatro jugadores que dices tú, ¿sabes lo que es la categoría?
1: Sí. Para pasar un poco a tres cuartos, profundizas en el artículo sobre, voy a tratar el tema de Enzo Cazorla, porque sabes que el morbo,
0: Sí.
1: los oyentes me lo van a pedir, lógicamente, que ya hemos hablado bastante con tanto Ana Vázquez como con Adri de La Voz de Asturias sobre él, concordando lo que desarrollas tú en el artículo, que es un futbolista que se le ven cosas impresionantes, que quizás es muy joven y esos destellos los tiene que transformar en llevar el juego. Entonces tú en el artículo dices que hasta que él no dé ese salto de llevar el juego a la espalda, pones por delante a Coballes. ¿Qué nos puedes decir de esto?
0: Es que me parece que además Coballes, viéndolo en retrospectiva, me parece que incluso llega a infravalorar su temporada anterior porque estábamos acostumbrados a verlo como punta
1: Sí.
0: y tenía mucho más cuerpo de punta. Me acuerdo el partido contra Numancia que le dan un palo en un balón que hacia la espalda, es de típica rodilla en la cadera y se queda tirado y acaba saliendo. Y me acuerdo verlo delante de mí y decir, tienes una espalda que es del tamaño de la pared de mi habitación. Pues. Y entonces se le complicaba bastante en términos de media punta la llegada al área y cómo tirar esos desmarques para intentar recibir. Sí que le veía bien, pero le veía tosco. Y ahora ha tenido que bajar de peso fijo porque se le ve mucho más fino y se le nota sobre todo en la forma de jugar. Se le ve súper hábil y capaz de salir por espacios reducidos, regatear, tirar dos bicicletas. Sigue siendo un delantero bastante fuerte. Bueno, delantero es un media punta, pero sigo sin entender ese. Entiendo lo que buscan con el de media punta, pero no sé si es una buena idea futuro. Sobre todo además con la delantera del Vetusta, que es otro tema aparte, que me parece que, pese a no ser mala, no está al nivel del resto del equipo. Pero sí, me parece que es que la temporada de Coballes me ha gustado tanto, me ha parecido tan buena, que por eso va a ser suplente para mí Enzo Cazorla. No es por demérito de Enzo, son por méritos de Coballes.
1: Voy a aprovechar que estamos hablando de nombres propios para avisar y comunicarle a todos los oyentes que aún no lo sepan que hoy se ha anunciado quiénes van a ser los cuatro capitanes del Real Oviedo Vetusta. Estos son Diego Espinosa, Adri López, del que ahora vamos a hablar, Chelly y Mate Sauri. Primero, bueno, si tienes alguna opinión que te merezca los capitanes, o estás totalmente de acuerdo.
0: Me sorprendió Mate Sauri, pero obviando eso, los otros tres los tenía clarísimos.
1: Sí, los otros tres, yo creo que entraron en las apuestas de todos. Lo de Mate, bueno, pues no convivimos en vestuario, seguramente alguien sepa mucho más que nosotros en esta
0: Sí.
1: decisión. Te decía que quería comentarte lo de Adri, porque lo hemos hablado mucho estas semanas, de que nos sorprende que aún no se haya pensado en él para el primer equipo.
0: Pues yo es que no, yo ahí no estoy de acuerdo.
1: No.
0: Quiero decir, me parece un muy buen jugador para segunda red y tengo claro que va a hacer, si nada raro pasa, debería hacer carrera en el fútbol semiprofesional o si no, siempre será ese típico jugador de la segunda red asturiana que todo el mundo conoce y es un mítico de la segunda red, lo que era la antigua tercera.
1: Sí.
0: Pero
1: Pero ¿no
0: no le
1: crees que
0: veo
1: con todas las
0: esa.
1: bajas que hubo, porque no digo de llegar al primer equipo, jugar en el primer equipo, pero con todas las bajas en la zaga que tuvimos al principio de esta temporada, ¿no te sorprende que no haya tenido entrenamientos?
0: Es que el problema que tiene es que sea la posición, en parte de la posición de la que parta, veo gente por delante suya. Entonces, donde ya es complicado dar ese salto al primer equipo, si encima tienes a un compañero por delante, es prácticamente imposible. Es decir, por ejemplo, debuta con el primer equipo en Copa del Rey en Ávila porque no había laterales, aun siendo suplente porque Omar Fala estaba lesionado. Pero es que al tener a Espi por delante, que Espi es un jugador que le tengo mucho amor-odio, y luego por izquierda. Lo hablé con Adri de La Voz de Asturias el otro día, que al final Adri Fernández, si quiere hacerse un sitio en el primer equipo, esperemos que se lo haga,
1: Sí,
0: va a
1: no,
0: tener que ser por
1: ese ya lo
0: izquierda.
1: tenemos, sí, ese ya lo tenemos más que hablado, que es que no hay otra, o sea, no hay otro argumento que dar. Está claro cómo va a avanzar esa cosa, por eso no te saco a Adri Fernández, porque está un poco más claro. Pero Adri,
0: Y
1: lo que sí que me
0: entonces.
1: sorprende, habiendo debutado en Copa, viendo que hubo bajas en defensa, que no haya subido a entrenar, me llamaba la atención.
0: Es que el. Como lo veo yo, es que para Aguirre Espi está por delante y Calero ya dijo a las primeras de cambio que Espi no le valía. Igual que quiere decir, Espi fue parte de esa criba de Berzal, Espi, Coballes, aunque dijo que a Coballes le había gustado mucho, pero esa primera hornada del filial que dejó de entrenar con el primer equipo a las 2 semanas de pretemporada.
1: Vale, para cambiar un poco de nombres propios, a ir un poco hablando ya del bloque, me gustaría ver si te atreves a pronosticar cómo va a quedar el Oviedo Vetusta en esta liga, si va a llegar a clasificarse en playoff o qué argumento te hace ser optimista. Te aviso de antemano, en este programa nos gusta mucho jugar a esto y siempre salimos escaldados. Todas las semanas tenemos algún comentario en redes de vaya burrada habéis soltado. No tengas pudor en decir lo que sea.
0: No, no, yo lo digo abiertamente y lo dije en el artículo. Muy mal tiene que darse para que este Vetusta no se clasifique a playoff bien. Es decir, llegar a la última jornada clasificado al playoff. No digo lo del año pasado, un segundo puesto, pero no andar con apuros para clasificarse al playoff.
1: Bueno,
0: Muy mal se tiene que dar, sobre todo por lo que he visto en términos de juego.
1: ahí está el pronóstico de Big Data RO. Esperemos que se cumpla. Aunque, mira, me genera otra curiosidad. ¿Tú cuál crees que tiene que ser la prioridad de un filial? ¿Ascender de categorías e intentar llegar al máximo posible? ¿O dejarse un poco del resultadismo y centrarse únicamente en desarrollar a los jóvenes?
0: Aquí me tocas el tema candente, es decir, me pones el capote y yo voy a entrar de cabeza. El filial tiene que estar para sacar a gente. Que últimamente se está haciendo y el trabajo en cantera me parece que se está haciendo bastante bien. Pero se está haciendo muy mal la transición al primer equipo. Muy mal. Muy, muy mal. No me
1: ¿Cuál
0: gusta.
1: crees que es el problema?
0: No quiero decir que el entrenador, pero lo que veo me reafirma mi idea. Yo desde primeras pensé que la contratación de Calero podía tener ese inconveniente y se está confirmando. Ya no voy a decir el plantilla corta que tantos palos le caen porque me parece que simplemente se le calentó la boca en la presentación. Tiene que tener más cuidado para no volver a repetirlo, pero en el momento en el que vamos a poner entre comillas cuentas con Dieguito y fichas a cinco extremos, es que no cuentas con Dieguito. No pasa nada, puedes decirlo, pero es que es la
1: Sí,
0: verdad.
1: quizá cae en el
0: Y.
1: mensaje populista y luego es peor quedar como un hipócrita que desde el principio ir, ser franco, ir de cara y decir, no cuento con ellos, a no ser que por X o por Y me sorprendan tanto en el requesón que tengan sus minutos. Quizá hubiese sido mejor, sí.
0: Si eres un Enzo Pérez, que yo la verdad desde el segundo partido que le vi el año pasado con el Vetusta dije, este chaval algo tiene, este chaval algo tiene, pero es que si tienes que ser el mejor canterano que ha sacado el Requesón en los últimos 10 años para hacerte un puesto como quinto centrocampista del primer equipo, pues a lo mejor implica que algo raro hay.
1: Sí, es un
0: Que yo
1: síntoma de
0: entiendo
1: algo.
0: que Calero, que Calero quiera tirar por perfiles más hechos y más aún en la situación en la que está ahora, porque aunque no creo que esté en la cuerda floja por resultados, está en la cuerda floja en la cuerda floja por juego sobre todo, y entonces prefieras tirar por perfiles más hechos y conocedores de la categoría. Pero es que el momento en el que los perfiles conocedores de la categoría están dando un nivel paupérrimo, como puede ser el caso de Jacobo, sin ir más lejos,
1: Sí.
0: que no digo que sea mal jugador, porque en el Córdoba me gusta mucho, pero es que
1: Sí,
0: no
1: pero
0: está.
1: actualmente no está
0: Y es
1: rindiendo.
0: normal. El fútbol son estados de ánimo.
1: Sí.
0: No entiendo el no poner el domingo a Dieguito de titular. Le das 45 minutos. Si en el 45 no te gusta, va a estar Stanis para jugar 45, porque lleva
1: Sí,
0: ya 2 semanas
1: sí.
0: siendo convocado. Pero es que tiene que llegar el momento en el que digas, venga, va, vamos a ver.
1: Para ir acabando, ahora
0: Y
1: que hablas del domingo y estamos ya empezando a especular un poco, como nos gusta en la hora azul, sobre posibles alineaciones y panoramas del partido, te quiero preguntar, como pregunta a todos los que pasan semana a semana por estos micrófonos, ¿cuál es tu porra para el partido del domingo en casa, recordamos, contra el Burgos? Fueron
0: Me
1: 10
0: da miedo Javi
1: jugadas.
0: Llabres, la verdad. Javi Llabres me da miedo, pero yo diría, veo un. Me voy a mojar con un 2-1 empezando perdiendo, como el
1: Bueno,
0: año pasado.
1: pues tienes que
0: No, hace
1: decir
0: 2 años,
1: gol,
0: perdón, en la 24-25.
1: tienes que decir goleadores porque te repites con algún contertulio.
0: ¿Quién puede marcar gol de este Oviedo? Es una gran pregunta. Me atrevo a decir que a Villahermosa le acaba entrando una.
1: Bien.
0: Y luego el otro gol, centro de Samu, remate de Isfahan, rechace y al rechace lo marca quien sea el extremo zurdo.
1: Bueno, ya, si aciertas todo esto, te juro que en nuestra fantasy de porras ya sumas 30 puntos directos, ¿eh?
0: Más que nada porque la banda derecha del Burgos, porque sigue lesionado Lizancos, que me parece un
1: Sí,
0: jugadorazo y me encanta.
1: es impresionante.
0: Sufren bastante por derecha, porque David
1: Esta
0: González,
1: temporada están
0: pese a
1: sufriendo por los
0: gustar
1: dos
0: en
1: lados.
0: no. Bueno, pero es decir, sobre todo esa banda derecha, porque David González, pese a ser muy bueno, no es un jugador muy defensivo. Y creo que Samu puede ser capaz de atacar por la espalda, que me sorprende lo bueno que está entrando. De hecho, aprovecho para
1: Sí, sin
0: decirlo.
1: duda. Pues hemos llegado al final, ojalá tener más, pero bueno, siempre que quieras, aquí tienes un espacio donde compartir todo lo que quieras sobre el oviedismo y lo que incumbe a ello. Así que muchas gracias,
0: Muchas
1: también
0: gracias.
1: agradecerte todos los datos que nos has cedido en lo que llevamos de programa para poder analizar junto a Jaime Gutiérrez el trasfondo de los partidos y de los rivales. Y reitero, aquí siempre tendrás un espacio oviedista. Muchas gracias. Y ya suenan los tres pitidos del señor colegiado, lo que indica que este programa, estos 60 minutos oviedistas, van llegando a su fin. No sin antes recordarles, por ser el último día de la semana, qué nos espera en la agenda este fin de semana. Para ir a nivel cronológico, decirles que el Real Oviedo Vetusta juega el sábado, este sábado 5 de septiembre, a las 5 de la tarde contra el Eibar B en el Requesón. Ya sabemos que el domingo juega nuestro primer equipo masculino a las 4 y cuarto contra el Burgos en casa, en el Carlos Tartiere. Y nuestro primer equipo femenino, juega también el domingo a las 12 y media de la mañana contra el Osasuna B en Tajonar, en Pamplona. Así que, si aún no lo tenían apuntado en sus calendarios, cojan boli y papel y no se pierdan ni un instante ni un anhelo del oviedismo que aún hay por fin de semana, pese a que nosotros, hasta el lunes, no volvemos a estar en onda en antena, pero el propio lunes les esperamos con más y mucho mejor, como siempre, con el análisis postpartido de los encuentros que se van a producir el fin de semana. Muy buenas noches y al Oviedo.

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1: Por estos asuntos inexplicables del algoritmo, que elige para nosotras a veces contenido que la verdad ni nos va ni nos viene mucho. Desde hace unos días ya han venido en salirme en las redes sociales como contenido recomendado las fotografías oficiales de las candidatas a fallera mayor y toda la polémica que ellas han desatado. Ya lo ven, eso sin tener yo más que ver con la tierra de las flores, de la luz y del amor, que el haber estado por allí unas pocas horas hace muchísimos años comiendo una tapita de caracoles en un bar. La cuestión es que el algoritmo decide y una obedece. Y sí, les decía, hay polémica este año en las redes, parece ser por las fotografías de las falleras candidatas, que son de estudio, de tipo carné o de orla, y por tanto, pues claro, pues tiran a estáticas, la luz es una sola, sean cuales sean las facciones, el maquillaje también es bastante exagerado, y hay quien considera que eso no a todas las falleras les sienta bien. Claro, si la cuestión se restringiera únicamente a una discusión en torno a la iluminación en el mundo de la fotografía de estudio, o si está la perspectiva bien hecha en la fotografía o no, o si el maquillaje tira más a natural o tira más artificial, pues bien estaría. Lo que ocurre es que esos comentarios de insatisfacción se manifiestan en la inmensa mayoría de los casos por medio de insultos, por palabras que zahieren o reacciones de risa. El foco está en ellas, en las candidatas. También su responsabilidad. Se les dice, ¿cómo se te ocurre presentarte a nada con esa cara? ¿Por qué con ese maquillaje? Ay, es que te hace falta una ortodoncia. Tienes que comer más. Tienes que comer menos. Y como cuando una se fija en estos contenidos y el algoritmo entiende que interesan y se potencian, al cabo de un rato le salen las fotografías de las candidatas a fallera mayor, sí, pero las candidatas a fallera mayor infantil. Y entre los comentarios, los mismos. A unas niñas. El tema tiene muchas ramificaciones. Podemos hablar de cómo los adultos nos llevamos las manos a la cabeza, por ejemplo, ante los terribles casos de acoso escolar, mientras que 5 minutos antes hemos estado dejando un comentario sangrante en Internet sin reparar que detrás puede haber una persona a la que le hará daño. Entre otras cosas porque la responsabilidad que lo conferimos, el ser más o menos guapa, pues no está muy en su mano. Podemos hablar también de la sensación de poder que da una pantalla. Máxime si se accede a ella a través de un perfil anónimo y del vacío legal que se crea y se seguirá creando mientras siga permitiéndose ese anonimato. También de cómo los concursos de belleza, o entendidos como de belleza, siguen poniéndonos en el foco a nosotras, mujeres o niñas, porque la tradición así lo manda. O de cómo esos clichés nos hacen responsables únicas de tener ojeras, de engordar, de adelgazar, de despertarnos 2 horas antes para ir siempre con el pelo perfecto, con el maquillaje impecable, solo para que después un disparo de cámara de apenas un segundo, tal vez con una luz poco propicia, tal vez realizado en el preciso momento de una mueca, nos exponga de forma brutal, descarnada y dolorosa al escrutinio de los demás. Y es que a veces, queridas y queridos oyentes, apetece bajarse del mundo, no saben de qué manera. Menos mal que están ellos para hacer que nos apetezca quedarnos en este tren toda la vida. A los mandos del sonido, Rubén Morillo, de la producción y voces, David Rionda, y de la producción, Irene Faza. Y esta que viste y calza, y hoy les cuenta que hoy, en Asturias se oye, María Ramos, del colectivo Asturias Pol de Crecer, nos presentará la agroecología como solución a la crisis del sistema alimentario. Que en sus historias que contar, Sergio Covelo nos hablará del crucero Königsberg y de su papel en la Guerra Civil Española. Para reivindicar el papel de quienes lo dan todo por el amor más profundo, nos visitarán la Asociación de Madres Cuidadoras Pilar Díaz. Y vamos a hablar también con Pablo Casanueva al rodio de la exposición La Imaxe lo Tapecío, que puede visitarse estos días en el antiguo Instituto de Xixón. Y vamos a acabar, como cada jueves, con el proyecto Saxum. Hoy Diego Díaz, además, se viene acompañado por Emma Shorter. Son las 9 y 8 de la mañana del jueves 3 de septiembre y hoy Asturias se oye así.

0: Mon Vremois es uno de los últimos lanzamientos de la francesa Zaz. Salió en marzo de este mismo año y nos anima a apreciar el brillo de nuestro verdadero yo, que es muy importante esto, ¿eh? Casi, casi como saber el tiempo que va a hacer hoy. Irene Faza, buenos días.
1: Muy buenos días, Arancha. Vamos col parte meteorológico pa güei, xueves 3 de setiembre, onde mos espera una xornada de bon tiempo en general, con cielos poco nublaos o despexaos y temperaturas al alza en todo el territorio. En el occidente de Asturias vamos a tener mínimes alrededor de los 16 graus y máximes que van a llegar a los 26. En el centro asturiano, ambiente un poquitín más templado, con mínimes de 15-17 grados y máximes que pueden llegar a los 29. Y en el oriente de Asturias vamos a tener una situación similar, con mínimes entre 16 y 18 grados y máximes que van a rondar los 28-29. En resumen, güey, va a hacer un día de sol con temperaturas en alza y una jornada bastante prestosina para poder disfrutar de la playa.
0: Qué bien, para poder disfrutar de la playa y también para no gastar, que me acaba de llegar la factura de la luz y menudo palo. David Rionda, buenos días.
2: Hola, buenos días.
0: Rubén Morillo, buenos días.
3: Buenos días.
0: Justo en este momento.
3: Primer comentario, pum.
0: Primer comentario.
2: No, yo culpa mía, ¿eh? Yo no fui.
0: Bueno, no sé si os enterasteis de lo que comentábamos antes en el programa, la polémica de las falleras.
2: Es tremendo. Y fíjate, reparabas en una cosa que es totalmente cierta y que ya hemos comentado Rubén y yo en desayuno varias veces, y es esto de acosar, sí, voy a llamarlo a acosar, sí. De comentar el físico, el aspecto de una chica, cuando entras en esos comentarios, sobre todo sucede con personas famosas. Decías tú que evidentemente esos comentarios pueden hacer daño, sea una persona anónima o sea una famosa. ¿Por qué no? Porque también le puede afectar, que los famosos y las famosas no son de piedra. Y llama mucho la atención, porque recuerdo algún caso, por ejemplo, de, pues no sé, de alguna artista, alguna modelo, alguna cantante, alguna actriz, que lees comentarios de paisanos. Siempre suelen ser paisanos metiéndose con el físico, pues ha engordado, pues le queda mal el pelo, pues no sé qué, pues mira sin maquillaje cómo está, y después entras por curiosidad en las fotos, en los perfiles de esos paisanos,
0: vaya.
2: Tú. Sí, sí. Pero vamos a ver, Manolo, tú te has visto en el espejo.
3: Estás para criticar, ¿no?
2: Manolo.
0: Con todo el respeto del mundo a los Manolos, sí, sí, que no opinan.
2: Por supuesto. Pero es que llama la atención eso, es que encima es paradójico, ¿no?
0: Sí.
3: Aquí se ha hecho, o ha sido sonado, que es lo de menos al final, porque son las falleras de este año, ¿no? O sea, que sean falleras da igual, porque esto no pasa solo en el mundo ahora de, bueno, pues aquí tenemos las Xanas y las Xaninas, ¿no? Esto del antrocho hubiese pasado igual, o sea, exactamente igual. Es simplemente el hecho de que, bueno, es un evento que todos los años pues tiene cierta repercusión, y este tratamiento, como digo, no es exclusivo solo ahora de las falleras. Esto lo hemos visto, además es que lo que decía David, lo mencionamos en el programa, no recuerdo muy bien por qué, con motivo de qué era, pero esto de tratar las fotos, y más ahora con la inteligencia artificial, que lo tenemos a golpe de pedir, ajustame la foto, los niveles, adelgázame un par de kilos y ligero maquillaje, yo creo que se está yendo un poco de...
0: Sí.
3: De
2: cuando aparecieron los filtros de Snapchat, me comentaba un cirujano, una persona que se dedica a la estética, yo creo que de hecho le llegamos a hacer una entrevista sobre este tema, que los clientes y las clientas le iban a la consulta pidiendo la cara de Snapchat, con los filtros de Snapchat. Es decir, la nariz muy finita, unos cánones muy determinados, ¿no? La nariz muy finita, los pómulos muy marcados, los labios muy gruesos, los ojos muy rasgados, etcétera.
0: Madre mía. Es que, terrible, ¿eh? Claro, impacta mucho, pero además a lo que yo decía antes, ¿no? Porque hay una cosa que me llama mucho la atención, que es, más allá del meterse contigo, ¿no? Porque salgas mal, porque salga bien en una foto, es la carga de responsabilidad que se pone muchas veces,
3: también,
0: ¿no? Parece que responsabilidad tuya, pues estar con X peso, o con X peso de menos, o con X peso de más. Parece que es responsabilidad tuya tener pues una dentadura desordenada, como le pasaba a una de las falleras, o una nariz así, o una nariz asá, ¿no? Y eso, claro, eso a lo largo de toda una vida, eso siempre se habla, ¿no? En los talleres de perspectiva de género, cómo afecta a las mujeres, que también está pasando ahora a los jóvenes y también a los hombres, ¿no? es que a lo largo de toda una vida es una carga de responsabilidad que acaba afectándote, porque muchas veces son cosas que no dependen de ti.
3: Claro.
0: Y que lo que acaban produciendo es que tú, cuando cumples ciertas edades en las cuales pues ya no te está permitido, ¿no? Y recuerdo una polémica que hubo cuando Shakira sacó aquella canción, ¿no? Aquella canción en la que se metía con Piqué, que salía como una especie de bikini, ¿no? Y había gente metiéndose con ella porque con esa edad, ¿cómo podía?
2: O sea, qué vergüenza, ¿no? Con esa edad.
3: Qué vergüenza.
0: Claro. ¿Cómo madre mía, podía salir una señora de 50 años en sujetador? Bueno, pues ¿por qué no? Pues sigue saliendo en sujetador porque sigue teniendo tetas, ¿no? O sea, vamos a decirlo así. Y es una prenda tal cual. Pues eso lo que hace es que muchas mujeres a lo largo de la historia se hayan recluido en su casa cuando cumplían ya los 40, cuando cumplían los 50 y cuando dejaban de ser, digamos, lo que tenían que ser en función de los cánones. Uh-huh. Es terrible y lo estamos reproduciendo todavía hoy.
2: Y sucede mucho también con las madres, ¿no? Parece que una mujer, por ser madre, tiene que ser una madre abnegada, tiene que ser una madre recluida, no puede arreglarse, no puede divertirse, no puede ser femenina porque ya se ha convertido en madre y toda su vida gira en torno a esa maternidad. Cuando sí asumimos o sí entendemos que el padre, por ejemplo, puede tener su ocio, puede tomar sus cervezas con los amigos viendo el partido o ir al gimnasio.
0: Sí.
3: Y el problema es que, volviendo un poco al inicio, al final, yo cuando digo muchas veces, siempre lo digo en clave de humor, pero es que de vez en cuando digo, pues estaría bien que cerrase en internet una temporadina. Y lo digo porque muchas de estas...
0: De vez en cuando, Rubén, lo dices todos los días.
3: Bueno, sí, la verdad. Muchas de estas conductas y de este tipo de problemáticas, sí, que vemos, al final es que vienen catapultadas y se elevan a la enésima potencia precisamente por las redes sociales.
0: Que nos incitan a comentar, a tener opinión siempre. Exacto. Siempre.
3: Esto en otra época no hubiese pasado, o hubiese habido comentarios en el barrio y poco más. Pero claro, ahora tenemos las redes sociales que incluso pueden llegar al perfil personal de cada una de estas muchachas y destrozarles la vida. O sea, con los comentarios que, pues guárdatelos para ti. O sea, que... Y luego ya entro en, por lo que yo quiero que se cierre internet de vez en cuando, es porque, claro, los algoritmos y las grandes empresas son las que deciden qué se ve y qué no se ve. Y eso que mencionábamos ahora de la hipersexualización, por ejemplo, de las chiquillas, digo sobre todo chiquillas porque son la mayoría, lo que hacen estas grandes empresas es precisamente publicitar o promocionar ese tipo de contenidos frente a otros. Eso que hablas de las imágenes, de que todo tiene que estar perfecto, con unos cánones estrictamente definidos, con este peso, con este tipo de peinado, con esta cara, con este maquillaje, al final es lo que estás viendo todo el día, porque estas empresas se encargan de que esos perfiles, ese tipo de imagen, ese tipo de, no sé, de arquetipo, es el que llega a todo el mundo. Igual hay otras muchachas que, bueno, pues tienen otro tipo de cuerpos, pero esos no llegan. Qué casualidad.
0: Esos no
3: llegan. Siempre llegan los que quieren ellos que lleguen. Sí. Que cierren internet.
0: Y que son cuerpos y que son formas que lo que incitan, y al final es la discusión eterna y la causa de prácticamente todo, lo que incitan es a gastar. A comprarte productos para no envejecer, a comprarte productos para adelgazar, a comprarte productos, exacto, para no ir siempre con la misma ropa porque no está de moda lo que hace dos meses sí que lo estaba, ¿no? A consumir y a consumir. No hay cuestión de belleza, sino hay cuestión de cartera.
2: De perres.
0: Y a mí que me acaba de llegar la factura de la luz, estoy yo para comprar cremes. Y hoy la actualidad viene marcada por las masivas concentraciones que se sucedieron ayer con motivo del Día de Ceuta. Miles de personas, también en Asturias, llenan las plazas de toda la región en una multitudinaria muestra de solidaridad con la ciudad autónoma y defensa de la soberanía española, dice El Comercio. Y dicen también, la convocatoria de la Federación Española de Municipios y Provincias, coincidiendo con el Día de Ceuta, ha tenido una respuesta desigual en el plano político. PP, Vox y Foro respaldaron desde el principio la iniciativa, mientras que el PSOE asturiano se desmarcó de una iniciativa que consideró partidista al sentir que sería inviable desvincular esta concentración de la crítica a la gestión del gobierno de Pedro Sánchez, quien, por cierto, está compareciendo ahora mismo, y si no lo está haciendo, no, todavía no lo está haciendo, estará a puntito de hacerlo. Estaremos atentos a ello. Aún así, sigue El Comercio. Algunos alcaldes socialistas, como el de Villaviciosa, decidieron secundarla y sumarse al llamamiento. Y otros, como el de Valdés, convocaron su propia

0: concentración. No faltaron los mensajes de contenido político entre los gritos que acompañaron las concentraciones. Se escucharon efectivamente consignas reclamando la dimisión de Pedro Sánchez y el cese del ministro del Interior, Fernando Grande Marlaska. Al mismo tiempo, en Xixón, la concentración contra el racismo y la xenofobia se desarrolló muy cerquita de la plaza del Ayuntamiento, en la plaza del Marqués, a escasos metros nada más, y estuvo acompañada de banderas de Marruecos y de Palestina en Yangreu. La respuesta también se dividió entre dos convocatorias simultáneas, mientras que la concentración de apoyo a Ceuta reclamaba, entre otras cosas, la dimisión del alcalde. Los colectivos antirracistas coreaban proclamas como "ningún ser humano es ilegal". En La Voz de Asturias y en otro plano, que también habrá que hablar de otras cosas, ¿eh?, la compra del taller de Barros divide a las fuerzas políticas asturianas. Las distintas fuerzas políticas de la Junta General del Principado de Asturias han valorado este miércoles la decisión del Ejecutivo Autonómico de comprar el taller de Barros en Yangreu a Duro Felguera con el fin de garantizar la instalación de Indra en la cuenca del Nalón. Las manifestaciones se han realizado momentos antes de participar en la Escuela Internacional de Verano Manuel Fernández López Lito, organizada por la UGT Asturias. El secretario general de Foro Asturias, Adrián Pumares, ha cuestionado la decisión del Principado de comprar el taller a Duro Felguera y ha pedido explicaciones al Ejecutivo Autonómico por esta operación después de regalar 6 millones de euros a la compañía a través de la Sociedad Regional de Promoción para paliar los efectos de la crisis del coronavirus, un importe que ha lamentado que no se vaya a devolver. Por su parte, el diputado del PP en la Junta General, José Cuervas Mons, ha exigido al Principado transparencia sobre el precio y las condiciones acordadas para la adquisición del taller de Barros, así como sobre las inversiones que Indra realizará en la planta. Desde Izquierda Unida, Convocatoria por Asturias, la diputada Delia Campomanes ha apelado a la responsabilidad social de Duro Felguera para facilitar la llegada de proyectos industriales, recordando que la compañía ha recibido numerosas ayudas y rescates públicos. Campomanes ha considerado una buena noticia que el taller de Barros acoja la actividad de Indra para hacer frente a la pérdida de empleo y población en las cuencas mineras. No obstante, en materia de seguridad ha abogado por una soberanía europeísta de defensa desde lo público, afirmando que no quieren un mundo de guerras que se solucionen con más armamento. Poco más en el plano nacional, ondea todavía la crisis de Ceuta. Dice el diario.es, la policía busca al autor de la crisis de Ceuta, no es una mafia, evita dar la cara y tiene la ayuda de la gendarmería marroquí. Lo dice el informe del CENIF para la Audiencia Nacional, que ha complicado mucho la entrada en el curso político de Pedro Sánchez, el del cual está empezando ahora mismo la comparecencia prevista en el Congreso de los Diputados. Más solo que nunca, dice el diario.es. Bueno, nos espera un curso político la mar de movido.
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0: hoy Asturias Pol de Crecer lleva el nombre de María Ramos, ingeniera agrónoma, doctora en agroecología, socia fundadora y actual presidenta del think tank Alimenta, un grupo multidisciplinar de expertos a nivel nacional que trabaja para contribuir a la transición alimentaria en España mediante la generación de conocimiento para la construcción de políticas públicas. Está vinculada al sector de la producción ecológica en España desde hace 25 años y hoy nos acompaña para hablar, pues, de eso, de la agroecología como solución a la crisis ecosocial del sistema alimentario. María, buenos días.
1: Hola, buenos días, Arancha, ¿qué tal?
0: Bueno, vamos a empezar por el principio, si te parece, ¿vale? Cuando hablamos, pues, de eso, de crisis del sistema alimentario actual, ¿de qué estamos hablando exactamente?
1: Bueno, pues estamos bastante acostumbrados a poder tener alimentos de todo tipo todo el año en los lineales de los supermercados y da la sensación de que esto es una cosa estable, que funciona muy bien, pero realmente el sistema alimentario mayoritario ahora mismo pues está en una circunstancia de alta vulnerabilidad y de alto impacto ambiental y económico y social de manera negativa, ¿no? Porque se sustenta en una serie de premisas que lo hacen bastante vulnerable. Entre ellas, pues bueno, que se ha convertido, los alimentos se han convertido hace tiempo en una commodity, ¿no? En un elemento globalizado que ha pasado de ser una cosa, un bien de primera necesidad, a ser un bien pues que compite en el mercado internacional de precios. Hemos empezado a adquirir alimentos a largas distancias, y la producción de alimentos se está concentrando cada vez en menos manos y en menos empresas que dirigen desde la producción, la distribución y el consumo, con lo cual eso también lo hace altamente vulnerable, ¿no? La disponibilidad de alimentos, incluso de tierra, ¿no? Las tierras están pasando de las manos de los ganaderos y los agricultores a manos de grandes empresas, fondos de inversión. Y luego, pues, toda la intensificación y especialización que ha sufrido el sistema alimentario y la agricultura, la ganadería, la pesca en las últimas décadas, lo que ha provocado, pues, es también una crisis de impacto ambiental a nivel global y a nivel español, ¿no? Y por último, también dentro del sistema alimentario tenemos que incluir pues la dieta y cómo estamos comiendo, y todos sabemos que estamos viviendo un cambio hacia un consumo y hacia unas dietas más globalizadas que están abandonando lo que era la dieta mediterránea, y eso también tiene un impacto importantísimo en la salud de la población y en la salud de los ecosistemas. De hecho, ahora mismo se calcula que el coste económico derivado de enfermedades que están directamente relacionadas con comer mal, le cuesta a la Unión Europea 150.000 millones de euros al año y al Estado español 14.000 millones de euros al año, o sea, el más del 1% del Producto Interior Bruto, ¿no? O sea, que hay una serie de elementos que están definiendo cómo comemos ahora, cómo producimos, cómo distribuimos, que son muy preocupantes, ¿no?
0: Es decir, que nos afecta al bolsillo, tanto de forma individual como a nivel de estados, nos afecta a la salud y también tiene consecuencias ambientales, ¿no? ¿Qué impacto tiene, María, realmente lo que comemos sobre el cambio climático y sobre los ecosistemas?
1: Pues mira, para empezar se calcula que la producción de alimentos es la causante de un tercio de las emisiones de gases de efecto invernadero a nivel mundial, tanto por las formas de producir más intensificadas como por el transporte, la logística, la distribución, etcétera, ¿no? Con lo cual ahí tenemos un problema importante. Y entrando un poco a los distintos sectores, pues ya sabemos que el aumento en el consumo de carne que hemos venido realizando en los países del norte global, porque esto es un problema fundamentalmente de la intensificación productiva en el norte global, pues ha hecho que consumamos cada vez más productos de ganaderías intensivas y súper intensivas, que pues suelen ser pues el cerdo, las aves, etcétera, la ganadería vacuna intensiva, que tiene importantes efectos ambientales por contaminación directa, pero también por una cuestión que a veces se desconoce, que es la alta dependencia de los piensos, ¿no? La producción de piensos genera muchísimo impacto ambiental y además genera una deuda con terceros países porque las materias primas, fundamentalmente la soja, ¿no?, que es el caso paradigmático, se produce en otros países que tienen que inmovilizar tierras para producir esa soja que nosotros importamos, ¿no? Y luego estaría pues la parte de contaminación, ¿no? La intensificación de la agricultura para producir más en menos espacio, en menos tiempo, pues se hace a base de la utilización de insumos químicos en su mayoría, de manera excesiva, que han venido provocando pues contaminación de aguas, contaminación de suelos, pérdida de fertilidad de los suelos y pérdida de biodiversidad también, ¿no? Hace décadas teníamos una diversidad altísima de razas ganaderas, de variedades y cultivos agrícolas que nos daban una resiliencia, ¿no?, una capacidad de resistencia a cambios climáticos, por ejemplo, y eso, pues la intensificación lo que ha hecho ha sido erosionarlo completamente y haber perdido hasta el 75% de la diversidad agraria.
0: Todavía ayer en esta Asturias Hoy hablábamos de las frutas tropicales y de cómo habían pasado de ser una rara avis a ser algo que era constante, ¿no? En nuestros supermercados podíamos acceder a ellas, incluso en invierno, sin ningún tipo de problema. Ese consumo de alimentos que vienen de lejos, que están disponibles durante todo el año, generará también problemas, me imagino. El modelo basado en las largas cadenas de distribución nos afectará también, ¿y de qué modo, no?
1: Sí, vamos, completamente, ¿no? O sea, estamos acostumbrados ahora mismo a tener de todo el año y además a precios bajos, ¿no? Y claro, eso solo se consigue pues trayendo cosas de muy lejos y se consigue además con un efecto

0: cercanos y de proximidad, no necesitaríamos, ¿no? Y luego sí quería incluir aquí un llamar la atención sobre el tema del pescado, que se nos olvida muchas veces, que pensamos en agricultura y ganadería nada más. Y las cadenas pesqueras son altamente complejas y tienen una huella ecológica tremenda en lo que se refiere a la mayor parte del pescado que comemos, porque bueno, los estudios que la evidencia científica nos aporta, pues ya vemos que tenemos un consumo de pescado centrado en cuatro especies que vienen de lejos y que es muy complicado reducir su huella energética, ¿no?
1: Y pasando pues al plano quizás más político, ¿no? O más económico, sobremanera estos días que se habla tanto de soberanía, hay otra soberanía que quizás sea más silenciosa y más preocupante, ¿no? Porque claro, oyéndote María, se me ocurre que el depender tanto de alimentos importados mientras estamos produciendo únicamente para exportar, eso afecta a nuestra soberanía alimentaria.
0: Sí, totalmente. Ahora mismo, si tú echas un vistazo por el territorio español y miras qué se está produciendo, por lo que se ve es que hay un desequilibrio, ¿no? Porque no se está produciendo todos los alimentos orientados a cubrir la demanda que tenemos los consumidores aquí, sino que se ha optado por producir alimentos que tienen una gran rentabilidad fuera, y entonces tenemos muchísima superficie dedicada pues a la producción de frutas y hortalizas para exportación, para aceite, etcétera, o para cerdo, por ejemplo, que España es el principal productor de cerdo en Europa, pero luego somos muy carentes de las producciones básicas de granos, cereales y leguminosas, que son la base de la pirámide alimentaria, y luego es complicado obtenerlas en el corto espacio, ¿no?, de consumirlas a nivel local.
1: Hablabas antes de ese alejamiento que estamos teniendo de la dieta mediterránea, ¿no?, que siempre se había potenciado como una fuente de salud que nos enorgullecía, y sin embargo, pues poco a poco nos vamos olvidando de ella. ¿Qué consecuencias tiene, María, este cambio para nuestra salud y también para el medio ambiente?
0: Bueno, ahora mismo, al alejarnos de la dieta mediterránea, lo que estamos haciendo es consumir más carne de ganaderías intensivas, más productos ultraprocesados y menos frutos secos, menos legumbres, menos hortalizas y menos carne, por ejemplo, de rumiantes, que son ganaderías extensivas con muchísimo menos impacto ambiental. Entonces, por un lado, evidentemente, tenemos unas grandes consecuencias para la salud por enfermedades derivadas de comer mal, de comer peor, por enfermedades derivadas de las exposición a los tóxicos también, porque se calcula que más de la mitad de los alimentos en Europa tiene presencia de residuos de pesticidas o de microplásticos o de cuestiones que están en los envases, y todo eso tiene un coste importante, ¿no? Y luego, como decía, pues toda la transformación alimentaria o la ganadería intensiva, pues sí que tiene esos efectos ambientales importantes, tanto por generación de contaminantes como por huella de carbono, ¿no? Entonces, el abandonar esas producciones cercanas o el abandonar esos productos ganaderos de ganadería de pasto, pues tiene sus consecuencias ambientales, ¿no? También.
1: Frente a todo este modelo que, como vemos, nos da muchos problemas y muchos disgustos y los que vendrán, aparece la agroecología como una alternativa. ¿Qué es exactamente esto de la agroecología, aparte de ser un término difícil de decir, y qué es lo que propone?
0: Pues mira, la agroecología es un término que quizás está empezando a sonar más últimamente, pero que ya lleva muchísimas décadas funcionando y estando ahí, ¿no? Tanto desde el punto de vista científico, porque es una disciplina científica en la que trabajamos muchísimas personas, pero también desde los movimientos campesinos, movimientos agrarios, tanto en Latinoamérica como en Europa, como en otros sitios, ¿no? Y fundamentalmente lo que propone es un cambio integral de todo el sistema alimentario, tanto de las prácticas de producción de alimentos como de las cadenas alimentarias y hasta la dieta, ¿no? O sea, si en agroecología se habla de dieta saludable y sostenible, ¿no? Y entonces, pues hay toda una propuesta de formas de producir ecológicas que no contaminen el medio y que preserven los ecosistemas, pero que también produzcan alimentos sanos. Pero además se tiene tiene mucha importancia la parte socioeconómica, ¿no? O sea, en agroecología no todo vale, sino que tiene que ser rentable para los productores.

0: tiene que ser atractiva la actividad agraria de nuevo y tiene que ser socialmente justa, ¿no? Y por eso es una alternativa importante al relevo generacional y a la pérdida de explotaciones agrarias tan importante que estamos teniendo, bueno, tanto en la agricultura como en la pesca, ¿no?
1: Nos quedan 2 minutinos, María. No sé si te pondré un deber muy difícil si te digo que en estos 2 minutos que nos queda, pues nos digas qué es lo que podemos hacer, ¿no? Porque, claro, estamos hablando de relocalizar la producción, de apostar por alimentos de proximidad y de temporada. Parece claro lo que podemos hacer como individuos, ese consumo un poco más responsable, pero ¿qué es lo que le tenemos que exigir a las instituciones y a las políticas públicas para poder avanzar hacia ese modelo?
0: Pues mira, las políticas públicas tienen que ir dirigidas en los distintos eslabones de la cadena. Por un lado, a garantizar unas producciones más sostenibles, por ejemplo, a través de las políticas agrarias de incentivos. Pero luego también existen toda una serie de involucración de instituciones en lo que puede ser la logística, en garantizar el derecho a la alimentación sana y saludable para toda la población, porque ahora mismo solo tenemos acceso unos pocos a este tipo de alimentos. Por ejemplo, desarrollar la compra pública, que es un motor importantísimo, la compra pública de alimentos sanos y saludables, es un motor importante para movilizar toda esta construcción de nuevas cadenas alimentarias mucho menos impactantes. Trabajar con los prescriptores de salud, con los médicos, con los nutricionistas, para que integren esta visión de sostenibilidad también a la hora de crear nuevas dietas saludables. Y comer mucha legumbre, comer menos carne de ganadería intensiva y comer otros pescados que no sean solo merluzas y bacalao. Así
1: Y
0: que,
1: aprender a
0: bueno, ahí
1: hacer las
0: queda.
1: legumbres bien, que cuando se hacen bien están muy ricas. Esa mala fama que tienen, yo no sé de dónde les viene, pero están muy buenas.
0: Exactamente.
1: Muchísimas gracias,
0: Bien.
1: María.
0: A vosotros, un abrazo.
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1: A continuación, historias que contar con Sergio Covelo.
3: Quisiera saber por qué estoy en esta cárcel metido, tratado como un bandido que no quiero ser ni soy. ¿Por qué me condena hoy la sociedad corrompida? Si delito...
4: ¿Sabrías decirme qué unió a la Armada Nazi y el pueblo de Yastres en 1937? Pues esta es una de esas historias que merecen ser recuperadas. Esta historia es una investigación realizada y escrita por Faustino Menéndez García, uno de los más sabios yastrinos donde los haya, que con su buen hacer por el pueblo nos hizo el gran regalo que es este relato. Una historia que necesitaba superar el olvido al que estaba predestinada. Su investigación sobre uno de los acontecimientos más curiosos y peligrosos que vivió este pequeño pueblo, del que orgullosamente me siento parte, es ya material eterno. Esta es la historia del crucero alemán Königsberg y su recalada en Yastres. Con el mar de fondo, una guerra llamando a las puertas y la tristeza impregnada en un día gris de invierno. Esta es la postal que tenemos de Yastres aquel martes 12 de enero de 1937. La vida se abría paso como podía. Las noticias del frente no traían ninguna buena nueva y un aire pesimista recargaba el ambiente. Las llamadas a filas mermaban la débil economía local. ¿Quién iría a la mar si los hombres jóvenes son enviados al frente? El pequeño regimiento miliciano, por llamarlo de alguna manera, que guardaba el pueblo, apenas podría hacer frente en caso de amenaza. Nada podía superar este ambiente de sabor amargo constante. Todo tan silencioso y todo tan frágil. Aquella era una mañana fría y brumosa, sin sol, con la mar en calma, cosa completamente anómala en los inviernos cantábricos. La vida se abría paso por pura supervivencia. La campana de la rula anunciaba la subasta de las capturas. Les mulleres arreglaban el pescado desechando los restos a la mar o a la misma playa del Escano. Y algunos niños y neñes ayudaban a sus padres a quitar el ocle de les redes, que se colgaban de los palos del muelle para ponerlas a secar. Más arriba, en el pueblo, en la Plaza San Antonio, los pescadores más viejos escuchaban la lectura del diario Avance que el joven pescador, Adolfo Martínez Braña, de 27 años, les leía cada día para seguir las noticias que llegaban desde la vanguardia de aquella triste guerra. Los titulares del periódico Avance de aquellos días, el único que se recibía en la zona gubernamental, decían textualmente: «Final de la aventura del barco Marta Junquera, apresado en aguas del Cantábrico por el crucero Königsberg. Fue entregado con su cargamento al gobierno de Salamanca. Las piraterías del Königsberg. Las piraterías alemanas contra buques españoles han producido sensación en el mundo. Nuestro embajador entrega una nota en que se da cuenta de haberse dado a nuestra escuadra orden de disparar contra los piratas». Comentarios de la prensa internacional dicen: «Es un acto de guerra por parte del periódico ruso Izvestia. Reunión extraordinaria en Ginebra. El gobierno español envía una nota a la Secretaría General de la Sociedad de Naciones. El comandante del Königsberg ha procedido con excesivo desparpajo». Todos estos titulares parecían algo premonitorio de lo que estaría por llegar. Aquella mañana no se encontraba ningún vigía en el mirador del campo de San Roque, que pudiera divisar la mole flotante que aparecería asomando por el oeste, rozando la punta Misiera y el puerto de Yastres. Una bestia de hierro de 174 metros de eslora aparecía a eso de las 10 y cuarto de la mañana y se presentaba en la bahía de Yastres, rompiendo la rutina y captando la atención de todo el pueblo. Todo el mundo se asomaba a los balcones, por los puentes del Piqueru, la Atalaya, la Fragua, la Cuesta del Muelle, el Penayu, todos comentando estupefacto las razones de la misteriosa presencia de aquel gigantesco crucero. «¡Vaya barco, manín! ¿Y el Cervera?» «Sí, oh, no va a ser, ya tardaba ya el Cervera». «¿Cómo va a ser el Cervera con los chimenes que tiene y el avión que trae a popa? ¿Qué pasa, nenín? ¿Qué, que no puede ser español?» Cada cual removía sus recuerdos e imágenes de la Miri en el Ferrol, en Cartagena, en San Fernando, en Cádiz. Aquel barco no era conocido. Por la popa, colgando flácida por la ausencia de brisa, se veía una enorme bandera, pero no se distinguían con claridad las señas de su identidad. Lentamente, por la propia inercia que el mismo crucero traía, fue virando a estribor y fondeó con la proa mirando hacia el pueblo a unos 400 metros de tierra, frente al muelle. El armamento que ostentaba imponía pavor. Lo formaban 9 cañones de 9 metros y 150 milímetros, situados en 3 torres triples, una proa y 2 a popa, junto con 2 piezas antiaéreas de 88, 37 y 20 milímetros. Su potencia bélica quedaba reforzada por 12 tubos lanzatorpedos de 531 milímetros, a babor y estribor. En la popa aparecían 2 hidroaviones biplanos Henkel de reconocimiento. Los marineros yatrinos trataban en vano de reconocer el barco. Hacían repaso de los barcos de guerra que habían conocido en sus tiempos de mili, pero no se parecía a ninguno. Alguien decía que se parecía al acorazado Jaime, otros discutían o negaban que pudiera tratarse de un barco español. Todas las gentes yastrinas dejaron sus quehaceres y salieron a la calle a observar con cierto nerviosismo al barco que rompía la tranquilidad de la bahía. Poco a poco el Königsberg fue mostrando la banda de babor hacia el pueblo, ofreciendo toda su majestuosa silueta. Entonces fue cuando pudo verse la enorme bandera de la Marina alemana, con la esvástica negra sobre rojo, insinuada entre sus pliegues y colgando flácida del mástil de popa. En cuanto el crucero de guerra alemán fue reconocido, el nerviosismo creció imparable. La guarnición de milicianos se puso en guardia y corrió rápido a por sus fusiles y su escaso armamento en aras de prevenir el mayor de los temores, una invasión. Mientras tanto, Gijón y Villaviciosa fueron avisados a la máxima celeridad de la presencia del buque nazi sin saber más de sus intenciones. La tensión continuó en aumento al ver que sobre la cubierta del barco había movimiento y que se estaban realizando maniobras que no eran capaces de identificar. El temor a una invasión cada vez era mayor. Sin desperdiciar el tiempo, los milicianos fueron ocupando posiciones, dispuestos a defenderse de lo que podría estar por llegar. Pero estos movimientos también fueron avistados por los vigías del buque, que respondieron preparándose también para defenderse en caso de necesidad. El Königsberg arrió al agua 2 lanchas a motor llenas de marineros, que ponían proa hacia la boca del antiguo muelle. En la primera lancha, tripulada por marineros de uniforme, bajo el mando de un oficial alemán, se veía un grupo de personas, algunas de ellas con gorra de plato. La otra lancha gemela la seguía por la popa, a varias decenas de metros de distancia, con una gruesa ametralladora instalada en la proa, apuntando hacia el puerto. Cuando la primera lancha se aproximó para enfilar la entrada que conducía hasta la boca del pequeño muelle, algunos milicianos se prepararon apostándose con sus mosquetones para la defensa de Yastres. En el interior del gigantesco crucero alemán sonó nerviosa la sirena de zafarrancho de combate. El nerviosismo que imperaba en el pueblo pasó a convertirse en miedo real. Con pavor, todo el mundo pudo observar cómo giraban las 3 torres de cañones, apuntando hacia el pueblo. Al mismo tiempo, en la popa del barco, uno de los hidroaviones biplanos Henkel, armado con su ametralladora y cargado con bombas de 10 kilos, puso en marcha su hélice, dispuesto para ser arriado al agua y despegar. Buena parte del pueblo pasó de ser un asombrado espectador a emprender una huida para tratar de refugiarse en las cuevas de los acantilados situados por detrás de la Punta Misiera, lugar habitual de refugio cuando se dejaban oír los aviones rebeldes y alemanes. La primera lancha de desembarco enfiló el canal que conducía a la antigua boca del muelle. En total venían en ella 24 personas. El nerviosismo y la tensión fueron creciendo por momentos entre los milicianos que esperaban armados encima del muelle. Y es que, sin comunicaciones de ningún tipo, no existía forma de saber las intenciones de ese ya inminente desembarco. Un disparo injustificado podría provocar la reducción del pueblo a cenizas, así que solo se podían tomar buenas decisiones. Por detrás, a unos 50 metros de distancia, la otra lancha con marineros alemanes a bordo vigilaba y cubría la aproximación de su gemela, mientras, en su proa, la pesada ametralladora continuaba apuntando hacia la boca del puerto. Los nervios estaban ya a punto de estallar entre los defensores yastrinos. De pronto, Manolón, un joven miliciano yastrín de 25 años de edad, empuñó una bomba de mano con intención de lanzarla sobre la lancha de desembarco alemana, intentando así iniciar la defensa de lo que creía que era una invasión. El gesto y la intención fue detectado por lo que allí estaban, al igual que por los alemanes. Un venerable maestro de escuela, conocido por el herrero, observando el nerviosismo y la maniobra del joven miliciano, se abalanzó sobre él, sujetándole el brazo impidiendo el lanzamiento de la bomba. El incidente, al ser observado por los marineros alemanes y el resto de la tripulación de las dos lanchas, produjo un momento de tensión incontenible. Hoy es impensable lo que hubiera podido pasar si se hubiera lanzado aquella bomba de mano sobre la tripulación de la lancha alemana. En cuanto se aflojaron los nervios, la primera embarcación cruzó la boca del muelle y se aproximó atracando lentamente junto a la rambla, al lado de la vieja rula. La otra se quedó fuera del puerto, al pairo, apuntando a la gente con la ametralladora. Atracada ya la rambla junto a la antigua rula, emergieron de la lancha 16 hombres con el puño en alto en señal de saludo. Por aquel gesto era evidente para los que miraban desde la barandilla de la rula que parte de aquellos hombres eran españoles. «¡Somos la tripulación del Marta Junquera!», gritó uno de ellos a los que estaban mirando desde lo alto del muelle. La sorpresa de todos los allí presentes fue mayúscula. Eran los tripulantes del Marta Junquera, efectivamente, un mercante capturado por el crucero alemán Königsberg días atrás. Los oficiales alemanes comenzaron a desembarcar a los tripulantes apresados, con la segunda lancha atenta a los movimientos y el gran crucero imponiendo respeto desde el fondo. Terminada la maniobra, despidieron a los desembarcados con un saludo militar y comenzaron su retornada al buque madre. El secuestro de la tripulación del Marta Junquera había finalizado. Ellos mismos estaban sorprendidos de la alegría con la que estaban siendo recibidos por los yastrinos, quienes acababan de pasar por una situación de temor nunca antes vivida. Finalizado el desembarco y con las tropas alemanas ya lejos realizando las maniobras de recuperación de sus lanchas, los tripulantes narraron a los yastrinos lo que les había pasado. Se sacaron fotografías y el capitán Joaquín Landa salió inmediatamente para Gijón en automóvil para declarar en la Consejería de Marina y en la sección segunda del Comisariado de Guerra. El resto de la tripulación marcharía de Yastres aquella misma tarde para Gijón, donde prestarían declaración al día siguiente, porque algunos de ellos llegarían incapaces e indispuestos por la borrachera. Hoy se sabe que nada más verificada la maniobra de entrega de los españoles en Yastres, el comandante del Königsberg puso un radiograma al gobernador civil de Santander, comunicándole la entrega de la tripulación completa del Marta Junquera. Aquel inmenso buque se perdía en el horizonte a la media hora de levar anclas y poner motores con rumbo nor-noreste. ¿Qué había pasado para que aquel impresionante crucero llegase hasta las pacíficas aguas de la bahía de Yastres? Aquel hecho insólito tenía un trasfondo que podríamos resumir en los siguientes datos. En aquellas fechas, al inicio de la Guerra Civil Española, los puertos de Bilbao, Santander y Gijón eran lugares de acceso de suministros para el bando republicano. La Marina Nacional trataba de bloquearlos con la intervención de varios buques armados. Por otra parte, las potencias europeas, sobre todo ingleses, con la ayuda de la Royal Navy, colaboraban a proteger la entrada de barcos extranjeros acompañándolos hasta las 3 millas de distancia de tierra, burlando así el bloqueo, especialmente el de los puertos mediterráneos. Desde el 9 de septiembre de 1936 estaba constituido el Comité Internacional de No Intervención en la Guerra Civil Española, formado por 27 países. En estas circunstancias, el día 20 de diciembre, dos patrulleros de la Marina Auxiliar Vasca detuvieron en aguas internacionales al mercante alemán Pluto, que se dirigía de pasajes a La Coruña, disparándole un cañonazo y forzándole a navegar durante 2 horas rumbo al puerto de Bilbao. El miércoles 23 de diciembre detienen nuevamente, con 2 cañonazos, obligándole a entrar en Bilbao a otro carguero alemán, el Palos, fuera de las aguas jurisdiccionales, con cargamento de guerra y un pasajero español. Ante estos hechos, el gobierno alemán dio órdenes al crucero Königsberg para que arribase a las proximidades de las aguas jurisdiccionales del puerto de Bilbao. El comandante del Königsberg remitió un comunicado al presidente de Euskadi, José Antonio Aguirre, en el que le pidió, en nombre del gobierno alemán, la inmediata liberación del carguero. Al día siguiente, la Oficina de Información del Gobierno Vasco en París dio un comunicado en el que se autoriza la libertad del vapor alemán Palos, pero sin una parte de su cargamento, considerado material de guerra por sus captores, y sin el tripulante español que lo llevaba a bordo. El gobierno de Berlín, en creciente tensión internacional, denunció que el apresamiento del Palos era considerado como acto de guerra por parte del gobierno de la República Española. La respuesta del gobierno alemán fue fulminante, dando órdenes el día 31 de diciembre a sus buques de guerra de capturar en represalia a los barcos del gobierno de la República, que serían retenidos hasta que fueran devueltos la carga y el tripulante del Palos. En el puerto de Almería, otro incidente vino a añadir más tensión internacional. El mercante Aragón, que transportaba 950 toneladas de cereales, harina y productos alimenticios y otras 250 de plomo, fue apresado por el acorazado alemán Admiral Graf Spee, a 4 millas de la costa española. Aquel mismo día, a las 8 y cuarto de la mañana, salía de Bilbao con rumbo de Gijón el carguero republicano Sotón, con mineral de hierro. Después de hora y media navegando a media milla de costa, su tripulación detectó la presencia de un buque de guerra que navegaba por fuera, con rumbo paralelo al suyo. Por la envergadura del barco sospecharon que fuese alemán. A la altura de Punta del Águila, cerca de Santoña, se cruzaron con el Sotón unas 10 lanchas pesqueras que iban veloces hacia puerto, huyendo del acorazado nacional España. Se lo hicieron saber al capitán Sotón, que viró refugiándose en la bocana del puerto de Santoña. Sin embargo, no era el acorazado España, sino el crucero Königsberg, quien, viendo cambiar de rumbo al Sotón, puso proa a tierra a toda máquina para capturarle. Desde el Sotón, más lento en su aproximación hacia Santoña, oyeron una pitada suave, mientras observaron unas banderas izadas desde el crucero alemán que les combinaban a parar máquinas. El Sotón continuó avante sin hacer caso. Al poco rato sintieron un cañonazo lanzado por el crucero. El Sotón apuró la velocidad de su máquina, confiando en ganar puerto antes de ser apresado. Nuevamente, dos cañonazos se vieron caer por delante de su proa. Vistas las advertencias, el capitán del Sotón viró rumbo dirigiéndose al crucero para ver lo que quería. Estando muy cerca de la playa, en el momento de virar, el Sotón quedó varado. Así que el capitán ordenó al segundo oficial que llevase en un bote la documentación del barco hacia el Königsberg. Una vez a bordo, el segundo oficial del Sotón le entregaron un documento de captura para que lo firmase el capitán español como represalia por la detención ilegal del vapor alemán Palos, instándole a que obedeciese sus órdenes, advirtiéndole al capitán de que si el barco español intentaba escapar, le dispararía. Aun sabiendo que el Sotón estaba encallado al pie de la desembocadura de Santoña, el comandante alemán persistía en llevar a cabo su captura, para lo que no podía confiar más que en una posible puesta a flote a media marea. Entretanto esperaban a que la marea subiera, la tripulación del Sotón abandonó el barco. Observado el hecho, un cuarto de hora después, el Königsberg, burlado, disparó con rabia un cañonazo de despedida que cayó dentro de la bahía de Santoña, abandonando su frustrada captura y desapareciendo hacia alta mar. Humillado el comandante del Königsberg por el fracaso de la captura del Sotón, intentó con más decisión capturar otro barco español. El domingo 3 de enero zarpaba de Bilbao a las 8 de la mañana otro barco, el vapor Marta Junquera, con 450 toneladas de patatas y 20 barriles de raba rumbo a Gijón. El Marta Junquera avanzaba hacia el oeste a medida que el horizonte, un punto en su proa, se va haciendo cada vez más grande. Es un buque de guerra. El capitán español Joaquín Landa consulta a su tripulación. La huida es imposible y el arribo a las playas de enfrente también. La mar es gruesa, agitada y la costa es escarpada y difícil. El crucero está ahora más cerca. Lleva pabellón alemán y la esvástica se agita con contundencia. No hay más remedio que detenerse. El buque alemán hace señas al Marta para que le siga. A unas 11 millas de la costa, el Königsberg ordena al Marta Junquera que pare su máquina. El capitán del Marta transmite a Santander lo ocurrido. El gobernador civil comunica inmediatamente al comandante del crucero por un radio protesta. El gobernador civil comunica inmediatamente al comandante del crucero un radio de protesta. El Königsberg lo ignora y no contesta al gobernador civil. Poco después, los alemanes arrían una lancha que llega hasta el costado del Marta. Los tripulantes de la lancha son marineros y vienen al mando de un oficial que sube a bordo. El oficial es alto y rubio y habla perfecto español. Comunica con palabras autoritarias al capitán la orden de apresamiento como represalia por las capturas del gobierno vasco y de la República de un carguero alemán. Ya con su presa navegando al costado, llegan un martes, día 5 de enero, al puerto del Ferrol, donde atracan uno al costado del otro. Siendo consciente de la detención y secuestro de su barco, el capitán español exigió explicaciones y preguntó sobre la situación jurídica en la que se encontraba su tripulación, a lo que le contestaron que estaban retenidos en calidad de internados y que no podían establecer comunicación ni contacto con personas de tierra ni saltar fuera del barco. Mientras tanto, se desencadenaba una frenética movilización diplomática. En el Ministerio de Marina del Gobierno de Valencia, se recibía un radiograma en el que el almirante alemán manifestaba que estaba dispuesto, después de la devolución del pasajero y del resto del cargamento incautados al Palos, a devolver el vapor capturado a Aragón y a suspender nuevas medidas de represalia, esperando contestación por radiotelegrafía. Ante lo que se consideró una actitud prepotente, el gobierno de Valencia decidió no contestar. La tensión diplomática llegó a tal nivel que el día 5 de enero, el gobierno de la República, por medio de su embajador en Londres, interpuso ante el ministro de Asuntos Exteriores una nota de protesta sobre los actos de piratería de la Marina Alemana en las aguas y costas españolas, para que el gobierno británico la hiciera llegar al Comité de No Intervención. A su vez, el ministro de Estado, señor Álvarez del Bayo, envió un telegrama a la Sociedad de Naciones, en Ginebra, advirtiendo del atropello internacional que estaba cometiendo la Marina Alemana en las costas de España. La situación se iba agravando conforme pasaban las horas. El mismo día que el Königsberg llevaba a Ferrol escoltando al Marta Junquera, el comandante del crucero enviaba un ultimátum al gobierno de Valencia, dándole 3 días de plazo para que fuera devuelta la carga y el pasaje del Palos. Si hacía así, ellos devolverían al Marta Junquera y el mercante Aragón. El resto de aquella semana el Marta Junquera continuó retenido. Por otra parte, el gobierno de la República seguía sin contestar al ultimátum, por lo que el gobierno de Berlín decidió poner en práctica las medidas anunciadas. En este ambiente de crispación, el capitán del Marta Junquera, Joaquín Landa, fue llamado el lunes día 11 a bordo del Königsberg y le presentaron un documento firmado por el comandante del crucero para notificarle que el gobierno alemán entregaba a la Junta de Burgos el barco y su cargamento. Joaquín Landa puso reparos en el acto formal con el que se pretendía consumar la captura, exigiendo otro documento en el que se hicieran constar las circunstancias de su apresamiento e interesándose por la suerte y el destino de su tripulación. Ante esto se le comunicó que la tripulación sería entregada en un puerto de Asturias, a donde ya estaban poniendo rumbo. A la pregunta del capitán sobre el lugar previsto para el desembarco, se le respondió que serían devueltos en el puerto de Avilés. El capitán español renegoció el lugar de desembarco, advirtiendo al segundo comandante del Königsberg que era un peligro para el propio crucero pretender aproximarse cerca de Avilés. Ante la posibilidad de tener algún serio problema, el comandante alemán ordenó cambiar nuevamente de destino. Serían desembarcados en Luanco o en el puerto del Mosel de Gijón. Nuevamente, el capitán Landa le replicó que la presencia del Königsberg despertaría gran alarma en estos lugares, pudiendo ser cañoneado desde tierra. Tras un largo rato de incertidumbre, mientras seguían navegando hacia el este, toda la tripulación observó que el crucero cambiaba sorprendentemente de rumbo. Al poco rato, el segundo comandante descendió y comunicó al capitán español que serían desembarcados en el puerto de Yastres. El fin de la odisea ya estaba cerca. Al día siguiente, toda la prensa nacional y extranjera, así como el parte de guerra del día, se hacía eco de la noticia de la evolución de los tripulantes del Marta Junquera en el puerto asturiano de Yastres, dando lugar a uno de los capítulos más curiosos y tensos de la historia de este humilde pueblo marinero. Hasta la siguiente historia.
3: 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Paso la noche y el día soñando siempre con verte. Y si aborrezco la vida, me causa pavor la muerte. Morir. ¿Debería de morir? No, jamás. Mas si no puedo vivir como viven los demás, aumentaré en uno más la lista de los que gimen. Y sepan los que me oprimen que solo mi vida arrastro por escupirle en el rostro las miserias de sus crímenes.
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¿Qué tal? Muy buenos días. Son las 11 y 8 minutos de la mañana que arrancamos. 3 horas por delante en la mejor de las compañías, la vuestra, si os quedáis con nosotros hasta las 2 de la tarde. Por aquí hoy va a pasar mucha gente, entre ellas Paz Fernández Felgueroso, abogada, política, exalcaldesa de Gijón, que recibirá ese título.